0: Instagram, en donde los
1: Instagram
0: busquen.
1: Era la que me faltaba, claro.
0: Ahí
1: que
0: nos
1: sí.
0: encuentran.
1: Hoy es jueves 13 de agosto de 2026, día de...
0: Día Mundial de los Zurdos. Una fecha importante. Hay una frase que leí hoy en redes sociales que define mucho la importancia de la fecha. ¿Te imaginas vivir en un mundo configurado al revés? Y es que de verdad para los zurdos, uno de cada 10 habitantes del mundo es zurdo. De verdad, hay utensilios como las tijeras que resulta muy complicado de utilizar. Datos curiosos, dos padres zurdos pueden tener un hijo diestro porque no es hereditario. Los gemelos, uno puede ser zurdo, el otro puede ser diestro y también hay animales zurdos. Nosotros lo estamos invitando.
1: ¿Cuáles?
0: Pues hay muchos.
1: La ignorancia, avanza la ignorancia, una casilla.
0: No, en muchas especies hay animales en donde predomina el...
1: El hemisferio derecho.
0: Sí, y en otros...
1: El hemisferio izquierdo completamente y se vuelven izquierdo. Derechos.
0: No es una característica únicamente
1: Entiendo
0: de los humanos.
1: Entiendo que el zurdo es porque le trabaja mejor el hemisferio derecho y el derecho es el que le trabaja mejor...
0: Es una cuestión de genes, de muchos genes.
1: Si hay alguien que tenga una idea, obviamente no de esta ignorancia, sino de verdad, díganos, ¿no?, por favor. Está interesante porque el mundo también es de los zurdos.
0: Sí, por supuesto. No? En algún momento incluso fueron satanizados, considerados de mala suerte.
1: ¿Flanders?
0: Flanders es zurdo, es uno de los personajes más famosos que son zurdos. Y este personaje precisamente lo hicieron zurdo para generar conciencia en la importancia
1: es
0: de que haya artículos.
1: Es más o menos la táctica que siguió Walt Disney cuando le inventó a Mickey Mouse a Mimi. Para que es como que Mickey Mouse no tiene esposa, ¿no? O que el pato Donald no tenía a Daisy, ¿cómo se llamaba?
0: Sí, Daisy es la del pato Donald, sí, Mimi claro. es de
1: bueno,
0: Mickey Mouse.
1: Vámonos a las noticias que para eso nos pagan.
0: Los invitamos rápido, ¿no?, a que nos hagan llegar sus comentarios al 55 48 48 03 94. Este es vía WhatsApp. Si usted quiere participar en el debate en YouTube, ya está habilitada la plataforma, ya estamos transmitiendo en vivo. También tenemos un sondeo como todos los días. ¿Morena sataniza a periodistas críticos? ¿Sí o no? Solamente se puede votar vía YouTube.
1: Antes de que nos censuren, desde luego, vámonos directamente con la información relevante precisamente en torno a este hecho. Anoche, en un espacio que tiene Luisa María Alcalde, la consejera jurídica de la presidencia, en Palacio Nacional, desde luego, anoche presentó en público una lista negra de críticos, dígase reporteros, informadores, comentócratas, en fin, informadores, incómodos para la 4T. En su espacio semanal exhibió a periodistas, medios políticos, en fin, a influencers también, señalados como parte de un supuesto ecosistema coordinado para golpear al gobierno en nado sincronizado. La lista sataniza a comunicadores de larga trayectoria por negarse a ser incondicionales del régimen.
2: Todos ellos son los medios que principalmente son los que originan el mensaje que luego esta red va a retomar, interpretaciones y consignas. Luego están las cuentas de ataque, que es el bloque anónimo.
1: Me da mucho interés reflejar a usted o recordar a usted que hace 5 años la entonces jefa de gobierno de la Ciudad de México, la doctora Claudia Sheinbaum, aseguraba que las listas de periodistas críticos, en fin, incómodos, eran propias del fascismo y el nazismo. Aquí tenemos memoria.
3: Esto es una posición fascista, así lo catalogo. ¿Quién hace listas? El macartismo, el nazismo. Ellos son los que hacían listas. ¿Para qué quiere hacer una lista? Entonces, esto es la derecha en nuestro país, los que quieren hacer listas. Nosotros lo que abrimos es el debate, pero no hacemos listas de absolutamente nada.
1: Pues ya hicieron una, y esta se dio a conocer ya anoche tarde. Hoy se está comentando por todas partes. Hoy la consejera jurídica, Luisa María Alcalde, va en contra de la convicción presidencial al estigmatizar a comunicadores. La consecuencia democrática es grave. El problema ya no es la crítica ni la oposición al régimen, sino el castigo simbólico a quien la ejerce. El poder no quiere debate y por eso exhibe a quienes no estamos dispuestos a la alabanza ni al servilismo. La 4T pretende sembrar silencio, cosechará respuestas, ya verá. La presidenta de la República hoy rechazó las intenciones del PAN para legislar el derecho de réplica en las mañaneras.
4: Pues que den su conferencia de prensa. Ahí puede haber una buena réplica.
5: Que ellos consideren.
4: Ellos
5: también
4: tienen acceso a los medios, tienen acceso a las redes. El ejercicio de la mañanera es un ejercicio de información y de debate público. Y vamos a seguir con el derecho de réplica, porque sí hay mucha noticia falsa. Y todos pueden hacer el mismo ejercicio. Tiene su chiste sostener todos los días una conferencia de prensa.
1: Por eso ahora la encargada de este tema del derecho de réplica es ni más ni menos que la consejera jurídica de la presidencia, Luisa María Alcalde. La presidenta, por cierto, mostró una encuesta de la empresa Demotecnia que muestra un amplio apoyo para que el gobierno solucione y sancione más bien a los medios de comunicación villanos y enemigos y opositores.
4: Me sorprendió, la verdad. Pero nada más. Fíjense la pregunta. ¿Usted cree que el gobierno debe sancionar a los medios de comunicación que busquen engañar a las audiencias con información falsa o no? Sí, 79%. Bueno, nosotros ni siquiera estamos proponiendo sancionar por dar noticias falsas. No lo hemos propuesto porque el derecho de las audiencias lo único que dice es pon tu código de ética, perdón, y ten un defensor de las audiencias.
1: Estamos de acuerdo. Aquellos medios que difunden noticias falsas no merecen el respeto de la audiencia. Estamos absolutamente de acuerdo. Con lo que disentimos es justamente con ese señalamiento de hacer públicos los nombres de personas y de instituciones de medios de comunicación que por su línea editorial crítica, razonable, respetuosa, no están de acuerdo con los dogmas de la Cuarta Transformación. Creo que en un país democrático como el que quiere la presidenta de la República, eso debería ser válido. Sin embargo, para la coordinadora de la presidencia, la coordinadora jurídica de la presidencia, no es tan válido. Por eso nos mandó, nos echó a balcón a una bola. Pues hay que distinguir entre la información y la opinión. Es lo que está pidiendo el lineamiento para la defensa de los derechos de las audiencias. Ya el 21 de agosto, el viernes de la semana que viene, termina este plan de escuchar todas las voces para definir estos lineamientos, pero ya vamos viendo con toda claridad hacia dónde apuntan. Vamos a seguir con más información. Vamos a hablarle de la presidenta que se reunió con los maestros de la coordinadora, les ofreció algunas condiciones que seguramente van a ser benéficas para este gremio disidente, pero primero una pausa.
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14: En el último año, la actividad turística del país ha aumentado en más de 7% y su hospitalidad, junto con sus atractivos culturales y regionales, le han ganado el reconocimiento como la nación más amistosa del mundo, celebró la presidenta Claudia Sheinbaum, quien recordó que México está de moda.
15: Entre enero y junio del 2026, comparado con enero-junio del 2025, 7.7% más de viajeros internacionales. Gran dato. Vengan a México, país maravilloso, extraordinario. Playa, sol, cultura. Somos el país más amigable del mundo. Vengan a México, está de moda.
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1: Está llegando, antes de ir con Ulises Ruiz, con Ulises Soriano, está llegando una información del Episcopado Mexicano. La Conferencia del Episcopado es el órgano que agremia a todos los obispos, arzobispos, en fin, de la República Mexicana. Bueno, pues y tiene poder. La Conferencia del Episcopado Mexicano dice que la verdad no se impone. Dijo que el proyecto de lineamientos generales para la protección de los derechos de las audiencias en México corre el riesgo de convertirse en un instrumento de censura si faculta a una autoridad gubernamental a decidir qué es verdad o qué es falso. Los obispos alertan que ninguna autoridad administrativa debe erigirse como juez de la verdad o calificar la legitimidad de las opiniones. Señala que la protección a radioescuchas y televidentes no debe vulnerar la libertad de expresión, la libertad religiosa ni la independencia editorial. Piden los obispos que el Estado renuncie a imponer verdades oficiales y preserve la pluralidad de opiniones en los medios de comunicación. No lo digo yo, pero haga de cuenta que yo lo escribí. Lo puso la Conferencia del Episcopado Mexicano. Estamos de acuerdo. Ulises Soriano, estamos contigo. Estamos contigo porque hoy la Presidenta de la República les cumplió a los maestros de la Coordinadora Nacional de Trabajadores de la Educación. ¿Te acuerdas cuando fue a Oaxaca hace 2 semanas? Estaban ellos parados, en fin, tratando de impedir que avanzara su vehículo cuando iba a un evento ahí con el gobernador y le pidieron audiencia y se las dio. Bueno, pues hoy les cumplió. ¿Qué fue lo que pasó, Ulises? Adelante.
16: Efectivamente, Pepe, muy buenas tardes, qué gusto saludarte. Como bien lo comentas, hoy se cumplió el plazo donde la presidenta Claudia Sheinbaum recibió a la Coordinadora Nacional de Trabajadores de la Educación, pero para ser precisos fue solamente a la sección 22. Ella tuvo una reunión al filo de este mediodía con una mesa de negociación, además de la presencia de Salomón Jara, gobernador de Oaxaca, así como la secretaria de Gobernación, el titular de la SEP, del ISSSTE, quienes estuvieron presentes en Palacio Nacional. Déjame decirte, Pepe, que a su salida Jenny Araceli Pérez explicó que había compromisos de parte de la presidenta, sin embargo, pues todos estos estaban condicionados a que si no se cumplían, pues iba a haber manifestaciones, entre ellos la entrega de uniformes, así como reinstalación de profesores, por supuesto lo que corresponde a temas de ascensos de profesores, y así lo dijo a las cámaras de Grupo Fórmula.
17: En primera, que estamos en lo justo de demandar que resuelvan todos los temas pendientes y que desde luego que si no hay un cumplimiento en cuanto a lo que ha hecho compromiso la presidenta, pues también lo vamos a hacer saber a nuestros compañeros. Hay compromisos que asume la propia presidenta, entonces ya es la máxima autoridad del país y entonces si no hay avances, pues también tendremos que ir a nuestros espacios y seguramente habrá movilización.
16: El amago, Pepe, de las movilizaciones en esta capital, donde ya pasaron varios meses desde que la liberaron y sobre todo en esta zona del centro histórico. Y por supuesto, Pepe, Jenny Araceli Pérez también explicó que propuso en esta mesa los temas de la CENTE en general, sin embargo, no tuvo respuesta. Y esto fue lo que dijo.
17: Planteamos el tema de la mesa con la CENTE. Ahí no hemos tenido respuesta positiva, sin embargo,

0: zona en estos camiones costeros del equipo de Faunos. Mientras tanto, se mantiene el acceso controlado a través de estas vallas en la calle de Venustiano Carranza, esquina con Pino Suárez. Mientras tanto, Pepe, es la información que te tengo esta tarde desde las calles de la Ciudad de México.
1: Muchas gracias, Ulises. Gracias por la información oportunísima. Sí, está cayendo la lluvia. Vamos a ver de qué magnitud es el aguacero del día de hoy, un poco más adelante. Pero vamos, estamos muy pendientes del tema de la realización del examen de control presencial para ingresar a la UNAM, al que han sido convocados pues 50 y tantos mil estudiantes, de los cuales hay un 60 y tantos% que no asistió. Pero en fin, vamos con Andrea Meraz y con Aldo Reyes, camarógrafos. Ellos están en Oaxaca, donde se está aplicando. Ayer comenzó en León, Guanajuato. Hoy sigue en León, Guanajuato el examen, pero también se inaugura en Oaxaca. Estamos contigo, Andrea. Adelante.
2: Muy buenas tardes, Pepe. Qué gusto saludarte. Estamos en el Hotel San Felipe, donde aquí 1920 alumnos fueron convocados para hacer este examen de control de la Universidad Nacional Autónoma de México. Sin embargo, Pepe, hay que decirlo, en números solamente 1200 aspirantes se inscribieron para hacer este examen de control. Es decir, está faltando aproximadamente el 30%. Y bueno, hoy por la mañana inicia esta única jornada a partir de las 9 de la mañana. Después hubo un segundo ingreso de aspirantes a mediodía y finalmente a las 5 de la tarde se da el siguiente y último ingreso. Estamos hablando de un promedio de 400 aspirantes que están realizando el examen justo en este momento y tendrán hasta las 8 de la noche para contestar estas 120 preguntas. Aquí a este punto llegó el rector de la máxima casa de estudios, Leonardo Lomelí, hizo un recorrido durante el primer turno y el segundo de aplicación del examen. Pudimos conversar con él. Primero, bueno, nos decía, hay un tema de tratar de resolver estas temas atípicos que presentó el examen de ingreso de la UNAM. Y bueno, también habla sobre las responsabilidades, lo que tiene justamente la UNAM, también de la que habla de la empresa Territorium Life y por supuesto también la de los aspirantes. Y así lo mencionó Pepe.
3: A ver, yo creo que por supuesto que hubo situaciones que no previeron ni la universidad ni la empresa y eso se está atendiendo. Pero también hubo una responsabilidad. Quien hace trampa, claro que comete también un error. A ver, por supuesto que algunos sí hicieron trampa, o sea, eso está más que evidenciado. Y de hecho hay evidencia que en su momento pues ya ha sido analizada por la propia Dirección General de Administración Escolar.
2: Y bueno, Pepe, también platicarte que alguno de los temas que se expusieron del por qué los aspirantes no llegaron a esta sede es el tema de la logística y sobre todo también un tema de economía. Nos encontramos varias historias de aquellos que, bueno, en la primera ronda no pudieron entrar a la UNAM porque les faltaban cierto número de aciertos, pero también quienes sí tuvieron el puntuaje incluso perfecto es el tema de Bricia García Santiago, una joven estudiante de Oaxaca que obtiene estos 120 puntos correctamente y que intenta ingresar al sistema para poder hacer el examen de control y simplemente pues no se puede. Ante estos casos como el de ella y el de miles de estudiantes, dice el rector, a más tardar la próxima semana se estarán atendiendo cada uno de ellos y bueno, habrá digamos un dictamen sobre cada tema también antes de que se entreguen estos resultados y así lo menciona.
3: Todos los casos se van a atender en tiempo y forma, o sea, eso la universidad da respuesta personal a cada uno de estos casos. Cada uno de estos casos será analizado a partir de su situación y de la evidencia que se tenga y se resolverá antes de la publicación de resultados.
2: Y bueno, Brisa García, la estudiante que te decía tiene este problema con la UNAM, platicamos también con ella, platicamos también con Eduardo, que también es el de la otra cara de la moneda, el que le dan la segunda oportunidad de ingresar a la UNAM y veamos, Pepe.
4: Pues lo único que estoy buscando es que me digan el motivo por el cual no me están dejando hacer el examen control, porque como comentaba, el mensaje anterior es muy general. Cuando me enteré que se iba a repetir el examen control, o sea, yo estaba dispuesta a realizarlo.
2: Finalmente, comentarte que de los más de 58 mil aspirantes que sí pueden hacer el examen de control hasta el momento,

0: momento el 70%, 78% ya se han inscrito para poder realizar esta prueba de control que se está haciendo en computadoras. Hay un, digamos, método estricto de evitar justamente pues algún tema de copiado. También nos decían las computadoras pues no tienen sistema a internet. Estaríamos hablando prácticamente de un circuito cerrado y con los alumnos, ya lo sabemos, tienen 3 horas para resolver este examen. Unos lo resuelven en menos de una hora, otros llegan hasta las 3 horas, pero esta, digamos, es parte de lo que se ha vivido aquí en Oaxaca, Pepe.
1: Pues muchas gracias, gracias por la información. El mismo rector estuvo ahí presente para, pues, hacerse, para hacerse vistoso, pues, y que vean los estudiantes que el mismo rector, la máxima autoridad de la universidad, está pendiente y presente en este asunto. Ayer el rector, incluso, como tú bien comentabas, reconoció que hubo errores. Gracias, gracias por esta información, Andrea Meraz.
0: Estamos pendientes, hasta luego.
1: Hasta luego. Y bueno, ya no es novedad lo que le voy a contar ahora, pero la presidenta de la República se lanzó contra el líder nacional del PRI, Moreno Cárdenas. Lo descalifica por cabildear en Estados Unidos castigos para políticos mexicanos.
2: Se explica por sí solo lo que hace el presidente del PRI. ¿Qué mexicano? Vean, o sea, imagínense, es presidente de un partido político, casi en extinción. Pero como presidente de un partido político en México, va y presenta una denuncia en Estados Unidos para pedir que quiten visas. Bueno, es hasta da risa.
1: Es lo que dijo la presidenta de la República. ¿Qué dice a todo esto el gato oculto de Efrén? Siempre, siempre con su opinión marrullera.
3: ¡Miau!
4: Cuando Alito Moreno dice que los morenos son capaces de todo, no sabemos si habla del partido Morena o de él mismo.
3: ¡Miau!
1: Bueno, siempre la ironía del gato oculto, la agudeza y la capacidad de observación encomiable, sin duda. Dijimos hace un ratito que estaba lloviendo. ¿Qué tal está la situación? A ver, ¿en dónde? ¿Es en el Estado de México?
5: En concreto, en la zona de Tultitlán, en el Estado de México, que no es la única. Hay una intensa lluvia que ya provoca fuertes afectaciones. La vía López Portillo presenta inundaciones importantes y hay zonas críticas de las cuales nos informa mi compañero y amigo Leopoldo Espejel. Polo, adelante, por favor, te escuchamos.
6: ¿Cómo estás, Pepe? Muy buenas tardes.
5: Adelante, Polo.
6: Pepe, buenas tardes. Te informo que hay un severo conflicto vial esta tarde sobre la vía López Portillo, la colonia Buenavista en Tultitlán, muy afectada por la intensa tromba que cayó hace apenas unos momentos acompañada de granizo y tormenta eléctrica. La afectación vial es de varios kilómetros sobre esta vía que conecta los municipios de Catepec, Coacalco, Tultitlán y Cuautitlán, Pepe. Hay que tener mucha paciencia. Los tirantes de agua, a pesar de que ya ha comenzado a descender el agua, son de 40 centímetros y está afectando también el servicio de transporte público en esta zona, Pepe.
1: Pues estamos enterados entonces de lo que está sucediendo en Tultitlán, decías, Oscar, en el estado de México. Y en general, bueno, están hablando de lluvias, ¿no? Gran parte del centro y sur de la República.
5: Durango, Sinaloa, Jalisco, Guerrero y Oaxaca, todo lo que es el centro y sur del país van a estar azotados por las lluvias en las próximas horas.
1: Bueno, pues vamos a una pausa muy breve. No, antes de irnos a una pausa, déjeme ponerle lo que dijo la ministra del Pueblo, Lenia Batres. Ella acusa animadversión insana de sus compañeros ministros de la Suprema Corte de Justicia de la Nación. Es la voz de Lenia Batres.
7: Si es necesario, lo retiramos. Veo, pues, un ánimo difícil. Yo espero que no suceda todo eso, ese ánimo en todos los casos que se les presente, porque veo que sería muy insano que no tenga que ver con criterio jurídico, sino con posiciones que he sostenido de otra índole en la que podrían ministras y ministros no estar de acuerdo.
8: Y pues
7: no, no hay problema, ministro. Veo una animadversión insana. Voy a retirarlo y espero sus observaciones. Y de verdad quisiera creer que no tiene que ver con el oficio que el día de hoy mandé al órgano de administración judicial respecto del presupuesto de esta corte. Gracias.
1: La ministra Lenia Batres entonces acusa estigmatización insana y acusa bullying de parte de sus compañeros ministros de la Suprema Corte de Justicia de la Nación.
5: Hubo respuesta. La ministra Yasmín Esquivel calificó como preocupantes las expresiones de Batres Guadarramas. Todo lo que he escuchado en este debate han sido puntos de vista jurídicos y serios, no como lo dice Lenia. El ministro presidente de la Corte, Hugo Aguilar Ortiz, intervino para señalar: nadie ha hecho una descalificación en razón de la persona o en razón de alguna cuestión específica. Incluso dijo, es contradicción de criterios, no está involucrado algún otro interés de ningún tipo. Hay una revuelta interna ahí en la Corte.
1: Gracias, gracias por la información. Vamos a una pausa muy breve y de regreso vamos a comentar con Pedro Cárdenas. Él es oficial del Programa de Protección y Espacio Cívico de Artículo 19 en pro, claro, de la libertad de expresión. El tema es obvio. Nos permite una pausa.
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1: Bueno, pues permítame con toda libertad darle entrada a Pedro Cárdenas, oficial del Programa de Protección y Espacio Cívico de Artículo 19, esta organización civil internacional con capítulo México, claro, enfocada a la defensa de la libertad de expresión. Pedro, muchas gracias, Pedro Cárdenas, por acompañarnos.
0: ¿Qué tal? Buenas tardes, muchas gracias por el espacio.
1: Gracias, estamos subiéndole un poco al volumen de la voz para que se escuche fuerte y claro, como dicen los políticos, fuerte y lejos. Bueno, ¿cómo interpretar esta lista, la lista negra presentada por la coordinadora de jurídica de la Presidencia de la República, Luisa María Alcalde?
0: Bueno, hay que considerar que no es la primera vez que administraciones de la 4T han generado estas listas. De hecho, desde la administración de Andrés Manuel López Obrador, una de nuestras principales preocupaciones fue que se utilizaran las mañaneras y este tipo de... Perdón, no sé si me están escuchando.
1: Sí, fuerte y claro, sí, por supuesto.
0: Ah, perfecto, disculpen. Entonces, como comentaba, en materia de las administraciones pasadas, ha habido precisamente estos procesos donde se han hecho estas listas negras de periodistas que no se deben de escuchar, de periodistas presuntamente pagados, de derecha, intervencionistas, y preocupa porque en realidad el rol de las autoridades no es el definir qué periodistas se deben escuchar y qué no. Eso es algo que deben de decidir las audiencias.
1: Claro, con todo derecho. El derecho a la información es inviolable y es supremo. Estamos de acuerdo, ¿no?
0: Sí, efectivamente, gran parte de la decisión de las audiencias es que ¿qué vamos a escuchar? ¿Qué vamos a querer? No tienen por qué ser tuteladas. Una de las preocupaciones con este tipo de listados es que en un país como México, donde ha habido el año pasado 451 agresiones contra la prensa, es decir, un ataque, una agresión contra periodistas cada 19 horas, pues vemos prácticamente que estos discursos más bien justifican esta violencia contra la prensa, no abonan a una discusión plural, democrática, que es lo que se debe de generar. Las discusiones, las críticas, las opiniones no son ataques al gobierno, son parte de la vida democrática, y las autoridades tienen que recordar que tienen un umbral mayor de tolerancia por los que tienen que aceptar el escrutinio público. Las autoridades no tienen por qué estar marcando cuáles son los procesos que se deben de escuchar.
1: Entonces, Pedro, ¿cómo consideras este intento de intimidar a los periodistas y a los comunicadores, sobre todo en radio y televisión?
0: Este listado, digamos que es parte de una serie de discursos que se han dado, particularmente algo que preocupa del espacio de derecho a réplica, es que no está verdaderamente, primero que nada, ejerciendo un derecho a réplica en acorde al reglamento de la ley del sexto constitucional, y por otro lado, más bien está generando un espacio donde la autoridad se está poniendo un rol de fact-checking, que no lo tiene. Es decir, ¿por qué la autoridad está intentando definir qué es información falsa, qué no, qué sí se puede publicar, qué no? Y preocupa que, previéndose que se acercan procesos electorales importantes el próximo año, se estén generando este tipo de discursos donde se quiera delimitar a las audiencias cuál es su acceso a la información.
1: ¿Cuál es el riesgo de exhibir públicamente nombres de comunicadores y comentaristas y analistas críticos?
0: Hay dos tipos de riesgos. Por un lado, en el tema de abonar a un ambiente hostil que ya existe contra la prensa, prácticamente tenemos que identificar que periodistas viven continuamente campañas de desprestigio, amenazas en redes. Ha pasado, por ejemplo, varias mujeres periodistas reportaron agresiones, amenazas posterior a que fueran mencionadas en las mañaneras en la administración pasada, y ahora lo que estamos viendo es que pues puede volver a generar este tipo de circunstancias. Y el otro tipo de proceso es que, claro, lo que se está intentando es decir, estas cuentas no son de confiar, estas cuentas o redes sociales no son, y lo que busca es más bien generar un impacto donde el pueblo deje de escuchar
1: esto. Esto es autoritarismo, ponerle una letra escarlata a los críticos y cuestionadores del sistema que cumplen su labor de narrar hechos objetivamente. ¿Vale?
0: Son prácticas que no son democráticas y son prácticas que no están abonando hacia un ambiente plural y democrático de acceso a la información. Entonces, en este sentido, estas prácticas efectivamente son contrarias a los estándares internacionales y son contrarias al derecho no solo de libertad de expresión, sino de acceso a la información de toda la ciudadanía.
1: Ahora, entonces, ¿cómo debería responder el gobierno ante la crítica?
0: Primero que nada, si el gobierno tiene información distinta o si hay información errónea, por supuesto pueden corregir, pero tienen que presentar la data. La manera de presentarlo es con transparencia. ¿Dónde están los órganos de transparencia? ¿Dónde están los procesos de transparencia? Para que cuando haya información errónea, el gobierno pueda decir, miren, aquí están los datos. El problema es que no nos presentan datos. Simplemente dicen, esta información es falsa porque ya lo dijo la presidencia, o esta información es falsa porque ya lo dijo el encargado de la secretaría tal, ¿no? El otro tema, además de la transparencia, es que se tiene que reaccionar con diálogo, con argumentos. Es decir, por ejemplo, lo que se presentaba el día de hoy en el tema de derecho a réplica, que se decía, se encontró que hay mayor reacción en ciertos puntos cuando hay momentos clave. Pues sí, así funciona el ciclo noticioso, es normal. Cuando hay una noticia, va a haber más tweets. Así funcionan las redes sociales. Es decir, no es un descubrimiento real el que se nos está presentando. Lo que hay que resaltar aquí es más bien, la autoridad tiene que abonar más. No se trata de quitar o reducir, al contrario, tiene que abonar, tiene que dar más información. Ellos son los que están obligados a rendir cuentas a la ciudadanía, no viceversa.
1: Pero ¿hacia dónde vamos? Si en este momento los informadores, comunicadores, comentócratas, analistas, críticos o no críticos, de alguna manera estamos funcionando como contrapesos al poder, toda vez que han desaparecido los órganos autónomos que se abocaban a ese punto, concretamente el INAI, alegando que había corrupción en el INAI, que había partidos políticos ahí representados con intenciones de bombardear o de socavar los intereses del gobierno. Es decir, si se le buscan mangas al chaleco, se le encuentran, ¿no?
0: El problema justo es que cuando ha habido, por ejemplo, se nos presenta que hay corrupción, o se nos presenta que hay fallas o que hay errores en alguna institución, el problema es que no estamos diciendo, bueno, cómo la corregimos y cómo mejoramos esta institución, sino que estamos diciendo, elimínala. Y entonces solo se va reduciendo. Se ha eliminado organismos autónomos, no solo el INAI, sino también pues el IFT. Se están reduciendo órganos autónomos también en materia, por ejemplo, de telecomunicaciones, ¿no? Ahora con la Comisión Reguladora preocupa el rol que va a tener los lineamientos, y es una concentración de poder en el Ejecutivo. Ese tipo de concentración de poder es contraria a las bases constitucionales y al contrario también al ámbito democrático en el que debe de seguir existiendo México.
1: Pues muchas gracias, gracias Pedro Cárdenas por estar con nosotros y escuchar el punto de vista de artículo 19 en defensa de la libertad de expresión.
0: Al contrario, Pepe, gracias a ti, un saludo a tu equipo y a toda la audiencia.
1: Muchas gracias igualmente a todo el equipo de Artículo 19. Déjeme echar un vistazo rápido a Colombia. ¿Qué está pasando? Bueno, se eleva ya a 273 el número de muertos por el terremoto ocurrido el lunes. Hay casi 4.000 heridos y 367 desaparecidos. Escuche usted.
2: El gobierno ha elevado este miércoles el balance del terremoto que sacudió el oeste del país el lunes. 273 fallecidos y más de 3.824 heridos. La cifra de desaparecidos también crece. 377 personas siguen sin localizar, entre ellas 12 españoles, según ha confirmado el Ministerio de Exteriores, que lamenta además la muerte de un compatriota con doble nacionalidad. Mientras el país cuenta sus pérdidas, la ayuda internacional no deja de llegar. Equipos de rescate de Estados Unidos, entre ellos el Grupo de Trabajo 1 de Búsqueda y Rescate Urbano de Virginia, ya trabajan sobre el terreno. El presidente además activó la emergencia económica que recoge la Constitución, un mecanismo para gobernar con más margen ante la crisis. Con él pondrá en marcha el llamado Fondo Milagro destinado a la reconstrucción.
1: Justamente el gobierno colombiano rechaza la operación de rescatistas mexicanos, no de todos, sino de algunos, los llamados topos de Tlatelolco en la zona de desastre. La presidenta de la República asegura que es decisión del gobierno de Colombia aceptar o no la solidaridad mexicana. Hablando de la solidaridad mexicana, se mantiene el puente aéreo para llevar ayuda humanitaria desde México a la zona cafetera de Colombia, la más afectada. Este día partieron otros dos aviones con 15 toneladas de alimentos y 4 de insumos médicos. El secretario de Relaciones, Roberto Velasco, confirma la repatriación de 154 mexicanos varados por el sismo en Colombia. Y en otra información internacional relevante, reaparece Raúl Castro Ruz, quien fue presidente de Cuba antes del actual, durante la conmemoración del natalicio, del centenario del natalicio de Fidel, del comandante Fidel.
3: Raúl Castro, expresidente de Cuba y que no había sido visto en público desde hacía varios meses, reapareció el jueves en un acto en La Habana con motivo del centenario del nacimiento de su hermano Fidel. Castro, de 95 años, estuvo en la primera fila del Teatro Karl Marx de La Habana, sede del acto, junto a la viuda de Fidel, Dalia Soto del Valle, quien rara vez se muestra en actos públicos. En el homenaje a Fidel participaron el presidente Miguel Díaz-Canel y la cúpula del gobernante Partido Comunista. También estuvieron el grupo de teatro infantil La Colmenita, con el cual Fidel Castro solía pasar sus cumpleaños, además de científicos, glorias del deporte y otros cubanos que mantuvieron una relación especial con él, como el valserito Elian González.
1: Fue recordado así el nacimiento, centenario del nacimiento del comandante Fidel Castro, quien liberó a Cuba a través de una revolución de la dictadura que implantó Fulgencio Batista. Estados Unidos no descarta una intervención militar precisamente en Cuba. Esto lo advierte el secretario de Guerra de Donald Trump, me refiero a Pete Hegseth. Él está en Panamá. El gobierno de La Habana haría bien en prestar atención a la voluntad del presidente Donald Trump, fue lo que dijo el señor Pete Hegseth. Vámonos a una pausa muy breve, volvemos, tenemos más información y comentarios.
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30: Tras su reunión con la presidenta Claudia Sheinbaum, la secretaria general de la sección 22 de la CENTE en Oaxaca, Jenny Pérez, informó que hablaron de temas administrativos como el pago de horas y contrataciones. Detalló que establecieron una fecha para la atención de las demandas y en caso de que esto no se cumpla, volverán con las movilizaciones. Autoridades federales aseguraron más de 2 millones de cigarrillos falsos en 138 cajas en el Aeropuerto Internacional de la Ciudad de México procedentes de Bangkok, Tailandia. La presidenta Claudia Sheinbaum informó que el Gabinete de Seguridad ya definió el procedimiento que seguirá para revisar posibles vínculos con grupos delictivos por parte de aspirantes a cargos de elección popular, previa a la solicitud de partidos políticos al INE para la jornada electoral del 2027. Informó Itzel Vanegas. 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
1: En este momento me da mucho gusto anunciar la reaparición en escena informativa del comentócrata Leo Zuckerman. Ya está de regreso y por supuesto no está de muy buen humor, que digamos, a juzgar por un tuitazo que acaba de publicar en las redes sociales donde dice: "Ay, abuelo querido, me pregunto qué opinarías al ver que en este generoso México que te recibió dos veces en tu obligado exilio por estar en las listas de los nazis y estalinistas, ahora su gobierno elabora listas de sus críticos donde aparece de nuevo tu nombre, que es el mío. Esto dice Leo Zuckerman. Buenas tardes, Leo. Con toda seriedad lo digo ahora.
5: Buenas tardes, querido Pepe. Pues sí, es que yo llevo el nombre de mi abuelo. Mi abuelo se llamaba Leo Zuckerman como yo, o más bien yo me llamo Leo Zuckerman como él. Y él tuvo que salir de Alemania desde 1933, en que los nazis llegaron al poder, porque estaba en las primeras listas del partido nazi para perseguirlo por ser judío y comunista. En un primer momento se refugió en Francia, pero eventualmente cuando los alemanes conquistaron Francia, tuvo que salir hacia el exilio, seguir su exilio, y llegó a México gracias a una de las visas de Gilberto Bosques, del gran diplomático mexicano, Pepe. Después de la guerra, mi abuelo y mi abuela regresaron a fundar la República Democrática Alemana, como buenos comunistas que eran, pero en el año 1952 tuvo que volver a salir al exilio porque estaba ahora en las listas de las purgas del Partido Comunista, de las purgas estalinistas en ese momento, pues se volvió a venir a México a un segundo exilio que ya se convirtió aquí su hogar, su
1: entiendo,
5: país.
1: Entiendo entonces por qué te duele tanto lo que hoy estamos comentando como tema central, las famosas listas negras, la lista negra, dada a conocer esta anoche en el espacio debate, derecho de réplica, encabezado por la consejera jurídica de la presidencia.
5: Es correcto, Pepe, porque cuando en un país los gobiernos, los que están en el poder, empiezan a hacer listas, pues es una mala señal. Por cierto, mi abuelo como comunista también estaba en otra lista, en la lista negra de Estados Unidos, y no podía entrar a ese país. Te digo, los gobiernos hacen mal cuando empiezan con estas listas, porque ¿cuál es el objetivo de esas listas, Pepe? En el caso de los regímenes totalitarios, tanto el nazi como el hitleriano, como el estalinista, pues era perseguirlos, y muchos de ellos, lo sabemos, acababan siendo asesinados. Obviamente, yo no quiero pensar que esto va a pasar en México, estamos muy lejos de eso. Pero uno se empieza a preocupar cuando los gobiernos empiezan a hacer estas listas, porque ¿cuál es el objetivo? ¿Qué gana el gobierno con sacar estas listas?
1: Señalar a sus adversarios con la, como decía Primitivo Olvera, con la letra escarlata.
5: Pues sí, señalarlos, porque tú también estás, querido Pepe, tengo que decirlo, ¿no? Como están muchos periodistas que lo único que hacen es su trabajo cotidiano de informar. Yo estoy en otro tema de la opinión, pero bueno, hay periodistas que lo que hacen es informar de los errores del gobierno. Y este gobierno evidentemente no quiere que salga al público cuáles son sus errores. No quieren que salgan las críticas, les molesta, les disgusta, y por eso hacen esas listas, y por eso nos ponen la letra escarlata, como tú dices, Pepe. Yo con mucho honor llevo esa letra escarlata, te quiero decirlo, porque yo nunca le he dado el beneficio de la duda al López Obradorismo. Desde hace muchos años he venido siendo crítico de ese movimiento político, no lo tengo por qué negar. Pues sigo pensando que ha sido en el saldo bastante negativo para México de este movimiento, el Movimiento de Regeneración Nacional del López Obradorismo, ahora encarnado con la presidenta Sheinbaum y su consejera jurídica, porque hay que decir...
1: Es que parece, perdón que te interrumpa, parece que sí. Luisa María Alcalde está recitando el catecismo de Hugo Chávez.
5: Totalmente, Pepe, y de todos esos regímenes que no les gustan los críticos. Y yo te lo quiero decir, me duele en el caso de Luisa María Alcalde, porque ella fue colaboradora de mi programa, Es la Hora de Opinar, en Foro TV, y ahora viene como consejera jurídica de la presidencia, viene a sacarnos en una lista diciendo que hay un gran complot en contra del gobierno. No, no hay un gran complot, Pepe, en contra del gobierno. Lo que hay son personas pensantes que no les gusta cómo gobiernan ellos y que expresan su punto de vista con toda libertad. Por cierto, Pepe, esto me recuerda que hace 6 años, en junio del 2020, el propio López Obrador, a través de su vocero Jesús Ramírez, sacó otra lista que se llamó el Bloque Opositor Amplio, el BOA, no sé si lo recordarás.
1: Sí, cómo no.
5: Por cierto, yo también salía en esa lista, y hay que decirlo, ese famoso BOA nunca existió. Es decir, esta gente tiene una gran paranoia de que existen grandes complots, grandes conspiraciones en contra de ellos. No, no, lo que hay es crítica, lo que hay es disgusto con la forma en que gobiernan, incluyendo su poca tolerancia a la libertad de expresión, Pepe. Realmente es muy preocupante que estén sacando estas listas, y la pregunta es ¿para qué? Porque, insisto, en los regímenes totalitarios estas listas tenían un objetivo y ese era ponerle la letra escarlata, como tú dices, pero esa letra escarlata traía un blanco también ahí pintado, porque se iban en contra de esas personas y muchos, muchos terminaron siendo asesinados, Pepe. Insisto, no creo que estemos ahí, no creo que todavía estemos en esa situación. Pero sí, cuando empiezan a salir esas listas, pues tenemos que preocuparnos porque alguien está mintiendo y alguien está siendo intolerante y a alguien no le está gustando nuestra chamba, Pepe.
1: Esta lista de Schindler autocrático, esta lista lo que pretende, entiendo, es concientizar a la opinión pública para que no siga la información, el trabajo periodístico profesional de algunos comunicadores, y más bien siga a otros comunicadores que son afines a las políticas y al dogma y a la doctrina del gobierno en turno. Así sucedía en los tiempos de... Tampoco hay que espantarse, ¿no? Así sucedía en los tiempos del priismo y en los tiempos del panismo también.
5: Bueno, Pepe, a ti te tocó, hombre. Tú tienes muchas historias al respecto de aquella época autoritaria del priismo, donde se tenían listas de críticos del régimen, a los cuales castigaban, de alguna manera pues los sancionaban, ¿no? De alguna manera los censuraban, y esto, pues también quiero decirlo, viene junto con pegado con la famosa ley de la defensa de las audiencias, donde el gobierno también se está arrogando el derecho de decir qué es veraz y qué no es veraz. Entonces yo sí veo con preocupación todo esto que está pasando, Pepe, porque lo que estamos viendo creo que es un comienzo de un régimen que se siente amenazado y que quiere acallar las voces críticas. Eso nunca es bueno para la democracia, nunca es bueno para un país, mucho menos para un país como México, que ya sabemos que cuando se cierran esos espacios es cuando los gobiernos se vuelven más autoritarios y más sufre el país, Pepe.
1: Muchas gracias, Leo. Gracias y nuevamente bienvenido.
5: Muchísimas gracias a ti, Pepe. Y bueno, es un honor, por cierto, estar en esa lista con mi querido mentor, Pepe Cárdenas. Pepe.
1: Yo pensé que ibas a decir, es un honor no estar con Obrador. Qué bien, es un honor estar en la lista. Eso lo dijo Vicente Fox, lo dijo Felipe Calderón, lo dijo, ¿quién más? Hubo varios que lo mencionaron, sí. Hombre, pues ahora sí que si no estás en la lista, no existes, ¿no?
5: Pues mira, Pepe, mientras uno esté en la lista por hacer su trabajo, porque le está doliendo al gobierno las críticas, un gobierno que pues ha dado muy malos resultados en general, pues ¿qué te puedo decir, Pepe? Pues sí, sí es un honor estar en esa lista, la verdad hay que decirlo, y con gente, insisto, como Pepe Cárdenas, Pepe, que tú sabes que para mí tú has sido una figura muy importante en mi desarrollo profesional y de verdad es un honor estar contigo en esa lista, Pepe.
1: Te agradezco mucho, Leo, te agradezco mucho, inmerecido. Que te vaya muy bien.
5: Gracias. Gracias, querido Pepe, muy buenas noches.
1: Gracias, muy buenas noches. Leo, ¿saludamos antes del corte?
7: Sí, Pepe.
1: Tenemos 30 segundos.
7: Sí, vamos a saludar. Hoy toca al equipo de edición que lo compone Emanuel Pérez, Daniela Ruiz, Javier Rivera, Santiago Horta y Damián Bravo. Ahí todo el equipo de edición pendiente, como siempre, de que las imágenes que llegan a ustedes sean las mejores.
1: Vamos a una pausa, regresamos la siguiente hora a través de YouTube y claro, por supuesto, nuestras estaciones de radio de la cadena más importante de Grupo Fórmula, la cadena 1. Volvemos.

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21: Antes de ir al resumen, la corte de caja, permítame un contacto con Ulises Soriano, mi compañero reportero, porque un hombre de entre 30 y 35 años de edad cayó desde una altura de cerca de 20 metros, entre 20 y 30 metros, desde el distribuidor vial ubicado en inmediaciones de Retorno 1 y General Ignacio Zaragoza y Emilio Carranza, Colonia Jardín Balbuena. Ulises, adelante.
22: Pepe, muy buenas noches, qué gusto saludarte. Pues déjame decirte que efectivamente se presentó esta situación lamentable. El joven de alrededor de 20 o 35 años de edad se proyectó hacia el vacío desde una altura de aproximadamente de 20 metros. Se presentó una patrulla del sector de tránsito para atender la situación, además de una ambulancia del SAMU, quien realizó la valoración del paciente y pues lo diagnosticó como politraumatizado. Fue trasladado al Hospital Balbuena y pues tras esto se retiraron los equipos de emergencia. Déjame decirte, Pepe, que fue captado en imágenes y sin duda alguna es muy impresionante, sobre todo por la decisión que tuvo que tomar en estos momentos. Está siendo valorado.
21: Parece un intento de suicidio.
22: Efectivamente, Pepe, parece ser, todo indica que fue un intento de suicidio. Bomberos y también tuvieron a bien pues intentar convencerlo para que esto no sucediera. Sin embargo, minutos después de esta tensión, pues el joven se proyectó al vacío, fue como cayó sobre el pasto. Afortunadamente no pasó a mayores en la vialidad, sin embargo, pues como te lo comento, Pepe, quedó politraumatizado de acuerdo con los servicios de emergencia que lo atendieron y fue trasladado al Hospital del Balbuena, donde en estos momentos continúan practicándosele estudios y por supuesto con el diagnóstico pertinente, sobre todo para saber los daños que tiene en su cuerpo y por supuesto saber cuáles son los pasos a seguir para su tratamiento.
21: Pepe, pues muchas gracias, gracias por la oportunidad. Información, sí, son dramáticas las imágenes cuando se tira al vacío esperando encontrar la muerte y encontró pues el pasto, amortiguó el golpe, se politraumatizó, pero está vivo.
1: Y en todos estos eventos no falta la persona heroica, un motociclista que iba pasando por el lugar, se percató de la situación, se detuvo, trató de dialogar durante más de media hora con esta persona, logró un intercambio de ideas, convenciéndolo en algunos momentos de no tomar esta decisión. Al final de cuentas, pues este sujeto decidió aventarse, pero estuvo a punto de lograrlo este motociclista que decidió perder su tiempo a cambio de tratar de salvar la vida de otra persona.
21: Eso no es perder el tiempo, eso es ayudar a la sociedad que le paga su sueldo, claro, en todos los casos. Enhorabuena por el policía que hizo el gran esfuerzo.
1: Es que era un motociclista civil que iba pasando.
21: Ah, civil, no sí, un policía.
1: Que incluso él comentó que llevaba prisa y que pues no le importó llegar tarde a su cita a cambio de tratar de salvar una vida.
21: Gracias, gracias. Vámonos al corte de caja con lo más relevante informativamente hablando hasta el momento. Óscar Holguín.
1: Desde luego, Pepe, la consejera jurídica de la presidencia, Luisa María Alcalde, presentó en público una lista negra de críticos incómodos para la 4T. Esto en su espacio semanal Derecho de Réplica. Exhibió a periodistas, medios, políticos e influencers señalados como parte de un supuesto ecosistema para golpear al gobierno. La lista sataniza a comunicadores de larga trayectoria por negarse a ser incondicionales del régimen. Pedro Cárdenas, oficial del Programa de Protección y Espacio Cívico de Artículo 19, criticó la estigmatización de periodistas.
2: Pues vemos prácticamente que estos discursos más bien justifican esta violencia contra la prensa, no abonan a una discusión plural, democrática, que es lo que se debe de generar. Las discusiones, las críticas, las opiniones no son ataques al gobierno, son parte de la vida democrática y las autoridades tienen que recordar que tienen un umbral mayor de tolerancia por los que tienen que aceptar el escrutinio público.
1: Afirmó que el gobierno está cometiendo actitudes antidemocráticas.
2: Son prácticas que no son democráticas y son prácticas que no están abonando hacia un ambiente plural y democrático de acceso a la información. Entonces, en este sentido, estas prácticas efectivamente son contrarias a los estándares internacionales y son contrarias al derecho no solo de libertad de expresión, sino de acceso a la información de toda la ciudadanía.
1: El combate a los cárteles de la droga va en serio, lo advierte desde Panamá el secretario de Guerra de los Estados Unidos, Pete Hegseth. Anuncia plan para ejecutar ataques terrestres contra narcotraficantes.
4: Like you saw with the strikes on the drug boats,
23: yeah.
4: DTOs, same effect on land.
23: Donde quiera que trafiquen drogas o amenacen al pueblo estadounidense o a nuestros socios, son un objetivo, igual que ISIS o igual que Al-Qaeda. No vamos a pasarlos por un proceso judicial donde sabemos que serán liberados. Vamos a destruir estas redes con todas las capacidades del gobierno estadounidense.
1: Nunca como hoy, Estados Unidos está más enfocado en combatir al cártel Jalisco Nueva Generación, afirmación del jefe de la DEA, Terrence Scott.
24: The DEA would aggressively target CJNG operatives, threatening our safety.
23: El cártel Jalisco Nueva Generación es una prioridad. La agencia mantiene su compromiso en golpear la estructura y liderazgo de este grupo criminal. La persecución continuará a nivel global, con operaciones enfocadas en debilitar a esta organización.
1: Aumenta a 273 el número de muertos por el terremoto de lunes en Colombia. Hay casi 4.000 heridos y 367 desaparecidos. Estados Unidos reanuda al 100% operaciones de inspectores de aguacate en Michoacán. El embajador Ronald Johnson reconoce el trabajo del Gabinete de Seguridad para garantizar la seguridad del personal estadounidense.
21: Por cierto, gracias Oscar, por cierto, los secretarios de Seguridad, Omar García Harfuch, y de la Defensa Nacional, el general de División Ricardo Trevilla Trejo, se reunieron con productores y representantes del sector aguacatero allá en el estado de Michoacán. Es la información que nos transmitió hace un rato mi compañero David Galván, pero ya está en la línea telefónica, no, ya está enlazado en video en este momento, Juan Carlos Anaya Castellanos. Juan Carlos Anaya es director del Grupo Consultor de Mercados Agrícolas, un hombre, me atrevo a decir, de los que más entiende el tema del agropecuario en nuestro país. Es un especialista multiconsultado por empresas privadas y también por gobiernos. ¿Cómo te va, Juan Carlos? Es un gusto escucharte y saludarte de nuevo. Buenas noches.
3: Buenas noches, Pepe. Con el gusto de invitarme a tu programa y reiterarte mi lealtad hacia ti, que no es conveniente que haya ese tipo de señalamientos en los medios en contra de periodistas tan profesionales como tú.
21: Muchos de los que estamos en la lista creo que tienen, responden a lo que tú acabas de decir. Lo hago extensivo para, por lo pronto, mis compañeros de Fórmula, Susana Oresti, Ciro Gómez Leiva, Joaquín López Dóriga, Chumel Torres, en fin, a todos los que nos salpica, nos ponen en la lista negra. Pero aquí lo importante no es hablar de la lista negra, sino lo que está pasando con el problema aguacatero en el estado de Michoacán. Estados Unidos, bueno, pues, ya levantó las sanciones para que los inspectores o los certificadores de la calidad del producto puedan seguir actuando a sueldo, claro, de los Estados Unidos. Muchos de ellos son incluso mexicanos. Sin embargo, entiendo que para ti esto no es, esto de mandar soldados a cuidar y demás, no es más que un curita frente al grave problema.
3: Así es, Pepe. Y recordemos que el aguacate es nuestro oro verde. Es nuestro segundo producto que más exportamos el año pasado, y que genera divisas muy importantes para el país por más de 3,000 millones de dólares. Y es lamentable que por tercera ocasión nos hayan cerrado por temas de seguridad, no por temas sanitarios ni de la calidad del aguacate, sino en términos de que no estamos garantizando la seguridad de los inspectores que vienen de Estados Unidos a certificar. Y bueno, ahora tardaron 7 días para otra vez reactivar las exportaciones de aguacate, pero esperemos que, bueno, no sean en un mes o en 2 años como sucedió, que se vuelva a repetir, porque la preocupación de los productores de aguacate es que ahorita va a ser el curita, va a estar ahí la Guardia Nacional y todas las entidades de seguridad, se van y sigue la extorsión. Entonces, lamentablemente, no es únicamente en el estado de Michoacán, y no es solamente el aguacate, es el limón, las berries, pero también lo están sufriendo muchos estados del país. Yo creo que ya basta que México viva una inseguridad como la que estamos viviendo, y que esto representa al crimen organizado miles de millones de pesos por extorsiones que vienen realizando.
21: Por ejemplo, el oro verde, el aguacate, sobre todo producido en Michoacán, en la zona de Tierra Caliente, y también en parte del estado de Jalisco. ¿Cuánto vale la producción de aguacate para la población que habita toda esa zona michoacana y jalisciense de Tierra Caliente?
3: Mira, Pepe, Michoacán representa el 73% de la producción de más de 2,850,000 toneladas que produce el país. México es el principal productor de aguacate del mundo. De cada 3 aguacates, 1 es mexicano. Jalisco es el segundo con el 12%, el Estado de México con el 5%. Y el aguacate mexicano es muy aceptado. Genera más de 200,000 empleos, 100,000 indirectos, y genera alrededor, entre lo que se exporta y lo que es la producción que viene al mercado nacional, alrededor de 4,500 a 5,000 millones de dólares. Y en el caso del estado de Michoacán, es una cantidad impresionante de 3,900 millones. Te doy otro dato. De los estados con mayor valor de la producción del país, después de Jalisco, es el estado de Michoacán, por el tema del aguacate, del limón, de las berries. Es un estado muy rico, pero lamentablemente azotado por el crimen organizado, que ha hecho de las suyas tenemos un buen amigo, Bernardo Bravo, líder limonero, que fue asesinado, y también pues el expresidente de Apatzingán, Carlos Manso, ¿no?
21: Correcto. Sigue siendo entonces todo esto, obviamente, un botín. Y por lo tanto, esta cadena de producción se vuelve sumamente vulnerable, en donde el gobierno sí ciertamente está haciendo presencia, pues para mandar el mensaje al Departamento de Estado, a los Estados Unidos, de que le están poniendo atención, pero cuando se les olvide, se van a tener que retirar a otros puntos clave de la inseguridad del país, y volverá el mismo asunto, otra vez la burra al trigo, ¿no? Otra vez los sicarios y los criminales organizados volverán a ya no al trigo, sino al aguacate, ¿no?
3: Es lamentable, Pepe, y por eso el tratado no fue renovado, en virtud de que nos pidieron la revisión, en virtud de que México no está dando certidumbre a los socios comerciales de Estados Unidos por el tema del narcotráfico, que ha tomado un papel importante en el tema político del país, pero también el tema del fentanilo, el tema de que el Estado ya tiene captado pues los órganos judiciales y legislativos y tribunales y todo, que pone en incertidumbre a la inversión, pero también a la certeza jurídica y al Estado de Derecho. Eso ha provocado que todos los productores de Estados Unidos, Canadá y México lo que querían era la renovación, pero derivado no de temas comerciales, sino políticos y de seguridad, no se logró la renovación del Tratado de Libre Comercio entre Estados Unidos, Canadá y México.
21: Muchas gracias, Juan Carlos Anaya, gracias por ayudarnos a entender. Bueno, hablábamos de 7 días de suspensión de las exportaciones y de toda la cadena de producción, porque también en las empacadoras hubo necesidad de tomar medidas, etcétera. Ya no se diga en los campos donde se recoge el aguacate. Esta semana y pico, cuando Estados Unidos dice que atención, mis trabajadores, mis empleados no van a estar ahí porque corren peligro de muerte, ¿cuánto le costó al país y cuánto le costó a Michoacán este paro que vino de Estados Unidos?
3: Mira, nosotros calculamos que pudo haber representado alrededor de 50 millones de dólares, en virtud de que, bueno, se dejó de cortar y algo, y mucho lo que se dejó de enviar a compromisos que se tenían, y pues es triste porque pierdes certidumbre en el abasto para los que son los clientes a los cuales les exportamos, y es un producto que ya, por su importancia, es de primera necesidad en el mercado americano.
21: Muchas gracias, Juan Carlos Anaya. Un saludo muy cordial.
3: Gracias, Pepe. Buenas noches.
21: Gracias, buenas noches. Juan Carlos Anaya Castellanos, director de Grupo Consultor de Mercados Agrícolas. Me están informando que dispararon a una camioneta precisamente en la zona de Tierra Caliente, en Buenavista, Tomatlán, en el estado de Michoacán. Murió una joven madre de 18 años de edad y su hija de 4 meses de edad. Tú tienes más datos, Oscar, acerca de este caso patético que ocurrió en la zona de Tierra Caliente.
1: Fue en la colonia del Parque, un grupo armado disparó en reiteradas ocasiones. Se efectuaron cuando el vehículo avanzaba en concreto por las calles 5 de Mayo y Corregidora. La joven, identificada como Ofelia Lucas Hernández, y su bebé, lactante, fallecieron en el lugar de los hechos. También una mujer de la tercera edad, Agustina Seferina García, de 65 años, sufrió varios impactos de bala. La Fiscalía del Estado, pues dice que ya se investiga, pero detenidos no hay.
21: Gracias, Oscar. Vamos a una pausa breve. Regresaremos con el maestro Alfonso Zárate. Vamos a seguir otra vez la burra al trigo. Claro.
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6: Escribe su columna Los Usos del Poder en el diario El Universal, uno de los medios que está en la lista negra, en fin, es presidente de Grupo Consultor Interdisciplinario, que es una empresa de análisis de estrategia y comunicación política y colaborador en este espacio. Antes de ir con el maestro Zárate, yo le quiero pedir a Alfonso Zárate que escuchemos con atención lo que dijo hace unos momentos la consejera jurídica de la Presidencia de la República, Luisa María Alcalde Luján, porque evidentemente no están sordos y ya escucharon que ante las reacciones que publicó, que provocó este programa de la defensa, del derecho de réplica, colgó hace unos momentos en las redes un mensaje donde aclara que es falso haber emitido listas negras. Véalo.
7: He visto algunas reacciones al programa de ayer de Derecho de Réplica. Hay quienes hablan incluso de que presenté una supuesta lista de periodistas enemigas del gobierno. No es el caso. Lo que presentamos fue un análisis sobre cómo funciona un ecosistema digital de amplificación artificial de tendencias y quiénes aparecen en este ecosistema. Una noticia, una opinión o una publicación se puede emitir por un periodista, medio o político. Eso no significa que esa persona o ese medio forme parte de ninguna operación. Lo que ocurre después es lo relevante. Otras cuentas anónimas, que hemos denominado trolls, retoman el contenido de estos medios o políticos, lo replican, lo conectan con una narrativa coordinada para posicionar tendencias. Y finalmente, una enorme red digital de más de 500,000 de bots en distintos países del mundo lo amplifican hasta convertirlo artificialmente en una conversación de millones de publicaciones. Vamos a ver aquí un ejemplo, pero hay muchos. Aquí está el medio, la noticia, primera plana, se retoma por este troll, se editorializa y luego explota a través de los bots. Esto es precisamente lo que estamos estudiando. No hay listas negras, ni decimos que los medios estén financiando bots o trolls. Lo que aseguramos es que hay gente que sí está financiando, y es evidente. Y la gente tiene derecho a saber este tipo de fenómenos.
6: Esto es lo que dice en defensa propia Luisa María Alcalde, consejera jurídica de la Presidencia de la República. ¿Qué dice el maestro Alfonso Zárate, quien saludo con mucho gusto, como siempre? Alfonso, ¿cómo te va?
8: Hola, Pepe, buenas noches. Me parece que es importante decir en el primer momento que a todos los hombres del poder, ya sean gobernantes, dueños de empresas, etcétera, les incomodan las críticas. Sin embargo, no todos reaccionan de la misma manera. Luis Echeverría.

0: Echeverría, por ejemplo, orquestó un golpe contra Julio Scherer, que en un país con libertades restringidas conducía un proyecto de avanzada en la cooperativa Excelsior. A Scherer lo reemplazó en la dirección general Regino Díaz Redondo, un periodista rastrero que convirtió a ese diario, uno de los más prestigiados en América Latina, en un incondicional del gobierno. Su sucesor, José López Portillo, tampoco toleró las críticas. Lo desquiciaban particularmente las agudas caricaturas de Naranjo en la revista Proceso. Recuerdo una, esa que le colmó el plato a López Portillo, en la que él aparecía pintando sobre un lienzo el mapa de México, que en esa caricatura aparecía escurriéndose. Entonces López Portillo dejó una frase para la inmortalidad: no pago para que me peguen, y le quitó toda la publicidad gubernamental a la revista Proceso, que por fortuna se salvó gracias a la intervención del ideólogo empresarial de don Juan Sánchez Navarro, quien entendía el valor democrático para nuestro país de tener una revista independiente y llamó a los grandes empresarios a contratarle publicidad a Proceso. Me parece que en una declaración inaudita, la presidenta Sheinbaum reconoció apenas el pasado día 5 de agosto que ni Televisión Azteca, ni el Universal, ni el Reforma reciben publicidad, lo cual, Pepe, constituye el reconocimiento cínico de que los recursos públicos se utilizan como un medio de presión para los medios incómodos. La idea es asfixiarlos hasta llevarlos a desaparecer. Y esa fue la traducción de la presidenta Sheinbaum de la célebre frase de López Portillo de "no pago para que me peguen". Y apenas el día de ayer la consejera jurídica de la presidencia, Luisa María Alcalde, presentó una lista de periodistas, políticos, analistas, medios e instituciones que en su visión respaldan y politizan información para atacar a la administración de la presidenta Sheinbaum. Tú, Pepe, formas parte de esa lista de quienes ejercen un periodismo lúcido, valiente, lo que debe leerse como un reconocimiento a tu trayectoria. Pero esta lista infame me recuerda lo que hace muchos años me confió José Andrés de Oteiza sobre una dura experiencia que vivió en aquellos días en los que era integrante del gabinete de José López Portillo. Era, recordará, secretario de Patrimonio y Fomento Industrial. Me contó entonces José Andrés que se presentó a un acuerdo en la oficina del presidente y notó la tensión en el rostro de López Portillo. Le preguntó qué le preocupa y el presidente le dijo: José Andrés, un presidente debe ser muy cuidadoso con sus palabras. Hace unos días tuve un exabrupto respecto a un sujeto y hoy me entero que lo han asesinado. ¿Qué ocurrió? Yo creo que alguno de los colaboradores o amigos cercanos del presidente, tal vez Arturo Durazo, decodificó las palabras de su jefe y decidió hacerle el favor quitándole la vida a ese personaje incómodo. Así que, después de los cambios legales en materia de medios, después de esta lista infame, ¿qué sigue? En 1989, en la Colombia de Pablo Escobar, un carro bomba destruyó parte de las instalaciones del diario El Espectador. Pero 3 años antes, en 1966, sicarios asesinaron al director de El Espectador, Guillermo Cano. Fracciones de Morena han hecho arreglos con los cárteles. La pregunta es, ¿qué sigue, Pepe?
1: Buena pregunta provocadora para tratar de encontrar la respuesta. Esperemos que te equivoques rotundamente en tu pronóstico.
0: Ojalá, Pepe.
1: Que estés muy bien. Gracias. Gracias, como siempre, el maestro Alfonso Zárate, en Los Usos del Poder, parte de la colaboración fundamental de este espacio, de noticias. Debo informarles, ¿se acuerda usted de un loco desquiciado? Perdón los calificativos, pero es que no hay otra forma. Huésped de un hotel en Santa Fe, el Hotel Park, no sé qué. Bueno, estaba esperando que le llegara un mensaje o algo así, y baja fúrico y amedrenta a la recepcionista de este edificio, de este hotel, y le golpea en la mesa, y le golpea el mostrador, y le arrebata el teléfono, se lo avienta hasta casa del diablo, y luego se va sobre ella, la empuja, la tira, intenta golpearla. Había un policía que estaba mirando ahí, pues no intervino, ya fue sancionado por su cobardía ante los hechos que estaban ocurriendo. Bueno, este energúmeno se llama Octavio Jorge Cortés Jiménez. Este sujeto fue el que golpeó salvajemente a la recepcionista de este hotel Park Life Paradox allá en Santa Fe. Ya fue capturado en San Diego. Rocío Galván, te tenemos al aire. Adelante.
2: ¿Qué tal, Pepe? Te saludo al equipo y a tu audiencia. Sí, fíjate que este hombre, Octavio Jorge Cortés Jiménez, se subió a una embarcación de gran escala y después de allí se intentó pues evadir a la Guardia Costera en una lancha, pero fue detenido. Él intentaba ingresar de manera ilegal a San Diego, California, a bordo de esta lancha. Hasta el momento no se nos ha precisado el tamaño de la lancha, pero este hombre, pues como tú lo acabas de señalar, contaba con ficha roja de Interpol. Cuando se acercaron a él los elementos de la Guardia Costera, se puso nervioso. Los elementos de la Guardia Costera verificaron cuál era su condición y, bueno, pues lo detuvieron. Él intentó cruzar la frontera marítima estadounidense de forma ilegal en esta lancha para eludir a la justicia mexicana. Y, bueno, pues él está todavía en manos de las autoridades estadounidenses, Pepe. Se espera que de un momento a otro sea deportado o entregado formalmente a las autoridades mexicanas y va a enfrentar los cargos penales por esta brutal agresión cometida contra la trabajadora del hotel.
1: Sí, claro, el delito en este caso sería feminicidio en grado de tentativa, que es un delito, por supuesto, grave bajo los protocolos de procesos en casos de que hay intervención de mujeres frente a hombres que abusan de su fortaleza física y que además despliegan una prepotencia incalificable y le pudieran haber provocado un daño muy fuerte a esta joven que estaba cumpliendo con su empleo, modesto empleo, de ser recepcionista en este lugar, que es un lugar medio de residencia, medio hotel, que se llama, como les dije, Hotel Park Life Paradox, allá en Santa Fe. Gracias, Rocío Galván, por este comentario.
2: Sí, hasta luego, Pepe. Te digo, primero se subió al barco.
1: Sí.
2: Y luego del
1: en
2: barco.
1: En México, se subió al se barco en México.
2: ¿Y en luego? México, sí. Y luego se subió a una lancha y fue en esa lancha donde lo interceptó la Guardia Costera estadounidense. Del barco lo bajaron en esa lancha para evadir a la justicia y, bueno, pues fue ahí donde lo interceptó la Guardia Costera estadounidense.
1: Gracias, queda claro, Rocío Galván, gracias. Un saludo completo a la gente que está con nosotros allá en Tijuana y en el estado de Baja California como audiencia frecuente, claro.
2: Hasta luego, Pepe, un abrazo.
1: Un abrazo, gracias, Rocío Galván.
3: Fíjate, tan a gusto que estaba este sujeto evadiendo denuncias de fraude inmobiliario en Mazatlán, Sinaloa, por compradores de departamentos de la Torre Triana. Se habla de entre 18 y 70 denuncias de fraude inmobiliario, evadiendo la ley, y se le ocurre agredir a esta persona, y pues ahora ya está detenido, y además en algún momento seguramente tendrá que responder por estas denuncias de fraude.
1: Está usted enterado. Nos permite, hagamos una pausa. Regresaremos con Armando Guzmán desde la ciudad de Washington. El ejército de Estados Unidos planea ejecutar ataques en tierra contra narcos junto a socios latinoamericanos. Esto lo advierte el secretario de guerra, el secretario Peter Hegseth.
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1: Pablo, ¿cómo te va? Buenas noches, sé que son ya las 8:35 de la noche, acabas de llegar y estás justamente en la zona de Pereira, una de las más devastadas por el terremoto. Adelante, un saludo muy cordial.
17: Es correcto, Pepe, amigos del auditorio, es la ciudad de Pereira, una de las 5 ciudades peor devastadas tras este terremoto que azotó a Colombia magnitud 7.4 hace poco más de 80-85 horas. ¿Y por qué es importante mencionar el tema del tiempo que ha transcurrido desde el día del sismo, Pepe? Hay una famosa ventana de vida, un periodo de 72 horas, un periodo crítico donde la esperanza es que haya mayor probabilidad de encontrar a personas debajo de los escombros. Aún y cuando han pasado estas 72 horas, la esperanza sigue. Por ejemplo, en esta calle, la calle 8, donde a mis espaldas el hotel Benelli se vino abajo, 12 pisos que terminaron sobre un supermercado de nombre Ara, uno de los más concurridos de la ciudad, que se encontraba en la planta baja, y de ahí han sido sacados cuerpos sin vida y por supuesto también algunas personas, por fortuna, rescatadas con vida. Me dicen que todas las personas que trabajaban en el supermercado Ara estaban en ese momento del sismo 7 y cacho de la mañana, cuando el edificio de 12 pisos se vino por completo abajo. En 1995 hubo un sismo, Pepe, que acabó con la ciudad. Hoy me dicen que el 60% de Pereira está completamente destrozada. Así como en este punto hay otros tantos donde hay rescatistas, voluntarios, elementos del ejército, protección civil, policía, pero sobre todo ciudadanos, comerciantes decididos a ayudar. Y por supuesto, de pronto viene el grito, la orden de guardar silencio, de alzar el puño, porque acá atrás siguen trabajando, Pepe, con la esperanza de encontrar a personas con vida.
1: Esta ciudad de Pereira, devastada, es la capital del departamento de Risaralda, entiendo. Y bueno, pues es uno de los puntos en la zona centro-occidente de Colombia, en la vertiente de la cordillera central de los Andes.
17: Y acá nada está funcionando, Pepe. Son calles completamente destrozadas, al menos el centro histórico, que es, digamos, el epicentro del sismo en Pereira, que, por cierto, hablando de epicentros, estamos a 100 kilómetros de San José del Palmar, donde se registró justo el epicentro de este sismo del pasado lunes. Y las calles lucen devastadas, no hay negocios abiertos, los hoteles no están funcionando. Con suerte encontramos un hotel que nos pudo dar hospedaje para las próximas noches. Y la ayuda sigue llegando. Hoy el gobierno mexicano, de hecho veníamos en un avión de la Fuerza Aérea Mexicana, el cuarto avión que llega en 2 días, mañana llegarán otros 2. Hoy llegaron 19 toneladas de ayuda, 15 de alimento, 4 toneladas de apoyo medicinal para quienes necesiten, pues, medicinas, quienes hayan resultado lesionados. ¿Qué te digo? Hay hospitales que también están inhabilitados, hay complejos habitacionales como el de Santa Bárbara que se vino abajo, y las personas están justo ahí al pie de los escombros sin creer lo que ocurrió, Pepe.
1: Se considera la capital del eje cafetero, en donde, por supuesto, hay mucha atención. Insisto, es la parte occidental, hacia el Pacífico, pues, colombiano.
17: Sí, es bien lo dices, la capital cafetera de Colombia, una zona importante de turismo. Me decía la persona que nos trajo hacia el centro que en estos meses es meses de importante llegada de italianos, de españoles que hoy han buscado una salida hacia Cali, hacia Medellín, hacia aeropuertos que sí están funcionando a diferencia del de Pereira, pues para regresar a casa. Pero esta es una ciudad, me dicen, meramente turística, sobre todo en estos tiempos donde el clima pues está sensacional. Y si me dejas, Pepe, mostrarte también la solidaridad de los comerciantes del pueblo venezolano que tienen aquí pues el fogón encendido, cocinando para quienes están trabajando como voluntarios. Me decía, amigo, ¿cómo se llama la comida?
18: Sancocho.
17: ¿Me puede decir de qué va el sancocho y para quiénes lo están preparando?
18: Si es experta en el sancocho,
19: bueno, no, el sancochito tiene papa, yuca, proteína animal de pollo y tenemos cerdo, ¿cierto? Cerdo.
17: ¿Lo están preparando para voluntarios?
19: Sí, no, llevamos 3 ollas ya hoy.
18: Para 400 personas, no.
17: Para 400 personas han despachado aquí, dicen, Pepe, las ollas aquí en la... ahora sí que en la fogata, en el fogón, y así por toda la ciudad de Pereira. Por un lado los voluntarios, el ejército, protección civil, policía, y por otro lado los comerciantes y los ciudadanos, Pepe, pues que están abasteciendo de alimento, porque pues no hay nada, absolutamente nada abierto.
1: No hay nada abierto. Estamos hablando de una ciudad importante, pues Pereira, que tiene una población urbana de poco más de 400,000 habitantes y otros casi 100,000 en las zonas rurales. Es un punto importante, y tú lo decías muy bien, está en el eje, es un punto estratégico porque está en el eje Bogotá-Cali-Medellín o Bogotá-Medellín-Cali, y por lo tanto económicamente tiene mucho, mucho significado, muy dedicada, tú lo has demostrado, sobre todo a los servicios. Te deseamos una magnífica cobertura, estaremos contigo, si nos permites, el día de mañana para narrar la parte humana de esta tragedia.
17: Sin duda, y vamos llegando, Pepe, vamos llegando con el propósito de levantar las historias, los testimonios de la tragedia en Colombia, Pepe.
1: Vamos a estar atentos a tu noticiero esta noche a las 10 p.m. a través de Telefórmula.
17: Gracias.
1: Gracias, Juan Pablo Pérez Díaz. Gracias a Cristian Ramírez con su cámara, por supuesto, enviados especiales de noticias. Vamos a una pausa de una vez, sí, y regresamos con Armando Guzmán, que ya está listo en Washington para explicarnos el plan que trae Pete Hegseth, el secretario de Guerra de los Estados Unidos, para ejecutar ataques en tierra contra narcos.
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22: Google DeepMind
0: lanzó Gemini Robotics ER2, su modelo de razonamiento integrado más avanzado para robótica, que funciona como un cerebro de alto nivel para robots y permite que estos interactúen con humanos. Este modelo de razonamiento permite a los robots comprender el mundo físico y planificar tareas complejas con 91.3% de precisión al detectar el momento exacto en que ocurre un evento físico. Fue diseñado para que el robot anticipe las acciones futuras mientras las ejecuta simultáneamente, gracias a que monitorea continuamente la señal de video para supervisar su propio progreso y adaptarse si surge algún problema, y de la misma forma sabe con precisión cuándo pasar al siguiente paso. Es capaz de coordinar flotas de robots debido a que el modelo permite la colaboración para que puedan trabajar juntos en espacios compartidos y completar flujos de trabajo complejos que un solo robot no podría realizar. Soy Aide Rivera. 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
23: El castaño ha sido históricamente el árbol del pan en muchas regiones rurales debido al valor nutritivo de sus frutos. Su madera es resistente a la humedad, lo que lo hace ideal para la construcción exterior. Estos árboles forman bosques antiguos que ofrecen refugio a aves y mamíferos pequeños, siendo un componente vital para la biodiversidad de las zonas montañosas templadas.
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26: La Fiscalía del Estado de México informó que los exfuncionarios de la Secretaría del Medio Ambiente de la entidad Raúl N. y Carlos Eduardo N. fueron vinculados a proceso por el delito de extorsión agravada en contra de 7 personas y por abuso de autoridad. El Partido Verde Ecologista respaldó el programa de Profepa en Los Cabos, Baja California, para proteger a la tortuga marina durante la temporada de anidación. El instituto destacó que la integración de la Guardia Nacional en la vigilancia ambiental amplía la capacidad del Estado para frenar riesgos en los recursos naturales. La Fiscalía de Sonora informó que fue vinculado a proceso Daniel Humberto N. por su presunta complicidad con Maximino N. en el homicidio de 8 personas en el caso de sueros vitaminados y narcomenudeo. Sin embargo, podrá llevar su proceso en libertad. Informó Itzel Vanegas. 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
1: Allá en la ciudad de Washington, noche, son las 8 de la noche con 44 minutos. Estamos enlazados con Armando Guzmán, corresponsal de este espacio informativo. Hay buena información, lo que dijo Pete Hegseth respecto a la actuación que está planteando Estados Unidos para combatir, de hecho y en tierra, a los grupos narcotraficantes en todas partes. Y eso, lógicamente, pues le hace a la autoridad mexicana ponerse el saco. Salvo tu mejor opinión. Armando, buenas noches.
27: Tienes toda la razón, Pepe. Buenas noches. Te voy a decir, lo que dice Pete Hegseth es que van también detrás de los gobiernos que tienen funcionarios corruptos y que eso va a aplicar. Lo que va a hacer Estados Unidos es aplicar la experiencia que tiene por más de 25 años combatiendo a ISIS y a Al-Qaeda para este tipo de ataques en tierra a los grupos que están traficando droga de todo tipo a través de todo el continente. Y habló, míralo, ahí está, en Panamá, en uno de los cursos que hay sobre perfeccionamiento de la eliminación para diagnosticar y atacar a redes por todas partes del mundo, particularmente en la jungla. Esto fue en Panamá, y lo que decía Hegseth es que esa experiencia de 25 años están poniéndola a trabajar para combatir a los gobiernos que estén unidos por el narcotráfico. Nos enteramos a través del secretario de Defensa que el Comando Sur y el Comando Norte, que no es algo que ocurre todo el tiempo, están trabajando juntos en toda esta estrategia, y que además esto incluye no solamente una técnica y una táctica continental, sino que esta táctica continental deberá estar lista en noviembre, Pepe, y que en noviembre tendremos una muestra de lo que pueden hacer contra los grupos terroristas. Mencionó a México directamente diciendo que las organizaciones terroristas designadas con gobiernos aliados serán objetivos legítimos de los Estados Unidos, y que esto incluirá a gobiernos aliados incluyendo a Colombia. Él está hablando de Colombia ahora porque Colombia es el último país que se ha unido a esta unión del escudo de las Américas, estos gobiernos de la derecha que están en contra de la proliferación de los carteles. Alguien más que estuvo ahí también fue Terry Cole. Terry Cole es el administrador de la DEA y él volvió a insistir en que el objetivo de la Agencia Antidrogas de los Estados Unidos es precisamente terminar con el cartel Jalisco claro. Nueva Generación.
1: Tenemos
27: con
1: el
27: nombre,
1: sonido,
27: apellido tenemos, y ubicación.
1: Claro, tenemos el sonido de lo que dijo a quien te refieres, Terrence Cole. Él es el director de la DEA. Lo ponemos.
3: The DEA would aggressively target CJNG operatives, threatening our safety.
4: El cártel Jalisco Nueva Generación es una prioridad. La agencia mantiene su compromiso en golpear la estructura y liderazgo de este grupo criminal. La persecución continuará a nivel global, con operaciones enfocadas en debilitar a esta organización.
1: Pues ahí está el asunto, Armando.
27: Ahí está también, hablaba de Mexican y se refería al cartel mexicano y a aquellos que protegen a estos carteles. Te digo, para noviembre vamos a tener una idea muy clara acerca de qué tipo de operaciones están lanzando. Y esto ya no es, Pepe, un plan, esto ya no es algo que podríamos hacer o que nos gustaría hacer. Esto es, en noviembre tenemos un plan para avanzar no solamente en el mar, sino también en tierra, para eliminar a los carteles estén en donde estén, particularmente en donde tengan la protección de los gobiernos. Entonces, ahí lo tienes, es lo que dicen los funcionarios de los Estados Unidos. Y te voy a decir, Pepe, es curioso, porque cuando pones tú uno más otro, aparece que los funcionarios del gobierno de Donald Trump tuvieran mucho más de ideólogos en contra de muchas de las cosas que tenemos como vecinos entre Estados Unidos, México y Canadá, que lo que tiene el mismo presidente. Por un lado es Pete Hegseth y el administrador de la DEA. Por el otro también, Pepe, es Pete Navarro. No sé si quieres platicar acerca de Pete Navarro también.
1: Claro, por supuesto, venga.
27: Mira, Pete Navarro es alguien que ha escrito libros toda su vida acerca del peligro que representa para Estados Unidos el comercio de China. Y entonces ahora acaban de sacar un nuevo estudio que está publicando la Casa Blanca, que se llama La Gran Estafa del Transbordo. Y esto lo centra en sus dos socios principales, México y Canadá. Ahora, lo de Peter Navarro no es en realidad tan nuevo, porque Peter Navarro tiene toda su vida escribiendo libros acerca de China y de la amenaza china. El problema con Peter Navarro es que cuando tú buscas qué tan serio es, qué tan rigurosas son sus investigaciones, te encuentras con que él cita continuamente a un economista muy famoso llamado Ron Barra. Y Ron Barra nunca existió. Ron Barra es alguien producto de la imaginación de Pete Hegseth. Él lo entrevista y entonces el economista le habla acerca de todo esto. Bueno, ahora, Peter Navarro, nunca encontró eco a todo lo que decía hasta que se encontró con Donald Trump. Y entonces Donald Trump le hizo caso. Y ahora son 40 países los señalados por Washington de recibir productos de China, de transformarlos de alguna manera, de disfrazarlos y después meterlos a los Estados Unidos utilizando los tratados de libre comercio. Por eso es que se fue contra México y contra Canadá. Y Peter Navarro utilizaba en la sesión de información que tuvo con periodistas el día de hoy a través del teléfono. Él utilizaba, por ejemplo, a un sillón. Y él citaba a un sillón que había sido hecho con motores armados en China, con activadores armados en Vietnam, con materiales hechos y importados de Vietnam, pero terminado en México. Y ese sillón entraba a los Estados Unidos o entra a los Estados Unidos disfrazado de producto mexicano cuando todo lo que tiene dentro es o chino o vietnamés. Ahora, este es el tipo de acusaciones que se hacen. El Departamento de Comercio calcula que son aproximadamente 67 mil millones de dólares de mercancías transbordadas desde China a través de varios de los principales centros. Y para esto mencionan a México, a India y a Vietnam. Entonces, todo esto está siendo otra vez revivido por el presidente, dándole fuerza para evitar que haya este tipo de comercio oculto. El informe tiene a un caballo de Troya en la portada y esto ya te da una idea de lo que están diciendo. Pero también lo que es importante es que a pesar de que todo esto ponga el corredor de Guanajuato y de Querétaro como uno de los ejemplos en donde hay más producción de transformadores y convertidores eléctricos similares a los que se hacen en China, y que esto sirva para disfrazar esos productos, para meterlos a Estados Unidos, a pesar de que eso sea con citas de Guanajuato y de Querétaro, y hablando de ese corredor, diciendo que ese corredor es particularmente dañino para los productores de estos mismos productos en Indiana y en el estado de Michigan. Ahí ya te da una idea de que esto tiene un bis político por todas las elecciones y porque Indiana y Michigan son dos estados que necesitan ganar a toda prueba este próximo noviembre.
1: Qué bueno.
27: Pero esto te da una idea. Y Pete Navarro, Pepe, lo peor de todo esto es Pete Navarro. Pete Navarro no tiene ninguna credibilidad. Está medio loco, tiene un montón de libros que no se venden precisamente por la falta de credibilidad que tiene. Pero Donald Trump le cree.
1: Fantástico ajedrez. Nos has explicado un juego de ajedrez político. Estupendo. Gracias. Estaremos en contacto.
27: Muchas gracias, Pepe. Buenas noches.
1: Gracias. Muy buenas noches. Está llegando información de última hora. En Colombia asciende ya a 281 el número de muertos, a 379 el número de desaparecidos, muchos de los cuales se teme hayan también perdido la vida. No sería exagerado decirle que pueden ser cerca de 600 los muertos tras el sismo allá en Venezuela el lunes pasado, sismo de 7.4. Está José Luis N., alias El Pintor. Queremos estar contigo, por supuesto, José Luis. Y bueno, pues una por fin para el León, ¿no? Para que la cuelguen ahí en el baño.
5: Así es, Pepe, qué gusto saludarte. Ayer le ganó al equipo de Messi en la reaparición del argentino después de lo que fue el fallecimiento de su padre. Estuvo algunos minutos en cancha Leo Messi, ganó 3-2 el equipo de León, y León está calificado, está en la siguiente ronda junto prácticamente con el equipo de América, que está ganando su partido de momento 1-0, Cruz Azul, que está empatando pero que le va a alcanzar para calificar, y el otro equipo que estaba ahí buscando la posibilidad era Toluca, que parece también ya asegurado estar entre los mejores cuatro. La única manera que salga Cruz Azul o América es que pierdan, y eso puede hacer que Monterrey se meta a la siguiente fase de la llamada Leagues Cup. Pero ya estamos en esa parte final de la fase grupal para después la próxima semana comenzar con los juegos de ida de cuartos de final de esta competencia, tanto de MLS como lo que se refiere a Liga MX. Y ya también el sábado estará arrancando la actividad de la fecha número 4 del fútbol mexicano. Toluca estará visitando al Atlante, algunos otros partidos destacados como América el domingo enfrentando a San Luis, y así tendremos más partidos, Pepe, en lo que se refiere a la Liga MX.
1: Pues muchas gracias, gracias. Bueno, y lo de los Lakers, así rapidito, nunca en la historia se había vendido un equipo tan caro. Eso es toda una historia compleja, porque entiendo que los Lakers se vendieron el año pasado en 10 mil millones de dólares, pero quien lo compró está en unos líos financieros brutales y hasta quizá delictivos, y entonces ahora un consorcio, un fondo de inversión encabezado por Joshua Kushner, el hermano de Jared Kushner, que está casado con la hija de Donald Trump, en fin, ahí está Lola también, está con un socio pagando 12.500 millones de dólares por los Lakers.
5: Sin duda, Pepe, es la gran noticia, desbancando prácticamente a los propios Lakers del año anterior, que eran 10 mil millones de dólares, ahora se pagan 2.500 sí. millones de dólares más en el listado de las franquicias más caras. Es una realidad que ha ido evolucionando, es una locura. Lo que deja Lakers históricamente como franquicia, guárdanos, se puede equiparar a lo que pasa con Dallas.
1: Guárdanos algo para mañana y cuentas esta historia emocionante, sin
5: con
1: duda, de la NFL. Gracias, José
5: Venga.
1: Luis. Gracias, hasta luego, José Luis N., alias El Pintor. Hasta aquí llegamos con lo importante. Oscar, buenas noches.
6: Muy buenas noches, Pepe.
1: Por supuesto, buenas noches a usted que nos ha acompañado, y que nos respeta y que cree en lo que hacemos como un esfuerzo profesional, por supuesto, narrativo de hechos y no de tendencias políticas, ni mucho menos. Eso no entra en esta mesa. Gracias por su atención, su confianza. Quédense en la radio con Fórmula Financiera y en Telefórmula con el doctor Leonardo Curcio y Sol Rivera. Hasta mañana.
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0: Hola, ¿qué tal, amigos? Muy buenas noches. Estamos aquí transmitiendo en vivo desde la Ciudad de México. Es Fórmula Financiera. Soy Mary Carmen Cortés y, como siempre, me da mucho gusto que nos acompañe el día de hoy. Y hay buenas y malas, como siempre. Una buena es que se reanuda ya a partir de mañana la exportación de aguacates. Fue nuevamente el embajador de Estados Unidos en México, Ron Johnson, quien informó que se reanudaban las operaciones a partir del 13 de agosto, totalmente todas, no solamente estaban suspendidas las de aguacate, sino la de todos los productos que se exportan de Michoacán, pero principalmente el aguacate. Esta es una buena noticia. La mala es que, bueno, Donald Trump, que ya ve cómo es, la Casa Blanca acaba de publicar un reporte, muy temprano lo publicó, que se llama La Gran Estafa Transbordo, The Great Transshipment Scam. Scam es así como estafa, fraude. Y acusa a 40 países, entre ellos México, de estar triangulando, bueno, acusa a China de estar triangulando exportaciones para evadir aranceles a través de 40 países, entre ellos México, Canadá y Vietnam, que Vietnam ya es el tercer o cuarto socio comercial, porque sí es cierto, también es cierto, se lo hemos dicho aquí varias veces, el incremento en las exportaciones mexicanas a Estados Unidos se está dando fundamentalmente por industria de cómputo, de tecnología, de inteligencia artificial, de empresas de Taiwán y China que se llegan, instalan en la frontera norte, ponen maquiladoras, no generan tanto empleo como puede ser una armadora automotriz, y de ahí pues están triangulando o enviando productos a Estados Unidos. Claro, vienen de México, es inversión en México, pero en el fondo son empresas de Taiwán, y muchas son chinas, y lo mismo pasa en Vietnam y en otros países. En realidad son 40 países y anuncia que va a crear lo que le llama la policía o el detective de la frontera, así le llama este documento de la Casa Blanca. Es un documento interesante que se puede consultar en la página de la Casa Blanca, de White House. Y ahí lo que dice es que detective de la frontera va a apoyar y vender todo tipo de asesoría a la Oficina de Aduanas de Estados Unidos, la CBP, que es la temible CBP, y va a entregar datos de embarco, en rutas, productos, clasificaciones, relaciones de dueños, producción, capacidad de producción, índices de capacidad de producción de las empresas, detección de cualquier anomalía, visión de computación y otras herramientas técnicas para poder demostrar que hay una triangulación y de exportaciones, que sí las hay, ¿eh? O sea, sí se están exportando a través de empresas, muchas de Taiwán, establecidas en la frontera. Y, ojo, apenas estamos negociando, va a iniciar la cuarta ronda bilateral en la primera semana de septiembre en Washington. Queremos que nos quiten los aranceles 232, queremos que no nos pongan los 301. Y ahora, páquetelas, ya viene este detective de la frontera. Marco Mares, muy buenas noches.
1: ¿Qué tal? ¿Cómo estás, Mari Carmen Cortés? Buenas noches. José Yuste, muy buenas noches. Bueno, por otra parte, hay que poner mucha atención porque la Comisión Reguladora de Telecomunicaciones rechaza una prórroga para el registro de celulares. Hay que recordar que este 15 de agosto, el próximo sábado, concluye el plazo que tienen los números telefónicos que terminan en cero para que sus usuarios, los dueños, vayan a hacer el respectivo registro de estas líneas telefónicas. La Comisión Reguladora de Telecomunicaciones está negando que pueda haber una nueva prórroga para este registro. Los usuarios que no realicen esta vinculación a tiempo, pues serán dados de baja por las compañías telefónicas. Estas iniciarán el proceso de suspensión de los servicios como llamadas, mensajes de texto e internet dentro de un periodo de 72 horas posteriores a la fecha límite, de acuerdo con la terminación del número telefónico. Este sábado, aquellos que tienen la terminación cero son los que deberían de estar haciendo este cumplimiento con el registro. Si no lo hacen, en 72 horas las operadoras podrían comenzar a darlos de baja. Hasta ahora, extraoficialmente, se habla de que podrían estar en la posibilidad de quedar suspendidos en el servicio 8 millones de líneas. Esto es extraoficial, no se sabe exactamente cuál es el número, la cantidad de usuarios de líneas telefónicas no registradas que podrían quedarse fuera del servicio. la autoridad, la Comisión Reguladora de Telecomunicaciones, dice que en muchos casos se trata de líneas que son inactivas, pero bueno, pues estaremos viendo qué es lo que ocurre. Por lo pronto, pues ya está este aviso de la Comisión Reguladora de Telecomunicaciones, no habrá prórroga si usted no ha hecho su registro, hágalo, si no podría quedarse sin el servicio que ofrecen las telefónicas. José Yuste, ¿cómo estás? Muy buenas noches.
2: Muy bien, Marco Mares, gracias, Marco. Maricarmen Cortés, ¿qué tal? Buenas noches. Buenas noches, Marco. Bueno, pues, por otro lado, hoy Marcelo Ebrard, sí, dice, hemos platicado con Estados Unidos, no podemos mantener o sostener que nos tengan con un arancel del 25% en el sector automotriz, un arancel que duele a México, el 25%, argumenta Marcelo Ebrard a otros países como Alemania, como Marruecos, como Japón, como Corea del Sur, le tienen un arancel solamente del 15%, y México es el socio comercial de Estados Unidos, es el que tiene cadenas de valor, cadenas de proveeduría. Insisten que obviamente ese arancel tiene que bajar del 25%, no puede sostenerse, es lo que está viendo en la revisión del T-MEC. Justo el día, pues precisamente que lo comenta, es cuando sale este documento del que tú ya hacías atención, Mari Carmen, que lo comentabas, de bueno, cómo ha servido México, lo exponen como un caballo de Troya, a México dentro de otros países, México está dentro de esos países, que es como un caballo de Troya para que entren mercancías chinas a Estados Unidos. Debemos decir de esto, que entran mercancías chinas a Estados Unidos porque Estados Unidos las requiere, las necesita, está invirtiendo en inteligencia artificial y no tiene todo lo que obviamente los chips, estos que conocemos, pero transformadores también, generadores de electricidad, en fin, realmente no tiene muchos de los componentes electrónicos que sí están llegando de China, que se recomponen en México y se envían. Dice ahí de manera, ya está ahí sí exagerada, creo que sí le mete un poco más de valor agregado a México, pero dice que solamente reetiqueta a México estas mercancías chinas y se las exporta a Estados Unidos sin arancel, es lo que dicen, que van a crear una policía, y bueno, pone a México dentro de este nivel 1 junto con otros países, a quienes acusa, sí a México, de introducir de manera escondida producción china, pero también a Canadá, a la Unión Europea, a la India, a Israel, a Japón, a Sur Corea, a Taiwán.
0: Ya es lo que los pone, que ya el tercero, no sé.
2: Es lo que los pone en el nivel 1, los pone. Así que, bueno, con todo esto, pues obviamente la situación es muy complicada en la negociación del T-MEC, del Tratado de Libre Comercio. Creo que Ebrard lo tiene muy claro todo el tema, pero pues Estados Unidos es Donald Trump y Donald Trump es muy complicado.
0: Y bueno, hoy Pepe, yo espero que no hayas comisionado aguacate, porque hoy la Bolsa Mexicana de Valores le fue como en feria.
2: Sí, le fue mal, ¿verdad?
0: Sí, muy, muy mal. El índice de la Bolsa Mexicana y de Viva también bajó 1.41% la bolsa, una caída muy impactante, 64.826 puntos, ya abajo de los 65.000. Cuando aquí Pepe festejaba que estaban 70.000, 71.000, ni invierte en la bolsa. El tipo de cambio se mantiene en 17.05 y un estudio de Banamex baja ya. Ellos dicen que están bajando su expectativa del tipo de cambio para fin de año, porque la verdad es que ha sorprendido esta fortaleza del tipo de cambio, que se debe al debilitamiento del dólar, porque se está alejando la posibilidad de que suban las tasas de interés la Fed en las próximas dos sesiones, que era lo que se temía. Kevin Warsh, el nuevo presidente de la Fed, es totalmente criptoenigmático y no haya tanta información como antes, pero el hecho de que la inflación haya sido menor y de que el empleo no está tan mal como se esperaba, pues permite presumir o asumir para los analistas, estimar que no habrá un repunte en las tasas de interés. Entonces esto está debilitando al dólar y esto está, hoy también los precios del petróleo bajaron ante por la posibilidad de un acuerdo, la mezcla mexicana 77.12 dólares cuando llegó a estar a 108.
2: Pues sí, baja bastante.
0: Así, y eso no es tan buena noticia para el gobierno mexicano, porque va a recibir, por un lado, tiene la presión cambiaria en CFE y en Pemex, menores ingresos por la caída del petróleo. Entonces esto sí no creo que esté, la apreciación del superpeso, que tanto se festeja en la mañanera, no creo que lo pone tan de buen humor a a Edgar Amador, ¿no? Yo creo que no.
1: Sí, la verdad es que es medio complicado. Oye, y en otro tema, en otra información, Lenia Batres, ministra Lenia Batres, se pelea con los ministros de la Corte en la sesión de hoy, acusa que hay una conspiración en su contra, denuncia animadversión insana de sus compañeros en la Corte tras el rechazo a uno de sus proyectos. 8 ministros votaron en contra del proyecto que presentó, un proyecto que trataba de resolver una contradicción de criterios sobre si las notificaciones a autoridades relacionadas con juicios de amparo pueden realizarse mediante oficios o por medio de las listas judiciales. Se lo rechazaron, se enojó e hizo estas acusaciones.
2: Pues qué problemática, ¿no? Es Lenia Batres, la verdad, es problemática,
0: oye,
2: en serio.
0: Y el riesgo que sea la próxima presidenta de la Suprema Corte, qué horror.
2: Puede ser la próxima presidenta de la Suprema Corte de Justicia, pero pues no se lleva prácticamente con nadie de la Suprema Corte de Justicia. Acusó hoy a todos porque estuvieron en contra del proyecto que presentó.
0: Y todos le dijeron que era por cuestiones jurídicas, que no era nada personal. Y estaba diciendo, me están haciendo bullying y no sé qué, y me están aquí diciendo, me voy a salir para que... ¿A qué niveles de Lenia Batres? Verdaderamente lamentable la ministra del pueblo, lamentable y patética. Pero bueno, eso es lo que hay.
2: ¿No? Eso es lo que hay, en efecto.
0: Como diría el Mandalorian, dices, güey, vamos a un corte.
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0: Regresamos aquí a Fórmula Financiera. Y bueno, y también hoy el Grupo Consultor de Mercados Agrícolas sacó un comunicado preocupante diciendo que han tenido desde el 11 de agosto, tienen problemas, está interrumpido los servicios informáticos del Servicio Nacional de Sanidad, Inocuidad y Calidad Agroalimentaria, el SENASICA, que desde el 11 de agosto se está reportando, están obstaculizando trámites indispensables para la movilización de productos agropecuarios, así como para las operaciones de importación y exportación. Por favor, hagan algo, o sea, de por sí estamos como estamos, lo del aguacate, lo del gusano barrenador, y de repente el SENASICA se le cae el sistema desde el 11 de agosto, y esto creo que es por falta de inversión. Lo mismo que está pasando con la posibilidad que nos quiten la categoría aérea número uno, porque pues, si no invierto suficiente en la FAC, pues la FAC, por más que haga, pues no cumple.
1: Pues sí, definitivamente tiene mucho que ver con el presupuesto, también tiene mucho que ver con el cambio de los criterios que se tomaron desde el sexenio pasado respecto de SENASICA. Hay que recordar que en el sexenio López Obradorista, pues se le quitó desde el discurso presidencial, desde las palabras del presidente, mucha de la relevancia, de la importancia que tiene SENASICA. Incluso llegó a pedir que los empresarios ganaderos tuvieran su propia verificación, su propia inspección, y que tenían muy buena relación y confianza, etcétera, etcétera. Y después de eso, pues lo que tiene que ver con el presupuesto, se ha venido reduciendo paulatinamente el presupuesto de SENASICA, y aquí están los problemas que se están gestando.
2: Pues la verdad es que sí, sí son problemas que están gestando. Y bueno, y por otro lado, lo que comentaba ustedes, y lo vamos a platicar más adelante con Norma Solano, la comisionada presidenta de la CRT, no va a haber una prórroga para quienes tengan su número telefónico con

0: pago en algún restaurante, en algún lado, nada más.
1: Yo tengo mis dudas ahí de si esto va a funcionar realmente para acabar con la extorsión telefónica. Pues yo creo que hasta que no vayan a los penales y en los penales pongan realmente antenas inhibidoras que no los corrompan, en fin, pues no se van a acabar la extorsión telefónica.
0: Y además ahora con todas estas eSIMs, así se llaman, ¿no? Sí. Las tarjetas o los chips electrónicos, tú puedes contratar chorro mil servicios, Hola Fly y varios, que es una tarjeta electrónica. Es un chip electrónico, entonces no tienes que ir ni a Telcel ni a ninguna empresa. Te compras con tu mismo aparatito que ya no sirve, le cargas un Hola Fly a uno de estas, y yo pues soy el que me sé, pero hay muchas. No, desde Rusia, desde donde sea puedes contratar los servicios, o sea, ahora, y desde ahí puedes extorsionar igualitito. Y la otra cosa, ahora que tú traes, vas a andar en la calle con tu teléfono, que tú sí registraste, que está tu nombre, Juan López, y se va a volver una herramienta cada vez más valiosa, porque de repente lo roban y lo que lo reportas, van a poder hacer mil fechorías porque ese teléfono sí está registrado.
2: Pues sí,
0: y
2: la verdad,
0: ya demuestra que no fuiste tú, además.
2: La verdad es que se trata de un proceso de registro que ha levantado mucha desconfianza en la ciudadanía. De acuerdo con los analistas del sector, la mayor parte de los mexicanos que no se han acercado a registrar su teléfono es precisamente por el sentido de desconfianza que tienen, no quieren entregarle su información al gobierno, aunque el gobierno ha estado reiterando y diciendo constantemente que no va al gobierno, sino que se queda en las operadoras la información de la clientela. Sin embargo, pues la sociedad mexicana no ha, no tiene esta seguridad, no tiene esta confianza, y pues lo que está ocurriendo es que no están yendo a registrar. Vamos a ver qué pasa, vamos a ver si realmente le bajan el servicio a tantos millones de personas como se calcula que va a ocurrir a partir de pues si no del sábado, sí del lunes o hasta del martes.
0: Bueno, a mí lo que
1: pues sí, porque han dicho que la depuración va a ser de 20 millones de líneas, ¿no? Supuestamente. Sí. La depuración de líneas que utilizaban o chips, solamente de compañías que utilizaban chips, o de la delincuencia organizada, que son en total 144 millones de líneas, que quedarán 120 millones de líneas que realmente se utilizan de esa depuración, que serían ciertas, bueno, pues todas las temas que siguen. Y bueno, ahora va a empezar pues ya este famoso apagón de líneas telefónicas.
0: Ahora, a mí lo que me preocupa, y siempre me sigo muy crítico, eso es que la campaña de información de las empresas y de la Comisión Regulada de Telecomunicaciones ha sido muy deficiente. Ahorita emiten un comunicado hoy diciendo...
1: Así ha sido, Mari Carmen.
0: Emitiendo un comunicado hoy que recibimos nosotros los medios. Pero doña Juanita, que la señora que limpia, don Pepito, que está... personas de escasos recursos, que no están todo el día pegados a la radio y que no están pegados a Fórmula Financiera, ¿cómo se van a enterar? ¿A través de qué mecanismos? Y a lo mejor, sobre todo en las poblaciones más alejadas. Y todo el mundo tiene ahí internet, todos, y estas personas de escasos recursos son las que más están con prepago. Entonces se van a enterar cuando ahora que ya no sirvan, y entonces van a tener que llegar a volver a cargar su celular, y ahí se levanta que sí tiene que registrarse. Para mucha gente que hoy día no está informada. ¿Sí? Que estamos informados nosotros, y además en lo que somos de pospago, pues entonces se supone que automáticamente está registrado. No fue mi caso. A mí me llegaba y me llegaba aviso de Telcel que mi línea no estaba vinculada. Fui personalmente, hasta di mi huella dactilar, y de todas maneras me llegaba que mi línea no estaba vinculada. Entonces dije, ¿qué está pasando? Lo hice vía larga distancia, y hasta entonces me llegó un recadito.
2: Pero
0: que
2: qué
0: decía,
2: raro, fíjate,
0: su
2: que
0: línea está vinculada.
2: Pero tú eres sí, de pospago, ¿no?
0: Yo soy de pospago, pero de todas maneras un día que fue...
1: Oye, yo en pospago sí fui, obviamente, a la compañía de
0: Telcel,
1: en este caso Telcel me tocó. Y sin problema, la verdad es
0: pues
1: que
0: a mí me llegaba...
1: ya tenía todo. Dijo, no, solo queremos su huella dactilar, que es lo que te piden.
0: A mí me pidieron la huella dactilar, y la huella dactilar, mejor usted no se preocupe. Eso fue muy al inicio del sistema, y de repente me llegaba aviso, su línea no está vinculada. Y yo, ¿cómo no
1: qué
0: está
1: raro,
0: vinculada? Entonces volví a ir, no, sí está vinculada, y me volví a llegar. Y hasta que lo hice, me vinculé con
1: son
0: la foto.
1: Son 22 millones de líneas de pospago. Que están,
0: te llega un aviso de que tu línea ya está vinculada.
1: 22 millones de líneas de pospago.
0: Entonces vamos a ver cuántos cierran, vamos a ver si realmente cierran, vamos a ver cuánta la gente que empieza a protestar, porque es gradual, te empieza con el número cero, luego los que terminan en uno empiezan
1: pero
0: el 30 de agosto, ¿no?
1: Yo creo que van a tener éxito, pero ¿van a lograr acabar con la extorsión?
0: No,
1: para acabar.

0: extorsión telefónica. No van a lograr acabar con la extorsión telefónica, que es el gran objetivo
1: si
0: de esto. Entonces,
1: de,
0: pues no tiene mucho sentido.
1: Guatemala.
0: No tiene mucho sentido.
1: Si tienes un chip de Guatemala o un chip electrónico, vas a poder seguir.
0: Y en las penitenciarias no lo van a acabar ahí.
1: Pues no.
0: Que es donde nomás hace la extorsión telefónica.
2: Que yo creo que eso es lo decepcionante y yo creo que también en mucho. Los mexicanos desde ahora están anticipando esta posibilidad de que no va a funcionar para evitar lo que quiere evitar el gobierno, los fraudes, etcétera, etcétera, y por eso tampoco se registran. Y es que yo coincido, creo que se necesita en México otro tipo de estrategia, otro tipo de táctica para llevar adelante ese combate a la extorsión, ese combate al fraude, pero no necesariamente con un registro como el que se está planteando.
0: Exactamente. Y bueno, por otro lado, pues hoy el INEGI dio a conocer cifras de visitantes extranjeros, de los turistas extranjeros que llegaban a México para el mes de junio. Y bueno, pues se registraron menos de los que se esperaban,
1: Pepe,
0: obviamente.
1: Tienes otros datos. Tú menos tienes de, otros
0: de
1: los datos.
0: Que se esperaban, 22% debajo de lo que esperaba la Secretaría de Turismo. Sí. La Secretaría de Turismo nos dijo, bueno, van a venir 5 millones de turistas adicionales. Eso quedó 22% abajo. Fueron 8.2 millones de viajeros internacionales durante junio. Entonces, realmente, pues, en efecto, esto se comprueba de que no se cumplió, pues, con la expectativa que se tenía de una actividad económica, actividad turística por el Mundial de Fútbol, que tuvo muchas cuestiones adicionales el Mundial de Fútbol, que sea un foco que nos ve, que realmente es una inversión a largo plazo, que es en imagen, que se crea infraestructura, todo eso está bien, pero en actividad turística no se creó.
1: La mayor parte de los turistas donde fueron los fronterizos, los que se quedan una hora, se ven al reventón, cruzan Estados Unidos, se sacan al reventón y se regresan. Los no fronterizos cayeron. ¿Y qué dice hoy la presidenta Claudia Sheinbaum con sus otros datos? El número de visitantes a México creció entre enero y junio en 7.7%. Pues no, señora, los no fronterizos no crecieron con la pena, alcanzando 51.1 millones. Sin duda, México está de moda. Pues con la pena no. Con la pena nosotros tenemos otros datos. Con la pena.
0: No, bueno, el INEGI tiene otros datos, nosotros no. Son datos oficiales.
2: Fíjate que Julio Santaella, que fue presidente del INEGI, puso en su cuenta de X ahí algunos datos en relación a esta encuesta del INEGI y dice que el gasto promedio por turista aéreo subió 9.6% año a año para alcanzar $1,284. Y luego dice que pues en realidad la diferencia o el monto de los recursos que México habría recibido durante el Mundial como gasto total solamente habrían sido 83 millones de dólares por concepto de turismo internacional en el mes de junio.
0: No, pues Julio tiene otros datos también, ¿no?
2: Sí, sí.
0: No, la verdad es que tiene razón Julio. Y un abrazo Julio, por cierto, un saludo.
1: Saludos,
0: fuerte
1: Julio.
0: A Julio. Y bueno, pues ahí se demuestra lo que sí pasó en actividad turística. Pues no se tuvieron los 5 millones de turistas ni el ingreso de divisas que
1: dos.
0: Se pensaba tener, ni los dos. No se pensaba eso.
1: Bueno,
0: ahora, y no era para eso. Era para tener una imagen, una inversión de México a futuro, crear cierta infraestructura. Todo eso me parece bien y el quiere volar, todo eso estuvo muy bien. Pero, pues en la actividad turística no se creó. Vamos a un corte comercial, regresamos.
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0: Regresamos aquí a Fórmula Financiera y bueno, fíjate que sí estoy leyendo con más calma este comunicado de Juan Carlos Vargas de la Grupo Consultor de Mercados Agrícolas sobre los problemas.
1: Anaya, Juan Carlos.
0: Anaya, perdón, lo que está representando esta problemas en el Senasica. A ver si el Senasica responde, dice algo, porque dice que está afectando la operación cotidiana de productores, comercializadores, transportistas, industriales, importadores, exportadores y exportadores al impedir o retrasar la obtención de certificados, permisos y documentos necesarios para movilizar mercancías y cumplir con las disposiciones sanitarias. Y pues esto incluye, implica pérdida de productos perecederos, afectaciones a los flujos comerciales y económicos de la cadena de las cadenas agroalimentarias. O sea, sí está muy complicado. Ya son desde el 11 de agosto para acá, ya son muchos días que no tengan este servicio y que el Senasica tendría que responder. Y si hubiera una secretaria de Agricultura, que sí la hay, pero es como si no lo hubiera, con Lumba López, también tendría que reaccionar. Ni siquiera publica la Secretaría de Agricultura, me llama la atención. Ya se suspendió la exportación de aguacate, ya se reanudó, como si los exportadores de aguacate no fueran parte de su sector.
1: Claro.
0: ¿No?
1: Fíjate que no es la primera vez, ya lleva muchas ocasiones que el Grupo de Consultoría de Mercados Agrícolas hace esta solicitud, con la sanidad no se juega, han dicho, y sí, efectivamente, lo que está ocurriendo es que por tantas deficiencias que tiene Senasica por falta de presupuesto, entre otras razones, pues está reflejando en los problemas que hemos venido viendo a últimas fechas, y pues necesariamente se necesita que haya una atención por parte de las autoridades para este importante organismo que pues llegó a tener un estándar a nivel internacional y hoy está muy afectada y necesita el apoyo, el esfuerzo del gobierno mexicano en el tema presupuestal. La interrupción que hemos visto en distintos productos derivados de temas sanitarios, pues mucho tienen que ver con este problema que está registrando hoy Senasica.
2: La verdad es que Senasica es una parte clave realmente del sector agropecuario. Sin este Servicio Nacional de Sanidad, Inocuidad y Calidad, es la sanidad, inocuidad y calidad agroalimentaria, bueno, pues no se va a poder tener una producción creíble y exportación creíble. Es realmente clave todo lo que pasa por Senasica, es la parte clave donde tiene que mostrar, obviamente, estar al parejo de los reguladores estadounidenses. Así que bueno, pues ahora esperemos ver, precisamente vamos a platicar ahora con sí, los aguacateros, ¿no?
0: Sí, precisamente. Luis Javier de la Rocha es director de la Asociación de Productores y Exportadores de Aguacate. ¿Cómo estás de México, la PIAM? ¿Cómo estás, Luis Javier? Muy buenas noches.
3: Ay, Maricano, qué gusto saludarte, muy buenas noches. Pues muy contento, ¿cómo voy a estar? Imagínate.
0: Sí.
3: Ya tenemos programados cerca de 1,000 cortes para...
0: Qué bueno.
3: Para mañana el gremio está feliz y estamos de vuelta, Mari Carmen.
0: Ahora, estábamos aquí, fue una suspensión muy corta, afortunadamente, la tercera, pero pues duró menos de una semana, ¿no?
3: ¿Sabes? Hubo quienes me apostaron que esto iba a durar por lo menos 3 semanas. Lo mínimo que me llegaron a decir va a durar 2 semanas. Nadie, se esperaba que esto fuera a durar que se fuera a resolver en una semana. Pero, ¿sabes? Yo creo que te logré comentar que el día viernes, cuando yo tuve reunión con la embajada, que me autorizaron la movilización movilización al exterior, sino la movilización interna de la fruta que se tenía en lo que se le llama la bienvenida para meterla al proceso y llevarla al refrigerador. El hecho que me hayan autorizado en ese momento esa parte, yo sí... Sentí, Mari Carmen, me sensibilicé en el sentido de que hay apertura, hay diálogo, hay comunicación, y bueno, los resultados ahí están, ¿no?
1: Luis Javier de la Rocha, ¿cómo estás? Te saluda Marco Antonio Mares, muy buenas noches.
3: Hola, Marco Antonio, pues mira, muy tranquilo, ahora sí voy a dormir, regresar a dormir
1: sí, 7-8 horas, se te
3: porque
1: escucha.
3: La verdad es que traigo como 15 horas, y sí. La verdad es que ha sido una locura.
1: No, y cómo no, si es una... actividad agroexportadora fundamental, es muy importante para la economía mexicana, no solamente para la economía de Michoacán y para el sector. Luis Javier, yo te preguntaría, lo que vimos fue una actuación rápida del gobierno mexicano, desplazó 1,500 elementos del ejército, Y bueno, pues esto creo que fue impactante y me parece que fue parte de la solución. Pero ¿qué tanto va a solucionarse ya de una manera permanente el problema de la inseguridad? Porque al final de cuentas sí resultó ser un tema de inseguridad en el estado de Michoacán y esto no se puede ocultar a nadie. La inseguridad permanece en el estado.
3: Tienes toda la razón, Marco. De hecho, el motivo del cierre es y fue la inseguridad. Y le agregaría datos adicionales. La extorsión, la inseguridad. Ya teníamos empaques cerrando en la zona de Priván. Se cerraron 4 empaques. Cerca de 1,500 familias se quedaron sin trabajo en un lapso de una semana. O sea, esto se venía detonando de una manera en la que ya la situación estaba insostenible. Ahora, lo comentaba ahorita con Mari Carmen, cuando la presidenta actuó de inmediato y envió y cuando, como tú lo acabas de decir, 1,500 soldados al día siguiente, esa fue una señal que sin duda fue la apertura para iniciar el diálogo. Claro que hay compromisos, ¿eh? Hay acuerdos y hay que cumplirlos. No solo se trata, como bien lo dices, de generar la certeza a una semana. Esto no puede ser un mejoralito, esto no puede ser un alcacerse. Tenemos que trabajar de la mano con gobierno federal. El gobierno del estado tiene que trabajar demasiado con recomponer el tejido social, que hay un rompimiento enorme en la sociedad y tenemos que trabajar mucho en eso juntos, ¿eh? No podemos hacerlo aislados.
2: Es importante, Luis Javier. Te saluda José Yuste. Luis Javier, ¿cómo estás? Buenas noches, ¿cómo te va?
3: ¿Cómo estás, Pepe? Qué gusto saludarte,
2: Luis Javier, y felicidades. Qué bueno que ya todo empieza a normalizarse. Pero como bien dices, Luis Javier, esto, pues es que de repente llegaron los 1,500 efectivos, ¿y qué tal si se van? Y regresa otra vez la extorsión, no. Y regresa la inseguridad, y regresa todo el problema que hemos visto otra vez en Michoacán. ¿Cómo hacer que esto sea más seguro? Tú decías, ya hay que recomponer el tejido social. ¿Qué más hay que hacer? ¿Qué ven ustedes desde el sector del aguacate? ¿Qué ven ustedes que se puede hacer?
3: Mira, desde Apián, Pepe, nosotros estamos seguros y somos responsables y no estamos alejados ni somos omisos. Lo que se necesite de Apián para trabajar en beneficio de las comunidades y de las zonas más inseguras, cuenten con nosotros. Aquí el tema es que gobierno del estado, que gobierno federal generen una coordinación, o sobre todo nosotros podemos ser parte de esa coordinación. Se lo dijimos hoy a García Harfuch y al general secretario de Defensa el día de hoy, que esto no se trata de que simplemente vengan y pongan orden y se vayan, porque ya lo hemos vivido anteriormente. Y tenemos que mandar la señal hacia Estados Unidos, este programa que vale tanto para tantas y tantas familias, que no podemos simplemente dejarlo así nada más, porque si no, yo vengo de los Estados Unidos de comprometerme, de generar presión, de generar y mejorar mi plataforma de trazabilidad, de generar esta coordinación con la Secretaría de Agricultura de Estados Unidos, con la propia embajada, con la propia Comisión de Seguridad, con la propia Senasica. De mi parte no es fácil. Créeme que estamos haciendo todo desde nuestra parte para generar esta certeza que es ya, vamos, ya no es cuestionada, debe de ser simplemente un hecho, y un hecho que garantice por años a la industria del aguacate, que hoy en día es el perecedero más importante que tiene México hacia Estados Unidos. Es el embajador de México en Estados Unidos, el aguacate. Pero tenemos que seguir exigiendo, Pepe. Tenemos que seguir señalando y no bajar los brazos como sociedad y como una industria. Tenemos que realmente que el gobierno del estado se ponga las pilas. Ha sido omiso, ha sido ausente y no se vale. Porque el que la paga somos nosotros.
0: O sea, gobernador, el Alfredo Ramírez Bedoya, que nosotros lo entrevistamos, según él estaba poniendo las pilas, estaba también a ver a la embajada, ¿no los apoya al 100%? ¿Fue realmente la presidenta Sheinbaum la que hizo todo?
3: Sí, la presidenta, la doctora Claudia Sheinbaum fue la que hizo todo, Mari Carmen. Sin temor a decirte, ella fue la que asumió la responsabilidad. Asumió con gran claridad y precisión y angustia, porque estábamos realmente en una situación contra la pared, si esto no lo resolvíamos rápido. Y la verdad es que sí, al César lo que es de César, a Dios lo que es de Dios.
1: Oye, Luis Javier, se nos está acabando el tiempo, Luis Javier, pero me gustaría, no sé si ya tengan el cálculo, pero ¿cuánto costó este breve tiempo, pero de todas maneras es un tiempo importante, en daño económico para el sector aguacatero?
3: Mira, no te puedo precisar con una cuantificación, pero sí te puedo aproximadamente hablar que nos costó aproximadamente unos 100 millones de dólares este cierre.
2: No, pues sí fue un costo desde luego significativo, a pesar de ser un cierre muy, muy transitorio.
3: Pero déjate, pero espérate, Pepe, 35,000 agremiados productores que no pueden cortar. Ay. Y, o sea, ellos se me estaban moviendo. Fíjate, hoy rompimos récord, lo que son las cosas. Yo creo que muchos de los cortes que hoy se presentaron para mañana la fruta es de zonas que no podíamos acceder. Que teníamos el problema de la extorsión y de la inseguridad en zonas de mucho riesgo, de alto riesgo, que con esta situación de tranquilidad se aperturaron para decirnos, hey, vengan por mi fruta, estamos listos.
2: Qué bueno.
3: Entonces
2: qué
3: eso es, y además eso es una festejó gran ventaja, estamos muy contentos.
0: Lo festejó el embajador también de Estados Unidos, que trabajando juntos avanza más. Pues te agradecemos muchísimo, Luis Javier de la Rocha, director de la PEA, muchísimas
2: Luis Javier,
0: gracias.
2: Luis Javier. Gracias, felicidades, qué bueno.
3: Muchísimas gracias, muy buenas noches. Y ahora sí, vamos a descansar porque yo sí la tengo atrasada.
2: Después de una torta de aguacate.
0: Echate un tequilita, duerme tranquila, buenas noches.
2: Y una torta de aguacate.
3: A tu nombre, amiga, a tu nombre, claro que sí.
2: Gracias.
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6: La llegada de un nuevo bebé transforma la vida de toda la familia, especialmente la de los hermanos mayores. Para un niño pequeño puede ser difícil comprender por qué ahora deberá compartir la atención, el tiempo y el cariño de sus padres. Es normal que experimenten celos, tristeza, enojo o inseguridad. En lugar de juzgarse esas emociones, es importante validarlas y ayudarlo a expresar con confianza. Hazlo sentir parte de esta nueva etapa, involúcralo en pequeños preparativos y procura dedicarle momentos exclusivos en los que pueda disfrutar de tu atención sin interrupciones. Recuérdale con palabras y acciones que sigue siendo profundamente amado y que su lugar en la familia nunca, nunca cambiará. Cuando un niño se siente seguro del amor de sus padres, le resulta mucho más fácil recibir a su nuevo hermanito con cariño y con alegría.
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11: Este 22 de agosto arranca el Abierto GNP Seguros 2026 en Monterrey y el Club Sonoma será testigo de la mejor lista de jugadoras que ha presentado el certamen en toda su historia. Una de ellas es precisamente Ekaterina Alexandrova de Rusia, jugadora de 31 años que actualmente se encuentra en la posición número 19 del ranking y llega más que motivada porque en el WTA 1000 de Toronto derrotó a Arina Sabalenka, la número uno del mundo, por marcador de 7-6, 4-6 y 6-4. Posteriormente cayó en los cuartos de final, pero ya demostró a Alexandrova que puede dar pelea incluso a la mejor del mundo. Por otro lado, este 13 de agosto arranca ya la actividad del Abierto GNP Seguros 2026 con la ronda de la pre-quali directamente desde Monterrey. Esto es 1540, yo soy Mauricio Ávila en Fórmula Deportes.
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0: Regresamos aquí a Fórmula Financiera y tenemos en la línea a Norma Solano. Ella es la presidenta de la Comisión Reguladora de Telecomunicaciones, la CRT. Norma, ¿cómo estás? Muy buenas noches.
1: Hola, Norma, buenas noches.
2: Muy buena noche a todos. Muchas gracias por el espacio.
1: Al contrario, gracias. Gracias.
0: Oye, pues ya se acerca el día D. El sábado ya es el vence el plazo, no va a haber prórroga, o sea, prórroga de la prórroga. Y los que tengan un teléfono terminado en cero, que no estén registrados, tienen un plazo máximo de 72 horas, ¿no? A partir del sábado para registrarse, y si no, ¿qué pasa, Caput? Con sus líneas.
2: Fíjense, bueno, primero, gracias y recordar a todas las personas que todavía no han hecho la vinculación de su línea para que lo hagan y no lo dejen al último momento. Efectivamente, como lo dices, Mari Carmen, se escalonó la vinculación de líneas y el primer dígito que vence el plazo es este sábado 15 de agosto. Recordemos que se escalonó conforme al último dígito del número telefónico, empezando con el 0, después el dígito 1, la fecha límite será el 31 de agosto, el dígito 2, el 15 de septiembre, y así sucesivamente hasta llegar al 9, que es el último dígito del número telefónico, cuyo plazo vencerá el 31 de diciembre. Entonces, efectivamente, para los que no se vinculen en la fecha límite, dentro de las 72 horas siguientes se deshabilitarán los servicios, pero recordar que una vez que se vinculen, inmediatamente el servicio se reactiva. Y también es importante informarles, no se requieren datos, no se requiere saldo para poder hacer la vinculación. Se puede hacer porque no se consume datos, se puede hacer a través del propio equipo móvil de manera digital. Y también recordarles que van a estar recibiendo mensajes de texto. Para los que vencen el sábado 15 de agosto, que es el último dígito del número telefónico 0, van a estar recibiendo en estos días, todos los días, mensajes de texto recordándoles la fecha límite, pero no solamente del dígito 0, sino de todos, pero una semana previa al vencimiento, todos los días van a estar recibiendo un mensaje de texto, y en este mensaje está la liga que de la empresa telefónica donde podrán hacer la vinculación. Y también recordar que una vez vencido el plazo, solamente estará disponible para hacer llamadas a su compañía telefónica, a llamadas de emergencia 911-089, y también se podrán recibir el alertamiento sísmico.
1: Claro. Norma Solano, ¿cómo estás? Te saluda Marco Antonio Mares. Muy buenas noches, Norma.
2: Hola, Marco. Buenas noches.
1: Norma, nos has dicho que todo este proceso indefectiblemente va a llevar a una depuración del padrón total de líneas móviles. Si nos puedes ayudar con el cálculo que ustedes tienen, alguna proyección, algún número de lo que podría resultar de esta depuración y los efectos que podría tener, porque hay quienes consideran que al suspenderse el servicio muchas personas podrían perder la oportunidad de hacer alguna operación bancaria, de hacer muchas tareas que actualmente se pueden hacer a través del móvil, que se ha convertido en un dispositivo fundamental para muchas actividades de la vida cotidiana normal.
2: Es correcto. Nosotros creemos que la depuración va a ser de entre 20 y 25 millones de líneas que ya les había comentado, que tiene que ver con estas líneas que se usan por un corto tiempo, las que nos regalan en promociones las empresas telefónicas y las desechamos o las guardamos en el cajón. Entonces, más o menos entre 20 y 25 millones de líneas. Al día de hoy tenemos ya vinculadas 71 millones de líneas de las 146 que hay. Entonces, si consideramos que entre 20 y 25 millones de líneas se van a depurar, pues nosotros estamos pensando que el universo objetivo de vinculación de ahora y hasta el 31 de diciembre serán entre 50 y 51 millones de líneas. Y efectivamente, Marco, como lo dices, con la deshabilitación de los servicios, pues no se podrán utilizar aplicaciones bancarias, redes sociales. Entonces, por eso invitar y reiterar que las personas que todavía no vinculan su línea, pues no lo dejen al final, además, porque no queremos que se sature la línea, las plataformas de las empresas. Y también nuevamente reiterar y recordar que la vinculación se hace ante la propia empresa telefónica y que lo único que la empresa va a guardar es el nombre y la CURP, porque lo único que queremos es que todas las líneas, como ya están vinculadas también las de pospago, las de servicio fijo de internet, servicio telefónico, pues también todas las de prepago estén vinculadas y no tengamos líneas anónimas, que también ya lo hemos comentado, pues lo único que abre son los espacios para la comisión de delitos, principalmente de extorsión, fraude y otros vinculados con el uso de líneas anónimas.
3: Así es, estamos platicando con Norma Solano, comisionada presidenta de la Comisión Reguladora de Telecomunicaciones. Te saluda José Yuste. Norma, ¿cómo estás? ¿Cómo te va?
2: Hola, José, buenas noches.
3: Qué gusto saludarte, gracias. Norma. Oye, y precisamente igual, para esto, igual. Fíjate que aquí tenemos un debate de qué tanto realmente nos va a funcionar esta vinculación con la identidad de los teléfonos para ya evitar estas extorsiones que muchas veces pues salen de las penitenciarías, de las cárceles, o que hoy en día es fácil contratar una aplicación desde el extranjero y lo podrías hacer, uno la Fly, uno de estos. Así que por eso, pues aquí tenemos ciertas dudas, pero cuéntanos tú si esto ya va a acabar con extorsiones telefónicas.
2: Fíjate, José, que también, como le hemos dicho, esto solamente es una medida de otras que se están implementando, como el tema de bloqueo de señales en reclusorios, que también estamos llevando a cabo. Desde luego no es una única medida. Esta, la vinculación de líneas para terminar con líneas anónimas, el bloqueo de señales en reclusorios, que estamos avanzando también de la mano con las empresas telefónicas, pero también una próxima regulación que esperemos que en unas 3 semanas podamos someter a aprobación del Pleno sobre spam. En fin, son varias medidas que iremos implementando y pues aquí se trata de ir cerrando cualquier espacio a donde se vaya moviendo pues la delincuencia.
0: Oye, ojalá nos digas mucho, o puedes adelantar más sobre esta regulación sobre spam, pero lo que te decía Pepe, que tenemos aquí al aire, si yo voy y me compro un teléfono en el recurso de la frontera y me compro 1 o 20 teléfonos en chips en Guatemala, puede seguir delinquiendo. Bueno, yo no delinco, ¿verdad? Pero van a poder seguir extorsionando.
2: Estas son de las cosas que se están circulando en redes. Y bueno, ahí hay dos cosas. Una, cuando contratas con numeración nacional, todas se van a vincular. Entonces, okay, Todos los chips, aunque sean virtuales, si no están vinculados, cuando llegue la fecha límite y después de las siguientes 72 horas se van a deshabilitar. Y los que fueran de numeración extranjera, pues suceden dos cosas. O en la mayoría de los casos, porque más de 160 países tienen obligaciones de vincular líneas, de asociarlas con un nombre, te piden que la vincules. Okay. O por las propias políticas que tienen entre operadores, pues podrás usarla aquí, pero va a llegar cierto tiempo en que te la cancelen o que el servicio sea más caro, porque finalmente también consumes roaming. Entonces, no es algo viable, lo que por eso invitamos a que todas las personas pues hagan su vinculación.
1: Claro.
2: Es muy fácil, tienen que ir al centro de atención.
1: Norma, si me permites, se nos está acabando, sí, el tiempo, Norma, y creo que lo que acabas de tocar es fundamental. Me parece que el incentivo para que la ciudadanía vaya y se registre tiene que ver con que va a tener mayor seguridad. ¿Qué estadística tienes a la fecha de la cantidad de extorsiones, de fraudes que se cometen y la proyección de su abatimiento? ¿Cuánto se podrá abatir?
2: Pues mira, de lo que se comete, el 85% de las extorsiones son vía telefónica. Y de acuerdo con la ENVIPE 2025, 5,719,000 extorsiones al año. Entonces es muy alto. Y bueno, ya iremos con la vinculación de líneas y las otras estrategias, iremos viendo cuáles son los impactos y con gusto les iremos informando.
3: Oye, y solo en un minuto y medio, por favor, Norma, solo viene entonces una regulación sobre spam, lo cual creo que es indispensable por todo lo que hay en telefonía hoy en día, todos los del spam que te
2: mandan. Sin duda, esta regulación va a ser muy importante, que es un complemento a estas otras medidas. Y si les parece, yo con todo gusto les platicaré de manera ya muy puntual cómo viene la regulación y también la someteremos a consulta pública, además de escuchar los comentarios de todas y todos, pues les platicaremos
0: ustedes
2: cómo viene.
0: ¿Ustedes como CRT van a tener que ver con esto de los bloqueos a los celulares a niños o esto no dependerá de ustedes? Ya nomás en 20 segundos.
2: No, esa regulación no tocará acá, pero bueno, vamos a estar ahí viendo de cerca. Y en estos últimos segundos, invitar nuevamente a todas y todos a que hagan la vinculación de su línea. Pueden entrar a la plataforma de la Comisión Reguladora de Telecomunicaciones, que es registratulinea.gov.mx.
0: Pues muchas, gracias Norma.
3: Norma, gracias.
0: Norma Solano presenta la CRT. Muchísimas gracias.
2: Gracias a ustedes. Buenas noches. Un
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11: Bloodhound Gang nos presenta esta canción que no necesita intro para atraparnos. Llegó en el 99 con ese ritmo juguetón y letras tan irreverentes como pegajosas. Un tema que mezcla humor, electropop y provocación. Y aunque se cuelen playlists que de pronto no tienen mucho en común, Bloodhound Gang nos parece una gran propuesta y es The Bad Touch en sonido Brown. 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
1: La rana flecha azul. Este diminuto y exótico anfibio posee una piel de color azul brillante que advierte a los depredadores sobre su potente veneno letal. Los indígenas locales utilizaban históricamente sus secreciones para impregnar las puntas de sus flechas de caza.
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0: Hola, ¿qué tal, amigos? Muy buenas noches. Les damos la bienvenida al auditorio de Telefórmula que se incorpora a partir de este momento con nosotros y nos ve a través de las frecuencias en Telefórmula en México y Estados Unidos. Continuamos en el 103.3 de FM, 970 AM, aquí abriendo la conversación. Seguimos en YouTube, en redes sociales. Y soy Mary Carmen Cortés y muchísimas gracias por acompañarnos. Y bueno, hoy entre las notas relevantes está este documento que publicó en la Casa Blanca, en el que le llaman en inglés The Great Transshipment Scam, es la gran estafa trasbordo, y que está acusando a 40 países, entre ellos a México, Canadá y a Vietnam, pero somos 40 países, de estar pues triangulando exportaciones de China, o que China está utilizando a estos 40 países como plataforma para evadir pago de aranceles o reducirlos, a través incluso de sus socios comerciales, como es el caso de México. Y la realidad es que sí, las exportaciones mexicanas, y lo hemos aquí comentado, se han incrementado sustancialmente más de 23%, mientras que las automotrices están de capa caída por la sección 232, las de cómputo y todo lo que es tecnología, que son maquiladoras que se establecen de empresas chinas, de capital chino, de capital de Taiwán, se están estableciendo en la frontera, están armando productos que se están exportando a Estados Unidos, pero aquí no es el Plan México, no es sustitución de importaciones. Ahora sí es utilizar a México como plataforma, y dice Estados Unidos que va a crear lo que le llaman el detective de la frontera para, a través de inteligencia artificial, estar pues dándole más información a toda la que es la frontera, la oficina de aduanas de Estados Unidos, el CBP, que es bastante duro de por sí, para que pueda dar un seguimiento de trazabilidad, de cuántos estuvo, de cuáles son los dueños. O sea, quieren realmente con inteligencia artificial reforzar toda esta inteligencia para frenar lo que le llaman esta estrangulación de las exportaciones e importaciones. Vamos a ver ahí qué pasa, pero esto se enmarca en medio de esta negociación de la cuarta ronda bilateral del T-MEC. El secretario de Economía, Marcelo Ebrard, pues dice que sí, ha dicho que México intenta que nos quiten la 232. El sector automotriz está pidiendo a gritos que nos quiten los aranceles del 232, pero pues con este tipo de amenazas, pues está difícil llegar a un acuerdo pronto en el T-MEC. Marco Mares, muy buenas noches.
1: ¿Qué tal? ¿Cómo estás, Mari Carmen Cortés? Muy buenas noches. José Yuste, buenas noches. Bueno, pues en un dato preliminar, habría costado 100 millones de dólares el cierre por estos tres días de la exportación de aguacate mexicano a Estados Unidos como consecuencia de la suspensión del trabajo de los estadounidenses en el estado de Michoacán, después de la alerta que enderezaron las autoridades del gobierno de ese país en la entidad mexicana. Y Luis Javier de la Rocha, el representante, el director de la Asociación de Productores y Empacadores Exportadores de Aguacate de México, muy contento, nos dice que están felices los aguacateros porque con este levantamiento de la suspensión ya están preparando 1,000 cortes programados para mañana y que van a reiniciar todo el proceso, o al menos una muy buena parte, porque también nos comentó que previamente a esta decisión del gobierno de Estados Unidos, aquí internamente se logró llevar adelante una parte del proceso. Y también nos señala que todo se pudo llevar adelante gracias a la intervención del gobierno mexicano, al desplazamiento de 1,500 miembros del ejército mexicano que llegaron a la entidad, y conminó al gobierno federal y al gobierno estatal a una coordinación con los propios productores, y también exhorta al gobierno estatal a que actúe, porque hasta ahora ha sido omiso en la participación de este tema de inseguridad. Señala que la inseguridad y la extorsión han sido pues en temas fundamentales que se tienen que resolver, y que no puede solamente con medidas temporales de protección por parte del ejército, sino que se tiene que llevar adelante una estrategia permanente y de largo plazo que logre llevar adelante la restitución del tejido social en la entidad. Es importante porque el aguacate es el perecedero más importante de México que va a Estados Unidos. Su producción representa ingresos en divisas muy cuantiosos para México, y como consecuencia se tiene que preservar la seguridad en la entidad y la seguridad en el trabajo de este sector agroexportador. José Yuste, ¿cómo estás? Muy buenas noches.
2: Bien, gracias, Marco Mares. Buenas noches, Marco. Buenas noches, Mari Carmen Cortés.
3: Ya en esta segunda hora en Fórmula Financiera aquí a través de Telefórmula.
2: Y bueno, desde luego platicamos con Norma Solano, la presidenta de la Comisión Reguladora de Telecomunicaciones. Y no, no habrá prórroga. Ya no habrá prórroga para el próximo apagón telefónico. ¿Qué viene? Bueno, pues los quienes tengan su número telefónico con terminación en cero, bueno, pues tienen que vincular su línea con su identidad, es decir, vincular su línea telefónica con su CURP lo antes posible, porque esto termina el próximo sábado, el sábado 15 de agosto. Quienes tienen terminación cero en su número telefónico, quienes terminan con cero, tienen que hacer esa vinculación. Tendrán 72 horas todavía más de plazo de margen, quedaría sábado, domingo, lunes, martes, pero a partir del miércoles lo único que tendrían pues sería acceso a llamadas de emergencia como la clave 911 o el 089 o también el alertamiento sísmico, es lo que nos dice Norma Solano. Esto va a ir cada 15 días, van a ir de número en número. Por lo pronto, bueno, pues espera que ya venga este primer apagón para que no lo haga. Y bueno, pues nos indica, le comentamos si esto era una medida que sí iba a poder acabar con las extorsiones. Extorsiones que se hacen, el 85% se hacen extorsiones vía telefónica. Son más de 5 millones de extorsiones al año las que se hacen. Dice que esto pues va a ser una de las medidas que se van a hacer para acabar con las extorsiones. No va a ser la única. Desde luego vendrán otras, como pues los inhibidores en los reclusorios, que son claves ahí para acabar con extorsiones. Vendrá una regulación, también nos da a conocer, nos adelanta una regulación sobre spam, que yo creo que también es indispensable, que cómo llegan, cómo te hablan, llegan spams al teléfono. Y bueno, con todo esto, desde luego, pues esperemos que se empiece pues a acabar con la extorsión telefónica, pero por lo pronto, sí, no va a haber. No va a haber prórroga para quien tiene su número telefónico con terminación cero, tiene que vincularlo a su identidad, es decir, a su cuerpo.
0: Sí, más vale que lo haga, porque si no, va a ser un severo problema. Pero bueno, por otro lado, hoy el INEGI dio a conocer las cifras de turistas internacionales que ingresaron a México. La presidenta Sheinbaum, bueno, lo festejaron en la mañanera, dijo que México está de moda, que hoy incremento de más de 7%, pues no. Yo cuando veo las cifras que se dividen entre los turistas fronterizos y los no fronterizos, resulta que los no fronterizos, o sea, los que sí pernoctan en México, se quedan más de una noche, sumaron 2,206,897, estamos hablando de junio, una caída anual de 3.2%. Esos son datos del INEGI, y la presidenta Sheinbaum dice que México está de moda, pues no. A lo mejor sí está de moda, pero no vinieron a México en junio más, vinieron menos, 3.2%, representaron el 53.7% de la entrada. Lo que sí, los que vinieron gastaron más. Hubo un crecimiento en el gasto total de 5.9%, esto está bien, pero estos incrementos de viajeros internacionales en su mayor parte fueron turistas fronterizos que se quedan en México una noche, cuando mucho.
1: Pues sí, en el análisis de expertos, de economistas, de conocedores en la materia, pues hay señalamientos en el sentido de que estas visitas, estos turistas que llegaron, pues fueron muy pocos en realidad, que el impacto que se tuvo en el Producto Interno Bruto como el resultado de la parte que le tocó a México del Campeonato Mundial de Fútbol fue muy menor, y que en consecuencia, pues lo que estamos viendo, sí es un buen mes de junio, pero con crecimiento en desaceleración del turismo para nuestro país.
2: Sin lugar a dudas, eso es lo que pasó, que funcionó muy bien el Mundial de Fútbol desde luego para México, a pesar de tener muy pocos partidos, pero pues sí hubo una imagen para México, hubo una inversión en infraestructura. En fin, sabemos lo que se hizo, se creó cierta unidad, se salió el ICC, pero pues en actividad turística, el Pato Merlín, pero en actividad turística no nos fue bien, y es normal, así pasa en estos eventos. Pero bueno, vamos a un corte comercial, regresamos.
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5: Colombia rechazó a rescatistas de México. ¿De qué países sí aceptó el ingreso tras el terremoto?
4: Eluniversal.com.mx.
5: Superpeso retoma fuerza. Banamex prevé dólar en 17.50 pesos al cierre de 2026.
4: Milenio.com.
5: Estados Unidos acusa a China de evadir aranceles a través de México.
4: Elfinanciero.com.mx.
5: Aplícame un descuento. Ebrard pide a Estados Unidos trato preferencial de aranceles durante revisión del T-MEC.
4: Excelsior.com.mx.
5: Estados Unidos señala a México y otros 40 países de formar una red de evasión arancelaria.
4: Eleconomista.com.mx.
5: Bolsa mexicana registra caída de 1.41%. Grupo Carso lideró las pérdidas.
4: Ford.com.mx.
5: Dos sindicatos de Hollywood urgen a Paramount y Warner Bros. Revertir el juicio antimonopolio.
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6: Explorando la naturaleza.
7: Playa de los Cerdos, Bahamas. Situada en el cayo deshabitado de Big Mayor Cay, esta playa caribeña destaca mundialmente por sus habitantes más populares. Una colonia de cerdos asilvestrados que adoran nadar en el mar. Aunque no son nativos de la isla, se han adaptado perfectamente al entorno tropical. Los animales son sumamente sociables y nadan amistosamente hacia los botes de turistas para recibir comida. Ver a estos mamíferos flotando plácidamente en aguas cristalinas de color turquesa convierte este destino en una rareza sumamente divertida.
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0: Regresamos aquí a Fórmula Financiera y tenemos en la línea a Guillermo Samarripa. Él es el presidente de la AMAFORE, la Asociación Mexicana de Afores. Guillermo, ¿cómo estás? Muy buenas noches.
1: Muy buenas noches, Mari Carmen. Yo estoy muy bien. ¿Tú cómo estás?
0: Bien, afortunadamente.
2: Guillermo.
0: Oye, hola, pues Guillermo. Queríamos platicar contigo porque ayer ya la Suprema Corte de Justicia de la Nación ya reconoce la constitucionalidad de este Fondo de Pensiones del Bienestar, que se constituye con pensiones, bueno, los recursos de las Afores de personas de más de 70 años en el caso del IMSS y 75 en el caso del ISSSTE, que no están, que los titulares las tienen inactivas, ¿verdad? Cuéntanos, porque no es todas las personas que tienen 70 y 75, sino las cuentas inactivas. Cuéntanos un poquito qué opinas, por favor.
1: Sí, a ver, la ley que regula, legisla el Fondo de Pensiones del Bienestar se aprobó en abril del 24. En su momento hubo mucha discusión al respecto de esta ley, porque el planteamiento original era que todas las cuentas de personas de 70 y mayores se irían al Fondo de Pensiones del Bienestar. Y hubo una discusión bastante compleja para tratar de acotar el alcance de la ley, y se definió y se hicieron los cambios para que solo fuera de personas de 70 y mayores que las cuentas estuvieran inactivas. Las activas se quedarían en la AFORE y seguirían recibiendo las aportaciones. Otra cosa que la ley se dejó muy en claro es, hay un principio legal que no está en esta ley, sino en la ley SAR y en la ley del IMSS, y es que la cuenta individual de los trabajadores no prescribe nunca el derecho a reclamarla por parte de los trabajadores o sus beneficiarios en caso de fallecimiento. Ese principio se mantiene en esta ley, y la manera en que se hace es que si bien el saldo de una cuenta inactiva de una persona de 70 años pasa al Fondo de Pensiones del Bienestar, si esta gente lo va a reclamar, se le tiene que entregar el dinero. Entonces, no es que cuando se va al fondo prescribe en beneficio el Fondo de Pensiones del Bienestar, si no hay el derecho a la reclamación. Claro. Y esto es bien importante porque en el caso de los bancos,

0: De acuerdo. Guillermo Samarripa, ¿cómo estás? Te saluda Marco Antonio Mares. Muy buenas noches, Guillermo.
1: Buenas noches, Marco. Todo muy bien. Muchas
0: gracias. Qué bueno. Guillermo, cuéntanos, ¿a quiénes se les van a entregar estos recursos? Son recursos de cuentas inactivas, cuentas no reclamadas de trabajadores que venían teniendo sus recursos en las Afore, y ahora se van a, o bueno, ya se han venido trasladando al Fondo de Pensiones para el Bienestar. ¿Con qué criterios y a quiénes se van a destinar, a quiénes va a beneficiar? ¿Qué cantidad de trabajadores podrían ser objeto de este beneficio?
1: A ver, aquí, como se establece la mecánica de traspaso de recursos al Fondo de Pensiones del Bienestar, es una entrega anual. La primera se hizo en el mes de junio del 24 y luego ya se hizo, no, en julio del 24, luego se hizo en junio del 25 y ya se hizo la entrega del 26. Lo que se hace es un barrido de las cuentas. En la primera ocasión, cuentas de personas de 70 y más que no estuvieran, cumplieran con el criterio de actividad, se identificaron las cuentas, se enmarcan en las bases de datos operativas de procesar y de cada una de las Afores, y luego hubo un proceso de liquidación y de traspaso de esos recursos al Fondo de Pensiones del Bienestar, y eso se ha hecho en tres ocasiones. El dinero del Fondo de Pensiones del Bienestar, el destino es para pagar los complementos de pensión de acuerdo con la normativa del propio fondo, que es gente que está en la ley 97, que no alcanzó una tasa de reemplazo del 100% hasta un cierto tope de ingreso. El Fondo de Pensiones del Bienestar le daría un complemento de pensión para llegar a ese nivel, bajo el argumento de que esas eran el nivel que se lograba con la ley anterior, y entonces para hacerlo equiparable, ¿no? Entonces, ¿quiénes son los beneficiarios en su momento del recurso? Gente que se pensione a los 65 años, de cierto nivel de ingreso para abajo, que no tenga tasas de reemplazo del 100%.
2: Claro, estamos platicando con Guillermo Samarripa, presidente de la Mafore. Te saluda José Yuste. Guillermo, ¿cómo estás? Buenas noches.
1: Igualmente, gusto en saludarte.
2: Gusto saludarte a ti, desde luego, Guillermo. Oye, fíjate que viendo las fuentes de financiamiento que tiene Fondo de Pensiones para el Bienestar, desde luego es una medida, como tú bien lo indicas, loable. Qué bueno que se complemente la pensión para quien gana menos del promedio del IMSS, que puedan pensionarse al 100% de su último salario. Todo esto está bien, pero el problema es cuando vemos las fuentes de financiamiento, como que esto, como que se tendría que revisar, ¿no, Guillermo?
1: A ver, yo estoy al tanto de la fuente de financiamiento que ha correspondido a la parte de transferencia de la cuenta SAR, también el Infonavit de la subcuenta de vivienda ha pasado a recursos al Fondo de Pensiones del Bienestar. La ley es cierto que contempla otros recursos, pero la verdad no tengo yo un dato claro de cuánto ha provenido de esas fuentes. Yo la impresión que tengo es que debe ser un monto mínimo, que el Fondo de Pensiones del Bienestar se ha financiado básicamente de recursos de cuentas individuales, tanto en la parte Afore como en Fonavit.
3: Se habla de montos de 20 mil millones de pesos anuales. ¿Esto sería la cantidad de las cuentas inactivas que cada año, la gente que tenía 68 cumple 69, cumple 70 y está inactiva, se irán acumulando? ¿Sigue habiendo tanto dinero en cuentas inactivas?
1: Lo que vimos es que el primer barrido de cuentas de Fondo de Pensiones del Bienestar fue por mayor monto que el que se vio en 25 y 26.
3: ¿Nos puedes dar las cifras?
1: La verdad no me acuerdo bien.
3: Okay.
1: Pero se las mando.
0: Sí, por favor. Claro.
1: Porque el dato lo tenemos. Pero sí, el 24 el barrido fue mucho mayor porque

0: Claro, Guillermo, solo para ver si está, si me queda claro el tema, hasta donde entiendo, las Afore mantienen todavía estos recursos y solamente de manera anual están haciendo la transferencia al Fondo de Pensiones del Bienestar. Y si es así, en consecuencia, lo que reproduce en rentabilidad estos recursos, ¿lo sigue administrando los Afores o ya lo administra el Fondo de Pensiones para el
1: Lo
0: Bienestar?
1: administra el Fondo de Pensiones del Bienestar, que es un fideicomiso que está en Banco de México, que tiene un régimen de inversión, y que el Fondo de Pensiones del Bienestar tiene un rendimiento acorde al régimen de inversión. Como estamos hablando de que ya son recursos de gente de más de 70 años, el régimen es uno que es un poco más prudencial, porque hay el presupuesto de que esos recursos se van a utilizar en un corto y mediano plazo, no son tan de largo plazo, y parte del uso de esos recursos que sí se ha dado en estos años es gente que tiene 70, 71 años, que el dinero se fue al Fondo de Pensiones del Bienestar y que llegó y dijo: oigan, ¿dónde está mi dinero? Y hay un proceso para regresarle, y a muchas gentes se les ha reintegrado el dinero de su cuenta. Entonces, por eso el régimen de inversión es un régimen más conservador, de no tan largo plazo de inversión como las IFORES de la gente joven.
2: Claro, nos queda solamente un minuto, Guillermo. Si nos recuerdas hoy en día, ya con todas las reformas que se han hecho, ¿cuál es la tasa de reemplazo con la cual se está pensionando hoy las personas que salen ya de las primeras generaciones de la Afore?
1: A ver, con los datos. Ya considerando la reforma del 2020, los que se han pensionado con la ley 97, la tasa de reemplazo promedio está en 73-74%.
2: Bastante alta.
3: Pues te queremos agradecer mucho, Guillermo Samarripa, presidente de la Asociación Mexicana de
2: Gracias,
3: Afores.
2: Guillermo.
3: Muchísimas
2: Gracias,
3: gracias.
2: Guillermo.
1: Al contrario, el agradecido soy yo y un gusto estar en su
2: Qué
1: programa.
2: gusto,
3: Gracias.
2: gracias.
3: Pues vamos a un corte, no se vaya, regresamos aquí a Foro.
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18: Un caracol puede dormir hasta 3 años si el clima es demasiado seco o frío para su supervivencia natural diaria.
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0: regresamos aquí a Fórmula Financiera. Nos da mucho gusto que está aquí en el estudio. Y era una promesa desde que estuviste en la mañanera. Horacio Chávez, director general de Kia aquí en México. Bienvenido, Horacio.
1: Horacio, bienvenido. Bienvenido, Horacio.
2: Un gusto.
0: Oye, pues estuvieron en la mañanera, se hizo un anuncio muy importante de inversiones para traer aquí parte de una producción que estaba en Corea, que es una empresa coreana. Se viene a México a hacer el vehículo eléctrico EV3. Pero cuéntanos, Horacio, mejor tú, están lo contracorriente y qué bueno, porque pues están como que con miedo a las empresas invertir en México, sobre todo las automotrices, la sección 232, y de repente aquí hace este anuncio, la competencia, no voy a decir nombres, parte de su planta la mandan a Estados Unidos, a San Antonio, y ustedes al contrario. Entonces sí fue como un bienvenido, welcome, ¿no? A ver, cuéntanos por qué.
2: Sí, muchas gracias, la verdad, muy, muy contentos. Pues realmente hubo este anuncio del EV3, que como tú bien lo dices, se hace en Corea, ahora se está ya produciendo en México. Realmente la Kia tiene una estrategia y una visión a largo plazo para ir electrificando todo su portafolio. Actualmente el 25% de las ventas globales de Kia son autos electrificados. De ese 25, el 8% son autos totalmente eléctricos. Y hay un plan para el 2030 para que suba ese 25 a un 52%, ¿no? Entonces, Kia México afortunadamente ya forma parte de esa estrategia. Son estrategias regionales. Y bueno, hay diferentes tipos de autos, es como muy fácil porque pues es el EV2, el EV3, el EV4 y así nos vamos hasta el EV9.
0: ¿No me llevé uno?
2: Todavía no, ¿no? Pero seguramente lo habrá pronto, esperemos. Y bueno, pues realmente nos toca a nosotros tener la manufactura del EV3, el primer eléctrico de Kia 100% hecho en el país, y que representa esta inversión de los $649 millones, de los cuales la gran mayoría es para la línea de producción, para adaptarla, pero también hay otras inversiones en una granja solar y también en una segunda planta de tratamiento de agua, que en Nuevo León pues es un tema muy sensible, ¿no?
1: Claro. Horacio, bienvenido. Gracias por estar aquí con nosotros. Muy buenas noches.
2: Muchas gracias.
1: Horacio, cuéntanos, ¿cómo fue el proceso de toma de decisión para invertir en México, producir en México, en un contexto de transición de la combustión a la electromovilidad y la decisión en medio de este contexto internacional que está cambiando en todas partes y en la industria automotriz en particular? ¿Cómo fue que decidieron? ¿Hace cuánto tiempo tomaron esta decisión? ¿Y cómo lo van a traducir además también en la parte que tiene que ver con el uso cotidiano de los mexicanos que crecientemente están optando por la electromovilidad y que necesitan también electrolineras?
2: Sí, pues es un proyecto que se llevaba algo de tiempo platicándolo y bueno, siempre evaluando pues todas las circunstancias que están sucediendo alrededor de la industria automotriz. Finalmente, dentro de esta estrategia que les platicaba de electrificación, pues se dio la oportunidad. México es un país importante para aquí a nivel global porque es un país que tiene mucho talento. Es un país que tiene una manufactura especializada, también muy desarrollada, obviamente la posición geográfica del país. Entonces lo hace muy atractivo para poder seguir creciendo en temas de producción. Y bueno, por ejemplo, en México, a pesar de que el volumen de los autos eléctricos sigue siendo pequeño, pues en el primer semestre creció más del 50%, ¿no? Entonces es un segmento que tiene un dinamismo interesante y me parece que era importante ya estar en él, y yo creo que con la oferta que tenemos con el EV3 vamos a también a ser capaces de que haya más interés, porque es un auto además muy accesible en precio, ¿no?
3: Oye, Horacio, y bienvenido desde luego, Horacio, qué bueno estás con nosotros. El EV3, este auto eléctrico que va a producir Kia aquí en México, pues se produce en un momento especial, ¿no? Que lo comentaba Mari Carmen hace un rato. Cuando vienen aranceles en México, que está el 25% del arancel, no sé si lo están pensando para mercado mexicano o para exportar, y si para exportar, pues es un momento complicado. ¿Cómo evaluaron todo esto?
2: Pues mira, son muchas decisiones las que se van tomando de manera regional, se va decidiendo qué producto se fabrica en qué país. Te podría decir, por ejemplo, el EV2, que es un auto un poco más pequeño, también una pequeña camioneta, se fabrica en la planta de Eslovaquia. el EV3, además de México, también en Corea. El EV9, que es nuestro buque insignia, es la SUV más grande que tenemos, se produce en Estados Unidos, y se va decidiendo realmente en base a las condiciones de cada región, pues cuál es la planta que tiene que producir X o Y vehículo. Entonces, bueno, pues México se tomó la decisión. Nosotros, esta producción está arrancando para hacer las primeras ventas para México. Es una producción ahorita que estamos pues tomando todo el beneficio, pero además estamos evaluando pues posibilidades, por ejemplo, para llegar a algunos mercados de Latinoamérica, ¿no?
0: Y bueno, pues, ¿a partir de cuándo estará ya la producción? Cuando dices que es un auto accesible en precio, ¿a qué te refieres? Porque están los chinos compitiendo a todo. Sí. Y hay tantas marcas chinas que yo ya me perdí, ya no sé, ya no, ¿Y qué es un precio accesible? ¿De qué monto estamos hablando? ¿De qué rango?
2: Bueno, es un SUV subcompacto, ¿no? Y tenemos dos versiones, una que arranca en 645 mil pesos y otra que está en 767 mil pesos. Pero entonces, bueno, pues realmente por las características del tamaño, pues ya es un vehículo más accesible. Es un segmento en el que ya hay varios competidores y que tienen volúmenes interesantes de venta, ¿no? Y también retomar un poquito lo que me preguntabas, pues de la exportación. Entonces, pues te decía que probablemente estemos llegando a algún mercado de Latinoamérica, pero pues la planta de aquí en México tiene una capacidad muy interesante de exportación. Hemos llegado a más de 60 países.
3: Desde
2: sí, iniciamos con Forte, a lo mejor recordarán hace 10 años, luego Río, ahora ya estos dos vehículos pasaron a ser K3 y K4, y bueno, pues ahora es el tercer producto que estamos manufacturando aquí.
1: Claro. Horacio, cuéntanos cómo ven en prospectiva al mercado mexicano en esta transición a la electromovilidad, porque producir en México un auto eléctrico, pues sin duda nos da la idea de que ustedes están con una expectativa de que va a ir creciendo mucho más este mercado en nuestro país.
2: Sí, como lo comentaba, todo el segmento electrificado, digamos híbridos y eléctricos, creció el 46% esta primera mitad comparado contra la mitad del año previo, los eléctricos más del 50%. Entonces estamos viendo que hay mucho interés, hay mucho dinamismo. No solamente vamos a vender este vehículo eléctrico, tenemos híbridos y pensamos tener más también, más opciones de vehículos híbridos en el país. Y llevamos vendiendo eléctricos realmente ya casi año y medio. Empezamos con el EV6 en diciembre del 2024 y fuimos aprendiendo realmente cuáles eran las principales objeciones de la gente para tener un auto eléctrico, y nos dimos cuenta que el tema de la carga era una de las cosas principales, y el otro el tema de la autonomía, ¿no? El EV6 es líder en su segmento, tiene una autonomía de 605 kilómetros.
3: Bueno, claro, es un montón.
2: Sí, y eso es gracias a la tecnología, que también la puedes cargar de una manera muy rápida, en un cargador de carga rápida. Y bueno, pues así es como hemos venido realmente buscando, antes de vender el auto eléctrico, ofrecerle al cliente la tranquilidad de que va a poder encontrar una solución de carga para no tener ninguna preocupación desde el primer día.
3: Que hay ahí todo un debate, y se ha dado en México y en el mundo, de la importancia del auto híbrido también, que dicen, bueno, que el auto híbrido me olvido un poco de la carga, llevo al fin y al cabo
0: lo puedo compensar,
3: compensar con gasolina, y la verdad es que ha sido cómodo, y de repente como que algunas automotrices quieren regresar un poco más a híbrido. Entiendo que ustedes tienen eléctrico e híbrido.
2: Así es.
3: ¿Cómo le está yendo con esta vinculación?
2: Muy bien, estamos creciendo nuestras ventas de vehículos híbridos. Recientemente se introdujo al país la Sportage en versión híbrida. La mitad de las Sportage que vendemos son híbridas. Aparte de Niro, que era nuestro vehículo totalmente híbrido que iniciamos a vender hace algunos años. Y pensamos todavía tener algunas opciones más para lo que resta del año con esta motorización. Es parte de esta estrategia que les comentaba de que Kia, pues la mitad de las ventas o más de la mitad de las ventas sean con tecnología híbrida o eléctrica.
0: El futuro son definitivamente los autos eléctricos, porque el problema es el costo, y luego las electrolineras. Hay quien dice que cómo te compras un auto eléctrico si no puedes llegar ni a Acapulco, que tienes que cargar en Chilpancingo, y qué miedo. Entonces, sí. Que es cierto, o sea, no. ¿El futuro sí son los autos eléctricos?
2: Sí, Kia está apostando por los autos eléctricos. Y también ahorita para la solución urbana es muy buena, porque nosotros junto con el auto te damos un cargador. Y la mayoría de las empresas que te ven un eléctrico te dan también el cargador, pero nadie se preocupa por instalártelo en tu casa. Entonces nosotros lo que hacemos es, primero, antes de que vendamos el coche, evaluamos si ese cargador es factible instalarlo en la casa o en el negocio del cliente. Una vez que pasamos eso, gestionamos también la instalación con la compañía, con CFE. Y hemos desarrollado cosas muy interesantes. Por ejemplo, tenemos unos vehículos que se llama, el programa se llama Kia Conecta, que si te quedas sin batería, mandamos ese vehículo y te transfiere 100 kilómetros en tan solo 10 minutos. ¿No? Entonces, tenemos dos vehículos en Monterrey, dos vehículos en Ciudad de México y otros dos en Guadalajara. Entonces, realmente hemos tratado de tener un ecosistema de carga para darle tranquilidad.
1: Esa es una solución, pero tengo entendido que también van a tener alguna cadena de proveeduría de cargadores, ¿o no?
2: Sí, hemos hecho alianzas con estas empresas que se dedican a instalar cargadores eléctricos. Ahorita empezamos con un hub en Monterrey. Tenemos ya 62 conectores en cargadores de carga media o carga rápida. Vamos a empezar ya en la Ciudad de México también a desarrollar este pues como hub y luego nos vamos a ir también a Guadalajara. Entonces, todo este año vamos a estar desarrollando este tipo de infraestructura.
3: Horacio, permítenos ir a un corte comercial para regresar contigo. Estamos platicando con Horacio Chávez, el Managing Director de Kia México, o sea, el mero mero de Kia México.
0: El programa acaba a medianoche, espero que no tengas problemas.
2: Sí, mucho gusto. No,
3: muchas gracias. Vamos a un corte comercial, regresamos.
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6: Los pinos son las coníferas más extendidas del hemisferio norte, fundamentales para la industria maderera y la reforestación. Su resina y piñones son recursos valiosos, mientras que sus hojas en forma de aguja les permiten resistir climas helados. Forman bosques densos que actúan como pulmones vitales, albergando una biodiversidad inmensa y protegiendo los suelos de la erosión hídrica.
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13: El Tribunal de Disciplina Judicial de Quintana Roo destituyó e inhabilitó por un año al juez Jonathan Young Mendoza tras ser acusado de agredir físicamente a su pareja sentimental. El Partido Verde Ecologista celebró la entrada en vigor de la reforma que amplía la exención del pago de tenencia vehicular en la Ciudad de México para autos con valor de hasta 638 mil pesos. El diputado Jesús Sesma detalló que esta actualización evita cargos fiscales excesivos a las familias que utilizan sus vehículos como herramienta de trabajo. A 600 días de la administración del gobernador de Puebla, Alejandro Armenta presentó los avances de transformación en el estado, en donde destacó la rehabilitación de 28 mil calles, el rescate del campo con maquinaria agrícola, la construcción de 48 centros libre Casa Carmen Cerdán y la creación del Centro Nacional de Diseño de Semiconductores.
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3: Ya regresamos aquí a Fórmula Financiera. Estamos platicando con Horacio Chávez. Él es el director de Kia México. Horacio, y nos comentabas un poco de, bueno, lo que ya fue la inversión propiamente en pesquería, ¿no? Que ya le llaman pescorea.
0: Pescorea.
3: De la inversión que han hecho. Una inversión interesante. Y fíjate que lo que vemos en otras marcas que han dicho, nosotros queremos sustituir inversiones que vengan, bueno, no inversiones, sino sustituir importaciones asiáticas. Pero ustedes de plano sustituyeron todo el auto, ¿no? Lo crearon. Y de aquí podríamos crear otros autos, o sea, tener una línea de producción que podría funcionar para otros modelos, ¿o no?
2: Sí, sí, la línea pudiera seguirse adaptando para otros modelos, sin duda. Ahorita no hay otro plan, ¿no?, de introducir algún otro modelo, pero son líneas muy flexibles. Y se podría hacer. De hecho, hemos hecho otros tipos de vehículos también para nuestra marca hermana. Se han producido también ahí en la planta. En este momento únicamente tenemos los dos de Kia. Bueno, ya tres de Kia.
0: ¿Cuál es la marca hermana?
2: Nosotros pertenecemos a un conglomerado muy grande en Corea, que es Hyundai Group, ¿no? Entonces, en algún momento también llegamos a...
0: Oye, ¿ustedes llegaron a México hace cuánto? ¿10 años?
2: ¿Dices? 11 años.
0: 11 años. Sí. Y de buenas a primeras empezaron a tener cada vez un market share más grande. Vemos cada mes las ventas de autos y Kia va sube y desplazando a unos que decías, ¿cómo? ¿Cómo lo hicieron tan rápido a tener tantas ventas comparado con los que antes teníamos 5 marcas, ¿no? La Volkswagen, la Ford, la Chrysler, ¿no? Y de repente empezaron a llegar marcas, y ustedes fueron una de las
3: ¿En lugar que en el quinto?
0: Cuarto, quinto,
2: sí,
0: ¿no?
2: Somos la quinta quinto. Marca de mayor volumen.
0: ¿Cómo le hicieron para pasar en 11 años a la quinta marca de mayor volumen?
2: Pues hace una historia realmente increíble. Dentro del mismo mundo de Kia, recibimos un reconocimiento del mejor lanzamiento de marca en un nuevo país, porque fue una llegada explosiva. Entonces, la estrategia, tengo que confesarlo, era pues mucho más moderada, pero cuando vimos la aceptación de la gente por los vehículos, por nuestras agencias, que eran agencias muy, muy grandes...
0: Por sus agresivos planes.
2: Eso fue una de las claves, 7 años de garantía, o 150 mil kilómetros, realmente, inclusive 10 años después, la mayoría de las marcas siguen atrás en garantías, sí, ¿no?
1: Oye, y el precio también está teniendo que ver, porque lo que estamos viendo es una oportunidad singular para los consumidores, con tanta competencia, con tantas alternativas, con tan buenos precios, con facilidades en financiamiento. ¿Pero ustedes cómo lo ven?
2: Sí, yo creo que es parte de la clave. Tenemos una financiera muy potente. Creemos que ofrecemos las mejores condiciones que hay en el mercado para el financiamiento y pues ustedes saben que más del 60% de las ventas son a través de financiamiento. Entonces, este portafolio que de productos que iba a ser pequeño, iba a crecer poco a poco, pues realmente creció de manera explosiva. Decidimos traer muchos vehículos de forma anticipada, con una gran aceptación de la gente, mucha tecnología, mucho diseño, mucha calidad. Que, por cierto, hablando de calidad, estamos también muy, muy contentos porque acabamos de ser distinguidos por tener la planta número uno en calidad inicial de producto de toda América. Bueno, cada año se evalúan más de 70 plantas. Y hace 2 años nos pusimos una meta de en 10 años llegar a ser la número uno. Ya lo somos ahorita, entonces estamos muy, muy contentos también por eso.
3: Qué bueno. Oye, la competencia que nos decías tú en modelos eléctricos híbridos, que ustedes van a querer vender ya la mitad de todos los modelos en este segmento, ¿cómo va a ser la competencia en híbridos y eléctricos? ¿Qué es lo que más va a buscar o qué es lo que más busca hoy en día ya el cliente de estos automóviles?
2: Pues sí, el segmento híbrido es el que tiene más demanda en este momento. Hay todavía también un segmento por ahí de híbridos conectables, enchufables, y el segmento de los eléctricos, que está creciendo de una manera también muy interesante. Entonces, me parece que en México seguirá siendo el híbrido el más grande, pero pues no descarto que el eléctrico empiece también a ganar tracción con modelos como el que estamos introduciendo nosotros, con estos segmentos que son ya como de entrada, ¿no? Porque aquí México arrancó con vehículos muy grandes, muy, muy caros. El mismo Kia EV6 costaba 1,300,000 pesos, ¿no?, cuando lo lanzamos. Ahora estamos hablando de un vehículo de menos de 700,000 pesos.
3: Fíjate.
2: Y con los planes de financiamiento, pues me parece que se hace muy atractivo.
0: Oye, el gobierno mexicano va a sacar su auto línea 100% eléctrico, que alguien dice que no es auto, sino moto con asientos. ¿Les preocupa esta competencia? ¿Es desleal? ¿No es desleal? ¿No tiene frenos ABS? ¿No tiene una serie de cosas que sí les exigen a ustedes, a todos los automotores, menos a Olinia, que va a ser un auto 100% eléctrico? ¿Sí les representa algún tipo de ruido o no?
2: No, en realidad creemos que es un producto distinto para una necesidad distinta, ¿no? Entonces,
0: es
2: no
0: una realmente... moto, como dices.
2: Sí, tiene otro propósito.
1: Horacio, ¿cuál es tu punto de vista para definir y ayudar a los consumidores que nos escuchan entre híbrido y eléctrico? Porque ahora la apuesta de ustedes que están haciendo al eléctrico, y nos decías, deberían de probarlo para que vean cómo funciona. Y yo te preguntaría, ¿qué orientaciones darías a quienes están dudosos de el híbrido o el eléctrico?
2: Pues mira, yo manejaba una SUV de tamaño mediano, por mis hábitos de conducción, más o menos me gastaba como 5,000 pesos mensuales. Ahora tengo un vehículo eléctrico, es un vehículo eléctrico, es como un superdeportivo, o sea, consume más energía eléctrica que un auto pequeño, y me gasto como 1,600 pesos al mes, ¿no? Entonces es un ahorro considerable en ese sentido. Llego, lo cargo en mi casa, ¿no? Lo cargo 2 veces a la semana, no tengo ningún problema, y voy y vengo a Cuernavaca casi cada fin de semana. Entonces, realmente vivo muy cómodo con el vehículo eléctrico, y ahora que me están diciendo en la empresa, oye, pues tenemos ya otra vez esta camioneta, yo, no, muchas gracias, yo ya soy de auto eléctrico. Y ahora que estuve probando el EV3, pues realmente me enamoré de él, porque es un vehículo con esta autonomía impresionante, y es el primer auto de Kia que tiene algo que se llama servicios conectados. Entonces tú ya puedes apretar un botón y recibir asistencia en caso de un accidente, o puedes hablar con una persona para cualquier tipo de necesidad que tengas en ese momento.
3: Psicológica toda.
2: También, ¿no? O puedes inclusive descargar y actualizar el software del auto a través de la nube. Entonces, pues tiene mucha tecnología que lo hace muy interesante.
3: Ahora, con todo esto, y se viene muy fuerte la parte eléctrica en México, pero los autos de combustión, así que como la Fórmula 1, todavía no desaparece del todo, ¿no? Hay a quien sí le gusta traer su auto de combustión, siente que corre más, que tiene más fuerza. ¿Cómo van a llevar esta combinación?
2: Yo te diría que en potencia es al revés. El vehículo eléctrico, por ejemplo, el EV6 que manejo ahora, tiene 600 caballos de potencia.
3: O sea, es un demonio.
2: Sí, es uno de los autos más rápidos del mundo. Y difícilmente un vehículo de gasolina te va a entregar el torque que tienen los vehículos eléctricos. Entonces, en términos de potencia, no pierdes esa emoción, ¿no? De la velocidad de la conducción. Entonces, son autos distintos para necesidades distintas. Digo, Kia no solamente estará enfocado en los eléctricos, también iremos incrementando la gama de autos híbridos.
0: ¿Cuántas oficinas tiene para...? ¿Por qué no? Yo veo con todos estos autos chinos, tú compras un eléctrico chino, se te descompone, ¿de dónde lo llevas? Ustedes tienen muchas sucursales, oficinas, que van a seguir ampliando esto en la medida que vayan creciendo más su participación en el mercado.
2: Me parece que eso es uno de nuestros diferenciadores más importantes, porque efectivamente nosotros tenemos una planta que va a respaldar la venta de ese vehículo eléctrico que está hecho aquí en México, ¿no? Entonces, la verdad lo hacemos muy bien, hemos quedado siempre en los primeros lugares de satisfacción al cliente en temas de posventa, y el EV3 pues, no va a ser la excepción.
1: Y un tema que es bien importante y los consumidores siempre lo tienen muy presente es el del servicio. ¿Qué tan caros son los servicios? Porque pues en las marcas tradicionales de combustión era un dolor de cabeza. Ahora con ustedes, ¿qué tal salen los servicios? ¿Qué tan caros?
2: Cuando llegamos al país, era también otro de los diferenciadores que buscamos, así como la garantía, y ofrecíamos el servicio más económico de la industria. Nos hemos mantenido en un rango muy prudente y, por ejemplo, el EV3 lo tienes que llevar a servicio cada 15,000 kilómetros o una vez al año, y son servicios de aproximadamente 2,000 pesos.
3: ¿No? Entonces, bueno, son accesibles, en serio.
2: Así es.
3: Qué bueno, qué bueno. Oye, en cuestión de industria, ¿cómo estás viendo al país? ¿Cómo estás viendo las inversiones automotrices? Es un sector potente en México con varias armadoras. ¿Cómo se sienten aquí?
2: Pues bien, en realidad es un mercado que está creciendo, muy competido. Eso creo que es bueno para el consumidor. Sin embargo, sí notamos que la industria crece por la venta de flotas. Ha habido un incremento en flotillas de manera importante. La venta de, le llamamos de menudeos, ha quedado prácticamente al mismo nivel del año pasado, y estos vehículos que llegaron, pues sobre todo de marcas chinas, ahora ofrecen pues un producto que está a la mano de alguien que antes se compraba un seminuevo, ¿no? Entonces, eso es lo que está realmente ayudando a que crezca 5% el mercado.
0: Ahora, si nos queda ya muy poquitito para irnos, ¿a ustedes qué tanto o no les afecta en los aranceles 232? Porque finalmente es al acero y el aluminio, ¿no? También ustedes producen autos.
2: Sí, pues es un impacto, yo creo que para todos los fabricantes de autos en México, pero las inversiones son a largo plazo y nosotros siempre estamos evaluando todo esto. Llegamos a México realmente para seguir creciendo, confiamos en México y queremos seguir creciendo en México.
1: Pues muchísimas gracias, Horacio. Qué bueno que estuviste aquí con nosotros.
0: Horacio Chávez, director general de aquí en México.
1: Horacio, muchísimas gracias.
2: Gracias, Horacio. Encantado.
0: Y bueno, ya nos vamos yendo ahora sí despacito. Pepe, yo estoy, buenas noches.
3: Mari Carmen Cortés, buenas noches.
0: Marco Mares.
1: Gracias, Mari Carmen, Pepe, muy buenas noches.
0: Lo de despacito porque luego corremos. La producción de Diana Cepeda con la asistencia, no es cierto, de Cindy Sánchez con la asistencia de Charlie González. En los controles técnicos, Carlos Telles, el estado de televisión, Gus Martínez, Cristian Cervantes, Alejandra Rea, Vanessa Díaz, Paco Huerta, en YouTube Katy Hernández y Gio Hernández. Se quedan en Telefórmula con Fórmula Noticias con Juan Pablo Pérez Díaz y en radio con Ya Salió el Pene con Pei García. Ya ven, hasta despacio.
3: No, muy bien, pues gracias.
0: No, mañana, gracias, muchas gracias, Horacio, nuevamente, gracias.
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5: Londres, Reino Unido. Londres es una metrópolis fascinante, donde la historia milenaria de la realeza británica se funde perfectamente con una modernidad audaz e hiperconectada. Barrios emblemáticos como Soho, Camden Town y Notting Hill muestran una mezcla vibrante de culturas, mercados exóticos, expresiones artísticas callejeras y gastronomía internacional de primer nivel. Museos de renombre mundial con entrada gratuita y monumentos históricos como el Big Ben conviven con rascacielos futuristas a orillas del río Támesis. Londres es un imán intelectual y creativo global, un espacio inclusivo donde conviven pacíficamente tradiciones centenarias y las tendencias más vanguardistas del arte, la música y la tecnología contemporánea.
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6: Real de 14, San Luis Potosí. Para llegar a este enigmático pueblo minero incrustado en el altiplano, se debe cruzar el impresionante túnel de Ogarrio. Sus calles empedradas y edificios de piedra abandonados evocan un pasado glorioso y solitario. Ofrece una experiencia única de desconexión, misterio y misticismo en medio del semidesierto potosino, deteniendo el tiempo.
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5: Tacos de lechuga con pavo. Utiliza hojas grandes y firmes de lechuga francesa como tortillas. Rellénalas con picadillo de pechuga de pavo, cocinado con tomate, cebolla y sazonado con especias. Un antojito mexicano completamente ligero y muy bajo en grasas.
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11: Dicen que cada misterio deja pistas, pero este solo dejó miedo. Bienvenidos, soy Gina Avilés.
12: Imagina que estás solo en casa. Todo está en silencio y de pronto escuchas algo que no debería estar ahí. Eso mismo le ocurrió a varias personas que decidieron contarlo aquí, en La Mano Peluda. Yo soy Nacho Muñoz, agradecido con Dios y con ustedes porque ahora Vamos a dar inicio a una nueva aventura en lo desconocido.
11: Entre los antiguos pasillos del convento de San Agustín, en Querétaro, existe una inquietante leyenda. Visitantes y trabajadores aseguran haber visto a un misterioso monje, todo vestido de negro, con el rostro oculto bajo una capucha, caminando lentamente mientras murmura oraciones en latín. Lo más extraño es que algunos testigos afirman que sus pies nunca tocan el suelo. Antes de verlo, el ambiente se vuelve helado y un fuerte olor a incienso quemado invade los corredores como si una ceremonia olvidada estuviera ahí a punto de comenzar. Hoy, el monje negro de Querétaro, la sombra que aún reza en los claustros.
12: ¿Te atreverías a recorrer completamente solo ese claustro después de la medianoche? Si escucharas una oración proveniente de un corredor vacío, ¿irías a investigar o abandonarías inmediatamente el lugar? Te preguntamos y deseamos tu participación en este programa que hacemos para ti.
11: Por supuesto, y estamos esperando también tu participación con los audios, comentarios y también con lo que tú decidas esta noche que apenas está iniciando, y por ello queremos que aproveches cada minuto para escuchar estos temas que a ustedes y a nosotros nos apasionan.
12: Claro que sí, y ya está entrando la primera llamada. ¿Cuál será el misterio que trae consigo? En un momentito más lo sabremos. Por lo pronto, escuchemos.
11: Hola, buenas noches. ¿Cómo te llamas?
8: Hola, buenas noches. Andrea.
11: Bienvenida. ¿Desde dónde nos escuchas?
8: Ya les había marcado alguna vez, de Toluca.
11: Perfecto. Toluquita la Bella está aquí presente también con nuestra amiga que quiere contar una experiencia. ¿De qué se trata?
8: Sí, bueno, son cortas. Una no es mía, es de mi papá. Uh-huh. Él no, una vez nos platicó que ahí donde vive mi mamá, de hecho, también pasan como cosas extrañas, hay cosas paranormales. Entonces dice que una vez, una noche, escuchó, bueno, ya era noche, como eso de las 11, ya iban a acostarse ellos, y la perra empezó a ladrar. Y pues mi papá se asomó porque a él no le gusta que la perra ladre por ladrar, entonces salió a callarla. Pero cuando ella salió a callarla, se percató de que no estaba sola la perra en el patio, como que la perra peleaba con algo. Entonces mi papá se quedó así como mirando hacia a ver con qué peleaba la gata, la perra, y en eso escuchó como iba subiendo algo a las escaleras y pasó así corriendo a sus pies. Entonces, pero antes de que eso pasara, escuchó que le hizo shh, cállate, que así le dijo. Entonces mi papá se quedó así como que ¿quién dijo eso si no hay nadie, no? Más que nosotros. Entonces cuando pasó eso sobre sus pies, volteó rápido a ver qué era y era un gato. Era un gato el que había pasado, pero el gato se quedó así como sorprendido, como pensando en que mi papá lo había escuchado. Entonces mi papá asegura que fue el gato el que cayó a la perra, el que le dijo que se callara porque estaba ladrándole. Y pues sí fue así como que bien... bien sospechoso eso de que fuera el gato el que fue claro. Hacer eso de callarla. Ajá.
11: O sea, como y que pues, no sí, era sí. Un gato normal, sino ahí hay algo extraño. No,
8: exacto, ajá, sí. O sea, fue así como que escuchó que la perra ladró y él se asomó porque pues ya era noche y por un momento él pensó que alguien se había metido. Entonces dijo, ¿por qué ladra la perra? Entonces sale a asomarse a ver por qué y en eso escucha que alguien le dice, shh, cállate. Y cuando siente pasa algo así en sus pies corriendo y era un gato. Entonces el gato se quedó así como sorprendido, así como diciendo, ¿quién me escuchó, no? O ya me escuchó. Y mi papá pues también se quedó así como que, pues, ¿fuiste tú el que dijo eso? Y ya, pues en eso el gato corrió para su lado donde él iba y pues mi papá se quedó así como que él sí asegura y perjura que fue el gato el que hizo eso. De callar a la perra.
11: Vaya, sorprendente. Son apenas segundos que nos dejan helados y que a través de tiempo se queda guardado en la memoria este acontecimiento, ¿verdad?
8: Sí, fueron muchas cosas así, de cosas de gatos, porque también una vez a mi hermana, igual, éramos niñas y estábamos durmiendo, entonces ella quería ir al baño y dice ella que me intentó levantar y pues yo no reaccioné así como que sí quise ir. Dice que le decía yo entre dormida, no, vete tú, déjame dormir a mí. Entonces mi hermana pues con miedo se levantó al baño, pero hacia el baño, a pies del baño había unas escaleras. Y dice que también igual ella antes de entrar al baño sintió como algo le corrió así entre sus pies y volteó hacia las escaleras como para mirar qué era lo que había pasado y que vio que era un gato que se sentó así en uno de los escalones y que se le quedó mirando. Entonces mi hermana para espantarlo pues le hizo lo típico de sácate, ¿no? Uh-huh. Pero que el gato no se movió ni nada. Entonces ya cuando le volvió a hacer la segunda vez para que se fuera, que el gato le dijo, mejor apúrate para ir a jugar.
11: ¿Le habló?
8: Y pues mi hermana, sí, que le habló y que mi hermana hasta las ganas del baño se le fueron y que se regresó conmigo a la cama bien espantada.
12: ¿Oye, era el mismo gato o era otro?
8: No, ese era otro. Bueno, del gato de mi hermana tiene muchos años porque pues ya somos mayores. Ahorita eso era cuando éramos niñas. Yo creo que tendría yo como unos 8 y ella tendría unos 10 años. Y esta del gato de mi papá sí tiene como 2 años que eso sucedió.
11: Oye, pero lo que dijo el gato fue una frase estructurada, sí, no fue una palabra aislada, entonces es lo más sorprendente.
8: Sí, de hecho sí, y fue así como que sí le agarrábamos el miedo a gatos, así porque pues mi mamá siempre era así como que síganme contestando y un día se les va a aparecer el diablo por contestonas o por grosera. Y siempre nos decía así mi mamá, y luego esa vez que le contó mi hermana eso a mi mamá, es que el gato me habló, llora, le decía a mi hermana, y mi mamá le dijo, eso te pasa por costera. Y se sigue me contestando.
11: Ándale, esos secretos de las mamás, qué poderosos son, y pues mira, ahí el gato le habló, y después de ese momento, ¿ya tu hermana se comportó pues mejor con tu mamá?
8: No, de hecho no. Creo que ningún hijo entiende cuando somos así. Y es lo que les digo luego a mis hijos. Díganme contestar, ¿viste? Les va a aparecer el diablo o así. Pero no entienden, siguen igual.
12: Cúmprales un gato.
8: Yo creo que necesitan que se les aparezca ese gato, exacto.
11: Ok, Andrea, fíjate, dos experiencias que tienen en su contexto un gato. Pues vaya sorprendente experiencia que nos has contado.
12: Sí. Buena historia.
8: Sí, de hecho también quería platicarles un sueño que también tuve de niña.
12: A ver.
8: Bueno, es referente a eso de los gatos, ¿no? Y es algo como que me marcó desde muy niña y como que a la fecha yo no puedo pues olvidarlo, ¿no? Porque siento que fue como un sueño muy vívido. E igual, fue lo mismo. O sea, yo me acuerdo que en mi sueño mis 3 hermanos son más chicos que yo, entonces siempre mi mamá nos daba la responsabilidad de cuidarlo. Entonces, en mi sueño yo los estaba cuidando, pero yo iba, mi mamá me mandaba a tirar una basura y yo lo hacía enojada, así como que con el berrinche de, ay, ¿por qué yo? ¿Por qué todo lo tengo que hacer yo? ¿No? Así contestando, ¿no? Hasta lo que estábamos hablando, de cómo les contestamos a los papás.
11: Sí.
8: Entonces, mi sueño era así, así parecido. Iba yo renegando y pateando así como que, ay, ¿por qué yo? ¿Por qué yo? Entonces, al llegar a donde yo tenía que vaciar esa basura, habían 2 gatos. Era uno negro y uno gris. Y me acuerdo que enojada yo le pisaba la cola al gato negro, como diciendo, quítate gato, ¿no? O sea, enojada porque estaba yo para tirar la basura. Pero en eso el gato se empezaba a levantar así en sus 2 patas y empezaba a crecer. Y en eso le seguía el otro gato que estaba junto a él y corrían ellos y jalaban a mis 2 hermanos más chicos y se los llevaban corriendo. Y entonces yo en mi sueño pues quería alcanzarlos, ¿no? Pero fue algo así como muy, muy, desesperante porque pues nunca los alcanzaba y recuerdo que esa vez desperté llorando y le dije a mi mamá que había yo tenido ese sueño, ¿no? Entonces a mediodía de ese día que yo soñé eso, mi mamá, exactamente tal cual fue el sueño, mi mamá me manda a tirar la basura y entonces me enojo porque me manda a tirar la basura y empiezo a hacer lo mismo, ¿no? Como en mi sueño, como diciendo, ay, ¿por qué yo?
11: Andrea, pero en ese momento, aquí te voy a interrumpir porque llegó la pausa y no la podemos parar. Permíteme, el Miedofón 55-2193-5926.
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16: Los canguros no pueden caminar hacia atrás debido a la rigidez estructural de su cola y patas traseras tan largas.
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17: Continuamos, Andrea. Tuviste este sueño con el gato y tú ibas renegando porque te habían mandado a tirar la basura. Pero luego en la realidad ocurrió eso mismo.
18: Sí, exacto. O sea, exactamente igual como en el sueño. Mi mamá me mandaba a tirar la basura y yo salía enojada porque pues yo no lo quería realizar. Pero como que en ese momento mi mente captó que eso era lo que yo había soñado. Entonces yo dije, no voy a salir porque los gatos van a estar esperándome en la entrada y se van a llevar a mis hermanos. Y yo no quería, la verdad yo no quise salir a tirar la basura, ni siquiera me salí a asomar de verdad si estaban los gatos o no. Yo la verdad preferí no hacerlo y pues sí, me regañó mi mamá porque yo no había hecho lo de la basura, pero dije, no me voy a poner a investigar si están ahí y me están esperando.
17: Sí, pero es que te dio miedo. Como que, ¿qué tal que era un sueño premonitorio? Porque...
18: Exactamente, es lo mismo que yo hasta la fecha pues me sigo preguntando, ¿no? Y pues es lo que, pues nunca me saqué esa duda, pero supongo que algo fue así.
17: ¿Después de ese sueño no tuviste algo parecido? O sea, ¿en otra ocasión, de otra situación diferente?
18: Sí, cuando estaba embarazada de mi niño el mayor, y yo vivía en Iztapalapa, y mi mamá es de Valle de Chalco, entonces yo visitaba a mi mamá. Seguido, cada vez en diario, era casi seguido que estaba yo con ella. Uh-huh. Entonces siempre ya me venía yo tarde. Antes en la México-Puebla, ahorita ya cambió mucho la autopista, entonces ya nada que ver con ese tiempo de antes, ¿no? Estoy hablando de hace 18 años, mi hijo apenas cumplió 18 años.
17: Sí.
18: Y me acuerdo que venía yo en el RTP que me dejaba sobre Iztapalapa, y venía yo mirando hacia el espejo, y ya iba yo de regreso a mi casa, ya era noche. Y me acuerdo que a lo lejos yo miré una bolsa, así como algo como que se movía en la lateral, así sobre la autopista.
19: Sí.
18: Pero sobre la pista hay cerros, están los cerros a los lados, a los costados. Entonces, pues yo dije, ¿quién está a esta hora, pues ahí, no? Haciendo como bulto, haciendo movimiento. Pero conforme el camión iba avanzando, iba tomando forma lo que yo miraba, ¿no? Y vi como que eran dos parejas, como una pareja, como haciendo cosas ahí. Hasta dije yo, ay, ¿a poco no pueden ir a otro lado, no? Porque sí, aquí no. Entonces ya iba avanzando el camión así, poco a poco, y ya no era una persona. Bueno, ya no eran personas, sino era un perro como oliendo una bolsa. Pero no era un perro normal, era un perro grande, era un perro como, no sé, yo le tiro como una persona adulta así grande. Sí estaba grande, la verdad. Entonces sí, yo vi como el perro empezó como a jalar la bolsa, y cuando me vio, volteó. Haga de cuenta que él sintió mi mirada del autobús y volteó hacia mirarme. Y se me quedó mirando así como iba avanzando el camión. Y de repente se volvió a girar hacia donde él estaba ahí moviendo la bolsa. Y se paró en sus dos patas y se fue corriendo hacia arriba del cerro. Pero así se enderezó en sus dos pies y se fue corriendo. Pero pues yo estaba embarazada de mi hijo. Y pues la verdad, sí entré así como que en shock. Y me acuerdo que al lado de mí venía un muchacho. Y él también lo vio porque agarró y me dijo, ¿lo viste? Y le dije, sí, sí lo vi. Pero nada más le hice así con la cabeza, así como que sí. Y me dijo, sí, yo también lo vi. Me dijo, pero no te preocupes, no pasa nada. Yo me acuerdo que todavía me dijo eso, pero ya de ahí yo ya no supe de mí, no supe ni cómo llegué. Yo me acuerdo que

0: dicen que aparecen brujas, o por ejemplo los nahuales, porque decían, es que fue un nahual, a lo mejor fue un nahual. Y yo, pues quiero pensar que fue eso, ¿no? Porque pues, ¿qué explicación le podría dar a eso?
1: Eso, sí, podría ser esa una de las opciones de querer entender lo que sucedió a través de un nahual.
0: Exactamente, sí.
1: Vaya, claro. Qué experiencias. Nosotros agradecemos muchísimo, Andrea, que te hayas reportado, y esperemos que no sea esta una única ocasión. Ya habías contado alguna vez algo, pero queremos próximamente seguir platicando contigo.
0: Claro que sí, con gusto aquí estaremos para seguir contando historias.
1: Muchísimas gracias.
0: Saludos a Nachito.
2: Gracias,
0: y
2: amiga.
0: Saludos, Gina, para usted también.
1: Gracias, que tengas excelente noche.
0: Hasta
2: luego, mi querida amiga. Buenas historias, se soltó mi querida Andrea platicando una tras otra, y eso me parece genial, me parece formidable, y pues vamos a continuar con el programa.
1: Claro, y hablando del tema que hoy proponemos, este monje, uno de los elementos más inquietantes asociadas a esta leyenda es que su presencia no comienza con una figura visible, sino con algo mucho más sutil. Primero, un olor que es intenso, como si fuera incienso quemado, y después este aroma aparece en corredores completamente vacíos, incluso cuando no existe ninguna ceremonia religiosa en curso. Algunas personas cuentan que el olor se vuelve progresivamente más y más fuerte hasta resultar casi sofocante. Lo extraño es que después de unos segundos pueden escucharse pasos, murmullos, bueno, hasta una oración apenas comprensible. Para quienes creen en este tipo de experiencias, el incienso no sería simplemente una señal de su llegada, sería como si una antigua ceremonia estuviera repitiéndose en otro plano, y quienes se encuentran en ese lugar solo alcanzan a percibir algunos fragmentos, algunos apenas aromas residuales.
2: Sí, Gina, el olor, el aroma dice mucho, ¿eh? Cuando nos platican que hay una aparición, siempre hay que tomar en cuenta el aroma que se puede percibir. Ahora, te voy a decir que la característica más escalofriante que se le puede atribuir a este monje negro es también una de las más difíciles de explicar dentro de la propia leyenda. ¿A qué me refiero? Que quienes aseguran haberlo observado con detenimiento dicen que su túnica se desplaza lentamente por los corredores, pero sus pies, ojo ahí, permanecen separados a algunos centímetros del suelo. ¿Qué significa? Que no camina, que se desliza. Y han platicado algunas versiones en donde dicen que habrían pensado inicialmente que se trataba de una persona real hasta que descubrieron el movimiento de sus pies y pues no correspondía a alguien que estuviese caminando. Entonces, cuando ven a la figura que avanza sin balancear el cuerpo, sin producir ningún sonido de pisadas o algo así, pues la gente se espanta, y simplemente porque la túnica negra se mueve tan silenciosamente que aunque hubiera piedritas, ni siquiera las mueve. O sea, algo completamente desconcertante. No se sabe bien cómo explicar este fenómeno, pero es parte de esta leyenda que pues vamos a estar platicando a lo largo de esta noche, y por supuesto también vamos a escuchar todas sus historias, todas sus anécdotas, y vamos a darle paso, ¿te parece?
3: Hola, ¿qué tal a todos los pirulomaníacos? Pues el día de hoy les voy a contar una historia que le sucedió a una amiga. Pues empieza así. Resulta que mi amiga y yo entramos a trabajar en una empresa en el 2017. Entonces ahí teníamos un jefe que era bien mala onda, él nos gritaba y nos trataba mal. Pues total que yo me fastidio de este jefe y renuncio, y a mi amiga este jefe la corre. Total que ya nos fuimos y pues cada quien sigue con su vida. Pero a principios de abril este jefe fallece. Entonces ese día que falleció, mi amiga soñó que el jefe venía a molestarla, pero fue un sueño. Y pues ya pasó, ya se le dije, ay, ese señor hasta muerto viene a molestarte. Total, que ya

0: pues nosotros sí tenemos como mucho, mucho rencor y mucho odio a este señor. Bueno, yo no mucho, pero mi amiga sí, ella sí ya tenía mucho, mucho rencor. Total que el día de muertos, bueno, un día después del día de muertos, el 3 de noviembre, me cuenta mi amiga que soñó con este señor, pero ya no la molestó y no dijo nada, simplemente estaban en el trabajo y le dijo, oye, ¿puedo hablar contigo? Y que iban a la oficina, le decía, oye, ¿sabes qué? El jefe de mala onda decía, oye, ¿sabes qué? Pues sé que lo que pasó entre nosotros pues fue muy, muy feo, ¿no? Pero entonces yo por eso quisiera pedirte una disculpa. Entonces mi amiga decía, ah, sí, no te preocupes, pues ya pasó y ya. Y total que siguieron platicando y ya mi amiga despertó. Entonces dice que cuando despertó tenía una paz, o sea, infinita, o sea, ya no tenía odio contra este jefe, ya no tenía rencor, ya no, ya tenía una paz en el alma y sentía que lo había perdonado. Entonces aquí va mi pregunta. ¿Ustedes creen que si lo haya venido a visitar este jefe para pedirle disculpas o que haya sido una canción de su mente? Porque por un lado, si vino a disculparse con ella, pues está muy padre, pero si lo con su mente, pues qué mente tan poderosa tiene, ¿no? Bueno, eso es todo por esta historia y espero que sigamos todavía un rato. Felicidades por el programa, gracias, bye.
1: Y pues te agradezco también que lo hayas enviado, que hayas compartido con nosotros esta historia.
2: Vámonos a una pausa y regresamos. El Miedofón 55 21 93 59 26.
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11: La llegada de un nuevo bebé transforma la vida de toda la familia, especialmente la de los hermanos mayores. Para un niño pequeño puede ser difícil comprender por qué ahora deberá compartir la atención, el tiempo y el cariño de sus padres. Es normal que experimenten celos, tristeza, enojo o inseguridad. En lugar de juzgarse esas emociones, es importante validarlas y ayudarlo a expresar con confianza. Hazlo sentir parte de esta nueva etapa, involúcralo en pequeños preparativos y procura dedicarle momentos exclusivos en los que pueda disfrutar de tu atención sin interrupciones. Recuérdale con palabras y acciones que sigue siendo profundamente amado y que su lugar en la familia nunca, nunca cambiará. Cuando un niño se siente seguro del amor de sus padres, le resulta mucho más fácil recibir a su nuevo hermanito con cariño y con alegría.
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13: Las jirafas tienen la lengua de color azul oscuro para evitar quemaduras solares mientras comen hojas de los árboles altos.
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2: Sostiene que aparece murmurando oraciones. Algunos testigos creen distinguir algunas palabras que han identificado en latín. Otros únicamente describen un murmullo grave, repetitivo, que no entienden qué es lo que dice. Pero existe un detalle especialmente extraño, porque la figura no parecería estar rezando frente a un altar ni mirando hacia alguna imagen religiosa. En ocasiones simplemente avanza mientras recita sus plegarias. Esto ha dado origen a una interpretación mucho más oscura. Quizá no está rezando por los vivos. Tal vez continúe rezando por alguien que murió hace siglos, o peor aún, por él mismo.
1: Puede ser el hecho de que dentro de todo lo que es desconocido y paranormal sucedan cosas así. Y adentro de los relatos de apariciones existe un fenómeno recurrente que se le conoce popularmente como punto frío. Es una zona donde la temperatura parece descender sin causa aparente. La leyenda del monje negro incorpora precisamente este elemento. Quienes dicen haber sentido su presencia aseguran que segundos antes de verlo, el corredor se vuelve extraordinariamente frío, una congeladora. Y no sería una corriente de aire, por supuesto que no, se puede distinguir. Más bien, la sensación es mucho más localizada, como si alguien hubiera abierto una puerta, obviamente invisible, hacia un espacio congelado. Después desaparece y comienza un olor a incienso y finalmente ya se logra ver esta sombra. Pues aparentemente ese es el ya como un hecho repetitivo que sucede una y otra vez, y como antesala está todo esto que comentamos. Primero el frío, después el aroma y después la sombra. ¡Wow! Pues ahora vamos a continuar. Tenemos más audios para ti.
12: Buenas noches, Gina y Nacho. Pero de manera cosa, Héctor, desde Guadalajara, Jalisco. Para contarles otros dos pequeños relatos o vivencias que a mí me pasaron. Como les comenté, pues yo fui policía hace años, ya estoy pensionado, ¿no?
2: Sí.
12: Pasa lo siguiente. Esto habla dos cursos que tuvimos. El primer curso que tuvimos fue en la primavera, ya en el Hotel La Primavera. Dice okay. La leyenda de ahí, que en el hotel, en el piso donde estamos, que era el tercer piso, se aparecía, veía una señora de blanco, que seguía tocando las puertas, que no la abría una noche. A mí y un compañero nos tocaban la puerta en la madrugada. Y pudieron haber hecho la leyenda, pues no abrimos la puerta, ni quisimos probarse que una señora de blanco se aparecía y que ahí murió. Y de hecho también la Llorona, ahí fue donde yo la escuché por primera vez, la Llorona, ahí en la primavera. Dice, yo oí un llanto pero horrible, espeluznante. De hecho estábamos con un psicólogo ahí y también se oía como un tipo animal, fondo horrible, no sé qué tipo de animal era. Él tenía un telescopio y pues lo estábamos viendo en el telescopio y se veía pues algo oscuro. Había, de hecho, ahí había una, terminaba una, como una malla ciclónica, así, pues una malla. Y había lámpara de luz, era lo último, pero se veía una silueta oscura, un animal. No sé si a lo mejor sería un nahual, no sé. Pero se veía como sabe, o sea, como si fuera entre humano y lobo, no sé qué era, en cuatro patas así, pero aventaba un sonido muy horrible. Pero pues ahí vamos de bravos a investigar y pues gracias a Dios no vimos nada ni nada. Pero seguí oyendo ya a lo lejos el rugir de ese animal o ser extraño oscuro que vimos ahí. De hecho, otra historia que tuvimos, otro curso que tuve acá por el año del, como 2011, 2008, entre 2008 y 2011, pero no me recuerdo bien la fecha. fue por Periférico Sur, una casa de pastores de, pues de algún padre, ¿no? Católico, un curso de superación personal. Pues ahí no, mira, en la persona nos contaban que en un cuarto que nunca rentaban, ahora sí, el cuarto número 17 era, que ese cuarto nunca lo rentaban porque ahí nadie podía aguantar estar una noche ahí porque se apareció una señora de blanco que dicen que ahí falleció. Ya, nunca, ese cuarto nunca lo rentaban, lo rentaban muy así cuando ya estaba muy saturado y casi casi a fuerza. Nunca lo rentaban. Sí, llegué a oír en la noche, madrugada, pasos por el pasillo. De hecho, a mí me tocó una noche de tantas que estuve ahí.
1: Sí.
12: Pues ya entre la cena, ya que se acabó el curso, ya cenamos y nos acostamos a dormir. Ya eran, yo creo que era como la 1 o 2 de la madrugada. Yo estaba tapado con mis cobijas y claramente sentía, no sé, sentí como algo pequeño que subió. No sé qué era, bueno. Hasta ahí no sabía qué era. Me empezaba la cobija a destaparme, pero un pequeño tramito, no creo que un tramo así grande. O sea, un pedacito me levantaban, me tapaba yo y me jalaba la cobija. Un pedacito, me volví a tapar y me jalaba la cobija. Yo sentí a alguien que estaba ahí, algo pequeño ahí. Me levanté, prendí, le digo, qué la fregada, dije, qué pues. Mi compañero me dice, ¿qué onda? ¿Qué pasó? No, pues me están cargando la cobija. Ah, es un fantasma, y se agarró riendo. ¿Eh? Seguía, pues toda la noche así no me dejó dormir. Al día siguiente fuimos con los compañeros de al lado. Vámonos, compañeros, al curso. No, más estaba bien asustado. Me dice, ¿ya viste? Ya nos asomamos. Me dice, no, espérate, espérate, no pases. Y vimos en lo que se bañaron y eso. En la entrada de la puerta vimos unas pequeñas huellitas así de, como piececitos de, pero chiquititas. Huellitas, y sabes que son duendes, son duendes los que andan aquí. Si a mí también, dice, a mí en la noche me estaban jalando las cobijas, me estaban brincando, y dije, no, pues a mí también. Dice, ay, que son duendes los que hay aquí. Y dije, ah, tú ya de ahí, y ya supe que eran duendes los que me estaban jalando las cobijas. Ya la noche, que por favor, duendecitos, déjenme dormir, que quiero dormir. Pero así duré como lo que duró el curso, que fue una semana. Me aventé 3 días que toda la noche, madrugada, me estaban jale y jale la cobija, pero pedacitos pequeños, no crees que toda la cobija, era pedacitos nomás. Que ese era como un cuarto, una cuartada de mano, así lo que me jalaban la cobija y me la jalaban. ¿Verdad? Ese es mi relato, pero de manera con Gina y Nacho. Buenas noches, Héctor Díez, desde Guadalajara, Jalisco.
1: Gracias,
12: aunque Héctor. Se respira el miedo.
1: Okay.
12: La mano peluda. Desde Guadalajara, Jalisco, para el mundo, México.
1: Eso, mi amigo, muy bien.
12: Hasta pronto.
1: Y mandó un complemento también, ¿eh? No, no.
12: También que ya estuvieron hablando de los ovnis que se meten al popo.
1: Ok, sí.
12: Ahora sí, como dice, casualidad o coincidencia.
1: ¿Qué pasó?
12: Acá en Colima está el volcán de Colima.
1: Uh-huh.
12: También se han visto objetos que se meten al volcán. Pero lo raro de todo esto, Gina y Nacho y Predomaníacos, es lo siguiente. Que se activa el volcán de Popocatépetl y empieza a activarse el volcán de Colima.
1: ¿En serio?
12: No sé si dicen que están conectados tanto el volcán de Colima como el del Popo. Dice la gente, los lugareños. Y que sí, sí se meten ovnis al volcán de Colima también igualmente, ¿verdad? Mucha gente los ha visto, y de hecho del volcán de Colima, así como tienen ya ver su centro de visión del Popo ahí, que están viendo, que se dan cuenta de los ovnis.
1: Uh-huh.
12: También aquí en Jalisco hay algo similar así para estar checando el volcán de Colima, el Nevado de Colima y el volcán de Colima. Se han visto que se han ingresado objetos voladores no identificados al Popo, al Popocatépetl también y al volcán de Colima. Pero como les digo, está extraño. El volcán del Popocatépetl está en calma y el volcán de Colima también.
1: Uh-huh.
12: Pero más empieza a activarse el volcán del Popo y se empieza a activar el volcán del Colima también a su vez. ¿Ya? Dicen que está conectado. Y también lo que decía ahorita, la que estaba hablando ahorita, también Gina y Nacho, el gato. A mí, mi gato me ha dicho 2 veces, papá.
1: ¿Serio?
12: Me dijo, papá, o sea, pues ya ni lo tomo como está, ya tomo normal, pero a ver, los gatos sí hablan. Dice, no, caray, ¿cómo que hablan? Ah? Pues esos son mis dos relatos, Jimmy y Nacho. Buenas noches, perdón, maníacos.
1: Eso es.
12: Aquí se respira el miedo. Buenas noches.
1: Ándele, bien, bien rubricado, mi amigo. Muchísimas gracias por tu historia, por tus dos historias. Y sí, pues es que se comenta que los volcanes están en lo que le llaman el cinturón de fuego. Entonces, aparentemente hay una conexión subterránea y que, de cierto modo, lo que ocurre en uno puede repercutir en el otro, una especie de reacción en cadena, aunque no necesariamente, ¿verdad? Habría que consultar con un experto, pero sí se ha platicado bastante al respecto, como que hay algo. Y no solamente aquí en México, sino que viene desde allá, de más al norte, de Estados Unidos, y atraviesa toda gran parte del continente. O sea, es impresionante lo que podemos encontrar y pues las cosas que en un momento podrían ocurrir. Tenemos ya una llamada. ¿A quién tengo en la línea? Buenas noches. ¿Hola?
14: Buenas noches, Nacho. Buenas noches, Dimas.
2: Hola, buenas noches.
1: Bienvenido, amigo. ¿Con quién tengo el gusto?
14: Con Francisco Guzmán.
1: Francisco, ¿desde dónde nos escuchas?
14: De acá, de Fremont, California.
1: Eso es, amigo. Oye, te voy a pedir un favor. Fíjate que nos vamos a ir a la pausa. ¿Podemos empezar con tu relato regresando del corte?
14: Sí.
1: Ok, aguántame tantito.
2: El miedófono está listo para que tú te reportes. 55-2193-5926.
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11: Cada vez es más común ver adolescentes que se sienten profundamente ofendidos ante una corrección, una crítica o una exigencia. Sin embargo, la vida está llena de retos, desacuerdos y momentos incómodos que requieren fortaleza emocional. Como padres y educadores, nuestro objetivo no es evitarles toda frustración, sino enseñarles a enfrentarla de manera saludable. Permitir que resuelvan problemas, asumir responsabilidades y aprender de sus errores fortalece su carácter. No se trata de ser duros, sino de acompañarlos mientras desarrollan resiliencia, tolerancia a la frustración y confianza en sus propias capacidades. Cuando un joven entiende que equivocarse forma parte del aprendizaje y que puede superar las dificultades, se convierte en un adulto más seguro y preparado para enfrentar los desafíos de la vida con equilibrio, perseverancia y una actitud positiva.
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15: Originario de Australia, el eucalipto es uno de los árboles de crecimiento más rápidos en el mundo. Sus hojas producen aceites esenciales con propiedades medicinales y su madera es vital para la producción de papel. Aunque son controvertidos por su alto consumo de agua, juegan un papel crucial en la economía forestal global y en la absorción rápida de gases contaminantes.
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16: La presidenta Claudia Sheinbaum dio a conocer que sostuvo una videollamada con el presidente de Brasil, Luis Inácio Lula da Silva, con quien habló sobre los avances conjuntos en materia de comercio, así como la colaboración entre Pemex y Petrobras. La Secretaría de Seguridad Federal aseguró que el internamiento en el penal del Altiplano, Estado de México, del exgobernador de Baja California, Ernesto N., se apega a la ley y a los derechos humanos. La dependencia detalló que desde su ingreso cuenta con todos los insumos básicos. Autoridades de Veracruz confirmaron la detención del comandante de la Policía Municipal de Pánuco, Johnny N., por el delito contra las instituciones de seguridad pública. De acuerdo con los primeros reportes, mantenía comunicación con integrantes de un grupo criminal. Informó Itzel Vanegas. 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
2: Regresamos hablando del monje. Esta noche es el tema que proponemos, pero deseamos ante todo escuchar tus relatos.
1: Así es, y tenemos en la línea a nuestro amigo Francisco hasta California. Nos conectamos, ¿estás ahí?
14: Sí.
1: Perfecto, muchas gracias, amigo. ¿Y qué nos vas a platicar esta noche?
14: Mira, bueno, son como tres historias que les puedo decir de lo mismo.
1: Okay.
14: O de la misma situación. Uh-huh. Mira, para entrar en contexto, uh-huh. Como por el 90, una hermana de mi suegra, ya estaba casada, tenía dos niños.
1: Sí.
14: Y estaba en su casa, entonces pasan sus suegros y le dicen a la tía de mi esposa, vamos al municipio a mandado. Y dice la señora, no, es que estoy esperando a su hijo. Y ya dice el señor, ¿cómo te va a regañar? Y pues si vas con nosotros. Entonces, pues, eso no, en Michoacán, por muy bravo, muy fuerte que sea la persona, claro que si ya te hablan tus papás, ya te bajas al nivel más bajo que pueda ser con tus papás. Entonces, la situación es esta: se va la señora con sus suegros.
1: Ajá.
14: Y va con sus dos niños. Entonces, en medio camino del pueblo de ellos al municipio,
1: sí,
14: tiene un accidente. Entonces, mueren las cinco personas, murieron al instante. Las cinco personas. La tía de mi esposa con sus dos niños y los suegros. Fue como en el 90. En el 2018, yo fui a ponerles coronas ahí donde murieron. Entonces, estaba todo tranquilo, pero de repente empezó a pasar carros recio y llegaba el aire hasta la parte de abajo. Esa historia se las había contado, pero para que sepan el contexto. Entonces, pasan los carros recio.
1: Sí.
14: Y pues me llegaba el aire hasta donde yo estaba. Entonces te estoy hablando que estaba como en la parte de abajo de la carretera, estaba como a desnivel, como a un metro y medio.
1: Uh-huh.
14: Y ya lo único que yo hice o acanté fue, le dije, oiga, tenía miedo, la verdad, de que fuera a caer un carro. Le dije, no somos familia de sangre, pero ya somos familia política. Estoy casado con su sobrino. Cuídeme en lo que estoy aquí poniéndole sus coronas. Cuídeme. Ya acabando subiendo de la camioneta, que espero que Dios quiera, mientras estoy aquí, cuídenme. Al acabar de decir eso de cuídenme, soy la voz de un niño como de unos 8 años, en la parte de arriba de la carretera, dice, papá, ya mero llegamos al balneario, porque está un balneario en la parte de enfrente. Y yo sentí, sentí un frío desde la punta de los pies, de los dedos del pie, de los pies, hasta el pelo, sentí como que se me hubiera parado.
1: Sí, así un escalofrío terrible, ¿no?
14: Sí, y ya me quedé, dije, corro, no corro, me quedo. Pero ya lo sentí como una calma. Y ya, me quedé esperando. Y pasa un muchacho con un niño en una moto que se les había ponchado. Y ya llego a la casa, le platico a mi esposa, le dije, me pasó esto, y ya. Y ya, ¿cuántos años tenía el niño? Le dije, como unos 8. Y dijo, es la edad que tenía mi primo cuando él murió, cuando murieron ahí. Y esa palabra, y ya le platicó a mi suegra, y ya mi suegra dice, y esa pregunta que él tenía siempre, papá, ya me llegamos al balneario, ya me llegamos al balneario, porque era la definición de que tú decías, ya llego al balneario, ya falta poquito para llegar a la casa. Uh-huh. Y así. Entonces, mi esposa le platicó a mi suegra. Mi suegra le platicó a su mamá de ella. Entonces, un día, la abuelita de mi esposa, pues ya murió este año, me dice, como seria, dice, a ver, mi joven, ¿por qué? Y ya le dije, ¿qué pasó? Y ya dice, que te espantaron, ¿ya está mi hija? Le dije, no, yo no creo que me espantaron. Le dije, yo creo que fue una coincidencia, porque yo dije, cuídenme mientras estoy aquí. Le dije, al terminar la frase, se escucha la voz de un niño. Le dije, ningún carro ya pasó. Le dije, y los que pasaban, pasaban despacio. Y ya dice la señora, mira, te voy a platicar una historia, dice, porque la señora te gustaba seria.
1: Sí.
14: Y dice, ah, cuando murió mi hija, dijo la hermana, la cuñada de mi hija, ella dijo, se quejaba mucho que cuando iba la señora a su casa, que le decía que la niña que había muerto ahí en el accidente, iba a su casa y le decía travesuras. Y ya dice la abuelita de mi esposa, dice, mira muchacha, no hables mal de los muertitos porque ya fallecieron. Digo, te pueden espantar. Entonces dice la abuelita de mi esposa, me estaba platicando en ese momento, dice, como modo maldición, dijo, se mete la señora a su cuarto, dijo, y empezamos a escuchar una grita, dijo, yo te digo porque yo escuché, dijo, yo estaba ahí, dijo, una grita, dijo, y el hermano de ella, dijo, o sea, mi yerno, dice, intentando abrir la puerta, dijo, no podemos abrir la puerta, dijo, le dio patadas, le dio, dijo, y no puede abrir la puerta, ni ella por dentro, ni nosotros por fuera, dijo. Entonces, duró, dijo, como unos 5 minutos, dijo, seguía feo adentro en el cuarto, y dice, cuando logró abrirse la puerta, dice, ya fue porque otra persona se arrimó y se hincó al pie de la puerta, dijo, y le pegó, creo que un Cristo, y empezó a rezarle a la puerta. Entonces, dijo, se abrió la puerta, estaban los cuadros, dijo, todos tirados en el suelo, y ya, dice, la señora estaba llorando, la cuñada de la fallecida, y ya, dice, la abuelita de mi esposa, dice, ¿qué pasó, muchacha? Dice, me va a creer, dice, que cuando entré al cuarto, dijo, se me apareció en el espejo, dijo, su hija, y ya, dice, ¿y qué te dijo? Y ya, dice, me dijo que me callara la boca, dice, que no estoy hablando de su hija. Y ya, dice, y empezó a mover todos los cuadros, dice, me cerró la puerta, dijo, yo sí corré, dijo, me tumbó al suelo, dice, entonces, dijo, y la puerta estaba trabada, dice, y me moví a los cuadros, por uno y para otro, el espejo me lo tiró, dijo, entonces, y ya, dice, la abuelita de mi esposa, dice, te dije que no estuvieras hablando de mi niña, dice, porque la niña ya estaba fallecida, dijo, y es falta de respeto, dijo, estar, si te lo viene a hacer, si te viene a hacer travesuras, dijo, está bien, pero si no, ¿para qué estás hablando de ella? Entonces, sí, yo le dije a la señora, a la abuelita de mi esposa, le dije, no, que me espantaron, le dije, yo creo que fue una coincidencia para mí, le dije, si fue la forma de que ella me contestó, con la voz del niño, para que no me espantara, le dije, yo se lo agradezco, le dije, a todo corazón, le dije, porque sí le tenía miedo a que me cayera algún carro encima, le dije, entonces, te digo, esas son dos historias, la tercera,
1: sí,
14: es, te digo, la, está un balneario enfrente, donde ellos murieron, y dicen que del pueblito donde ellos vivían antes, son como unos 7 kilómetros al pueblo donde viven ahorita. Entonces pasó un señor y iba tomando, entonces dice que cuando lleva como a 12, 1 de la mañana manejando, y se paró en el balneario porque miró a una mujer parada. Entonces él se paró y cuando miró a la señora, la conoció. Ya dijo, muchacha, pues súbete. Dijo, yo conozco a tu mamá, conozco a tus hermanos, a ti, dice, súbete. Entonces dice que se subió la señora en la parte del copiloto. Fue el señor, llegó a la casa de la abuelita de mi esposa. Se bajó la señora. Dice que el señor dice que él miró cuando ella abrió la puerta y entró. A los días se fue el señor para su pueblo, y a los días se encuentra la abuelita de mi esposa, y ya dice, doña, dice, le quiero platicar algo. Dijo, no me voy a juzgar de chismoso, dijo, pero quiero evitar un problema. Ya le dice la abuelita de mi esposa, dice, ¿qué, don? Y ya dice, mire, hace unos días venía yo del municipio, dice, y venía tomando, dice, venía manejando yo solo, dice, y me encontré a su hija, dijo, en el balneario, ahí en la afuera, a bordo de la carretera. Y ya dice, ¿a cuál? Dijo, a la que está casada. Dijo, sí, tengo dos que están casadas. Y ya dijo, a la más alta. Y ya dice, oh, dijo, ¿cuándo la encontró? Y dijo, hace como 2, 3 días. Dice, yo venía manejando, y dijo, ¿hace 2, 3 días? Dijo, sí. Y ya dice, y yo le quiero decir, dice, porque yo sé que está casada. Dijo, ya no son horas de que ande una mujer, dijo, casada sola. Órale. Entonces, para evitar, ¿Sí? Para evitarle un problema con el marido, dice, yo le estoy platicando a usted en confianza. Y ya la señora, la abuelita de mi esposa, se metió a su casa, sacó la una foto donde tiene a mi suegra y a todos sus hermanos. Uh-huh. Y decía, ¿cuál fue la que se encontró? Dijo, a esta. Hoy.
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19: El cacahuate es una leguminosa originaria de América que se cultiva en México desde hace más de 2000 años. Su nombre viene del náhuatl tlalcacahuatl, que significa cacao de tierra. 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
3: En el mercado encontramos distintas presentaciones, entre ellas los cacahuates salados y japoneses, dos opciones que, aunque parten del mismo ingrediente, tienen diferencias en su preparación, sabor y contenido nutricional. 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
19: Quédate porque hoy te contaremos los resultados de nuestro estudio de calidad para que sepas cuál es la mejor opción al elegir tu botana favorita.
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3: 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Todos los productos cumplieron con el contenido neto que declaran en su etiqueta y con el índice de peróxido establecido.
19: Ten cuidado, algunas marcas presentaron más sodio del que declaran en su etiqueta, por lo que su información comercial no es veraz. En el caso de los cacahuates salados, esto ocurrió en las marcas First Street, Golden Hills, Golden Nuts Barcelona, Great Value, Nature Sun y Sol, y entre los cacahuates japoneses en las marcas Great Value, Selecto Brand y Snack Club.
3: Se detectó que dos marcas de cacahuates salados no exhiben el sello de exceso de sodio, a pesar de que por su contenido están obligados a hacerlo, Golden Hills y Nature Sun.
19: Algunas marcas no son claras con su fecha de caducidad. En las presentaciones Selecto Brand, tanto en cacahuates salados como japoneses, se usa la leyenda fecha de consumo preferente, aunque en realidad indica la fecha de caducidad.
3: Por otro lado, el contenido nutrimental de las botanas está relacionado con el proceso de elaboración, por ello toma en cuenta que el contenido de proteína es mayor en los cacahuates salados y el contenido de carbohidratos es casi el doble en los japoneses respecto a los salados.
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21: Buenas noches, bienvenidos a este subprograma Estilo de Vida. Yo soy su amigo Gerardo Medina, me da muchísimo gusto que nos acompañen a través de esta su casa, Grupo Fórmula, donde le damos poder a su voz. Y para compartir conmigo este espacio, la grata compañía de Miriam Díez.
22: Hola, ¿cómo están? Bienvenidos como siempre, espero que disfruten mucho el programa.
21: El niño de la gorra.
23: Muchas gracias, queridísimo Jerrito. Oye, muy Michael Kors, qué bárbaro. ¿Cómo le haces, Jerry? Qué sencilla es la tuya. ¿Por qué nos humillas de esa manera?
21: Buenas y la noches. Espectacular, bellísima, grandiosa, guapérrima, esplendorosa, imponente presencia de Samantha Hernández.
22: Gracias, pues Corpus Novus. Jerry, mis queridos amigos de aquí, de Estilo de Vida. Bueno, es un placer.
21: Los que nos están viendo a través de la televisión, vean nada más. O sea, hablando en serio, el cambiazo. Rejuveneciste como 10 años.
22: Sí, eso sí.
21: Y bajaste como 2 tallas.
22: Sí.
21: Y te salieron curvas espectaculares. Y
22: regresaron, ¿no?
24: Regresaron curvas, más
22: sí,
24: que salieran,
22: ¿no? Ocultado, sí.
24: Las volví a encontrar.
21: Yo le decía hoy en el desayuno, digo, no manches, qué bruta, qué cuerpazo tienes.
22: No, gracias.
21: Y me decía, Matencio, dile que haga como Paul Stanley, vuelta.
22: No, me han dicho y me ha traído entonces un vestido pegadito, ¿verdad?
21: Pero, ¿ahorita qué talla eres?
22: Ahorita soy talla 5, amigo. Soy talla 5.
21: ¿Qué es exacta? Porque unas quieren estar anoréxicas, flaquísimas.
23: No, sí. Como Linda Petit, que no sabes todos los esfuerzos que hace para lucir así de flaca. No come, se malpasa, se desvela y dice, ¿por qué quiero estar flaca como de lugar?
21: Saludos para la mamá de Linda Petit,
22: no es
21: que nos escucha todas las noches.
23: Saludos, señora.
21: Todas las noches nos escucha. Tome nota, señora, de cómo el caballero se está desquitando de que su hija no barrió el día de la fiesta del salón.
23: Qué barra.
21: Porque eso me dijo Marco Antonio Silva, que él andaba solo barriendo el confeti a las 3 de la mañana.
23: ¿Y Sofi por qué no fue conmigo a acompañarme? ¿Por qué no estuvo Sofi?
21: Porque ella no se alquila para servicios de limpieza.
23: No, pero para que esté conmigo a acompañarme.
22: Dice que ya confetis, ¿no, verdad, amiga?
21: Es más, yo creo que hoy nos está escuchando Linda también, porque como está enferma en su casa.
23: Está enferma, sigue enferma de la...
21: No, de la garganta, sí.
23: Ay, pobre.
21: Sigue enfermita, le mandamos un saludo.
22: Que se recupere pronto.
21: Que se recupere pronto.
22: Sí, así es.
23: ¿Pero qué tal estaba baile y baile ese día de la fiesta?
21: No sé, porque luego dicen que soy chismoso, mejor me quedo callado.
23: ¿Quién te dijo eso, Jerry?
21: Pues no sé. Ahí te mando saludos, Linda.
23: Incapaz de decir una sola vez un chisme, Jerry. Un solo.
21: Pues
23: tú y yo odiamos los
21: yo
23: chismes.
21: Yo como Maxim chismoso, pero no mentiroso.
22: Exacto. Eso. Sí. Es lo que te agradece, ¿no?
21: ¿Verdad?
22: Ser chismoso, pero no mentiroso.
21: Pero no mentiroso. Sí. Porque hay quienes tienen una imaginación. ¡No, hombre!
23: Sofía, ¿qué no te digas cosas?
22: Oye, mi pecho no es bodega, decía una amiga que era chismosa. Pero decía esa frase, es mejor ser chismoso, pero no mentiroso.
21: Sí, pero...
22: ¿Sí lo dijiste? Sí, lo dije.
21: Hay quienes además tienen una imaginación.
22: Ah, sí, hacen historias.
24: Es como novelas, dicen, ¿no?
22: Novelas,
24: de sus vidas no tienen idea, pero de la tuya, ¿cómo?
22: Pero aparte
21: no,
22: te
21: pero
22: inventan.
21: Además te la inventan.
24: Sí, claro,
21: ya les he dicho que se vayan a la barata nocturna de Liverpool a lo mejor a comprarse una vida, porque la tuya la tienen reescrita 10 veces.
22: Así es.
21: ¿Saben a qué horas te acostaste, en qué box spring,
22: quién te gusta,
21: con quién,
22: quién
21: te gusta, quién no te gusta, quién te saca la lana, a quién mantienes, quién te mantiene a ti? Todos saben.
22: Oye, pues que nos den
21: y
22: ideas.
21: Y si no lo saben, por lo menos lo suponen.
22: No, le digo a Marquita.
24: Que nos den
22: ayer
24: ideas.
22: Ayer venimos platicando y le digo, ¿te acuerdas cuando dijeron que yo era amante de un político? Háganme la buena.
21: No, porque no cualquier político.
23: Sí,
22: claro.
21: No cualquiera.
22: Exacto.
21: Uno que sí se clavó un billetototote.
23: Por eso digo.
22: Se llevó mucho dinero.
24: Hasta hubiera repartido.
21: Imagínate, si hubiera tocado un queso en chivis.
22: Digo, si van a hacer chismes, ojalá que hubiese sido cierto. ¿verdad? Pero pues no, amigo, no. Pues no. Me tocó, pero uno menor, ¿verdad?
21: Sí, te tocó uno menor. Más decente, digamos.
22: Sí,
21: más,
22: que no robó, por no, lo menos. No robó. No sabemos si robó, pero al menos.
21: Pero te paseó a gusto, era linda persona. Todo y dice, pues, no
22: buenos comportó. Regalos.
21: Tu todo. Novio era un político.
22: Mi novio era un político.
21: Que es distinto. Anduve con un político, suena así como que a chica del Congal.
22: No, tienes razón.
21: Tu novio era un político.
24: Sí, tienes razón, muy seria que sí. Ella todavía.
21: No, hay mucha diferencia.
22: Es que exacto, a veces el contexto cambia la palabra, ¿no? Entonces, el contexto era el que yo traía y la palabra que dice Jerry es la correcta. Entonces, exacto, mi novio en ese entonces, estábamos entonces en la mesa de ese gran político. Entonces ya después se distorsionó y por eso venimos muertos.
21: Sí, él iba con su novio, que era político. Sí. Y los invitó a sentarse en la mesa del otro, que era un politicazo.
24: Aso.
21: Transísima. Entonces, pues les gustó para acostarla a ella con el otro. No con el novio.
22: De la gente. O sea, la gente.
23: Sí, la gente empezó a especular de que hay. Sí,
21: porque
23: de
21: que ya ves que todo mundo supone. Todo mundo supone. Y entre supongo y supongo.
23: Y menos enteré yo de que andaba.
22: Y luego, ya, amigo, hubiera estado bueno. Y hasta yo te hubiera dicho que me presentara a alguien. Y dije, claro.
21: Pues sí. Sí, porque, por ejemplo, de la vida de Marco nos suponemos, afirmamos.
22: Exacto. De Marquito no tiene nada que ocultar.
21: Nada. Es más transparente.
22: Su vida es pública.
21: Es más transparente que una jarra de Kool-Aid.
23: Entonces, qué bárbaro, Jerry. Tú me quieres, amigo.
21: Uy, no sabes cuánto. No, bastantito. Entonces,
22: Jerry es por eso lo veo, porque todo lo ve con una alegría, sentido del humor, y nos corrige, aparte, muy educadamente. Eso sí tiene.
21: A veces, porque luego, mire, nos damos unos agarrones. En esta esquina.
24: Hasta corren los apuestos aquí.
22: Bueno, eso no me ha tocado, entonces me tendrá que.
21: Pero bueno, el día de hoy vamos a platicar de algo que a todo mundo nos llama la atención, que a todo mundo nos interesa, porque mucha gente sí me ha dicho que incluso me veo revitalizado.
23: Sí.
21: Los elementos que nosotros tomamos son increíbles. Por ejemplo, yo me estaba viendo la piel el otro día que estaba yo transmitiendo a través de Facebook. Y decía, qué bárbaro, o sea, qué bien me veo. Uh-huh. O sea, no me veo una persona de 65 años.
22: No.
21: Me veo una persona con mayor vitalidad, digo, sin adornarme, ¿eh? No dije que estuviera guapo. O sea,
22: guapo estás.
21: Dije que me veía energía, revitalizado, ¿no? Sí. Que me veía revitalizado. ¿Por qué? Porque, por ejemplo, tomo el PRG, que el precursor de glutatión evita el deterioro de la oxidación de tu organismo, estimula la producción de una enzima antioxidante que elimina los radicales libres. Contiene también elementos que ayudan a mejorar tu condición mental, como la shawanga, la kai, la berberina, el NAD, que ralentiza el envejecimiento, ¿sí? Que al doctor David Sinclair le dieron el premio Nobel de Medicina últimamente por ese descubrimiento. Contiene también otros elementos como el calostro bovino, que estimula la regeneración de células madres. Luego tomo la glucosamina, la condroitina, que estimulan la colágena, la elastina, la reticulina, que vienen en el cartridol, ¿verdad? También tomo ácido hialurónico, que atrae mil veces su peso molecular en agua, entonces te rehidrata los tejidos. Tomo el NP Max, que contiene ácido alfa lipoico, que ayuda a reciclar el glutatión, que contiene pignogenol, que es un colágeno oral. Entonces, si cuando comienzas a sumar todo,
24: claro,
21: dices, pues hay una lógica en que te veas bien. Pero aparte, a mí siempre me hace la gentileza de hacerme tratamientos muy específicos. Uh-huh. Por ejemplo, hoy me puso mis células madres. Hoy me puse mis células madres. Ahí hacemos nuestro cambalache. A ver, aquí tienes tus
22: cajas. No, porque él me da mis cajas, porque lo que estás comentando...
21: De producto, bueno, y ella me da el cambalache. Sí, porque todo el mundo quiere todo gratis, man.
23: Todo.
21: Con el pretexto de que es su cumpleaños.
23: O sea, no. Jerry, no estás quemando gente. Eso fue fuera del
21: que
23: aire.
21: Que pague con crece su pecado.
22: Sí, no lo voy a poder apagar barriendo las fiestas de Linda, ¿eh? Mira, se queda rato.
23: Linda, te queremos.
22: Ya, no, si aquí tu no regalo, Marco Antonio Silva.
21: Porque Marcos, ayer le tocó quemar a la güera, ¿verdad?
24: Ayer tocó quemar a la güerita.
23: ¡Ah, qué amarga!
24: Ya no es güerita, ya es la morenita.
21: Ya no es ni güera, ya, bueno, ya no es ni amiga de Miriam, con eso te digo todo.
22: Ya no es de amiga.
24: Ya es morenita quemada.
22: No, bueno, pues ya.
21: De todo lo que habló Marco sin querer.
22: ¿A poco?
21: Ya sabes que tú dices el nombre y él pone la calumnia.
23: Un mero resbalón, nada más. Es que
22: un resbalón.
23: Es por ahí cagas.
21: Pero tú te resbalas esquiando infeliz.
22: Salió que era
21: la montaña completa.
22: Salió que era oxigenada.
21: No, que dijo que al lado de Miriam se veía toda toda cacheteada y deteriorada.
23: No, dije otra cosa, Jerry.
21: Que parecía que le había llevado al kinder. O sea, tú tradúcemelo. Tradúcemelo en pocas palabras.
23: La güera la había llevado al kinder.
21: O sea, tradúcelo. Si son de la misma edad.
22: No, sí, ya. Y son de la misma edad, fíjate.
21: Que se veía toda cacaloteada.
22: Entonces se aventó un resbalón.
21: Pero mira, güera, yo no tengo el gusto de conocerte.
24: Dice que le toca llevarle su preje.
21: Pero yo te voy a ofrecer, yo te voy a dejar más guapa que a Miriam. Sí. Tú mándame mensajito y yo te voy a obsequiar tu preje diamante. Exacto. Y te voy a regalar tu NP Max. Exacto. Para que quedes divina. ¿Eh? Mi teléfono 55-23-35-47-74, güera. Mira. Y tú me mandas mensaje y me dices, yo soy la que agredió la cucaracha panteonera de Marco Antonio Silva. Y vámonos a un pequeño corte y regresamos volando con ustedes aquí en este programa
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4: ¿Sabías que beber suficiente agua cada día puede mejorar tu concentración y tu memoria? Mantenerse hidratado ayuda a tu cerebro a funcionar mejor. Vamos a una breve pausa y regresamos a su programa Estilo de Vida.
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21: Y ya estamos nuevamente con ustedes en este programa
11: Estilo de Vida.
21: Bueno, entonces vamos a hablar de lo que nos truje chencha el día de
23: Today.
21: Samantha me ha puesto estas terapias de células madres que la verdad sí me han ayudado mucho para otras cuestiones a nivel orgánico. Todo lo que son células madres, yo todos los días me pongo las orales, que son 4 disparos en la lengua cada 4 horas, y esas me han ayudado muchísimo para cuando tuve COVID, que me ayudan a regenerar la función de los pulmones, que te dicen que son irregenerables. Pues cuando me hicieron nuevamente la placa en el Hospital Trinidad, el doctor Solano, para poderme ingresar cuando tuve el problema de la gastroenteritis, que me dijo, sin placa y sin examen de COVID no puedes entrar, ya cuando la pandemia. Me dijo, ¿quién te dijo que estabas mal de los pulmones? Le digo, el INER. Sí, y no fue que me lo dijeran, fue una resonancia magnética. No tienes nada.
22: Se regeneró.
21: O sea, sí tienes aquí unas
22: pequeñas secuelas,
21: unas líneas, como si hubieras fumado, ¿verdad? Pero no el daño que tú dices. Bueno, pues aquí el daño lo dice la resonancia. Porque como guardas en el los mensajes, en el email.
22: No, y te llega todo.
21: En tu email guardas los resultados. Los estudios. Pues nada más buscas, ¿no? El resultado, yo no he borrado mis mensajes desde hace siglos.
24: Con razón tienes bien lleno el buzón.
21: Sí, sí, tengo más de 15,000 mensajes ahí. Y eso que no doy mi email, no lo doy. Entonces, ahí le mostré los resultados, me dijo, no, sí te ayudó. ¿Qué tomaste? Pues células madres. Claro. Ayudan muchísimo las células madres para los problemas del pulmón y todo el rollo que le he dicho a Miriam 20 veces que se las toma y nunca me hace caso.
24: Pues también me has dicho que me las iba a tratar y no me las
21: he traído. Ay, puedes ir a la bodega, mi vida preciosa. Puedes darte una vueltecita a Tonalá. O puedes darte una vueltecita a Polanco.
24: Pues dime y voy. ¿Qué me dijiste?
21: Tú porque no tienes a tu chalán allá al lado y él es el que dice que va por las cosas, que tampoco va.
24: Tampoco va. Así que
22: no,
24: bueno.
22: No, bueno.
21: Pero las células madres son maravillosas, pero cuando son mesenquimales que te las ponen directamente, notas más beneficio. Y luego aparte me dice ahorita en el desayuno, dice, te pongo tu Botox. Yo a mí no me da pena decir, hay que querernos, hay que chainearnos, hay que hacernos
22: hay que
21: una cariñito,
22: ¿no?
21: Para vernos mejor. Digo, no, mejor ya que se acerque, ya saben muchos que me voy a casar el 24. Se aceptan regalos. Entonces,
22: no, porque
24: mi teléfono es.
21: Mi teléfono es. No, pues. Mira, mucha gente me manda dulces Constanzo de San Luis Potosí, enchiladas potosinas. Cuando van a las reuniones.
22: Un amorcito, claro, un cariñito. ¿Verdad?
21: Cuando van a las reuniones me mandan.
22: Unas células madre.
21: Me mandan sus regalitos y todos los aprecio y todos me los como.
22: No, sí.
21: Entonces,
22: sí. Es que la gente te ama. Te digo que a mí me ha hablado la gente, ¿verdad?, cuando vengo al programa. Me dice, es que yo no soy fan de Jerry, soy fanática de Gerardo Mena.
21: Ay, mis amores, Gerardo, muchas Mena. Gracias.
22: Ya tienes fanáticas, amigo, y te ama a la gente. Ay, te, pero, te amamos,
21: pero te sientes bien incómodo cuando te encuentras a tus Jerry fans tirado en el piso, en la Torre de Cien, en Canadá, porque tienes tu claustrofobia.
22: Me quieren foto tirado en el piso.
21: Me tiré boca arriba para no ver el piso de cristal.
22: Y la gente se tiraba con él a tomarse la
21: foto. Son 60 pisos para abajo.
22: Pero también en Versalles, acuérdate que también nos tocó en Versalles.
21: A la esposa del senador de Baja California.
22: Le dice un amigo que quiero mucho, le dice, no, es que te tienes que dar a conocer en Hollywood, ¿no?
24: En Hollywood.
22: Y yo le dije, no, es que lo conocen en el mundo entero, no solamente en Hollywood, ¿verdad?
21: Oye, la que nos pidió en Toledo, en Madrid, que le dedicáramos el programa por su luna de miel.
22: Sí,
21: nos encontramos en una excursión ahí en Madrid. Sí, bien bonito, son detalles bien bonitos.
22: Sí.
21: Que no te debes de tomar en serio, porque hay mucha gente que pierde con tantito, pierde el piso.
22: Sí.
21: Se sube en el ladrillito y ya se cree lo que no es.
22: Exacto.
21: Entonces, pues el caso es que yo les decía, Samantha me decía, ¿te pongo el Botox en la mañana? No, le digo, porque voy a llegar con los puntitos y y luego no me puedo inclinar en todo el día. Mejor vengo un día que realmente me dedique, previo a mi boda.
24: Claro.
21: Para que me dejes guapísima.
24: A la chaineadita.
21: A la chaineada, porque te da unas chaineadas espectaculares, ¿eh? Uh-huh. Maravillosas. Sí, claro. Hace también el Sculptra, que es los bioestimuladores y todo este rollo, ¿no? Que te deja 10 años más joven. Pero ahorita trae un protocolo.
22: Así es.
21: Para

0: Dejar a todas, dice, sí, así las vamos a dejar a todas. Entonces, con este cuerpazo. Ya saben que yo siempre les aconsejo que lleven su dieta con el doctor, claro, Solano, con el doctor Solano, con el doctor Arévalo, que es un genio de la nutrición, el doctor Arévalo. Pero a veces llega un momento en que ya te entablas.
1: Dejamos la dieta.
0: Porque hay, hay tejido graso de reserva que también, ni aún haciendo la dieta al pie de la letra, lo puedes quitar. Lo puedes quitar, o sea. Por eso hay figuras que van y se hacen la liposucción, aunque ya toman, nomás comen una lechuga y dos rebanadas de jitomate.
2: Aún así no puedes quitar lo que es.
0: Van y se hacen la lipo. Uh-huh. Entonces aquí sin ningún tratamiento invasivo, porque tienes un chorro de aparatos. Sí. Tienes la de criogénesis y todo este rollo.
1: Sí, tengo todos los aparatos, pero te digo algo, Jerry, ya la biotecnología cada vez está avanzando más y sabemos nosotros que hay aparatos como, por ejemplo, el Morpheus 8. Yo estuve hablando con el que importa, el importador a México, y me decía que ya están detectando quemaduras en la piel.
0: Sí.
1: Entonces,
0: es que no lo saben aplicar, Samantha.
1: No lo saben aplicar y lo ponen a la enfermera o a la cosmetóloga que no capacitaron, y entonces queman las pieles. Entonces, sí es un poquito delicado. Hay que hacerlo siempre con responsabilidad, profesionalismo.
0: Porque, y fíjate, cuidado, ¿no? Tú tenías, cuando la menopausia, Samantha, le salió mucho melasma de
1: sí,
0: mariposa.
1: Sí, sí, sí. Y nunca
0: vele la cara. Vele la cara. Vele la piel, Miriam.
3: Sí.
0: Ni una arruga la piel. Sí. Déjame decirles que Samantha ya es abuela de una jovencita.
1: De 8 años, ya, pero parece más grande, chiquita. Sí.
0: Y no le llegó de 15 años la hija embarazada,
1: no,
0: tampoco.
1: No, no.
0: Ni ella se fue.
1: No, ya tengo 57 años y lo sabe mis pacientes.
0: Va para 60.
1: Ya casi.
0: Y veanle nada más la cara, ni una arruga, la piel de porcelana, se le quitaron las manchas.
1: No,
0: o sea, estás preciosa, infeliz.
1: Pues es que de eso se trata, mi querido Jerry. Hay que cuidarnos. No, es que hay que cuidarnos. Es lo que te digo, que actualmente ya la edad no representa un número, ¿no? Entonces, vemos una persona de 60 años, ya es la abuelita, que ya está en la casa,
3: sí, ¿no?,
1: sin hacer nada, y es cuando más trabajo tenemos, más ocupados estamos ahora, hoy por hoy, porque estamos dándole calidad de vida, decíamos. Ya no se trata nada más de quiero llegar a verme en algunos programas, lo comentábamos, 10 años más, 15 años más joven es posible, pero ya ahora sentirme, o sea, no es nada más verme, ¿no?, sino sentirme y que la mente esté ágil como cuando teníamos 40, 30 años, que nos dé la energía, el tiempo de seguir creando para hacer negocios. Yo veo a Gerardo, por ejemplo, no para. Le digo, Gerardo, no paras.
2: Sí.
1: Me dijo, pero me cuido. Le digo, claro. Siempre está con sus suplementos. O sea, por ejemplo, yo el preje todos los días. Ya sabe mi muchacha que me lo prepara con mi proteína. Y los que hacemos ejercicio cuando tenemos tiempo y cuando podemos. Pues siempre hay que acostumbrar al cuerpo a darle lo que requiere. Las células madre mesenquimales, ahorita decíamos, es también un tratamiento muy innovador que se está haciendo a nivel mundial. ¿Por qué? Porque obviamente nos damos cuenta que nosotros tenemos la capacidad de la autorregeneración y siempre he creído en eso. Desde que hace más de 2 décadas aquí un hematólogo muy famoso, el doctor Argüelles, fue de los pioneros en empezar a hacer una regeneración de corazón. Porque obviamente, ¿qué sucedía? Él decía, hay mucha demanda de corazón y la gente se nos muere porque no hay suficientes donantes, ¿no? Entonces, el estudio de las células madre mesenquimales, decíamos, viene de años y años atrás, donde nosotros estamos recogiendo ahorita el fruto de todas estas investigaciones, de todos estos estudios que nos están dando los anteriores a nosotros. Y yo siempre con el suplemento y el complemento. ¿Y cuáles uso? Los de Jerry, ¿no? ¿Por qué? Porque son los únicos que a mí me dan confianza en el país, que sé que van a aportar. Si me dice, es que, le digo, Jerry, traje un producto nuevo que se llama NAD. Sí, pero el precio es tanto. Entonces me dijo, no, amiga, yo ya lo tengo. Lo tengo en tal producto, así ya sabes. Le digo, con razón me siento tan bien. Porque efectivamente el NAD es un precursor y aparte atrapa las células zombies, las muertas, células muertas, para renovar las células nuevas. Entonces hicimos un protocolo justo con esto. Venimos en estudios ya de hace tiempo, Gerardo Medina y yo, con este tema de toda su sapiencia, y yo salgo a todo el mundo a traer conocimiento nuevo. Entonces yo, logramos hacer un protocolo donde el paciente, yo no solamente se va a ver bien, decíamos, Marquito se ve guapísimo, bien, hace ejercicio, y no pasan los años por él. Miri también se cuida, pero porque tomamos lo que aquí nuestro compañero, amigo, doctor Gerardo Medina, siempre nos ha procurado. Si ve que yo estoy enferma,

0: me manda mis factores de transferencia. Si ve que me siento mal, cuando estuve con la bronconeumonía, igual. Entonces, todas estas deficiencias que suceden son crónico-degenerativas e irreversibles. Yo tenía un maestro de medicina anti-envejecimiento.
1: Pero vámonos un pequeño corte y regresamos volando con Sammy aquí en este su programa.
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2: Los probióticos equilibran tu flora intestinal, fortalecen tu sistema inmune y mejoran la absorción de nutrientes. Los probióticos pueden ayudarte a recuperar el equilibrio. Tu intestino es tu segundo cerebro. Vamos a una breve pausa y regresamos a su programa Estilo de Vida.
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15: Originario de Australia, el eucalipto es uno de los árboles de crecimiento más rápidos en el mundo. Sus hojas producen aceites esenciales con propiedades medicinales y su madera es vital para la producción de papel. Aunque son controvertidos por su alto consumo de agua, juegan un papel crucial en la economía forestal global y en la absorción rápida de gases contaminantes.
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1: Ya estamos de regreso en Estilo de Vida. Y ya estamos nuevamente con ustedes en este programa
0: Estilo de Vida.
1: A ver, ¿tienes un maestro?
0: Ajá. tuve un maestro que ya falleció, el doctor Ravelo, que era de medicina antienvejecimiento. Hace 10 años él me decía, Samantha, la única enfermedad crónico-degenerativa e irreversible es el envejecimiento. Me gustaría que viviera, porque ya murió como de casi 100 años, ¿no? Pero si viviera ahorita, y aparte una mente maravillosa, él siempre utilizó las células madre, que todo mundo conocemos, las suizas, que antes se iba la gente a Suiza a ponérselas, ¿no? Ahorita si viviera yo le podría decir, maestro, ¿qué cree? Que ya existe la reversión. O sea, ya existe el envejecimiento y la enfermedad que puede ser reversible. Estuve leyendo algunos artículos del New York Times esta semana donde estaban diciendo que ya algunos científicos están logrando revertir, por ejemplo, el ELA, que es una enfermedad que tiene ahorita Yolanda Andrade y que, o sea, muchísima gente la padece y no lo sabemos, o enfermedades crónico-degenerativas como la artrosis degenerativa, etcétera, etcétera, todas estas enfermedades. Y junto con los complementos o suplementos, porque no puede existir que vengas y que te ponga yo las células madre mesenquimales y que de repente ya te vayas a tu casa y dices esto es magia. No, hay que cambiar hábitos alimenticios, claro. Hay que usar los suplementos, complementos alimentarios. Pero bueno, es todo un tema lo de las células madre, que ya en su momento cuando las tengamos ya soy parte de la comisión en México, pero cuando ya tengamos el tema de la inauguración los voy a invitar y voy a invitar obviamente al programa para que abarquemos todo este tema. Pero dentro de ello viene el peso, el sobrepeso. ¿Cómo viene a detonar en nuestro país el tema, por ejemplo, de la diabetes, ¿no? Porque empieza un sobrepeso y una obesidad, ¿no? El tema de sobrepeso y obesidad, los nutriólogos, los gastroenterólogos, los bariatras, ahorita todos los médicos que están haciendo los bypass gástricos y todo eso, se les vino a caer la industria cuando entran productos al mercado a nivel internacional de semaglutida, ¿no? Tirzepatida, semaglutida, y ahorita ya hay una nueva pastilla que se están tomando. Pero malamente en nuestro país, o yo así lo veo, que no van con un especialista o un médico tratante. Entonces llega la moda, entonces te lo vende la farmacia y te lo inyectas. Afortunadamente no son productos que te van a matar, porque pues con Cofepris hay un ente regulador, ¿no? Pero entonces la gente se automedica, ¿sabes? Y el problema de la automedicación es que después lo dejan de utilizar y empieza el rebote. Porque sí está comprobado también científicamente que bajan niveles de colesterol, de triglicéridos, ¿no? Mucha gente tiene problemas de tapadas las arterias, problemas coronarios, problemas graves de salud crónico-degenerativas, que deseamos que ahorita el protocolo que nosotros vamos a promover es eso. Ven de manera responsable, te vamos a bajar de peso, pero al mismo tiempo vas a utilizar estos suplementos, ¿no? De acompañar al paciente que vaya de la mano con un tratamiento que ya pueda estar al alcance de todos, porque aparte esa es otra. Este producto que se vendía en el mercado era un producto elitista, si le llamábamos.
1: Muy caro. Porque era, fíjate, caro. Que de cierto, todos estos productos tienen un rebote muy cañón.
0: Claro, pero es que dejan...
1: Y luego decían algunos médicos, es que lo tienes que ir quitando poco a poco. Y decía otro endocrinólogo, sí, para que rebotes poco a poco. Exacto. O sea, si tú lo quitas de golpe, vas a rebotar de golpe. Y si lo quitas poco a poco, vas a rebotar poco a poco. O sea que, de cualquier manera, no había ninguna expectativa de que se estabilizara la persona.
0: Porque no cambias hábitos alimenticios, sino acompañas a tu paciente con todos estos suplementos. Todavía estaban muchos negados a este tipo de tratamientos complementarios, que nosotros le llamamos, obviamente, haces un procedimiento y tienes que acompañarlo toda tu vida, tu cambio de hábitos alimenticios, número uno. Ejercicio número dos, aunque sea sala a caminar. Ya no te quiero en el gimnasio como mi Marquito, esos cuerpazos de músculos atléticos, ¿no? Pero por lo menos sal a caminar 5 minutos diarios, 10 minutos diarios, a sacar a tu perro a pasear, ¿no? Entonces aquí es el sedentarismo, decimos, es otro factor.
7: Eso es importante.
0: Entonces, cuando tú le cae el 20 al paciente, de hecho ahorita saliendo del programa tengo una comida con una querida amiga, Rocío Labastida. Me dice, amiga, vamos a dar conferencias. Le dije, sí, yo encantada de la vida, vamos a dar conferencias para hacerle a la gente esa conciencia. Ajá. Y obviamente siempre de la mano con los productos de Jerry, porque yo tengo más de 20 años usándolos, ¿no? Pero aunque tuve la menopausia, me salió melasma, porque son, yo imagínense, dedicándome a la belleza, a la medicina estética, a la dermacosmética, y me decían los pacientes, doctora, yo tengo un producto que le va a caer maravilloso para la piel. No, pues sí te sientes fatal, pero somos seres humanos también, ¿no? Entonces envejecemos también, pasamos la menopausia también, tenemos todo este tipo de situaciones que a mí, honestamente, hoy por hoy les digo, este protocolo nuevo que vamos a lanzar junto con Jerry ya muy pronto, les va a cambiar la vida y va a tener el mismo derecho de ir una señora que gastaba antes en este tratamiento 20-30 mil pesos. Les digo porque tengo una prima que ya lo quería hacer, me dijo, prima, pero no tengo dinero, o sea, sé que tú me vas a guiar, pero no me alcanzan 30 mil pesos mensuales para hacer el tratamiento. Ahorita con un tratamiento que desde vamos a empezar de protocolos que puede pagarlos cualquier persona, que te vas a evitar a lo mejor de ir 2 días al cine al mes, ¿no? Y, o sea, no va a ser tampoco tan barato, pero va a ser accesible como los productos de Jerry. Logramos traer este producto que viene de importación. Entonces, ¿qué sucede? Esto, la gente va a sentir salud. ¿Y qué necesitamos? Evidencia.
7: Claro.
0: Evidencia donde desde que tenía hígado graso, ya no tengo hígado graso. ¿Por qué? Porque fue el complemento. Entonces, termina nuestro tratamiento y continúan con los suplementos. Y los suplementos, yo les digo, tengo 20 años usándolos. Y si Jerry saca algo nuevo, lo vuelvo a comprar. Porque sé que trae cosas novedosísimas. Exacto. Que yo me voy a Europa, a Asia, a donde me vaya. Y vengo y Gerardo ya está a la vanguardia y él ya lo tiene aquí en sus suplementos. Y eso de verdad debemos de aprovecharlos. Por algo, la gente, mi tío, paz descanse, que era otro Jerry fan, no dejaba de verte. Siempre decía, hija, ¿qué producto me recomiendas de los de Gerardo Medina? Tío, todos los que él recomienda, cómpratelos. Y él murió de 97 años. Y estaba perfecto. De un día a otro, de una pena, murió primero mi primo y él de una pena falleció. Pero tenía calidad de vida, que es a lo que voy, ¿no? Entonces, yo así me quiero ir. El día que me vaya de este mundo, que me vaya con calidad de vida. Que no dependa de nadie. Tengo una sola hija y tengo una nieta, ¿no? Que todo el mundo jura que es mi hija. Porque me dice, es tu hija y es que es ella. Y ella les aclara, es mi abuela. Yo, claro, muy orgullosa, es mi nieta. Pero que no quiero depender, que a mi edad, antes las personas casi a los 60 años, ya estaban casi en silla de ruedas, no salían salud. Estaban en todo el tiempo dependiendo de quién les diera de comer, ¿no? Y ahorita ves a las señoras de mi edad y están maravillosas. Y sobre todo las que se cuidan. Amor, dinero y cuidado, siempre he dicho, no pueden ser disimulados. Claro. Entonces, Gerardo Medina es una prueba, yo soy otra prueba, Marquito, que ya tiene casi 60, también es otra prueba. Y mi querida Miri también es otra prueba.
14: Marcos va apenas para
0: 50.
14: Y ya se ve bien jacaloteado.
17: Pero muy cagado. No, hombre, oye, si yo diario me tomo, fíjate, nada más por las mañanas, mi cadridor.
14: Si yo digo que me veo mejor que tú, me veo mejor que tú.
17: Siempre,
14: punto.
17: El jefe siempre tiene la respuesta.
0: Exacto. No, pero no es cierto, fue broma. Cartridol, no, Marquito es joven. Pero ese pre-gol. Cuerpo.
17: Todos los días,
7: lleva mucho
17: además
7: tiempo
17: mis probióticos,
7: comiendo bien, comiendo a tiempo.
14: Miren, me mostraba Sophie, nuestra productora, cómo envejece la gente hoy y cómo envejecían antes.
0: Claro, es una foto de hace 20
14: dice,
0: años.
14: En los años X, dice, se veían bien ruquitos a los 40.
0: ¿Sí?
14: ¿Tienes esa foto a la mano? A ver, ahorita la va a poner en el siguiente bloque. Para que vean ustedes cómo envejecían antes.
0: Que en el terremoto del 86, del 85, empezaron a entrevistar. Decía, señor, yo tengo 32 años y tengo 40
14: pelones
0: años.
14: Viejitos de traje, con la corbata, con el moño de ese tamaño, ¿te acuerdas? Además, horrendo.
0: Y las señoras, pues ya, así, digo, los peinados.
14: 28 años viejita, y ya, ¿no? Con los vestidos hasta el suelo y así con el chongo y los cuatro chamacos, y, ¿no?
0: Exacto. Entonces, todo eso es verdad. O sea, si tú te das cuenta, yo me acuerdo de mis abuelitos, eran viejitos. Desde que yo me acuerdo
17: ya,
0: que Dios
17: ya eran viejitos.
0: Ya eran viejitos y tal vez eran mucho más jóvenes. Que...
14: Pero vámonos a un pequeño corte y regresamos volando con ustedes aquí en este programa.
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2: Ácido alfa lipoico. El ácido alfa lipoico es un antioxidante que se produce de forma natural en el cuerpo. También se puede ingerir en alimentos y en suplementos. Es considerado como el antioxidante universal, ya que es tanto soluble en agua como soluble en aceite. Algunos de sus beneficios son brindar protección al cerebro y también ser útil en ciertas enfermedades del hígado, como la neuropatía diabética. El ácido alfa-lipoico reduce los síntomas de neuropatía diabética, principalmente dolor, entumecimiento en extremidades inferiores y ardor. En la dieta de diabéticos tipo 2, aumentó un 30% los niveles saludables de insulina, incrementando notablemente la utilización de glucosa en la sangre. Para el caso de los diabéticos en particular, es un nutriente que mejora notablemente su calidad de vida. Enzimas digestivas. El sistema digestivo produce enzimas digestivas de forma natural para ayudar a transformar los alimentos en sustancias que el propio cuerpo pueda absorber y utilizar nutrientes como los carbohidratos, las proteínas, las grasas, las vitaminas y los minerales de los alimentos. Las enzimas digestivas son generadas en su mayoría por el páncreas, en pequeñas cantidades desde el intestino y la saliva, en específico para ayudar a descomponer los hidratos de carbono, las grasas y las proteínas de los alimentos, de modo que nuestro cuerpo pueda absorber los nutrientes a través de la barrera intestinal y llegar al torrente sanguíneo para que lleguen al órgano que los necesite. Vamos a una breve pausa y regresamos a su programa Estilo de Vida.
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14: Y ya estamos nuevamente con César en su programa
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14: Bueno, miren, ahí está la foto que menciona Sofi. Dice, sin pre-G y con pre-G. Pero bueno, vean a la señora de 34 años, con todo respeto, con todo respeto que me merece.
17: Claro.
14: Y vean a Jane Fonda a los 88 años.
17: Qué gran diferencia, me parece.
14: Vean a la otra señora de 34 años, con todo el respeto, vuelvo a decir, que me merece. Y vean a Meryl Streep de 77 años. Uh-huh. Y luego, no, ya el de 32 ya hay sin respeto. Se ve más grande que yo, sí, el de 32 exacto. años. Y vean a Glenn Close a los 79 años. Ahora, quien me dejó impresionado fue Cher a los 80 años con el novio de 40.
7: No, está cañón. Pues la mamá también.
14: La mamá, sí, la mamá falleció.
7: Sí. Sí, pero de todas
0: pero
7: maneras...
0: Pero bueno, se veía fantástico.
14: Tenía 92 y se veía increíble la mamá.
0: Fantástico.
14: Se veía increíble la mamá. Pero Cher a los 80 años con el novio de 40.
0: Sí.
14: Señora, si usted todavía no encuentra el amor de su vida, es que todavía no nace.
0: Pues, Linda Petit.
7: Así que no se preocupe. Ay, no, bueno, pobrecita.
17: Linda Petit, amiga, todavía no nace.
7: Tocando.
17: Pero ya te lo encargo.
0: Pero ya
17: Samantha,
0: viene, ya viene camino.
7: Con razón no te has levantado todavía de la enfermedad.
14: El tuyo está ahorita
7: ay,
14: no, en déjenme, la prepa, ¿eh?
7: A mí déjenme.
14: El tuyo apenas va ahorita en la prepa.
0: Oye, acuérdense que Macron es su esposa,
17: ah,
0: ¿no?
17: Mira.
0: Era su maestra.
14: Bueno, él se robó a la maestra.
0: Maestra. Ah, él
14: se robó a la maestra.
0: Sí, tenía 15 años y la maestra 45, ¿no?
14: Entonces... Que era la mamá de uno de sus compañeros.
0: Guau, wow. Imagínate, por eso todavía tenemos esperanza, Linda.
14: Pero bueno, entonces le estaba yo comentando. Yo mejor me callo.
0: No te calles. Pero bueno...
14: Yo soy más grande que mi suegra. Entonces,
0: sí. No, bueno, yo también soy más grande que tu suegra. ¿Te acuerdas que un día platicando yo era más grande que tu suegra también? Entonces, por eso es importante cuidarse. O sea, que que no vean en 20 años, nuestros hijos van a ver las fotos como ahorita los vio aquí nuestra querida y joven, ayudar. Nuestra querida y joven productora. Va a decir, miren, estos eran los del programa, los de vida, y véanlos ahora. De eso se trata,
7: ¿no? Dejen tomar fotos.
0: No, porque ella va a presumirnos cómo nos veíamos viejitos ahora, y entonces en 20 años nos vamos a ver chavitos.
14: Sí, porque vamos a rejuvenecer.
0: Oye, es que está avanzando impresionante toda la ciencia. Sí.
14: ¿No ves ahorita que dicen que van a ralentizar los procesos de muerte?
0: Totalmente. Ahorita te digo...
14: Que en vez de que te mueras a los 120 años, vas a seguir viviendo.
0: A los 180. Dicen que el ser humano puede vivir hasta los 180.
7: Ya con tus cuates, si no, imagínate.
14: Ay, sí, qué flojera que se te fueron todos. No. El otro día me decían unas personas, oye, ¿y esas fiestas maravillosas que hacías, donde iban tantos artistas a tu casa? Pues ya teníamos que hacerla en el Panteón Jardín. Porque mira, ya se murió la Bodoquito, ya se murió Rogelio Guerra, ya se murió Julio Vega, ya se murió Raimundo Capetillo, ya se murió Seguin Main, ya se murió Raquel Pankowski, y empecé a hacer la cuenta, ya se murió el Cabani, o sea, ya se murieron todos.
0: Pineda, ¿te acuerdas de este?
14: Memo Pineda. O sea, pero hacía yo la relación. Ya se murieron todos.
0: El otro día vi una foto justo en la fiesta de, creo que somos los sobrevivientes.
14: Los sobrevivientes de los Andes. Ay, Samantha, los sobrevivientes de los Andes.
0: Marquito, somos sobrevivientes. Oye, te lo juro, estábamos viendo las fotos y yo dije, oye, que ya se fueron casi todos.
14: Sí. Ay, qué pocas. Una vez.
7: Pero también eran más grandes, casi todos, ¿no?
0: Sí.
14: Ya se murió también una vez estábamos en una cena. Y dice Rafa Inclán, vente, vamos a sacarnos la foto antes que se mueran todos. Ya se murió contigo. Polo, ya se Chabelo. Murió Chabelo, estaba Chabelo, estaba Polo, estaba Rogelio, estaba
0: Jorge Ortiz de Pinedo.
14: Pero él está vivito.
0: No, pero él estaba...
17: Kenta mandó saludos, por cierto, antier, me lo encontré en una obra de teatro, y me saludan mucho al Doc, dile que cuando volverá al programa, y además estaba...
14: Tráelo. Sí. Tráelo. El otro día pasé por su casa del Pedregal, porque vivía muy cerquita de Samantha. Ajá. Y me acordé de él, que le tengo que traer su tratamiento.
17: Ay, sí.
14: Tengo que traer su tratamiento. Pues bueno, miren, la cosa es que Samantha los puede dejar espectaculares.
17: Sí.
14: Podemos hablar de 20,000 cosas, pero habrá quienes quieran tener el cuerpo de ella. Se puede.
17: Sí.
14: Es que sí, nomás hay que dedicarse.
0: Sí.
14: Claro. Hay que dedicarse, se puede.
0: Ser disciplinado.
14: Estábamos viendo una foto que nos sacamos Matencio y un servidor. Matencio es mi productor y es un mejor amigo desde hace como 40 años.
0: Me enseñaste una foto ahorita cuando eran jóvenes.
14: Sí. Guapísimo. Que hasta dicen, ¿te ha de gustar Matencio? De tantas fotos que te sacas juntos. No, hombre, si yo sí tengo
0: son
14: gusto.
0: Amigos de toda la vida.
14: No, hombre. Sí. Entonces, en los perros hay razas.
0: Pobre Matencio.
14: No, pero no, estábamos guapos, los dos, ¿eh? Tinaco Rotoplas. Alta capacidad.
17: ¿En serio?
14: No, pues ahorita te las enseño. Y ahorita que nos estamos viendo, ya bajamos. Él ya bajó 15 kilos, yo ya bajé 13 kilos.
7: Ah, ¿ya también está bajando él?
0: Sí, ya no, está en ya, el claro. protocolo. Ya. Pues aparte que van con su nutriólogo.
7: Ah, muy
14: mira,
7: bien.
0: Están con el protocolo.
14: Ve nada más cómo estábamos.
0: Porque no, para la boda va a ir, bueno, una varita.
14: ¿Ve cómo estábamos? Antes cabíamos en el asiento del avión.
7: Sí, no, bueno.
14: Antes cabíamos en el asiento del avión. Uh-huh. Entonces ya, sí se puede. Si ustedes se aplican, sí se puede.
7: Sí, claro.
14: Sí se puede lograr. Marcos era muy gordito, ¿eh? Uh-huh. Cuando yo lo conocí, Marcos estaba muy chubi.
0: ¿Sí?
14: Sí, el cuerpazo es actual.
0: No, yo sé.
17: Yo sé.
0: Porque Marcos era muy delgado. Gordito. No, nunca te vi chubi, pero sí te vi delgado, pero ahorita estás...
14: No, era gordito.
17: Ya me conocí delgado, sí, pero estaba gordis.
14: Marcos estaba gordito.
17: De hecho, voy a enseñarles unas fotos, ahí las tengo.
14: Estaba chubi. Entonces, pero ahorita ya, mira, se aplicó a la edad que tiene, ya tiene el cuerpazo, se ve rejuvenecido, bonita piel, buena actitud. Pero todo eso se te va a acabar.
17: Ve cómo disfrutas, Samantha, todo lo que estás.
0: Amigos, es que amo venir aquí, te lo
7: juro. Bueno, somos amigos. Ay,
14: pero algún día se le va a acabar todo eso.
17: Ay, Samantha, desde que diga que no, y ya los 180 años para estar bien.
0: No, por eso te digo que ahorita nos vamos a tomar una foto y después en 20 años vamos a seguir en el programa, van a ver si no. Y los mismos.
14: Acuérdate que a cierta edad uno solamente da asco, lástima, dinero, así que júntale harto. O sea, estamos hablando de que si tú regeneras tu organismo, si tú logras revitalizar, si tú logras rejuvenecer en apariencia, si tú logras recuperar tu piel, si logras tener un cuerpo de una persona muchísimo más joven, tonificado, con una piel hermosa, con músculos fuertes. Todo esto lo pueden hacer, llámenle a Samantha. Ella les puede dar una valoración y los va a dejar como ella lo muestra, como ella lo muestra. Da una imagen de una persona 15 años más joven y además muy bien cuidada, con un cuerpo espectacular, con una piel preciosa. Entonces, eso se puede lograr. Gracias. Eso se puede lograr con los cuidados, con la atención y con todo el empeño del mundo, ¿verdad? Entonces, gracias. Vamos a dar tu teléfono.
0: Claro que sí. 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
14: Y recuerden que están haciendo el protocolo para estabilizar el excedente del peso. Sí. Y bueno, llegamos al final de esta hora, se nos fue volando, no se vayan, después del himno nacional continuamos con ustedes aquí en este su programa
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3: 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La GABA es un neurotransmisor que actúa como un tranquilizante natural en el cerebro. Ayuda a reducir la ansiedad, mejorar el sueño y promover la relajación. Algunos suplementos la contienen para apoyar el equilibrio emocional. Tomar agua es vital para tu salud. Ayuda a hidratarte, mejorar la digestión, regular la temperatura corporal y mantener tu piel saludable. Recuerda, el agua es vida y tu cuerpo la necesita todos los días. Vamos a una breve pausa y regresamos a su programa Estilo de Vida.
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1: Buenas noches, bienvenidos a este su programa
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1: Yo soy su amigo Gerardo Medina, me da muchísimo gusto que nos acompañen el día de hoy a través de esta su casa, Grupo Fórmula, donde le damos poder a su voz.
3: Eso.
1: Y bueno, para compartir conmigo este espacio, resulta que es el chiquito, el chicuelo, el que llevábamos al kinder, Marco Antonio Silva.
3: Todos me llevan al kinder. Yo me acuerdo perfectamente, ya ayer Rito lo veía con el cabello cano, además, encorvado y demás, pero bueno, más ahora, ahora sí de que es un pavo real, mi queridísimo Jerry, qué bárbaro.
1: Gracias por los halagos, ¿eh? Me encantaron las flores, mañana vengo por la maceta. Feliz. La gratísima presencia de la también envejecida Miriam Díez.
4: ¿Cómo han estado?
1: A ver, espera. ¿Cómo han estado?
4: ¿Cómo han estado todos ustedes?
1: Y tú no te dejes, mana. Dile que cuando él iba al kinder, tú todavía ni nacías. La esplendorosa Samantha Hernández.
3: Dice Samantha que viene del camino, todavía, el galán que está esperando, que viene de París. ¿Y va a llegar en cuánto tiempo?
4: De linda petidermia, yo ya lo tengo. Yo no, yo 10 años más joven que yo también, por supuesto.
1: Dice Samantha que ya, ni limpiar camas miadas, no, ni sobar próstatas ajenas.
3: Ay, sí,
1: no. O sea, algo... Intermedio.
4: Intermedio, sí, sí. No,
1: es algo
4: no.
1: Intermedio.
4: No, el de Linda Petit, estamos haciendo, ya hicimos la solicitud, ya viene en camino.
3: ¿Pero qué ha pasado con el de Linda? ¿Qué le pasó a ese hombre? ¿Qué?
4: Pues se perdió.
3: Ese prospecto.
4: Pues es que, amiguito,
3: ¿no le pasó a mí en la dirección o qué?
4: Yo creo que sí, pues tú sabes más que yo, porque acuérdate que te pidió a su chamela.
1: Sí, tú le prestaste al príncipe azul.
4: Sí. Yo no sé.
3: Y no llegó.
4: No llegó.
1: Sí, sí llegó, estaba bailando. Ahí con
4: sí, pero
1: ella.
4: Se fue rápido, equivocado. Se fue rápido.
3: Le huyó.
1: Sí.
4: Es que dijo, no, creo que, no, está confundiendo.
5: El café señorita, traía veneno.
4: La quinceañera se está confundiendo.
5: El cafecito que traje no traía veneno incluido.
4: No.
1: Ay, no.
4: Entonces por eso le mandamos a hacer.
1: Linda, yo que tú ya no le hablaba a Marcos, ¿eh?
5: A Marcos.
1: Nada más, ¿cómo está destruyendo lo que queda de nuestra reputación? Me voy con la poca dignidad que me quedaba.
4: Ay, no, es que estamos bromeando mucho. Por eso les digo que no somos una cosa seria cuando yo vengo, muchachos. Vamos a hablar ahora sí de medicina.
1: Fíjate que hace anti-envejecimiento. Fíjense que hace muchos años, yo les quiero compartir una anécdota. Jorge Rivero trajo a México un producto que se llamaba Secretagoge.
4: Uh-huh. ¿Te acuerdas? Sí, me acuerdo, claro.
1: Y él decía, ¿tú no quieres que tus papás sean una carga? Así lo decía textual, ¿eh? Dales todo lo que puedas.
4: Sí.
1: Pues mis papás tienen... ¿Qué edad tendrían en aquel entonces? 60 años. Pues mis papás tienen 60 años. Dáselos. Y yo les comencé a dar este producto, que ya ni existe en el mercado, pero que era un elemento que estimulaba la dihidroepiandrotestosterona, el DHA, el EPA y todas estas cosas. Y mis papás todos se tomaban, ¿eh? Yo les llevaba, lo que les llevara, se lo tomaban. Después salió un producto, cuando ya Jorge Rivero no manejaba este producto, salió un producto que se llamaba Orangel. No sé si lo llegaste a ver. Pues si no se acuerda de los de Televisa, no se va a acordar de los
4: esto
1: de la farmacia.
4: Es la memoria.
1: Entonces, había uno que se llamaba Orangel. Y este también era parecido. ¿Sí? Eran aminoácidos en cadena corta, en cadena larga, una serie de cuestiones. Se lo llevé. Y comenzaron a salir otros productos. Y ya después comenzamos a sacar nosotros nuestra propia línea y se los comencé a dar a mis papás. Yo les quiero decir esto porque yo tenía un amigo que quiero mucho, que tiene muchísimos años que no lo veo. Se llama Arturo. Que su papá era médico, por cierto, y su mamá era ama de casa. Y le decíamos, oye, pues vámonos a Cuernavaca. No puedo, tengo que cuidar a mi papá. Porque está dando Alzheimer. Oye, vámonos a Acapulco. No puedo, porque tengo que cuidar a mi mamá, no hay quien la lleve al geriatra. Y era médico el papá. Y luego teníamos otra amiga que también nunca podía hacer nada, porque las hermanas nunca le ayudaban. Eran cuatro hermanas y ella. Y de todas no se hacía una. Pero ella vivía esclavizada con llevar a la mamá los lunes eran de cardiólogo, los martes eran de ortopedista, los miércoles eran de luñero, los jueves eran del, o sea, siempre estaba enferma de algo la mamá. Para mí que se la chantajeaba.
3: No, pues sí.
4: Sí, también se la...
1: O sea, porque no era posible que estuviera tan enferma de todo. No voy a decir el nombre de ella porque ella sí la quemó. Pero la mamá siempre, yo le decía, oye, tu mamá para mí que está hipocondríaca, ¿eh?
4: Sí, también.
1: Porque no puede ser posible que esté mala de todo. ¿Y sabes de qué estaba enferma? De depresión.
3: Uy, qué horrible.
1: De eso sí estaba enferma. Qué peligroso. Porque alguien que se inventa una enfermedad diaria está enferma de depresión.
4: Claro.
1: Entonces yo comencé a ver todo esto y lo entendí muchos años después. Porque hoy en día mis papás, a los 94 años mi papá y a los 90 años mi mamá, no ocupan que los lleves al médico, no ocupan andadera, no ocupan silla de ruedas, no ocupan pañal, no ocupan que los andes cuidando. Mi papá solito maneja su camioneta, va al súper, regresa, se va a mi casa, se va al restaurante que le gusta, no necesita chofer. Mi mamá es de las que sábados y domingos le gusta hacer su casa, de lunes a viernes tiene quien le ayude, pero por flojera, o sea, no porque no pueda. Y hace su casa y acomoda y mueve y torna. Son de los que dicen, se me antoja irme a Cancún. Y le hablamos por teléfono, oye, es que pasé a tu casa y no te encontré. Pues es que estoy en la playa. Qué no rico. Necesita que los lleven, que...
4: Autosuficientes. Que
1: son
4: que
1: completamente digo, autosuficientes.
4: Cuando no depende.
5: Están disfrutando.
1: Y eso me años. Decían, cuando te hablen, te van a hablar nada más para disfrutar del día. Para preguntarte cómo estás, como mi papá que me habló hace rato y me dijo cómo vas y el fin de semana qué vas a hacer, me voy a ir a Nuevo Laredo, perfecto, a ver si la siguiente nos vemos. O sea, no te hablan para decirte me duele, necesito, ocupo,
4: cuídame,
1: me cuidas, nada. Y eso es lo que no entendíamos.
4: Claro.
1: Y eso fue producto de darles todos los elementos todo, que se les claro. estuvieron dando en los últimos 30 años. Para que su calidad de vida en el envejecimiento fuera la idónea.
4: Pues ahí tienes un resultado.
1: Y los mismos que yo tomo, porque yo ya voy para los 70 años, igual que Miriam. Porque luego Miriam dice, ay, todo
5: porque
1: te robas
5: siempre
1: tú.
5: Me mete, nada más habla de ti. Y además le vas sumando.
1: Imagínate ahora que estemos en el séptimo piso.
5: Sastres.
1: 70 años.
5: No, es que no me lo creo, la verdad.
1: ¿Nos cabrán las velas en el pastel?
5: No.
1: Ponemos un Sirio Pascual.
5: Y está en los bomberos.
1: Ponemos un Sirio Pascual. Entonces,
5: nos vamos con los bomberos.
1: Lo compramos y lo partimos a la mitad. Ten la mitad de tu Sirio y la mitad del mío.
4: Qué bonito. O sea,
5: en vez de buscar salón, nos vamos con los bomberos y allá lo hacemos.
1: Mientras no sea que en vez de buscar salón vayamos a Galloso.
4: Oye, pero qué bonito decir, estos años tengo... Porque decíamos las
1: que lo digamos que con tenemos, que lo digamos claro. con orgullo.
4: ¿Por qué la ya vamos para los 70 edad, ¿no?
1: Y vean sí. cómo nos vemos.
4: Me siento.
5: Rumbo pero a es los que sabes que tú no me lo vas a creer, yo se lo he dicho a Ger. De los 60 a los 65 se ve un envejecimiento, empiezas a sentirlo. Sí. De los 65 a los 70 lo sientes mucho más.
4: Claro.
5: Y es increíble, no es lo mismo, es como un bebé.
1: Pero
5: cuando
1: depende.
5: Le dices que tiene bebito a 5 años o de 5 años a 10 años,
4: sí, es otra persona.
5: El cambio es abismal. Sí, sí. Es igual, te lo juro, ¿eh?
4: No, claro, pero, el envejecimiento.
1: Pero vámonos duro. Un pequeño corte, estamos durando con ustedes en este programa.
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6: El colágeno es la principal proteína componente del tejido conectivo. Constituye de 25 a 35% de las proteínas totales que forma fibras, las fibras colágenas. Es el componente más abundante de la piel y de los huesos. Las moléculas de colágeno tienen distintas formas y funciones. En tendones, forman fibras rígidas encordadas, resistentes a la tensión. Por otro lado, en la piel, permite la expansión en todas direcciones sin deformaciones. El colágeno se encarga de dar estructura, firmeza y elasticidad a la piel y mantiene la salud de tus músculos, ligamentos, tendones y articulaciones. El propóleo es un antibiótico natural que protege al cuerpo de los virus, promueve la salud bucal, es benéfico para el aparato digestivo, quita el mal olor de los pies, auxiliar en las quemaduras, tiene cualidades desodorantes y antirreumáticas, quita la gingivitis, desaparece las úlceras, las llagas y las aftas de la boca.
7: Vamos a una breve pausa y regresamos a su programa Estilo de Vida.
0: Una vuelta al mundo.
2: Dubái, Emiratos Árabes Unidos. Dubái ha emergido en pocas décadas desde el desierto para convertirse en una de las ciudades más hiperconectadas, lujosas y cosmopolitas del siglo XXI. Más del 80% de su población es de origen extranjero. La ciudad es famosa mundialmente por su arquitectura audaz que desafía los límites humanos, albergando el Burj Khalifa, el edificio más alto de la Tierra, e islas artificiales visibles desde el espacio exterior. Dubái funciona como un nexo comercial estratégico entre Europa, Asia y África, atrayendo inversiones, turismo de gran lujo y mentes brillantes orientadas a la innovación tecnológica. Es un oasis de modernidad donde la tradición árabe se enlaza con la ambición futurista más espectacular del planeta.
0: Territorio animal.
2: El gato. El gato doméstico es un felino fascinante que combina a la perfección elegancia natural, independencia indomable y un magnetismo misterioso que ha cautivado a la humanidad desde el antiguo Egipto. A diferencia de otros animales de compañía, los gatos conservan intactos sus agudos instintos de cazadores solitarios, lo que se refleja en su agilidad superior, su oído hiperdesarrollado y su visión nocturna impecable. Son mascotas extremadamente limpias, que dedican gran parte del día a su aseo personal y demuestran su afecto de maneras sutiles pero profundas, como el reconfortante ronroneo o el suave roce de su cabeza. Su capacidad para adaptarse a espacios pequeños como apartamentos, sumada a su naturaleza silenciosa y pacífica, los convierten en compañeros ideales para la vida urbana moderna, aportando una serenidad única y un toque de misterio al hogar.
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8: La llegada de un nuevo bebé transforma la vida de toda la familia, especialmente la de los hermanos mayores. Para un niño pequeño puede ser difícil comprender por qué ahora deberá compartir la atención, el tiempo y el cariño de sus padres. Es normal que experimenten celos, tristeza, enojo o inseguridad. En lugar de juzgarse esas emociones, es importante validarlas y ayudarlo a expresar con confianza. Hazlo sentir parte de esta nueva etapa. Involúcralo en pequeños preparativos y procura dedicarle momentos exclusivos en los que pueda disfrutar de tu atención sin interrupciones. Recuérdale con palabras y acciones que sigue siendo profundamente amado y que su lugar en la familia nunca, nunca cambiará. Cuando un niño se siente seguro del amor de sus padres, le resulta mucho más fácil recibir a su nuevo hermanito con cariño y con alegría.
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1: Y ya estamos nuevamente con ustedes en este programa
9: Estilo de Vida.
1: Bueno, yo ahí no sé si porque soy varón y yo produzco testosterona y ella produce estrógenos, pero no lo siento tanto. El cambio abismal que dice. Y yo tengo muchas conocidas, muchas. No quiero decir nombres porque dicen así como ya, y luego le hagan las quemas, ¿no? Pero hay muchas que son artistas que se ven espectaculares y ya tienen 70 años.
4: Sí, sí, sí. O
5: sí,
4: sea,
5: claro.
1: Se ven y están trabajando como si tuvieran 50.
3: Olivia Collins, ¿cómo la ves?
1: Yo no queriendo decir nombres. Y
3: no, pero ella ya me lee, y sí sabe.
5: Pero
3: nos dicen,
5: cuida, ella se cuidan mucho.
1: Bueno, entonces ya, Olivia Collins, Maribel Guardia, Lucía Méndez.
5: Se cuidan mucho.
1: Todas ellas.
4: Que Roger Bankers, qué guapa.
1: Que se ven espectaculares.
5: Y la energía
3: la paz que él y la energía.
1: Entre los 65 y los 70 años. Uh-huh. Bueno, se ven increíbles. Y ya cuando llegas a los 70 ya comienzas el camino hacia los 80 y no se nota, no se ve, no ves deterioro, no ves cansancio. Si tú trabajas la medicina antienvejecimiento,
5: así es.
1: Vas a llegar a tener una extraordinaria
4: calidad de vida.
1: De claro. Vida.
4: Así es.
1: Una claro. Extraordinaria calidad de vida.
5: Sí.
1: Y con eso vas a tener una extraordinaria calidad de muerte.
5: Uh-huh. Así es.
1: Extraordinaria calidad de muerte. ¿A qué me refiero? No vas a morir entubado, ni en terapia intensiva.
4: Exacto.
1: Ni lleno de agujas, ni con sondas, ni gastándote todo el dinero que no tienes. Exacto. En un hospital.
3: Uh-huh.
1: Eso es tener una buena calidad de muerte.
4: Por eso invierto en salud.
1: Que vayas y te acuestes y te dio un infarto. Sí. Y sonriendo te recogieron en tu cama el otro día.
5: Ahí quedaste.
4: Punto. Esa es la muerte deseada para todos.
1: Te lleven en hospitales, entubado, con dolor, con sedantes, en una ambulancia, sin dinero. Eso es, ¿qué calidad de muerte deseas?
4: Uh-huh. Exacto. Muchos que van a la diálisis, o sea, yo dejan pacientes y me dicen, es que yo voy a la diálisis 3 veces por semana. Eso no es calidad de vida. ¿Estás de acuerdo? Porque entonces la gente depende de quién lo lleva, que llega la ambulancia por ellos, el dinero al que te gastas. Entonces todo lo que es medicina regenerativa, antienvejecimiento y longevidad.
5: Todo, o sea, preventivo.
4: Es claro. Todo preventivo y no correctivo, justo lo que acabas de decir con tus papás. Tú empezaste hace 20 años a darles
1: 30.
4: O 30 años a tus papis. Yo los veo, están fantásticos. O sea,
1: sí,
4: están
1: mi papá
4: mejor
1: se ve de 80.
4: Que mucha gente.
1: Mi mamá, ¿no?, se ve de 80 también.
4: Claro.
1: Mi papá se ve más joven que mi mamá.
4: Y guapísimos, además.
1: Sí.
4: Mi mamá también maneja, va al súper sola, no depende de nadie, vive sola. Mi mamá tiene 85, cumplió este año de 85
3: años. Se ve mucho más joven.
1: Tu mamá se ve como...
4: Y se ve mucho más joven.
5: También, sí.
4: Y está maravillosa. Y ¿sabes qué es más? Vamos y la visitamos y ya me quiero ir corriendo porque le ensuciamos acá, se enoja, y que la niña que se ya corrió, porque son idiáticos. Entonces ella es tan perfecta en su casa en que si llego yo con mis perros. O sea, entonces... Y la respeto, ¿no? Mm. Entonces aquí la cuestión es que creo que hasta le estorbamos los hijos.
1: Es que ya están en la edad como Mauricio Herrera, que te ponen el letrero en la puerta, ¿no?
4: Sí.
1: Bienvenidos a este su humilde hogar, que ni es humilde, ni es tu hogar.
4: Ni es tu hogar, así está. ¿Y a qué hora se van y cuándo se van?
1: Mis papás son iguales, ¿eh?
5: Sí. Las visitas por un rato, por eso son visitas.
4: Y serás mi hija, mi nieta y mi bisnieta, los amo y los adoro, pero pues, ¿a qué hora se van? Porque yo me voy con mis amigas al ejercicio y a mi café y a mi comida. Tiene su rutina.
1: Mis papás salen a hacer ejercicio todos los días.
4: Sí, ella también. Entonces, pero también le hemos invertido. O sea,
1: sí. Es la inversión. Porque tengo muchos conocidos,
4: claro,
1: que viven atados a su propio médico, porque ya la edad que tenemos, uh-huh, y están más fregados que los papás.
4: Exacto.
1: Y más aparte cuidan a los papás enfermos de todo.
3: Sí.
1: Entonces, pues ahí es donde tienen que escogerle.
4: Sí, por eso te digo que eso yo lo he vivido. El preje se lo toma mi mamá todos los días también. Se le acaba y ya me avisa, ya se me va a acabar el preje. Pero hace ejercicio. Su maestra de gimnasio, en realidad la invitó a desayunar al club, la conocí, divina, y dijo, tu mamá es la más grande, yo creo que de todo mi grupo, y la que más es disciplinada.
5: La más activa.
4: La que es más, digo, sí, yo soy igualita que mi mamá. No, ya quisiera tener de verdad.
1: Mira, el día de hoy, nada más hoy, solamente hoy, para que no empiecen, lo escuchan, tierra, bueno, nada. Solamente hoy, a quienes me manden mensaje, les voy a hacer el 40 de descuento.
5: ¡Ay, qué padre!
1: Sí. Solamente hoy.
4: Sí, buenísimo.
1: Así que empiecen a mandar mensajes ahorita a la 1 de la mañana.
4: Por favor.
1: Solamente hoy, a quien me mande mensaje.
4: No, y ame su salud.
1: No mañana, sí, ni pasado. Claro, solamente hoy, porque me voy a echar encima la bodega. Solamente hoy les voy a hacer el 40% de descuento a quien me mande mensaje.
4: Aprovechemos.
1: Para que haga cualquier pedido. Cualquier pedido. Hoy le hago el 40% de descuento. Solamente hoy. ¿Sale? Y bueno, esto a colación de que mucha gente pues pueda tener la oportunidad, claro, de, claro, sentirse y verse mejor.
4: No, y ¿sabes qué? Que hagan ejercicio, porque, por ejemplo, mi mamá, ese es testimonio, que mi mamá ama a Jerry y se siente cuando no va a sus fiestas. Pero bueno, dice mi mamá, es que antes me dolían las rodillas horrible y desde que me tomo todo.

0: Pues sí, imagínate.
1: Oye, ¿te desgastas?
2: No, sí, no, no, yo por eso mejor de poquito.
0: ¿Verdad?
2: Claro. Oye, lo
0: más vale con buen gusto.
2: Con calidad que cantidad. Más vale la calidad y no la cantidad, ¿sí, Mimirín? No. Claro, claro, como debe de ser. Eso que ni qué. Pero yoga sí todos los días.
3: Sí, sí, ella hace yoga.
2: Ah, ella sí hace yoga todos los días. Yo desde que te conozco hace ese ejercicio. Y efectivamente, ¿qué sucede? Bueno, eres más.
0: Y me conservo en mi peso y
2: en tu talla, en tu peso. Yo desde que te conozco estás igual. Ahora, ¿qué sucede? Sí se siente el envejecimiento más en las mujeres. Tú tocaste un punto que es muy verdadero.
3: Los estrógenos.
2: La andropausia no es lo mismo que la menopausia.
0: Así es.
2: O sea, pega durísimo a las mujeres. Los hombres de repente me dicen, ¿y qué se siente cuando estás en andropausia? No, se te cae el pelo.
0: Se pone de mal humor.
2: No hay muy buena actividad sexual porque hay una disfunción eréctil. Entonces ya les empiezo a explicar cuáles son los síntomas de envejecimiento en un hombre. Y en una mujer nos pasa todo. De repente me duele todo. Y me amanecí con dolor y me duelen las articulaciones. Se me empezó a caer el cabello porque se empieza a adelgazar el cabello.
0: Es el colesterol, todo.
2: La piel, se elevan los niveles de colesterol, triglicéridos o la columna, empiezan las hernias en la columna. Entonces, ¿qué sucede?
0: Te disminuye el hueso, el músculo. Está bien padre.
2: Sí, por eso les digo, no, a mí haz de cuenta que llegó como cuando yo decía, cuando Samia, mi hija, entró a la pubertad, dije, vinieron los extraterrestres y me la cambiaron de hija, güey, ¿no? Cuando me llegó la menopausia, dije, vinieron y me cambiaron a mí. O sea, me pusieron a otra señora y soy yo. Porque obviamente cambia tu vida, tu rutina, empiezas a no dormir tus 8 horas, que son cuestiones básicas para no envejecer tan rápido o acelerar el envejecimiento, ¿no? Obviamente, si fumas, pues aceleras el envejecimiento. Si tomas, aceleras
0: si
2: el envejecimiento.
0: Si te desvelas,
2: aceleras el envejecimiento. ¿Pero qué
0: si
2: sucede?
0: Si comes demasiada azúcar.
2: Azúcar en la noche, bueno, prohibido ya después los 30, yo les digo prohibido. Y aparte es un enemigo fatal desde toda la vida. ¿Pero qué sucede si tú te levantas, haces ejercicio, te tomas tus suplementos?
0: Te pones tus horarios para tener un hábito.
2: Eres disciplinada para hacer hábitos, correcto, y cumplirlos. Entonces, la menopausia te cae menor. Mi mamá me decía, es que exageras con la menopausia. Le digo, no, mamá, es que te tocó a ti otra vida. Tú llevabas una vida con todo era orgánico. No. Uh-huh. Era el huevo, era orgánico, la leche era orgánica, el pollo era orgánico. Y a nosotros, ¿qué nos toca? Comprarte el súper corriendo, sales de trabajar, pasas al súper y todo está congelado. Uh-huh. Entonces yo después me enteré, creo que por ti, Miri, que decías, es que te conviene comprar el salmón en Costco, porque ahí vende el que es de granja y el que es libre, el que lo... No sé si creo que tú me comentaste. Y entonces ya aprendí a comprar el salmón. No, porque antes no, antes yo lo compraba. Veía el salmón, era el que metía. Entonces hay que aprender hasta escoger los alimentos. Uh-huh. Claro. Veo ahorita a mi nieta que tiene 8 años y decía, Jerry, ya es una jovencita. ¿Por qué? Porque dio el estirón. Y aparte ya está empezando a cambiarle el cuerpo a señorita y tiene 8 años.
3: Pero vámonos un pequeño corte y estamos volando con ustedes en este programa.
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5: Y recordándoles que pueden enviarnos un mensaje de WhatsApp al 55 23 35 47 74. Probióticos. Los probióticos son bacterias benéficas que ayudan a mejorar el sistema digestivo, el sistema inmunológico y el tránsito intestinal. Gracias a ellos, se promueve la formación de la microbiota intestinal balanceada, además de estimular el sistema inmune que previenen enfermedades y ciertas manifestaciones alérgicas, contribuyen a mantener un estilo de vida saludable. Los probióticos, en el caso de intolerancia a la lactosa, reducen los síntomas de inflamación o distensión, mejorando su digestión. La función contra los efectos producidos por la gastritis ayuda a neutralizar la acidez, ya que su fácil desdoblamiento evita la producción de mayor jugo gástrico que genera mayor irritación estomacal. También disminuye los efectos de la diarrea, colitis y constipación. Los probióticos previenen infecciones recurrentes de vías urinarias. La microbiota intestinal puede ser destruida por muchos factores, como la presencia de virus y bacterias, la ingesta de antibióticos y otros medicamentos, la mala alimentación, exceso de azúcares, carnes, grasa o el pobre consumo de fibra. Los hábitos de vida perjudiciales como el sedentarismo, el consumo de alcohol y tabaco, el estrés o la falta de sueño también disminuyen el balance de la microbiota intestinal,

0: El envejecimiento es otro factor por el cual se ve reducida, ya que por la edad desciende el número de estas bacterias beneficiosas. Es por ello que el consumo de probióticos es tan importante para toda la población. ¿Sabías que caminar 10.000 pasos diarios ayuda a tu corazón, tus articulaciones y tu estado de ánimo? Vamos a una breve pausa y regresamos a su programa Estilo de Vida.
1: Google DeepMind lanzó Gemini Robotics CR2, su modelo de razonamiento integrado más avanzado para robótica, que funciona como un cerebro de alto nivel para robots y permite que estos interactúen con humanos. Este modelo de razonamiento permite a los robots comprender el mundo físico y planificar tareas complejas con 91.3% de precisión al detectar el momento exacto en que ocurre un evento físico. Fue diseñado para que el robot anticipe las acciones futuras mientras las ejecuta simultáneamente, gracias a que monitorea continuamente la señal de video para supervisar su propio progreso y adaptarse si surge algún problema, y de la misma forma sabe con precisión cuándo pasar al siguiente paso. Es capaz de coordinar flotas de robots debido a que el modelo permite la colaboración para que puedan trabajar juntos en espacios compartidos y completar flujos de trabajo complejos que un solo robot no podría realizar. Soy Aide Rivera. 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
3: No hay una palabra más filosófica, más profunda y que realmente refleje lo banal y fútil de la existencia que chale, chale. Una palabra tan mexicana que va desde el caray, qué mal, ya ni modo. También lo utilizamos como sorpresa, chale, ¿no? Chale, ¿en serio renunció? O como desaprobación, chale, güey, ¿cómo hiciste eso, no? O cuando algo sale mal, chale, no pasé el examen. También es un poco esa forma de decir chale, como un poco resignación para decir que algo no salió como querías y nunca va a salir.
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5: Año 3 Conejo o 1340. Tras la derrota de los tepanecas, amos del Anáhuac, una guerra de poder se cocina al interior de la alianza triunfadora. Tlacaelel, joven guerrero y consejero de Ixcoatl, el rey mexica, confronta a Nezahualcóyotl, el culto señor de Texcoco, refugiado con sus huestes en Tenochtitlán, a espera de que sus aliados cumplan la promesa de ayudarlo a recuperar su territorio. Tlacaelel, armado de resentimiento y una inagotable hambre de poder, mueve todos los hilos a su alcance, se transfigura en el emisario de Huitzilopochtli para manipular guerreros y gobernantes a fin de terminar con su rival. Compleja en donde personajes femeninos aparecen como símbolo de resistencia a una tradición que las excluye. Enrique Serna se confirma así como uno de los grandes retratistas de la historia mexicana a través de un ojo clínico que entra y descubre las entrañas más ocultas del poder.
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6: Y ya estamos nuevamente con ustedes en este programa
7: Estilo de Vida.
6: Oye, sí, qué trauma cuando ya ves que las niñas se comienzan a formar.
8: Pues a Melanie, cuando fuimos a sus 15 años, dije, mi vida, yo la conocí, era una niña chiquita.
9: Es que es lo que te digo, que a los
8: es
9: cambios
8: te das cuenta, los cambios efectivamente es lo que decía.
9: De los 10, 20 ya a los 40 no se notan tanto.
8: Aparte, hay gente que envejece guapa y hay gente que envejece fatal.
9: Sí, sí.
8: Yo ayer justo estaba viendo una película del que hizo de James Bond, uno muy guapo, así canoso, y ahorita lo estaba viendo ya viejo, se ve muy guapo, no recuerdo el nombre. Philip o algo así, no recuerdo. Bueno, y él envejeció guapo. Y yo veo al abuelo de mi nieta, qué feo está envejeciendo. Al abuelo por parte de su papá.
9: Específica.
8: Porque por parte de su mamá, mi ex marido falleció y él era guapo. Entonces el papá, pero este señor era guapísimo, ¿no? Sí. Y ahorita yo lo veo y digo, está muy acabado.
6: Qué acabado se ve, ¿no?
8: Entonces hay cuestiones que digo, hay gente que envejece bonita y hay gente que envejece...
6: Fíjate que es curioso, los 50 años es una edad muy rara.
7: Sí.
6: Hay gente de 50 años que se ve de 60.
7: Sí.
6: Y hay gente de 50 que se ve de 40, como
8: sí,
6: Marco.
8: Sí, sí, sí.
6: Hay gente que de 50 tiene la vitalidad de uno de 35.
8: Exacto.
6: Y hay gente que de 50 se siente de 65.
9: Sí. Uh-huh.
6: Hay gente que de 50 años tiene la actitud de emprender. Y hay gente que de 50 años ya quiere jubilarse.
7: Exacto.
6: O sea, como la que actitud. Es una edad muy rara los 50 años.
8: Pues estamos en una transición de patrones, ¿no?
6: Sí.
8: Acuérdate que antes a los 50 ya te querías jubilar o era la etapa de jubilación.
6: Ah, que empezaban, voy a comenzar con mi modalidad. No, no, la modalidad es a los 60.
8: Uh-huh. Pues 50, entre 50 y 60.
9: Tienes que empezar a los 55.
6: Sí. Sí.
8: Y ahorita es lo que te digo, nos está tocando a nosotros ese contraste generacional, amigo. Donde exacto, nosotros, por ejemplo, yo nos vemos, seguimos trabajando, tenemos proyectos, seguimos disfrutando la vida, viajando, porque también ya
9: tienes planes, es que también es mucho lo que tú te...
8: Tus objetivos,
9: mira, entre
8: ¿no?
9: la herencia, entre cómo trataste a tu cuerpo, la herencia genética. Porque la de los dineros es poca, te heredan todas las enfermedades y chuecuras, pero los dineros no
6: es
9: mucho.
6: Que Miriam dice, no nos quiere meter a Marco y a mí en su testamento.
9: No, no. Tanto trago que me ha costado a mí, no, hombre.
8: Ay, amiga, pero ya muerta, ¿qué?
9: No.
8: ¿Ya muerta qué? Ay, yo sí se los voy a... Yo los voy a...
9: Ay, yo se los dejo.
8: Sí, yo sí, porque ya muerta, ¿qué me importa?
6: Bueno, me Samantha, Samantha no es tonta. Sabe que me voy a ir yo primero.
8: Porque a veces así me meten el suyo.
9: Así me conviene, dice.
8: No, no
6: dice,
8: es cierto.
6: Aquí mi compa el viejito se me va a ir antes que yo.
8: No, pues somos contemporáneos.
9: No, pero es que es cierto.
8: Somos contemporáneos.
9: ¿Cómo has tratado? Porque el cuerpo después te paga la factura de todo lo que según tú, ¿no? Te la cobra.
8: Aquí no te vas sin pagar.
9: No, no te vas sin pagarla. Entonces
8: digo, si yo de joven... consumí alcohol, tabaco,
9: te pasabas
8: drogas,
9: tus horas pues de comida.
8: Exacto, no comía, yo me
9: no dormías
8: mi papá
9: bien
8: me decía,
9: a tus horas.
8: Toma tus horas porque te y claro, gracias yo no sufro nada de cuestiones digestivas, pero mucha gente
9: yo
8: me
9: sí
8: dice tengo gastritis y tengo colitis porque no comía mis horas, porque no sé qué. Entonces toda la vida tenemos un porqué o vivo muy estresada. Yo, por ejemplo, le digo ayer cuando veníamos al programa, fíjate que nosotros siempre estamos activos, pero ya no lo vemos ni como estrés, es un estilo de vida que ya estamos acostumbrados. Hay gente que es más pasiva, más tranquila, más sedentaria. Y es más, nosotros, yo el día que no trabajo me siento, y no porque tenga una carga emocional.
9: No, yo la que hago, no, ahora me sobra el tiempo.
8: Digo, no me sobra, pero también digo, si yo no trabajo ese día como que me siento inútil, que pude haber hecho algo. Y yo veo a Jerry que él exagera, o sea, yo a la potencia, ¿no? Tres veces más, porque él venía escuchando, no, mañana voy a dar consulta acá y que, o sea, y no me cuenta, o sea, yo lo escucho. Entonces le digo, ¿qué vitalidad tienes? O sea, no paras. Pero él descansando, que se da sus buenas vacaciones, entonces ya regresa con más vitalidad. Y es como el ser humano, tenemos que aprender, ¿no? A disfrutar los momentos. Si yo ahorita vengo, disfruto el programa, pero también estamos informando, ¿no? Y ustedes es su trabajo, informar al público. Y es algo bien importante y una responsabilidad enorme como trabajo, pero también lo deben de disfrutar y eso los hace felices. Acá vayas a un trabajo y que digas, ay, no, qué flojera me da hoy porque hoy voy a ver a fulanito y tengo que ir para cumplir mis semanas de jubilación. A mí me ha tocado pacientes así, ¿eh?
9: Pues ya están por esperando. Eso te digo, depende la actitud.
8: Sí.
9: Depende tus hábitos.
8: Tus hábitos, la actitud y
9: tu
8: lo que
9: herencia,
8: viviste.
9: Como te digo.
8: Sí, la
9: cómo trataste genética. A tu cuerpo. Ahora, todo va teniendo remedio. También si ya estás consciente de que debes de cambiar y es una parte importante para que tú te sientas bien, porque no nada más es verse bien. ¿No?
8: Es sentirte.
9: Siéntete
8: bien.
9: Es lo
8: más importante, sí, es sentirte.
9: Si tú te sientes bien, entonces sí te vas a querer ver bien también, vas a querer hacer muchas cosas, vas a tener las ganas de aprender algo nuevo, de hacer actividades. Es todo un conjunto.
8: Que eso es la longevidad.
9: Eso
8: es lo que vamos a hacer.
9: Eso es tener una calidad
8: de vida. Con calidad de vida. Alimentándome bien, nutriéndome bien, teniendo hábitos de ejercicio, de así reunirme es. Con los amigos, de disfrutar eso es básico la vida, también. De irme de vacaciones, de decirme merezco esto, no creo que gasté, ay, y ahora me gasté tanto, no, invertiste en ti.
7: Claro,
8: ¿no? O sea, yo invertí en una blusa que me gustaba, qué padre. Invertí en las zapatillas que yo ya he trabajado 50 años, si ya tengo 65.
9: Zapatillas.
8: Pues sí, me quiero, por eso decimos ahorita de las herencias.
9: O tu viaje, hay gente que le gusta invertir en ropa.
8: El día que
9: ropa,
8: yo me muera no me voy a llevar viaje, nada, ¿no? Tú me lo decías, Jerry. El día que nos vamos.
7: El día que te vas no cabe en la caja, no, ni el coche, nada. Ni la casa, ni el las guardarropa, joyas, ni las nada. Joyas,
9: ni
7: nada.
9: Y como dicen, lo viajado.
8: Nadie nos lo quita.
9: Exacto.
8: Lo viajado, lo comido, lo bailado y
9: exacto.
8: Lo...
9: Exacto. Nadie nos lo quita.
7: Todo eso todavía no, ¿no?
8: Nadie todavía nos lo eso. Quita. Exacto. Yo soy virgencita. Y...
7: No. Acuérdate que las personas sexualmente activas viven más tiempo.
8: Por eso te digo que cuando hace rato comentaba...
9: ¿Qué revelas? ¿Te mueres en 10 minutos?
8: No, es que hace rato también comentaba Jerry. Bueno, tú eres meses el viejito. No es cierto, somos... O sea, 10 años de diferencia entre una persona de 10 hacia abajo, me refiero 1, 2, 3, 4, 5, 6, los que tengas, somos de esa generación.
7: Sí.
8: O sea, si tú ves, por ejemplo, que Andrés, lo que era antes mi celular, ¿no? Y era el teléfono. Lo que eran mis iPods eran los que nos poníamos, ajá. ¿No? O sea, todo
9: ya
8: eso
9: lo están cambiando otra vez.
8: Modernizando, pues así va cambiando también la biotecnología, claro. Va cambiando la medicina.
9: Claro.
8: Ahorita ven que Putin dice que ya sacó la cura del cáncer. Mm. Entonces hay cuestiones que sí nos va a tocar vivir y ver. Ahorita la tecnología nos rebasa. Digo, ChatGPT a mí me impacta. O sea, de repente tengo una duda y antes de correr a hablarle a mi veterinario, porque ya lo traigo.
9: Te hablas al GPT.
8: Porque me sale muy caro además. Entonces ya le hablo a ChatGPT y ya me dice, sí, tus perrita fulana que tuvo no sé qué en tal fecha. O sea, te lleva todo un récord, ¿sabes? Entonces, todo esto que estamos viviendo hoy por hoy, a mí me encanta, pero hay que saber cómo, ¿no? Y usarlo para bien, no para mal. Porque también hay gente
9: y
8: que...
9: Y todo va cambiando, ¿eh?
8: La educación me decía ayer, es que me hablan que si quiero tomar una maestría en no sé qué... Yo, mi abuelo, la última maestría se aventó a los 80 años, me dice Jerry, yo ya no, ya he estudiado, pero toda la vida estudia. O sea, yo lo veo toda la vida, está actualizado. Mm-hmm. Nosotros somos de la gente que estamos actualizados y toda la vida aprendiendo. Porque la memoria, acuérdense que también hay que estarla activando.
7: Ejercitando.
8: Ejercitando. Lo que es el cerebro, si tú no lo ejercitas, se atrofia como cualquier músculo.
9: Leer, hay que...
7: Y para todo eso hay... tratamientos.
9: Claro.
8: Sí, o sea, tú, por ejemplo, el glutatión, yo ves que, o sea, llego con el glutatión, a mí me encanta el glutatión, de hecho, ahorita lo traje en laminitas, me lo estoy poniendo, que aparte que me lo tomo, me lo pongo en la laminita, porque tenemos que estar aprendiendo a la vanguardia, y eso, una lámina, es una lámina que te pones okay. Sublingual, que también ya la va a tener aquí mi amigo, esas son cosas que ya se me olvidó traer mis suplementos, no me lo tomé, ay, pues ya te pones la laminita y ya te sientes mejor. Y todo eso va de la mano, decíamos, con medicina antienvejecimiento regenerativa, que no solamente me estoy tomando un suplemento para sentirme bien, sino que me está regenerando, lo que dijo Jerry en el primer bloque. Cuando llegué con el neumólogo, me dijo, tus pulmones están maravillosos porque se regeneraron. Esa es la evidencia de lo que hablamos, ¿no? Uh-huh. O sea, no solamente les decía del doctor Argüelles cuando decía, es que yo prefiero regenerar el corazón porque no hay donantes, si no se me mueren los pacientes. Entonces, este tipo de investigaciones que están logrando que las células madre...
7: Ajá,
8: nos sí. Están nos están regenerando, es donde yo ya demuestro la evidencia hoy por hoy, y que el paciente no me diga nada más me siento bien, me veo bien, ¿no? Me ha tocado ver del consultorio de Jerry que la gente llega en silla de ruedas y se va caminando. Uh-huh.
7: Pero vamos a hacer un pequeño corte y regresamos volando con ustedes en su programa
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10: El magnesio es un mineral esencial para tu cuerpo. Ayuda a reducir el cansancio, apoya la función muscular y contribuye al buen funcionamiento del sistema nervioso. Incluirlo en tu rutina diaria puede marcar una gran diferencia en tu bienestar. Vamos a una breve pausa y regresamos a su programa Estilo de Vida.
1: DeepMind lanzó Gemini Robotics Air 2, su modelo de razonamiento integrado más avanzado para robótica, que funciona como un cerebro de alto nivel para robots y permite que estos interactúen con humanos. Este modelo de razonamiento permite a los robots comprender el mundo físico y planificar tareas complejas con 91.3% de precisión al detectar el momento exacto en que ocurre un evento físico. Fue diseñado para que el robot anticipe las acciones futuras mientras las ejecuta simultáneamente, gracias a que monitorea continuamente la señal de video para supervisar su propio progreso y adaptarse si surge algún problema, y de la misma forma sabe con precisión cuándo pasar al siguiente paso. Es capaz de coordinar flotas de robots debido a que el modelo permite la colaboración para que puedan trabajar juntos en espacios compartidos y completar flujos de trabajo complejos que un solo robot no podría realizar. Soy Aide Rivera. 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
11: La llegada de un nuevo bebé transforma la vida de toda la familia, especialmente la de los hermanos mayores. Para un niño pequeño puede ser difícil comprender por qué ahora deberá compartir la atención, el tiempo y el cariño de sus padres. Es normal que experimenten celos, tristeza, enojo o inseguridad. En lugar de juzgarse esas emociones, es importante validarlas y ayudarlo a expresar con confianza. Hazlo sentir parte de esta nueva etapa, involúcralo en pequeños preparativos y procura dedicarle momentos exclusivos en los que pueda disfrutar de tu atención sin interrupciones. Recuérdale con palabras y acciones que sigue siendo profundamente amado y que su lugar en la familia nunca, nunca cambiará. Cuando un niño se siente seguro del amor de sus padres, le resulta mucho más fácil recibir a su nuevo hermanito con cariño y con alegría.
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3: No hay una palabra más filosófica, más profunda y que realmente refleje lo banal y fútil de la existencia que chale, chale. Una palabra tan mexicana que va desde el caray, qué mal, ya ni modo. También lo utilizamos como sorpresa, chale, ¿no? Chale, ¿en serio renunció? O como desaprobación, chale, güey, ¿cómo hiciste eso, no? O cuando algo sale mal, chale, no pasé el examen. También es un poco esa forma de decir chale, como un poco resignación para decir que algo no salió como querías y nunca va a salir.
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7: Y ya estamos nuevamente con César en su programa
13: Estilo de Vida.
7: Y lo que dice Sammy, que es algo que yo siempre les he dicho, sí. Nadie se muere más que del corazón. No existe nadie que muera de otra cosa más que del corazón.
6: Y el corazón es el que hace la diferencia entre que vivan ustedes 90 años y vivan 80. Uh-huh. Y habrá gente que diga, es que se murió de cáncer. No, tenía cáncer y se murió del corazón. Uh-huh. Es que se murió de tuberculosis. No, tenía tuberculosis y murió del corazón.
13: Así es.
6: O sea, porque no se detuvo el virus de la tuberculosis, lo que se detuvo fue el corazón. Así es. Ni tampoco se detuvieron las células cancerígenas, se detuvo el corazón. O sea, de lo que muere la persona es del corazón. En el momento en que el músculo cardíaco deja de funcionar, deja de irrigar sangre al cerebro y a los demás órganos. O sea, en el momento en que el corazón se detiene es cuando la persona está clínicamente y fisiológicamente muerta. Entonces, si nosotros trabajamos sobre el corazón, si mantenemos un corazón sano, vital, saludable, si nuestros hábitos van encaminados a reducir la hipercolesterolemia, si bajamos los niveles de glucosa, si controlamos la presión arterial, si no tenemos sobrepeso y si aparte tomamos antioxidantes que ayuden a evitar el deterioro de la colinesterasa de las células madres, de la cola, del cromosoma, ¿verdad?, de las células madres, entonces vamos a comenzar nosotros a tener una mayor calidad de vida. Miren, el otro día que fui a dar la reunión de Chabacano, que la voy a volver a dar en esta ocasión, llegaron las auroritas, yo así les digo a mis amiguitas, nada más una se llama Aurora, la otra se llama Mari Carmen, pero les decimos así porque son hermanas. Me acuerdo que cuando su mamá tenía 85 años, me llevaron a su mamá, estábamos todavía en Mississippi, no, en Pánuco, en Río Pánuco estábamos. Me llevaron a su mamá y me dijeron, es que quiero que mamá viva un poquito más de tiempo con mejor calidad de vida. Iba su mamá bastante deteriorada de su organismo. Era maestra. Ella dejó de dar clases hasta los 86 años. Un año después dejó de dar clases. Y dice, pues era que viva más tiempo. Entonces, ellas yo creo que pensaban que nos dure unos 10 años más, ¿no? Uh-huh. Eso que les cuento hace 21 años, acaba de cumplir 106. Mira. Entonces, de hecho, yo le celebré sus 100 años de vida en el Sambors de Villa de Cortés.
8: Uh-huh. Wow.
6: Hace 6 años. Y le digo, ¿cómo sigue tu mamá? Bien, ¿ya cuántos años tiene? 106. O sea, se puede alargar la vida con una muy buena calidad si eres constante y tomas tus elementos.
8: Es longevidad y decisión, ¿no?
9: Claro.
8: Que la señora decidió y las hijas decidieron.
6: Y todos los que van a la reunión de Villa de Cortés saben de quién estoy hablando. Uh-huh. Todos. Los más de 100 asistentes a esa reunión saben de quién estoy hablando. Entonces no es nuevo, ¿no?
8: Claro, exacto. Pero tú lo has venido haciendo de hace tiempo y tu gente, por eso te adora. Yo el otro día fui a una reunión que me invitaron en la maraca y amé. O sea, porque se acercaron varias pacientes tuyas a decirme, hola, ¿cómo estás? ¿Te acuerdas de mí? Claro, que no sé qué, cuando estuve un tiempo con Martín en Polanco.
13: Ajá, claro.
8: Entonces, obviamente conocí a varias. Y aparte, todas animosas, bailadoras, vestidas
9: felices,
8: de Shakira, así, y elegantísimas.
9: Felices,
8: ¿no?
9: Bailando.
8: Y preciosas. Entonces yo digo, qué padre que les das esa vitalidad. Y yo creo que es un momento de alegría, de festejo y de celebrar la vida. No nada más les das esa parte de nutrición, ¿ves? Yo veo que la gente, por eso son tus fanáticas, o sea, ya no son tus fans, son tus fanáticas porque esa alegría tú se las has regresado, mi querido Jerry. Y eso que las señoras vayan y bailen y se sientan contentas y el grupo de amigas, ahorita que están las auroritas, me vino a la mente así porque eran como varios grupos de señoras ya grandes.
9: Y disfrutan.
8: Y así me imagino a mi mamá, porque ella vive en Cocoyoc, yo no tengo la fortuna de verla todo el tiempo. Pero yo así me imagino a mi mamá. Y es que fuimos a cantar a la casa de no sé quién y tuvimos la jugada con no sé cuánto y tuvimos canasta en la casa de no sé quién y desayunamos. Entonces así las veo a las señoras celebrando la vida. ¿Por qué? Porque ya están para celebrar, para disfrutar, ¿no? Su edad y ya nos dieron todo a los hijos, a los nietos y hasta a los bisnietos, ¿no? Entonces, ¿qué sucede una señora de 106 años con calidad de vida? Así quiero llegar.
6: ¿No ocupa bastón?
8: No, pues qué maravilla.
6: ¿Está escribiendo un libro?
8: Qué bendición. Mi vida.
6: ¿Está escribiendo un libro? Y lleva una vida normal, o sea, me refiero sin enfermedades, sin deterioro orgánico, sin estar metida en el consultorio de un doctor, normal.
8: Qué bendición, es que eso para mí es una bendición, pero es disciplinada.
6: Entonces, Sammy maneja la medicina regenerativa.
8: Así es, así es.
6: Entonces, todos los que quieran pueden hablarle, pueden hacer una cita con ella para que les explique todas las terapias que hay, porque hay muchas terapias.
8: Así es.
6: Todas las terapias que hay para que tengan una mejor calidad de vida. 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
9: Claro,
7: 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Que solamente el día de hoy, solamente el día de hoy, porque ya nos emocionamos aquí agrediéndonos sí. Unos a los otros.
9: Ya estamos encarrerados.
7: Ya estamos calientitos. 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
7: 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No tomo llamadas.
8: Ah, ok.
7: No tomo llamadas, solamente es mensaje. 55-23-35-47-74. ¿Y cuánto tiempo nos queda de este bloque todavía? Nos quedan
9: cuatro minutos.
7: Entonces, fíjense, por ejemplo, ¿cuántas veces los tratamientos han ido modificándose, cambiando, no?
8: Todo
7: antes decían, es que para que tú te veas bien, tienes que hacerte tal tratamiento cosmético, no voy a decir nombres porque hay muchos que se lo siguen ocupando, ¿no? Y resulta que a la larga dicen, es que ese ya no se ocupa porque se descubrió que tenía esta reacción.
9: Sí, hombre.
7: O hazte tal otro tratamiento, ese ya no se ocupa porque ya se vio que realmente no daba el beneficio que decía. Y hazte otro tratamiento, o sea, la vanguardia en los tratamientos cambia día con día.
9: Sí, es cierto.
7: O sea, van, es impresionante, es más lo que cambia un tratamiento regenerador, ahora ya son regeneradores, un tratamiento regenerador que incluso la misma tecnología de las computadoras. Cambia más rápido. Samantha se fue a actualizar, acabas de ir a Corea.
8: A Corea, correcto, he estado en Corea, en Asia, Japón, Corea y China estuve.
7: Y estuviste en los tres.
8: Sí.
7: Y ahorita vas a ir a dar un congreso en inglés, ¿a dónde?
8: Primero voy a Venecia y luego de ahí me voy a Atenas, a Grecia. Me invitaban a dar una conferencia de lo de células madre, justo de... Nosotros somos de la comitiva de México. De las células madre mesenquimales, autólogas.
7: Entonces, pues alguien que va hasta Europa a dar una conferencia en un idioma extranjero sobre una terapia que está revolucionando y donde van de todos los países del mundo, pues puede ser una persona de mucha confianza para hacerles una valoración y para darles una recomendación con respecto a los problemas que tengan ustedes en conforme al deterioro de su organismo.
8: Muchas
7: y bueno, aparte, si ustedes toman pues sus elementos como su precursor de glutatión,
9: claro,
7: su cartridol, su ácido hialurónico, los que necesiten, pues van a estar todavía muchísimo mejor. 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Y pues todo esto va manifestándose en el día a día, en los pacientitos que nosotros tenemos. Por eso los invitamos a las reuniones, para que ustedes, muchas de las personas que llegan a las reuniones, yo por eso los cito media hora antes, a veces llegan hasta una hora antes, para que todos comiencen a platicar unos con otros, los nuevos con los que ya tienen mucho tiempo yendo.
9: Ándale.
7: Y les pregunten, oiga, ¿sí funciona?
9: ¿Y cómo le va a usted?
7: ¿Cómo le va a usted? ¿No es puro choro? ¿Cuántos años tiene viniendo? Porque muchas veces, ¿cuánto tiempo tiene viniendo? Yo tengo 15 años, yo tengo 20 años, yo tengo 18 años, yo tengo 14 años.
9: Claro.
7: Y la gente se queda impresionada. ¿15 años, 20 años? Sí. Y no he dejado de tomar mis elementos porque yo llegué en tal condición y así, y así, y así. Fíjate que incluso cuando doy las asesorías o consultas gratuitas ahí en Tonalá, se llegan a juntar hasta 40 personas en la recepción.
13: Uh-huh.
7: Y las 40 comienzan a platicar. ¿Y usted qué está mala? ¿Y usted ya lo está tomando? ¿Y usted cómo va? ¿Y usted se le ha quitado?
8: Sí.
7: ¿Y usted qué ha sentido? Y eso le da mucha
9: seguridad. Ya se recomiendan, ¿verdad?
8: Es que ellas mismas se recomiendan. ¿Por qué?
9: Sí.
8: Porque lo han probado. O sea, porque no,
9: ¿y usted
8: no hay
9: qué
8: mejor...
9: tiene artritis? Ay, no me diga lo que esto debe de tomar, porque a mí sí me funcionó, ¿verdad?
8: Sí. Ellas mismas se recomiendan, porque es lo que te digo, no hay nada mejor de una recomendación de boca en boca.
9: Y les ve su, ¿no?, piel.
8: Claro.
9: ¿A poco no?
8: Claro. Y que se sienten y que se ven,
9: sí,
8: fantásticas. O sea, esa es, yo, por eso digo, esas reuniones, mi Jerry, por eso todo el mundo te quiere. Yo tengo una paciente que todavía sigue siendo paciente mía, la conocí por Jerry.
9: Ajá.
8: Política de allá de Sonora. ¿Tú sabes de quién estoy hablando? Bueno, la señora tiene 80 y tantos años.
7: Le mando, sí, muchos saludos a Petra.
8: La adoramos. Pero es una señora aguerrida, sigue la,
7: no,
8: política.
7: Tú ves a Petra Santos y juras que tiene...
8: 60
7: años.
13: Míralo,
7: 60
13: años. Y como es, y mental.
8: Muy inteligente.
7: Y es una gran política. Y, ajá, dice, yo tomándome tus elementos, ahí
8: sí
7: la llevo.
8: No los...
7: Pero bueno, pues llegamos al final de este programa. Sammy, muchísimas gracias,
8: no,
7: por haber venido.
8: Muchas gracias por invitarme. Siempre
7: Marquito,
8: un
7: muchísimas
13: placer,
7: gracias.
13: Que
7: gracias, Miriam,
13: bueno,
7: muchas
9: un beso
7: gracias
9: para todos.
7: Cuídense mucho. Dios los llene de bendiciones y nos vemos en nuestra próxima emisión de este su programa.
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0: ¿Sabías que hacer estiramientos diarios reduce el riesgo de lesiones y mejora tu movilidad? Hemos llegado al final de su programa, pero tenemos una cita con usted el día de mañana, aquí, en Estilo de Vida. Explorando la naturaleza.
14: Playa Punalú, Estados Unidos. Esta es la playa de arena negra más famosa del archipiélago de Hawái. Su intenso color oscuro nació del encuentro violento entre la lava ardiente de los volcanes activos y las gélidas aguas del océano, provocando que la roca se pulverizara instantáneamente. Además de su espectacular contraste visual con las palmeras verdes, Punalú es un refugio vital para las tortugas marinas verdes, que suelen descansar bajo el sol sobre la arena negra calurosa, creando una de las postales silvestres más exóticas de la isla.
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14: Tequila, Jalisco. Ubicado a las faldas del imponente volcán homónimo, este destino es la cuna de la bebida más emblemática de México. El paisaje azul de los campos de agave, declarado Patrimonio de la Humanidad, enmarca un pueblo de haciendas antiguas y destilerías históricas. Recorrer sus calles permite reconocer el proceso artesanal del tequila, fusionando historia, sabor y una fiesta cultural constante.
0: 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Cuida lo que comes.
15: Caldo de pollo con verduras. Prepara un reconfortante caldo utilizando pechuga de pollo desmenuzada sin piel. Agrega chayote, zanahoria, calabacitas picadas y un toque de cilantro fresco. Es una comida hidratante y perfecta para mantener una digestión ligera.
0: La importancia del saber.
14: El estado de Alaska es el lugar de Estados Unidos donde más gente camina hacia su trabajo todos los días.
0: Las cosas que ignoras.
14: Los delfines se llaman por nombres específicos mediante silbidos únicos que desarrollan para identificarse dentro de sus grupos sociales siempre.
0: Información sorprendente.
16: Los pingüinos le proponen matrimonio a sus parejas entregándoles una piedra perfectamente circular que encuentran en las playas de hielo.
0: El apunte del día.
14: La cordillera de los Andes es la cadena montañosa continental más larga de la Tierra, cruzando 7 países de Sudamérica.
0: Lo que no sabías.
16: El cerebro de un mosquito contiene unas 100.000 neuronas, permitiéndole navegar de forma precisa y detectar mamíferos para alimentarse.
0: Fórmula del conocimiento.
16: La letra J es la única que no aparece en la tabla periódica de los elementos químicos del mundo.
0: Aprendamos juntos.
16: El primer animal en órbita espacial fue la perra Laika, lanzada por la Unión Soviética en 1957.
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1: El jaguar, el felino más grande de América, es un cazador solitario y sigiloso. Su pelaje manchado le permite camuflarse perfectamente entre la vegetación de la selva. Además, posee una mordida tan poderosa que puede atravesar el caparazón de tortugas.
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1: Los pinos son las coníferas más extendidas del hemisferio norte, fundamentales para la industria maderera y la reforestación. Su resina y piñones son recursos valiosos, mientras que sus hojas en forma de aguja les permiten resistir climas helados. Forman bosques densos que actúan como pulmones vitales, albergando una biodiversidad inmensa y protegiendo los suelos de la erosión hídrica.

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1: Tequila, Jalisco. Ubicado a las faldas del imponente volcán homónimo, este destino es la cuna de la bebida más emblemática de México. El paisaje azul de los campos de agave, declarado Patrimonio de la Humanidad, enmarca un pueblo de haciendas antiguas y destilerías históricas. Recorrer sus calles permite reconocer el proceso artesanal del tequila, fusionando historia, sabor y una fiesta cultural constante.
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1: El olivo es el emblema de la paz y la base de la dieta mediterránea. Estos árboles son extremadamente resistentes a la sequía y pueden producir frutos durante siglos. El aceite extraído de sus aceitunas es valorado mundialmente por sus beneficios a la salud. Su presencia ha moldeado la economía, la historia y el pasaje de las civilizaciones antiguas hasta hoy.
0: Ya estamos de regreso en Estilo de Vida.
2: Muy buenas noches, bienvenidos a este su programa
3: Estilo de Vida.
2: Yo soy su amigo Gerardo Medina, me da muchísimo gusto que nos acompañen el día de hoy a través de esta su casa Grupo Fórmula, donde le damos poder a su voz.
0: Eso.
2: Y bueno, para compartir conmigo este espacio, resulta que es el chiquito, el chicuelo, el que llevábamos al kinder, Marco Antonio Silva.
4: Todos me llevan al kinder. Yo me acuerdo perfectamente, ya ayer Rito lo veía con el cabello cano, además, es encorvado y demás, pero bueno, más ahora, de que es un pavo real, mi queridísimo Jerry. Qué bárbaro.
2: Gracias por los halagos, ¿eh? Me encantaron las flores, mañana vengo por la maceta. Feliz. La gratísima presencia de la también envejecida Miriam Díez.
5: ¿Cómo han estado?
2: A ver, espera. ¿Cómo han estado?
5: ¿Cómo han estado todos ustedes?
2: Y tú no te dejes mal. Dile que cuando él iba al kinder, tú todavía ni nacías. La esplendorosa Samantha Hernández.
4: Samantha que viene de camino, todavía el galán que está esperando, que viene de París. ¿Y va a llegar en cuánto tiempo?
5: El de Linda Petit, el mío ya lo tengo, amigo. Yo no, yo 10 años más joven que yo también, por supuesto.
2: Dice Samantha que ya ni limpiar camas miadas, ni sobar próstatas ajenas.
4: Ay, sí.
2: O sea, algo intermedio.
5: Algo
2: intermedio.
5: El de Linda Petit estamos haciendo, ya hicimos la solicitud, ya viene en camino.
4: ¿Pero qué ha pasado con el de Linda? ¿Qué le pasó a ese hombre? ¿Qué?
5: Pues se perdió.
4: Ese prospecto.
5: Pues es que, amiguito,
4: ¿no le pasó a mí la dirección o qué?
5: Yo creo que sí, pues tú sabes más que yo, porque acuérdate que te pidió a su chamela.
2: Sí, tú le prestaste al príncipe azul.
5: Sí. Yo no sé.
4: Y no llegó.
5: No llegó.
2: Sí, sí llegó, estaba bailando ahí con ella.
4: Pero él equivocado.
5: Se fue rápido.
4: Le huyó.
2: Sí.
5: Es que dijo, no, creo que, está confundiendo.
6: El café traía veneno.
5: La quinceañera se está confundiendo.
6: El cafecito que traje le trae veneno incluido.
5: No.
2: Ay, no.
5: Entonces por eso le mandamos a
2: Linda. Yo que tú ya no le hablaba a Marcos,
6: A Marcos.
2: Nada más, ¿cómo está destruyendo lo que queda de nuestra reputación? Me voy con la poca dignidad que me quedaba.
5: Ay, no, es que estamos bromeando mucho. Por eso les digo que no somos una cosa seria cuando yo vengo, muchachos. Vamos a hablar ahora sí de medicina.
2: Fíjate que anti-envejecimiento. Fíjense que hace muchos años, yo les quiero compartir una anécdota. Jorge Rivero trajo a México un producto que se llamaba Secretagogia.
5: ¿Te acuerdas? Sí, me acuerdo, de él? Claro.
2: Y él decía, ¿tú no quieres que tus papás sean una carga? Así lo decía textual, Dales todo lo que puedas.
5: Sí.
2: Pero mis papás tienen, ¿qué edad tendrían en aquel entonces?
5: 60.
2: 60 años. Pues mis papás tienen 60 años. Dáselos. Y yo les comencé a dar este producto, que ya ni existe en el mercado, pero que era un elemento que estimulaba la dihidroepiandrotestosterona, el DHA, el EPA y todas estas cosas. Y mis papás todos se tomaban, Yo les llevaba, lo que les llevara, se lo tomaban. Después salió un producto, cuando ya Jorge Rivero no manejaba este producto, salió un producto que se llamaba Orangel. No sé si lo llegaste a ver. Si no se acuerda de los de Televisa, no se va a acordar de los
5: es
2: de la farmacia.
5: Es la memoria.
2: Entonces, no, había uno que se llamaba Orangel. Y este también era parecido.
5: Sí.
2: Eran aminoácidos en cadena corta, en cadena larga, una serie de cuestiones. Se lo llevé. Y comenzaron a salir otros productos. Y ya después comenzamos a sacar nosotros nuestra propia línea y se los comencé a dar a mis papás. Yo les quiero decir esto porque yo tenía un amigo que quiero mucho, que tiene muchísimos años que no lo veo. Se llama Arturo. Que su papá era médico, por cierto, y su mamá era ama de casa. Y le decíamos, oye, pues vámonos a Cuernavaca. No puedo, tengo que cuidar a mi papá. Porque está dando Alzheimer. Oye, vámonos a Acapulco. No puedo, porque tengo que cuidar a mi mamá, no hay quien la lleve al geriatra. Y era médico el papá. Y luego teníamos otra amiga que también nunca podía hacer nada, porque las hermanas nunca le ayudaban. Uh-huh. Eran cuatro hermanas y ella. Y de todas no se hacía una. Pero ella vivía esclavizada con llevar a la mamá. Los lunes eran de cardiólogo, los martes eran de ortopedista, los miércoles eran de uñero, los jueves eran del... O sea, siempre estaba enferma de algo la mamá. Mm-hmm. Para mí que se la chantajeaba.
4: No, pues sí.
5: Sí, también se la chantajeaba.
2: O sea, ¿por qué no era posible que estuviera tan enferma mm-hmm. de todo? No voy a decir el nombre de ella porque a ella sí la quemo. Pero la mamá siempre... Yo le decía, oye, tu mamá para mí que está hipocondríaca, ¿eh?
5: Sí, también.
2: Porque no puede ser posible que esté mala de todo. ¿Y sabes de qué estaba enferma? De depresión.
4: Mm. Uy, terrible.
2: De eso sí estaba enferma. Porque alguien que se inventa una enfermedad diaria está enferma de depresión.
5: Mm. Claro.
2: Entonces yo comencé a ver todo esto y lo entendí muchos años después. Porque hoy en día mis papás, a los 94 años mi papá y a los 90 años mi mamá, no ocupan que los lleves al médico. No ocupan andadera. No ocupan silla de ruedas. No ocupan pañal. No ocupan que los andes cuidando. Mi papá solito maneja su camioneta, va al súper, regresa, se va a mi casa, se va al restaurante que le gusta. No necesita chofer. Mi mamá es de las que sábados y domingos le gusta hacer su casa. De lunes a viernes tiene quien le ayude, pero por flojera. O sea, no porque no pueda. Y hace su casa y acomoda y mueve y torna. Son de los que dicen, se me antoja irme a Cancún. Y le hablamos por teléfono. Oye, es que pasé a tu casa y no te encontré. Pues es que estoy en la playa.
5: Qué
2: no
5: rico.
2: Necesita que los lleven, que...
5: Autosuficientes.
2: Son completamente autosuficientes.
5: Cuando no depende.
6: Están disfrutando.
2: Y eso claro. Me decían, cuando te hablen, te van a hablar nada más para disfrutar del día. Para preguntarte cómo estás, como mi papá que me habló hace rato y me dijo, ¿cómo vas? Y el fin de semana, ¿qué vas a hacer? Me voy a ir a Nuevo Laredo. Perfecto, a ver si la siguiente nos vemos. O sea, no te hablan para decirte, me duele, necesito, ocupo.
5: Cuídame.
2: Me cuidas, nada. Y eso es lo que no entendíamos.
5: Claro.
2: Y eso fue producto de darles todos los elementos que se les estuvieron dando en los últimos 30 años para que su calidad de vida en el envejecimiento fuera la idónea.
5: Pues ahí tienes un resultado.
2: Y los mismos que yo tomo, porque yo ya voy para los 70 años, igual que Miriam. Porque luego Miriam dice, ay, todo
6: te
2: robas
6: tú. ¿Por qué siempre me metes? Nada más habla de ti. Y además le vas sumando.
2: Imagínate ahora que estemos en el séptimo piso.
6: Sastres.
2: 70 años.
6: No, es que no me lo creo, la verdad.
2: ¿Nos cabrán las velas en el pastel?
6: No.
2: Ponemos un cirio pascual.
6: Fiesta en los bomberos.
2: Ponemos un cirio pascual. Entonces,
6: Nos vamos con los bomberos.
2: Lo compramos y lo partimos a la mitad. Ten la mitad de tu cirio y la mitad del mío.
5: Qué bonito. O sea,
6: en vez de buscar salón, nos vamos con los bomberos de allá a la semana.
2: Mientras no sea que en vez de buscar salón vayamos a Galloso.
5: Oye, pero qué bonito decir, estos años tengo... Porque seamos las
2: que lo digamos con orgullo.
5: Porque la gente
2: para los 70
5: su edad, ¿no?
2: Y vean sí. Cómo nos vemos.
5: Me siento.
2: Rumbo
6: pero
2: a
6: es
2: los
6: que ya veo. Que tú no me lo vas a creer, yo se lo he dicho a Ger. De los 60 a los 65 se ve un envejecimiento, empiezas a sentirlo.
5: Sí.
6: De los 65 a los 70 lo sientes mucho más.
5: Claro.
6: Y es increíble, no es lo mismo, es como un bebé.
2: Pero
6: cuando
2: depende.
6: Le dices que tiene bebito a 5 años o de 5 años a 10 años,
5: sí, es otra persona.
6: El cambio es abismal.
5: Sí, sí.
6: Es igual, te lo juro, ¿eh?
5: No, claro, pero, el envejecimiento.
2: Pero vámonos duro. Un pequeño corte, estamos durando con ustedes en este programa.
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7: El colágeno es la principal proteína componente del tejido conectivo. Constituye de 25 a 35% de las proteínas totales que forma fibras, las fibras colágenas. Es el componente más abundante de la piel y de los huesos. Las moléculas de colágeno tienen distintas formas y funciones. En tendones, forman fibras rígidas encordadas, resistentes a la tensión. Por otro lado, en la piel, permite la expansión en todas direcciones sin deformación. El colágeno se encarga de dar estructura, firmeza y elasticidad a la piel y mantiene la salud de tus músculos, ligamentos, tendones y articulaciones. El propóleo es un antibiótico natural que protege al cuerpo de los virus, promueve la salud bucal, es benéfico para el aparato digestivo, quita el mal olor de los pies, auxiliar en las quemaduras. Territorio animal.
3: El canario. El canario es un ave doméstica pequeña y elegante que ha sido criada en cautiverio durante siglos, siendo mundialmente famosa por el prodigioso y melodioso canto de los machos. Estos pájaros destacan por su variedad de colores vibrantes que van desde el clásico amarillo brillante hasta tonos rojizos y blancos. A diferencia de los loros o las ninfas, los canarios no requieren una interacción física constante ni ser domesticados para el contacto humano directo. Ellos prefieren la seguridad de su jaula, donde disfrutan saltando entre perchas y balanceándose. Su cuidado es relativamente sencillo, basándose en una buena mezcla de alpiste, agua limpia, baños regulares y un lugar iluminado sin corrientes de aire. Su canto alegre aporta una atmósfera de paz, frescura y naturaleza inigualable a cualquier hogar.
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3: Tokio, Japón. Tokio representa la fusión más espectacular y armoniosa entre las tradiciones ancestrales del continente asiático y el futurismo tecnológico más avanzado. Esta colosal e hiperactiva metrópolis sorprende al mundo con su impecable organización, seguridad absoluta y un orden civil ejemplar que contrasta con su alta densidad demográfica. El paisaje urbano transita con gracia desde los pacíficos santuarios sintoístas rodeados de naturaleza hasta los distritos de Shibuya y Shinjuku, iluminados por gigantescas pantallas LED y habitados por las últimas tendencias de la moda urbana global. Su capacidad para adoptar la influencia occidental sin perder un ápice de su mística identidad oriental la convierte en una joya cosmopolita verdaderamente única.
8: Google DeepMind lanzó Gemini Robotics ER2, su modelo de razonamiento integrado más avanzado para robótica, que funciona como un cerebro de alto nivel para robots y permite que estos interactúen con humanos. Este modelo de razonamiento permite a los robots comprender el mundo físico y planificar tareas complejas con 91.3% de precisión al detectar el momento exacto en que ocurre un evento físico. Fue diseñado para que el robot anticipe las acciones futuras mientras las ejecuta simultáneamente, gracias a que monitorea continuamente la señal de video para supervisar su propio progreso y adaptarse si surge algún problema, y de la misma forma sabe con precisión cuándo pasar al siguiente paso. Es capaz de coordinar flotas de robots debido a que el modelo permite la colaboración para que puedan trabajar juntos en espacios compartidos y completar flujos de trabajo complejos que un solo robot no podría realizar. Soy Aide Rivera. 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
2: Y ya estamos nuevamente con ustedes aquí en el programa
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2: Bueno, yo ahí no sé si porque soy varón y yo produzco testosterona y ella produce estrógenos, pero no lo siento tanto. El cambio abismal que dice. Y yo tengo muchas conocidas, muchas. No quiero decir nombres porque dicen así como ya, y luego le ganas, ¿qué más? ¿No? Pero hay muchas que son artistas que se ven espectaculares y ya tienen 70 años.
5: Sí, sí, sí. O
6: sí,
5: sea,
6: claro.
2: Se ven y están trabajando como si tuvieran
6: y
2: 50.
4: Olivia Collins, ¿cómo la ves?
2: Yo pero, no queriendo decir nombres. Y
4: no, pero ella ya ven, ella sí sabe.
6: Pero se cuidan.
2: Bueno, entonces ya, Olivia Collins, Maribel Guardia, Lucía Méndez.
6: Se cuidan mucho.
2: Todas ellas.
5: Que los Evankers, qué guapa.
2: Que se ven espectaculares.
6: Y la energía que
4: la paz
6: que
4: él.
6: ¿Y
4: la
2: entre
4: energía?
2: Los 65 y los 70 años. Uh-huh. Bueno, se ven increíbles. Increíble. Y ya cuando llegas a los 70, ya comienzas el camino hacia los 80. Y no se nota, no se ve, no ves deterioro, no ves cansancio. Uh-huh. Si tú trabajas la medicina antienvejecimiento,
6: así es.
2: Vas a llegar a tener una extraordinaria
5: calidad de vida.
2: De claro. vida.
5: Así es.
2: Uh-huh. Una extraordinaria calidad de vida.
6: Sí.
2: Y con eso vas a tener una extraordinaria calidad de muerte.
6: Uh-huh. Así es.
2: Extraordinaria calidad de muerte. ¿A qué me refiero? No vas a morir entubado, ni en terapia intensiva,
5: exacto.
2: ni lleno de agujas, ni con sondas, ni gastándote todo el dinero que no tienes exacto. en un hospital.
4: Uh-huh.
2: Eso es tener una buena calidad de uh-huh. muerte.
5: Por eso invierte pues, en salud.
2: Que vayas y te acuestes y te dio un infarto sí. y sonriendo te recogieron en tu cama el otro día.
6: Ahí quedaste.
5: Punto. Esa es la muerte deseada para todos.
2: Te lleven en hospitales, entubado, con dolor, con sedantes, en una ambulancia, sin dinero. Eso es, ¿qué calidad de muerte deseas?
5: Uh-huh. Exacto. Muchos que van a la diálisis, o sea, yo dejan pacientes y me dicen, es que yo voy a la diálisis 3 veces por semana. Eso no es calidad de vida. ¿Estás de acuerdo? Porque entonces la gente depende de quién lo lleva, que llega la ambulancia por ellos, el dinero al que te gastas. Entonces todo lo que es medicina regenerativa, antienvejecimiento y longevidad.
6: Todo o sea, preventivo.
5: Es claro. todo preventivo y no correctivo, justo lo que acabas de decir con tus papás. Tú empezaste hace 20 años a darles 30 años a tus papis. Yo los veo, están fantásticos. O sea,
2: sí, están mi papá mejor se ve de 80.
5: Que mucha gente.
2: Mi mamá ¿no? se ve de 80 también.
5: Claro.
2: Mi papá se ve más joven que mi mamá.
5: Y guapísimos, además.
2: Sí.
5: Mi mamá también maneja, va al súper sola, no depende de nadie,
2: ¿qué
5: vive
2: tiene
5: sola.
2: Tu mamá?
5: Mi mamá tiene 85, cumplió este año de 85.
4: Mucho más joven.
2: Tu mamá se ve como
5: y se ve 65. Mucho más joven.
6: También, sí.
5: Y está maravillosa. Y sabes qué es más, vamos y la visitamos y ya me quiero ir corriendo porque le ensuciamos acá y se enoja. Que la niña que sí ya corrió, porque son idiáticos. Entonces ella es tan perfecta en su casa en que si llego yo con mis perros. O sea, entonces. Y la respeto, ¿no? Entonces aquí la cuestión es que creo que hasta le estorbamos los hijos.
2: Es que ya están en la edad como Mauricio Herrera, que te ponen el letrero en la puerta, ¿no?
5: Sí.
2: Bienvenidos a este humilde hogar, que ni es humilde, ni es tu hogar.
5: Ni es tu hogar, así está. Y ya, ¿y a qué hora se van y cuándo se van?
2: Mis papás son iguales, ¿eh?
5: Sí.
6: Las visitas por un rato, por eso son visitas.
5: Y se das mi hija, mi nieta y mi bisnieta, los amo y los adoro, pero pues, ¿a qué hora se van? Porque yo me voy con mis amigas al ejercicio y a mi café y a mi comida. Tiene su rutina.
2: Mis papás salen a hacer ejercicio todos
5: sí,
2: los días.
5: Sí, ella también. Entonces, pero también le hemos invertido. O sea,
2: sí. Es la inversión. Porque tengo muchos regalo, conocidos
5: claro.
2: que viven atados a su propio médico, porque ya la edad que tenemos, y están más fregados que los papás.
5: Exacto.
2: Y más, aparte, cuidan a los papás enfermos de todo.
4: Sí.
2: Entonces, pues ahí es donde tienen que escogerle.
5: Sí, por eso te digo que eso yo lo he vivido. El preje se lo toma mi mamá todos los días también. Se le acaba y ya me avisa, ya se me va a acabar el preje. Pero hace ejercicio. Su maestra de gimnasio, los reales la invitó a desayunar al club. La conocí, divina, y dijo... Tu mamá es la más grande, yo creo que de todo mi grupo, y la que más es disciplinada.
6: La más activa.
5: La que es más, digo, sí, yo soy igualita que mi mamá. No, ya quisiera tener de verdad.
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2: 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Y bueno, esto a colación de que mucha gente pues pueda tener la oportunidad de sentirse y verse mejor.
6: No, y ¿sabes qué? Que hagan ejercicio, porque por ejemplo mi mamá, ese es testimonio, que mi mamá ama a Jerry y se siente cuando no va a sus fiestas, pero bueno. Dice mi mamá, es que antes me dolían las rodillas horrible y desde que me tomo todos los polvitos que tiene polvitos. Jerry, porque ella le dice los polvitos, dijo, ya no me duele. Y tengo que hacer ejercicio, o sea, ella tiene mucha flexibilidad, camina.
9: Es que es importante, o sea, que hagamos ejercicio, no les, ya es parte
6: ya de, ya le habían, ¿verdad?, dicho que tenía...
2: Miriam todos los días te hace yoga, zumba y Kama Sutra.
6: Con razón.
9: Y luego no quiere esa que llegue a la oreja, amiga de oreja,
2: oreja. No, nomás no nos ha dicho con quién el Kama Sutra. Es no, envidiosa.
6: Pues eso, es envidiosa. O sea, no está bien, amiga, no lo presumas.
9: ¿Verdad que no? Luego se lo roban. Luego
2: oye, ya estás roban. Como el cura, ¿no? Que llega el tipo y le dice, oiga, padre, yo hago el amor 5 veces al día. ¿Eso es pecado? Eso es mentira.
9: Eso es mentira, señor. Eso es mentira. A ver quién se lo cree.
6: Ay, no, de verdad. No.
2: ¿A poco no?
9: Pues sí, imagínate. Ay, ¿te desgastas?
6: No, sí, no, yo por eso mejor de poquito.
9: ¿Verdad?
6: Poquito, claro. Oye, lo
9: más, más vale es con buen gusto.
6: Con calidad.
9: Que, exacto.
6: Que cantidad. Más vale la calidad y no la cantidad.
9: ¿Sí o no?
6: Claro, como debe de ser. Eso que ni qué. Pero yoga sí todos los días.
2: Sí, ella sí yoga.
6: Ay, ella sí hace yoga todos los días. Yo desde que te conozco hace ese ejercicio. Y efectivamente, ¿qué sucede? Bueno, eres más...
9: Y me conservo en mi peso y
6: en tu talla, en tu peso. Yo desde que te conozco estás igual. Ahora, ¿qué sucede? Sí se siente el envejecimiento más en las mujeres. Tú tocaste un punto que es muy verdadero.
2: Los estrógenos.
6: La andropausia no es lo mismo que la menopausia.
9: Así es.
6: O sea, pega durísimo a las mujeres. Los hombres de repente me dicen, ¿y qué se siente cuando estás en andropausia? No, se te cae el pelo.
9: Se pone de mal humor.
6: No hay muy buena actividad sexual porque hay una disfunción eréctil. Entonces ya les empiezo a explicar cuáles son los síntomas de envejecimiento en un hombre. Y en una mujer nos pasa todo. De repente es, me duele todo. Y me amanecí con dolor y me duelen las articulaciones. Se me empezó a caer el cabello porque se empieza a adelgazar el cabello.
9: Es el colesterol, todo.
6: La piel, se elevan los niveles de colesterol, triglicéridos o la columna, empiezan las hernias en la columna. Entonces, ¿qué sucede?
9: Te disminuye el hueso, el músculo. Está bien padre.
6: Sí, por eso les digo, no, a mí haz de cuenta que llegó como cuando yo decía, cuando Samia, mi hija, entró a la pubertad, dije, vinieron los extraterrestres y me la cambiaron de hija, güey, ¿no? Sí. Cuando me llegó la menopausia, dije, vinieron y me cambiaron a mí. O sea, me pusieron a otra señora y soy yo. Porque obviamente cambia tu vida, tu rutina, empiezas a no dormir tus 8 horas, que son cuestiones básicas para no envejecer tan rápido o acelerar el envejecimiento, ¿no? Obviamente, si fumas, pues aceleras el envejecimiento. Si tomas, aceleras
9: si
6: el envejecimiento.
9: Si te desvelas,
6: aceleras el envejecimiento. ¿Pero qué sucede?
9: Si comes demasiada azúcar.
6: Azúcar en la noche, bueno, prohibido ya después de los 30, yo les digo prohibido. Y aparte es un enemigo fatal desde toda la vida. ¿Pero qué sucede si tú te levantas, haces ejercicio, así te tomas tus suplementos?
9: Te pones tus horarios para tener un
6: eres
9: hábito.
6: Eres disciplinada para hacer hábitos, correcto, y cumplirlos. Entonces, la menopausia te cae menor. Mi mamá me decía, es que exageras con la menopausia. Le digo, no, mamá, es que te tocó a ti otra vida. Tú llevabas una vida con todo era orgánico. No. Uh-huh. Era el huevo, era orgánico, la leche era orgánica, el pollo era orgánico. Y a nosotros, ¿qué nos toca? Comprarte el súper corriendo, sales de trabajar, pasas al súper y todo está congelado. Uh-huh. Entonces yo después me enteré, creo que por ti, Miri, que decías, es que te conviene comprar el salmón en Costco, porque ahí vende el que es de granja y el que es libre, el que lo... No sé si, creo que tú me comentaste. Y entonces ya aprendí a comprar el salmón. No, porque antes no, antes yo lo compraba. Veía el salmón, era el que metía. Entonces hay que aprender hasta escoger los alimentos. Uh-huh. Claro. Veo ahorita a mi nieta que tiene 8 años y decía, Jerry, yo es una jovencita. ¿Por qué? Porque dio el estirón. Y aparte ya está empezando a cambiarle el cuerpo a señorita. Y tiene 8 años.
2: Pero vámonos un pequeño corte y estamos volando con ustedes en este programa.
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0: 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Probióticos. Los probióticos son bacterias benéficas que ayudan a mejorar el sistema digestivo, el sistema inmunológico y el tránsito intestinal. Gracias a ellos, se promueve la formación de la microbiota intestinal balanceada, además de estimular el sistema inmune que previenen enfermedades y ciertas manifestaciones alérgicas, contribuyen a mantener un estilo de vida saludable. Los probióticos, en el caso de intolerancia a la lactosa, reducen los síntomas de inflamación o distensión, mejorando su digestión. La función contra los efectos producidos por la gastritis ayuda a neutralizar la acidez, ya que su fácil desdoblamiento evita la producción de mayor jugo gástrico que genera mayor irritación estomacal. También disminuye los efectos de la diarrea, colitis y constipación. Los probióticos previenen infecciones recurrentes de vías urinarias. La microbiana intestinal puede ser destruida por muchos factores, como la presencia de virus y bacterias, la ingesta de antibióticos y otros medicamentos, la mala alimentación, exceso de azúcares, carnes, grasa o el pobre consumo de fibra. Los hábitos de vida perjudiciales como el sedentarismo, el consumo de alcohol y tabaco, el estrés o la falta de sueño también disminuyen el balance de la microbiota intestinal. El envejecimiento es otro factor por el cual se ve reducida, ya que por la edad desciende el número de estas bacterias beneficiosas. Es por ello que el consumo de probióticos es tan importante para toda la población. ¿Sabías que caminar 10.000 pasos diarios ayuda a tu corazón, tus articulaciones y tu estado de ánimo? Vamos a una breve pausa y regresamos a su programa Estilo de Vida. Una vuelta al mundo.
3: Berlín, Alemania. Berlín es una ciudad única cuya identidad cosmopolita está profundamente ligada a la libertad, la resiliencia histórica, la contracultura y la vanguardia artística. Tras la caída de su emblemático muro, la capital alemana se transformó en el refugio predilecto para creativos, programadores informáticos, músicos y estudiantes de todo el mundo. Sus calles son un recordatorio constante de la historia del siglo XX, decoradas hoy con el arte urbano más disruptivo del planeta. Barrios multiculturales, como el Kreuzberg y Neukölln, son famosos por su vibrante vida nocturna y una escena gastronómica diversa que abraza el veganismo y las cocinas globales. Berlín no busca el lujo arquitectónico tradicional. Su verdadero valor radica en una atmósfera inclusiva, tolerante, bohemia y en su incesante capacidad de transformación cultural.
0: Hablemos de mamá a mamá y también a papá, con Gina Ibarra.
10: La llegada de un nuevo bebé transforma la vida de toda la familia, especialmente la de los hermanos mayores. Para un niño pequeño puede ser difícil comprender por qué ahora deberá compartir la atención, el tiempo y el cariño de sus padres. Es normal que experimenten celos, tristeza, enojo o inseguridad. En lugar de juzgarse esas emociones, es importante validarlas y ayudarlo a expresar con confianza. Hazlo sentir parte de esta nueva etapa, involúcralo en pequeños preparativos y procura dedicarle momentos exclusivos en los que pueda disfrutar de tu atención sin interrupciones. Recuérdale con palabras y acciones que sigue siendo profundamente amado y que su lugar en la familia nunca, nunca cambiará. Cuando un niño se siente seguro del amor de sus padres, le resulta mucho más fácil recibir a su nuevo hermanito con cariño y con alegría.
0: Territorio animal.
3: El pez dorado. El pez dorado, también conocido como carpa dorada, es el habitante por excelencia de los acuarios domésticos en todo el mundo, debido a su belleza y sus llamativos colores. Este animal acuático destaca por su resistencia y longevidad, pudiendo vivir muchos años si se le proporciona un tanque espacioso con un sistema de filtración de agua eficiente y un mantenimiento regular. Contrario al mito popular de su mala memoria, los peces dorados son criaturas capaces de reconocer a sus dueños, asociar estímulos y aprender rutinas sencillas de alimentación. Observar su nado pausado y elegante tiene un comprobado efecto relajante y terapéutico, reduciendo los niveles de estrés y ansiedad en las personas. Son la opción de mascota ideal para quienes aprecian la belleza contemplativa de la naturaleza y buscan un compañero silencioso y estético.
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2: Oye, sí, qué trauma cuando ya ves que las niñas se comienzan a formar.
5: Pues a Melanie, cuando fuimos a sus 15 años, dije, mi vida, yo la conocí, era una niña chiquitita.
9: Es que
5: ya
9: lo que te digo, que a los
5: es
9: cambios
5: te das cuenta, los cambios efectivamente lo que decía...
9: De los 10, 20 ya a los 40 no se notan tanto.
5: Aparte, hay gente que envejece guapa y hay gente que envejece fatal.
9: Sí.
5: Yo ayer justo estaba viendo una película del que hizo de James Bond, uno muy guapo, así canoso, y ahorita lo estaba viendo ya viejo, se ve muy guapo, no recuerdo el nombre. Philip o algo así, no recuerdo. Bueno, y él envejeció guapo. Y yo veo al abuelo de mi nieta, qué feo está envejeciendo. Al abuelo por parte de su papá.
9: Específica.
5: Porque por parte de su mamá, mi ex marido ya falleció y él era guapo. Entonces el papá, pero este señor era guapísimo, ¿no?
4: Sí.
5: Y ahorita yo lo veo y digo, está muy acabado.
2: Qué acabado se ve, ¿no?
5: Entonces hay cuestiones que digo, hay gente que envejece bonita y hay gente que envejece.
2: Fíjate que es curioso. Los 50 años es una edad muy rara.
4: Sí.
2: Hay gente de 50 años que se ve de 60.
4: Sí.
2: Y hay gente de 50 que se ve de 40, como
5: ¿sí?
2: Marco.
5: Sí, sí, sí.
2: Hay gente que de 50 tiene la vitalidad de uno de 35.
5: Exacto.
2: Y hay gente que de 50 se siente de 65.
9: Sí. Uh-huh.
2: Hay gente que de 50 años tiene la actitud de emprender. Y hay gente que de 50 años ya quiere jubilarse.
4: Exacto.
2: O sea, como
5: la
2: que
5: actitud.
2: Es una edad muy rara los 50 años.
5: Pues estamos en una transición de patrones, ¿no?
2: Sí.
5: Acuérdate que antes a los 50 ya te querías jubilar o era la etapa de jubilación.
2: Ah, que empezaban, voy a comenzar con mi modalidad. No, no, la modalidad es a los 60. Uh-huh.
5: Pues 50, 50 y 60.
9: Tienes que empezar a los 55.
2: Sí.
5: Y ahorita es lo que te digo, nos está tocando a nosotros ese contraste generacional, amigo, donde exacto, nosotros, por ejemplo, nos vemos, seguimos trabajando, tenemos proyectos, seguimos disfrutando la vida, viajando, porque también ya
9: tienes planes, es que también es mucho lo que tú te...
5: Tus objetivos,
9: mira, entre
5: ¿no?
9: la herencia, entre cómo trataste a tu cuerpo, la herencia genética. Porque la de los dineros es poca, te heredan todas las enfermedades exacto. Y chuecuras, pero los dineros no
2: es
9: mucho.
2: Que Miriam dice, no nos quiere meter a Marco y a mí en su testamento.
9: No, no. Tanto trago que me ha costado a mí, no, hombre.
5: Ay, amiga, pero ya muerta, ¿qué?
9: No.
5: ¿Ya muerta qué? Ay, yo sí se los voy a... Yo los voy a...
9: Se los dejo.
5: Sí, yo sí, porque ya muerta, ¿qué me importa?
2: Bueno, Samantha no es tonta. Sabe que me voy a ir yo primero.
5: Porque a ver si así me mete en el suyo.
9: Así me conviene, dice.
5: No, no
2: dice, aquí mi compa el viejito se me va a ir antes que yo.
5: No, pues si somos contemporáneos.
9: No, pero es que es cierto,
5: somos contemporáneos.
9: ¿Cómo has tratado? Porque el cuerpo después te paga la factura de todo lo que según tú, ¿no? Te la cobra.
5: Aquí no te vas sin pagar.
9: No te vas sin pagarla. Entonces
5: digo, si yo de joven consumí alcohol, tabaco,
9: te pasabas
5: drogas,
9: tus horas de comida.
5: Exacto, no comía, yo me
9: no dormías
5: mi papá
9: bien
5: me decía,
9: a tus hija, horas.
5: Come a tus horas porque te y claro, gracias yo no sufro nada de cuestiones digestivas, pero mucha gente
9: yo
5: me
9: sí
5: dice tengo gastritis y tengo colitis porque no comía mis horas, porque no sé qué. Entonces toda la vida tenemos un porqué o vivo muy estresada. Yo por ejemplo le digo a Jerry cuando veníamos al programa, fíjate que nosotros siempre estamos activos, pero ya no lo vemos ni como estrés, es un estilo de vida que ya estamos acostumbrados. Hay gente que es más pasiva, más tranquila, más sedentaria. Y es más, nosotros, yo el día que no trabajo me siento, y no porque tenga una carga emocional.
9: No,
5: o
9: yo la que
5: necesite.
9: Hago, no, me sobra el tiempo.
5: Digo, no me sobra, pero también digo, si yo no trabajo ese día como que me siento inútil, que pude haber hecho algo. Y yo veo a Jerry que él exagera, o sea, yo a la potencia, ¿no? tres veces más, porque él venía escuchando, no voy a dar consulta acá, y que, o sea, y no me cuenta, o sea, yo lo escucho. Entonces le digo, ¿qué vitalidad tienes? O sea, no paras. Pero él descansando, que se da sus buenas vacaciones, entonces ya regresa con más vitalidad. Y es como el ser humano, tenemos que aprender, ¿no? A disfrutar los momentos. Si yo ahorita vengo, disfruto el programa, pero también estamos informando, ¿no? Y ustedes, es su trabajo, informar al público. Y es algo bien importante y una responsabilidad enorme como trabajo, pero también lo deben de disfrutar y eso los hace felices. Acá vayas a un trabajo y que digas, ay, no, qué flojera me da hoy, porque hoy voy a ver a fulanito y tengo que ir para cumplir mis semanas de jubilación. A mí me ha tocado pacientes así, ¿eh?
6: Ya están esperando. Por eso te digo, depende la actitud.
5: Sí.
6: Depende tus hábitos.
5: Tus hábitos, la actitud y lo que viviste.
6: Como te digo.
5: Sí, la...
6: ¿Cómo trataste a tu cuerpo? Ahora, todo va teniendo remedio. También si ya estás consciente de que debes de cambiar, y es una parte importante para que tú te sientas bien, porque no nada más es verse bien, ¿no?
5: Es sentirte.
6: Siéntete
5: bien.
6: Yo creo que
5: es lo más importante, sí, es sentirte.
6: Si tú te sientes bien, entonces sí te vas a querer ver bien también, vas a querer hacer muchas cosas, vas a tener las ganas de aprender algo nuevo, de hacer actividades. Es todo un conjunto.
5: Que eso es la, ¿no?, longevidad. Eso, que es lo que vamos, o sea,
6: eso es tener una calidad
5: con calidad
6: de vida.
5: Alimentándome bien, nutriéndome bien, teniendo hábitos de ejercicio, de así reunirme es con los amigos, de disfrutar,
6: es
5: la vida
6: también,
5: de irme de vacaciones, de decirme, merezco esto, no creo que gasté, ay, y ahora me gasté tanto, no, invertiste en ti.
4: Claro,
5: ¿no? O sea, yo invertí en una blusa que me gustaba, qué padre, invertí en las zapatillas que yo ya he trabajado 50 años, si ya tengo 65,
6: zapatillas.
5: Pues sí, me quiero, por eso decimos ahorita de las herencias.
6: O tu viaje, hay gente que le gusta invertir en ropa.
5: El día que
6: ropa,
5: yo me muera no me voy a llevar viaje, nada, ¿no? Tú me lo decías, Jerry, el día que nos vamos.
4: El día que te vas no cabe en la caja, ni el coche,
5: nada,
4: ni la casa, ni el
5: las
4: guardarropa,
5: joyas,
4: ni las
5: nada,
4: joyas.
6: Y como dicen, lo viajado,
5: nadie nos lo quita.
6: Exacto.
5: Lo viajado, lo comido, lo bailado y
6: exacto,
5: lo.
6: Exacto.
5: Nadie
6: nos lo quita.
4: Todo eso todavía no, ¿no?
5: Nadie todavía nos lo quita. Exacto. Yo soy virgencita. Y...
4: No. Acuérdate que las personas sexualmente activas viven más tiempo.
5: Por eso te digo, que cuando hace rato comentaba.
6: ¿Qué revelas? ¿Te mueres en 10 minutos?
5: No, es que hace rato también comentaba Jerry. Bueno, tú eres más, me dices el viejito. No es cierto. Somos. O sea, 10 años de diferencia entre una persona de 10 hacia abajo, me refiero 1, 2, 3, 4, 5, 6, los que tengas, somos de esa generación.
4: Sí.
5: O sea, si tú ves, por ejemplo, que Andrés, lo que antes mi celular, ¿no? Y era el teléfono, lo que eran mis iPods, eran los que nos poníamos, ajá, ¿no? O sea, todo
6: que
5: eso
6: ya lo están cambiando otra vez,
5: modernizando, pues así va cambiando también la biotecnología,
6: claro,
5: va cambiando la medicina.
6: Claro.
5: Ahorita ven que Putin dice que ya sacó la cura del cáncer. Mm. Entonces hay cuestiones que sí nos va a tocar vivir y ver. Ahorita la tecnología nos rebasa, digo, ChatGPT a mí me impacta, o sea, de repente tengo una duda y antes de correr a hablarle a mi veterinario, porque ya lo traigo.
6: Te hablas al GPT.
5: Porque me sale muy caro además. Entonces ya le hablo a ChatGPT y ya me dice, sí, tus perrita fulana que tuvo no sé qué en tal fecha. O sea, te lleva todo un récord, ¿sabes? Entonces, todo esto que estamos viviendo hoy por hoy, a mí me encanta, pero hay que saber cómo, ¿no? Y usarlo para bien, no para mal. Porque también hay gente que...
6: Y todo va cambiando, ¿eh?
5: La educación, me decía ayer, es que me hablan que si quiero tomar una maestría en no sé qué... Yo, mi abuelo, la última maestría se aventó a los 80 años, me dice Jerry, yo ya no, ya estudié, pero toda la vida estudia. O sea, yo lo veo toda la vida, está actualizado. Uh-huh. Nosotros somos de la gente que estamos actualizados, uh-huh, y toda la vida aprendiendo. Porque la memoria, uh-huh, acuérdense que también hay que estarla activando.
4: Ejercitando.
5: Ejercitando. Lo que es el cerebro, si tú no lo ejercitas, se atrofia como cualquier músculo.
6: Leer, hay que...
4: Y para todo eso hay tratamientos, ¿eh?
6: Claro.
5: Sí, o sea, tú, por ejemplo, el glutatión, yo ves que, o sea, llego con el glutatión, a mí me encanta el glutatión, de hecho, ahorita lo traje en laminitas, me lo estoy poniendo, que aparte que me lo tomo, me lo pongo en la laminita, porque tenemos que estar aprendiendo a la vanguardia, y
6: laminita?
5: Eso, una lámina, es una lámina que te pones, okay, sublingual, que también ya la va a tener aquí mi amigo, esas son cosas que ya se me olvidó traer mis suplementos, no me lo tomé. Ay, pues ya te pones la laminita y ya te sientes mejor. Y todo eso va de la mano, decíamos, con medicina antienvejecimiento regenerativa, que no solamente me estoy tomando un suplemento para sentirme bien, sino que me está regenerando, lo que dijo Jerry en el primer bloque. Cuando llegué con el neumólogo, me dijo, tus pulmones están maravillosos porque se regeneraron. Esa es la evidencia de lo que hablamos, ¿no? Uh-huh. O sea, no solamente les decía del doctor Argüelles cuando decía, es que yo prefiero regenerar el corazón porque no hay donantes, si no se me mueren los pacientes. Entonces, este tipo de investigaciones que están logrando que las células madre... nos están regenerando, es donde yo ya demuestro la evidencia hoy por hoy, y que el paciente no me diga nada más, me siento bien, me veo bien, ¿no? Me ha tocado ver del consultorio de Jerry que la gente llega en silla de ruedas y se va caminando. Uh-huh.
14: Pero vámonos a un pequeño corte y estamos volando con este programa
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16: El magnesio es un mineral esencial para tu cuerpo. Ayuda a reducir el cansancio, apoya la función muscular y contribuye al buen funcionamiento del sistema nervioso. Incluirlo en tu rutina diaria puede marcar una gran diferencia en tu bienestar. Vamos a una breve pausa y regresamos a su programa Estilo de Vida.
17: Google DeepMind lanzó Gemini Robotics Air 2, su modelo de razonamiento integrado más avanzado para robótica, que funciona como un cerebro de alto nivel para robots y permite que estos interactúen con humanos. Este modelo de razonamiento permite a los robots comprender el mundo físico y planificar tareas complejas con 91.3% de precisión al detectar el momento exacto en que ocurre un evento físico. Fue diseñado para que el robot anticipe las acciones futuras mientras las ejecuta simultáneamente, gracias a que monitorea continuamente la señal de video para supervisar su propio progreso y adaptarse si surge algún problema, y de la misma forma sabe con precisión cuándo pasar al siguiente paso. Es capaz de coordinar flotas de robots debido a que el modelo permite la colaboración para que puedan trabajar juntos en espacios compartidos y completar flujos de trabajo complejos que un solo robot no podría realizar. Soy Aide Rivera. 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
19: Orizaba, Veracruz. Custodiado por el majestuoso e imponente Pico de Orizaba, este pueblo mágico combina una arquitectura señorial con una naturaleza desbordante. Su teleférico, el paseo del río con su reserva natural y el clima templado convierten a esta urbe en una joya veracruzana.
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20: Ensalada de garbanzos y espinaca. Mezcla garbanzos cocidos con hojas tiernas de espinaca, cebolla morada finamente picada y cubos de pimiento rojo. Adereza con vinagre de manzana y orégano seco. Aporta una excelente cantidad de proteína vegetal y fibra para tu día.
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21: Las abejas pueden reconocer rostros humanos individuales de la misma forma en la que lo hacen los mamíferos más desarrollados.
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22: El hielo seco no se derrite, sino que se convierte directamente en gas en un proceso químico llamado sublimación directa.
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22: Los flamencos son rosados porque consumen crustáceos ricos en pigmentos llamados carotenoides, que cambian el color de sus plumas.
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21: El sonido no viaja en el espacio porque no hay moléculas de aire para transmitir las vibraciones entre las estrellas.
0: Ya estamos de regreso en Estilo de Vida.
2: Y ya estamos nuevamente con César en su programa
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2: Y lo que dice Sammy, que es algo que yo siempre les he dicho, sí. Nadie se muere más que del corazón. No existe nadie que muera de otra cosa más que del corazón. Ah, sí. Y el corazón es el que hace la diferencia entre que vivan ustedes 90 años y vivan 80. Uh-huh. Y habrá gente que diga, es que se murió de cáncer. No, tenía cáncer y se murió del corazón. Uh-huh. Es que se murió de tuberculosis. No, tenía tuberculosis y murió del corazón.
4: Así es.
2: O sea, porque no se detuvo el virus de la tuberculosis, lo que se detuvo fue el corazón. Así es. Ni tampoco se detuvieron las células cancerígenas, se detuvo el corazón. Así. O sea, de lo que muere la persona es del corazón. En el momento en que el músculo cardíaco deja de funcionar, deja de irrigar sangre al cerebro y a los demás órganos. O sea, en el momento en que el corazón se detiene es cuando la persona está clínicamente y fisiológicamente muerta. Entonces, si nosotros trabajamos sobre el corazón, si mantenemos un corazón sano, vital, saludable, si nuestros hábitos van encaminados a reducir la hipercolesterolemia, si bajamos los niveles de glucosa, si controlamos la presión arterial, si no tenemos sobrepeso y si aparte tomamos antioxidantes que ayuden a evitar el deterioro de la colinesterasa de las células madres, de la cola del cromosoma, ¿verdad?, de las células madres, entonces vamos a comenzar nosotros a tener una mayor calidad de vida. Miren, el otro día que fui a dar la reunión de Chabacano, que la voy a volver a dar en esta ocasión, llegaron las auroritas, yo así les digo a mis amiguitas, nada más una se llama Aurora, la otra se llama Mari Carmen, pero les decimos así porque son hermanas. Me acuerdo que cuando su mamá tenía 85 años, me llevaron a su mamá, estábamos todavía en Mississippi, no, en Pánuco, en Río Pánuco estábamos. Me llevaron a su mamá y me dijeron, es que quiero que mamá viva un poquito más de tiempo con mejor calidad de vida. Iba su mamá bastante deteriorada de su organismo. Era maestra. Ella dejó de dar clases hasta los 86 años. Un año después dejó de dar clases. Y dice, pues era que viva más tiempo. Entonces, ellas yo creo que pensaban que nos dure unos 10 años más, ¿no? Uh-huh. Eso que les cuento, hace 21 años, acaba de cumplir 106. Mira. Entonces, de hecho, yo le celebré sus 100 años de vida en el Sambors de Villa de Cortés.
5: Uh-huh. Wow.
2: Hace 6 años. Y le digo, ¿cómo sigue tu mamá? Bien, ¿ya cuántos años tiene? 106. O sea, se puede alargar la vida con una muy buena calidad, claro, si eres constante y tomas tus elementos.
5: Cierto. Es longevidad y decisión, ¿no?
6: Claro.
5: Que la señora decidió actitud, y las hijas, claro, decidieron.
2: Y todos los que van a la reunión de Villa de Cortés saben de quién estoy hablando. Uh-huh. Todos, los más de 100 asistentes a esa reunión saben de quién estoy hablando. Entonces no es nuevo, ¿no?
5: Claro, exacto. Pero tú lo has venido haciendo de hace tiempo y tu gente, por eso te adora. Yo el otro día fui a una reunión que me invitaron en la maraca y amé. O sea, porque se acercaron varias pacientes tuyas a decirme, hola, ¿cómo estás? ¿Te acuerdas de mí? Claro, que no sé qué, cuando estuve un tiempo con Martín en Polanco.
4: Ajá, claro.
5: Entonces, obviamente conocí a varias. Y aparte, todas animosas, bailadoras, vestidas,
6: sí,
5: de chaquiras y así, y elegantísimas.
6: Felices,
5: ¿no?
6: Bailando.
5: Y preciosas. Entonces yo digo, qué padre que les das esa vitalidad. Y yo creo que es un momento de alegría, de festejo y de celebrar la vida. No nada más les das esa parte de nutrición, ¿ves? Yo veo que la gente, por eso son tus fanáticas, o sea, ya no son tus fans, son tus fanáticas porque esa alegría tú se las has regresado, mi querido Jerry. Y eso que las señoras vayan y bailen y se sientan contentas y el grupo de amigas, ahorita que están las auroritas, me vino a la mente así porque eran como varios grupos de señoras ya grandes.
6: Y disfrutan.
5: Y así me imagino a mi mamá, porque ella vive en Cocoyoc, yo no tengo la fortuna de verla todo el tiempo, pero yo así me imagino a mi mamá. Y es que fuimos a cantar a la casa de no sé quién y tuvimos la jugada con no sé cuánto y tuvimos canasta en la casa de no sé quién y desayunamos. Entonces así las veo a las señoras celebrando la vida. Claro. Porque ya están para celebrar, para disfrutar, ¿no? Su edad, y ya nos dieron todo a los hijos, a los nietos y hasta a los bisnietos, ¿no? Entonces, ¿qué sucede una señora de 106 años con calidad de vida? Así quiero llegar.
2: ¿No ocupa bastón?
5: No, pues qué maravilla.
2: ¿Está escribiendo un libro?
5: Qué bendición. Mi vida.
2: ¿Está escribiendo un libro? Y lleva una vida normal, o sea, me refiero sin enfermedades, sin deterioro orgánico, sin estar metida en el consultorio de un doctor, normal.
5: Qué bendición, es que eso para mí es una bendición, pero es disciplinada.
2: Entonces, Sammy maneja la medicina regenerativa.
5: Así es, así es.
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5: Así es.
2: Todas las terapias que hay para que tengan una mejor calidad de vida. 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
6: Ya estamos encarrerados.
2: Ya estamos calientitos. 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
2: 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Nos quedan
6: cuatro minutitos.
2: Entonces, fíjense, por ejemplo, ¿cuántas veces los tratamientos han ido modificándose, cambiando, no?
5: Todo.
2: Antes decían, es que para que tú te veas bien, tienes que hacerte tal tratamiento cosmético, no voy a decir nombres porque hay muchos que lo siguen ocupando, ¿no? Y resulta que a la larga dicen, es que ese ya no se ocupa porque se descubrió que tenía esta reacción.
6: Sí, hombre.
2: O hazte tal otro tratamiento, ese ya no se ocupa porque ya se vio que realmente no daba el beneficio que decía. Y hazte otro tratamiento, o sea, la vanguardia en los tratamientos cambia día con día.
6: Sí, es cierto.
2: O sea, van, es impresionante, es más lo que cambia un tratamiento regenerador, ahora ya son regeneradores, un tratamiento regenerador que incluso la misma tecnología de las computadoras. Cambia más rápido. Samantha se fue a actualizar, acabas de ir a Corea.
5: A Corea, correcto, he estado en Corea, en Asia, Japón, Corea y China estuve.
2: Estuviste en los tres.
5: Sí.
2: ¿Y ahorita vas a ir a dar un congreso en inglés? ¿A dónde?
5: Primero voy a Venecia y luego de ahí me voy a Atenas, a Grecia. Me invitaban a dar una conferencia de lo de células madre, justo de... Nosotros somos de la comitiva de México. De las células madre mesenquimales, autólogas.
2: Entonces, pues alguien que va hasta Europa a dar una conferencia en un idioma extranjero sobre una terapia que está revolucionando y donde van de todos los países del mundo, pues puede ser una persona de mucha confianza para hacerles una valoración y para darles una recomendación con respecto a los problemas que tengan ustedes en conforme al deterioro de su organismo.
5: Muchas
2: y bueno, aparte, si ustedes toman pues sus elementos como su precursor de glutatión,
6: claro,
2: su cartridol, su ácido hialurónico, los que necesiten, pues van a estar todavía muchísimo mejor. 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Y pues todo esto va manifestándose en el día a día, en los pacientitos que nosotros tenemos. Por eso los invitamos a las reuniones, para que ustedes, muchas de las personas que llegan a las reuniones, yo por eso los cito media hora antes, a veces llegan hasta una hora antes, para que todos comiencen a platicar unos con otros, los nuevos con los que ya tienen mucho tiempo yendo.
9: Ándale.
2: Y les pregunten, oiga, ¿sí funciona?
9: ¿Y cómo le va a usted?
2: ¿Cómo le va a usted? ¿No es puro choro? ¿Cuántos años tiene viniendo? Porque muchas veces dicen, ¿cuánto tiempo tiene viniendo? Yo tengo 15 años, yo tengo 20 años, yo tengo 18 años, yo tengo 14 años.
9: Claro.
2: Y la gente se queda impresionada. ¿15 años, 20 años? Sí. Y no he dejado de tomar mis elementos porque yo llegué en tal condición y así, y así, y así. Fíjate que incluso cuando doy las asesorías o consultas gratuitas ahí en Tonalá, se llegan a juntar hasta 40 personas en la recepción.
4: Uh-huh.
2: Y las 40 comienzan a platicar. ¿Y usted qué está mala? ¿Y usted ya lo está tomando? ¿Y usted cómo va? ¿Y usted se le ha quitado? Sí. ¿Y usted qué ha sentido? Y eso le da mucha
9: seguridad. Ya se recomiendan, ¿verdad?
5: Es que ellas mismas se recomiendan. ¿Por qué? Porque lo han probado.

0: Sammy, muchísimas gracias por haber venido.
1: Muchas gracias por invitarme. Siempre
2: Marquito,
1: muchas gracias.
2: Un placer,
0: gracias. Gracias. Miriam,
3: un
0: muchas
3: beso
0: gracias.
3: Para todos.
0: Cuídense mucho. Dios los llene de bendiciones y nos vemos en nuestra próxima emisión de este su programa
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5: Y recordándoles que pueden enviarnos un mensaje de WhatsApp al 55 23 35 47 74.
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5: ¿Sabías que hacer estiramientos diarios reduce el riesgo de lesiones y mejora tu movilidad? Hemos llegado al final de su programa, pero tenemos una cita con usted el día de mañana, aquí en Estilo de Vida. 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
6: Las plantas experimentan estrés y emiten sonidos ultrasónicos de alta frecuencia cuando sufren por sequía o cortes en sus hojas.
5: Territorio animal.
6: El perro. El perro es considerado, con toda justicia, el mejor amigo del ser humano debido a su lealtad incondicional, empatía profunda y una historia de domesticación que se remonta a decenas de miles de años. Descendientes directos de los lobos, estos maravillosos mamíferos han evolucionado junto a los seres humanos, adaptándose a una infinidad de tareas esenciales que van desde el pastoreo y la protección del hogar hasta el rescate en desastres y terapia emocional. Existe una asombrosa diversidad de razas, cada una con características físicas y temperamentos únicos, pero todas comparten la capacidad innata de comprender las emociones humanas y comunicarse fluidamente a través de sus gestos y ladridos. Poseedores de un sentido del olfato verdaderamente prodigioso, los perros no solo brindan compañía incomparable en el día a día, sino que se convierten en miembros indispensables de la familia.
5: Una vuelta al mundo.
6: Londres, Reino Unido. Londres es una metrópolis fascinante, donde la historia milenaria de la realeza británica se funde perfectamente con una modernidad audaz e hiperconectada. Barrios emblemáticos como Soho, Camden Town y Notting Hill muestran una mezcla vibrante de culturas, mercados exóticos, expresiones artísticas callejeras y gastronomía internacional de primer nivel. Museos de renombre mundial con entrada gratuita y monumentos históricos como el Big Ben conviven con rascacielos futuristas a orillas del río Támesis. Londres es un imán intelectual y creativo global, un espacio inclusivo donde conviven pacíficamente tradiciones centenarias y las tendencias más vanguardistas del arte, la música y la tecnología contemporánea.
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7: Cada vez es más común ver adolescentes que se sienten profundamente ofendidos ante una corrección, una crítica o una exigencia. Sin embargo, la vida está llena de retos, desacuerdos y momentos incómodos que requieren fortaleza emocional. Como padres y educadores, nuestro objetivo no es evitarles toda frustración, sino enseñarles a enfrentarla de manera saludable. Permitir que resuelvan problemas, asumir responsabilidades y aprender de sus errores fortalece su carácter. No se trata de ser duros, sino de acompañarlos mientras desarrollan resiliencia, tolerancia a la frustración y confianza en sus propias capacidades. Cuando un joven entiende que equivocarse forma parte del aprendizaje y que puede superar las dificultades, se convierte en un adulto más seguro y preparado para enfrentar los desafíos de la vida con

0: equilibrio, perseverancia y una actitud positiva.
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5: Cinco de la mañana con 30 minutos tiempo del centro de México. Gracias por estar con nosotros esta mañana de viernes. Ya es viernes y es 14 de agosto de 2026. A nombre del equipo que hace posible este espacio informativo, Adriana Romero, Claudia Arellano, Rogelio Miguel, Carlos Telles y Ricardo Díaz, le saluda Juan Manuel de Anda. Estamos transmitiendo en vivo a través del 103.3 de FM, el 970 de amplitud modulada, y en todas las plataformas de Grupo Fórmula en streaming a través de YouTube en el canal de Grupo Fórmula Oficial. Les recuerdo mis redes sociales con mucho gusto. Usted me puede seguir a través de X, ahí me encuentra como @JuanMDeAnda, en Facebook Juan Manuel de Anda y en Instagram como Juan Manuel de Anda G. Tenemos información importante que se ha generado en las últimas horas y que estaremos compartiendo con usted en la próxima hora y media. Bueno, pues anoche, ya muy tarde, Andrés Manuel López Beltrán, hijo del expresidente Andrés Manuel López Obrador, denunció la cancelación de su visa de ingreso a los Estados Unidos, dijo, por instrucciones del secretario de Estado Marco Rubio y del subsecretario Christopher Landó. A través de una carta dirigida al presidente Donald Trump, Andy tildó la medida de ser un acto politiquero y propagandístico al estilo hitleriano. Asevera que no cuenta con antecedentes ni actos delictivos que justifiquen la sanción y señala que siempre ha guiado su vida pública y privada con ideales, principios y honestidad, y remata la carta de Andy, aclara que no le causa problema no poder viajar a los Estados Unidos, país al que se refirió como una nación que atraviesa tiempos decadentes y lamentables. Los Estados Unidos, el gobierno de Estados Unidos, le cancela, le retira la visa a Andrés Manuel López Beltrán. Y bueno, pues quien no dejó pasar la pelota fue el dirigente nacional del PRI, Alejandro Moreno Cárdenas. Él, a través de una publicación en sus redes sociales, sostiene que en lugar de cuestionar a las autoridades estadounidenses, Andy López Beltrán debería responder por los señalamientos que existen en torno a sus relaciones, a sus negocios y también a su patrimonio. Bueno, pues ahí está información que causó revuelo, vaya revuelo, ayer por la noche. Mientras tanto, vámonos hasta Michoacán, allá con Marcos Morales, corresponsal de Grupo Fórmula, porque pues también el gobierno de los Estados Unidos anunció el día de ayer la reanudación de la inspección e importación de aguacate de Michoacán, esto después de evaluar las medidas de seguridad desplegadas por el gobierno de México. Te escuchamos, Marcos, buen día.
6: Muy buenos días, un gusto al poder saludarte en esta ocasión para informarte que la Embajada de los Estados Unidos anunció ayer la reanudación total de las inspecciones y con ello las exportaciones de aguacate en el estado de Michoacán. Como le informamos el pasado 5 de agosto, Washington suspendió la supervisión que realiza personal estadounidense en la zona aguacatera de Michoacán por motivos de seguridad. Ante este escenario, el secretario de Seguridad y Protección Ciudadana, Omar García Harfuch, estuvo en la 21 zona militar en Morelia, junto con el secretario de la Defensa Nacional, general Ricardo Trevilla Trejo, donde sostuvieron una reunión con productores y representantes del sector aguacatero para dar seguimiento y supervisar las acciones de seguridad implementadas en la región. Este encuentro fue privado y forma parte de la coordinación para proteger a productores, trabajadores, empacadoras y personal encargado de la inspección sanitaria, así como para garantizar las condiciones de seguridad para el desarrollo de esta actividad productiva. Es la información desde Michoacán.
5: Muchísimas gracias, Marcos. Marcos Morales, corresponsal de Grupo Fórmula ya en Michoacán. Y bueno, ya nos los comentaba justamente Marcos, los secretarios de Seguridad Omar García Harfuch y de la Defensa Nacional Ricardo Trevilla estuvieron por allá en esta entidad y ahí sostuvieron una reunión privada con productores de aguacate en las instalaciones de la 21ª Zona Militar en Morelia. El encuentro tuvo como objetivo dar seguimiento y supervisar las acciones de seguridad luego de la reanudación total de las exportaciones del fruto hacia la Unión Americana. Y de Michoacán nos vamos a Oaxaca porque, bueno, pues ayer Andrea Meraz estuvo muy atenta de la aplicación de este examen de control presencial para ingresar al nivel licenciatura en la Universidad Nacional Autónoma de México. Reitero, ayer se realizó esta segunda jornada después de pues que se llevó a cabo también allá en León, en Guanajuato. Andrea Meraz, tú tienes los detalles. Adelante, buen día.
3: De los 1920 convocados para el examen de control de ingreso de la UNAM en Oaxaca, solo el 69% se registró para presentarlo. A nivel nacional, se estima que de los 58,000, el 20% no optó por repetir la prueba. El rector de la UNAM, Leonardo Lomelí, recorrió este jueves la sede ubicada al sur del país, donde se aplicaron exámenes a jóvenes de Tabasco, Chiapas y Oaxaca. En entrevista señaló la responsabilidad de la propia universidad, de Territorium Life, que aplicó el examen en línea, y los propios aspirantes.
7: A ver, yo creo que por supuesto que hubo situaciones que no previeron ni la universidad ni la empresa, y eso se está atendiendo. Pero también hubo una responsabilidad. Quien hace trampa, claro que comete también un error. A ver, por supuesto que algunos sí hicieron trampa, o sea, eso está más que evidenciado.
3: Con base a esta experiencia, el rector no descartó que las pruebas de ingreso regresen a la presencialidad con más oferta logística, por ejemplo, en Yucatán. También aseguró que los interesados que no han podido registrarse en el sistema recibirán atención.
7: Todos los casos se van a atender en tiempo y forma, o sea, eso la universidad da respuesta personal a cada uno de estos casos. Cada uno de estos casos será analizado a partir de su situación y de la evidencia que se tenga y se resolverá antes de la publicación de resultados.
3: Entre esos casos está el de Brisa García, una estudiante oaxaqueña que obtuvo una puntuación perfecta en su primer examen y que este jueves intentó hacer la prueba de control sin respuesta alguna.
8: Pues lo único que estoy buscando es que me digan el motivo por el cual no me están dejando hacer el examen control, porque como comentaba el mensaje anterior, es muy general. Cuando me enteré que se iba a repetir el examen control, o sea, yo estaba dispuesta a realizarlo.
3: En otra historia están quienes en su primer examen no lograron los puntos de ingreso a la licenciatura, como Eduardo, pero en esta ocasión tiene una segunda oportunidad y otros más quienes ven injusta esta aplicación.
9: Me fue bien, saqué 94 aciertos.
10: ¿Ya te habías quedado?
9: No.
10: Digamos, esta es la segunda oportunidad que tienes.
9: Sí.
10: ¿Cómo te sientes de tener justamente esta segunda oportunidad?
9: Pues contento, porque al final es una universidad la cual me gusta demasiado.
3: Imágenes de Aldo Reyes para Grupo Fórmula, Andrea Meraz, enviados.
5: Muchísimas gracias, Andrea, por tu reporte. Bueno, pues ahí está. Continúa esta aplicación del examen de control presencial para el ingreso a la licenciatura en la Universidad Nacional Autónoma de México. Reitero, bueno, pues ayer se llevó a cabo de manera simultánea tanto en Oaxaca como en León, allá en Guanajuato. Y bueno, Ulises Soriano, tú estuviste pues muy atento a esta reunión que sostuvo la presidenta Claudia Sheinbaum en Palacio Nacional. Ahí se recibió a los integrantes de la Coordinadora Nacional de Trabajadores de la Educación, concretamente a los de la sección 22 de Oaxaca. De ahí, de este encuentro, bueno, pues hay nuevas medidas para fortalecer la educación en esta entidad. Cuéntanos, Ulises, buen día.
11: La presidenta Claudia Sheinbaum recibió en Palacio Nacional a integrantes de la sección 22 de la Coordinadora Nacional de Trabajadores de la Educación, quienes salieron del encuentro con una serie de compromisos para atender demandas del magisterio oaxaqueño, pero también con la advertencia de retomar las movilizaciones en caso de que los acuerdos no se cumplan. La reunión pactada desde finales de julio durante una gira presidencial por Oaxaca se prolongó por más de 5 horas y contó con la participación del gobernador Salomón Jara y funcionarios federales de las áreas de educación, gobernación y seguridad social. Entre los asuntos abordados se encuentran nuevas plazas para docentes, la reinstalación de profesores, recategorizaciones, ascensos, pago de horas pendientes y temas relacionados con uniformes escolares. Jenny Araceli Pérez, dirigente de la sección 22 de la CENTE, defendió esta reunión.
12: En primera, que estamos en lo justo de demandar que resuelvan todos los temas pendientes y que desde luego que si no hay un cumplimiento en cuanto a lo que ha hecho compromiso la presidenta, pues también lo vamos a hacer saber a nuestros compañeros. Hay compromisos que asume la propia presidenta, entonces ya es la máxima autoridad del país y entonces si no hay avances, pues también tendremos que ir a nuestros espacios y seguramente habrá movilización.
11: Sin embargo, la organización magisterial no obtuvo una respuesta favorable a su petición de reinstalar una mesa de negociación de carácter nacional entre el gobierno federal y toda la CENTE. Jenny Araceli Pérez confirmó que no recibieron una respuesta favorable y dijo que seguirán luchando por una jubilación.
5: Para Grupo Fórmula, Ulises Soriano.
13: Muchísimas gracias, Ulises, por tu reporte en cuanto al tema de Colombia y los estragos que aún se siguen sintiendo allá en este territorio después del terremoto del lunes de 7.4. Bueno, pues el presidente Abelardo de la Espriella informa que hasta ahora suman 281 fallecidos, 3.971 heridos y 379 personas que están desaparecidas. Mientras tanto, los servicios de emergencia trabajan contrarreloj, pues para encontrar más sobrevivientes. Además, la Unidad Nacional de Gestión del Riesgo de Desastres detalló que hay 44.936 familias afectadas, 102.105 damnificados, 12.584 casas destruidas, 172 edificios colapsados y 5 aeropuertos afectados. Más tarde iremos justamente hasta territorio colombiano, concretamente a una de las zonas que resultaron más afectadas por este terremoto en Pereira. Allá se encuentra Juan Pablo Pérez Díaz, enviado especial de Grupo Fórmula, quien nos va a dar pues los detalles de cómo, una actualización de cómo se encuentra la situación en aquella zona del terremoto. Pero esto será un poco más tarde. Mientras tanto, vamos con David Galván, porque el gobierno de México realizó ya el segundo envío de asistencia humana hacia Colombia, trasladando 19 toneladas de víveres y material médico para atender justo a las comunidades damnificadas. David, adelante con tu información. Buen día.
14: Te saludo nuevamente, Juan Manuel, para informarte que dos aeronaves más de transporte estratégico de la Fuerza Aérea Mexicana salieron el día jueves alrededor de las 7:30 de la mañana de la Base Aérea Militar de Santa Lucía en el Estado de México y con destino al Aeropuerto Internacional Matecaña en Pereira, Colombia. Esto como parte del apoyo de México que ha ofrecido a la población afectada por los sismos ocurridos el pasado 10 de agosto en esa nación. 19 integrantes del Ejército, Fuerza Aérea y Guardia Nacional participaron en el traslado de 650 despensas con aproximadamente 15 toneladas de alimentos no perecederos, además de 4 toneladas de insumos médicos, entre los que se incluyen medicamentos y material de curación. La Secretaría de la Defensa Nacional informó así, en cumplimiento a lo instruido por la Presidenta de la República, que siguen empleando su capacidad operativa y logística para brindar ayuda a quienes más lo necesitan a través de este segundo viaje logístico de ayuda humanitaria de 3 programados hacia el país sudamericano. Se detalló que con el vuelo logístico del día jueves suman ya 38.5 toneladas de ayuda humanitaria para las zonas afectadas de Colombia, del total programado de 2.562 despensas que se buscan acumular con más de 58 toneladas de apoyo alimentario para zonas afectadas por los sismos en territorio colombiano, que se completarán en un tercer viaje este día 14 de agosto. Es la información que tenemos, Juan Manuel, pues a seguir ayudando a nuestro país hermano Colombia. Muy buenos días.
13: Gracias, David, gracias por tu reporte. Ayer en la conferencia de prensa del pueblo, la presidenta Claudia Sheinbaum se refirió justamente a este tema de la asistencia, de la ayuda humanitaria y también de los cuerpos de rescate que han llegado allá a territorio colombiano. Dice la presidenta Claudia Sheinbaum que el gobierno de Colombia no aprobó el ingreso de la brigada de rescatistas de la Secretaría de la Defensa Nacional. ¿Cuál fue el motivo? Dice que se les pidió otra certificación distinta a la que tienen allá en Colombia. Escuchemos lo que dijo la jefa del Ejecutivo.
15: Ayer comenté que a Colombia habían ido los rescatistas, la brigada de rescatistas del ejército, pero no. Pidieron certificación por parte de Colombia, están certificados, pero ahora piden otra certificación. Entonces, estamos llevando a través de aviones Hércules, despensas, insumos médicos y otras cosas que solicitan. Pero sí, para aclarar que la brigada de la Secretaría de la Defensa Nacional de Rescatistas, no fue aprobada por el gobierno de Colombia, está lista para salir en cualquier momento. Bueno, han ido a 98 países a rescatar y a trabajar por la gente, solidariamente.
13: Bueno, pues ahí las palabras de la presidenta Claudia Sheinbaum. En otras cosas, ayer hubo declaraciones del secretario de la Defensa, dice el presidente Trump, es secretario de Guerra, ¿no?, de los Estados Unidos, Pete Hegseth, dio a conocer que su país planea atacar en tierra a narcotraficantes en América Latina, como ya lo hace en aguas internacionales contra presuntas embarcaciones para combatir el contrabando de drogas. Pete Hegseth estuvo en Panamá y ahí afirmó que los criminales serán combatidos con tácticas usadas con grupos terroristas como el Estado Islámico y Al Qaeda allá en Oriente Medio. Reitera el gobierno de los Estados Unidos que habrá ataques en tierra contra grupos del narcotráfico. Jenny Valencia tiene pues más información en relación al caso de pues el tema de los aranceles aplicados a nuestro país. Dice el secretario de Economía, Marcelo Ebrard, que el gobierno de México está proponiendo a su homólogo de Estados Unidos que reduzca justamente estos aranceles, estos gravámenes aplicados a los vehículos fabricados en el país, y también suspenda la importación de nuevas tarifas mientras ambos socios negocian la revisión del tratado comercial entre México, Estados Unidos y Canadá. La información de Jenny Valencia.
16: El secretario de Economía, Marcelo Ebrard, confirmó que México está negociando con Estados Unidos la reducción del cobro de aranceles a los automóviles que se fabrican en México y al acero. Reveló que durante su reciente visita a Washington, propuso que en lo que duran las conversaciones en torno a la revisión anual del T-MEC, no haya más imposición de aranceles.
17: México está proponiendo que le bajen las tarifas a los automóviles que se fabrican en México, es correcto. Es lo que estamos pidiendo, que lleve un estudio que dice, oigan, ustedes le están cobrando a un vehículo que se hace en Japón, en Corea del Sur, en Alemania o en Marruecos, 15%, y a los que hacemos en México nos quieren cobrar 25%. Entonces, aplícame un descuento porque yo te compro más partes de Estados Unidos que los demás países que acabo de mencionar. Por ejemplo, eso es un caso. Hemos planteado también el tema del acero. México tiene con Estados Unidos déficit de acero, entonces ¿por qué me pones un arancel 50%? Hemos planteado que en lo que duran las conversaciones en torno a la revisión del Tratado de Libre Comercio no haya más imposición de aranceles, etcétera, etcétera.
16: Informó que en las conversaciones con sus homólogos estadounidenses también se abordó el tema del aguacate, por lo que espera que se pueda resolver a la brevedad la exportación al 100%.
17: Con lo del aguacate también hemos estado interviniendo en esta última semana para que se pueda resolver a la brevedad la exportación al 100%, como también se hizo con el ganado. Todo eso es el esfuerzo del equipo de México que coordina la presidenta Claudia Sheinbaum.
16: Dichas declaraciones las hizo el secretario de Economía al término del anuncio de lanzamiento de InnovaFeds Querétaro, que se llevará a cabo el día 21 de agosto, evento de clase mundial que reunirá a 170 fondos de inversión. Ebrard detalló que se esperan 13.000 participantes, 6.500 postulaciones, 670 prototipos y la participación de 100 empresas y universidades. La convocatoria es gratuita y contempla un premio de $1,000,000 para el proyecto ganador. Resaltó que Querétaro es una de las 5 sedes seleccionadas para este año, junto con Monterrey, Guadalajara, Mérida y Morelos. Para Grupo Fórmula, Jenny Valencia.
13: Muchísimas gracias a Jenny Valencia por su información. Datos importantes de parte de la Secretaría de Turismo que encabeza Josefina Rodríguez. Fíjese nada más, en el primer semestre de este año, México recibió pues más de 51.1 millones de viajeros internacionales. Esto representa 7.7% más que lo registrado el año pasado. Escuchemos lo que dijo la titular de turismo.
18: Alcanzamos un balance en la derrama económica, más de 18.780 millones de dólares.
13: Bueno, pues ahí la información, los datos que da a conocer justo la secretaria de turismo, Josefina Rodríguez. Dato, una información importante que debe tomar en cuenta es pues esto que da a conocer la Comisión Reguladora de Telecomunicaciones, o más bien reitera la Comisión Reguladora de Telecomunicaciones, y pues está advirtiendo que las líneas de telefonía móvil con terminación cero que no se vinculen antes de mañana, bueno, pues comenzarán a suspenderse de forma gradual. Esto comenzará el próximo martes 18. Mañana vence el plazo para que, si usted tiene su línea telefónica que termina en cero, pues pueda vincularla a su CURP. En caso de que no lo haga, reitero, a partir del martes, pues comenzará la desconexión. Solamente tendrá el servicio de 911 y de la alerta sísmica, los datos y el servicio de voz, pues olvídese, no va a contar con ellos. El organismo precisa que no habrá prórroga para quienes no completen este trámite a tiempo. Reitero, tiene tiempo todavía, asista o vincúlelo a través de sistema electrónico, a través de su computadora, o asista a algún centro de servicio para que le hagan el trámite. Son pues las líneas que terminan en cero y el plazo vence el día de mañana. Bueno, pues ¿cómo cerraron los mercados financieros el día de ayer en lo que fue la cuarta jornada de esta semana? La Bolsa Mexicana de Valores concluyó con un retroceso de 1.41%. Allá en Nueva York, el Dow Jones arriba 0.13%, el Nasdaq también positivo 0.81%, y el Standard & Poor's con ganancia 0.65%, en donde ya han concluido operaciones de este viernes los mercados. Es en Asia, ya terminó la jornada, la quinta jornada de esta semana, y los mercados están terminando con alzas generalizadas. En Europa, en el viejo continente, los mercados están abriendo en el terreno mixto. El dólar interbancario está en 17 pesos con 5 centavos. En ventanillas, 16.51 a la compra y en 17.46 a la venta. El euro cotiza en 19 pesos con 67 centavos. Los precios del petróleo, la mezcla mexicana, está en $72.12 por barril, el West Texas Intermediate en 81.25 y el Brent del Mar del Norte en $87.07 por barril. Y vámonos con mi querido Beto Campos, porque bueno, pues el tema del ascenso y descenso continúa en la mesa. Club Atlético La Paz y otros cuatro equipos de la Liga de Expansión MX, pues acudieron al Tribunal Arbitral del Deporte para impugnar la decisión de eliminar nuevamente este sistema justo que le comentaba de ascenso y descenso. Adelante, mi querido Beto, buen día.
19: Juan, muy buenos días, así es, fue turno de hablar para el equipo de Atlético La Paz y su propietario Arturo Lomelí. Señala que Grupo Orlegui le había asegurado que el ascenso y descenso del fútbol mexicano iba a regresar para 2026. Cruz Azul fue eliminado de último minuto dentro de la Leagues Cup tras caer 2-1 ante el Chicago Fire en el cierre de la primera fase. Ya en lo que será la etapa de cuartos de final, América estará enfrentando al Columbus Crew en lo más destacado. En el boxeo, lamentablemente falleció Pritchard Colón, quien estuvo en estado vegetativo un poco más de 10 años por golpes en la nuca que le dio su rival en un combate. Y la NFL ya comienza lo que es su recta final de pretemporada previo al inicio de campaña, pero los detalles los tendremos más adelante.
13: Así es, mi querido Beto, regresamos contigo un poco más tarde. Vámonos con Israel Aldave, él estuvo ayer en la como siempre, cada día, cubriendo la conferencia de prensa de la presidenta Claudia Sheinbaum, quien habló sobre el caso de Alejandro Moreno, líder nacional del PRI y senador también, pues lo cuestionó, ¿no?, por viajar a los Estados Unidos y pedir pues al gobierno de aquel país el retiro de visas a políticos y funcionarios de México, y también habló sobre la detención de dos personas que fueron sus colaboradores, o por lo menos cercanas a Alejandro Moreno. Cuéntanos, Israel, buen día.
20: La presidenta Claudia Sheinbaum, la pregunta expresa sobre la detención de ex colaboradores de Alejandro Moreno, ex gobernador de Campeche y actual senador y dirigente del PRI, dijo que este tema compete a las autoridades judiciales. De lo que sí habló fue del actuar del priista, y así lo calificó.
21: Se explica por sí solo lo que hace el presidente del PRI. O sea, ¿qué mexicano? Vean, o sea, imagínense, es presidente de un partido político, cuasi en extinción. Pero como presidente de un partido político en México, va y presenta una denuncia en Estados Unidos para pedir que quiten visas. Bueno, es hasta da risa, pues.
20: El reporte.
13: Muchísimas gracias, Israel. Y bueno, ayer la consejera jurídica de la presidencia, Luisa María Alcalde, rechazó haber elaborado una lista negra de periodistas opositores al gobierno federal, luego de una serie de críticas tras la presentación de un mapeo de cuentas críticas en redes sociales durante una conferencia semanal pues que da la consejera jurídica de la presidencia. Está rechazando, reitero, que hayan elaborado una lista negra de periodistas y opositores. Bueno, déjeme también comentarle que la jefa de gobierno de la Ciudad de México, Clara Brugada, supervisó las obras hidráulicas que se realizan en la zona de San Juan de Aragón, esto en la alcaldía Gustavo Amadero, para reducir el riesgo de inundaciones y encharcamientos con una inversión de 165.7 millones de pesos. El Servicio Meteorológico Nacional prevé para el día de hoy lluvias muy fuertes en Chihuahua y Durango, así como lluvias fuertes en Sonora, Sinaloa y Nayarit. Además, también el meteorológico está pues informando que habrá lluvias muy fuertes en el noreste, en el occidente, en el centro, en el sur de nuestro país, y chubascos y fuertes lluvias en el oriente y sureste del país, incluida la península de Yucatán y el Valle de México. Asimismo, dijo que prevalecerá la onda de calor en Baja California Sur, Chihuahua, Coahuila, Nuevo León y Tamaulipas. Así que tome sus previsiones, porque el país, la mayor parte del territorio nacional, continuarán las lluvias y también esta onda de calor. Para la capital de la República, la temperatura para este viernes estará oscilando entre 12 a 14 grados como mínima y entre 24 a 26 como máxima. En este momento el termómetro marca 13 grados. Bueno, le comento que en respuesta a los terremotos registrados en Colombia y Venezuela, el domingo se va a llevar a cabo el concierto benéfico Unidos por los Nuestros. Reunirá a más de 30 artistas internacionales. Esto será en Miami. Estarán participando Marc Anthony, Luis Fonsi, Chayanne, Ricardo Montaner, entre otros. Nos despedimos del auditorio que nos escucha a través de nuestras estaciones hermanas en el interior de la República y que continúan con su programación habitual aquí en la Ciudad de México. Volvemos después de una pausa.

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Hola, ¿qué tal? ¿Cómo le va? Muy buenos días. Buenos días. Hoy es el viernes 14 de agosto del año 2026. Esta es la primera emisión de Fórmula Noticias Veracruz. Estamos a través de las tres frecuencias. Estamos en la 89.1 de FM Fórmula Veracruz como estación piloto. También estamos en la 98.5 de FM Fórmula Coatzacoalcos y en la 100.1 de FM Fórmula Poza Rica. Yo soy Carlos Navarrete. A nombre de mis compañeras y de mis compañeros, le doy la bienvenida. Muy buenos días. En esta mañana, estas son las noticias. El gobierno de los Estados Unidos planea ejecutar ataques en tierra contra narcos junto a socios latinoamericanos, así lo informaron autoridades estadounidenses. Planea atacar por tierra a narcotraficantes como ya lo hace en aguas internacionales. Más adelante le doy detalles sobre este tema. El gobierno de los Estados Unidos, por cierto, le retira la visa americana a Andy López Beltrán, el hijo del expresidente Andrés Manuel López Obrador. Denuncia el hijo del expresidente que se trata de un asunto de politiquería. Estados Unidos da luz verde al aguacate, reanudan inspección y exportación en Michoacán después de varias semanas en las que, varios días en los que quedó frenada esta actividad que, bueno, venía afectando precisamente a los aguacateros de Michoacán. Las playas Tumbao 2 en Boca del Río y Martí del puerto de Veracruz fueron declaradas nuevamente como aptas para su uso recreativo de acuerdo con los resultados de un muestreo extraordinario realizado por la Secretaría de Salud del Gobierno del Estado de Veracruz. Transportistas de ANTAC preparan paro nacional para septiembre, exigen al gobierno federal cumplir acuerdos en materia de seguridad. Con el apoyo del binomio canino, catean vivienda en Valle Alto, este en el puerto de Veracruz. Habitantes evitaron dar datos del operativo, incluso apagaron las luces de sus viviendas. Buscan a un hombre que cayó a un barranco en el municipio de Astacinga. Recrudece conflicto entre autoridades locales y comerciantes de la calle Norte 2, esto en Orizaba. No hay acuerdos y los expendedores se manifiestan frente al Palacio Orizabeño. Promueven cafetaleros de Córdoba y la región el consumo local del aromático café entre... Es uno de los más consumidos, el de Córdoba, claro. Se realiza pues esta actividad para que la ciudadanía conozca a los productores, a los comerciantes, para que el público en general deguste este producto. Del 19 al 22 de agosto, Jalapa y Orizaba serán la sede de la cuarta edición del Festival Sembrarte Neurodivergente 2026. El propósito es sensibilizar a la sociedad. Esta y más información durante los siguientes minutos. Le invito a que me acompañe. Muy buenos días. Comenzamos.

0: Son las 6:04, 6:04, ¿cómo le va? Muy buenos días, gracias por escucharnos en esta mañana de viernes, fin de semana, 14 de agosto del año 2026. Estamos aquí con toda la información en la primera emisión de Fórmula Noticias Veracruz. Gracias por estar pendientes de la información, gracias por sintonizarnos. Y también le recuerdo, estamos transmitiendo a través de YouTube, estamos desde nuestro canal de YouTube. Le invito a que se suscriba para que nos vea, para que nos escuche. Desde luego, y lo importante aquí es que usted nos siga también a través de plataformas digitales. Ahí estamos con toda la información. 2293-371056 es el teléfono de WhatsApp. Repito, 2293-371056 es el teléfono para que se comunique con nosotros. Bueno, son las 6:05. Vamos con los detalles de la información, vamos con los detalles de las noticias. Y miren, en temas nacionales, tras una semana de paralizar las inspecciones y exportaciones de aguacate de México, el gobierno de los Estados Unidos anunció oficialmente ayer jueves 13 de agosto la reanudación de sus actividades en el estado de Michoacán. Se reanudan después de una semana. Yo en el avance informativo de este espacio informativo justamente dije semanas. No, hago la aclaración, fue una semana en la que estuvo detenida esta actividad de exportación de aguacate mexicano hacia los Estados Unidos. La medida confirmada por la embajada estadounidense a través de un comunicado pone fin a la suspensión temporal que Washington había decretado a mediados de la semana pasada y que, bueno, esto se diera por una alerta de seguridad que puso en riesgo al personal diplomático y de inspección agrícola que labora en la entidad. Presuntamente, este personal de los Estados Unidos recibió amenazas por parte de los delincuentes que pues extorsionan a los aguacateros justamente allá en Michoacán. Parte del comunicado dice así, un fragmento del comunicado de las autoridades estadounidenses dice así, dando seguimiento a las medidas de seguridad implementadas en Michoacán por el gobierno de México y nuestra evaluación en el campo, el gobierno de los Estados Unidos retomará actividades en Michoacán este 13 de agosto de 2026, es decir, el día de ayer jueves. Además, reconocen la labor del gobierno de México, sobre todo del Gabinete de Seguridad, por las acciones y la coordinación para hacer esto posible. El impacto de esta suspensión no era menor, la principal preocupación recaía en el freno a las inspecciones del Departamento de Agricultura de los Estados Unidos y, pues bueno, estas revisiones en las huertas y empacadoras michoacanas son un requisito obligatorio y un filtro indispensable para que el aguacate pueda cruzar la frontera y comercializarse en el mercado estadounidense. Durante los días que duró el cese de la actividad, el fantasma de un desabasto o un golpe económico severo rondó a los productores. Sin embargo, esta suspensión temporal duró apenas una semana. Ya se reanudan las exportaciones del aguacate mexicano, el aguacate que se produce en Michoacán hacia los Estados Unidos. 6:08. Bueno, seguimos con más información, seguimos con más noticias. Fíjese que las playas Tumbao 2 en Boca del Río y Martí en la ciudad de Veracruz fueron declaradas nuevamente como aptas para su uso recreativo en esta temporada vacacional. Estoy de acuerdo con los resultados de un muestreo extraordinario realizado por la Secretaría de Salud del Gobierno del Estado. La dependencia estatal informó que los niveles de bacterias detectados en ambas playas se encuentran dentro de los parámetros permitidos, por lo que no representan un riesgo para la salud de los bañistas durante el periodo vacacional de verano 2026. A ver, a partir de estos resultados, la Secretaría de Salud señaló que puede retirarse la señalización preventiva colocada en ambas zonas y exhortó a las autoridades correspondientes a mantener acciones permanentes de limpieza y saneamiento en estas dos playas. El informe fue enviado el pasado 29 de julio. Es un documento enviado a Sergio Antonio López Montesino, titular de la Dirección General del Organismo de Cuenca Golfo Centro de la CONAGUA. El documento aparece firmado por Jesús Gerardo Antonio, director de Protección contra Riesgos Sanitarios de los Servicios de Salud del Gobierno del Estado de Veracruz. Fíjese que estos resultados que le estoy comentando de este proceso extraordinario, de este muestreo extraordinario que realizó la Secretaría de Salud Estatal, contrastan con el reporte publicado el pasado 9 de julio por la COFEPRIS, que había identificado a Tumbao y José Martí entre las 5 playas del país que no cumplían con los criterios de calidad del agua. Habían sido reprobadas por la COFEPRIS estas 2 playas, pero en un reciente muestreo, extraordinario, un análisis del agua, de la calidad del agua, la Secretaría de Salud Estatal pues desecha, digamos, lo que informó previamente el gobierno federal a través de la COFEPRIS y declara a estas 2 playas aptas para su uso recreativo. El monitoreo de la COFEPRIS analizó 2,279 muestras correspondientes a 289 playas. Posteriormente, Veracruz realizó el muestreo extraordinario que modificó la valoración sanitaria en ambos destinos. Pues ahí está, aptas para su uso recreativo, las playas Tumbao y Martí. Tumbao en Boca del Río y Martí. Fíjense que hace unas semanas le informábamos precisamente sobre este tema. Recién que la COFEPRIS había emitido el reporte, el informe, y ahí pues nosotros nos dimos a la tarea de recorrer la playa Tumbao, y bueno, encontramos ahí algunas descargas pluviales que presumiblemente serían el motivo por el cual la COFEPRIS reprobó en ese entonces a la playa, algunas descargas pluviales que van a dar al agua directamente y que generan aparte mal aspecto. Bueno, ahí había incluso una señalética donde se advertía que no era playa apta para su uso recreativo. En el caso de Martí, de la playa Martí del puerto de Veracruz, no había señalética, pero bueno, también pudimos ver que había por ahí un canal de desagüe, una zanja de hecho que se hizo sobre la arena de la descarga pluvial que va directamente al mar. También esto pudo haber motivado, pero en fin, al final el gobierno del estado dice que son aptas para su uso recreativo. 6:11 a.m, en esta la primera emisión de Fórmula Noticias Veracruz. Es momento de hacer una pausa. Después del corte seguimos con más.
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0: Muy bien, estamos de regreso en esta la primera emisión de Fórmula Noticias Veracruz al amanecer. Son las 6:16. 6:16, gracias por seguir con nosotros en esta mañana de viernes, fin de semana, viernes 14 de agosto del año 2026. Bueno, nosotros seguimos con más información. Transportistas de ANTAC preparan paro nacional para el mes de septiembre, exigen al gobierno federal cumplir acuerdos en materia de seguridad. Jesús Olivares, buenos días, platícanos.
1: Ante el presunto incumplimiento del gobierno federal de los acuerdos establecidos para combatir los asaltos, robos y homicidios contra transportistas en las carreteras del país, integrantes de la Asociación Nacional del Transporte AC, la ANTAC, preparan un paro nacional para el mes de septiembre. Sobre el tema, David Esteves Gamboa, presidente de la ANTAC, afirmó que la inseguridad continúa afectando al sector pese a las cifras que reportan las autoridades federales.
2: Bueno, estamos platicando de la inseguridad que ha prevalecido desde estos dos sexenios, porque en esos se incrementaron más los robos en carretera y la inseguridad, ¿no? El abandono de las carreteras, la infraestructura carretera, demasiado abandonadas. De eso estamos platicando y decirles de que sí, hace, ¿qué será?, 3 semanas que hubo una disminución de los asaltos, gracias a la vigilancia, al trabajo de la Guardia Nacional. Pero hay otras cosas que no hemos obtenido de algunos acuerdos que tuvimos en noviembre del año pasado.
3: ¿Con quién acuerdos?
2: Con el gobierno federal. Estamos hablando a nivel nacional.
1: Afirmó que de concentrarse, la movilización será distinta a la del año pasado, ya que contemplan cierres totales y por varios días en las principales carreteras del país, y no únicamente manifestaciones o circulación lenta. El dirigente señaló que también buscarán sumar a organismos empresariales, como la Canacintra y la Concamín, debido a las afectaciones que un paro de esta magnitud podría generar al transporte de mercancías. Esteves Gamboa indicó que además de exigir el cumplimiento de los acuerdos en materia de seguridad, plantearán apoyos para el sector campesino ante las dificultades económicas que enfrenta para cubrir los costos de producción. Precisó que la movilización aún se encuentra en proceso de organización, pero actualmente existe un 80% de posibilidades de que se lleve a cabo. Para Grupo Fórmula les informó Jesús Olivares.
0: Seis de la mañana con diecinueve minutos, gracias por el reporte, gracias por la información, Jesús Olivares. Bueno, nosotros seguimos con más información, seguimos con más noticias. Ahora le comento, fíjese que Andy López Beltrán, hijo del expresidente Andrés Manuel López Obrador, informó que el gobierno de los Estados Unidos ordenó retirarle la visa americana, un hecho que calificó como politiquería y propaganda. En sus redes sociales, el hijo del expresidente dirigió una carta a Donald Trump para conocer su opinión sobre la decisión presuntamente ordenada por Marco Rubio y Christopher Landau. Dice parte de la carta que envía Andy López Beltrán, dice así: me dirijo a usted con el respeto que me merece en lo personal y por su investidura para informarle que Marco Rubio, secretario del Departamento de Estado, y Christopher Landau, secretario de esta dependencia, autodenominado el quitavisa, han ordenado quitarme el permiso para ingresar a los Estados Unidos de América. El aspirante de Morena a diputado federal afirmó que la decisión era de carácter político, politiquero y propagandístico al estilo hitleriano, ya que según él no existe razón para que le quiten la visa, no hay razón que justifique esta medida, es lo que dice Andy López Beltrán. Agregó que Marco Rubio y Christopher Landau no tienen ninguna prueba en su contra como para quitarle la visa americana, y reiteró que no existe acto inmoral o delito del cual se le pueda acusar. De acuerdo con López Beltrán, el quitarle la visa no es más que una burda y perversa canallada de esos funcionarios y otros halcones que, en sentido estricto, no son diplomáticos ni mucho menos políticos, ya que ellos y quienes los rodean actúan como jefes de pandillas para espiar, acosar, intervenir y agraviar a otros países y gobiernos que consideran comunistas, amenazas para la seguridad de los Estados Unidos o narcoterroristas. Es lo que dice Andy López Beltrán a través de esta carta dirigida a a Donald Trump, le dijo a Donald Trump que le gustaría saber su opinión sobre el retiro de su visa americana y le planteó dos preguntas. ¿Está usted enterado de lo que estoy exponiendo? Y si lo estaba, ¿no le parece un acto prepotente de su parte que demuestra, como escribió hace poco mi padre, de que usted es un gobernante en la actualidad apático y distinto al que él conoció y trató? El morenista reiteró que no tiene problema con no tener visa americana en tiempos decadentes de odio, racismo, drogadicción, desintegración familiar y tristeza. Sin embargo, espera que las cosas cambien. Criticó que sanciones como la que él recibió sean resultado de represalias en contra de quienes no se alinean con sus afanes autoritarios, facciosos y a sus corruptelas. Es lo que dice Andy López Beltrán en esta carta dirigida a Donald Trump, donde le exige pues una respuesta el por qué le retiraron la visa americana. No puede ingresar a los Estados Unidos Andy López Beltrán. 6:22 p.m. Seguimos con más información, temas locales. Con apoyo del binomio canino, catean vivienda en Valle Alto del puerto de Veracruz. Habitantes incluso evitaron dar datos del operativo, apagaron las luces de sus viviendas. Jesús Olivares, platícanos más. Buenos días, adelante.
1: Un operativo de seguridad sorprendió a habitantes del fraccionamiento Valle Alto, donde elementos de la policía ministerial realizaron un cateo con apoyo de un binomio canino y la participación de fuerzas federales y estatales. El despliegue ocurrió la noche de este miércoles en la vivienda marcada con el número 315 de la calle Correcaminos entre Canario y Búho, al sur poniente de la ciudad de Veracruz. Los agentes ministeriales ingresaron al inmueble para cumplir una orden de cateo, mientras elementos de la Guardia Nacional, Ejército Mexicano y Secretaría de Seguridad Pública establecieron un perímetro de seguridad y controlaron los accesos en calles aledañas. Durante las diligencias también participó personal de servicios periciales y un binomio canino, aparentemente utilizado para la búsqueda de posibles sustancias ilícitas. Tras varios minutos, las corporaciones abandonaron el lugar y dejaron cintas preventivas en la fachada, aunque no se observaron sellos oficiales. Los habitantes del domicilio evitaron proporcionar información sobre el operativo y, de acuerdo con los vecinos, mantuvieron las luces apagadas tras el despliegue de las autoridades. Para Grupo Fórmula les informó Jesús Olivares.
0: Seis de la mañana con veinticuatro minutos. Gracias por la información, gracias por el reporte, Jesús Olivares. Pues bueno, se suma este operativo a los que ya se han venido realizando en la zona conurbada Veracruz-Boca del Río. La verdad es que no hay algún dato actualizado sobre los operativos, el motivo por los cuales se han llevado a cabo, quiero decir. Pero bueno, recientemente, hace unas semanas, si mal no recuerdo, la Secretaría de Seguridad Pública difundió información referente a estas acciones para detectar algún indicio, alguna situación, no sé, armas, drogas, liberar a personas privadas de su libertad, en algunos casos, claro, pero bueno, son algunos de los motivos por los cuales se han llevado a cabo estas acciones. Son cateos, llegan los elementos

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14: Cuida lo que comes.
15: Brochetas de camarón y pimientos. Ensarta camarones limpios intercalados con trozos de pimiento morrón y cebolla morada en palitos de madera. Cocínalas a la plancha con un toque mínimo de ajo en polvo. Una opción marina elegante, rápida de preparar y muy magra.
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16: Son las 6 de la mañana con 29 minutos, 6 de la mañana con 29. Estamos de regreso después de esta breve pausa. Estamos en la primera emisión de Fórmula Noticias Veracruz. Al amanecer, gracias a quienes están pendientes de la información a través de las frecuencias, a través del 89.1 de FM Fórmula Veracruz como estación piloto. También estamos en la 98.5 de FM Fórmula Coatzacoalcos y en la 100.1 de FM Fórmula Poza Rica. Estamos transmitiendo también a través de YouTube. Estamos desde nuestro canal de YouTube en vivo. Gracias también a quienes están pendientes ahí de la información. En unos momentos más vamos, sí, ya ahora sí, ya lo tenemos listo. Vamos rápidamente con el pronóstico del tiempo.
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16: Nos enlazamos vía telefónica con Roberto Zapata, meteorólogo, a quien saludo con mucho gusto. Roberto, ¿cómo te va? Buenos días, adelante con la información.
17: ¿Qué tal, Carlos? Amigos de Radio Fórmula, muy buenos días. Un gusto saludarles en esta mañana de viernes.

0: días, y pues bueno, para comentar y actualizar la información meteorológica, les menciono, tenemos condiciones de cielo nublado con posibles lloviznas, chubascos y actividad eléctrica cubriendo gran parte de la costa veracruzana. En estos momentos la mayor actividad se concentra hacia la costa norte, la zona de Tuxpan, y posiblemente esta situación de lluvias y de tormentas pues vaya desplazándose de sur a norte conforme transcurra la mañana. En el resto del estado, Carlos, también tenemos condiciones de cielo medio nublado, nublado. Es posible que durante este día viernes se mantengan las condiciones para precipitaciones en la mayor parte de la entidad. Los acumulados más relevantes continuarán estando en zonas montañosas, principalmente de las cuencas del Tuxpan, del Cazones, del Tecolutla, del Nautla, así también como en porciones medias y altas de las cuencas del Papaloapan, de Coatzacoalcos y del Tonalá, donde pudiéramos tener lluvias entre los 25 y 50 milímetros, incluso algunos eventos más aislados que pudieran estar oscilando entre los 50 a 75 milímetros en acumulados en 24 horas. Para el resto del estado, Carlos, incluyendo aquí la zona conurbada, se mantendrá la probabilidad para lluvias del orden de los 5 a 25 milímetros. Y aquí, precisamente, para la zona conurbada, pues bueno, estas lluvias pudieran ser nocturnas a matutinas durante prácticamente este fin de semana. Prácticamente las condiciones son muy similares para los siguientes días a lo largo del estado, así que, pues bueno, vamos a estar atentos y pendientes ante esta persistencia de lluvias. En cuanto a temperaturas, Carlos, para el día de hoy posiblemente disminuya un grado o a lo mucho dos los valores máximos que se presentaron el día de ayer. Para la zona de Tuxpan estamos previendo una máxima alrededor de los 33, 34 grados Celsius. Para la zona montañosa entre Jalapa y Orizaba una máxima entre los 26, 27 grados. Para la zona Coatzacoalcos esperaríamos un valor máximo entre los 31, 32 grados Celsius. Y de igual manera aquí para el puerto de Veracruz una temperatura máxima que pudiera estar oscilando cercana a los 32 grados. Para el fin de semana también condiciones muy similares en cuanto a temperaturas, prácticamente no se prevén cambios significativos. Y por último, el viento, Carlos, te comento, estamos previendo domine durante el fin de semana viento de componente norte, principalmente aquí en porciones del centro y sur del estado, con velocidades entre los 20 y 35 kilómetros por hora, y no descartamos la presencia de rachas en zonas de tormenta, así que, pues bueno, estar atentos y informados a las actualizaciones y a todo lo que emita la Comisión Nacional del Agua respecto al pronóstico del tiempo. Mi reporte, Carlos, no sé si tengas algún comentario.
1: Sí, perdón, nada más para precisar, oye, Roberto Zapata, cayó una tormenta eléctrica muy fuerte, ¿no?, esta madrugada. Perdón, nada más para precisar, ¿continuarán estas condiciones con estas lluvias como la registrada esta madrugada, con tormenta eléctrica, actividad eléctrica y todo?
0: Sí, como bien lo mencionas, tuvimos esta condición durante la madrugada, incluso desde la noche empezaron las precipitaciones aquí en la zona conurbada. Como te mencionaba, esta zona de tormenta se va desplazando de sur a norte del estado. Ahorita la mayor actividad se concentra hacia la parte de Tuxpan. Condiciones muy similares a las que tuvimos nosotros en la madrugada son las que se observan en la zona de Tuxpan. Estamos previendo que esta situación de nubosidad, pues bueno, vaya disminuyendo aquí en la conurbación. Pudiéramos tener condiciones todavía para alguna llovizna, algún chubasco de manera más dispersa. Sin embargo, conforme transcurra la mañana, pues esta condición estará disminuyendo, Carlos.
1: Muy bien. Muy bien, muy bien, muy bien. Muchas gracias por el reporte, por la precisión, Roberto Zapata. Y bueno, vamos a estar pendientes, porque sí, cayó una tormenta muy buena durante la madrugada que nos despertó aquí en la conurbación Veracruz-Boca del Río. Muchas gracias, Roberto. Estamos pendientes, nos saludamos, si te parece, el próximo lunes. Que tengas un excelente fin de semana.
0: Claro que sí, Carlos, estamos al orden y igualmente para ustedes. Buen fin de semana.
1: Gracias.
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1: Seis de la mañana con 34 minutos. Bueno, ya escuchamos el reporte. El reporte sobre las condiciones del tiempo. Sí, cayó una lluvia muy fuerte durante la madrugada. Y que bueno, nos despertó, La verdad es que sí, llovió muy, muy fuerte, con tormenta eléctrica, actividad eléctrica y todo, toda la cosa. La verdad es que sí, como más o menos alrededor de las 2:30, 3:30 de la madrugada, estuvo lloviendo muy fuerte. Y bueno, vamos a estar pendientes, claro, de este tema, el pronóstico del tiempo. Usted ya lo sabe, de lunes a viernes nos actualizamos todas las mañanas con el pronóstico del tiempo, porque pues el tema del pronóstico es importante y el pronóstico va cambiando. Entonces, bueno, es importante actualizarnos todas las mañanas. 6:35 continuamos con más información. Mire, el gobierno de los Estados Unidos planea ejecutar ataques en tierra contra narcos junto a socios latinoamericanos. Así lo revelan autoridades. Estados Unidos planea atacar en tierra a narcotraficantes en Latinoamérica, como ya lo hace en aguas internacionales contra presuntas embarcaciones, para el contrabando de drogas. Así lo dijo en Panamá el jefe del Pentágono, Pete Hegseth. El gobierno del presidente Donald Trump lanzó en septiembre pasado una campaña de bombardeos aéreos contra presuntas lanchas de narcotraficantes en el Caribe y el Océano Pacífico Oriental, que hasta el momento ha dejado 215 muertos. Los planes de operaciones antidrogas terrestres se enmarcan en los esfuerzos de una alianza de 19 países liderada por Trump, pero podría ampliarse a donde quiera que operen grupos del narcotráfico. Así lo dijo el secretario de la defensa estadounidense a periodistas que lo acompañaban en Panamá. Sostuvo que a corto plazo Estados Unidos espera desplegar junto a sus aliados una capacidad operativa como la que vieron, dijo, con los ataques a las lanchas de droga en el Caribe y en el Pacífico. Será el mismo efecto en tierra y por eso estamos, dijo, trabajando con Ecuador, con Colombia, con socios para llevar la lucha a las organizaciones designadas terroristas en tierra. Así lo afirmó la noche del miércoles pasado en un lugar de la selva panameña no identificado. El jefe del Pentágono viajó a Panamá para unos ejercicios militares que realizan allí cada año una veintena de países. Donde quiera que trafiquen droga o amenacen al pueblo estadounidense o a nuestros socios, esas organizaciones terroristas son un objetivo, igual que ISIS o Al-Qaeda, añadió el secretario en esta entrevista que concedió a medios de comunicación que lo acompañaban en este viaje que hizo a Panamá. Pues ahí está el tema. Planea el gobierno de los Estados Unidos, y no descarta, claro, llevar a cabo, ejecutar ataques en tierra contra narcotraficantes. 6:38, 6:38. Bien, continuamos con más información, continuamos con más noticias en esta, la primera emisión de Fórmula Noticias Veracruz. Miren, buscan a un hombre que cayó a un barranco, esto en Astacinga. Rafael Hernández, buenos días, tú tienes la información completa, adelante.
3: Carlos Navarrete, buenos días y buenos días a nuestros auditores de Fórmula Veracruz. Bueno, pues un hombre que conducía su camioneta y que presuntamente es originario del municipio de Astacinga, aún no es encontrado entre los matorrales de la montaña, ya que se ignora qué sucedió y el motivo de que al circular por la carretera de Zongolica, a la altura de la comunidad de Aclanca, perteneciente al municipio de Los Reyes, se fue a muchos metros de profundidad de la montaña. Se comprende que en el derrapamiento, ahí está el precipicio, salió disparado al ir dando vueltas dentro de su camioneta, por lo que la búsqueda continúa, provocando inmediatamente una fuerte movilización de grupos de auxilio y de voluntarios que se dieron a la tarea de ayudar en la búsqueda. Hasta el momento, el conductor no ha sido localizado. En el sitio habría sido encontrada una identificación que apunta a un hombre identificado preliminarmente como Hermenegildo Hernández Antonio, señalado como vecino de Rancho Nuevo, municipio de Astacinga. Una de las hipótesis que se maneja es que debido a los fuertes movimientos y volteretas que sufrió la camioneta durante la caída, el conductor pudo haber salido de la unidad en algún punto del trayecto. Las labores de búsqueda continúan en diferentes sectores del barranco y sus alrededores. Se recomienda a los automovilistas extremar precauciones al circular por esta carretera, que de nueva cuenta vuelve a cobrar más víctimas en sus montañas. Para Fórmula Veracruz, Rafael Hernández. Bueno,
1: seis de la mañana con treinta y nueve, gracias por la información, gracias por el reporte, Rafael Hernández, gracias por la información. Pues ahí está el tema en Astacinga. 6:40. Mire, rápidamente le comento, antes de irnos a la pausa, con una participación de aspirantes menor a la prevista ayer jueves, Ayer jueves se desarrolló la segunda jornada del examen de control presencial de la UNAM para aspirantes de 10 entidades del país correspondientes a la zona del Bajío. La prueba se aplicó en 3 turnos a los estudiantes convocados. No todos llegaron, su ausencia se visibilizó en sillas vacías y laptops apagadas. Acudieron aspirantes de los estados de Aguascalientes, Durango, Nayarit, Guanajuato, Querétaro, San Luis Potosí, Michoacán, Colima, Jalisco y Zacatecas. La evaluación se realizó a personas que aprobaron el examen en línea y a otros que no pasaron, entre ellos pues algunos jóvenes que se dieron cita, viajaron precisamente a León, Guanajuato para hacer este examen, el examen presencial después de esta polémica que se dio justamente con el examen en línea y que se detectaran inconsistencias, anomalías. Presuntamente algunos estudiantes pues hicieron trampa a la hora de realizar el examen y por ello se tuvo que realizar de nuevo. Se está aplicando el examen ahora de forma presencial y mucha inconformidad, claro, muchos jóvenes que pasaron y aseguran no haber hecho trampa, pues están molestos con esta situación y pues quienes hicieron trampa ya quedará en ellos. Pero así está el tema. Se llevó a cabo la segunda jornada de aplicación del examen de la UNAM. 6:41, pausa, no le cambie, después del corte seguimos con más.

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1: La llegada de un nuevo bebé transforma la vida de toda la familia, especialmente la de los hermanos mayores. Para un niño pequeño puede ser difícil comprender por qué ahora deberá compartir la atención, el tiempo y el cariño de sus padres. Es normal que experimenten celos, tristeza, enojo o inseguridad. En lugar de juzgarse esas emociones, es importante validarlas y ayudarlo a expresar con confianza. Hazlo sentir parte de esta nueva etapa, involúcralo en pequeños preparativos y procura dedicarle momentos exclusivos en los que pueda disfrutar de tu atención sin interrupciones. Recuérdale con palabras y acciones que sigue siendo profundamente amado y que su lugar en la familia nunca, nunca cambiará. Cuando un niño se siente seguro del amor de sus padres, le resulta mucho más fácil recibir a su nuevo hermanito con cariño y con alegría.
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2: Una palabra que pasó a la lengua española y a muchas otras lenguas y que proviene del croata es la palabra corbata, porque justamente entra al español por el italiano cravata y a su vez este viene del francés cravat, que significa justamente croata. Y es que este término nació a finales del siglo XVII durante la Guerra de los 30 años, cuando los soldados y mercenarios croatas fueron los primeros que utilizaban un pañuelo en el cuello, arriba de la camisa y dentro del saco. Y esta moda que empezaron a copiar los franceses y otros europeos se llamó el cravat, y de ahí corbata.
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3: La Fiscalía de Tamaulipas detuvo a Sirenio N. por el delito de violación equiparada agravada en contra de la menor de 11 años embarazada en Matamoros. Sirenio es identificado como el padrastro de la niña y es uno de los principales sospechosos del abuso contra la menor. De acuerdo con datos del INEGI, el número de adolescentes entre 2 y 17 años bajo investigaciones penales en México se disparó un 55.4% en 3 años, alcanzando 35.193 menores imputados en 2024. Aguascalientes, Nuevo León, Sonora y Ciudad de México concentran el mayor número de casos. El Tribunal Electoral ratificó una nueva multa contra la organización México Tiene Vida, la cual ya acumula más de 3.1 millones de pesos en sanciones por diversas anomalías, entre ellas soborno a un funcionario del INE, registros emulados e irregularidades financieras. Informó Itzel Vanegas. 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
4: Seis de la mañana con 45 minutos, cuarto para las 7. Estamos de regreso después de esta breve pausa. Gracias por escucharnos, gracias por sintonizarnos en esta mañana de viernes, fin de semana, 14 de agosto del año 2026. 14 de agosto del año 2026. Le recuerdo, 2293-371056 es nuestro teléfono de WhatsApp. Repito, 2293-371056, el teléfono a través del cual usted se puede comunicar con nosotros, nos puede enviar sus comentarios, sus mensajes. Y nosotros, mientras tanto, continuamos con más información. Mire, recrudece conflicto entre autoridades locales y comerciantes de la calle Norte 2, esto en Orizaba. No hay acuerdos y los comerciantes se manifestaron frente al Palacio Municipal de Orizaba. Felipe Villanueva, buenos días, tú tienes el reporte completo, adelante.
5: Así es, pues la propuesta que presentarían el pasado viernes a los comerciantes ambulantes de la calle Norte 2, las autoridades del Ayuntamiento de Orizaba, para solucionar el problema de su estancia en el sector del primer cuadro de la localidad, nunca llegó. Por el contrario, se intensificó la intimidación y hostigamiento, por lo que los expendedores decidieron manifestarse nuevamente. Las y los comerciantes señalan que el director de comercio, Rey David Mejía Pliego, les ha impedido continuar realizando su actividad en los puntos donde habitualmente se colocan y que se les había planteado también trasladarse al mercado Cerritos con el objetivo de mantener libres las banquetas y mejorar la movilidad peatonal. Sin embargo, esto no ha sido puesto en la mesa de negociación, por lo que la imposición sigue siendo rechazada. Este jueves, los inconformes en una marcha pacífica se desplazaron sobre la avenida principal de Oriente 6 hasta llegar frente al Palacio Municipal, en donde se plantaron para pedir reunirse con el presidente municipal y no con el director de Desarrollo Económico, Rey David Mejía. Y es que el presidente municipal, aseguran, que no ha dado la cara en este conflicto. Los inconformes aseguran que son las propias autoridades que están manipulando a otro grupo de comerciantes para enfrentar a las canasteras y demás comerciantes de la calle Norte 2, por lo que responsabilizan a estas instancias en el caso de que se genere un conflicto violento entre expendedores.
6: Lejos de buscarle una solución a la problemática de nuestras compañeras vendedoras ambulantes, pues vemos que siguen las amenazas, siguen los atropellos, las intimidaciones, y ahora se valen de un disque. Ahora se valen de un disque luchador social que está llevando gente al espacio de nuestras compañeras.
7: Volumen.
6: Gente al espacio que ocupan nuestras compañeras, y hacemos responsable al licenciado Rey David de cualquier conato de bronca. Si ahí se desata la violencia, esa violencia está siendo alentada, alimentada, provocada por el licenciado Rey David. Están utilizando a alguien que lo hacen pasar como luchador social.
5: Este es el reporte para Radio Fórmula. Muy buenos días.
4: Seis de la mañana con 49 minutos. Gracias por el reporte, Felipe Villanueva. Gracias por la información. Nosotros seguimos con más noticias. Promueven cafetaleros de Córdoba y la región el consumo local del aromático. Diana López Hernández, tú tienes el reporte. Adelante.
8: Nelly Sánchez forma parte del equipo de Café Entre Compas. Declaró que este proyecto de Café Entre Compas nace de la amistad y de darse cuenta que juntos podían hacer varias cosas y que coinciden en un tema que es el café, donde catan el café e intercambian ideas. Pero algo sumamente importante y que se han dado cuenta es que decidieron abrirlo hacia los demás porque mucho del café que se tiene en la zona no se consume en la zona, ni siquiera se preguntan qué café toman. Señala que el café que venden en la zona no es el que producen, no es el que tienen los productores locales, es café que viene de transnacionales, es café de productos, ni siquiera de productores, sino de cadenas grandes.
9: El café como un punto de encuentro donde, ¿a dónde se va el café que se produce aquí? ¿Qué hacemos con todas esas actividades dentro y fuera del café que solamente se quedan entre nosotros? Y decidimos abrirlo hacia los demás porque justamente nos damos cuenta que mucho del café que tenemos en la zona no se consume en la zona. ¿Qué es más? Ni siquiera nos preguntamos qué café tomamos. Si yo les pregunto, ¿quién decide el café que ustedes toman? Basta con abrir su alacena, basta con revisar dónde ponen el café y ustedes van a decir quién decide, si ustedes o el café que venden aquí. Porque el café que venden aquí no es el nuestro, no es el que tenemos de productores locales. Es café que viene de transnacionales, es café de ni siquiera de productores, de cadenas grandes. Entonces,
8: Café Entre Compas es el poder de tener decisión de consumidores, el poder decidir qué se queda, no solamente del café, sino en dinero, mejorando estos aspectos siempre y cuando lo consuman. Este jueves tocó en Ixhuatlán del Café, en donde la presidenta Viridiana Bretón Feito dio la oportunidad que se llevará a cabo, pero sobre todo darle la oportunidad a los jóvenes de participar, ya que no todo es quedarse en el campo, sino compartir ideas, trabajar el tema en redes sociales y conocer. Para Grupo Fórmula informa, Diana López Hernández.
4: 6:52 PM, Café Entre Compas, así se llama este proyecto para promover el consumo del café justamente de Córdoba. Seguimos con más información. Del 19 al 22 de agosto, Xalapa y Orizaba serán sede de la cuarta edición del Festival Sembrarte Neurodivergente 2026. El propósito es sensibilizar a la sociedad. Ana Lilia Velázquez, tú tienes el reporte completo. Adelante.
7: ¿Qué tal, auditorio? Efectivamente, con el propósito de sensibilizar a la sociedad y que conozcan los retos que afrontan las personas neurodivergentes, en Xalapa se llevará a cabo la cuarta edición del Festival Sembra Arte Neurodivergente 2026. Así lo dio a conocer en conferencia de prensa la directora del festival, Paulina Monroy García.
10: La sociedad se entere de las necesidades y de los retos que vivimos las personas neurodivergentes día con día. Y a través del arte, qué mejor que hacerlo así. Y les esperamos para participar en las ponencias, en los talleres, en los conciertos. La entrada es gratuita. Tenemos el desglose de nuestras actividades en las redes sociales. Estamos como Sembrarte CMX en Facebook y en Instagram. Y bueno, invitarlos de verdad a que también consuman y participen en la expoventa que tendremos de mamás y papás cuidadores y personas con discapacidad. Ahí hablaremos muchísimo más de lo que son las neurodivergencias y bueno, todos invitados. Muchas gracias.
11: ¿En qué va a consistir este evento?
10: ¿Perdón?
11: ¿En qué va a consistir este festival?
10: ¿En qué va a consistir? Bueno, tenemos talleres de danza, de teatro, de música, conciertos y también tenemos charlas informativas, conferencias, ponencias, talleres de alimentación neurodivergente. Tenemos también la invitación a psicólogos y neurólogos del estado de Veracruz, como el doctor Miguel Perfecto, que es un referente en la neurología pediátrica en México y en el mundo, va a estar con nosotros platicando. También tenemos varios psicólogos y educadores que se dedican y tienen experiencia en temas de neurología y van a compartir qué herramientas podemos nosotros aprender como mamás, como papás, como maestros y sobre todo como sociedad.
7: Cabe mencionar que ser neurodivergente es tener un cerebro que procesa, aprende y que experimenta el mundo de forma distinta a la media de población. No es una enfermedad ni un defecto, sino una variación natural de la diversidad humana. Desde Xalapa les informó Ana Lilia Velázquez.
4: Seis de la mañana con 54 minutos. Gracias, Ana Lilia Velázquez, gracias por la información. Y antes de despedirnos, rápidamente le comento, mañana, sábado 15 de agosto, mañana, vence la primera fecha del calendario para registrar las líneas telefónicas de México. Está por vencer, ¿eh? Mañana es el último día para registrar su número telefónico. Si su número justamente termina en cero, bueno, mañana es el último día para hacer este registro telefónico. Es importante registrar su teléfono celular porque pues su teléfono, su línea quedará suspendida. Únicamente, según dicen las autoridades, únicamente se podrá utilizar el teléfono, el dispositivo y la línea telefónica para llamadas de emergencia. Le voy a compartir este dato. Mire, la primera fecha del nuevo calendario para registrar las líneas telefónicas en México está por vencer. Mañana, sábado 15 de agosto, las líneas cuyo número terminen en cero y que no completen el trámite podrían poner en riesgo recibir llamadas, mensajes de texto y tener datos móviles. La fecha forma parte del calendario escalonado que estableció la Comisión Reguladora de Telecomunicaciones, con el que sustituyó el esquema de una fecha única para registrar las líneas por diferentes plazos según el último dígito del número telefónico. Usted recordará, la autoridad dio un plazo para poder cumplir con el registro de la línea telefónica, la vinculación telefónica. El calendario comienza con las terminaciones 0 y continúa, 0, 1, 2, 3, 4, el número 9 sería hasta diciembre. El plazo para las terminaciones 9 concluyen en diciembre del año en curso. La primera fecha corresponde a las líneas móviles cuyo último dígito sea 0. Tienen hasta el día de mañana 15 de agosto para completar la vinculación. Después será el turno de las líneas que terminan en 1 y su plazo vence el 31 de agosto. De esta manera, agosto será el primer mes en el que comenzarán a aplicarse los vencimientos individuales establecidos por la Comisión Comisión Reguladora de Telecomunicaciones. A ver, rápidamente, ¿cómo quedó la calendarización? Terminación 2, la fecha límite, 15 de agosto. Terminación 3, 30 de septiembre. Terminación 2, 15 de septiembre. Terminación 3, 30 de septiembre. Terminación 4, 15 de octubre. Terminación 5, 31 de octubre. Terminación 6, 15 de noviembre. Terminación 7, 30 de noviembre. Terminación 8, 15 de diciembre. Terminación 9, 31 de diciembre. De esa manera escalonada, se tiene que cumplir con el registro antes de las fechas que le acabo de proporcionar. Nos vamos, que tenga un excelente viernes, excelente fin de semana. A nombre de mis compañeras y de mis compañeros, agradezco el favor de su atención.
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26: San Cristóbal de las Casas, Chiapas. Este pueblo mágico, envuelto en la neblina de los altos de Chiapas, enamora con su ambiente colonial y bohemio. Sus coloridas casonas, templos barrocos y andadores peatonales conviven con la vibrante riqueza cultural de las comunidades. Disfrutar de un café local mientras se aprecian los textiles tradicionales artesanales envuelven al viajero en una atmósfera mística e inolvidable.
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27: Los diamantes son trozos de carbón que soportaron presiones y temperaturas extremas bajo la superficie de la Tierra por siglos.
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0: a Rubio y a Landó, no cuentan con ninguna prueba contra mi persona acerca de algún acto inmoral o delictivo. Es una burda y perversa canallada. En estricto sentido, no son diplomáticos, ni mucho menos políticos, pues ellos y quienes lo rodean actúan como jefe de pandilla dedicados a espiar, a acosar, intervenir y agraviar a otros países, gobiernos y políticos, señala en esta carta. También los acusa de recibir dinero para sus campañas o actividades políticas de parte de vendedores de armas, así como de realizar trabajos de influyentismo en beneficio de las mafias del poder económico de Estados Unidos, de gobiernos dictatoriales y de empresarios corruptos del extranjero. En la carta de tres cuartillas, López Beltrán dice que no le representa ningún problema dejar de ir a Estados Unidos en estos tiempos decadentes y lamentables de odio, racismo, drogadicción, desintegración familiar, inconformidad social y tristeza. Señalando que puede esperar hasta que cambien las condiciones y que sean más favorables, como cuando gobernaron otros a quienes llamó gigantes de la libertad, que trataron a México y a su pueblo con autenticidad y amistad. Además, Andy López Beltrán se atreve a pedirle explicaciones a Donald Trump y le dice que aclare si conocía la cancelación de su visa. Le pregunta, ¿está usted enterado de lo que le estoy exponiendo? Y si lo estaba, ¿no le parece un acto prepotente de su parte? Finalmente exigió una respuesta para saber, dice, a qué atenernos y advierte que la hipocresía no puede ser la doctrina que guíe el noble oficio de la política y menos cuando se trata de una relación entre pueblos amigos. Las reacciones, por supuesto, no se hicieron esperar. En su cuenta de X, el presidente nacional del PRI, Alejandro Moreno, escribió: Andy, Estados Unidos ya te revocó la visa y ahora sales a lloriquear, acusando motivos políticos y comparando la decisión con prácticas hitlerianas. Las investigaciones les están alcanzando y ustedes siguen creyendo que sus narcoapellidos los hace intocables. Afirmó que esta decisión de Estados Unidos se tomó en medio de serios cuestionamientos sobre la confianza en las autoridades mexicanas, por lo que llamó al expresidente a dar explicaciones. Habla de tus relaciones, escribió Alito, tus negocios, tu corrupción, tus lujos, tu clan y de cada señalamiento público que rodea tu grupo político por sus vínculos con los cárteles. Mientras tanto, el PAN emitió un comunicado titulado El cerco se cierra sobre Andy López Beltrán y el gobierno ya no puede seguir encubriéndolo, donde afirma que la visa no se le retiró. No se la retiró la oposición, los medios de comunicación, ni algún supuesto juez conservador, sino el gobierno estadounidense. Por ello, el PAN exige a la Fiscalía General de la República que abra inmediatamente una investigación contra Andy López Beltrán. Este caso, el de Andy, pues se suma al de otros políticos de Morena. Aquí en Estados Unidos también les ha quitado su visa. Entre los más recientes, el caso de la gobernadora de Baja California, Marina del Pilar, y en el mismo estado, la exalcaldesa de Tijuana, Montserrat Caballero, así como otros funcionarios y alcaldes. Vamos a tener, por supuesto, esta información a fondo. Por cierto, al estilo Andy López Beltrán, a quien sabemos le encantan los viajes lujosos, sin importar el discurso de la austeridad republicana, bueno, pues al estilo Andy, fue captada la gobernadora de Campeche, Laida Sansores, en España, mientras recorría una exclusiva zona comercial y entraba a una tienda de zapatos, una tienda de lujo. Fue vista en el barrio de Salamanca, donde visitó una boutique italiana, una firma italiana, cuyos modelos, los precios, van desde los 1,000 euros, unos 20,000 pesos mexicanos. Las imágenes, por supuesto, han provocado críticas por el contraste con el discurso de austeridad de Morena y porque en abril la propia gobernadora reconoció que su administración enfrentaba problemas de liquidez. Después de las críticas y la preocupación generada por las listas publicadas en Palacio Nacional, donde se señala periodistas, medios de comunicación y otros personajes públicos, la consejera jurídica de la presidencia, Luisa María Alcalde, intentó explicar la situación diciendo que las listas que todos vimos no eran listas, sino que era un análisis del ecosistema digital.
1: Hay quienes hablan incluso de que presenté una supuesta lista de periodistas enemigas del gobierno. No es el caso. Lo que presentamos fue un análisis sobre cómo funciona un ecosistema digital de amplificación artificial de tendencias y quiénes aparecen en este ecosistema. Una noticia, una opinión o una publicación se puede emitir por un periodista, medio o político. Eso no significa que esa persona o ese medio forme parte de ninguna operación. Lo que ocurre después es lo relevante. Otras cuentas anónimas, que hemos denominado trolls, retoman el contenido de estos medios o políticos, lo replican, lo conectan con una narrativa coordinada para posicionar tendencias.
0: Bueno, Luisa María Alcalde presentó una lista de medios de comunicación, periodistas, comentaristas, a quienes señala como el punto de origen de mensajes contra el gobierno de la presidenta Claudia Sheinbaum, que dice luego son presentados por políticos y cuentas anónimas, pero bueno, pues ahí no hay ninguna justificación respecto a lo que sucedió en ese programa que conduce Luisa María Alcalde, la consejera jurídica, porque los nombres que salieron expuestos con sus direcciones fueron los de periodistas, y la pregunta es, ¿a qué más se van a atrever? Ayer se reportaron en México 20 asesinatos, es la nueva cifra más baja desde 2019, que se registra el conteo diario. 21 de las 32 entidades de la República registraron 0 homicidios. En Michoacán, una joven de 18 años, Ofelia Lucas, y su bebé de apenas 4 meses fueron asesinadas durante un ataque armado ocurrido en Buenavista, Tomatlán. Los agresores interceptaron la camioneta en la que viajaban las víctimas y les dispararon en varias ocasiones con armas de grueso calibre. Una mujer de 65 años también resultó herida y fue llevada al hospital. Elementos de la fiscalía procesaron la escena, llevaron los cuerpos al CEMEFO. Hasta el momento no hay información respecto a los responsables. El vicefiscal de investigación de Jalisco, Alfonso Gutiérrez, confirmó que una de las personas asesinadas y una de las lesionadas en el ataque ocurrido el lunes en una taquería en Zapopan, sí eran primos del cantante Alfredo Olivas.
2: Sí, ya está confirmado, una de las personas que perdió la vida es primo, o era primo de este señor, José Alfredo Olivas, y otro que resultó lesionado también es primo.
0: El vicefiscal dice que fue un ataque directo, que dos de los agresores ya están identificados, los cuerpos fueron entregados a los familiares y los heridos están por ser dados de alta. Esta no es la primera vez que hay un ataque, es el cuarto ataque, de hecho, contra la familia de Alfredo Olivas. En 2021 mataron a su hermano en Zapopan, en 2018 a su papá. Su papá resultó herido en un ataque armado en su domicilio. Y en 2015 el cantante fue baleado durante un concierto en Chihuahua. En Jalisco suman dos empresarios inmobiliarios desaparecidos en menos de 2 semanas. El caso más reciente es el de Octavio Aro Cachua, de 43 años, visto por última vez el martes 11 de agosto, cuando salía del fraccionamiento Diana Natura, residencial en Zapopan, a bordo de su vehículo. Las cuentas de banco han sido vaciadas. Desde entonces su familia perdió todo contacto con él. La comisión de búsqueda difundió ya una ficha para intentar localizarlo. Su desaparición ocurre 11 días después de la de Ricardo Cabezas, otro empresario del mismo giro, desaparecido también en Zapopan. Por este caso ya hay una persona detenida. El secretario de Defensa de Estados Unidos, Pete Hegseth, advirtió que los cárteles de la droga serán considerados objetivos militares si trafican estupefacientes o amenazan a Estados Unidos. Durante una visita a Panamá, dijo que el ejército va a utilizar contra estas organizaciones las mismas capacidades utilizadas para combatir a ISIS o Al-Qaeda, para localizar y atacar a sus integrantes. Aseguró que la ofensiva incluye las rutas del narcotráfico y las organizaciones que operan en México.
3: Hoy lanzamos el lema de la ACCC, que es, hacemos cosas malas a la gente mala, porque durante demasiado tiempo, la gente mala hizo cosas malas a la gente buena dentro de los Estados Unidos de América y en todo Centro y Sudamérica. Y vamos a empoderar a grandes estadounidenses y a grandes socios para hacer cosas realmente buenas y ser muy capaces de ejercer violencia contra los cárteles de la droga y las organizaciones terroristas designadas, porque hablamos totalmente en serio sobre asegurar la frontera.
0: Tras casi 4 horas de reunión en Palacio Nacional, la presidenta Claudia Sheinbaum y los maestros de la sección 22 llegaron a nuevos acuerdos para evitar nuevas manifestaciones, bloqueos, plantones. Acordaron principalmente liberar recursos para plazas, uniformes escolares y apoyos pendientes para el sistema educativo de Oaxaca. La secretaria de la sección 22, Jenny Pérez, dijo que volvieron a plantear una jubilación digna para los maestros y la exigencia para abrogar la ley del ISSSTE 2007.
4: En primera instancia no podíamos dejar de lado nuestras demandas centrales, la jubilación digna, la abrogación de la ley del ISSSTE y de la reforma educativa. Hemos argumentado porque hemos luchado y seguiremos luchando por esta demanda que es justa y que no solamente es para el magisterio, estamos luchando por los trabajadores del país.
0: Bueno, por su parte, el secretario de Educación, Mario Delgado, dice que fue muy buena y muy ordenada la reunión en la que sostuvo hubo avances en los acuerdos y se anunciaron, por supuesto, nuevos apoyos.
5: Muy buena reunión con la sección 22, muy ordenada la reunión con una orden del día muy clara sobre los acuerdos que se han tomado en distintos momentos con ellos y se les dio un informe también muy puntual de los avances. No hay muy buenas noticias para los niños, para las niñas de Oaxaca. La presidenta siempre ha tenido el compromiso de que se garantice el derecho a la educación de todos los niños, niñas, adolescentes y jóvenes en el estado.
0: Por cierto, el presidente de la Asociación Nacional de Transportistas, David Esteves, adelantó que el sector planea realizar un nuevo paro nacional en septiembre, derivado de los incumplimientos de acuerdos específicamente para reforzar la seguridad en las carreteras.
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0: Bueno, pues de esto y más, mucho más, le estaremos informando si nos acompaña después del corte, agradeciendo como siempre la amabilidad de su compañía. Gracias, bienvenidos y muy buenos días.
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18: El gorila de montaña. Vive en grupos familiares organizados en las selvas densas del centro de África. Liderados por un imponente macho, estos gentiles gigantes son herbívoros y pasan el día buscando brotes, hojas y ramas tiernas para alimentarse adecuadamente.
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0: Son las 7 de la mañana con 15 minutos y bueno, pues anoche Andy López Beltrán, el hijo del expresidente Andrés Manuel López Obrador, informó que le quitaron su visa estadounidense. Pero no solo eso, o sea, no dijo, pues me quitaron la visa, voy a revisar qué fue lo que pasó. No, en su soberbia infinita, en este mundo en el que ellos viven pensando que son el centro del mundo, se atreve a enviarle una carta al presidente Donald Trump. Andy López Beltrán, que es un personaje minúsculo en el concierto internacional, un personaje minúsculo obviamente para Donald Trump, se atreve a enviarle al presidente de Estados Unidos una carta y además exigirle que corra, que despida a dos de sus funcionarios, a quienes llama halcones. Andy López Beltrán, algunas de las frases que se han destacado en esta carta de... son exactamente pues tres cuartillas. Entre algunas otras frases dice, Andy haciendo pues sus berrinches como siempre, creyéndose el ombligo del universo, dice, le dice a Trump, ¿por qué no destituye a Rubio y a Landó? Así como a quienes son iguales a ellos y le están haciendo daño por estar llenos de resentimiento y de actitudes sectarias. Esta decisión, acusa Andy, es de carácter político, más bien politiquero y propagandístico al estilo hitleriano. Eso dice Andy. Y además, bueno, pues como todo se trata de él y no importan los intereses de México, esto lo digo yo, por supuesto, ni lo que vaya a generarle problemas al gobierno de la presidenta Sheinbaum, pues Andy López Beltrán pone, abro comillas, el hecho de quitarme la visa no es más que una burda y perversa canallada de estos funcionarios y otros halcones que en sentido estricto no son diplomáticos ni mucho menos políticos. No me causa ningún problema no visitar Estados Unidos. Bueno, pues evidentemente a Estados Unidos tampoco le causa ningún problema y están en su derecho, además, Andy, de revocar la visa a quienes ellos consideren que no son bienvenidos en su país. ¿Cuál es la molestia? Presidente Trump, sigue Andy en su carta. Ay, qué bárbaro. Todavía es tiempo de que usted comience una nueva etapa apoyado con profesionales de la política. Y si no estaba enterado, presidente, y no hay ningún motivo para quitarme la visa y se trata solo de una enfermiza fobia conservadora en contra de Morena y de sus dirigentes, me gustaría conocer su opinión sobre mi caso. Y ojalá no lo tome como un desafío. Y le pregunta, ¿no le parece un acto prepotente de su parte que demuestra, como escribió hace poco mi padre, que usted es un gobernante en la actualidad apático y distinto a que él conoció y trató? Espero su respuesta, qué bárbaro. Espero su respuesta, perdón, es que es inconcebible, la verdad es que yo no pensé que esto fuera real, ¿eh? O sea, no pensé que esta carta fuera real, bueno, me quitaron la visa, listo, voy a averiguar qué pasa. ¡No! Espero su respuesta, le dice Andy a Trump. Espero su respuesta para también saber a qué atenernos. ¿Atenernos? Pues atenerte tú, Andy. Este no es un problema de México, ¿eh? Este no es un problema de México, no es un problema de los ciudadanos, no, no, no. Atenernos, no. Atenerte tú. Tú y los cercanos a ti, incluido tu padre. No es un problema ni del gobierno, de la presidenta Sheinbaum, como ya hemos visto en múltiples demostraciones de las autoridades de Estados Unidos, ni un problema de los ciudadanos, ¿eh? Saber a qué atenerte, tú. Que nadie se confunda. No es un problema de país. Marco Levario Turcot, director de la revista Etcétera. ¿Cómo estás, Marco? Buenos días.
19: Con el gusto de saludarte. Muy, muy buenos días. Imaginando lo tenso que ha de estar en estos momentos Donald Trump para responderle con comedimiento al hijo del presidente.
0: Oye, es que de veras no me quiero reír, pero es que esta soberbia, imposible de entender, esto que se cree en el ombligo del mundo y el centro del universo, atreviéndose además a darle órdenes a Donald Trump, de verdad que si no lo veo con mis propios ojos, no lo creo, Marco.
19: Sí, sí, me ocurre lo mismo que a ti, aunque junto con eso también me preocupa mucho que sobre la base de lo que tú acabas de decir, este no es un problema de México, lo que está representando esta carta hacia Donald Trump es... Donald Trump, este es un problema con México.
0: Claro que
19: sí. Es decir,
0: claro.
19: esa soberbia política que tiene la trata de trascender en dos sentidos, me parece. Primero, diciéndole, no soy yo, es Andrés Manuel López Obrador, mi padre. Porque en buena parte estos términos que él emplea y los modos también que él emplea son directamente identificables con el expresidente de la República y también claro. con Claudia Sheinbaum, porque este pasaje de... No eres tú, Donald Trump, son las personas que te rodean y te están engañando, es algo que sistemáticamente ha dicho Claudia Sheinbaum, por lo cual me parece que el berrinche del niño implica también un riesgo para el país de que esto se traduzca todavía en una crisis mayor entre ambos gobiernos. Azucena.
0: De acuerdo, y pues si Andy López Beltrán se atreve, yo me atrevo a decirle, señor Donald Trump, no es con nosotros, ¿eh? O sea, pues ya ni jovencito, este junior del bienestar, pues está acostumbrado a hacer berrinche, a no trabajar, a hacer las cosas que le dice su papá, a hacer viajes de lujo y otras cosas muy distintas a los intereses de México, señor Trump. O sea, no, usted no tiene que correr a los funcionarios que este señorito le exige en su carta. Tampoco pensamos que sea un... Imagínate pensar... Marco, Andy López Beltrán pensar que también hay una mafia del poder en Estados Unidos que está organizándose en contra de Morena. Ya, o sea, eso es estar muy despegado de los pies del piso.
19: Sí, totalmente. Y junto con ello también me parece que es muy importante eso que acabas de señalar, el deslinde de los mexicanos, espero que lo haga también el propio gobierno, de que una cosa son las presuntas trapacerías, porque eso no hay que olvidarlo, le retiraron la visa no en sanción a haberse comido una torta de chilaquiles con plátano, ¿no? Sino que podrían existir elementos suficientes de investigación y acusación a alguien que tiene que hacerse responsable de sus presuntas fechorías. Y no nosotros.
0: No nos meten eso, en sus broncas.
19: Es clave.
0: Ajá.
19: Y creo que es un imperativo político de Claudia Sheinbaum. No soy optimista al respecto porque la actitud que ella ha tenido ha sido justamente la de la protección de los hijos y los amigos de su mentor y jefe.
0: No, bueno, pero ya. O sea, la presidenta no puede estar tolerando a estos irreverentes, estos personajes de Morena, o sea, sumado, imagínate, Marco, para eso íbamos a hablar originalmente, pero pues nos sorprendió Andy y su berrinche porque le quitaron la visa. Imagínate rodeada a la presidenta de un sujeto como este, como Andy López Beltrán, que bueno, pues seguro el 90% de la carta se la redactó su papá. Y de Luisa María Alcalde y otros que se atreven a hacer listas de periodistas poniéndonos un tiro al blanco en la espalda, Marco. La presidenta no puede estar contenta, no puede estar en paz, por supuesto, supongo, porque ayer no habló tampoco profundamente respecto a lo de la consejera jurídica,
19: Sí, claro, pero también conociéndolo y esta, digamos, vertiente, el populismo autoritario que ella representa es, ellos no se equivocan.
0: Claro.
19: Ellos siempre resuelven en función de una amenaza y si esa amenaza no existe, la inventan. Sí. Que eso es justamente lo que hizo Andy y es también el mismo patrón que sigue la propia presidenta, que por supuesto estaba al tanto de lo que iba, como lo dijo Luisa Alcalde, a decir para señalar estas listas y luego, menos de 24 horas después de una respuesta muy contundente de parte de la opinión pública, pues tuvo que salir a desdecirse y decir que no escuchamos lo que todos escuchamos. De ese tamaño es, me parece, la gran equivocación y amenaza que llevó ella, que profirió en contra de periodistas, de políticos y todo ello. Ahora, Azucena, hay que decir que todo esto ocurre en un contexto también de procuración de justicia que en realidad parece una persecución política. Ponme el nombre que quieras en estos momentos. Ángela Aguirre, Rufo, los Alito. Amagos en contra de Alejandro Moreno, todo ello. Pues en efecto te habla de que una justicia sin equidad no es justicia, sino persecución política. Y ojo, el dato político que me parece importante es Alejandro Moreno en Estados Unidos, Marco Rubio dando una respuesta así en contra de Andy.
0: Sí, México está tratando de tapar todo lo que Estados Unidos está poniendo ante nuestros ojos, porque el gobierno mexicano no es capaz de impartir justicia, como tú dices, pues de manera pareja. Ah, bueno, si va Rufo, pues a ver dónde está Rocha Moya. Bueno, si va Alito, a ver dónde está Marina del Pilar. Si va, ¿quién me faltó? Ángel Aguirre, pues ¿dónde está Américo Villarreal? O sea, la justicia pareja. Nadie está a favor de que no se le investigue a Alejandro Moreno o a Rufo o a Ángel Aguirre si tienen delitos. Si se les señala por algún delito, por supuesto que se les persigue y se les castigue si hayan pasado 50 años, no importa. El asunto es que del otro lado no nos enteraríamos de nada si no fuera por Estados Unidos, Marco.
19: Los gobernadores de Tamaulipas, de Sonora, el gobernador con licencia de Sinaloa, etcétera, etcétera. Es decir, ahí hay una clarísima defensa de facción de parte del gobierno junto con una oposición que se lo está facilitando, ¿no? MC, ¿cuál fue la respuesta de los partidos políticos, con excepción del PRI, dicho sea de paso, a estas listas que estamos comentando?

0: confunden en la 4T el respeto con el abuso. O sea, uno presenta respeto, digamos, pues como periodistas que somos, por supuesto. Mira, déjame regresar con el corte porque quiero comentarte algo respecto a este punto, si eres tan amable, y conversarlo contigo. Por favor, Marco.
1: Por supuesto que sí, claro que sí.
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0: Las 7:30, gracias a Marco Levario Turcot, director de la revista Etcétera, por conversar como siempre con nosotros. Marco, a ver, en dos sentidos. Primero, las listas de periodistas, comentaristas, medios de comunicación que proyectó Luisa María Alcalde, la consejera jurídica de la presidenta, el miércoles, pues señalando que son las personas o los medios que critican a la 4T, ¿no? Como si el trabajo de los periodistas no fuera justo ese. No criticar a la 4T, fiscalizar al poder, señalar lo que no está bien hecho, la corrupción, etcétera. Pues esa es la chamba, porque pues leer boletines, ¿para qué? ¿No? Para eso está ya la inteligencia artificial. Entonces, dice ayer Luisa María Alcalde que las listas que vimos, o sea, porque yo las sigo viendo, no sé tú, Marco, y de hecho quienes nos acompañan en televisión, si quieren voltear al monitor, esas son unas listas con nombres de personas, pues dice que no son listas, que es un análisis de un ecosistema de internet, pues de bots, Marco. Entonces, pues no es que se hayan echado para atrás, como tú decías al principio, no son capaces de admitir que se equivocan.
1: Ella misma lo que dice es que no vemos lo que todos en estos momentos vemos y escuchamos desde el miércoles 12, porque claramente

0: Me parece que la respuesta que hubo dentro de las propias redes sociales colocó en contra de la pared al gobierno en dos sentidos. Primero, en el hecho de que hace apenas 5 años Claudia Sheinbaum se refirió a las listas como uno de los hechos oprobiosos
1: Ah,
0: y una de
1: claro.
0: las constantes en el mundo más importantes e indignantes, desde el macartismo hasta, bueno, pues lo que sucedió en Alemania, ¿no? Con el fascismo alemán. Ella
1: Oye,
0: misma dijo,
1: sí,
0: apúntenme en la lista, ¿te
1: ¿te
0: acuerdas?
1: parece que la escuchemos? Pues aquí la tenemos. Vamos a escucharla cuando era jefa de
0: Ah,
1: gobierno de la
0: pues.
1: Ciudad de México, hoy presidenta de la República.
0: Excelente, sí.
1: Adelante, vamos a escucharla. Casi, casi, vamos a escucharla. A ver si me ayudan, por favor. Vamos a escuchar a la presidenta diciendo esto que ya hacía referencia a Marco Levario y que, bueno, pues ayer inmediatamente, pues lo recordamos cuando la presidenta, cuando Claudio X González habla de decir, bueno, pues hay que revisar quiénes son las personas que están haciendo, que están teniendo tal o cual comportamiento, y la presidenta le responde a Claudio X González esto.
2: Que me apunten en la lista, porque este tuit, primero soy militante desde hace muchos años de este movimiento. Son millones y millones y millones de mexicanos. Difícilmente podría haber una lista. Y segundo, y es lo más importante, esto es una posición fascista. Así lo catalogo. ¿Quién hace listas? El macartismo, el nazismo. Ellos son los que hacían listas. ¿Para qué quiere hacer una lista? Entonces, esto es la derecha en nuestro país. Los que quieren hacer listas. Nosotros lo que abrimos es el debate, pero no hacemos listas de absolutamente nadie, sino sencillamente hay crítica de parte de todos los que pertenecemos a la Cuarta Transformación.
1: ¿Qué tal? Y ahora, pues las listas vienen de parte de su consejera jurídica, Marco.
0: Como decía Jorge Luis Borges, el pasado nos revela. Y creo que en este caso no solo es Luisa María Alcalde, la responsable de esta lista es el gobierno federal. Y me parece que hay que decirlo con todas sus letras. No hay un deslinde entre la equivocación, nada menos el cargo que Luisa Alcalde desempeña, impide ese deslinde entre una equivocación de ella y lo que dijo la presidenta antes de asumir el cargo, por un lado. Por otro, creo que tratan de confundir con una aparente ignorancia respecto de cómo se desenvuelven, pues, estos vasos comunicantes en las redes
1: Claro.
0: sociales, en donde una información que das tú, que da cualquier otro colega, se expande, se difunde, se comenta, etcétera, etcétera. Ellos ven esa dinámica de intercambio público como la elaboración de una maquinaria en la que formamos parte de un complot, no sé con qué fines, pero de lo que se trata es de sembrar la insidia en contra del trabajo que nosotros hacemos, no de desmentir lo que hacemos, sino de perseguirnos por lo que hacemos, y eso me parece muy grave.
1: Así es, y tienes toda la razón, Marco. Fíjate, afortunadamente, esto cometió este error garrafal, Luisa María Alcalde. Y digo afortunadamente porque de otra manera el gobierno puede seguir negando la presión que ejerce sobre algunos periodistas, no la presidenta. Bueno, yo pienso que no la presidenta. A mí nunca me ha sucedido en este gobierno algo así. Pero sí algunos cercanos a la presidenta que se atribuyen responsabilidades y poderes que no les corresponden. En el caso de Luisa María Alcalde, además, tú sabes, Marco, que hay un ataque, o sea, ahí pone la lista tu nombre y tu dirección, ¿no? Tu dirección de X. Ponen mi nombre y la dirección de X. ¿Para qué? Para echar a andar estas campañas de desprestigio que echan a andar sus bots y sus equipos en redes sociales contra nosotros, porque además se meten en temas personales, Marco. Entonces, si ellos confunden el respeto que nosotros tenemos como periodistas, porque le debemos respeto a nuestra profesión, confunden el respeto con la capacidad y la libertad de abusar de su poder. Ellos se meten en temas personales y nosotros jamás. Y mira que hay tela de dónde cortar. Nosotros jamás hemos puesto una palabra respecto a la vida personal de X o Y morenista. lo que yo comentaba ayer en la mesa con Arturo Ávila, con Federico Dorin, con Juan Ignacio Zavala, es pues el que no quiera ver fantasmas que no salga de noche. Entonces, si ellos están señalando a los periodistas de manera personal con situaciones que no tienen nada que ver con su labor, pues nosotros nos hemos mantenido los medios que somos medios formales, con un código de ética profesionales, nos hemos mantenido al margen. Y estos señalamientos creo que ya desnudan totalmente lo que Morena quiere hacer con los comunicadores que son críticos, ¿no?
0: Sí, creo que nuestro silencio en ese sentido los exhibe a ellos. Y me parece muy bien que lo sigamos haciendo, porque además vamos a seguir presenciando esta serie de bajezas en virtud de que pues están derrotados intelectualmente, políticamente, están derrotados sobre todo en relación con nosotros, con la realidad misma que la apabullan y que nosotros al reflejarla, pues no encuentran otra cosa más que reclamarnos a nosotros porque no lo pueden hacer con la realidad. Cada vez esa tensión se va mostrando más y cada vez escupen al cielo, porque esto que dice Luisa Alcalde es en realidad una forma en la que opera el gobierno, con bots, controles, con una base de propaganda que les retribuyen muy bien. Y que a diferencia de ellos, pues nosotros hemos documentado los contratos que han tenido todos estos vocingleros del oficialismo, la manera en la que se han sido cobijados, en fin, conferencistas que cobran más de 235 mil pesos para hablar de su propio libro en el estado de Veracruz y al mismo tiempo llevar a cabo todas estas labores de propaganda, como es el caso de Sabina Berman, en fin. Creo que es también muy importante para las audiencias y la confianza que podemos mantener e incrementar, me parece que hemos incrementado esa confianza en la audiencia, en que frente a la serie de adjetivos y agresiones que recibimos permanentemente, nosotros contestemos con datos, con cifras, con argumentos, y eso implica también un temple. Para enfrentar al populismo autoritario siempre hay que tener la mayor cantidad de temple posible, porque pues hay muchos de estos representantes que parecen groseras marionetas. Y por último, déjame decirte, Azucena, creo que también todo esto está ocurriendo en medio de los criterios de regulación para los medios de radiodifusión y el amago en contra de la prensa y los medios digitales. Esta lista es una expresión del enojo y la derrota del gobierno, y esta iniciativa que comento también es una muestra de el enojo que le representa al darse cuenta de que sus insultos no funcionan porque seguimos llevando a cabo nuestro trabajo con las ganas de ponernos una mordaza.
1: Oye, Marco, fíjate, bueno, pues es muy importante esto que mencionas, ha quedado en evidencia esta intención por parte de algunos integrantes desde el sexenio pasado, hombre, digo. O sea, esto es una herencia del sexenio pasado, lo intentaron, lo lograron con algunos y ahora lo quieren intentar nuevamente, pero bueno, pues esto ha salido a la luz y afortunadamente pues hay una descalificación absoluta de todos los sectores, no solamente los periodistas o los comunicadores, los medios de comunicación, sino de todos los sectores, incluyendo aquellos defensores de la libertad de expresión. Marco, entonces, bueno, pues vamos a ver qué es lo que sucede con estos lineamientos de los derechos de audiencia, entre comillas, qué respuesta da la presidenta Claudia Sheinbaum esta mañana en su conferencia respecto a Luisa María Alcalde, y bueno, pues decir... Marco, que nosotros pues hacemos nuestro trabajo, como tú bien dices, nulos adjetivos, no se utilizan adjetivos, no se responde con adjetivos, pero el hecho de guardar silencio ante estas embestidas de Morena no quiere decir de ninguna manera pues que no podríamos defendernos en cierta forma, primero desde luego con nuestro trabajo, con nuestro prestigio, que es de lo que nosotros vivimos y nos sostenemos, del prestigio de nuestras empresas a las que de alguna forma representamos y nos representan y nos dan este espacio. Y bueno, pues aquí estaremos y yo insisto, ahora pregunto cuáles son las pruebas que tiene Luisa María Alcalde o que tienen otros personajes de la 4T para acusarnos de tener algún conflicto de intereses o de responder a otro tipo de interés que no sea el periodismo. O sea, es el momento, ahora o nunca, fuera máscaras, como diría el clásico. Yo apruebo que Luisa María Alcalde ponga en Twitter, en la conferencia, en donde ella quiera las pruebas que a mí me relacionen con algún oscuro interés.
0: Igual, de inmediato a que ella terminó su conferencia deplorable, mandé un tuit pidiéndole o solicitándole, el derecho de réplica, en los mismos términos en los que tú acabas de señalar, de frente, cuáles son los argumentos. Estoy completamente seguro de que no los tiene ni contigo ni con nuestros colegas, y cuáles son en particular los argumentos que tiene para señalarme a mí como parte, pues, de esta cofradía, que además ni siquiera se atreven a precisar. No dicen absolutamente nada más que lo que realmente ocurre en cualquier intercambio público, pero eso sí, dejan sembrar la insidia, y esta aparente equivocación tú escuchaste, ¿no? Cuando dice mexicanos a favor de la corrupción, por ejemplo, ¿no? Eso tiene todo el dolo, justamente.
1: Marco, muchas gracias. Gracias, como siempre,
0: el
1: un abrazo.
0: Agradecido soy yo, como siempre también. Un abrazo, gracias. Y saludos a toda la audiencia.
1: Regresamos.
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7: La empresa china de inteligencia artificial Minimax lanzó H3, un nuevo modelo de generación de video multimodal de código abierto. También conocido como Hailu 3.0, se caracteriza por sus capacidades unificadas, es decir, procesa texto, imágenes, video y audio en un solo flujo de trabajo y es capaz de generar clips de hasta 15 segundos con una resolución 2K. El modelo destaca porque genera video con sonido estéreo nativo, lo que garantiza que no hay separación entre voz, efectos de sonido y música, debido a que modela cada elemento conjuntamente en una sola instrucción. Estri fue diseñado con tecnologías como Context Regeneration, Contextual Omni Representation, Estri Omni Transformer y, de acuerdo con la empresa, está listo para crear contenido comercial para publicidad, branding, comercio electrónico, diseño de producto y juegos por un precio menor a un tercio de los modelos convencionales. Soy Aide Rivera. 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
10: Andrés Manuel López Beltrán, hijo del expresidente Andrés Manuel López Obrador, confirmó la revocación de su visa de Estados Unidos por decisión del Departamento de Estado. Afirmó que no hay ninguna prueba en su contra para esa medida, la cual calificó de politiquera y propagandística. La jefa de gobierno, Clara Brugada, entregó 8 obras de infraestructura hidráulica en San Juan de Aragón y la pradera Gustavo Amadero, en las que se invirtieron 165 millones de pesos para fortalecer el sistema de drenaje y reducir el riesgo de inundaciones. El Frente Nacional de Sindicatos de Educación Media Superior planteó que este 31 de agosto podrían estallar un paro indefinido si la Secretaría de Hacienda no transfiere los 300 millones de pesos autorizados para este año a sus distintos órganos desconcentrados en los estados, a fin de abatir el rezago salarial que enfrentan más de 90 mil docentes. Informó Amy Arriaga. 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
1: Son las 7 de la mañana con 45 minutos. A ver, pues, en las buenas noticias, pues hoy el número de homicidios ha sido el más bajo registrado desde 2019. 20 asesinatos el día de ayer es la nueva cifra. Ya lo sé, hay dudas respecto a cómo se registra, cómo están integradas las carpetas, etcétera. Bueno, lo cierto es que el día de ayer el registro oficial marca 20 asesinatos. Es la cifra más baja desde 2019, insisto. 21 de las 32 entidades de la República registraron 0 homicidios. 21 de los estados, 0 homicidios. En Baja California se registró 1, en Chihuahua 2, 2 en el Estado de México, 2 en Michoacán, 7 en Sinaloa, 1 en Guanajuato, Guerrero, Morelos, Oaxaca, Puebla, Tabasco. En el resto de los estados, según, insisto, este informe del Gobierno de México, En el resto de los estados se registraron 0 homicidios. Luis Javier de la Rocha Zazueta, director de la Asociación de Productores y Empacadores Exportadores de Aguacate. Buenos días, Luis Javier, qué gusto saludarte de nuevo.
12: Igualmente, Azucena, qué gusto estar contigo en viernes y celebrando.
1: Sí, bueno, pues viernes y bueno, con mucha información, ¿no? Qué barbaridad lo que está pasando en el gobierno federal. Fíjate, aquí aparece Michoacán con 2 homicidios, es una cifra baja, Luis Javier, y te pregunto de entrada, ¿esto se está reflejando en el sentido de seguridad de los ciudadanos? ¿Está baja en los homicidios, por ejemplo?
12: Sí, yo creo que sí. De hecho, ayer estuvieron tanto García Harfuch como el secretario de la Defensa en una reunión con productores. Precisamente señalaban que esto no fuera un mejoralito, ¿no? Que fuera una coordinación que se quede en el estado de Michoacán y en las zonas más de mayor problema de extorsión, que no se fueran, que la presencia fuera constante, fuera sonante. Y yo creo que es lo que necesita Michoacán, Azucena, necesita la presencia y la estrategia de manera coordinada con el estado, sobre todo para poder protegernos de esta industria tan importante para México y para el estado.
1: Correcto. Entiendo que estuvieron o están por allá el secretario de Seguridad, Omar García Harfuch, y el secretario de la Defensa Nacional, dando seguimiento pues a estas solicitudes respecto al tema de seguridad que ustedes pusieron sobre la mesa, y que tomó como justificación Donald Trump para suspender temporalmente la exportación de aguacate, que afortunadamente ya está restablecida al 100%, Luis.
12: Sí, ya pudimos dormir unas horas, Azucena. El día de ayer nos compartieron por la mañana ya la apertura del programa al 100%. Y bueno, eso la verdad es que 35,000 productores, tenerlos encima no es fácil, Azucena. Sí, estaba en una semana muy, muy estresante, pero ya salimos con esta y ahora hay que precisar y hay que ser muy finos en la sensibilidad que entendimos. Pues bueno, los Estados Unidos es más exigente hoy en día. Anteriormente fue el cierre por un percance en donde inspectores tuvieron un problema con estos individuos. Y el día de hoy, con el simplemente de una amenaza, ya no cierran el programa. Entonces, hay que estar más finos. Yo en lo particular estoy mucho fortaleciendo lo que es el tema de la trazabilidad, nuestras certificaciones, tanto fitosanitarias como las que vienen de cero deforestación y de la Secretaría del Trabajo, la que tenemos con la formalidad. Ya me he reunido con ellos, estamos avanzando precisamente para mejorar todo. Hay que verlo en positivo, Azucena.
1: Claro. Oye, Luis, ¿qué fue? Ahora sí ya sabemos qué fue lo que dijo el gobernador Bedoya, lo que dijiste tú en algún momento que habías tenido información que habían amenazado a algunos estadounidenses ahí en Michoacán. Bedoya dijo que no, que era por algunas detenciones importantes como medida precautoria. ¿Qué fue lo que detonó esta nueva suspensión?
12: Mira, Azucena, en mi parecer no es un caso en particular. Yo creo que se definieron y se conjuntaron varios problemas. Uh-huh. El problema sí de esta situación, de estas aprehensiones, pero va emanado también con la extorsión que estaba insostenible. La extorsión tanto en las vías públicas como en las carreteras, a los productores, a los empaques, a todo el eslabón de la industria estaba fuertemente siendo amenazada por extorsiones en momentos muy difíciles. El año no ha sido fácil, Azucena. Claro. El precio no ha sido benévolo con la fruta y hemos pasado momentos muy difíciles como industria, y aunado a eso, en una situación de extorsión, pues esto truena.
1: 100% restablecido.
12: No hay manera. Y sobre todo también hay que decirlo, el tejido social está totalmente roto, no hay programas por parte del gobierno del estado, no fecunda. La verdad es que hay municipios, hay situaciones muy difíciles que el estado tiene que darnos gobernabilidad para que la certeza en la industria esté operando al 100%.
1: Por lo pronto hoy digamos está al 100%, pero siempre con una alerta, ¿no? Para ustedes.
12: Sí, es una constante y esperamos que vamos a tener una reunión. Bueno, yo he dejado la parte, Azucena, que los productores se desahoguen en esas mesas de inseguridad. Uh-huh. Yo no estoy participando por respeto. Yo me estoy abocando a mis certificaciones fitosanitarias, voy por la de cero deforestación con gobierno federal, bien, con la Secretaría de Medio Ambiente el día 20, me voy a Washington para ver este tema en específico, cómo mejorar la trazabilidad, sacarlo de lo malo, sacarlo lo bueno, sacarle lo mejor para la industria. Bien. Y estoy dejando a ellos, a los que sufren el día a día, los que están ahí, a que se desahoguen, a que exijan y que señalen lo que es necesario para estar mejor, Azucena.
1: Porque bueno, pues qué bueno que ya recuperaron la seguridad, entre comillas, de los estadounidenses, pero pues ¿y los mexicanos qué? O sea, los que están en Michoacán.
12: Exacto, no es un tema de aquí para allá o de allá para acá. Claro. Es un tema que tenemos que principalmente involucrarnos para detener. No podemos vivir así. Y la industria vale muchísimo, están muchísimas familias que viven de esto, ciudades enteras que viven de esto, y tenemos que ser mucho más cuidadosos para nosotros mismos, para nuestros propios hijos, uh-huh, para nuestras familias, para el andar de nuestro, para un mejor México. Tenemos que, bueno, esto no sea un tema de ya lo resolví, ya me voy. No, espérate, o sea, tenemos que trabajar juntos. APEAM está lista para que confrontemos y conjuguemos lo que sea lo mejor para los michoacanos y para México.
1: Gracias por mantenernos al tanto, Luis, y seguimos en contacto si eres tan amable. Muchas gracias.
12: No, hombre, gracias a ti. Y es viernes, Azucena. Hay que sonreír.
1: Te ilusiona mucho el viernes. Me encanta.
12: Bueno, mira, tengo una semana sin dormir, Azucena. Oye, entonces sí, créeme, imagino, que voy a descansar bueno, y me lo merezco además.
1: Claro que sí. Que la pases muy bien. Cuídense, que las cosas marchen bien para que nunca tengamos que perder nuestras horas de sueño por ningún tipo de preocupación relacionada con temas de nuestro queridísimo país. Que tengas un extraordinario viernes. Gracias, Luis.
12: Igualmente, amiga, gracias.
1: Gracias. Pues hay, por supuesto, reacciones sobre la carta de Andy. No ha contestado Trump, ¿verdad? Es que ando con la preocupación, ¿no? Por la carta de Andy, dice Jorge Álvarez Maínez, la carta define perfectamente lo que este sujeto es, una mala parodia del padre, dice Maínez, el coordinador, el presidente de Movimiento Ciudadano. Alejandro Moreno, pues fue más rudo, es muy largo su texto, pero voy a leer una parte de la que publicó Alejandro Moreno, pues en la madrugada. Esta carta la dieron a conocer como a las 10:15, y a las 11 de la noche, Alejandro Moreno, un pedacito voy a leer, dice: Andy, Estados Unidos ya te revocó la visa y ahora sales a lloriquear acusando motivos políticos y comparando la decisión con prácticas hitlerianas. Estás viendo y no ves. Las investigaciones les están alcanzando y ustedes siguen creyendo que su narcoapellido los hace intocables. Tienes el descaro de exigirle y explicaciones al gobierno de Estados Unidos y pedirle a Trump que destituya a Rubio y a Landó. No voy a leer lo que sigue. Ahí acérquenle. Y, ¿verdad? No, bueno, es que no lo puedo decir. Bueno, ¿con qué autoridad moral pides explicaciones cuando Morena ha sido la tapadera de criminales y narcopolíticos? Mejor empieza por dar explicaciones tú. Habla de tus relaciones, tus negocios, tu corrupción, tus lujos, tu clan y de cada señalamiento público que rodea a tu grupo político por sus vínculos con los cárteles del crimen organizado. Deja de esconderte en tu apellido. El gobierno de Estados Unidos tomó esta decisión en medio de serios cuestionamientos sobre la confianza a las autoridades mexicanas. Ustedes se acostumbraron al poder. Está larguita, me estoy brincando unos párrafos. Ustedes se acostumbraron al poder, es de Alejandro Moreno la respuesta. A la protección y a creer que podían hacer lo que quisieran sin enfrentar consecuencias. Se sentían una familia real y acabaron siendo una pandilla de rateros. El apellido López Obrador no te da impunidad en el mundo ni te extiende certificados de honestidad. Podrías patalear, insultar, reclamar y mandar todas las cartas que quieras. Las preguntas siguen ahí y se tienen que responder. Y sí, Andy, tu papi también tendrá que rendir cuentas por todos los señalamientos que existen. Desde el PRI no vamos a guardar silencio. México merece saber quiénes hicieron acuerdo con los criminales. Y remata diciendo, pues lo voy a leer, vas a caer, pinche narco junior. Digo, bueno, es Alejandro Moreno. Obviamente Trump, bueno, no sé, pero obviamente Trump no le va a contestar. Obviamente no le va a contestar, pero bueno, pues decir, bueno, vamos a estar al pendiente porque, como decía Marco, pues Donald Trump debe estar súper preocupado por esta carta en donde les dice halcones a sus funcionarios, a uno de sus funcionarios más cercanos, más importantes, como es Marco Rubio o como Christopher Landó. ¿Qué dijo Jorge Álvarez Maínez? Álvarez Maínez ya, Romero. Jorge Romero del Partido de Acción Nacional ya reaccionó respecto a esto de Andy López Beltrán, a un comunicado del PAN. A ver si lo encuentro. Aquí lo debo de tener. Ya escuchamos, ya leí lo que dice MC, ya una parte, léalo, lo que dice Alejandro Moreno. Y bueno, pues lo que dice el PAN es lo siguiente. Ya casi nos vamos porque se nos acaba el tiempo de tele, pero vamos a regresar a radio, por supuesto, y a todas las plataformas de Grupo Fórmula. Dice el PAN, el cerco se cierra sobre Andy López Beltrán y el gobierno ya no puede seguir encubriéndolo. La visa no se la retiró la oposición, los medios de comunicación y algún supuesto juez conservador. Se la retiró el gobierno de Estados Unidos y el propio Andrés Manuel López Beltrán ya lo confirmó. Bueno, en la conferencia de la presidenta que ya empezó, no han hablado del tema, están hablando de México Canta y otros asuntos. Vamos al corte, regresamos en plataformas y en radio, gracias a que nos acompañaron de 7 a 8 en televisión.
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23: Explorando la naturaleza.
24: Famoso por su espectacular cambio de color en otoño, el arce es un árbol emblemático de las zonas templadas. Además de su valor ornamental, algunas especies proporcionan savia para producir el famoso jarabe de arce. Su madera es muy apreciada en la fabricación de instrumentos musicales y muebles finos. Representan la belleza estacional y el equilibrio térmico de los bosques.
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1: Son las 8 de la mañana, es viernes 14 de agosto.
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1: Ayer se reportaron en México 20 asesinatos, es la cifra registrada más baja desde el 2019. 21 de las 32 entidades de la República registraron 0 homicidios. En Michoacán, una joven de 18 años, Ofelia Lucas Hernández, y su bebé de apenas 4 meses de nacida fueron asesinadas durante un ataque armado ocurrido en Buenavista, Tomatlán, en Tierra Caliente, ahí en Michoacán. Los agresores interceptaron la camioneta en la que viajaban las víctimas y les dispararon en repetidas ocasiones con armas de grueso calibre. Una mujer de 65 años también resultó herida, fue llevada al hospital. Elementos de la fiscalía procesaron la escena, pero hasta el momento no hay información sobre los responsables. El vicefiscal de investigación de la Fiscalía de Jalisco, Alfonso Gutiérrez, confirmó que una de las personas asesinadas en una taquería de Zapopan y una más lesionada, sí son familiares del cantante Alfredo Olivas.
0: Sí, ya está confirmado, una de las personas que perdió la vida es primo, o era primo de este señor, José Alfredo Olivas, y otro que resultó lesionado también es primo.
1: En Jalisco también suman dos empresarios inmobiliarios desaparecidos en menos de 2 semanas. El caso más reciente es el de Octavio Aro Cachua, de 43 años, visto por última vez el martes cuando salía de su casa. Desde entonces su familia perdió todo contacto con él. Su desaparición ocurre 11 días después de la de Ricardo Cabezas, otro empresario del mismo giro, desaparecido también en Zapopan y por quien hay una persona detenida. El secretario de Defensa de los Estados Unidos, Pete Hegseth, advirtió que los cárteles de drogas serán considerados objetivos militares si trafican estupefacientes o amenazan los intereses de Estados Unidos, incluidas las rutas en México.
2: Hoy lanzamos el lema de la ACCC, que es: hacemos cosas malas a la gente mala, porque durante demasiado tiempo la gente mala hizo cosas malas a la gente buena dentro de los Estados Unidos de América y en todo Centro y Sudamérica. Y vamos a empoderar a grandes estadounidenses y a grandes socios para hacer cosas realmente buenas y ser muy capaces de ejercer violencia contra los cárteles de la droga y las organizaciones terroristas designadas, porque hablamos totalmente en serio sobre asegurar la frontera.
1: Le quitaron la visa a Andy López Beltrán. Anoche el hijo del expresidente Andrés Manuel López Obrador publicó una carta dirigida al presidente de Estados Unidos, Donald Trump, responsabilizando directamente al secretario de Estado, Marco Rubio, y al subsecretario Christopher Landó de haberle quitado el documento. Andy, consejero nacional de Morena y aspirante a diputado federal, acusó que la decisión tiene carácter politiquero y propagandístico al estilo hitleriano. Dice que no hay ninguna razón que justifique esta medida. Escribe una carta dirigida a Trump como de 3/4 y dice: estos funcionarios, Landó y Rubio, no cuentan con ninguna prueba contra mi persona acerca de algún acto inmoral o delictivo. Es una burda y perversa canallada, dice Andy. Pidió además que Donald Trump aclare si conocía la cancelación de su visa y le pregunta: ¿está usted enterado de lo que estoy exponiendo? Y si lo estaba, ¿no le parece un acto prepotente de su parte? Sobre el tema platiqué esta mañana con el periodista Marco Levario.
3: Lo que está representando esta carta hacia Donald Trump es: Donald Trump, este es un problema con México. Claro. Esa soberbia política que tiene la trata de trascender en dos sentidos, me parece. Primero, diciéndole: no soy yo, es Andrés Manuel López Obrador, mi padre. Porque en buena parte estos términos que él emplea y los modos también que él emplea son directamente identificables con el expresidente de la República y también con Claudia Sheinbaum, porque este pasaje de "no eres tú, Donald Trump, son las personas que te rodean y te están engañando" es algo que sistemáticamente ha dicho Claudia Sheinbaum, por lo cual me parece que el berrinche del niño implica también un riesgo para el país de que esto se traduzca todavía en una crisis mayor entre ambos gobiernos. Una cosa son las presuntas trapacerías, porque eso no hay que olvidarlo, le retiraron la visa no en sanción a haberse comido una torta de chilaquiles con plátano, sino que podrían existir elementos suficientes de investigación y acusación a alguien que tiene que hacerse responsable de sus presuntas fechorías y no nosotros. Azucena, hay que decir que todo esto ocurre en un contexto también de procuración de justicia que en realidad parece una persecución política. Ponme el nombre que quieras en estos momentos. Ángel Aguirre, Rufo, los Alito. Amagos en contra de Alejandro Moreno. Todo ello, pues, en efecto, te habla de que una justicia sin equidad no es justicia, sino persecución.
1: Bueno, pues a esta carta de Andy López Beltrán reaccionaron pues varios personajes. El presidente nacional del PRI, Alejandro Moreno, dice que Andy le dice a Andy: ya te revocaron la visa y ahora sales a lloriquear acusando motivos políticos y comparando la decisión con prácticas hitlerianas. Las investigaciones los están alcanzando, dice Alejandro Moreno. El coordinador nacional de Movimiento Ciudadano, Jorge Álvarez Máynez, dice que la carta define perfectamente lo que este sujeto es, una mala parodia del padre. El PAN emitió un comunicado titulado "El cerco se cierra sobre Andy López Beltrán y el gobierno ya no puede seguir encubriéndolo". Exigieron a la Fiscalía General de la República citarlo inmediatamente y abrir una investigación integral sobre sus posibles vínculos con el huachicol fiscal, el tráfico de influencias, operaciones con recursos de procedencia ilícita y la red empresarial en torno a sus amigos. Sobre las listas publicadas el miércoles en Palacio Nacional por Luisa María Alcalde, la consejera jurídica de la presidencia, donde exhibe a periodistas, comentaristas, medios de comunicación y otros personajes que ejercen la crítica contra los gobiernos, no solo el gobierno de la 4T, sino contra los gobiernos. Platiqué esta mañana con Marco Levario, el director de la revista Etcétera.
3: Cada vez escupen al cielo, porque esto que dice Luisa Alcalde es en realidad una forma en la que opera el gobierno, con bots, controles, con una base de propaganda que les retribuyen muy bien, y que a diferencia de ellos, pues nosotros hemos documentado los contratos que han tenido todos estos vocingleros del oficialismo, la manera en la que se han sido cobijados, en fin, creo que es también muy importante para las audiencias y la confianza en que frente a la serie de adjetivos y agresiones que recibimos permanentemente, nosotros contestemos con datos, con cifras, con argumentos.
1: El número de personas fallecidas por el terremoto magnitud 7.4 de Colombia aumentó a 285. Además, se reportan casi 4.000 heridos, 400 desaparecidos y 348 personas rescatadas, de acuerdo con el balance más reciente.
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1: Hola, Pepe, ¿cómo estás? Pepe Yuste, buenos días.
4: ¿Qué tal? Buenos días, Luciana, ¿cómo estás?
1: Bien, Pepe, gracias. Cuéntame qué tenemos el día de hoy.
4: El día de hoy, el tipo de cambio por fin rompió la barrera de los 17 pesos por dólar. En este momento está cotizando en 16.98 pesos por dólar. Una fortaleza de la moneda mexicana, sin lugar a duda, debido a Azucena, pues a este debilitamiento de la divisa verde del dólar a nivel mundial, que se está haciendo que otras monedas de economías emergentes, particularmente el peso, se estén recuperando frente al dólar, este debilitamiento mundial del dólar, y aparte, bueno, pues a la tasa de interés elevada que tenemos, que está permitiendo pues entrar también divisas aquí a México, así que hoy 16.98 en este momento el tipo de cambio.
1: Bueno, Pepe, gracias, perdón que fue tan corta la intervención, si me aguantas, pero es que la presidenta está hablando de Andy López Beltrán, ¿lo escuchamos?
4: No, desde luego.
1: Gracias, claro. Adelante.
5: Mi opinión es que esta cancelación de visas que han hecho, ellos le llaman a personas políticamente expuestas, tiene un sentido político, esencialmente. Porque no es parejo a todos los países. Si su sentido fuera relacionado con delincuencia o con alguna prueba de algún tema relacionado con la entrada de un ciudadano a Estados Unidos. Esa es mi opinión. Podemos hacer una revisión de qué ocurre en otros países de América Latina y qué ocurre en nuestro país. Y esto es un sentido de injerencia en la política mexicana. Esa es mi opinión. Porque no veo yo otra razón. ¿Y lo usa quién? Pues la derecha mexicana, que cada vez es más entreguista a los Estados Unidos. México tiene una larga historia de defensa de la soberanía, larga, desde la independencia. Hay que recordar, no solo de Estados Unidos, que México inicia su independencia en 1810, viene la consumación en 1821, pero España no reconoce la independencia hasta 1836. Y en el momento en que España reconoce la independencia de México, en ese momento viene de muchos países, de Francia con la guerra de los pasteles, de Estados Unidos, de querer entrar a México. Hay una larga historia. Se repite varias veces en el siglo XIX y en 1914 se repite nuevamente, con tropas en el puerto de Veracruz. Y en todos los casos ha habido una defensa heroica de nuestra soberanía y nuestra independencia.
1: Pues la presidenta coincide en cierta medida en lo que dice Andy López Beltrán, que es un tema político, esto de las visas y que está siendo usado por la derecha para golpear a su movimiento. Sigue hablando pues del tema histórico, sigue en este asunto, vamos al corte y regresamos a ver qué dice la presidenta específicamente de Andy López Beltrán.
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1: Las 8 con 15 minutos, a ver, la presidenta ya, bueno, sigue hablando en este momento. Desde el bloque pasado ya escuchábamos la primera parte de su reacción por el retiro de la visa a Andy López Beltrán. Dice la presidenta que la cancelación es política, que la cancelación de visas tiene un sentido político, que México tiene pues una larga historia de defensa de la soberanía nacional, que hay una buena relación con Estados Unidos sin subordinación, y ahora dice que hay que ser valientes.
5: ¿Qué hay que hacer cuando viene una cuestión de una visa? Pues hay que ser valientes. No hay que, porque no hay otra cosa. Oye, que el gobierno de Estados Unidos presenta una prueba contundente contra cualquier ciudadano mexicano, cualquiera que sea su profesión, es más, en política, cualquiera que sea su partido político, pues que presente pruebas y que sea juzgado de acuerdo a las leyes mexicanas. Pero tiene que haber pruebas. Como en el caso de Sinaloa, que lo hemos dicho muchas veces. Estados Unidos a la fecha no ha presentado ninguna prueba, más que lo que hizo público, que no representa prueba alguna para la Fiscalía General de la República. Ah, que presenta una prueba contundente, fehaciente, que evalúa la Fiscalía General de la República y un juez, pues entra la justicia mexicana. Entonces, son búsquedas de interferir, de haber injerencia en la política mexicana. Y no debe ser así. Debe haber una relación de respeto mutuo.
1: Bueno, bueno. A ver, vamos a...
5: Lo tenemos en muchos temas.
1: Bueno, es lo que dice la presidenta Claudia Sheinbaum. Luego saca ahí una encuesta de las Heras, ahorita la vemos, porque sigue hablando la presidenta sobre este tema, que bueno, pues, ¿quién querría estar ahorita en los zapatos de la presidenta intentando defender a los indefendibles como Andy López Beltrán, o el caso de las listas de, no ha hablado todavía de las listas de Luisa María Alcalde, o el gobernador de San Luis Potosí, o la gobernadora Laida Sansores, o Gerardo Fernández Noroña, o Adán Augusto López, o Rubén Rocha Moya, o Enrique Insunza? Es una locura cuando este gobierno tendría que estar pues concentrado en dejar el legado que corresponde a la primera mujer presidenta de México y no permitir que le estén ensuciando con estas situaciones de corrupción del pasado reciente, pues este legado, su gobierno, en fin. A ver, Gerardo Duque, ¿qué pasó con Ricardo Gallardo de San Luis Potosí? Que bueno, pues tiene una relación el Partido Verde con Morena. Buenos días, Gerardo.
7: Buenos días, Azucena, que aquí, particularmente en San Luis Potosí, pues es muy disruptiva esa relación. Uh-huh. Pero bueno, lo que está circulando en redes sociales es un video donde aparece una fotografía, sí, del gobernador Ricardo Gallardo cargando un fusil AR-15. Esta imagen está proyectada en grande en el escenario de un antro de la Feria Nacional Potosina, que empezó hace 8 días. Se mira la foto, Azucena, proyectada en grande mientras pues, la gente está coreando y está bailando al ritmo de un corrido bélico. El video empezó a moverse principalmente por WhatsApp y Facebook y Gallardo ya reaccionó. Dice que fue generado o manipulado con inteligencia artificial. Incluso anunció denuncias penales y civiles. Pero si les parece, vamos a escuchar este posicionamiento.
8: Adelante. Porque son pseudo reporteros, son páginas falsas, son cosas sin sustento, solamente... hacen un video de IA, lo suben y ya lo ponen queriendo manchar, como comentó una persona, pero no mancha una persona, mancha en toda una sociedad. Y bueno, ya estamos tomando cartas en el asunto, vamos a tener presentadas denuncias penales y civiles por cada video falso que se suba a la red, queriendo provocar pánico o queriendo provocar otro tipo de cosas, y todo por querer beneficiar a un pseudocandidato. Nomás tengan mucho cuidado no creerse de esos videos falsos, sobre todo el que anda rolando ahorita la FENAPO, totalmente falso.
1: Ahora resulta que todo es inteligencia artificial. ¡Caray!
7: Ahora, ojo con esto, Azucena. Una cosa es el video que Gallardo pone en duda y otra es la fotografía. Recordemos que esta foto con el AR-15 sí es real. Se conoce desde 2012 y Gallardo explicó que fue tomada en 2010 durante una práctica de tiro. O sea, se va a practicar tiro con un AR-15. En 2015, recordemos, fue detenido por la PGR por delincuencia organizada y lavado de dinero. Ese mismo año salió mediante un amparo por insuficiencia de pruebas federales. Y bueno, entonces el video podrá estar en duda, pero la foto no. Y un dato más, en esta FENAPO está Luis R. Conríquez, conocido por interpretar corridos asociados al narco.
1: Bueno, pues así la cosa, Gerardo Duque ahí con Ricardo Gallardo. ¿Cómo va el tema la alianza ahí ya no va a ser posible, ¿cierto? En 2027 con Morena.
0: Justo en la explicación que acaba de dar, la argumentación de por qué el video alude a un candidato o precandidato, ahorita son precandidatos, uno de ellos pues es Gerardo Sánchez Maya, otro señalado también por investigaciones federales y que quería ir por Morena, pero pues no le dieron cabida en Morena, ahora está buscando el PT, que era el PT alianza muy fuerte del Verde hasta hace un par de años. En fin, es bastante disruptiva esa alianza PAN, perdón, Morena, Verde y Morena y PT, quién sabe qué vaya a pasar.
1: Bueno, pues con esos amigos, ¿para qué quieren enemigos en Morena? Ni hablar, Gerardo, gracias y buenos días, qué gusto escucharte.
0: Buen día, igualmente.
1: Bueno, pues ahí estamos con Gerardo Duque en San Luis Potosí, Laida Sansores. La gobernadora de Campeche, pues que anda detrás de Alito Moreno, digamos, su fiscalía, que ya detuvo a varios de sus colaboradores, y bueno, pues la fiscalía de Campeche va a enviar el expediente, no sé si lo suficientemente robusto o no, no lo sé, para que proceda en la Cámara de Diputados el juicio contra Alito Moreno, lo desafueren, o sea, le quiten la protección como legislador, y pues igual y sea el tercero que va a la cárcel, ¿no? En Ernesto Rufo y Ángel Aguirre, pues igual y Alito Moreno, ¿no? Porque parece que para allá van las cosas. Bueno, Laida Sansores, la gobernadora de Campeche, no conoce la austeridad. No le importa ser congruente con el discurso de austeridad republicana. ¿Qué pasó? Pues la han captado, porque, bueno, pues muchos mexicanos en Madrid, ¿verdad? Entonces la han captado allá en Madrid, en tiendas de lujo, en España. Paseando, no solamente, sino comprando. La gobernadora ha sido vista durante sus vacaciones recorriendo establecimientos de lujo en varias calles, dice aquí alguien que está reportando este video, uno de los videos que estamos viendo, en la exclusiva calle Serrano, donde los zapatitos cuestan 1,000 euros, o sea, uno así de saque, 20,000 pesos, ¿no? Fue captada en esta zona exclusiva, midiéndose zapatos, ropita en el corte inglés, esta pues tienda tan tradicional, tan emblemática en España. Y bueno, pues, ¿cuál es el problema? Antes de que empecemos a generar juicios y defensas de los indefendibles, pues que los morenistas se llenan la boca diciendo que no gastan dinero de más, que ellos no tienen lujos, que no van al vuelo VIP o Premier, que no compran ropa de marca, que no tienen lujos en sus viajes y hacen absolutamente todo lo contrario. Y el problema es que en ese discurso generan la idea de que ser pobre es bueno, que los pobres son buenos y los que tienen dinero son malos, y matan todas las aspiraciones de aquellas personas que quieren superarse en el sentido, pues, de educación y económico, porque no es un pecado, obviamente. Entonces ellos dicen una cosa y dicen que está muy bien vivir en la austeridad republicana con un par de zapatos y 200 pesos en la cartera, cuando, perdón, ¿verdad? O sea, no hay congruencia. Qué bueno que se puede pagar sus vacaciones y qué bueno además que se las puede pagar en un hotel de 5 estrellas y se puede comprar zapatos de 1,000 euros. Qué bueno, yo lo celebro. Si es con su dinero y con el dinero de su trabajo, me parece fantástico. Pero entonces no juzguen a otras personas que hacen lo mismo con su salario, con sus ahorros, con el dinero que les pertenece. No los juzguen como personas clasistas y no quieran hacer parecer o quieran hacer pensar a los mexicanos que ser pobre es una cualidad. No es. El gobierno tiene la obligación de acabar con la pobreza y de dar mejores condiciones a los mexicanos para que un día todos podamos andar en alguna tienda de lujo, ya no digo en Madrid, en México, por lo menos. La presidenta habla de las listas de Luisa María Alcalde. A ver.
11: Cuando uno ve las redes sociales, dice, ay, la gente piensa que la presidenta está muy equivocada al defender los lineamientos que propuso la Comisión Reguladora de Telecomunicaciones, porque pues, en X todo es en contra, ahí con sus excepciones. Y luego uno empieza a ver las cuentas y dice, ¿quién será esta señora que se llama, no sé, Melisa? Que no sabemos quién es, que hace 300 tweets al día en contra del gobierno. ¿Y quiénes son todos estos que tienen 10, 15, 100, 200 seguidores y que repiten y repiten y repiten las noticias. Y luego cuando uno hace el análisis científico, pues se da cuenta de que hay redes de bots pagados. Que por cierto, aprovecho para decirlo, porque ya están diciendo que la lista de Sheinbaum y... Les invito a que vean nuevamente la conferencia de prensa de derecho de réplica de Luisa María y lo que ayer dice Luisa María. Luisa lo que dice es, viene una noticia de una cuenta y de ahí se agarra todo un mecanismo en contra de una posición política, de un proyecto, de la presidenta o de... Mostró cómo funcionan las redes hoy.

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13: Las mariposas saborean la comida utilizando receptores químicos ubicados en sus patas antes de decidir poner sus huevos allí mismo.
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16: Son las 8:30. Alejandra Martínez es vocera de Por las Voces Sin Justicia, Asociación Civil. Te agradezco mucho, Alejandra, que estés con nosotros esta mañana. Gracias.
17: Muchas gracias a ustedes por la invitación y por el espacio.
16: Al contrario, madres de los colectivos de búsqueda, como el que en el que se encuentra Alejandra, pues están manifestándose ante la falta de capacidad del Estado ahí en Mazatlán, Sinaloa, para identificar a los cuerpos que se acumulan en el servicio médico forense. Alejandra, ya sé, es muy duro, pero es lo que está sucediendo en Sinaloa.
17: Sí, así es. Tuvimos una manifestación aquí en Mazatlán, Sinaloa, en lo que es el centro de resguardo. Específicamente nos estamos manifestando en contra, como usted menciona, de gobierno del Estado, pero específicamente de la Subsecretaría de Derechos Humanos, que es quien está a cargo de toda esta obra.
16: ¿Qué es lo que está sucediendo? Cuéntanos, por favor.
17: Mire, a partir de que entró el gobernador Rubén Rocha Moya, nosotros hicimos una solicitud personalmente de que queríamos centros de resguardo para que hubiera un proceso de identificación y una entrega digna de los cuerpos, porque estamos viviendo una crisis forense. Entonces, a partir de nuestra petición, cuando entró el gobernador Rubén Rocha Moya, inició una obra de 3 centros de resguardo. Uno aquí en Mazatlán, eso fue en octubre del 2023 que inició, aproximadamente entre 2023 finales y 2024 a inicios. Se gastaron alrededor de 37 millones de pesos, es lo que está públicamente, y hasta el día de hoy está en total inactividad del centro de resguardo.
16: Oye, ¿y qué respuesta han tenido a esta solicitud, a esta exigencia?
17: Pues la verdad es que de parte del gobierno del Estado no hemos tenido ningún acercamiento. Yo creo que pues eso refleja que están respaldando a la Comisión Estatal de Búsqueda de Personas de aquí del Estado de Sinaloa y a los subsecretarios de Derechos Humanos, Patri-

0: Dice Figueroa.
1: Bien, bueno, pues entonces hay una crisis. Cuéntame, cuando dices crisis forense, ¿a qué te refieres específicamente, Alejandra?
0: A que hay muchísimos cuerpos en SEMEFO y viene el centro de resguardo. Era en un primer momento para usarse en las fosas comunes. Se puede utilizar en todo ese rezago que hay en SEMEFO, aquí específicamente en zona sur de Sinaloa. Hay muchísimos cuerpos sin identificar que no se han entregado, que tardan muchísimo los procesos de identificación por parte de fiscalía. Entonces, bien podría apoyar el gobierno del estado ya teniendo una obra de 37 millones de pesos en pasar todos esos cuerpos al centro de resguardo e iniciar con el proceso de identificación para posteriormente hacer una entrega digna a las familias.
1: Es correcto. Bueno, pues ojalá que así suceda. Ustedes hicieron ya esta manifestación. No hay presupuesto para realizar los estudios genéticos en tiempo, en forma, de manera confiable. El SEMEFO está saturado, derivado del número de cuerpos que están ahí. No, es una locura. No se puede solucionar esta crisis de inseguridad, pues haciendo más lugares para copiar cuerpos, sino pues atacando el tema de la inseguridad que los tiene
0: Así
1: asolados. Diga
0: es.
1: lo que diga la autoridad, pues la realidad está ahí desbordando los SEMEFOs, Alejandra.
0: Sí, así es. La verdad es que es muy lamentable y sobre todo para nosotros como familiares el ver que hay muchísimos cuerpos en SEMEFO, que no se hacen los procesos de identificación y que haya una obra en la que pueda aportar a fiscalía para que se hagan los procesos más rápidos, pues eso es lo que queremos como familias, eso es lo que exigimos y vamos a continuar en la exigencia de lo mismo.
1: Se menciona que hay una baja en el número de homicidios. De hecho, ayer se registró la cifra más baja en el país, 20 homicidios los registrados por el gobierno de México. Sinaloa a la cabeza con 7 asesinatos. Con esto se asegura pues que la inseguridad está bajando. ¿Cómo se sienten ustedes independientemente de las cifras, Alejandra?
0: Nosotros no lo vemos así, siempre hemos dicho que las cifras que maneja el gobierno del estado de Sinaloa y, bueno, en particular el gobierno del estado de aquí de Sinaloa no son la realidad, así como la cifra de desaparecidos tampoco es la realidad de la que nosotros vivimos, tampoco los homicidios y la inseguridad que vivimos como buscadoras.
1: Bueno, pues muchas gracias, por supuesto. Gracias, Alejandra, por esta información y cuídense y atentos a que haya respuesta, porque pues nosotros también le intentamos hablar con las autoridades correspondientes, evidentemente, pues no para que nos den una explicación a nosotros, sino a los ciudadanos que están viviendo esta violencia y nada, pues si Rocha Moya no sabemos dónde anda y la gobernadora interina, pues menos, ¿verdad?
0: Exacto, incluso no ha tenido acercamiento con nosotros. Al contrario, nosotros hemos buscado un acercamiento y puertas cerradas.
1: Muy bien, gracias Alejandra.
0: Muchas gracias a ustedes por el espacio.
1: Gracias a ti. Bueno, pues es lo que está sucediendo en Mazatlán. A ver, la presidenta habla, sigue hablando sobre las listas de Luisa María Alcalde.
2: ¿Qué hemos hecho nosotros para censurar a alguien? ¿Qué hemos hecho? Nada. Derecho de réplica, eso sí. Es más, es constitucional. O sea, si los medios, si no hubiera esta conferencia, si yo no tuviera mis espacios de información, pues ¿qué pasaría? Que la gente solo se informaría de lo que dicen los medios de uno o las redes de uno. Y como hemos demostrado en varias ocasiones, y esto fue lo que planteó Luisa, las redes están monetizadas. O sea, tú puedes comprar para que se paute algo. O puedes generar una red inmensa con mucho dinero para poder orientar la opinión. Pues lo único que decimos es, miren lo que pasa en las redes. Esto pasa. Eso fue lo único que hizo Luisa. Las redes funcionan de esta manera. Alguien dijo, oye, es que este periodista ha hecho esto, esto, esto, esto, esto. No. No hay ninguna lista de ningún tipo. Se dieron ejemplos de cómo algo que viene en contra del gobierno, después lo toma una red de derecha internacional para afectar al gobierno y tratar de generar una opinión pública distinta. Eso fue lo que se dijo. Ahora, Aristegui, ¿quién la está censurando? Nadie. ¿Quién ha censurado a TV Azteca? Que se la pasa diciendo una cantidad de sarta de mentiras tremendas. Nadie. ¿Quién ha censurado a varios, a Azucena cuando habla mal de nosotros? Nadie. Nadie lo censura. Yo no hablo con un dueño de un medio a decirle, oye, ¿cómo es posible? O le digo a Paulina o a Brito, oye, háblales, qué barbaridad, ¿qué es esto? No, si no salen las notas que nosotros planteamos, entonces sí, se busca, oye, esta es la opinión de, sacaron esto de SICT, pedimos el derecho de réplica para que se dé a conocer la opinión del gobierno. Eso sí se hace muchas veces, o se envían cartas. Bueno. Pero no siempre se da a conocer. Entonces, ¿qué hacemos? Pues aquí decimos, informamos lo que hacemos.
1: Bueno, y aquí también se informa lo que se hace, lo que le informan a la presidenta, pues, quién sabe, no, la verdad no lo sé. Aquí se abren todos los micrófonos y hay mucha gente de Morena que participa en este programa, particularmente Arturo Ávila, Andrea Chávez, Vianey García, el legislador Ladrón de Guevara, Israel Zamora, todos aquí debatimos, nos escuchamos, pero sobre todo nos respetamos. ¿Qué le informan a la presidenta? No lo sé. Lo que sí quiero dejar claro es nunca yo he señalado a la presidenta Claudia Sheinbaum de censura. Nunca a ella, a la presidenta. Lo demás, discutible.
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1: Hola Roy, ¿cómo estás? Buenos días.
4: Muy buenos días con el ruido este, ¿no?
1: Ay,
4: el
1: qué
4: ruido.
1: Escándalo. A ver, ¿qué opinas de todo? Andy, ¿qué quieres empezar? ¿Por dónde? ¿Listas? ¿Por dónde?
4: A ver, lo de Andy, a ver, le quitaron la visa. Hasta ahorita, todos los que les quitaban la visa, en cuanto se las quitaban, empezaba la sospecha de en qué anda. Así que esto no es un pleito político. O sea, esto es una decisión de Estados Unidos que por alguna razón similar a la de los anteriores, le está quitando la visa. Entonces, aquí lo que tenemos que hacer es esperar a que Estados Unidos más o menos nos esboce de qué. No creo que contesten ni Marco Rubio ni Christopher Landó. O sea, no van a contestar.
1: No, ni Trump menos.
4: No, Trump no se ha enterado todavía. Ni siquiera.
1: Ojalá que ni se entere.
4: ¿Quién es Andy? No se ha enterado. Ajá. No, el tema es que Andrés Manuel quiere llevarlo a una decisión ideológica, ¿no? Es contra mi papá, es contra el movimiento, y no, es una decisión tomada por el Departamento de Estado por algo que saben o que encontraron o que sospechan, ¿no?
1: Oye, y además, ¿sabes qué? ¿Por qué lo compra la presidenta? ¿Por qué lo defiende y dice la presidenta que es político?
4: Por el movimiento, por el símbolo,
1: pero
4: el hecho que es simbólico.
1: Nada. Pues no hay manera, o sea, a ver, el señor Andy, lo que nosotros sabemos por reportajes periodísticos, amigos de Andy involucrados en el Parque Ecológico Lago de Texcoco, fue sí. De Latinos, obras en el malecón de Villahermosa y Dos Bocas de Mexicanos contra la corrupción, misma red involucrada en suministros médicos, denuncias de partidos de oposición por un montón de cosas, viajes lujosos, vínculos con el huachicol, actos anticipados de campaña. Es un tema con Andy López Beltrán, no con el gobierno de la presidenta ni con nosotros.
4: Además es sospechosamente la segunda noticia importante de Andy. Primero la entrevista, ¿sabía ya que venía esto o no? Uh-huh. La primera entrevista es casi para justificar lo que está haciendo, para hablar de su papá y ahora lo de la visa. No, se volvió un personaje. Hay que ver ahora Morena cómo reacciona, porque uno de los requisitos para ponerte de candidato, que todavía no llegan las diputaciones, era la fama pública. Uh-huh. ¿No?
1: Bueno.
4: Aquí vamos a ver.
1: Vamos a ver en este caso, en el caso de Mollinedo y en el caso de otros candidatos, si Morena sí se avienta a decir, cancelo estas candidaturas justamente por estos antecedentes y estas sospechas. Déjame, voy al corte, me cuentas qué opinas de las listas y cómo le fue a la presidenta con todo este show. Gracias.
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12: Año 3 Conejo o 1340. Tras la derrota de los tepanecas, amos de la Náhuac, una guerra de poder se cocina al interior de la alianza triunfadora. Tlacael, el joven guerrero y consejero de Ixcoatl, el rey mexica, confronta a Nezahualcóyotl, el culto señor de Texcoco, refugiado con sus huestes en Tenochtitlán, a espera de que sus aliados cumplan la promesa de ayudarlo a recuperar su territorio. Tlacael, armado de resentimiento y una inagotable hambre de poder, mueve todos los hilos a su alcance, se transfigura en el emisario de Huitzilopochtli para manipular guerreros y gobernantes a fin de terminar con su rival. Compleja en donde personajes femeninos aparecen como símbolo de resistencia a una tradición que las excluye. Enrique Serna se confirma así como uno de los grandes retratistas de la historia mexicana a través de un ojo clínico que entra y descubre las entrañas más ocultas del poder.
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14: El PAN acusó a Andrés Manuel López Beltrán de aparecer en una carpeta de investigación de la FGR sobre huachicol fiscal aduanero y pidió se le cite a declarar. Esto luego de que Estados Unidos le revocara la visa al hijo del expresidente Andrés Manuel López Obrador. Grupos opositores y partidos de oposición a Laida Sansores, gobernadora de Campeche, se manifestaron en su contra por las imágenes que circularon en redes sociales donde se le aprecia a la mandataria estatal en comercios de lujo y tiendas de firmas de calzado que superan los 30 mil pesos el par durante sus vacaciones en la ciudad de Madrid, España. El INEGI emitió su indicador sobre el gasto realizado por los hogares en el país en bienes y servicios de consumo. Para junio de 2026 estimó un aumento anual de 2.5% en el indicador mensual del consumo privado y de 2.2% para julio. Informó Amy Arriaga. 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
1: Las 8:45, gracias a Roy Campos, presidente de Consulta Mitofsky, por estar por quedarse acá con nosotros. Lo de Andy López Beltrán, coincidimos, Roy, bueno, me parece, es un tema de Andy López Beltrán, no es de los mexicanos, sí, ni del gobierno.
4: Exactamente, pero para el gobierno es un símbolo, ¿no? O sea, es para ellos...
1: Símbolo, fíjate, López Obrador, este muchachito, bueno, ya ni muchachito, 40 sí, y tantos años tendrá, ¿qué ha hecho para el movimiento, hombre?
4: No, nadie, nada, pero no es la persona... Pero vas a ver cómo los voceros de Morena no defendieron a ninguno de los otros que les quitaron visa, al contrario, disminuyeron la importancia, no importa que sea gobernador, senador, diputado, pero a él sí todos van a lanzar la defensa. ¿Por qué? Porque es un símbolo, no es una persona, es el símbolo que representa, es lo de Andrés Manuel, es un símbolo.
1: Bueno.
4: Luego, la parte de las listas. Primero, tienen razón, nunca le llamó listas. O sea, está bien, no, si bueno, nos vamos a la formalidad.
1: Pero si tú la ves, ¿qué es, Roy?
4: Es una lista, por eso sí. Es. La formalidad, nunca le hablaron lista. Sino hablaron de un esquema en donde dicen, miren, aquí están las personas que originan la tendencia. O sea, toda la información, el contenido, estas son las personas que lo generan. Así te dicen. Luego vienen otros, que son los políticos, y validándose de ahí, o sea, justificando que se dijo con Azucena, con Ciro, con Joaquín,
1: Pepe, con Carlos.
4: Todos los que mencionaron, que no le llamaron lista, pero es una lista, agarran ese contenido y entonces lo justifican en los debates. Y luego vienen otros, que son los que le sacan dinero el tema, que dicen, y de aquí genera una tendencia falsa o que no me conviene. Pero entonces no es una lista, pero sí señalan, digamos, señalan a las personas que generan el origen del contenido de las tendencias.
1: Bueno,
4: ¿no?
1: Pero faltan muchas. O sea, pero, sí es una lista súper selectiva, Roy.
4: Sí, no, no, ahí totalmente, es selectiva. Y entonces, ¿qué quieren decir? Primero, las opiniones que estas personas salen no coinciden con lo que opinamos nosotros. Dos, muestran investigaciones y las magnifican teniendo la idea de que generalizan cuando son casos específicos. Interpretan datos oficiales como nosotros no queremos que se interpreten, como el caso de la disminución de homicidios de López Obrador o el total de homicidios de López Obrador. O sea, nosotros queremos una interpretación, ellos dan otra. O exponen a los miembros del gobierno, de este gobierno, como no lo hacían con los anteriores. En el fondo es lo que están diciendo estas personas, que ¿para qué lo hacen? ¿Para qué lo hacen? Pues lo hacen pues para que los seguidores de ellos tengan presentes quienes no son sus amigos. O sea, aquí generan el contenido. Estos no son nuestros amigos. Dos, para que no les crean, no los vean o no los contraten. Para que sus voceros y activistas les echen montón. O para inhibir a otros comunicadores. Vean lo que se logra si siguen manteniendo un contenido en contra. Vean, aquí se exponen, no en una lista, se exponen. Ahora, en un ambiente de violencia, a punto de iniciar una campaña electoral que ha sido violenta contra políticos y comunicadores, una campaña electoral en un ambiente de tensión, de polarización, pues ¿para qué lo hacen?
1: Claro, hay un montón de temas importantes en la agenda. Sí. Oye, hoy destacábamos que los homicidios 20, la cifra más baja, y la presidenta dice, no, nunca hablan bien del gobierno. Híjole, es que se habla de lo que se tiene que hablar, ¿verdad?
4: Es lo que ellos dicen, están diciendo cosas que no nosotros queremos comunicar algo, y ellos sacan y comunican otra cosa. Y entonces generan una tendencia que luego se aprovechan y le pueden sacar dinero a otros, no ellos, sino otros le sacan dinero. Entonces no le llaman lista, pero sí los exponen. ¿Para qué los exponen?
1: Casualmente ahora, no hay nadie de los que están a favor abiertamente del gobierno, que los vemos en las conferencias todo el tiempo.
4: Que son otras tendencias y esas no las exponen. Pudieron haberlo hecho sin dar nombres. Miren, hay comunicadores que sacan sin dar nombres, pero el dar nombres, que aparentemente es transparencia, es exhibir, exponer, ¿no? Presentar. Entonces sí, y además la consejera jurídica, a final de cuentas, actuó como, pues, como si esto lo hubiera hecho como presidenta del partido político, pues era un discurso político.
1: Y aún pero así, no revuelva lo político con los medios, con los periodistas. Exacto. Es que no es por ahí, pero bueno, pues ni hablar. Hoy la presidenta dice que no, que la intención no es censurar, que es exponer todo este que tú dices, pues que nadie entendemos, la verdad, Roy. Pero bueno, pues ahí está, palo dado ni Dios lo quita, como dicen, ¿no? ¿Cómo le fue a la presidenta esta semana, Roy?
4: A ver, no, y no le fue mal. O sea, no porque haya subido su popularidad, sino porque no fue la protagonista. Ahorita está siendo la protagonista.
1: ¿Por qué se vuelve protagonista? Es lo que yo no entiendo, pero bueno.
4: No, de protagonismo cuando estamos atentos a lo que ella dice y ella es la nota. Pero esta semana la nota fue lo de Alito, el pleito de Arturo con el otro diputado, o lo de Andy, o ahora lo de Luisa María Alcalde, donde ella ya no es la protagonista. Entonces deja del foco de estar sobre ella. Estaba sobre otros temas, no sobre su mañanera. O sea, lo que pasó, el pleito no fue la mañanera, lo de Alito fue la detención. O sea, hubo varios temas y ella no fue. Ahora, baja un punto su opinión positiva, pero bajan más de 3 puntos los negativos. Bien. Ya no están sobre ella criticándolo esta semana. Vamos a ver a partir de ahorita. Entonces le fue bien, a final de cuentas, porque aumentó su saldo positivo de opinión.
1: Porque el tema de las listas no era con ella. Porque el tema de Andy López Beltrán no era con ella, porque el tema de Alejandro Moreno tampoco, pero hoy
4: Arturo
1: inexplicablemente para mí pues se sube la presidenta a este tema. Entiendo la parte política, pero bueno, ni hablar. Entonces 64.9, buena opinión, mala 30%, a favor 2.4. Me diste los expresidentes. Ay, qué interesante, a ver, a los expresidentes de México, Roy.
4: En conclusión, de los expresidentes de oposición de México de Salinas a la fecha, Felipe Calderón es el que tiene mejor opinión, es el que genera mejor opinión.
1: ¿Qué cosa?
4: ¿Cuál? Es al que más atacan, pero es el que genera más opinión y más credibilidad entre los opositores. Entonces dice, ¿quién de ellos hizo más cosas? Felipe Calderón y luego Salinas.
1: ¿Es 8 sobre 10 o 8 sobre 100?
4: No, 8% de las personas que opinaron.
1: Ahora, también dicen, es poquito, ¿no?
4: No, también es poquito. Y ahorita vas a ver por qué en la última gráfica. Bien. Luego, ¿quién ¿quién tuvo mejor equipo de trabajo? Calderón y después Peña Nieto. ¿Quién es el que combatió más la delincuencia? Ahí sí, Calderón encima de todos, ¿qué tal? Por mucho.
1: Le va muy bien ahí.
4: Ahí le va. ¿Y quién tiene más credibilidad para criticar hoy a México, para hablar de México? Felipe Calderón y luego Peña Nieto.
1: Wow.
4: ¿No? Ajá. O sea, le va mejor. Y cuando genera, cuando ves las opiniones, dices tú, a ver, la polarización. Fíjate nada más. Entre los simpatizantes de la 4T, todos los expresidentes de opinión tiene, de los presidentes de oposición, tienen una mala opinión. Impresionante. El peor, Felipe Calderón. De los simpatizantes de la 4T,
1: pues sí,
4: opinan mal de lo, de Calderón más que de todos los demás.
1: Pues sí.
4: Pero los no simpatizantes de la 4T, Felipe Calderón es al que más le creen.
1: Fíjate, de opinión de todos los ciudadanos, todos, morenistas, todos. Felipe Calderón es el que tiene mejor opinión, 32.6%.
4: Pero, oye, pero ve los negativos, ahí sí, sí. Los simpatizantes de la 4T le dan el carácter negativo a
1: sí
4: todos.
1: Pesa. Uh-huh. Sí pesa, ¿verdad? Sí. O sea, 32% sí, a favor, 52% en contra. Pero sí, es muy buena la aprobación. Luego Fox, el 28% a favor, pero 50% en contra. Cedillo, 24% a favor, 50% en contra. Peña Nieto, 22% a favor, que debe ser como música para sus oídos, porque qué mal le fue a Peña Nieto, sí, en su sexenio. 22% a favor, 52% en contra. Uy, Salinas, 17% ese, a favor, 51% en contra. Más o menos, este 50% de malo, pues es mucho de Morena, ¿no?
4: Casi todos y más de 50% de malo, por cierto. Primero los dos panistas y luego los tres priistas.
1: Fíjate. Pero bueno, Peña Nieto no se la puede, no se la cree. Y luego, a ver, opinión de simpatizantes de la 4T. Aquí sí, claro y evidente, opiniones en contra. El 90% de los simpatizantes de la 4T opina mal de cualquiera de los expresidentes, de priistas total, o panistas.
4: Y solo uno de cada 10 opina bien.
1: Opinión de no simpatizantes de la 4T, pues es la inversa, es la polarización. La mayoría, sí, dice que fueron buenos todos, casi, mejor Felipe Calderón, luego Enrique Peña Nieto, luego Fox, luego Zedillo, luego Salinas, que fueron buenos gobernantes.
4: Sí, uh-huh, sí, pero la polarización, pero a final de cuentas, de los expresidentes de oposición, Felipe Calderón, que no es el que antecedió a la 4T, sino fue Peña, pero es Felipe Calderón el que tiene, digamos, más credibilidad entre los opositores.
1: Ahora, cuéntame una cosa, déjame ir a la primera lámina que nos comparte Roy. ¿Cuál de los siguientes expresidentes del PRI, del PAN, cree usted que hizo cosas más importantes? Sale Felipe Calderón con 8%, y yo te digo que es muy poquito, porque el, sí, 60% está decepcionado.
4: Dice ninguno.
1: Dice ninguno. ¿Qué significa? Pues que no estamos de acuerdo con ningún sexenio en general.
4: No, podríamos decir que esta gráfica explica por qué se fueron los del PRI y los del PAN.
1: Perdóname, no te escuché.
4: Oye, podría justificarse que por eso se fueron, ¿no?
1: Pues sí.
4: Porque la mayoría dice no hicieron nada.
1: 60% dice ninguno. Ninguno hizo, sí, nada. De eso se salva Calderón con poquito. 8% que dice 8, que sí. Y luego Salinas. El mismo caso. Oye, pero, sí, dime.
4: 8, arriba de Salinas, el 7 del que se dice que fue el que más hizo por las reformas. O Peña Nieto, que tampoco sale. Pues no se les aplaude haber hecho nada realmente.
1: Correcto. Y luego, ¿cuál de los expresidentes tuvo mejor equipo de trabajo? Bueno, pues Calderón, pero, insisto, el 61% dice que ninguno. O sea, de la otra partecita del 30% que queda, pues se lo reparten entre los expresidentes, y el que sale mejor librado es Felipe Calderón, con 13%.
4: Y el de la combatir a la delincuencia, ahí ese sí, ¿no?
1: Está
4: ahí
1: bueno.
4: Calderón,
1: sí,
4: les gana a todos.
1: Sí, ese sí está bien, porque sí es muy representativo el porcentaje que está a favor de Felipe Calderón, 25% prácticamente.
4: Sí. Sí, el combate a la inseguridad se le quedó como etiqueta entre opositores a Felipe Calderón.
1: Bueno, 25% dice, ¿quién combatió más la delincuencia? Felipe Calderón. ¿Qué tal el enemigo público número uno? Pues desde López Obrador de la 4T. Pues muy bien, sí, Roy, muy interesante como siempre, y muchas gracias por estar este viernes con nosotros.
4: Al contrario, y felicidades a Azucena.
1: Gracias a ti. Un abrazo. Gracias, regresamos.
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1: Son las 9 de la mañana, es viernes 14 de agosto.
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1: Esta mañana la presidenta Claudia Sheinbaum habló sobre el retiro de la visa a Andy López Beltrán, hijo de Andrés Manuel López Obrador, y dice la presidenta que responde a intereses políticos.
2: Esta cancelación de visas que han hecho tiene un sentido político, porque no es parejo a todos los países si su sentido fuera relacionado con delincuencia o con alguna prueba de algún tema relacionado con la entrada de un ciudadano a Estados Unidos. Podemos hacer una revisión de qué ocurre en otros países de América Latina y qué ocurre en nuestro país. Y esto es un sentido de injerencia en la política mexicana, porque no veo yo otra razón. Y lo usa ¿quién? Pues la derecha mexicana, que cada vez es más entreguista a los Estados Unidos.
1: La presidenta dice que ante esta injerencia hay que ser valientes, pide respeto a Estados Unidos y también señala que si se acusa a un ciudadano político mexicano deben presentarse pruebas.
2: Pues hay que ser valientes, no hay que, porque no hay otra cosa. Oye, que el gobierno de Estados Unidos presenta una prueba contundente contra cualquier ciudadano mexicano, cualquiera que sea su profesión, es más, en política, cualquiera que sea su partido político, pues que presente pruebas y que sea juzgado de acuerdo a las leyes mexicanas. Pero tiene que haber pruebas, como en el caso de Sinaloa, que lo hemos dicho muchas veces. Estados Unidos a la fecha no ha presentado ninguna prueba, más que lo que hizo público, que no representa prueba alguna para la Fiscalía General de la República. Son búsquedas de interferir, de haber injerencia en la política mexicana. Y no debe ser así. Debe haber una relación de respeto mutuo.
1: Bueno, sobre este tema, el de Andy, platiqué con Marco Levario, director de la revista Etcétera.
0: Lo que está representando esta carta hacia Donald Trump es: Donald Trump, este es un problema con México. Claro. Esa soberbia política que tiene la trata de trascender en dos sentidos, me parece. Primero, diciéndole, no soy yo, es Andrés Manuel López Obrador, mi padre. Porque en buena parte estos términos que él emplea y los modos también que él emplea son directamente identificables con el expresidente de la República y también con Claudia Sheinbaum, porque este pasaje de no eres tú, Donald Trump, son las personas que te rodean y te están engañando, es algo que sistemáticamente ha dicho Claudia Sheinbaum, por lo cual me parece que el berrinche del niño implica también un riesgo para el país de que esto se traduzca todavía en una crisis mayor entre ambos gobiernos.
1: La presidenta Claudia Sheinbaum también habló en su conferencia de la lista de periodistas presentada por Luisa María Alcalde.
2: Ya están diciendo que la lista de Sheinbaum, les invito a que vean nuevamente la conferencia. Luisa lo que dice es, viene una noticia de una cuenta y de ahí se agarra todo un mecanismo en contra de una posición política, de un proyecto, de la presidenta. Nunca dijo esta es la lista de quién sabe qué. No, pero ya todos, la lista de Sheinbaum. Si hay la mayor libertad de expresión de la historia, ¿a quién se le censura? Pregunto, ¿a quién? A nadie. Entonces ahora se van a dejar venir seguro, ahí se los aviso. Ah, de que le quitaron la visa al hijo del presidente López Obrador. ¡Ah, escándalo mundial!
1: La presidenta dice que en México hay libertad de expresión.
2: Si no hubiera esta conferencia, si yo no tuviera mis espacios de información, pues ¿qué pasaría? Que la gente solo se informaría de lo que dicen los medios de uno o las redes de uno. Y como hemos demostrado en varias ocasiones, y esto fue lo que planteó Luisa, las redes están monetizadas. O sea, tú puedes comprar para que se paute algo. O puedes generar una red inmensa con mucho dinero para poder orientar la opinión. Pues lo único que decimos es, miren lo que pasa en las redes. Esto pasa.
1: Sobre ese tema también platiqué con Marco Levario.
0: Cada vez escupen al cielo, porque esto que dice Luisa Alcalde es en realidad una forma en la que opera el gobierno, con bots, controles, con una base de propaganda que les retribuyen muy bien, y que a diferencia de ellos, pues nosotros hemos documentado los contratos que han tenido todos estos vocingleros del oficialismo, la manera en la que se han sido cobijados, en fin, creo que es también muy importante para las audiencias y la confianza en que frente a la serie de adjetivos y agresiones que recibimos permanentemente, nosotros contestemos con datos, con cifras, con argumentos.
1: La presidenta Sheinbaum criticó al dirigente nacional del PRI, Alejandro Moreno, por, dice, acudir a Estados Unidos a pedir que le retiren visas a funcionarios mexicanos.
2: Ahí tienen al presidente del PRI yendo a Estados Unidos, es vergonzoso, a pedir que le quiten visa a los mexicanos. Un hombre, por cierto, pues de dudosa reputación, pero que lo único que tiene es decirle a Estados Unidos, quítale visa a este y este y este y este, porque resulta que hablaron mal de mí. ¿Qué es eso? ¿Qué político mexicano va a agacharse, a arrodillarse frente a Estados Unidos? ¿Qué se puede esperar de una persona así?
1: Bueno, y déjeme volver al tema del que hablaba la presidenta sobre Alejandro Moreno de las visas, porque vuelve al tema la presidenta de Andy López Beltrán y dice pues que él es libre de enviar lo que quiera o de escribir lo que quiera, refiriéndose a la carta que dirigió a Donald Trump.
3: Para aquí a hablar de esto, sobre la visa de Andy, esta respuesta que él le dio al gobierno de Estados Unidos, ¿no cree que esto pueda generar más tensión también?
2: No lo creo, pues él está en su derecho de contestar. En la relación con Estados Unidos hay que buscar siempre una buena relación. pero también hay que decir las cosas. Entonces él pues tiene el derecho de pues de escribir lo que él decida. ¿Qué opino aquí? Pues lo que ya hemos dicho, lo que pienso de esta cancelación de visas, de cómo la derecha mexicana ha hecho de esto un asunto para ellos, porque tienen una visión de que Estados Unidos nos debe gobernar.
1: Ayer se reportaron en México 20 asesinatos, es la cifra más baja desde el 2019, cuando se registra el conteo diario. 21 de las 32 entidades de la República registraron 0 homicidios. Estados Unidos reanudó totalmente la exportación de aguacate en Michoacán. Hoy platiqué sobre esto con Luis Javier de la Rocha, director de la Asociación de Productores y Empacadores Exportadores de Aguacate. ¿Qué fue lo que detonó esta nueva suspensión?
4: No es un caso en particular. Yo creo que se definieron y se conjuntaron varios problemas. Uh-huh. El problema sí de esta situación, de estas aprehensiones, pero va emanado también con la extorsión que estaba insostenible. La extorsión tanto en las vías públicas como en las carreteras, a los productores, a los empaques, a todo el eslabón de la industria estaba fuertemente siendo amenazada por extorsiones. El precio no ha sido benévolo con la fruta. Y hemos pasado momentos muy difíciles como industria, y aunado a eso, en una situación de extorsión, pues esto truena.
1: Madres buscadoras en Sinaloa protestaron en Mazatlán para denunciar que el Centro de Resguardo Temporal e Identificación Humana está saturado de cuerpos y las autoridades no atienden el problema. Anunciaron una inversión para atender la crisis, pero el sistema permanece abandonado. Así me lo dijo la vocera del colectivo Por las Voces Sin Justicia, Alejandra Martínez.
5: Específicamente nos estamos manifestando en contra, como usted menciona, de gobierno del estado. Mire, a partir de que entró el gobernador Rubén Rocha Moya, nosotros hicimos una solicitud personalmente de que queríamos centros de resguardo para que hubiera un proceso de identificación y una entrega digna de los cuerpos, porque estamos viviendo una crisis forense. Se gastaron alrededor de 37 millones de pesos y hasta el día de hoy está en total inactividad el centro de resguardo. De parte del gobierno del estado no hemos tenido ningún acercamiento. Hay muchísimos cuerpos sin identificar, que no se han entregado, que tardan muchísimo los procesos de identificación. Entonces, bien podría apoyar el gobierno del estado ya teniendo una obra de 37 millones de pesos.
1: El secretario de Defensa de Estados Unidos, Pete Hegseth, advirtió que los cárteles de la droga serán considerados objetivos militares si trafican estupefacientes o amenazan a ciudadanos estadounidenses. Aseguró que la ofensiva incluye rutas del narcotráfico y las organizaciones que operan en México.
6: Hoy lanzamos el lema de la ACCC, que es: hacemos cosas malas a la gente mala, porque durante demasiado tiempo la gente mala hizo cosas malas a la gente buena dentro de los Estados Unidos de América y en todo Centro y Sudamérica. Y vamos a empoderar a grandes estadounidenses y a grandes socios para hacer cosas realmente buenas y ser muy capaces de ejercer violencia contra los cárteles de la droga y las organizaciones terroristas designadas, porque hablamos totalmente en serio sobre asegurar la frontera.
1: Tras casi 4 horas de reunión ayer en Palacio Nacional, la presidenta Claudia Sheinbaum y los maestros de la sección 22 de la CENTE llegaron a nuevos acuerdos para evitar nuevas manifestaciones, bloqueos, plantones en la Ciudad de México y en otros estados de la República. Principalmente acordaron liberar recursos para plazas, uniformes escolares y apoyos pendientes para el sistema educativo. Dice el secretario de Salud, Mario Delgado, que la reunión fue muy buena. El secretario de Educación, Mario Delgado, que la reunión fue muy buena, que fue muy ordenada. Y bueno, pues ahí quedó por ahora el tema de los maestros. Pero quienes aseguran que van a realizar un paro en el mes de septiembre son ahora los transportistas, porque no les han cumplido los compromisos respecto a la seguridad.
7: Y decirles de que sí, hace que será 3 semanas que hubo una disminución de los asaltos, gracias a la vigilancia, al trabajo de la Guardia Nacional. Pero hay otras cosas que no hemos obtenido de algunos acuerdos que tuvimos en noviembre del año pasado.
8: ¿Con
7: el gobierno federal? Estamos hablando a nivel nacional.
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1: 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Sigue la presidenta Claudia Sheinbaum en la conferencia. 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
5: Las 9:15, Ulises Soriano, ¿qué nos tienes? Buenos días.
6: Azucena, muy buenos días, qué gusto saludarte. Me comento que los talleres de Ticomán de la línea 3 del metro, un vagón se descarriló aproximadamente un metro y pues en estos momentos está haciendo las maniobras pertinentes para devolverlo al lugar que le corresponde. De acuerdo con el sistema de transporte colectivo, no se registró ninguna persona lesionada, pues este vagón estaba solamente haciendo pues ya las maniobras para poder hacer el cambio de vías y retornar de nuevo a sus servicios en la línea 3. En estos momentos también no se ha informado de afectaciones, sin embargo, a lo que corresponde el transcurso de esta línea 3, sin embargo, pues ya se está haciendo la vigilancia pertinente. Mientras tanto, elementos de la Secretaría de Seguridad Ciudadana están pendientes de la zona. En otra parte, en la zona centro de esta capital, tenemos a 2,000 trabajadores del Sindicato de Limpieza de esta capital, quienes bloquean la circulación sobre Diagonal 20 de Noviembre, a la altura de Lucas Alamán, en la colonia Centro, en el perímetro de la alcaldía Cuauhtémoc. Los inconformes están exigiendo mejoras en sus condiciones laborales, así como el cumplimiento de pagos que aseguran permanecen pendientes. En estos momentos, las afectaciones son bastante severas para quienes circulan en el centro histórico, por lo que hay que tener muchísima paciencia. Azucena, el reporte que te tengo a bordo de la motocicleta de Grupo Fórmula.
5: Bueno, perfecto, y atentos entonces. Muchas gracias, querido Ulises, cuídate.
6: Igualmente, Azucena, buen día.
5: Gracias, buen día. Oiga, Comisión Reguladora de Telecomunicaciones, ¿sí? Gracias. Está Enrique Pavón Baños, secretario ejecutivo de la Comisión Reguladora de Telecomunicaciones. ¿Cómo estás, Enrique? Gracias y qué bueno poder hablar contigo. Buenos días.
7: Buen día, Azucena. Gracias por el espacio.
5: Oye, pues hay mucho estrés en el ambiente con esta información de que, pues, forzosamente tenemos que registrar nuestras líneas telefónicas ante el proveedor que nos da este servicio o las van a cortar, las van a desaparecer, Enrique.
7: Se van a suspender únicamente. Vamos a poder conservar la línea. Okay. Qué bueno que lo señalas. A partir de mañana, que es día 15 de agosto, las líneas que terminen con dígito cero y que no estén vinculadas a su titular, se van a suspender. ¿Esto qué quiere decir? Que únicamente se van a poder utilizar para realizar y recibir llamadas de emergencia al 911, al 079, 089. Pero es muy importante que sepamos que una vez que se vincule la línea, si es que no se ha hecho, se va a reactivar de manera inmediata. Entonces, es invitar a tu audiencia para que no lo dejemos, no nos esperemos a que se suspenda la línea. Si nuestro número termina con cero, hagamos el registro hoy mismo. Y es muy fácil realizar este registro. Lo podemos hacer de dos maneras: acudiendo directamente al centro de atención a clientes de nuestra compañía telefónica, o hacerlo directamente desde nuestro celular, nosotros accediendo a registratulinea.crt.gov.mx. Ahí está el link de todas las compañías telefónicas, tú ubicas la marca, la empresa con la que tú tengas tu servicio y entras y realizas el procedimiento. Es un procedimiento muy sencillo, no nos toma más de 5 minutos. Lo único que necesitamos es nuestra credencial de con fotografía y con CURP.
5: Oye, ¿por qué a fuerza, O sea, si los ciudadanos no nos sentimos confiados, si tenemos pues alguna sospecha, no sé, por cómo vivimos en México, ¿por qué a fuerza?
7: Te cuento, justo esta medida surge en el contexto de la Estrategia Nacional Anti-Extorsión. Es bien importante saber que casi el 85% de los delitos de extorsión se cometen vía telefónica. Entonces, y lo que sucedía antes de que se iniciara con el registro es que las empresas no tenían en su mayoría los datos de quiénes son los titulares de la línea. Esto, lo que busca esta medida, es tener al titular, al dueño de la línea, que esté registrado ante la empresa telefónica. De hecho, es algo bien importante, que tú lo decías hace ratito. El registro es ante la compañía telefónica. El gobierno no tiene acceso a estos datos, no los puede consultar, no los puede revisar, y solamente en caso de que exista una denuncia por un delito, las autoridades competentes podrán, en su caso, solicitarlo a la autoridad, a la empresa, y ellos entregarla. Y es una práctica muy común en el mundo. Existen más de 160 países que la realizan, y es algo que venimos haciendo en otro tipo de servicios. Tú recordarás que cuando contrataste tu servicio de telefonía fija, tu servicio de internet, tu servicio de televisión de paga, tú registraste tu contrato y diste tu nombre, diste tu domicilio, incluso en ese caso, y otros datos. Entonces, ampliar ese tipo de prácticas que se conocen internacionalmente como conoce a tu cliente, ahora también al servicio de telefonía móvil.
5: Oye, Enrique, 85% de las extorsiones se da vía telefónica. De este 85%, ¿cuántas extorsiones salen de los penales? Porque creo que ese es el problema. O sea, no estoy muy segura, ojalá sí suceda, que vayan a bajar las extorsiones por esta medida. Pero del 85%, ¿cuántas salen de los penales y cómo van a registrar esos celulares?
7: Justamente esa es parte de la lógica, que si no se pueden registrar porque no tienen acceso a una identificación, pues obviamente estas líneas van a estar en este proceso de suspensión. Y justo te decía, esto es una estrategia integral, existen otras acciones propiamente enfocadas a combatir las llamadas que se generan desde los centros penitenciarios. Incluso la misma ley en materia de telecomunicaciones habla de la inhibición de señales de comunicación dentro del perímetro de los penales. Entonces, digamos, esto es algo integral. El registro de líneas es para que todas las líneas tengan una persona titular registrada, y la otra, pues obviamente hay otras acciones también enfocadas en evitar que salgan las señales de los teléfonos que ya ingresaron y están ahí operando.
5: Fíjate que ya me suena lógico. Me suena porque, a ver, digamos, ¿cuántos millones de líneas hay en el país?
7: 146 millones.
5: ¿Y cuántas faltan por registrarse, Enrique?
7: Vamos registradas, por datos de las propias empresas, 71 millones de líneas al día de hoy.
5: O sea que nos faltan...
7: Vamos casi a la mitad. Y digo, aquí también va a suceder un proceso...
5: Faltan 75 millones más o menos, ¿verdad?
7: Recordarás que hubo una temporada donde era una práctica común, donde ibas al súper y te regalaban un chip, hacías cualquier compra y casi te regalaban una línea.
5: Claro, lo que sea, sí.
7: Entonces, por eso va a haber una depuración de las líneas, que esperamos justamente este número disminuya y aumente el porcentaje de las líneas vinculadas.
5: Fíjate que sí, o sea, 146 millones de líneas. Hasta ahorita se han registrado 71 millones, nos faltan 75. Vamos a suponer que en estos días que vienen se registra la mitad y quedan 30 millones de líneas sin registro. Estas se suspenden, adiós, porque sí se puede identificar, por ejemplo, sin saber dónde está, pero una de estas líneas probablemente esté dentro de un penal. Y como no se van a registrar, evidentemente, entonces las van a suspender.
7: Exactamente, esa es la lógica. Y para que sea un proceso ordenado, vamos a empezar justo el día 15 de agosto, el día de mañana, con las líneas que terminan con dígito cero, y cada 15 días van a ir suspendiéndose por el número de terminación. Entonces es el 15 de agosto, mañana dígito cero, 31 de agosto dígito 1, y así nos vamos hasta el 31 de diciembre, donde terminamos con el dígito 9.
5: Y en cuanto me registre, que si se me olvidó, no me di cuenta, tal, se reactiva la línea, no la pierdes.
7: Exactamente, sí. Inmediatamente, una vez que tú veas que se te suspendió el servicio y te acuerdes que no la vinculaste, porque de hecho las empresas telefónicas ahorita te están mandando un mensaje diario. Toda esta última semana, conforme a la regulación, tuvieron la obligación de enviar un mensaje a todos sus clientes de todavía no estás vinculado, recuerda que tienes hasta el 15 de agosto. Y entonces de ahí viene incluso el link, y eso es muy importante también. Recuerda, para evitar a cualquier otra situación, solamente ingresar a los links que vengan en los mensajes que envían las compañías telefónicas, para no caer en otro tipo de circunstancias.
5: O de preferencia directo, hay que ir a la página mejor, ¿verdad?
7: Correcto.
5: O sea, si ya sabemos que lo tenemos que hacer, vamos directamente a teclear nosotros la página. Porque uff.
7: Sí, y la página oficial de la comisión, donde están todas las páginas de todos los proveedores, es registratulinea.crt.gov.mx. Y algo bien importante. Si se nos suspende la línea, aún así podemos hacer la vinculación. Esto no tiene costo, no consume datos. Entonces, si a alguien se le fue la fecha y se le suspende su línea, sin ningún problema va a poder hacer esta vinculación accediendo a la página de su proveedor.
5: Registra, aquí estoy. Dice, revisa si ya está vinculado tu celular. Encuentra tu compañía telefónica, a ver si es bien fácil. Vamos a ver. Yo pongo Telcel. Ajá. Estoy aquí viendo la página, me va a abrir la página y me dice: registro de usuarios de telefonía móvil por disposición oficial es obligatorio registrar las líneas celulares que tengas a tu nombre. O sea, ¿que no estoy registrada?
7: No, ahí más bien te accediste a la página de tu proveedor.
5: No, para mira, consultar ahí si, te voy, si ahí estás... te voy, mira. Registra tu linea.crt.go.mx. Pongo consulta tu línea. ¿Sí?
7: Ajá. Y ahí lo que te va a pedir es que pongas tu número telefónico para consultar si este está vinculado. Eso depende de cada compañía telefónica. Y este es justo algo que qué bueno que lo estás haciendo. Hay varias modalidades. Tú te registras y obviamente puedes confirmar que te está registrado ingresando a la página de tu operador, poniendo tu número y te va a decir si este número está registrado. O la otra forma de consultarlo es vía tu CURP, donde te van a devolver solamente los 4 dígitos de la última de la línea que está registrada. Y si no identificamos alguna línea, por si alguna situación, alguna línea se vinculó indebidamente a tu nombre, tú la puedes desvincular para que digas, yo no soy titular de esa línea, yo no tengo ningún problema.
5: Oye, pero me manda directo al portal de Telcel, ¿no me da el servicio dentro de la página del gobierno?
7: Correcto, porque son las empresas telefónicas justo quienes dan se hace el registro y se hace la consulta.
5: Ah, okay. Entonces yo ahí busco en la página que me diste Telcel, me voy a Telcel.
7: Exactamente.
5: Y me dice consulta tus líneas, ¿verdad? Y sí, ahí correcto. Me va a pedir tipo de cliente y creo que la CURP y ya me dice si estoy dada de alta o no.
7: Exactamente. Y eso justo porque, insisto, el registro no está a cargo del gobierno. Nosotros no tenemos acceso a estos datos. Nadie los puede consultar. Son únicamente las empresas telefónicas quienes los resguardan. Y además recordar que tienen la obligación de cumplir con los estándares de protección de datos personales y que en dado caso hay una autoridad que los supervisa. Y entonces por eso también que la ciudadanía, tu audiencia, confíe en que el registro es seguro, que nuestros datos están protegidos. Y pues obviamente esto es por seguridad de todas y todos.
5: Bueno, preguntarte, Enrique, ¿cómo le van a hacer con este tema? Porque, bueno, sí, Telcel sufrió un hackeo de la base de datos cuando inició esto. ¿Cómo van a hacer para proteger nuestros datos?
7: Recordarás, y qué bueno que también tocas esa noticia. Fue un tema, y alrededor del registro de líneas ha habido una campaña muy grande de desinformación, partiendo justo de que los datos los tenía el gobierno o que se estaban compartiendo. E incluso este caso de esta empresa que señalas, es importante recordar que nunca se confirmó que estuviera esa filtración. Lo que estuvo circulando es que aparecía el nombre del desarrollador, pero de ahí se hizo una serie de desinformación, de noticias falsas que justo llevaron a que se hiciera esa creencia porque se había filtrado.
5: A ver, ¿me aguantas tantito y regresamos, por favor? Sí, para claro. Recordar también el calendario, gracias.
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6: La anaconda verde, la serpiente más pesada del planeta, habita en los ríos y pantanos de la selva sudamericana. Es una cazadora que acecha pacientemente bajo el agua, sorprendiendo a sus presas con una fuerza física descomunal y una agilidad asombrosa.
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7: Las 9:30, gracias a Enrique Pavón Baños, secretario ejecutivo de la Comisión Reguladora de Telecomunicaciones, por quedarse con nosotros, hablando pues de este registro obligatorio de datos personales ante nuestro operador de telefonía móvil, con fechas muy definidas. Vemos el calendario otra vez, Enrique, porque la alerta hoy es para los usuarios cuyos teléfonos terminen en cero.
8: Cero, exactamente. Sí, te comentaba, este es un, va a ser un esquema escalonado, es muy similar a cómo se emplean los programas sociales, también la parte de verificación. Vamos a revisar nuestra línea y el último dígito va a ir conforme al calendario, empezando este fin de semana, este sábado 15, con las líneas que terminan en número cero, después el 31 de agosto con las líneas que terminan en dígito 1 y así nos iríamos hasta el 31 de diciembre con las líneas que terminan con dígito 9. El calendario y toda la información, como pudiste ver, está también ahí en la página de registratulinea.crt.gob.mx y en todas las redes sociales de la comisión, que son crt.gob.mx. Ahí además vamos a estar encontrando información muy importante. Te decía hace ratito esta parte de que si se suspende mi línea, aún así puedo hacer la vinculación, no consume datos. Entonces, si llegara a pasar que alguien no la registra y termina en cero y a partir de esta fecha se suspende, pues pueden hacer realizar la vinculación. Entonces es bien importante que estemos atentos a qué fecha nos corresponde y no dejarlo hasta el final. Esa creo que sería también la invitación. ¿Para qué esperar a llegar a que se suspenda la línea? Pues hagamos el registro y es algo que les toma no más de 5 minutos.
7: Oye, a ver, bueno, aquí está, me la ponen difícil, pero espero echar, estoy echando las largas. 15 de agosto, cero, celular cero. 31 de agosto, uno. 15 de noviembre, terminación.
8: 15 de septiembre, dos. Gracias. 30 de septiembre, tres. 15 de octubre, cuatro. 31 de octubre, cinco. 15 de noviembre, seis. 30 de noviembre, siete. 15 de diciembre 8, 31 de diciembre 9.
7: Perfecto, muchas gracias. Bueno, Enrique, entonces, mira, yo estoy intentando aquí hacer este registro o verificar si ya estoy registrada, porque entiendo que algunos teléfonos los registraron automáticamente, pero me pide pasaporte y no lo traigo.
8: Depende con qué identificación hayas hecho tu registro, es como vas a poder consultarla. Estas son medidas de seguridad también para que no cualquiera pueda estar consultando qué líneas tienes asociadas a tus
7: datos. Sí, está bien.
8: Porque justo, digamos, el CURP es un dato público, ese lo puede consultar cualquier persona sabiendo únicamente tu nombre y tu fecha de nacimiento, pero esta medida de seguridad es para que nadie más que tú puedas consultar qué líneas tienes vinculadas a tu nombre. Sí. Y también, justo ahorita mencionabas, y quiero aprovechar, las personas que realizaron la contratación de sus servicios en un esquema de renta, que se conoce como pospago, ya están vinculados. Ellos ya no tienen que hacer ningún trámite. Si quieren estar tranquilos, pueden hacer esta consulta que tú estás viendo ahí en el dispositivo. Uh-huh. Y la otra, las personas que hacen las recargas de forma recurrente en la tiendita de conveniencia o directamente desde las aplicaciones,

0: son quienes tienen que hacer el registro porque falta todavía que completen eso.
1: Y o sea, lo que conocemos esta... como plan, si tienes algún plan, ya estás registrado.
0: Uh-huh. Sí, okay. sí, ellos ya pueden estar tranquilos. Y también destacar, porque también te ves todas de repente noticias que andan circulando, es bien importante, la gente está adoptando esta medida con mucho, mucho gusto, porque al final hemos visto que ya existe más del doble de personas registradas que tienen prepago, o sea, las que hacen la recarga, que las que tienen plan de renta. Entonces quiere decir que la gente que sí está recargando y que está usando su línea, quiere vincularla.
1: Bueno, pues perfecto. Entonces ya está aquí la situación. A ver, dime cuál es, digo, no sé si tú lo hayas hablado, por supuesto, con el gobierno. ¿Cuál es el objetivo? Bajar la extorsión. O sea, de aquí a un año, ¿qué porcentaje de extorsión vamos a ver a la baja? ¿O cuál es la meta?
0: Te comentaba, es una estrategia integral. Entonces, esto propiamente no va enfocado simplemente a disminuir la extorsión. Lo que busca es que una vez que se cometa un delito, si es que sucede, se denuncie y se tengan los elementos necesarios para investigar. La autoridad competente solicitará a la compañía telefónica la información del número del cual está denunciando la llamada extorsiva y pues obviamente es en coordinación con otras actividades, como te decía, el bloqueo de señales en centros penitenciarios y también las labores de investigación que están realizando las autoridades en materia de seguridad y la propia fiscalía. Entonces, muy sí bien. Esperamos una disminución uh-huh. y pues los datos nos van a ir diciendo qué tan efectivo es esto. Entonces, el registro sigue todavía en marcha, por eso todavía no podríamos adelantar a cuánto porcentaje podríamos llegar, simplemente en este momento pues invitar a la audiencia a que se registre.
1: Y estarlo recordando pues cada quincena, ¿no? Para que no nos agarre sorpresa, Enrique. Si no nos escuchó al principio, esta es la lógica que utilizan para el registro. Todos los celulares registrados, obviamente, pues tienen un rostro y una identidad, una persona que responde por esa línea. Los celulares que no están registrados, entre ellos los que están en los penales, pues van a ser dados de baja. Punto. A ver, puede ser. Gracias, Enrique.
0: Gracias, Tania. Buen día.
1: Gracias, Enrique Pavón Baños. Ay, ¿sigue en vivo la presidenta? Ándale, a ver qué dice sobre Andy.
2: ¿Usted tiene alguna información? ¿Ha recibido alguna documentación?
3: No hay nada contra el hijo del presidente. Y si hubiera por parte de la fiscalía una investigación, nosotros, como lo he dicho, nosotros no vamos a cubrir a nadie si cometió un delito, a nadie. Pero tampoco porque Estados Unidos le quite una visa vamos a abrir una investigación.
1: Bueno, a ver, el Departamento de Estado ha revocado más de 175,000 visados. Esto lo ha revelado el portavoz del Departamento de Estado, Tommy Pillot, durante su aparición en un programa de noticias. Voy a leer. Así pues, el Departamento de Estado ha revocado más de 175,000 visados a extranjeros que lo tenían, comentó Pillot, señalando que estas revocaciones se basan en tres categorías diferentes. Pueden incluir a quienes infringieron la ley o los términos de su visado o si representan una amenaza para la seguridad nacional. Ok, repito. Puede incluir, ¿por qué se les quita la visa a las personas? Estas 175,000, entre ellas Andy López Beltrán, por ejemplo. Porque infringieron la ley o porque infringieron los términos de su visado o porque representan una amenaza para la seguridad nacional. ¿En cuál de estos supuestos está Andy López Beltrán? Pues no lo sabemos, pero es uno de esos tres. Los tres principales motivos de revocación, dice el funcionario, de revocación de visados son que incumplan las condiciones de sus visados, que infrinja la ley o que representen una amenaza para la seguridad. Afirmó, revelando que la principal razón de estas aseveraciones, de estas revocaciones, está relacionada con actividad delictiva, incluidas agresiones. Voy a repetir. Dice el funcionario que la principal razón de las revocaciones de las visas está relacionada con actividades delictivas. En lo que respecta a las cifras, continúa, la causa principal se debe a actividades de este tipo. Las tres actividades más comunes son delictivas, a ver, conducir bajo los efectos del alcohol, de las drogas, agresión o robo. Y a modo de comparación, sigue el funcionario, en cuanto a la continuidad de esta verificación que consideramos parte de nuestra verificación continua de los titulares de visas, estas 175,000 representan un aumento respecto a las 100,000 de diciembre. O sea, hay 75,000 revocaciones más de visas que respecto a diciembre. Esto demuestra, dice, nuestro compromiso continuo de mantener este programa en funcionamiento y asegurarnos de que la gente cumpla con las normas que mencioné. cuando el presentador de este show, de este noticiario, le preguntó qué habría pasado con estos delincuentes con visa si los demócratas todavía estuvieran en el poder, pues respondió nada. Y ya. La cosa es el número, 175 mil visas. ¿Y por qué? ¿Por qué se le revoca la visa? ¿Entre estas 175 mil está Andy? ¿O porque infringió la ley? ¿O porque infringió los términos de su visado? ¿O porque representaba una amenaza a la seguridad nacional? Veremos. Es un asunto de Andrés Manuel López Beltrán, hijo de Andrés Manuel López Obrador, quien reclama... No ha contestado Trump, ¿verdad? Bueno, ¿Landó? ¿Rubio? Nadie, qué barbaridad. Bueno, es que Andy López Beltrán, así en su estatura, en su superioridad moral, envía una carta a Donald Trump, no al embajador, a Donald Trump, en su calidad de, no sé, de consejero de Morena, de candidato a diputado, de hijo del presidente, debe ser, en calidad de hijo del expresidente López Obrador, le manda una carta a Donald Trump, pues prácticamente pidiéndole explicaciones del por qué le retiraron su visa y pidiéndole además pues que corra a sus funcionarios, al subsecretario de Estado y a Christopher Landó. La presidenta habló de la reunión con la sección 22. Vamos a escuchar.
3: Fue un diálogo. Fueron dos temas importantes. Bueno, fueron varios, ¿no? Estuvimos como 3 horas ahí. Un tema, recuerden que se había planteado, no es el primer año, que había para las y los maestros de Oaxaca 800 millones de pesos más. Tiene que quedar muy claro que no es para el sindicato ni para la coordinadora, es para los maestros de Oaxaca. Y hay un procedimiento. ¿Para qué son esos recursos? Son para renivelaciones, recategorizaciones, en fin, varios temas. Entonces se habló de ese tema, se habló de los útiles y uniformes escolares. Muchos estados de la República tienen un programa de útiles y uniformes para las niñas y los niños. Por ejemplo, San Luis Potosí tiene un programa. ¿Qué otros estados? Colima creo que tiene un programa. Aquí en la ciudad estaba el programa de Mi Beca para Empezar. Puebla tiene un programa de útiles y uniformes. Entonces, el estado sigue dando los útiles y uniformes. Y aparte, este año nosotros dimos 2.500 pesos a cada niña y niño de primaria y para sus útiles y uniformes.
1: Listo.
3: En secundaria se da la beca Rita Cetina.
1: Muy bien. La presidenta entonces, terminó. Listo, gracias. La presidenta ha terminado su conferencia. 1:30 de la tarde va a Reynosa, Tamaulipas. A las 4:15 en Matamoros, hoy, Tamaulipas. Mañana se mantiene ahí, pero va a Tampico, a la inauguración del Hospital General Tampico, Hospital General del Issste, y el domingo va a Ciudad Madero a inaugurar también un hospital. Estará entonces en Reynosa, Matamoros, Tampico y Ciudad Madero, Tamaulipas, este fin de semana. Regresamos.
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9: La letra J es la única que no aparece en ningún elemento de la tabla periódica de la química moderna.
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10: Un caracol puede dormir durante 3 años seguidos si las condiciones del clima no son favorables para su supervivencia natural.
11: Aprendamos juntos.
10: El desierto del Sahara era una región verde cubierta de lagos y praderas hace apenas unos 6.000 años atrás.
11: Lo que no sabías.
9: Los pingüinos le proponen matrimonio a su pareja, entregándoles una piedra perfectamente circular que encuentran en las orillas heladas.
11: El apunte del día.
9: Los perros tienen 3 párpados en cada ojo para proteger y mantener lubricada la superficie de su córnea constantemente.
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12: La UNAM informó que 2.611 aspirantes asistieron a la aplicación del examen de control presencial para ingresar a nivel licenciatura. En Guanajuato fueron evaluados 1.717 y en Oaxaca 894 jóvenes. La aplicación del examen continuará el domingo 16 de agosto en Baja California. El gobernador de Tamaulipas, Américo Villarreal, destacó que la deuda pública de la entidad disminuyó en más de 1.000 millones de pesos, lo que permitió un refinanciamiento por 2.386.213.735 pesos y reducir la sobretasa de 0.43 a 0.34%. Con ello se liberaron más de 1.827 millones de pesos en beneficio de la inversión social. Un fuerte incendio consumió una fábrica y bodega de textiles en la colonia industrial de la alcaldía Gustavo Amadero en la Ciudad de México. Los bomberos sofocaron las llamas y procedieron al enfriamiento y remoción de escombros.
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1: 9:45.
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1: Con Pati Ornelas. ¿Cómo estás, Pati?
14: Queridísima, muy bien, muy buenos días y buenos días para todos. Fíjate que se están estrenando 2 películas similares, una en cines, otra en plataformas. Las dos hablan de familias, eso es muy bonito y muy interesante. Ajá. La familia te ayuda, te resguarda, es tu plataforma para salir adelante. La primera película se llama
1: El final de la calle.
14: Exacto. Oak. Exactamente. Con Anne Hathaway. Y bueno, pues ella está con su familia, con su esposo y sus hijos. Y de repente amanecen un día que van a la escuela, al trabajo. Y ya su casa no está en el lugar de siempre. Ah, caray. Por alguna razón, y es de ciencia ficción.
1: A mí me pasó eso con mi coche, pero sí. Bueno, ahorita te cuento.
14: Y bueno, pues la casa ya no está. Y de repente ven pasar dinosaurios. Entonces van a donde están todos, qué pasó, y van a tener que lidiar no solo con esa situación, sino con su situación familiar. Ellos estaban a punto de divorciarse, uno de los niños tiene un tema de identidad de género, otro de los niños tiene un tema de bullying, y hay que lidiar con eso, más lo de los dinosaurios, y ver cómo van a salir adelante. La otra película, fíjate que es El final de la calle. Esta es la que ya hablamos.
1: A ver, El final de la calle, Oak. Me gusta, me encanta en cine. Sí, en se me cine. Antoja, la voy a sumar a. ¿Cómo se llamaba? La otra que te dije que quería ver el viernes pasado, la de.
14: ¿Cuál?
1: Robin Hood.
14: Ah, sí.
1: Tengo 2 acumuladas.
14: Buenísima, tienes que ver.
1: Bueno, sí, listo, sí, sí. Se agrega a mi lista.
14: Y fíjate que...
1: Ah, espérame, lo que te iba a decir de mi coche es que a mí también una vez se me perdió el coche. Yo creo que el coche, carro, depende si nos están escuchando en el norte o en el centro. A mí se me perdió el carro porque está en Monterrey.
14: Sí.
1: Porque en esos centros comerciales que tienen un montón de pisos...
14: ¡Qué horror!
1: Un día bajé, y además soy medio despistadita, y no encontraba mi carro.
14: Y así con la alarma, sí, o sea, así picándole a todos lados.
1: Nada, y me dio como un ataque de ansiedad. Sí, o sea, no de ansiedad, de que, ay, no, o sea, es un decir, pues... ¿Qué hago? Entonces le hablé a mi ángel guardián y le digo, ¿qué hago? Y me dice, a ver, primero piensa, ¿por dónde entraste y cuál fue la primera tienda que viste? Y yo, sí, me acuerdo que llegué a tal tienda. Bueno, regresa ahí. Ajá. O sea, a esa tienda.
14: Buen consejo.
1: Y ya, o sea, buen lo único consejo. Que uno tiene que hacer es no enloquecer.
14: Calma, cuando no respirar, calma.
1: La diferencia es que a mí se me había olvidado dónde había dejado el coche y a Anne Hathaway, pues se le desapareció la casa, ¿no?
14: Sí, bueno. Totalmente. Esa está en cines, muy recomendable, ciencia ficción, drama, suspenso, acción. Luego, La última casa en Netflix, que es también similar, Esta película, fíjate que es una familia que de repente ya se van todos igual a sus actividades y no pueden salir. Selladas, puertas, ventanas.
1: Ah, sí, sí, sí, vi un pedacito.
14: Y además con una publicidad increíble en Los Ángeles, en donde encerraron a un señor 48 horas, todos podíamos, como en una vitrina, casa vitrina, y entonces todos podíamos ver al señor que estaba anunciando esta película. Ya sabes que Netflix hace unas cosas espectaculares. Sí. De publicidad, de BTL, divino. Entonces, bueno, era el anuncio de esta película y, bueno, la vi buenísima, buenísima.
1: Se llama La Última Casa.
14: La Última Casa.
1: Yo la he visto por cachitos porque me quedo dormida, pero no, todavía no sé por qué se quedan encerrados ellos y otros vecinos.
14: Exactamente. Ajá. Ahí arranca todo. No saben qué está pasando. Se quedan con un poco de agua corriente. Sí está llegando el agua. Sí está llegando la luz. Tienen cosas en el refri y en la alacena, pasan 10 horas, pero después fueron 10 semanas, y llegan a 5 años de estar ahí encerrados.
1: Sí, sí, sí, me acuerdo. Terrible. Dime más, es que como la veo entre dormida y despierta, sí es cierto.
14: Y luego llueve y llueve continuamente. Sí. La lluvia es un elemento clave en esta historia, porque cuando llega la lluvia, llegan unos seres rarísimos que pueden acabar con la vida. Entonces, llueve. Corran a cerrar las cortinas para que estos seres no los identifiquen. Uh-huh. Y luego ellos, cada quien en la vida y en el mundo, porque esto es una situación mundial, va encontrando maneras de sobrevivir, lo cual es muy curioso. Uh-huh. Entonces la chimenea y el hombre, digamos el papá, tiene manera de hacer una trampa para agarrar conejos, zorros,
1: sí,
14: chiquitos.
1: Ándale, eso también lo vi.
14: Y entonces van comiendo.
1: Que me estoy acordando. Sí, un venadito, un conejo.
14: Exacto.
1: Como un, sí me
14: y ahí, bueno, pues sí, la cosa es sobrevivir.
1: Sí.
14: La señora, muy creativa, los primeros jitomates que se comen, el señor ya va a tirar la semilla y dice, no, voy a sembrar jitomates en lo que esto, vemos qué está pasando. Y, bueno, su casa se convierte en un sembradío de jitomates, elotes, calabazas, papas.
1: Sí, sí, sí. Ok, bueno, La Última Casa, yo me quedé en la trampa para los animales que ahí comen. Está rara, o sea, obviamente no la veas con lógica, ¿verdad?
14: Exacto, es ciencia ficción.
1: Sí, sí, o sea, de que dices, ciencia ficción. Y cómo el fuego, y cómo el gas, y cómo la luz. Y... Sí. No. Vela para poderte distraer y disfrutarla.
14: Exacto,
1: Netflix,
14: solo eso.
1: ¿Qué más?
14: Fíjate que también tenemos en las salas de cine una película... muy, muy padre, mexicana, se llama Loco México Mágico, y bueno, se trata de que el alcalde de Alvarado, Veracruz, quiere convertir a su ciudad en una ciudad que llame a los turistas, lo que le llamamos turismo de pantalla en la industria cinematográfica. Pero bueno, pues él se avienta, ya sabes, sin nada. Sin experiencia, sin dinero, sin profesionales del cine. Entonces ahí va cachando. Entonces eso es muy chistoso. La verdad,
1: o sea,
14: es muy
1: quiere
14: simpática.
1: Hacer una película en Alvarado para que la gente diga, ah, quiero ir ahí.
14: Exacto. Y entonces contratan a alguien que se llama Melinda, que ya te imaginarás que es como el símil, o quieren imitar a Belinda. Entonces, Melinda, que es una artista...
1: Pensé que Merlinda, no estoy mal. Ok, quieren imitar
14: Melinda,
1: a Belinda.
14: Melinda, que es una artista de talla internacional, digamos que es lo bonito que está anunciando Alvarado Veracruz. Está muy bien hecha, está muy simpática y, por supuesto, hay que disfrutarla en la pantalla grande.
1: Entonces, Loco México Mágico, ¿y por qué elegirían Alvarado Veracruz estando las cosas como están?
14: Pues seguramente por eso, para qué tratar loco, de bueno. Bajarle la intensidad.
1: ¿Y si te pareció buena?
14: A mí me gustó, es simpática, uh-huh. No, sobre todo eso, que vayas a relajarte, tampoco tiene lógica, por supuesto.
1: No. Bueno, muy bien, entonces, ¿qué más nos tienes?
14: Oye, y por último, Señoritas de Negro, bien bonita, porque está hecha en los años, está ambientada en los años 60 en Sydney. Uh-huh. En Sydney y en una época en la que los europeos están refugiando ahí, después de la guerra. Entonces, los europeos traen un tema, sí, como de cultural, ¿no? Muy. Y los australianos en esa época estaban como menos culturalizados.
1: Culturalizados.
14: Escultar, exactamente.
1: Pájaro, ¿cómo era? Pájaro caripocatero de caripocatero.
14: Ajá. Entonces, bueno, hay una mezcla de culturas. Ajá. Entre los europeos y los nativos de Australia. Y una chavita de 16 años encuentra un empleo de verano en un almacén grande y bueno, pues ahí va a conocer señoras más grandes, chavas más grandes, cada quien con sus propias ideas. Y ella, bueno, pues en esa época su papá le decía, ¿para qué quieres estudiar, no? Yo no estudié, claro, y me fue muy bien. Claro. ¿Tú por qué estudiarías? Uh-huh. Y justamente ese trabajo de verano le da la fortaleza para decirle a su papá, pues, soy muy brillante en la escuela y ya tengo una beca completa para la universidad y voy a estudiar artes. Y bueno, el papá no entiende por qué quiere hacer eso su hija mujer en esa época, pero su entorno en ese almacén le dan las armas, las herramientas para defender lo que quiere. Está linda, sí, muy linda.
1: Me suena que una serie bonita, o sea, todos, exacto, queremos adrenalina. Y creo que esta es una muy buena opción para el fin de semana. Oye, estaba viendo aquí en Netflix que ya estrenaron Moria, o Moría, esta donde sale la chica de... ay, ¿cómo se llamaba? La Envidiosa, que la amo, maravillosa, la serie, sí, de Envidiosa. Sí. Y hay una serie ahora que, es que no sé si tiene acento o no, que se llama...
14: ¿De qué va tú?
1: Sin acento, Moria se llama... Bueno, pues ya la estrenaron aquí en Netflix. ¿Sabes que me metí? Porque yo quiero que vean 100 años de soledad, la segunda temporada, basada obviamente en el libro de Gabriel García Márquez. Y ya está la segunda temporada y me encanta. Voy como en el capítulo 5 de 10. Okay. Y es una cosa maravillosa. Ay, no, en serio. ¿Viste la primera?
14: Más o menos.
1: No. Es una obra de arte. Bueno, para mí, que no soy una experta en cine, ni en series, ni en nada, es una obra de arte, sí, maravillosa. Sí. 100 años de soledad. Entonces, en esa estaba cuando estoy viendo que pues hay una nueva serie de Vicky. Bueno, pues yo me acuerdo como Vicky.
14: Sí. Era la protagonista. La protagonista. Sí, de Envidiosas.
1: Dice, la vida de Moria Kazan. A ver, denme un segundo porque yo ahorita me la descargo. Me encanta esa actriz, me encanta. La vida de la actriz y conductora Moria Kazan, conocida como La One e ícono del entretenimiento en Argentina.
14: Ok.
1: Suena bien. Uh-huh. Llega a Netflix hoy a días de su 80 cumpleaños. Ah, está viva. Griselda Siciliani.
14: Ándale.
1: Ay, maravilloso. Bueno, a mí me encantó esa serie, la de Envidiosa. Hay gente que no le gustó, a mí me encantó. Por si estaban con el pendiente y no la han visto. La protagonista Cecilia Roth, Griselda Siciliani y la propia hija Sofía Gala. Oye, pues suena muy bien esta recomendación.
14: La verdad, sí, hay que verla.
1: Me la encontré aquí al azar, digamos, porque yo quería decirles que 100 años de soledad está ya disponible. Moria está recién agregada, que creo que me encantará, que nos encantará. Y todas estas recomendaciones en cine, El final de la calle Oak, Loco México Mágico, Netflix La Última Casa, que la voy a terminar porque la verdad la he visto en puras intermitencias, y Señoritas de Negro.
14: Por favor.
1: Muchas gracias, Pati.
14: Gracias a ti, queridísima Su.
1: Gracias a Pati. Bueno, pues ahí están las recomendaciones del fin de semana. Ojalá que la pase muy bien, por supuesto. Gracias a todo el equipo que hace posible Azucena por Fórmula. Gracias a ustedes que nos acompañan todos los días a través de televisión de las 7 a las 8 de la mañana, en radio y plataformas a partir de las 10 y, por supuesto, a partir de ahora en todas nuestras plataformas y redes sociales. Que tengan buen fin de semana. Nos vemos y nos escuchamos el lunes aquí a las 7.

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14: El Monte Everest sigue creciendo aproximadamente 4 milímetros cada año debido a la colisión continua de las placas tectónicas asiáticas.
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24: Señora bonita, mi amigo amo de casa. ¿Ya vio el reloj? Ya son las 10. Y es viernes, por fin es viernes. Llegó el fin de semana, es quincena y que Dios nos agarre confesados. Pero momento, no salga a la calle sin saber qué hijos está pasando. No coma ansias, prenda la tele o súbale a su radito porque estas horas no son horas. ¡Hasta la visa, baby! A Andy López le quitan el pase gringo y en vez de aguantar vara se avienta una cartota de 3 páginas. ¡Adiós, Disney! ¡Mis listas no eran listas! Luisa María Alcalde exhibió a periodistas y ahora dice que no hizo lo que todos vimos que sí hizo. ¡Pelea de toga! Lenia Batres Guadarrama se le va encima a sus colegas ministros y los acusa de traerle tirria. ¡Puras habas! El topo mayor llega a Colombia a salvar vidas y un reportero le recibe pidiéndole permisos. ¡Ah, qué hijos de la... Completamente en vivo e indirecto de Grupo Fórmula, transmitiendo a todo México desde las alturas, dominando el territorio, pero con la visa intacta, abriendo la conversación, cerrando la ventanilla de migración. Ya llegó, ya está listo, el rescatista de la noticia, el Cyrano de Tabasco, la sirena de la radio, Chumel Torres.

0: eso, bienvenida sea usted a este espacio plural, a este espacio en donde no se necesita ningún tipo de documento, digamos, visa, para poder ingresar. Esto es Grupo Fórmula. Bienvenida a los honores de saludo, como cada día Chumel Torres me acompaña como siempre, mi...
1: Protector de la audiencia, señor.
0: Protector de la audiencia. Gabriel Omimí.
1: Servidor, sexo servidor.
0: Gabriel, amigo. Es que yo creo que nos portamos muy bien este año.
1: Sí, sí.
0: Nos portamos muy bien este año.
1: Nos merecemos todo.
0: Porque debajo del arbolito amaneció mucho regalo. Yo pensé que era solo la lista.
1: No, ese fue la estrella.
0: Eso fue la posada. Sí. Eso fue la posada. Ajá. Y después ya iba yo a dormirme, Gabriel. Ya eran las 6 de la tarde, dije yo ya doy el día, mañana me despierto muy temprano.
1: ¿Hiciste tus, cómo se llama el rezo de en la tarde?
0: E hice mis laudes.
1: ¿Tus laudes?
0: Ajá. Y después ya me iba yo a dormir para prepararte tu lonchera temprano. Y de repente me llega una notificación, Gabriel.
1: Sí.
0: Y dije, ¿qué es esto? Y no tuve más que recurrir a los vapores de Baco, Gabriel.
1: Sí, de plano.
0: Destapé lo destapable.
1: Te provocó.
0: Me provocó.
1: Invocar al genio.
0: Como dice el papá de Memo, provócame. Y fue lo que pasó. Vamos a hablar de todo esto y más después de esta breve pausa, de la visa de Andy, de la lista que resultó no ser tan lista, más bien era medio sonza, y de Lenia Bat, que a nadie la quiere.
1: Milenio. Ya quedó muy relegado. ¿Eh? Ya. A ver si llegamos.
0: Vamos a un corte comercial y regresamos.

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0: Ya sabemos cómo va el país. Ahora veamos con qué van a salir mañana.
1: Ya estamos de regreso en No Son Horas, aquí en Grupo Fórmula, Ciudad Bonita, amigo de casa. Vamos a empezar, no sé por dónde empezar, Gabriel.
2: Hay mucho, ¿eh?
1: Es que ahora sí se me agolpa.
2: Normalmente los viernes es la pipitilla.
1: Los viernes estamos en el puro caso. Los viernes es cuando agarras que tu mamá te llevaba al mercado por dulces y agarras, ese que agarras uno y se venían todos.
2: Sí. Es que ya nadie quiere dar nota en viernes.
1: No, bueno, ¿tú viste a Ciro?
2: Sí, no, me refiero a los protagonistas de las notas.
1: Ah, ya.
2: No quieren dar nota en viernes.
1: No, y hoy no sé qué pasó. No sé qué pasó, Gabriel, pero se agolpa la nota, el Demos Pueblo Kratos Poder en nuestra ventana, Gabriel.
2: ¿Qué pasó?
1: El día
2: pasó
1: de ayer.
2: Dígame.
1: Pon tú 6:30. 5:30 estaba tu servidor ya en mi meditación trascendental, tomando el curso del papá de Pei para cómo mejorar, para tener una relación duradera, sana y ajá. Y de repente, güey, que me llega una notificación. Última hora. Andrés Manuel López Beltrán, exsecretario de organización de Morena, le quitan la visa. Y dije, ¿quién es el secretario? ¡Ah, Andy! Andy le quitó la visa, güey.
2: Sí, señor.
1: Al señor hijo del papá. Hijo de su padre, hoy no tiene visa. Confirmó ayer él mismo que Estados Unidos le canceló este documento. Lejos de guardar silencio, el aspirante a diputado federal, pues usted sabe que recorrió los 70 municipios, no sé qué, redactó ayer, 13 de agosto, una carta de 3 páginas desde Teapa, Tabasco. No puedes escribirle desde Teapa a Donald Trump, perdón. Ajá. En ella, tacha la cancelación, y cito, burda, perversa y canallada de tinte político, politiquero y propagandístico al estilo hitleriano. Voy a hacer una pausa aquí porque nos vamos a ir por partes. El que saca Hitler, pierde.
2: Es una regla del
1: internet. Es una regla del debate. El que saca Hitler, pierde. Bueno, 2. Yo he tenido suficientes relaciones tóxicas, Gabriel, para saber distinguir una carta en la que te están insultando y al mismo tiempo pidiendo que te disculpes.
2: ¿Sabes?
1: En la misma carta, señor.
2: Lo dijiste bien. Espérate. Ajá. Pero es que no solo es eso. Pasa por todas las etapas, Tomás.
1: Sí.
2: Pasa por todas.
1: Drama.
2: Negación.
1: Sí.
2: Aceptación.
1: Sí.
2: Ira. Hambre. No hagas eso, güey.
1: ¿Qué?
2: Ira,
1: no, estoy viendo qué
2: pasa,
1: dices tú.
2: Pasa por todos los uh-huh. moods, ¿eh? Uh-huh. Sí, tienes razón. Parece una carta de alguien. No, güey. No me hagas reír.
1: Te estoy escuchando, Gabriel.
2: No, me estás queriendo Gabriel, hacer reír.
1: ¿Estás mientras? ¿Qué estás haciendo? ¿Está el señor hablando y yo estoy
2: escuchando? ¿Sí o no? A ver, ¿qué está? No, pero ponte frente a la cámara. ¿Qué estás haciendo? A ver.
1: Yo lo que creo.
2: No,
1: a ver. Pasa por todos los estados, Gabriel.
2: Sí, sí,
1: es
2: sí.
1: Como una buena película.
2: Sí.
1: Pero a mí lo que más me gustó fue en cómo los que hemos tenido ciertas exnovias sabemos de qué estamos hablando. Que en el mismo documento, Gabriel, se te insulta.
2: Sí.
1: Y al mismo tiempo no pides perdón. Que se te pida, perdón.
2: Ah, claro. No, sí, por supuesto.
1: A ver. En ningún momento está diciendo...
2: Exijo que me pidas disculpas.
1: Así es. O sea, porque no hay nada más pasivo-agresivo que... Sí. Pídeme perdón. La gente casada sabe perfectamente qué hablo. Pídeme perdón. ¿Qué pasó? Soñé que me pones el cuerno. De amor, pero es un sueño. Sí, pero por algo lo soñé. Por algo lo soñé.
2: Absolutamente. ¿Verdad? Absolutamente.
1: Bueno.
2: No solo eso, sino que además, ¿cómo se te ocurre reclamarle a un país y en el otro párrafo hablar mal del país? Uh-huh. Está lleno de drogadictos, está lleno de gringos, pero me encantaría estar por ahí.
1: Exacto. Gente drogadicto, horrible, qué feo país, ¿por qué me quitaron la vida? ¿Sabes qué es? Cuando, digo, a Pei nunca le pasó porque es un galán, pero a los que no nos dejan entrar al antro.
2: Sí, sí, sí.
1: Estamos feos porque no traemos
2: víctima lana. Del cadenero.
1: Ajá,
2: se le llama.
1: Que el cadenero nos dejaba pasar. Decíamos, listo, está chido, vende un antro feo. ¿Quién quiere estar aquí? Es lo mismo.
2: Sí, sí, sí. Mientras oyes el punchis punchis.
1: Y mi pay.
2: Ni tenía ganas de entrar.
1: No, ni tenía ganas de entrar. A ver, me quedo muy temprano.
2: En todos lados consigues ahorita 5 perlas negras por 200 pesos.
1: Exactamente. Y el tema es que le echó la culpa. Es que aparte, no le puedes escribir a Donald Trump. Para empezar. 2. No le puedes escribir desde Teapa, Tabasco.
2: No, bueno, no seas, no seas gandaller.
1: Bueno,
2: tenía que comprar estampilla. Ajá. Ni modo que qué iba a decirle estampilla, güey.
1: Necesito que le mande la carta a Donald Trump. ¿A quién, perdón? Y el burrito así. Hasta Washington. Así.
2: Señor, bueno. Señor, es un burro, no hable usted con él.
1: Necesito que le lleve la carta, señor Tom.
2: Platero, corre.
1: ¡Platero!
2: Recorre todo.
1: Pero el pobre cartero de Teapa, Tabasco, dice: ¿dónde está la caja blanca? Y luego, ¿y cómo voy a saber?
2: Está aquí en Villahermosa.
1: ¿Y es blanca? ¿Cómo, ¿por qué pregunto? Bueno, por Trump. Pero bueno.
2: ¿Entre qué calles?
1: ¿Entre qué calles queda? Y luego, el pobre cartero así dice: hasta Washington. Pues vamos dándole una vez, vámonos, Platero.
2: Y te esperas afuera a que me conteste.
1: ¿Y la esposa? ¿A dónde vas? ¿A Washington? ¿Cuánto tardas? Como 3 meses. No, güey. Bueno.
2: Tres hojas, mano. Tres hojas de diatriba y...
1: Sí, no. Tres hojas
2: en las que, como dijimos, párrafo por párrafo, pasa por todos los
1: No.
2: Léala usted, no tiene desperdicio.
1: Claro está, señor presidente, que no me causa ningún problema el no visitar a Estados Unidos. Fíjate, en estos tiempos decadentes y lamentables de odio, racismo, drogadicción, desintegración familiar, inconformidad social y tristeza. ¿Y crees que...?
2: Todo eso es lo que, según él, ataca a Estados Unidos.
1: Sí.
2: Pero luego dice, sin embargo, me gustaría conocer su opinión sobre mi caso.
1: ¡No! Porque...
2: Ojalá y no lo tome como un desafío, ¿verdad?
1: Exacto. Porque... Es como mi papá cuando le agarraba el alcoholímetro, así de, a ver, sí lo insulté, pero...
2: Es de cariño.
1: A ver, ¿quién no le ha inventado su madre?
2: No, gran carta, ¿eh?
1: Gran carta. No, yo lo disfruté.
2: Ahora, después de ese trago amargo, queda... espero su respuesta, ¿sí, güey?
1: Sí. Espero su respuesta para también saber a qué atenernos.
2: Ahí está, la pasivo-agresiva.
1: A ver a qué atenernos, ¿verdad? Sí, ahí va la respuesta, ¿eh? ¿Te imaginas a Trump? Dice, what the fuck? No, de Mr. Andy. Andy, where's Andy? Y la carta dice, está en español. Para empezar, de, sí sabe que no hablo español, ¿verdad? Y menos tabasqueño, ¿verdad?
2: Sí. Con los matices tabasqueños.
1: La hipocresía no puede ser la doctrina que guíe el noble oficio de la política. Es literalmente lo que guía el oficio de la política.
2: De eso se trata.
1: ¿No? De eso se trata, de ser hipócrita. Bueno, no. Fue un gran día. Ahora.
2: Momentos después, Alito, mano. Alito.
1: Alito se fue con todo.
2: Sí, se fue con todo.
1: Se fue con dos. Se rían, no se rían.
2: No, está serio, nada más que la cara ya la tiene así.
1: Está dormido.
2: Sí.
1: Oye, pero se le dijo fuerte.
2: Sí.
1: Le dijo fuerte. Ahora, yo nomás tengo una pregunta. Mira.
2: Esa es la carta de Alito.
1: Es que no puedo leerla porque dice palabras muy altisonantes. Y mira que no nos es ajena.
2: No crea usted que está en un programa de pulqueros como Ciro y Peregrino, ¿verdad?
1: ¿Feregrino?
2: Se la pasan diciendo groserías
1: diciendo chingado.
2: Sí.
1: Manuel
2: Peregrino.
1: ¿Qué es esto? ¿Qué es este burdel?
2: Sí. ¿Eh? Esto es una piquera.
1: ¿Qué es esta casa de citas? Sí. Oye, pero adentro de toda la carta y todo lo que pasó ayer, hubo algo que nadie tocó. ¿Por qué se la quitaron? Dice, no me interesa, no me importa, muere el gobierno de Estados Unidos, que sea que, ajá, la atacan así, lo defienden en la mañana. Aquí la única pregunta que no se respondió en ningún sentido, en ningún ángulo, de ninguno de los actores políticos, es ¿por qué? Hay 3 razones por las que te pueden quitar la visa. Que actúes mal, que te quedes más del tiempo que te es permitido, ta, ta. 2, que tengas problemas con la ley. Y 3, ¿cuál era?
2: Son violación de las reglas de viaje y sus ramificaciones, sí, problemas legales y de conducta, y el sabrosito fraude o mentiras.
1: Ajá. Hacia el tema, es que tanto la presidenta Sheinbaum, que lo defendió hoy en la mañanera, que dijo, no, es una injerencia. No puede ser injerencia quitar un documento que uno mismo emite, pero bueno, no voy a meterme en derecho internacional porque no es mi tamal. El tema es, ¿por qué se la quitaron?
2: Sí.
1: Y mi sub-question, espérame, le avisaron.
2: Eso es lo que te iba a decir.
1: Exacto.
2: Tienes toda la razón porque Claudia Sheinbaum no miente al decir yo no sé qué está pasando.
1: Uh-huh. Porque no sabe qué está pasando.
2: A ella no le van a informar. No le van a informar al gobierno de México.
1: Hasta metió en la carta a mi Landau. ¿Qué tanto
2: le informan
1: quiero?
2: Al interesado.
1: Exacto.
2: Y no es una carta de información, es una notificación.
1: Es una
2: señor,
1: notificación.
2: Señor, su visa acaba de ser revocada, cancelada, lo que sea, por esto, ¿eh? Por uh-huh. esto. Que en tres hojas de carta no nos dice por qué.
1: Que mira, en mi experiencia, porque yo tengo un familiar, le mando un abrazo que siempre nos escucha, que le quitaron la visa porque se metieron en una onda. Y te mandan que ya no tienes visa y te mandan el por qué. O sea, no te dicen no. O sea, te notifican.
2: Sí, la razón.
1: Ni te cruces, compadre. Ni te cruces porque va a pasar esto.
2: Sí.
1: Y por esto te estamos quitando la visa. Entonces, Andy, ¿qué pasó? Vamos a corte comercial y regresamos.

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9: La cordillera de los Andes es la cadena montañosa continental más larga de la Tierra, cruzando 7 países de Sudamérica.
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0: Entonces, no gané. Hijo, o sea, esas memorias que se nos... A mí cuando me borran la memoria los de Hombres de Negro, nomás déjame mi fiesta
1: de cumpleaños. Ajá. Sí. Con esa, sí. Qué buena fiesta. ¿Cómo se picó? ¿Cómo se picó?
0: La factoría.
1: Sí.
0: ¿Te acuerdas cuando Joaquín López Dóriga estaba bailando el gato volador?
1: Sí, por supuesto.
0: ¿Qué belleza, güey? Ahora, me dijeron, no es la factoría. Dije, ¿y si me estafaron, mejor.
1: No, así era, ¿no?
0: Sí. Sí, se aventaron tres rolas y son las mismas de... Sí. Luego haremos un podcast hablando de todo eso. Oye, hablando de lo que estamos platicando de la visa que le quitaron a Andy, López Beltrán, ya se informó, ¿eh? Ya el Departamento de Estado de Estados Unidos, porque yo nos fuimos de este bloque diciendo, pues, ¿qué hiciste, mi niño hermoso, para que te quitaran la visa? Ya informó el Departamento de Estados Unidos, dice... explicó por qué está cancelando visas. Cito, el portavoz Tommy Pigott dijo en Breitbart News Daily que van más de 175,000 revocaciones.
1: Sí.
0: Repito, 175,000 revocaciones. Y menciona el señor Pigott, que es el portavoz del Departamento de Estado, cuatro causas principales. Uno, incumplir condiciones de la visa. Dos, violar la ley. Tres, representar una amenaza para la seguridad nacional. Y cuatro, actividades delictivas, que es el principal motivo.
1: Asociación. Ahora hay que hacer un matiz. Esa cantidad que estás diciendo no se refiere a México, ¿eh?
0: No, es en general.
1: O sea, esto de quitar visas lo están haciendo a un nivel...
0: Sí, están cancel y
1: cancel. Cañón. Sí, o sea, el señor no lo dijo por lo de Andy.
0: Ah, no. No, eso fue una aclaración de Breitbart News porque están cancelando 175,000 visas. No es nuestro caso, todos los de... Yo hice un diagrama de Ben allá. Todos los que estamos en la lista de Sheinbaum,
1: sí,
0: todos tenemos visa, te apuesto. O sea, todos los que estamos ahí en la lista de Don Ciro, Azucé, Don Joaquín, tu servidor, todos no tenemos ningún problema migratorio, nos vamos en el target.
1: Cambiemos de carril, vámonos a la lista, pues.
0: Vamos a la lista, porque, como le comentamos ayer, durante el programa... Derecho de réplica. La consejera... ¿viste cómo se burló?
1: Sección en la mañanera.
0: ¿Viste cómo se burló, Joaquín? Mira, yo lo conozco.
1: ¿A Joaquín?
0: Sí. Cuando se quiere burlar sin decir, dice, tiene un problema, derecho de réplica. Me han dicho, le vamos a dar promoción.
1: Es especialista en la estocada.
0: Eso es tener estilo, eso es de armillita.
1: Sí, sí, sí.
0: La consejera jurídica de la presidencia, Luisa María Alcalde Luján,
1: un traguito de agua.
0: ¡Proyecto! Una pantalla con fondo negro, un supuesto ecosistema digital de amplificación artificial contra el gobierno, que no es lista.
1: No es lista.
0: Yo nunca pensé que fuera lista. No es lista. Jamás pensé que fuera lista. A mí,
1: vamos a poner
0: yo en cuanto lo vi dije...
1: Una recopilación de nombres en formato alfabético.
0: Exacto. Yo en cuanto lo vi, dije,

0: nosotros nos llega en el WhatsApp secreto de los Illuminati, ¿verdad? Donde está el señor Latinus. Latinus. Exacto, Ron Latinus.
1: El señor...
2: El Universal.
0: El Universal. Exacto.
1: Aristegui.
0: Juan Reforma.
1: Échame un Aristegui.
0: Ay, no, no.
1: Sí.
0: Dame pero Aristegui no sale. No, Aristegui no sale tanto. Y luego estaba ahí... Ciro Leiva también.
1: Sí. Ya se me... Joaquín.
0: También estaba yo. Me puso a mí. No estaba ni Barkentin, ni...
1: No.
0: Ni...
1: no, no, no. Estamos hablando de gente.
0: Ah, perdón. Ajá. Sí, sí. Y entonces, en esta lista, que no es lista, más bien es, ¿cómo dijo? Es que me gustan mucho los eufemismos del bienestar. Ya los cacharon.
1: Ya ecosistema los cacharon. Digital de amplificación artificial.
0: Ecosistema digital de amplificación artificial. De Dotachonga. Y entonces, ya dijo que es una aclaración de... ¡No es cierto!
2: ¡Yo no dije lo
0: yo
2: que
0: no
2: dije!
0: ¡Yo no dije lo que dije! Entonces... A mí el tema es que ha de haber estado, porque fue en la tarde ya.
1: Sí, sí, sí.
0: Ojo, aquí se dijo primero, ¿eh? Nadie la traía. Nadie la traía, no se cumplió la tarea. Hay que decirlo. Porque yo en la mañana le dije, oye, güey, traemos lo de la lista, esto está muy raro, porque yo empecé a ver los tweets. Y me dicen, pues es que nadie la trae, güey. Le digo, pues vamos a ver qué tal. Y de repente, pum, pum, pum, pum, pum, escaló, escaló, escaló. Yo me imagino en presidencias, ¿cómo se...? ¿Ahora qué hizo? Dice, presidenta... Me grabas y de... Oh.
1: Hijo de... No estás ventilando aquí cosas. No, no, no. No, mira. Sí, sí, salió hoy ya en la mañana. Salió ya hoy en la mañana Claudia Sheinbaum a decir... Salió a decir... Que no hay tal lista de Sheinbaum.
0: No hay lista.
1: Porque ya sabes.
0: Ya dijo lo mismo que yo.
1: Ya sabe usted cómo es de odiosa la gente. Le empezó a decir la lista de Sheinbaum.
0: La lista de Sheinbaum. Estaba buena esa. Sí. Estaba buena. Sí, sí. ¿Y entonces?
1: Pues ya dijo la señora. Ajá. No, no, no. Defendió a Luisa.
0: Ajá. ¿Y Luisa se defendió también solita?
1: Lo intentó.
0: Écheme una mezcla.
1: Reculation.
0: Exacto. Vamos a ver qué fue lo que dijo Luisa María con respecto a su lista, que para mí no resultó tan lista. Échame.
3: He visto algunas reacciones al programa de ayer de Derecho de Réplica. Hay quienes hablan incluso de que presenté una supuesta lista de periodistas enemigas del gobierno. No es el caso. Lo que presentamos fue un análisis sobre cómo funciona un ecosistema digital de amplificación artificial de tendencias y quiénes aparecen en este ecosistema. Una noticia, una opinión o una publicación se puede emitir por un periodista, medio o político. Eso no significa que esa persona o ese medio forme parte de ninguna operación.
0: Es correcto, Gabriel.
1: Estabas comentando con Guillermo unas apreciaciones.
0: Intercambiando puntos de vista. Estamos el señor Guillermo y yo, el licenciado.
1: ¡Don Guillermo!
0: Está platicando con don Guillermo, intercambiando puntos de vista, analizando contextos. Y
1: departiendo.
0: Departiendo, tal cual.
1: Arrebatando puntos.
0: Sintiendo la envidia de aquí.
1: Pues ahí está doña Yamagüicha diciendo que ella jamás quiso decir lo que sí dijo. Exacto. Y que todos vimos que
0: no
1: dijo.
0: Significa que esa persona o medio forme parte de ninguna operación. Ayer, Joaquín, ¿viste el clip, güey?
1: Sí, sí, sí, sí.
0: No, mi señor, yo lo quiero, lo estimo mucho, lo respeto, es mi splinter. Pero ayer, ¿cómo estaría bien aquí, que vinieras aquí a sentarte? Ay, no, o sea... Si me tienes como, me dice así la bata como mamá cuando te va a bañar de ya.
1: Hace mucho frío, pónganse suéter.
0: Ya, paga el internet, ya, por favor. No, Gabriel.
1: Es que es lo dicho, o sea, ¿cómo, neta, cómo se atreven?
0: Sí.
1: Cuando usted ve en medios a un político, dice, es porque él quiere estar ahí. Dice,
0: yo estoy grandecito para que me digan qué decir y... ¡Gabriel! No, me puse muy terso, o sea, la verdad, no. Tengo 58 años en este medio. 30 y... Ajá.
1: Yo le estuve escribiendo que...
0: ¡Calla! No, eso no te sale. No, hombre, Gabriel, no.
1: Dígalo.
0: No, Gabriel, esas no te salen. Mira.
1: Leyó usted mi columna en la mañana y luego ya opinó.
0: Yo te respeto mucho, pero esa, mira, es de oído.
1: De mis mejores alumnos, don Joaquín.
0: Ese es tocar de oído. No, muy contundente, güey.
1: Sí, sí, sí. No, a todos también.
0: Sí.
1: Don Ciro no le cayó nada bien la noticia. A su

0: Sabrina estaba medio triste, yo le dije, ratoncita.
1: Ya cállate, no le...
0: Ratoncita, no estés tite, por eso. Lo vamos a superar porque somos pareja.
1: No, así, te hice tus galletas que tanto te gustan.
0: Cómetelas, no hagas coraje, sí, ya sabes cómo es esta gente. Sí. O sea, es gente mala que solo nos quiere ver.
1: Cuando tienes hambre te pones muy...
0: Sí. Ándale, coma y sonríe.
1: A ver.
0: Máteme a sonrisa.
1: Ya cállate. Vamos a un pequeño corte comercial y seguimos con la seriedad de este grupo periodístico. Vamos.

0: La empresa china de inteligencia artificial Minimax lanzó H3, un nuevo modelo de generación de video multimodal de código abierto. También conocido como Hailo 3.0, se caracteriza por sus capacidades unificadas, es decir, procesa texto, imágenes, video y audio en un solo flujo de trabajo y es capaz de generar clips de hasta 15 segundos con una resolución 2K. El modelo destaca porque genera video con sonido estéreo nativo, lo que garantiza que no hay separación entre voz, efectos de sonido y música, debido a que modela cada elemento conjuntamente en una sola instrucción. H3 fue diseñado con tecnologías como In Context Regeneration, Contextual Omni Representation, H3 Omni Transformer y, de acuerdo con la empresa, está listo para crear contenido comercial para publicidad, branding, comercio electrónico, diseño de producto y juegos por un precio menor a un tercio de los modelos convencionales. Soy Aide Rivera. 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
2: No hay una palabra más filosófica, más profunda y que realmente refleje lo banal y fútil de la existencia que chale. Chale, una palabra tan mexicana que va desde el caray, qué mal, ya ni modo. También lo utilizamos como sorpresa, chale, ¿no? Chale, ¿en serio renunció? O como desaprobación, chale, güey, ¿cómo hiciste eso, no? O cuando algo sale mal, chale, no pasé el examen. También es un poco esa forma de decir chale, como un poco resignación para decir que algo no salió como querías y nunca va a salir.
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3: El Gabinete de Seguridad informó que el jueves 13 de agosto registró la cifra más baja de homicidios dolosos en lo que va del sexenio, con 20 casos, y desde que se tiene registro. Agregó que el número se ubica por debajo del promedio diario mensual preliminar de 32.5 homicidios. La gobernadora del Estado de México, Delfina Gómez, entregó la reconstrucción total del camino número 202, la Marquesa-Tenango, que tuvo una inversión de 34.2 millones de pesos. Beneficiará a más de 245 mil habitantes e impulsará la economía de la región. Aseguró que con esta obra se saldará una demanda de casi 40 años. El comisionado del Instituto Nacional de Migración, Sergio Salomón Céspedes, informó que como parte del programa México Te Abraza se recibieron 271.193 mexicanos repatriados desde Estados Unidos del 20 de enero de 2025 al 13 de agosto de 2026.
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1: Este espacio de cultura.
2: Espérame.
3: Un espacio cultural.
2: Yo quiero hacer una anotación. No hablo estupendo. Espérame. Siento que es Pei.
4: Sí.
2: Nosotros en toda la semana, Gabriel.
4: Estamos
2: serios. Cotorreillo, relajillo. Llega este huracán.
3: Todo este normal.
2: Es... ¿Verdad?
3: Se vuelve y de repente, algo. ¿Qué creen? ¡Que es viernes!
2: ¡Pei!
3: ¡Qué bonito!
2: ¡Qué yo bebé!
3: Oigan, qué bonito, ya los extrañaba. Y además, les traigo unas noticias para arrancar bonito. Fíjense bien, mi Cristian Castro es un gallito feliz porque se acaba de graduar de la preparatoria que tenía trunca a los 51 años de edad. Un fuerte aplauso para Cristian Castro.
1: Dios nos lo conserve.
3: Oigan, qué bonito.
2: Mira, todas las noticias de Cristian es felicidad.
3: Faltó en tu cumpleaños.
2: Yo siento que sí. Cristian, cuando cumple 50, haz paro, güey.
3: Sí, por favor. Que vaya a echar la cantada ahí. Porque además, yo quiero decirles que hubieron 18 compañeritos ahí grabándose. Mira, ahí vemos las imágenes.
2: No, mi niño hermoso.
3: De esta belleza.
2: Mi niño hermoso.
3: Se puso nervioso porque además lo tuvieron que atender. Porque ahí estaba también mi Vero Castro, que también nos dio susto.
2: Señora.
3: Porque estaba ahí con el oxígeno.
2: Sí,
3: él también se puso un balito. Yo creo que la emoción. Porque además también hay que decir, pues imagínense, ya se va a ir a la universidad. Después de este paso, por supuesto,
2: Cristian
3: Castro quiere ser tu compañero.
2: Pei, a lo que sea que estudie Cristian, hay que inscribirnos.
3: A lo que sea.
2: O sea,
3: pero ahí les va.
2: Ser compañero de clases de Cristian.
3: Mira nomás, Gabrielito, escuche esto, por favor.
4: A ver, venga.
3: Es de diseño industrial. ¿Ustedes cómo creen que se ponga la carcajada siendo compañeros de diseño de Cristian Castro?
4: Se me dividen en tres, equipos de tres, por favor. Yo quiero estar en el equipo de Cristian.
3: ¡Qué maravilla!
2: Ustedes son el equipo verde, ustedes son el equipo rojo, ustedes son el equipo azul. ¡Claro, güey! ¡Güey, bienvenido!
3: ¡Ay, qué bonito!
2: Güey, Cristian.
3: Chavos, supérense, por favor, para que aprendan que a cualquier
4: edad padre,
3: se puede uno poner a estudiar.
2: No, ¡muchas felicidades! Felicidades.
3: ¡Bravo, qué bonito!
2: Aparte, qué chido, güey.
3: ¿Verdad que sí?
2: Súper, sí. ¿50 qué dijiste?
3: 51 añitos.
2: 51
3: ahí tenía la preparatoria trunca, pero se acabó.
4: Ahí les hablan mis diputados.
2: Exacto.
3: Ahí les hablan, chavos, que
2: señor
3: se
2: profesionista, sí. Licenciado Cristian Castro, licenciado en balada.
3: Licenciado en balada.
2: Donde sea que se vaya a inscribir.
3: Queremos estudiar ahí, por favor. Denle beca, por favor.
2: Ah, no, por supuesto.
3: Por supuesto. Oigan, y de ahí nos vamos a que la hija de Eugenio Derbez, ustedes saben que Eugenio Derbez y su código genético, pues básicamente no se equivoca porque, pues digamos que todos los chamacos Derbez, digamos que pues parecen clones, ¿verdad?
2: Sí, sí.
3: Y ahí estaba Aitana echando el bailongo, salió en el Auditorio Nacional porque regresa sentidos opuestos.
2: Sí, sí, sí, sí.
3: Entonces, aquí vemos la imagen. A mí me parece que lo hizo espectacular, pero ahí van los buitres a criticar en las redes sociales. Que si no bailaba bien, que si no sé qué. Yo nomás les quiero poner el video de la Ivy, la hija de Beyoncé, cuando hizo su primera aparición en los conciertos. Porque claro que le sube de tono. Yo quiero nada más invitar a toda la banda que nos ve y que nos escucha a que se pare en el Auditorio Nacional y que tenga ese valor de esta chiquitilla, que además a mí me parece que lo hizo espectacular.
2: Adorable.
3: Para que luego se pongan a criticar de verdad, o sea.
2: Adorable.
3: Nada más. Ahí van a ver la semana. Qué increíble.
2: ¿Tenemos el otro video?
3: Y pongan, por favor, aquí, Uri, ponme el de Ivy, cuando estaba empezando, y luego cuando ya le agarró callito.
2: Que esta es la hija de Beyoncé.
3: La hija de Beyoncé.
2: A ver, échamelo.
3: Ahí va a pasar igual.
2: Ahí va. Esto fue en el concierto del Auditorio Nacional.
3: En el concierto del Auditorio Nacional. O sea, 10,000 personas. O sea, y además, mi Aitana ya había hecho sus pininos ahí en, digamos,
2: y Eugenio grabó, porque yo lo sigo en una visita ahí. Mi morra está ahí.
3: Claro, pues bien orgulloso, papá.
2: Sí.
3: Papá orgulloso, porque hay que decir también que ella, por ejemplo, tiene 14 millones de reproducciones en Dance Monkey con su hermano Badir. Sale cantando, entonces ya le sale bien, ya está afilando.
2: Y ahí está Chacho.
3: Mira más.
2: ¡Qué bonita!
3: ¡Qué belleza!
2: ¿Eso cuándo fue? ¿La semana pasada?
3: Sí, entonces no critiquen, chavos,
2: no,
3: por favor.
2: No sean feos. No sean feos.
3: A mí me parece que lo hace espectacular y que va a seguir creciendo y lo va a seguir haciendo muy bien. Ahí decía Alessandra, fíjense bien, porque salió a decir que no, porque dijeron que la fortuna de Eugenio ascendía a más de 30 millones de dólares. Y dijo Alessandra, pues ojalá y fuera. Ojalá y fuera.
2: No estaré yo bailando aquí en el
3: auditorio. No estaría yo en el auditorio, fíjate. La verdad, es que es la verdad.
2: Le voy a decir la próxima vez que venga Eugenio así de, oye, 30 millones.
5: Ojalá, bueno, fuera. No estaría haciendo yo la familia Peluche otra vez.
3: Qué barbaridad.
2: Mira, conchacho.
3: Mira, qué bonito.
2: Qué belleza.
3: Oigan, y hablando de billete, nos vamos con Selena Gómez, que es de las que más billete tiene en la industria. Fíjense bien, chavos, ahí les va, Gabrielito.
4: ¿Sí?
3: 700 millones de dólares. Pues está siendo demandada por 1.5, que es para ella una feriecilla ahí de... Es el fin de semana, hombre.
4: Lo que trae en el cenicero de...
3: Pásame la bolsa.
2: Exacto, sí. A ver, déjame quitar el zapato. Ajá, pásame la bolsa.
3: Fíjense,
5: no, ella tenía esta... de mi bolsa, me están mandando por
3: mí. Esta plataforma de Wondermind era una plataforma que les cuento que era para salud y bienestar mental. Entonces, ellos creyeron en que Selena iba a postear, que iba a atraer a millones de personas. Obviamente, esto no pasó. Y entonces le dijeron, oye, mi amor, ¿no dijiste que ibas a decirle a todos tus fans que se metieran a la plataforma? No, no hizo ni un solo video. Ya le están diciendo que qué lacra. Hasta la amiga de la mamá empinó ahí en este negocio porque le dijo, oye, fíjate que mi hija es muy famosa. No, pues, ¿cómo crees? Vamos a poner un negocito acá del bienestar mental que está muy de moda. Y que les incumple la chava.
2: ¡Qué lacra!
3: ¡Qué lacra! Y con ese billete, de verdad. Fíjate, Selena, así como que ya se pone así. Yo no los engañé.
4: ¿Cómo?
3: Yo no los engañé. Sí les quise hablar de la salud.
4: En español.
2: En español. Mi gente latino. Entonces, no, pues, o sea, la contó.
3: ¡Qué lacra! No quiso poner y ya la están demandando por 1.5 millones. No, yo digo, Selena, no te hagas... De la vista ahora que les pague, que le pase, o sea, la bolsa.
2: Que, dile, no seas lacra.
3: ¡No seas lacra! ¡Qué barbaridad!
2: Estoy diciendo a Selena Gómez. Es que, ¿sabes qué siento, güey?
3: Es que yo así pido una cámara. Selena, por favor. Selena, por favor. Pido, por favor, tu atención a este asunto. Exacto. Que es, no, que es nada para ti.
2: Hazle zoom,
3: quiero un zoom. Quiero una cámara. Pide una cámara.
2: Memo, dale zoom.
3: Esto no es un problema, Selena. Solamente tienes que pagar 1.5 millones.
2: Don't be lacra.
3: Don't be lacra. We love you, baby.
4: Don't be lacra.
3: Oye, mis qué gachas, Selena. No sean así. Sí,
2: estoy llorando. Ay, güey.
3: Ajá. Y entonces, pues, evidentemente le va a tener que tocar.
2: Sí,
3: apoquinarle, claramente.
2: Sí, sí, sí.
3: Y ni modo que se vaya a pagar. Y las que también, bueno, estas no van a pagar, es más bien van a cobrar, son Belinda y Dana Paola, porque fíjense bien, alístense, chavos, porque el próximo 27 de agosto se estrena Dolce Vita. Y márquenle sus calendarios, porque es esta colaboración. Ajá. Vamos a ver qué es lo que van a sacar, ¿eh? Porque el público ya andamos esperando. Yo nomás quiero que nos salgan con una mamarrachada y van a ver. Van a ver.
2: O sea, oye,
3: hay mucha expectativa, chavas. Aquí toda la comunidad están ya todos preparando pelucas, pestañas, postizas y pantuay,
4: sí,
3: para que no nos salgan con cualquier mamarrachada.
4: ¿Pero qué es? ¿Un video?
3: Es una colaboración, es una cancioncita.
4: Una rolita.
3: Ya tiene video, ya grabaron Gabrielito, ya hicieron todo el show. Ajá. Entonces, lo único que estamos esperando, porque además ya fueron a echar otra vez su veneno, ya los conozco, fueron a decir que faltaba la Kenia Oz. Y obviamente la Kenia Oz salió a decir, si habíamos hecho una canción las tres, porque dijeron, somos acá, digamos que pues tenemos nuestra realeza del pop. ¿No?
2: ¿Ah, sí?
3: Eso. Ah, y entonces dijeron...
2: ¿Un podcast? ¿O fue un episodio nomás, no?
3: Fue un episodio, sí, y ahí dijeron, vamos a ser muy amiguis. Y entonces, ¿qué creen? Cuando pues, las disqueras se ponen de acuerdo, pues empiezan a decir, no nos alcanza, que no hay billete. Se sale la Kenia Oz y ahora... Pues Belinda y Dana Paola grabaron y ella dijo, es que la canción pues sí la hicimos, dijo la Kenia, y ahí va a salir después, ajá, ahí cuando se pongan de acuerdo mis tíos, ¿no? Ajá, porque ya cuando mi tío me diga que sí, ¿no?
2: ¿Esto cuándo sale?
3: Esto ya va a salir el 27 de agosto, es Dolce Vita.
2: Oye, Rey, Dolce Vita, pero es, no es disco, es nomás una...
3: Es una colaboración, es una cancioncita
2: con videíto, ¿no?
3: Yo creo que trae jiribilla.
2: Trae jiribilla y a mí se me hace que una girita de...
4: O sea, al menos un palacito de los deportes.
2: Oh, no, oye, un auditorito.
3: Un auditorio, o varios.
2: ¿Verdad?
3: O varios auditorios.
2: Yo siento que tanto Dana como Belinda de Torres tienen mucho de...
3: A ver, ya les había contado yo aquí que en Mentiras ya se habían, ¿verdad?, puesto ahí.
2: Sí, de acuerdo, de acuerdo.
3: Y llenaron ya el auditorio, o sea, como que ya hay antecedentes.
2: Ah, te lo llenan sin
3: ya
2: problema.
3: Ya sabemos perfectamente que lo pueden hacer.
2: Y pueden más juntas porque separadas como que siento que...
3: Sí, no.
2: O sea, las gente se quiere ver, ajá.
3: Las ¿verdad que sí?
4: Sí, sí?
2: Y que les abra mi Kenia.
3: Pues sí. Y que la Kenia también le invite, ¿no? Ajá. Que no le hagan el feo.
4: Pero entonces la bronca es por disqueras, ¿no? No creo que...
3: Dicen que es el billete, que sí, no se ponen de acuerdo.
2: No, antes de las disqueras.
3: Pero seguramente van a tener que terminar firmando y va a haber mucho billete para repartir, para dar y regalar, ¿no?
2: Tienes toda razón.
3: Oigan, y de ahí nos vamos a otro que quiere hacer sus pininos también como cantante. Que fíjense, eso me parece una maravilla. La Roca es como la Barbie. ¿Por qué? Porque él es lo que quiere hacer. ¡Ah! Y entonces, este chavo dijo, pues, ¿se acuerdan de que hizo la canción de nada? Bueno, pues así esa la canción de Moana, ahorita se aprovechó porque ya también sacaron aquí los agentes el colmillo que retroce banquetas. Uh-huh. Dijeron, oye, es el momento, chavo, de por qué no salimos ahorita con tu disco. Vamos a lanzar tu carrera musical ahora que está live action de Moana. Uh-huh. Porque esa canción, fíjense, tiene millones de reproducciones. Ay, sí. Ya en Spotify. Él ya tiene 5.2 millones de suscriptores. ¡Ay, no más! O sea, ya de oyentes, ya los tiene ahí cautivos. Entonces dijo, yo me voy a dedicar a la cantada.
2: Pues más bien que él se vaya con Kenia Oswald.
3: Porque él lo Kenia, ponte viva, mi amor. Kenia, háblale.
2: No es con Belinda ni con La Roca, güey.
3: Imagínate ese hitazo.
2: Hitazo. Y él es adorable. O
3: sea, él es adorable. Entonces dijo...
2: Él es tipo como John Cena, como que cae bien en lo que sea, ¿no?
3: Y además por eso está, le genera varias facturas, varios millones de dólares. No. Entonces por eso que él ya, imagínense, sin sacar más que esa cancioncita, ya tiene esos 5.2 millones, le dijeron, mi amor, es momento
2: pero
3: de que cobres.
2: Pero todo empezó con la canción de Moana.
3: Sí, todo empezó con esa canción y dijo, no, pues padrísimo, es mi momento de brillar.
2: Y el niño no se le duerme, la verdad.
3: Claro, y además, bueno, aquí, fíjense, en Spotify tiene 770 millones de reproducciones de esa canción, y en YouTube más de 1.800 millones de reproducciones, y todo eso, cada vez que usted le reproduce al chamaco de nada... Ahí está, cobrando La Roca.
2: Es que
3: qué bonito.
2: Esta gente no le falla.
3: Aquí no hay pierde. Aquí la casa nunca pierde.
2: Nunca pierde. Yo creo que ya hay que empezar a sacar nuestro disco.
3: Es que ya es hora. ¿Verdad? Yo te dije, ahí dejaste ir la oportunidad del OnlyFans. Ahí estás dejando ir acá que la canción, que la colaboración. O sea, yo te traigo a la velita y le hacemos aquí una canción y de todo.
2: Yo creo que ya te voy a empezar yo a contratar de manager.
3: Es que hay que escribir todo eso. Y para más información, por favor, síganme en Pegarza. ¡Qué bonito!
2: ¡Claro, chiquitillos! Vamos a una pequeña pausa aquí en Los Sonoras. Vamos y volvemos, usted no se nos vaya. Aquí regresamos.

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1: Ya estamos de regreso. Es medio un huracán Pei.
2: Sí.
1: El huracán Pei, le vamos a decir. Porque es como afterear. O sea, es como de, ¿qué pasó? Es mucha info.
2: ¿Qué es esto?
1: Sí, sí. Sí, está en mi cartera.
2: ¿Qué me tatué?
1: ¿Qué son ustedes? ¿Qué hacen en mi casa? ¿Hablan español?
2: ¿Hablan?
1: Vámonos que con
2: Don Topo.
1: De por sí a mi querido Topo Mayor, mi señor Héctor Méndez, que le mandamos un abrazo. 80 años tiene el caballero. 80 años y todavía sigue en pie, ahí metiéndose tal al desastre, al huracán, al terremoto. Ajá, sí, todo terreno, mi señor Héctor Méndez. Resulta que le están pidiendo.
2: Se fue a Colombia.
1: Lo del temblor. Ayudar, obviamente.
2: Ayudar. De voluntario.
1: Primero, de voluntario. Con los topos, sí. Y con su bolsa, ¿verdad? Sí. Porque aquí nada que el gobierno de la transformación, nada. Este señor se paga su vuelo y se va. ¿No te acuerdas?
2: Están fondeados.
1: Hace dos semanas le dijeron y agradezca por fuera. Que le voy a agradecer a la presidenta. Ay, él dijo.
2: Sí. Aquí pasó algo parecido. Ajá. Ahí un periodista, prensa y parte del gobierno de Colombia, no quieren que actúen los topos porque les piden certificación mundial, pues. Son los topos. Allá en Colombia no tienen por qué conocerlos porque no salieron en Betty la Fea. Ajá. Pero son los topos. Entonces le pusieron un 4.
1: O sea, llega a ayudar y le dijeron, necesito ver sus creencias.
2: Y le ponen un 4 en una entrevista, así al aire, le ponen un cuatrillo ahí al señor. No, pues los mandó a la... Pero los mandó a la goma.
1: Hermoso. Sí, sí, sí. ¿Tenemos ese clip?
2: Sí, por el amor de Dios.
1: A ver, Dani, ¿qué pasó con ese topo? A ver.
3: ¿Cómo que no le haga ese tipo de preguntas?
4: Sí, señor, mira, si caeremos en la politiquería y no vine a eso, señor. Nosotros somos voluntarios, venimos a sumarnos a los esfuerzos que están empleando aquí las autoridades y los grupos civiles para rescatar a la gente que se encuentra ahorita bajo los escombros. Y usted me quiere meter en un lío de preguntas de tipo que, como que me quiere poner alguna trampa, no sé. Sí, entonces, por favor, vámonos respetando y vámonos ubicando. Sí,
3: señor Méndez.
4: Nosotros somos voluntarios, señor, y venimos Méndez a trabajar.
1: ¿Cuáles eran las credenciales? Le dice el señor.
2: Yo...
1: ¿Quieres saber cuáles son mis credenciales, muchacho? Permíteme mostrarte. No te puedo mostrar mis credenciales porque estamos al aire, mi sí. niño, pero ¿cómo crees?
2: Estas tremendas...
1: Ahora, son... mi tema...
2: Nada más. Porque nadie hace lo que estos señores.
1: Es eso.
2: Y esas son sus credenciales. Justamente ese par de talegas para meterse a los escombros, donde a veces ni el ejército ni otros rescatistas quieren. Esas son sus credenciales, señores de Colombia. Ahora mira, puras habas, ¿eh?
1: Sí, sí.
2: A ver cómo lo sacan ahí. Sí. Regresen.
1: Ahora, mi tema con esto es que él tiene mucha razón, el señor Héctor Méndez, porque todos los gobiernos se quieren colgar la medallita de estos señores. Yo me los traje, aquí están, aquí de mi parte, y estos señores son voluntarios. El tema es que todo mundo, los gobiernos, el mexicano, el de allá, a donde sea que van, se quieren colgar esa medallita. Ya pasó en Venezuela, ya ha pasado acá. Aquí estamos con los señores, ¿eh? Y nadie los fondea, o sea, ellos son voluntarios, ellos van por sus medios y por gente que los apoya y les dona o donamos a los topos, porque yo he dado nuestra lanita ahí. Y mi tema es que lo quieren agarrar. Y todo lo que tiene ese señor es ese par del que hablábamos. No me puedes carnear a un caballero que se dedica a sacar gente de los escombros y de la basura y de los territorios más peligrosos del planeta, güey. Y eso es el trabajo de las mañanas de este brother. Y llega un conductorucho a querer de sacar... ¿usted por qué viene? No, mi niño hermoso, te meten un baile, güey. Te van a sacar de los escombros, pero a ti, compadre.
2: Ojalá y nadie lo necesitara.
1: Ojalá nadie lo necesitara. Al señor Héctor Méndez le mandamos un abrazo como siempre. Ya se nos acabó el tiempo. Muchas gracias por acompañarnos aquí en No Sonora. Nos vemos el lunes en punto de las 10 de la mañana. Usted ya se puede ir a trabajar. Se queda con el señor Marco Antonio Gil y nosotros ya nos vamos y no vamos a volver ya nunca jamás. Bye.

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16: ¡Comenzamos! Buenos días a toda la República Mexicana. Soy Marco Antonio Regil. Los saludo desde la hermosa ciudad de San Luis Potosí, en donde me encuentro porque hoy por la tarde a las 5 voy a dar una conferencia en el Congreso, en la Feria de Proveeduría, que es una feria que organiza el gobierno municipal, donde reúne a empresarios, a proveedores, a estudiantes, a gente de marketing, a toda la gente que tiene que ver con ser proveedores de empresas grandes. Ya saben que aquí en San Luis Potosí pues se fabrican autos de primera calidad a nivel mundial y hay una cantidad enorme de empresas transnacionales que vienen a producir sus productos a México. Y pues este Congreso de Proveeduría está dedicado a desarrollar cada vez más la excelencia en los proveedores, pues para que haya trabajos mejores pagados y mano de obra y servicios y todo muy calificado pues para atender a esta industria. Y tengo el gusto de estar en esta preciosa ciudad de San Luis Potosí, que me encanta. Y desde aquí les mando un abrazo a toda la República Mexicana, desde Mérida hasta Tijuana. Dice ahí desde Mérida, pero no estoy desde Mérida, estoy desde San Luis Potosí. Bueno, les mando un abrazo. Hoy estará con nosotros conectado Juan Pablo Pérez Díaz desde Colombia. Hemos estado hablando mucho de ayudar a Colombia y seguiremos invitando a todos a través de la UNICEF, a través de la Cruz Roja Colombiana, a través de todos los medios y cualquier organización en la que ustedes crean ayudar a Colombia. Pero se ha hablado mucho de esta controversia que parece que se politizó, donde por un lado se dice que que Colombia rechazó parte de la ayuda y por otro lado dice que es mentira. ¿Qué está pasando en Colombia con la ayuda? ¿Es verdad que Colombia solamente está aceptando la ayuda de países como El Salvador o Estados Unidos, es decir, los países que tienen gobiernos de derecha? ¿Es verdad que están rechazando a los de izquierda? ¿O esto es un mito, es una mentira? ¿Es verdad que recibieron demasiada ayuda y no necesitan tanta ayuda? ¿Cuál es la verdad? Pues Juan Pablo Pérez Díaz, nuestro querido compañero de Grupo Fórmula, está ahí en Colombia y desde ahí se va a conectar con nosotros para aclararnos qué es lo que sí está pasando, qué es lo que no está pasando, qué es lo que son fake news, o sea, noticias falsas y tendenciosas, y cuál es la verdad en un tema que nosotros hemos querido simplemente como mexicanos ayudar y apoyar, y hemos estado leyendo muchas noticias y algunas de ellas parecen ser falsas. Entonces, desde Colombia nos dirá Juan Pablo Pérez Díaz qué es lo que está pasando por allá. Y también estaremos enlazados a Tijuana, Baja California, y desde allá nuestra querida sexóloga, psicóloga y sexóloga Roberta Medina estará conectada con nosotros y vamos a comparar los tiempos. ¿Se acuerdan ustedes? Así no, ¿se acuerdan ustedes cuando ligábamos había que pedirle el teléfono a la chica que te gustaba o al chico que te gustaba para después llamarle por teléfono a su casa? Oiga, ¿se encuentra Aurora? Quiero hablar con ella. No, salió. Y eran otros tiempos. Hoy en día, pues es facilísimo andar ligando porque pues tienes aplicaciones y lo tienes todo en la palma de tu mano. Pero esa facilidad de ligar y de conocer a gente que te guste en redes sociales o en aplicaciones, ¿ha mejorado el mundo romántico o lo ha empeorado? Porque muchos expertos dicen que ya tenemos la sensación de que en el teléfono tenemos al ganado, como le dicen algunos, pues entonces abres tu teléfono y tienes ahí a 10 o 20 ligues y entonces no te enfocas en nadie porque tienes a mucha gente en el teléfono. ¿Ha mejorado la tecnología? Sí, pero ¿han mejorado las relaciones gracias a la tecnología o han puesto las cosas más difíciles? Con eso vamos a empezar el programa y más adelante hablaremos con Chava Valadez, experto en ciberseguridad, sobre el caso de nuestro querido Jorge Serratos, este gran, gran creador de contenido que vive en Guadalajara y que tiene millones de seguidores, pero que alguien hackeó su cuenta, publicaron pornografía a propósito para que Facebook, para que Meta y para que las redes sociales le cancelaran la cuenta. Fue un sabotaje a Jorge Serratos, que ha estado luchando mucho para recuperar sus cuentas. Entonces hablaremos de qué es lo que está pasando y cómo nos podemos proteger todos de estos ataques. Una pausa y arrancamos con el contenido desde San Luis Potosí para todo México, aquí en Grupo Fórmula.
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21: Hoy en día no podemos tener mucha confianza en lo que estamos leyendo en las redes sociales. Todos nos equivocamos, nos alarmamos, a veces reposteamos cosas. A mí me ha sucedido y a mí en lo personal, como mucha gente, pues me preocupó el tema de que Colombia no estaba recibiendo o estaba rechazando parte de la ayuda que estaba llegando desde México, que porque habían versiones de que era demasiada ayuda y no se necesitaba tanta, y había otra versión de que no, que era un tema político y que solo estaban recibiendo ayuda de partidos de derecha. Entonces, pues obviamente la política es algo que no se debería de mezclar cuando hay una desgracia, porque al final del día lo que nos importa es que la ayuda llegue a nuestros hermanos colombianos y que lo que estamos dando llegue para allá. Pero ¿cuál es la realidad? ¿Cómo va Colombia después de este desastre, después de este terrible terremoto? ¿Está llegando la ayuda? ¿Está tomando la ayuda? ¿Tomaron la ayuda de los topos? ¿De unos topos sí, de otros topos no? Bueno, de primera mano, estando ahí en Colombia, tomó un avión, estando en México, tomó un avión para irse a Colombia y hacer su programa desde allá en Grupo Fórmula, y le invitamos a que también estuviera con nosotros aquí Juan Pablo Pérez Díaz, nuestro compañero y amigo de Grupo Fórmula. Te saludamos, Juan Pablo, buenos días, ¿cómo estás? ¿Cómo va todo allá en Colombia?
22: Buenos días, estimado Marco. Pues estoy en Pereira, en la ciudad de Pereira, en el departamento de Risaralda, una de las ciudades más afectadas y uno de los estados más afectados por este sismo, que hoy cumple 4 días, se registró el pasado lunes, pasadas las 7:30 de la mañana. Y bien lo dices, Marco, ha habido una controversia respecto a quienes sí y a quienes no pueden venir a ayudar a Colombia. Resulta que según el gobierno de Colombia, según el gobierno de Abelardo de la Espriella, pues todo radica en una certificación llamada INSARAC, que digamos es un grupo de asesores internacionales de operación de búsqueda y de rescate que incluye a 90 países y algunas organizaciones. Es importante decir que en América solo existen 5 equipos certificados por esta organización y entre ellos ningún equipo mexicano. Aún así, Marco, los topos de México están en Cali y ayer pude platicar con el líder de los topos de Argentina y con los topos de Chile que se encuentran aquí en Pereira. Es decir, más allá de asuntos políticos e ideológicos, los topos se han aferrado a su vocación y aquí están, Marco, están ayudando día y noche, así como ellos, también ciudadanos, elementos del ejército, de protección civil, pero quisiera destacar el tema de los ciudadanos. Hay voluntarios de todo Colombia, en Pereira y en las otras ciudades que han resultado afectadas.
21: Oye, a ver, Juan Carlos, qué bueno que nos dices que están ahí. Hay topos de varios lugares del mundo, incluyendo los mexicanos. Están en Cali. ¿Están ayudando? Porque en Cali, a ver, amor, soy mal informado, pero en Cali sucedió también algo fuerte. ¿Están pudiendo ayudar los topos o los tienen ahí como detenidos? ¿Qué está pasando?
22: Sí, están ayudando en Cali. Son 5 ciudades, Marco, las que están fuertemente golpeadas, que es Cali, Pereira, Quibdó, Manizales, Armenia, y es Pereira justo la primera que te mencionaba en donde nos encontramos. Sí, sí están operando, sí están trabajando los topos. Me decía ayer el líder de los topos de Argentina que prácticamente ellos se prestan al gobierno, es decir, ellos llegan con sus herramientas y su conocimiento, pero siguen las directrices del gobierno, que es el que está coordinando el rescate, que en este momento, cumplidos 4 días del terremoto, tú sabes, existen 72 horas críticas, le llaman la ventana de la vida, este periodo crítico donde el propósito es encontrar a personas con vida. Desafortunadamente, estas 72 horas ya vencieron. Aún así, hay algunas zonas, por ejemplo, un hotel que se encuentra aquí muy cerca de donde estamos transmitiendo. Estoy en la Plaza Bolívar, en el centro de la ciudad de Pereira. El Hotel Diveni, me decían hace un ratito que habían hecho contacto visual con una de las personas que estaba atrapada en este hotel de 12 pisos que se vino abajo y donde ha habido muchas historias. Una de ellas es la de un joven, Marco, Hernán Giraldo. Está ahí al pie del hotel esperando saber de su hijo Juan Felipe, que tenía programada su boda para este próximo domingo y desafortunadamente quedó atrapado entre los escombros. Es decir, sí hay personal de topos, evidentemente también de otras organizaciones internacionales trabajando en el rescate de personas, aunque en este momento en la mayoría de lugares donde llegó la desgracia trabajan para retirar los escombros, más allá de la esperanza de encontrar a personas con vida, que aún y cuando avanzan las horas, pues cada vez es más complejo.
21: Oye, entonces la realidad es que los topos mexicanos sí están trabajando en Colombia, sí se aceptó su ayuda. Sabemos que los topos mexicanos no dependen del gobierno de México, los topos mexicanos no reciben ayuda del gobierno de México, ellos mismos rechazan cualquier tipo de ayuda más que lo que la gente les dé a través de su página de internet, que creo que es toposmexico.mx o algo así, lo pueden buscar en Google. Pero sí están trabajando ahí y las noticias que circularon de que los topos habían sido rechazados y no podían trabajar, son fake news, son mentiras. Sí están trabajando los topos en Colombia.
22: No, es que es muy raro, Marco, porque no son fake news. Es decir, el gobierno de Abelardo de la Espriella sí prohibió que ingresaran grupos de rescate que no están certificados bajo estas reglas que él ha puesto sobre la mesa. Sin embargo, los topos ingresaron, al menos los topos de México, ingresaron con sus visas de turista. Y, ojo, es un tema político, muy probablemente. ¿Y por qué digo esto? Porque llegan los topos, tanto de Argentina, de Chile como de México, y hablo específicamente de los de Argentina y de Chile, que es a los que a mí me tocó ver ayer por la noche, y los ovacionan, Marco. Llegan entre aplausos y entre ovaciones de quienes estaban esperándolos, y los trabajadores del gobierno de Protección Civil que están en los lugares de rescate no los rechazan. Es decir, es un asunto que va más allá del personal operativo. Es decir, yo creo que sí es un asunto político.
21: Ok, entonces no es mentira.
22: Pero de que están, Marco, sí están aquí en Colombia. Sí. Que sí es que entraron con visa de turista, al menos los topos mexicanos.
21: Entiendo, entonces las dos cosas son verdad. Rechazaron la ayuda de los topos, sí, el gobierno colombiano, el nuevo gobierno colombiano, que es de derecha, rechazó la ayuda de los topos mexicanos.
22: Recién estrenado, por cierto.
21: recién estrenado, sí llevaba un día o dos días, no sé cuántos días, ¿verdad? Pero los topos mexicanos entraron, vimos las imágenes que estaban que fueron de Venezuela a Cozumel y de Cozumel sí. Viajaron a Colombia y le agradecieron a Copa Airlines su apoyo. Llegaron, vimos imágenes de que llegaron y sí están ahí operando y sí están ayudando. Y también es verdad que el gobierno rechazó la ayuda, pero no los están sacando, no los corrieron. Están ahí como turistas, sí, están extraoficialmente ahí.
22: Okay. Digamos que esa es la buena noticia, es decir, no los andan persiguiendo para sacarlos del país, no, sino que hubo un comunicado de la Unidad de Riesgos y Protección Civil del gobierno colombiano que no permitirían la colaboración de grupos que no estuvieran inscritos a esta certificación, pero ellos llegaron en un vuelo comercial. Las imágenes que en algún momento vimos en las redes sociales eran ellos con su traje naranja en un vuelo comercial, que ojo, para llegar a la zona del desastre en un vuelo comercial tienes que viajar a Cali, que es una de las ciudades golpeadas, pero el aeropuerto sigue funcionando, o a Bogotá o a Medellín, y trasladarte vía terrestre. A Pereira es imposible llegar en vuelo comercial. Nosotros llegamos en un avión de la Fuerza Aérea.
21: Ok, entonces queda súper claro. Sí es realidad la noticia de que el gobierno colombiano rechazó el apoyo, pero también es realidad que los topos están ahí extraoficialmente y que no los han sacado. Las dos son las dos. Y eso aclara la confusión, porque pues entonces decías, oye, ¿cuál es la verdad? Oye, y ya hablando oficialmente, los aviones que vimos del gobierno de la Fuerza Aérea Mexicana que estaban llegando a Colombia con la bandera de México, con víveres, con ayuda y con gente para trabajar, se aceptó parte de la ayuda, ¿verdad? ¿O no se aceptó nada de la ayuda? A ver, acláranos esto, por favor.
22: Sí. Del gobierno mexicano solo se ha aceptado hasta ahora el apoyo humanitario en cuanto a despensas y a medicinas. Hoy viernes ya salieron muy temprano otros dos aviones de la Fuerza Aérea y es el tercer día en el que salen dos aviones. Es decir, desde el miércoles dos, el día de ayer otro par, y hoy viernes los dos últimos. Hasta el día de ayer eran 38 toneladas las que había enviado el gobierno mexicano. Y te puedo contar, porque veníamos en uno de esos vuelos, viene solamente personal de descarga. Viene personal que opera el avión Hércules, que ya te imaginarás, es una cosa enorme, y personal del ejército, que son los que se encargan de descargar las despensas y las medicinas, junto con personal del gobierno de Colombia que los está esperando en el aeropuerto. Termina la descarga, se suben y vámonos. Es decir, no hay militares, no hay elementos del ejército, ni de la Guardia Nacional, ni de la Marina Mexicana en Colombia. Solo ayuda humanitaria es lo único que se ha recibido hasta el momento. Y la presidenta había dicho incluso que ya estaban listos para salir en el momento en el que se los pidieran, pero no ha sido así hasta ahora.
21: Ya, entiendo. Oye, Juan Carlos, pues se nos acaba el tiempo y te agradezco a nombre de toda la familia de Radio Fórmula que estés ahí reportando, haciendo tu programa desde allá y que donde pondremos tener más detalles. Pero sí la ayuda está llegando. Si donamos a la UNICEF, si donamos a la Cruz Roja Colombiana, sí están permitiendo la ayuda. O sea, el dinero, lo que estamos mandando desde México, sí está llegando.
22: Totalmente, totalmente. Y hay un agradecimiento especial, Marco. Nos preguntan de dónde son, de México. Gracias, hermanos mexicanos. Es decir, acá están enterados que desde México también estamos ayudando y sí está llegando la ayuda. Hay albergues, hay refugios, hay lugares de concentración de los víveres y a partir de ahí la repartición. Y urge ayuda, Marco, porque sí, al menos esta, la ciudad de Pereira, está, pues yo calculo, y así me lo han dicho los locales, un 70% devastada.
21: Wow, qué horrible, Juan Pablo. Te agradezco mucho que estés allá haciendo este trabajo como gran periodista que eres. Me imagino que vas a estar transmitiendo tu programa de Grupo Fórmula desde allá unos días y vas a estar conectado con los otros noticieros de Grupo Fórmula, ¿correcto?
22: Sí, esta noche haremos el programa desde acá, desde Pereira, y por supuesto los enlaces en el transcurso de la tarde. Y mañana último día por acá en Colombia, estaremos en Cali, otra de las ciudades golpeadas, Marco.
21: Juan Pablo, gracias, amigo. Te mando un abrazo con cariño y con admiración. Gracias por este enlace desde Colombia. Y estaremos muy atentos de los espacios de Grupo Fórmula, especialmente del tuyo. Gracias.
22: Gracias, Marco. Abrazo.
21: Un abrazo. Volvemos después de una pausa aquí en Grupo Fórmula. ¿Quedó claro?
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16: Seguimos transmitiendo aquí desde San Luis Potosí para toda la República Mexicana y nos vamos a enlazar ahora hasta Tijuana, Baja California, con Roberta Medina, nuestra psicóloga, sexóloga, terapeuta sexual, experta en relaciones, y vamos a hablar de cómo han cambiado los tiempos. La tecnología cambió la forma de conectar y de ligar. Antes, pues conectábamos con la gente en la colonia, en la escuela, en el trabajo, en el gimnasio. Pues teníamos un puñadito de gente que podíamos conocer y nos presentaban y había que pedirle el teléfono y todo. Y ahora las redes sociales y las aplicaciones nos ampliaron y andamos ligando con alguien de Rusia, de Praga, de París, de otros lugares del mundo y sentimos que tenemos muchas más posibilidades. Pero esto no ha sido necesariamente bueno. ¿Cómo han cambiado las cosas? La tecnología cambió el ligue y cambió la dinámica de conocer a una potencial pareja. ¿Esto ha ayudado? ¿Ha perjudicado? O como dijo algún expresidente mexicano, todo lo contrario. Roberta Medina, ¿cómo estás? Te saludo hasta Tijuana.
17: Muy contenta de estar una vez más aquí contigo, Marco. Digo, un poco tocada después de lo que hemos escuchado de Colombia, sí. Pero con la mejor de las ganas de dejar un sabor de boca para este fin de semana, de a ver si ya nos vamos lanzando más, ¿no? Sabemos que habemos muchas personas que queremos tener una relación de pareja, pero que cada vez se nos cuesta más lanzarnos y lograr encontrarlo.
16: Pero en teoría es más fácil, ¿no, Roberta? Porque hoy abres cualquier red social, abres una aplicación y nada más le das swipe y le pones like y mandas un corazoncito, mandas un mensaje, ya desde tu casa puedes ligar. En teoría es mucho más fácil, pero ¿se ha puesto más difícil?
17: Fíjate que hay más acceso, tienes toda la razón, en el tema de las aplicaciones y de las redes sociales. Hay muchísima más disponibilidad en términos de la tecnología, pero sabes, justo últimamente venimos hablando de cómo es que hay una, hay personas que lo llaman una recesión del dating, hay personas que le hablan un burnout, pero básicamente es, ya estamos cansados de lo que tiene que ver con el conocer a las personas en línea. Incluso las personas y los directivos de las aplicaciones, de las principales, ya están conscientes de esto, han retomado el hecho de estos eventos personales donde puedes ya sea presentar a tu mejor amigo, los speed dates, que son estos eventos donde pasas 5 minutitos platicando con una persona y luego cambias con otra, el hacer eventos como de hobbies, ¿no? De vamos a aprender algo y ahí nos conocemos, porque pareciera que el mundo está buscando el volver a conectar con las personas, pero ¿qué crees que está pasando en estos eventos, Marco?
16: ¿Qué está pasando?
17: Pues fíjate que los hombres no están llegando, Marco. No llegan.
16: ¿Al speed dating? O sea, hacen citas para el speed dating y se quedan puras mujeres, ¿no llegan los hombres al speed dating, a los eventos en vivo?
17: Sí, fíjate, hay una que me gusta más que el speed dating, es esta parte de presenta a tu mejor amigo, ¿no? Entonces incluso tienes tus minutitos así para poner tu presentación en PowerPoint y decir, mira, yo te presento un súper galán, Marco, ¿no? Es y ya sabes, hablas de todo lo padre de esta persona y yo por esto te recomiendo que salgas con él, ¿no? Porque hemos perdido la habilidad de presentarnos. Hemos perdido la habilidad de, ya sabes, como la seducción. Sí. Hemos perdido la habilidad de entender estas señales de la otra persona. De, ¿sí me está viendo a mí? O sea, ¿sí quiere algo? O nada más está siendo cortés. Hemos perdido la habilidad, algo muy importante, Marco, del rechazo. Uh-huh. Ya no sabemos sobrevivir el rechazo, ¿sabes? A pesar de que vivimos en la época del ghosting, vivimos en una situación donde muy fácilmente se terminan las cosas, pero precisamente no hemos aprendido tampoco esta situación de decirle un no sano a la otra persona, un finalizar la conversación, un entender, un feedback de entender qué es lo que está mal. Entonces nos da tanta situación de, híjole, ¿cómo le voy a hacer? ¿Cómo me voy a acercar a la otra persona? ¿Qué hago? Que entonces hoy han encontrado que en este tipo de eventos físicos que se están retomando a nivel mundial, fíjate, por cada 3 mujeres que van, se llega a encontrar un hombre que va, ¿no? Y estos, la mayoría son de corte heterosexual, al menos de los que se tiene más información estadística. Entonces, imagina esto, ¿no? O sea, esto siempre se ha sabido, que los hombres tienen mayor oportunidad de elección, pero también la dificultad que representa ahora en estos eventos este tipo de situaciones. Y ante el cuestionamiento de por qué sucede, es porque los hombres ya no saben interactuar en este dinero.
16: Oye, lo que he escuchado que también se ha convertido en un gran problema, de hecho por ahí leí algún libro hace tiempo, de cómo antes conocías a alguien, donde fuera, ¿no? En el barecito, en la discoteca, en la familia, en una boda, en la escuela, en el gimnasio, conocías a alguien, te gustaba, empezaban a hablar y pues ya, o sea, ahí te enfocabas y listo. Pero el tema de que tienes un teléfono celular donde tienes la idea, no es realidad, pero la idea en tu

0: para tomar una decisión, ¿no? O sea, nos paralizamos ante la multiplicidad de opciones. Entonces, y esto es en todo, ¿no? Si de repente a ti te dicen, ¿de qué color quieres pintar tu casa? Hay tantos colores, hay tantas situaciones que dices tú, o sea, hay demasiadas opciones, híjole, no me puedo decidir por una. Y hay un término que se ha generalizado más con las nuevas generaciones que se llaman el FOMO, Fear of Missing Out. Ni siquiera estoy ahí, pero me da tanta cosa el no ir, el no tenerlo, el no vivirlo, que por eso tengo que hacerlo, ¿sabes? Entonces, en el dating, lo que yo digo es, híjole, y si me quedo con esta persona, que en términos también juveniles diríamos, pues es como un 8, un 9, pero ¿y si ahí está el 10? O sea, es que si me encuentro otro que sí tenga X o Y característica, entonces eso hace complicado y genera una sensación que no me hace sentirme con esta condición de plenitud. Además, que como sentimos que hay tantísimos, entonces de verdad yo he tenido, y creo que casi siempre cuento esta anécdota, que me impresionó muchísimo en una cuestión de un chavo que estaba haciendo dating con una chica, estaba súper bien todo, todo, o sea, bueno, partidazo y todo. ¿Sabes por qué la dejó?
1: ¿Por qué la dejó?
0: Porque ella trabajaba como médica, usaba Crocs y le olían los pies, ¿no? Por el uso de los Crocs, de estos zapatos que son como de plástico. No a todas las personas les sucede eso. Pero yo digo, a ver, pero no había un proceso donde pudiste haberle dicho, negociado, ¿sabes? ¿Qué sé yo? O sea, hay tantos desodorantes en el. Ah, no. ¿Sabes? Es como, ay, no, pero es que le huelen los pies. Y como es médica, siempre usa Crocs. Next.
1: Pero es
0: Y
1: que tienes
0: dices,
1: la sensación de que hay mil opciones. Antes decías, antes
0: claro.
1: valorabas más a la opción. Entonces, obviamente todos vamos a tener defectos. Nadie va a ser perfecto porque no somos perfectos. Entonces vas a tener tus retos en la relación. Pero entonces como antes era, chin, pues ya la conocí, ya le invertí tiempo, ya me encariñé. Pero ahora como crees en tu cabeza que tienes mil opciones más, entonces desechas más fácilmente. Incluso, por ejemplo, ponte a analizar. Tú estás en un date. Conoces a alguien y vas a cenar, vas a un date, y yo me levanto, haz de cuenta que tú y yo estamos en un date, y yo me levanto, digo, Roberto, ahorita vengo, voy al baño, y yo me voy al baño. Pues antes te hubieras quedado, pues pensando, ay, me está gustando, no me está gustando, oye, le voy a preguntar esto a Marco, ¿no? Pero ahora abres tu celular y en tu celular tienes tres o cuatro mensajes de otros galanes que te están tirando la onda, o abres tu Instagram y ya te pusieron un corazoncito, te pusieron un fueguito, te mandaron una berenjena, qué sé yo, ¿me explico? Y en los 7 minutos, 5 minutos que yo fui al baño, regreso y ya perdí tu atención, porque abriste tu celular y viste 20.000 opciones y entonces a lo mejor ya estás menos interesada porque dices, acá me está hablando este otro guapetón, no sé, sucede
0: Oye,
1: mucho.
0: claro, no, y en una de esas ya estás diciendo, a lo mejor estoy haciendo el dating con el que sigue, porque pues esta ya pide una hamburguesa triple, ¿no? Entonces, bueno, voy con la que sigue en la lista. Oye, pero fíjate algo que es interesante de cómo nos sucedía antes, ¿verdad? O bueno, dicen que le sucedían a los X y a los boomers, que era, conocías por la familia, por la comunidad, porque alguien te lo presentaba, ¿no? Por la escuela, por los amigos, por el trabajo, pero eran espacios en común. Entonces, híjole, pues si empezaste a salir con la del trabajo, también no la puedes batear a la primera porque ¿qué va a pasar, sabes? Pero como ahora es alguien en línea, es alguien que aparentemente no conoces, pues también te da como una cierta facilidad de descartar. Y un tema importante, Marco, que me encantaría que ampliáramos un poquito más es, ahora, antes de salir con la persona, empezamos a revisar su feed, ¿sabes? Entonces, ya cuando tú vas con la persona, llevas una serie de ideas preconcebidas que no necesariamente son lo correcto.
1: Tienes toda la razón. Vamos a hacer una pequeña pausa y vamos a regresar con más con Roberta Medina desde Tijuana. Pero fíjate, hablando de Tijuana, yo ahorita que estabas diciendo eso, pues yo soy generación X. Y justamente antes de los celulares, antes de todo eso, yo recuerdo en Tijuana, cuando vivía por allá, las dos relaciones más largas que tuve, una con la que duré 3 años, me la presentó su papá. Así literalmente, su papá me la presentó. Él tenía una agencia de publicidad, yo era locutor de radio, y me dijo, oye, así tal cual, dijo, mi hija viene de vacaciones de Argentina, te la quiero presentar para que la lleves a conocer Tijuana. Y me la presentó, y bueno, 3 años de novio. Y la otra novia me la presentó su primo, se me acercó así en un barecito, yo lo conocí y me dijo, oye, Marco, te quiero presentar a mi prima, es súper linda, y me llevó y me la presentó, y 2 años de novios. Entonces, sí era otra dinámica. Sí era otra dinámica completamente distinta y la verdad se extraña un poco porque andamos en un mundo muy
0: ¿Verdad?
1: disperso. Sí, hacemos una pausa, volvemos con más de Roberta Medina, nuestra sexóloga y coach desde Tijuana.

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5: Bernal, Querétaro. Este pintoresco y tranquilo pueblo colonial está custodiado por la Peña de Bernal, el tercer monolito de piedra más grande del planeta Tierra. Sus calles coloridas invitan a caminar con calma, disfrutar de sus famosas gorditas de maíz quebrado y adquirir hermosas artesanías de lana. Es un destino cargado de energía positiva, misticismo, buen vino y paisajes desérticos espectaculares.
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7: Ante la cotización del tipo de cambio por debajo de los 17 pesos por dólar, la presidenta Claudia Sheinbaum afirmó que la economía despegará en el segundo semestre del año y adelantó que rendirá buenas cuentas en su informe a 2 años del inicio de su gobierno.
8: Vamos bien. Yo les dije que el segundo semestre iba a despegar más la economía porque están iniciando muchas obras públicas que por distintas razones, sobre todo burocráticas, se retrasaron. Entonces, vamos bien y cada mes va a estar mejor.
7: El director del Metro Capitalino, Adrián Rubalcaba, explicó que por hundimiento del terreno, 9 vagones sin pasajeros salieron de la vía en la zona de Talleres Ticomán, por lo que se realizará trabajo de renivelación de la vía. Aclaró que la línea 3 opera con normalidad y no se reportan personas lesionadas.
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9: Seguimos transmitiendo yo desde San Luis Potosí, acá en esta hermosa ciudad, y también Roberta Medina está en otra ciudad a la que le tengo un enorme cariño, nuestra querida Tijuana, Baja California. Seguimos transmitiendo para todo México aquí en Grupo Fórmula, hablando de la diferencia de los ligues de antes y de hoy. De hecho, vamos a abrir una encuesta en nuestro canal de YouTube de Grupo Fórmula. La pregunta va a ser: ¿cómo prefieres ligar o cómo preferías ligar más? Una opción es en persona, o sea, la antigüita, cuando alguien te presentaba a alguien, cuando conocías a alguien personalmente, le pedías el teléfono, te pedían el teléfono, o ahora, que sea a través de redes, o sea, Instagram, Facebook, aplicaciones, a la antigüita o ahora. Yo la verdad, Roberta, creo que a pesar de que hay 20,000 opciones más a través de redes sociales, son puras ilusiones, es pura fantasía ahí mental, porque no es nada efectivo. Era mucho mejor, yo creo que sí era mucho mejor a la antigüita. ¿Tú qué piensas, Roberta?
10: Mira, fíjate que nos quedábamos en esta parte de la posibilidad que ahora sí tenemos de entrar a las redes sociales y ver a las personas. Una cosa que ahora sí tenemos y antes no era tan viable era conocer el pasado de las personas, ¿sabes? O sea, ahora tú entras a su feed de Facebook o cualquier red social y le puedes ver con su expareja qué estilo de vida tuvo con la otra pareja, porque muy a menudo no se borran las fotografías, cosa que antes pues nada más nos contaba, no, fíjate que anduvo con tal o cual persona. Pero también estamos llenos de filtros y de cosas que no son reales, Marco. Entonces, tú te imaginas que esta persona se va a ver así, va a comportarse de esta forma, y lo cierto es que mucha de la información que está en las redes sociales no es verdad. y terminas encontrándote con alguien que tú dices, oye, para empezar, en tu foto, o sea, te veías de una forma, a eso también le llaman catfishing, que es, yo le vi de una manera y a la hora que llegamos al date resultó ser totalmente de otra forma, pero no claro. solamente es la imagen sin filtros, sino también toda esta forma de cómo se vendió, cómo se suponía que se comportaba y que definitivamente no es lo mismo. Entonces, sí. híjole, por eso es que también está este cansancio de decir, bueno, realmente, ¿para qué, no? O sea, es, si no son como realmente se esperaba y que no nada más es mi fantasía, es también la fantasía que la otra persona sí. creó.
9: O sea, se perdió el misterio. Antes había un misterio de descubrir, de conocerte, de preguntar qué te gusta, cómo vives tu vida, pero ahora ya no hay ese misterio. También este otro tema del
10: cómo ha ido cambiando las expectativas, ¿no?
9: Las expectativas, porque ahora con el movimiento feminista, el movimiento feminista, que evidentemente le ha traído una equidad y una igualdad a la mujer, que ha traído muchas cosas positivas. Yo vi ese mundo transformarse, muy positivo para las mujeres, pero hay quien dice que ha hecho más difícil conectar entre hombres y mujeres. ¿Tú qué piensas como profesional, lo que ves en tu consultorio?
10: Sí, mira, pero yo no le atribuiría solamente en un primer momento, porque yo quiero decirlo como en dos momentos, ¿no? Ajá. Yo no se lo atribuiría solo al feminismo como tal, ¿no? Creo que hubo un cambio en el cual yo no sé si los hombres no se quisieron subir, o a lo mejor las mujeres olvidamos invitarlos más, o ellos tuvieron, creo, mucho más reticencia al movimiento, ¿no? Entonces, nosotros, esta generación que viene después de la X o durante la X o los millennials, están en una situación de decir, bueno, ¿y ahora qué hago, no? Si se suponía que yo tendría que hacer tal cosa. Pero también ha venido en un movimiento, ya lo habíamos hablado en otro programa, Marco, como de esta parte de los princesos, donde entonces ahora es, no, entonces ahora hagan ustedes, conquístenme ustedes, incluso yo ya no quiero trabajar ni tampoco quiero aportar económicamente ni ser el proveedor. Entonces, y aparte de todo esto, súmale la machósfera y también súmale la femósfera, que no sé si ya hayan hablado de ella, pero que de alguna manera es, hay unas, muchos vertientes, muchas líneas de pensamiento. Creo, ¿sabes? O sea, que el tío o la tía dejada y amargada, o el solterón o el divorciado, siempre ha existido. El problema claro. está en que ahora todas estas personas con esta serie de ideas respecto a lo que tendría que ser o no la pareja, tienen un foro, tienen un micrófono, tienen un canal, ¿sabes? Entonces ahora ya todo mundo te dice qué es lo que tienes que hacer o no tienes que hacer para encontrar sí. una relación de pareja. Claro. ¿Qué es lo que tendrías que permitir o no? Entonces, creo que sí hay cosas positivas. ¿Por qué? Porque ya hablamos más abiertamente de límites, del uso de condón, de la parte del consentimiento, ¿no? Ya hablamos más acerca de lo que queremos y lo que no queremos. Creo que ya hay una como apertura mayor al placer en la mujer. Híjole, pero definitivamente no todos avanzamos igual en el hecho de aceptar que nos pongan límites, que nos pidan, ¿sabes? Que básicamente es esto, o sea, es, creo que las mujeres ya están más conscientes del decir, oye, no, yo no quiero tener toda la carga mental, yo no quiero tener toda la carga que implica lo que es el mantenimiento de la casa. Hay investigaciones que están muy recientes, Marco, que nos dicen que, por ejemplo, a una mujer el estar en una relación de pareja le quita 7 años de vida por cada, 7 días de vida por cada año, ¿no? En el tema de todo lo que le representa la carga mental, de todo el trabajo que tiene que hacer, hay un concepto que se llama man keeping, que es toda la parte de lo que nosotros tenemos que hacer como mujeres, de fungir como terapeutas, pero como mamá, pero como cocinera, pero chef y todo esto para sostener la relación con un hombre. Y a este agotamiento es a lo que dicen que en promedio yeah. quita 7 días. Pero a los hombres es todo lo contrario, les incrementa la calidad de vida en un 20% el estar viviendo con una mujer. Entonces,
9: viviendo con una mujer. Al sí, hombre sí. le ayuda y a la mujer le quita.
10: Fíjate, hay cosas tan interesantes como que al hombre le mejora la condición, la calidad del sueño, porque finalmente llega con alguien con quien siente que es su espacio seguro y esto le genera mayor endorfina para poder dormir, ¿sabes? ¿Por qué? Okay. Porque siente que ya puede soltar, que está en ese lugar. Y justo es por eso que cuando está con la mujer es así como de, ay, puede conciliar mayor el sueño y descansar mejor. Y por ¿y otro lado la mujer dice, oye, pero pues es que tú me ves y quieres dormir, ¿no? O sea, es, ¿a qué horas vamos a platicar? ¿A qué horas vamos a conversar? ¿No? Entonces, no, bueno, y si hablamos de la calidad de las relaciones eróticas y la frecuencia, ese es otro tema, ¿sabes? Ajá. Pero bueno, es una situación donde las mujeres dicen, oye, ya no quiero tanta carga, pero no sé, te diría, también esta parte de la machósfera, híjole, no va a ayudar mucho, ¿no? Al sí, final de la sumatoria.
9: Es que estamos en tiempos, yo espero que como todo es un péndulo, ¿no? Entonces vamos de un extremo al otro y ahorita estamos estamos muy divididos en todo, no solamente en la machósfera y en la femósfera, estamos divididos en la política, en la izquierda y en la derecha, en lo religioso, en estilos de vida. O sea, antes yo no recuerdo que antes hablar de política o de una postura política fuera relevante cuando estabas conociendo a alguien. Y hoy en día, si tú me preguntas, por supuesto que es relevante. O sea, porque la izquierda y la derecha están muy divididas y están en polos muy extremos. Estados Unidos, por ejemplo, perdón, sí. En el pasado, si tú eras, tú que vives en la frontera Tijuana-San Diego, o sea, los republicanos y los demócratas eran un poquito diferentes en su política. Pero hoy en día, si eres demócrata o eres republicano, son filosofías y posturas completamente distintas. En México es lo mismo. Antes, cuando el PRI era el único partido en el gobierno, todos estábamos de acuerdo en que el gobierno era terrible. O sea, no había ninguna discusión. Todos sabíamos que el gobierno era corrupto y que era un sistema terrible. Todos soñábamos con que algún día otro partido ganara y bla, bla, bla. O sea, pero no había una división. En cambio ahora, pues o eres de Morena o eres del PAN. Y si estás en una de esas dos, estás en mundos completamente diferentes. Entonces también hoy en día el mundo entero está muy dividido en temas que antes no eran tan importantes. Antes estábamos todos más en el mismo lugar, era como más parecido todo, ¿no?
10: Fíjate qué interesante, tú hablas de estos grandes temas, ¿no? Que coincido totalmente contigo, pero por ejemplo pensemos en que antes las opciones ordinarias, Marco, era tener hijos, ¿sabes? Eran los animales eran mascotas, o sea, claro. Vivían afuera de la casa, ¿no? Entonces, yo, por ejemplo, ahora veo parejas que tienen discusión y se separan porque hay quienes dicen, no, es que duerme en mi cama, ¿sabes?
9: Claro.
10: Y te amo y todo, pero tiene que dormir aquí. Y la otra persona dice, ¿pero por qué? No, o sea, claro. Que duerma, si duerme en el cuarto, que duerma sí. Abajo o no, tiene que dormir afuera. Sí.
9: Claro.
10: ¿Y por qué? Porque hemos, en muchos sentidos, hemos reconfigurado muchas ideas y muchos valores, pero coincido contigo en la idea primordial que has expuesto, que es vivimos en dicotomías, caray. El día que entendamos que las cosas no pueden ser siempre dolor o placer, sabes, blanco y negro, que debemos aprender a vivir y a oscilar en los grises y entender en qué momento sí y en qué momento no, entender que no se trata de que gano yo o ganas tú. Mira, a veces los dos perdemos, Marco, pero gana la relación y eso está perfecto, ¿no? O sea, voy a conceder yo. ¿Por qué? Porque lo que a mí me interesa es estar contigo. Pero no, lo que me interesa es quedarme con la razón, lo que claro. Me interesa es ganar. Entonces, ahí empezamos un tema que en vez de ser una pareja, un equipo, vamos a ganar los dos, vamos a hacer que esto salga adelante, seguimos en la unicidad, ¿sabes? Entonces, ese es el gran reto que estamos teniendo como personas, como humanidad.
9: Sí. Sí. No, y ahorita que dabas esos ejemplos, podríamos poner 20 ejemplos más, ¿no? Por ejemplo, una persona que diga, oye, yo cuido el planeta, soy ecológica, reciclo, hago composta, no desperdicio y todo. Y otra persona que es todo lo contrario, que es completamente inconsciente y que, qué sé yo, ordene, compra cosas en Shein y cosas desechables. Y está, o sea, me explico que no tiene ninguna conciencia, no separa la basura, consume puros alimentos chatarra, o sea. Hay gente, esas vidas ya no son compatibles, pero antes más o menos todos éramos iguales. Entonces es un reto más grande porque definitivamente el mundo está dividido en opiniones, políticas religiosas, de estilo de vida, de ecología, del tema de qué significa un animal de compañía, como dices tú en tu casa. O sea, yo soy de los que mi perrito duerme en donde se le dé la gana, o sea, duerme en la cama, duerme en el piso, sube, baja, va y viene, y para mí sería un deal breaker. O sea, para mí sí sería un tema de, oye, si no quieres a mi perro, pues yo vengo con el perro, es como un hijo, ¿me explico? O sea, entonces, y antes eso no era tan relevante. Entonces, ¿qué podemos hacer? A ver, Roberta, vayamos a las conclusiones.
10: Te voy a decir un ejemplo personal, perdóname, yo siempre termino balconeándome, ¿no?
9: Sí, sí,
10: me decía
9: sí.
10: Hace poco un chavo, ¿no? Me decía, o sea, en primer conversación, ¿no? Tipo dating, me decía, o sea que si yo quiero tener una relación contigo, ¿me tengo que ganar primero a tu gata?
9: No, sí.
10: O sea, y aparte mi gata sí. No es fácil, ¿sabes? Pero es cierto, o sea,
9: pues sí.
10: Mi gata viene conmigo, ¿no?
9: Es cierto. Pues es como un hijo o una hija. Si tienes
10: sí,
9: un
10: claro.
9: hijo, una hija humana, pues te tienes que ganar primero al niño o a la niña, ¿no? Entonces ahora nuestros animalitos de compañía, pues son igual para nosotros, para algunos, no para toda la gente. Pero a ver, Roberta, en un mundo que está muy dividido, muy polarizado y que las opciones nos distraen, ¿cuál sería una estrategia? Si yo estuviera en consulta contigo, los que estamos escuchando, estuviéramos en consulta contigo y te dijéramos, Roberta, el mundo está dividido, hay 20,000 opciones, pero no encuentro, nada más me distraigo y pues sí tengo gustos específicos y un estilo de vida, quiero alguien que comparta mis principios, mi forma de ver la vida, mi filosofía. ¿Cómo le hacemos, Roberta, para encontrar a alguien y no distraernos en el mar de opciones en las redes sociales?
10: Mira, yo sugeriría, como desde la mirada terapéutica siempre presente en mí, es reconocer cuáles son las habilidades que necesitas fortalecer.
9: Ajá.
10: ¿Sabes? Creo desde esta parte donde todo es una réplica de algo mayor. Entonces, si en este momento con las opciones que tienes no estás llegando a consolidar al menos los planes donde pudieras hablar, tú hace un momento decías, tuve una relación de 2 años, luego tuve una relación de 3, ¿sabes? Al menos a esta parte que en otro momento le hemos llamado la monogamia serial. Entonces, si tú no logras concretar, ¿qué es lo que está fallando? Se te dificulta llegar a acuerdos, se te dificulta la tolerancia, la frustración, se te dificulta el miedo al abandono. O sea, los temas y los conceptos psicológicos, podríamos decir que las redes sociales nos han ayudado a democratizarlos mucho, pero también ahora ya cualquiera diagnostica, ¿no? O sea, cualquiera empieza con que, una red flag, dos, no, este es narcisista, bye. Entonces, a ver, no vas a encontrar a nadie perfecto porque tú tampoco lo eres, pero ¿dónde está tu tolerancia a la frustración? ¿Dónde está el reconocer? Mira, yo, mi primera pregunta siempre es, Marco, ¿para qué quieres una relación de pareja? ¿Para qué? Porque si no tienes claro el para qué, pues no vas a saber qué estás buscando, luego entonces no vas a saber si ya lo encontraste, ¿no? Pero esto es un viaje interior. Y antes de enfocarte en pensar, en encontrar afuera, pensando que al encontrar afuera vienen las respuestas, estén las respuestas tú. Y
9: ajá.
10: Yo sí le sugeriría, trabaja en esas fortalezas, porque si tú no puedes perder el miedo a que en un evento físico, en al acercarte a alguien, te rechacen, pues entonces vas a vivir cualquier relación cuando llegue constantemente con el temor al rechazo. Estar en un vínculo significa que a veces te van a rechazar, a veces no van a estar de acuerdo contigo, a veces vas a hacer cosas que tú no quieras. Y eso es algo que hemos perdido. Ya nada más queremos ir a comer a donde queremos, hacer lo que queremos, ¿no? Entonces, es practicar la flexibilidad, estas mismas habilidades que te van a servir para hacer un mejor dating, te van a servir para sostener una mejor relación con otra persona, pero sobre todo contigo. Entonces, yo te sugeriría, revisa qué es lo que te ha estado fallando en estos momentos, en las prácticas que tú llevas, mejóralo como persona, pero primero enfócate en ti y... Sí, atrévete a salir, o sea, atrévete a desarrollar nuevos hobbies, a ver otros grupos y sobre todo una cosa muy importante, túmbate el rollo que no vas a hacer algo que no te lleve al dating, porque de repente es, ay, ¿va a haber hombres? No, si no hay hombres no voy. Bueno, no sabes, a lo mejor te encuentras otra amiga, a lo mejor te encuentras una nueva actividad que te guste, ¿sabes? Y que entonces eso a la larga te va a llevar, pero entonces dejemos la prisa, que recordemos que con prisa y con hambre, después pensamos que cualquier taco es un bistec.
9: Sí, entiendo, perfecto. Oye, nuestra encuesta, ¿cómo te gusta ligar más? Aquí en Grupo Fórmula en YouTube, 79% de la gente dice que prefiere ligar en persona y solamente el 21% dice que en redes. Entonces, bueno, ahí está la encuesta. También, fíjate, si preferimos ligar en persona, todos creo que estamos de acuerdo en que la conexión en persona es completamente distinta. Sin embargo, un obstáculo grande ha sido que como sentimos que tenemos muchas opciones en el teléfono, ya no hacemos el esfuerzo de salir a ligar. Había antes los coaches de dating te decían, oye, vete al súper a las 7 de la noche, ahí es donde puedes conocer más gente, inscríbete a una clase de yoga.
10: Al Home Depot. a las 7 de la mañana.
9: Al Home Depot. Al Home Depot.
10: A las 7 de la mañana.
9: Pero ¿por qué en el Home Depot a las 7 de la mañana están?
10: Porque arquitectos y todo, ingenieros van a comprar el material, papito, ¿no?
9: Para las mujeres, sí. Ya entendí. No, fíjate, y los hombres nos decían, ve al súper a las 7 porque ahí encuentras a las mujeres haciendo el súper.
10: Y sí los encuentras, pero como a las 9 es cuando encuentras a los hombres. Sí los encuentras.
9: Ok. Bueno, sí. Pues provecho. Entonces, el tema es que hay que volver a salir en persona, porque si estamos cayendo en la conclusión de que nos gustaba más el ligue en persona y no estamos saliendo porque el teléfono nos facilita el conocer a alguien, pero no estamos capitalizando nada, entonces hay que volver a salir a los lugares a donde podríamos conocer gente en persona.
10: Y fíjate, algo importantísimo que tú dices, yo sumaría esto, pero también sal del teléfono, Marco. Mira, sí. Ahorita nosotros creemos que un date tiene que ser, ya sabes, que te vistas, que vayas a un restaurante súper carísimo, hamburguesa triple y demás. Y antes los ligues, Marco, en un semáforo, en el videoclub, en el Calimax, ¿no? Entonces era porque estabas viendo a las demás personas y te dabas cuenta si te veían. Ahora estás viendo tanto tu pantalla y te cierra el ojito, ni tú tampoco le puedes cerrar el ojo a alguien. Entonces, Claro. Cuando salgas, sí. Pues también está en el mundo, ábrete. Percibe el mundo y guarda tu celular.
9: Roberta Medina, nos vamos. ¿En dónde te encontramos en redes sociales para seguirte y aprender más de ti o para consultas?
10: En todas las redes sociales nos encuentras como Íntimamente con Roberta. En todas las redes sociales y precisamente ahí también puedes hacer contacto. Atiendo por videollamada a todas las personas. Íntimamente con Roberta, Marco, un placer. Gracias. Como siempre coincidir contigo.
9: Gracias, volvemos después de mensajes en Radio Fórmula y en Telefórmula. Se quedan con Maxine Goodside. Gracias, Roberta, hasta la próxima.

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12: 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Su pelaje manchado le permite camuflarse perfectamente entre la vegetación de la selva. Además, posee una mordida tan poderosa que puede atravesar el caparazón de tortugas.
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0: Bueno, estamos de regreso y fíjense que hubo un concierto, fue en el auditorio, ¿no?
1: El Auditorio Nacional.
0: De Sentidos Opuestos. Uh-huh. Y resulta de que el sonido falló, que el concierto estuvo muy mal.
1: Es que la gente quería oír sus éxitos de ellos completos y metieron muchos covers. Y de repente ya un concierto así parece como de música versátil. O sea, ya no, como que todos sus éxitos la gente quería que los cantaran completos y metieron canciones de cumbia, que sí de Cristian Nodal, que sí de los noventas, que de diferente Selena. Entonces, la verdad, pues como que la gente quería ver a Sentidos Opuestos.
0: Y los éxitos de ellos.
1: Se hubieran hecho padre.
0: Pues. Pero luego entró Aitana también a bailar
2: con las bailarinas. Sí, su debut oficial.
0: Uh-huh. Oye, pero ¿cómo se la han acabado? Es que no la deben de expor. Según yo, no la deberían de... O sea, ya no expongan a la niña hasta que sea más grande.
2: De acuerdo.
0: Porque si no, las redes se la acaban.
2: Sí, yo puedo entender que al final, pues, tenga la ilusión de estar en un escenario. Pero ojo, venimos al tema. El hecho de que la subas a un escenario, pues, la haces pública. Hay 10,000 personas, pública. Redes sociales. Y yo pienso que esta ola de hate en contra de la niña, que está muy mal, ya se había acabado. Ya nadie se acordaba de ese tema. Es más, ya estábamos hablando
0: primero
2: de otros chismes.
0: Primero fue porque cantó con Badir y bueno, qué barbaridad, qué mal. Bueno, es una niña.
2: Sí.
0: Ah, no, se la acabaron. Y ahora, con esto de que subió a bailar y a cantar con... Bueno, no. todos los comentarios son malos.
2: Sí, yo creo que no debieron.
0: Yo creo que no la deberían de exponer así.
2: Pero bueno, mira, pues sus papás tomaron la decisión.
0: Pues sí, pero pobre niña.
2: Sí.
0: Pues es una niña... Tiene ilusión de subirse al escenario. Denle chance, caray. Pero bueno, vamos a ver qué pasó.
3: Sentidos Opuestos armó un gran regreso en el que el público eligió las canciones que cantaron y que se convirtió en el debut oficial de Aitana Derbez en un escenario, nada menos que en el Auditorio Nacional, mientras bailaba al ritmo de ¿Dónde están? Los momentos emotivos no faltaron durante la noche, como cuando Alessandra compartió que fue su papá, Jaime Sánchez, quien les pidió en febrero que se animaran a regresar al Coloso de Reforma tras 25 años.
4: Y cuando se fue, la verdad es que no supe qué hacer. Hubo un momento en el que pensé que no lo iba a poder hacer, en el que pensé cancelar. Mi corazón me decía, ¿cómo lo voy a hacer sin él? Y después entendí que no, que era al revés, que había que hacer realidad su sueño y que había que hacerlo por él, para él, y que había que honrarlo y que esta era una forma, además, no solamente una fiesta para todos nosotros, sino una fiesta para él, y que esta era una forma de honrar su legado y de hacer su sueño realidad. Así que, papá, este concierto y este momento...
3: Con una verdadera invitación a sus fans de unirse a la fiesta, Rosaldo hizo una profunda reflexión acerca de la importancia de honrar el legado de su papá que trascendió hace 2 meses.
4: Este momento es para ti, papá, porque también me di cuenta que los que estamos vivos tenemos eso, tenemos la obligación de vivir y de realizar nuestros sueños, de ir por ellos, porque... Vivir es increíble. Esto es para ti.
3: Así, Alessandra y Chocho Gaitán, Sentidos Opuestos, triunfaron con 25 canciones y más de 2 horas de recital y probaron que la nostalgia por los 90 está más viva que nunca. Para Grupo Fórmula, Eddie Gutiérrez.
2: Ahí está, Max, Sentidos Opuestos. Mira, yo creo que está bien el regreso. Me parece impresionante que se hayan dado la oportunidad. La dinámica no es mala. Pero yo creo que dentro de la dinámica de que los fans digan qué quieren escuchar, tú también debes decir, yo quiero... Las Pandoras lo saben muy bien. Las Pandoras saben qué tienen que cantar porque la gente va a ver por 10, 20 canciones de Las Pandoras. Y ahí le agregas unas 3.
0: Sí, unas 3 de alguien más,
2: pero,
0: claro.
2: Pero tu base es lo que
0: todo pues son canta. Sus éxitos, claro.
2: Sí, eso es fuerte. Cuando tú vas a escuchar a alguien más que hemos ido... Y dices, esa canción lo pasa con Nodal.
0: Sí.
2: De repente se avienta un homenaje a Vicente Fernández. Dices, espérate, yo no vengo a escuchar a Vicente Fernández.
1: Claro.
2: Quiero escuchar tus
0: los
2: canciones.
0: Éxitos de Nodal.
2: Y sabes a quién le pasa que hay una excepción, Alejandro Fernández. Tú vas y dentro de lo que hace Alejandro Fernández en su show, que va a estar apenas próximamente en el Arre, es canta todas las que tiene él, luego se echa unas, las más buenas de Don Chente, que le quedan súper bien, y luego regresa a las de pop de él. Sí.
0: Claro.
2: Pero habiendo esas excepciones, se perdona. Sí, pero
1: es que no, que ya hacen eso.
0: Sí, que metas dos o tres éxitos de alguien más, estoy de acuerdo. Pero todo el concierto con alguien más, dices, y los éxitos tuyos, ¿dónde quedaron?
2: Oye, pero fíjate que Eugenio Derbez, lo cachamos en el aeropuerto, lo cachamos y habló del tema de Vadir. Ya ves que trajimos hace unas dos semanas a Vadir, que escapó de la prensa, que después quería ahí arreglar que Univision no le preguntara o algo en Los Ángeles, que nos lo mandó Pierre. Pero ya Derbez dice, pues, cómo está la investigación.
0: A ver, vamos a ver qué dijo.
5: Eugenio Derbez fue cuestionado por la prensa sobre la desaparición de su estatua en Acapulco.
6: Oye, Eugenio, cuéntanos qué pasó con esta estatua en Acapulco que fue desaparecida.
7: ¿Cómo estás, Eugenio? No sé qué pasó. Justamente quería yo preguntar, pero parece que las autoridades no han dicho nada.
5: El actor dijo estar muy emocionado de que su hija Aitana haya mostrado sus dotes de bailarina en el concierto de Sentidos Opuestos.
6: Eugenio, buenos días. Oye, buenos ¿qué días. Tal el debut de Aitana ayer en el auditorio?
7: Muy bien, muy padre.
6: Muy emocionado como papá verla en el escenario.
7: Sí.
6: ¿Te gustaría seguirla viendo?
7: Me encantaría. Pues felices de estar con ella.
5: Respecto a la supuesta separación de su hijo José Eduardo y Paola Dalai, así como del proceso legal de Vadir, así contestó.
6: Eugenio, ¿cómo apoyas en estos momentos a tus hijos, a Vadir, a José Eduardo?
8: A José Eduardo, Eugenio.
7: ¿Por acá?
8: ¿Qué opinas de la separación que está atravesando?
7: No sé, la verdad es que no nos ha dicho. No nos han comentado si están separados o no.
8: Oye, y Vadir, ¿cómo va el proceso legal?
7: Ah, ya está todo resuelto.
8: Oye, y sobre el debut de Aitana anoche.
7: Muy contento, muy orgulloso. Muy bien.
5: Para Grupo Fórmula, Berenice Ortiz.
2: Pues ahí está Eugenio disfrazado, Max.
0: Sí, disfrazado.
2: Disfrazado, lo cacharon. Yo creo que el tema también es un poco delicado de evadir, porque es una acusación de supuesto abuso sexual. Entonces, yo creo que ahí él tiene que ser súper medido.
0: ¿Cómo ahorita está en proceso?
2: Sí, nada.
0: No puedes hablar de nada, porque si no...
2: Pero lo que a mí me extraña es lo de la estatua. Fíjate, eso sí, le pusieron una estatua en Acapulco.
0: Qué raro, ¿verdad?
2: Qué raro que se... Yo creo que...
0: ¿Pero de dónde estaba la estatua?
2: Ay, como por el Acapulco viejo, pero robarte algo de esas dimensiones no cualquiera, Max.
0: ¿O cómo lo bajas?
2: ¿Cómo lo cargas? Sí.
0: Primero, ¿cómo la bajas? Y luego, ¿cómo
2: eso
0: la
2: de pesar una tonelada? Eso lo tienes que quitar con una grúa y llevártelo en un camión, sí, claro, especial, porque no hay forma.
0: Y nadie se dio cuenta.
2: No, ya. Nadie se dio cuenta.
1: Bueno, así desapareció.
0: Que estaba frente a Copacabana en la Glorieta.
1: Desapareció.
0: Que ahí estaba la
2: pues
0: estatua.
2: Estaba.
0: Pero pues estaba, porque ya... Bye.
2: Oye, Max,
0: la robaron.
2: Fíjate que
0: pero
2: tenemos...
0: Pero ve el tamaño, ¿cómo la carga?
2: No hay forma. No.
0: Ve el tamaño.
2: Pero yo pensé que era Agustín Lara, Max.
1: Sí. A lo mejor fue David Copperfield que...
0: Oye, pero además es de bronce, ¿no?
2: Sí. Sí.
0: Es de fierro, pues, sí. Pesa muchísimo.
2: Pues eso no te lo picas y te lo llevas a tu casa, Max. Eso no hay forma.
1: Digo, ¿no?
2: Como qué raro, fíjate, habría que ver con la gente de Acapulco realmente qué está pasando, porque sí, y también es demasiado pesada para que se la lleve el viento.
1: Claro, no.
2: O algo, hay una tormenta.
0: Bueno, pues si el huracán no se la llevó.
2: Sí.
0: Porque pasó un huracán.
2: Pasó un huracán,
0: muy fuerte,
2: sí, ¿no? Eso
0: ahí está la estatua.
2: Debe pesar por lo menos más de una tonelada, entonces sí, hay que tener ahí.
0: Pues sí, con una grúa y un camión se las debe llevar.
2: Oye, una vez el gobierno dijo: nos hacen falta coladeras, vaya, quítenla, fúndanla y hagan la coladera. Es que eso pasa,
0: y
2: pues al final
0: coladeras.
2: Hacen coladeras. Pero no se despegue, Max, porque fíjense que siguen las dudas en torno a la graduación de Cristian Castro. Yo estuve afuera,
0: no,
2: Max.
0: Ya nos aclaró qué pasó. Porque dijeron que Cristian se había sentido mal, no. Se esperan tantito y ahorita les contamos. Él aclaró por qué se fue rápido.
2: Mentiras en el

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0: Bueno, pues estamos de regreso. Fíjense que Cristian Castro, ¿se acuerdan que dijeron que se había salido del evento de su graduación? Porque le había bajado la presión, según dijo Lila Solana, que le había bajado la presión y que se había sentido muy mal y se fue. Mal. Pero algunos que reporteros que no estaban acreditados lo agarraron porque se fue por una parte del hotel y ahí fue donde lo agarraron. Y ayer dijo dos, tres cositas. Pero ahora después aclaró que todo el evento estuvo mal organizado y que la que se sintió mal fue Vero, no él, sino su mami, que a su mami sí le bajó la presión. Acuérdense que Vero tiene EPOC. Entonces, cuando está en la Ciudad de México, tiene que traer oxígeno. Ayer les conté que es lo mismo que Jorge Ortiz de Pinedo. Cuando están en Acapulco se sienten muy bien o en Miami. Vienen a la Ciudad de México con la altura, tienen que traer oxígeno por el problema de pulmón. Entonces, por eso Vero trae oxígeno. Está muy bien de salud y todo, pero tiene que traer oxígeno. Pero le bajó la presión. Entonces, la que se sintió mal fue Vero, no Cristian. Pero bueno, esto fue lo que dijo Cristian.
1: Cristian, ¿cómo estás? Nada más un minutito. Cristian, para el gordo y la flaca, un minutito. ¿Cómo estás de salud, Cristian?
2: Cristian, ¿cómo has estado? Oye, festejando por este gran logro que tuviste.
1: Solamente eso. Oye, mi señor. ¿Cómo estás de salud, Cristian? Nada más.
3: ¿De salud?
1: Sí, es que ayer dijeron que se te bajó la presión.
3: No, les mintieron porque como organizaron tan mal la rueda de prensa, pues yo la verdad mejor me fui, pero les mintieron, mija.
1: Tú estás
2: oye,
1: muy bien.
2: Feliz por ese oye,
4: ¿cómo te fue en la fiesta, Cris?
3: Una mentirita para que ustedes no
1: nos
3: se enojaran.
1: Fueron. Oye, ¿cómo te sientes? Oye, Cristian, ¿cómo te sientes con este nuevo reto? Digo, yo sé que el grupo tiene mucho tiempo, pero ¿nos puedes hablar un poquito de eso?
3: Apóyenos para nuestros conciertos, por favor.
1: Sí, sobre la esfinge, ¿qué es lo que más te llena?
5: Ahí está Max.
0: Bueno, eso es lo que dice Cristian.
5: Mira, yo estuve ahí afuera y yo sí tengo que decir que la organización dentro del... Es que acreditaron un mes antes. Uh-huh. Y le hablaban a Flor, le decían, quiero que vayas tú, Flor, no quiero que vaya nadie más. Entonces, dentro de esa secrecía, Max, tú sabes que aquí en el espectáculo nada es secreto. Estoy afuera y Lila Solano, organizadora del evento y la universidad, pues metió a todos los medios abajito. Ahí estaba Vicky. Y los que nos quedamos afuera, sí vimos que... Pues dijimos, bueno, Vero va a hablar un minuto de su hijo. Bueno, Lila Solano en todo momento le impidió que hablara hasta que ya había un lugar donde tenía que bajar sí o sí de la camioneta. Y los compañeros de adentro se enteraron que estábamos afuera entrevistando a Vero Castro y que habíamos entrevistado a Cristian y se querían salir. Pero les dijeron, no, ustedes no se preocupen, ahorita aquí se va a parar, pues ustedes sí están acreditados adentro.
0: Y aparte que iba a haber conferencia de prensa. Ajá. Después de todo el evento de la graduación.
5: Que se chutaron porque acuérdate
0: que no hubo.
5: 2:30 fue la cita. Sí. El evento acabó como 7:30, o sea, ya se habían chutado 5 horas allá abajo en el teatro y a la mamá le dicen que no y entonces todo el mundo salió así como de, oye... Pues los que estaban afuera fueron los ganones, los que estábamos adentro nos dijeron que sí, por eso nos acreditamos y fue como una estrategia de engaño y por eso fuimos a buscar ayer a Cristian Castro en la conferencia de la Esfinge y Cristian dice, sí, pues los engañaron. Y yo creo que al final la organizadora Lila Solano, me parece que tiene que cuidar a Vero y a Cristian, pero no puedes engañar a la prensa porque claro. La verdad siempre sale a la luz.
0: No, y Cristian lo acaba de decir, el evento estuvo muy mal organizado. ¿Quién lo organizó? Lila Solana.
5: Y aquí hay algo también importante, Max, que estamos pasando por alto. Cristian llega, yo lo veo llegar en el Hotel Royal con su tía.
0: Sí, con Beatriz.
5: Con Beatriz, bueno, Beatriz y Verónica tienen un pleito por la herencia de Doña Socorro.
0: Sí.
5: El tema está en un juzgado porque yo justo hablé con las personas que están llevando ahí que me contaron que no se puede porque muchas de las propiedades que estaban a nombre de Doña Socorro realmente son de Vero, no pueden heredarse porque son realmente de Vero, aunque se pusieron a nombre de Doña Socorro, en paz descanse, pero ellas ni se sentaron juntas, ni se hablaron, ni nada. No. O sea, Cristian llega, entonces fue un reencuentro un poco incómodo para ambas. Porque en ningún momento de la línea principal estaba Michelle, estaba Cristian, estaba Vero, pero ahí no estaba su hermana. Uh-huh. Entonces, bueno, yo creo que fue un tema que quizá faltó planeación. Y yo creo que también es invitar de repente a Lila Solano. Verónica Castro es de México, Max. No puede ser de tres medios y de otros tres no. Claro. O sea, como sea, de todos modos, aunque no haya acreditación, pues todo el mundo quiere saber de Vero Castro.
0: Claro. Uh-huh.
5: Y ahora, sí se sentía mal porque la señora llegó con un tanque de oxígeno.
0: Sí.
5: Y acordarás que el día que fuimos al teatro aquí a Chalforo Chapultepec, yo también estaba en la noche cuando fue con Juan Ferrara, pues se hiperventiló. O sea, ya cuando baja después de esa
0: parrancho, es que por eso tiene que traer el oxígeno. La altura de México, los que no viven aquí les hace mucho mal. Aunque yo tengo amigas que viven fuera y cuando vienen, tiene que pasar uno o dos días hasta que ya medio se estabilizan porque se sienten mal,
5: sí,
0: por la altura.
5: Y todos queremos a la señora Verónica. Claro. Yo creo que aquí también era festejar a Vero y festejar a Cristian. Y total, que los que estaban adentro, nosotros estábamos doble afuera y adentro porque sabemos que este tipo de cosas no es la primera vez que pueden pasar. Pero sí hay muchos medios que se quedaron adentro y no trajeron nada.
0: Y no trajeron nada, pues no, porque adentro no pasó nada. Y luego dijeron que Betty iba en representación de la familia. Pero pues no, realmente acompañó a Cristian porque Cristian quiso llevarla.
5: Sí.
0: Pues se lleva bien con su tía.
5: Pero hay un lío legal ahí, Max, también.
0: Pues sí, pero todavía. Esa ya no es nuestra bronca, es bronca de ella. Pues
6: entre Vero y la tía.
0: Sí, claro. Ni modo. Bueno, ya llegó el doctor. ¿Cómo estás, doctor?
7: Hola,
5: ¿cómo estás, doctor?
7: Muchas gracias. Pues muchas gracias por estar aquí. Muy bien.
0: Cándido Pérez.
7: Cándido Pérez. No, mi apellido es súper famoso.
5: Sí.
7: Gracias a Héctor, al señor Pineda. Pero, pues sí, Cándido es mi apellido el día de hoy.
0: Sí, todo el mundo dice, ¿es el doctor Cándido Pérez? Cuando
7: así
0: le
7: es.
0: Digo el doctor Cándido.
7: Así es.
0: ¿Es el doctor Cándido Pérez? No.
7: Así es.
0: Es Arturo Cándido.
5: Cirujano.
0: Pero nosotros le decimos el doctor Cándido.
7: Así es. Bueno, pues mira, Maxim, para mí siempre es un honor poder compartir con todos
0: pero
7: ustedes.
0: Pero a ver, íbamos a hablar de los rellenos.
7: Así es.
0: A ver, cuando se ponen rellenos en los cachetes que les quedan como unas bolas aquí, como de gato, no sé, una cosa rara. ¿Qué cosa es eso que se meten?
7: Bueno, es que existe un efecto lifting que cada vez se pone más de moda. Y lo que quieren hacer es rellenar la parte superior de...
0: ¿Pero por qué les meten estas bolas aquí?
7: Porque se piensa que con la anatomía, poniendo las bolitas aquí, puede hacer este efecto lifting para levantar.
0: Ah, o sea que con las bolas te levantan los cachetes.
7: Así es, poniendo tres puntitos en el arco cigomático.
5: No, pero ahí no levanta.
7: Y levanta.
5: Pudiera hace ser. Bolas.
0: Pero se hacen bolas y ¿no? Luego quedan aquí como unas bolas de... Ya llegó Roel también.
5: Aquí estoy ya de metiche.
7: Muy bien.
5: Que no tiene que ver mucho.
0: Sí, pero ¿verdad que quedan unas bolas muy raras en
5: sí,
0: la cara?
5: Sí, rarísimo. Digo, yo tengo un amigo que es cirujano.
7: Ajá.
5: Y él me dice, pues tú que maquillas, sabes los puntos de luz y dónde tiene que ir cada cosita,
0: sí.
5: ¿No? Pero bueno, el experto es usted, entonces...
7: No, y totalmente de acuerdo. Fíjate que justamente ese concepto que tienen muchos médicos...
0: ¿Pero qué inyectan? ¿Qué cosa le inyectan para que luego se hagan bolas aquí?
7: Lo que pasa es que inyectan ácido hialurónico. Uh-huh. El ácido hialurónico es una parte muy pequeña de algo que se llama colágena. Y esta parte del ácido hialurónico es una sustancia que se divide en varios grosores. Entonces ponen el más grueso, el más denso, para colocarlo en la región malar y en la región... del arco cigomático para simular que efectivamente tiene más volumen, porque hay que recordar que con la edad los ligamentos se van cayendo.
0: Sí, claro.
7: Entonces, eso es algo que compite con la cirugía. Es decir, a veces para hacer un lifting facial o una retinectomía, lo que se hace es subir estos ligamentos. Se hace una pequeña cirugía en donde se deja una cicatriz anterior a la oreja. Para los que no nos ven en televisión, pero nos están escuchando en la radio, bueno, ajá, es una pequeña
0: cicatriz
7: adelante y atrás de la oreja.
5: La oreja.
7: Sin embargo, el ácido hialurónico nunca va a superar la cirugía. Y esta cirugía, pues bueno, a veces, y yo lo entiendo, hay pacientes que no tienen tiempo para la recuperación, ¿no? A lo mejor no tienen dos semanas para poderse quedar fuera del medio artístico, sí, fuera de la oficina. Entonces, esa es la razón por la que se pone de moda y efectivamente se pone ácido hialurónico.
5: ¿Pero qué tan recomendable es aplicar eso? Porque digo, si yo me lo pongo, voy a quedar como algunas que andan por ahí. Ay, gracias, no.
7: Claro, y la verdad es que...
0: Pero yo lo que me hace, duda es, ¿por qué se hace la bola?
7: Ah, bueno, porque resulta que aunque el ácido hialurónico sea algo totalmente bueno para tu cuerpo...
0: Pero dices que hay de distintas densidades.
7: Hay distintas densidades y los más gruesos, que son los que se ponen en esta región, también absorben agua. Y también para que se puedan absorber en el lapso de un año a 18 meses, también requiere dejar cicatriz. Entonces, si estás colocando todo el tiempo ácido hialurónico, también dejas una cicatriz porque es la manera en la que se va absorbiendo. O sea, no es inocuo el ácido hialurónico.
5: O sea, se te puede colgar la piel.
7: Así es.
6: A través del tiempo.
7: O puede pesar demasiado.
0: No se cuelga. No, se hacen mientras unas bolas.
6: Mientras lo tienes, está. Pero cuando lo dejas de usar, como está inflado, entonces lo que estás haciendo es un relleno.
7: Sí, claro. Y al final esas bolas de las que hablamos se van formando porque va dejando cicatrices.
0: Y luego ya no se quitan.
7: Súper difícil quitarlos.
5: ¿Y qué recomiendas, Doc? Porque hay mucha gente que de repente ya con el paso de los años dice, oye, ¿qué onda? Yo quiero verme bien. ¿Qué recomiendas tú? ¿Ir a ponerte ácido hialurónico en un lugar, en este caso como el tuyo, bien? ¿O hacerte una cirugía, que es la mejor opción? ¿Cuáles serían las dos opciones?
7: Es que justamente a veces el gol estándar todavía sigue siendo un lifting facial o la cirugía. Sin embargo, para todo lo demás que quieres, por ejemplo, vamos a dividirlo en grupos etarios. A lo mejor estamos en un grupo etario entre 30, 40, 50 años, dices, todavía no me quiero hacer una cirugía completa. Pero si después rebasas de estos grupos etarios, pues a veces es mejor hacerte un lifting facial o una cirugía.
0: Bueno, ahorita nos sigues contando, vamos a ir un corte comercial, porque sí tenemos dudas de qué hacer en la carita y luego cómo se quitan esas bolas que ya se dejaron aquí en el cachete.
7: Claro.
0: Vamos a corte y volvemos.
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0: Bueno, estamos de regreso y miren, estábamos platicando con el doctor Arturo Cándido, que es cirujano plástico, estábamos hablando de los implantes y también vamos a platicar con Michelle Viet porque ella empieza obra de teatro y nos viene a invitar al teatro.
1: Sí,
0: a ver.
1: Obvio, están invitadísimos, querida Maxine. Mañana debutamos, estrenamos y estrenamos teatro, ¿tú crees?
0: Ah, sí, ¿cuál?
1: Sí, fíjate que el teatro Broadway no se había utilizado. La señora Fela Fábregas, en paz descanse, no pudo ver que ese teatro se inaugurara. Entonces mañana lo vamos a inaugurar y mañana estamos de estreno con Divorciémonos, mi amor. Los quiero invitar a que se divorcien a todos, pero del mal humor.
0: Bueno, ¿quién más está en la obra?
1: Está Mario Besares, Carlos Espejel, Homerito, Liz Vega y está haciendo su debut en teatro Adrián Di Monti.
0: Ah, mira qué bien.
1: Sí, lo está haciendo muy bien el chavo, la
0: es
1: verdad.
0: Es guapo, muy
1: guapo y talentoso.
0: Cuerpazo.
1: Sí, sí, sí. La verdad es que es la primera vez que me toca trabajar con todos ellos. Los conozco obviamente del medio, ya sí, en noviembre claro. Cumplo 30 años de trayectoria artística.
0: Ay, qué bárbaro.
1: Se me fue así. Pero no me había tocado trabajar con ellos y lo estoy disfrutando muchísimo, no sabes. Y bueno, está bien. Yo sé cuánto nos quieres y cómo yo respeto tu trayectoria también, Maxine, que les traje regalos para todo su auditorio, que 5 boletos dobles para que vayan a ver la obra y los quiero ahí también a ustedes.
0: ¿Cuándo? ¿Mañana?
1: Mañana, porque estamos a partir de este sábado, todos los sábados en temporada vamos a estar, hasta que el público siga aplaudiendo, nosotros vamos a estar ahí haciendo los regalos.
0: ¿Nada más los sábados?
1: Nada más los sábados, 2 funciones, 5:30 de la tarde y 8:30 de la noche en el Teatro Broadway, en el Centro Teatral Manolo Fábregas, y pues ahí los esperamos. Acuérdense que el Teatro de México está muy bien hecho.
2: A ver, cuéntanos, bueno, porque ahorita estábamos hablando de un tema de belleza y tú, ajá, eres una de las mujeres. Yo te lo he dicho siempre que te veo en las fiestas y esto.
3: Guapísima.
2: Tiene el mismo rostro que cuando hizo Traviesa. ¿Sí? La gente que nos está escuchando seguramente váyase rápido a las redes sociales de Michelle Viet. Pero fíjate, el doctor nos está diciendo algo muy importante. De repente, a veces cuando tú te va avanzando la edad, te tienes que inyectar, pero las inyecciones muchas veces no es la mejor opción.
1: Sí, claro. Es que es dependiendo el caso, ¿no, doctor?
0: Claro.
3: Sí, sí, sí.
1: O sea, hay que tomar en cuenta que cada caso es diferente. A mí me tocó como una crisis de salud hace como 3 años, en donde yo no sabía, traía una inflamación crónica derivada de unas alergias, que en el momento que me hice la prueba de las alergias, que como pica, me detectaron esto y santo remedio, porque a mí se me inflamaba la cara así, nada más de la nada. Uh-huh. De hecho, cuando estaba haciendo el sótano, hasta todo el cuello y todos los cachetes se me hicieron como de piel de cocodrilo. Horrible, Maxi.
0: Ay, qué horror. ¿Sabes?
1: Nadie se dio cuenta, obviamente, porque fui muy discreta en esto, pero sí de repente amanecía muy hinchada. Ajá. O amanecía con un ojo más grande que el otro, y todo fue producto de mis alergias. Mm. ¿Verdad, doctor, que hay que irse a checar y siempre de la mano de un especialista?
3: Claro, sí. Y es muy importante saber qué te ponen en la cara, porque luego es bien importante que luego no sabes qué es lo que estás usando. Sin embargo, bueno, pues el día de hoy, aparte del ácido hialurónico, quiero platicarles que tenemos un colágeno actualmente en el mercado que se llama colágeno íntimo.
0: ¿Y ese ayuda para después de las cirugías o después del...? ¿Sí,
3: bueno,
0: ayuda?
1: Jesucito, pero ¿cómo que íntimo, doctor? Bueno, ¿de qué está hablando?
3: Bueno, pues resulta que es
1: ya me emocioné.
3: No, está padrísimo, porque es un dispositivo que usas en la noche, en el cual te lo puedes poner ya antes de ir a dormir para que se absorba por mucosa vaginal.
1: Ah, es que dicen que es el mejor, ¿no?
3: Así sí, es, y es el que más
0: se absorbe rapidito.
3: Y además, este colágeno íntimo, pues bueno, es un colágeno hidrolizado, eso que significa que es muy puro, que tiene ácido hialurónico, que tiene aloe vera y además vitamina E. Entonces, con todo eso va a mejorar muchísimo. Y además es un producto que tiene los permisos de COFEPRIS, que para México es muy importante que ese tipo de medicamentos se distribuya.
1: No, y para la audiencia, no usen productos que no tengan la certificación de COFEPRIS, o sea, porque se arriesgan, arriesgan su salud y ponen en riesgo su integridad. O sea, esto es peligrosísimo, Max.
0: Por eso hay que checar que tengan el registro de COFEPRIS.
1: No, y también hay que checar a los médicos.
0: También.
1: ¿Verdad que hay una red de médicos que están certificados para ciertos productos? Porque no todos los pueden proponer o
3: hacer. Así es. Tienes toda la razón, pues resulta que hay un consejo que es el Consejo Mexicano de Cirugía Plástica,
1: exacto,
3: Estética y Reconstructiva, que lo que hace es revisar que tengas las credenciales necesarias, que estén justamente tengas los títulos universitarios.

0: necesarios, la residencia necesaria y la cédula profesional. Ya una vez que tienes todo esto, los llevas a este lugar y cada 5 años tienes que estar actualizando todos tus certificados, todos tus papeles, a acudir a congresos, y eso te mantiene de alguna manera seguro.
1: Oiga, Doc, y ahorita que hablaba de esto, entonces, a ver, por ejemplo, una ama de casa nos está escuchando ahorita y dice, yo no me voy a ir a inyectar porque se me pueden hacer bolas, pero puede, este colágeno puede de cierta forma ayudarle algo para el tema de la piel, para el tema de la apariencia, si es lo que le está preocupando.
0: Sí, pues fíjate que el colágeno justamente íntimo lo que hace es que es un dispositivo que se pueden colocar en la noche y lo que hace es que mejora la absorción. ¿Cómo lo vas a notar? Cambios en las uñas, cambio en el cabello, mejora la nutrición de la piel y pues bueno, se va a ver padrísimo todo esto. Las articulaciones, por supuesto.
2: Las articulaciones.
0: Así es. Entonces, verdaderamente está recomendado, pero yo lo he visto que mejora en la cicatrización después de los pacientes que se operan.
2: Claro.
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3: Doctor, ¿necesita algún diagnóstico para empezar a usar este colágeno?
0: Fíjate que no.
3: Ay, qué padre.
0: Tú lo puedes usar desde la edad en que quieras. ¿Por qué? Porque resulta que estaba escuchando una plática ayer antier con una ginecóloga que vino aquí al programa, donde hay que hacer la diferencia entre climaterio, que son todos esos síntomas que se presentan antes de que venga la ausencia del periodo menstrual. Uh-huh. Entonces, pues resulta que efectivamente tú puedes usar este colágeno con este dispositivo, te lo puedes aplicar todas las noches y lo único que estamos haciendo es lubricar, que se absorba el ácido hialurónico, que mejore la piel y que mejore todas las bondades que te da el colágeno y el ácido hialurónico, que se absorben más rápido por las mucosas que incluso tomado. Entonces,
3: sí, me encanta.
2: Porque también, bien. ¿Sabes qué? Lo vamos perdiendo con la edad.
0: Así es.
2: De los 40 en adelante ya lo vas perdiendo.
3: No, y hay que buscar una manera segura de poder sustituirlo, porque ya el cuerpo no lo produce. Entonces, esto es una gran opción. Yo quiero, doctor, voy a ir a verlo, ¿eh? No creo que le voy a pedir consulta gratis, ¿no?
0: No. Y yo encantado de verte, Michelle.
3: Muchas gracias.
2: Sí. Oye, ¿ya vamos al corte? No. Vamos con Michelle. ¿Cómo?
3: A divorciarnos, Maxine. ¿Verdad? Pero del mal humor.
2: Oye, pero nos decías que nada más vas a estar los sábados.
3: Sí, solo estamos los sábados inicialmente porque estamos estrenando este teatro. Y obviamente en el centro teatral hay 4 teatros, hay 4 obras de teatro que, la verdad, el sábado pasado que tuvimos un ensayo con Friends and Family, me dio tanto gusto ver el teatro tan lleno.
2: Ay, qué padre.
3: Ya está volviendo otra vez este auge por el teatro, que en la pandemia disminuyó bastante, tristemente.
2: Y luego el fútbol.
3: Y todo era fútbol, y pues ahora ya. Ya regresamos a la normalidad, gracias a Dios. Regresamos a una obra que te va a hacer reír, que es de la mano de Omar Suárez y de Patricia Martínez, que es quien la escribe, que es la misma que escribió la de Los Amantes Perfectos. ¿Te acuerdas que vine a platicarte? Hace como 2 años estuvimos en gira por Estados Unidos y Patty maneja muy bien la comedia. Creo que la comedia, para ser una buena comedia, te tiene que dejar un mensaje y esta obra no es la excepción. Entonces, cada personaje tiene un mensaje distinto y dependiendo de las circunstancias de quien vaya a vernos, pues va a recibir este mensaje, ¿no? Te enseñamos lo bueno, lo malo y lo divertido del divorcio.
2: ¿Pero tu personaje qué es?
3: Se llama Linda, ella es de San Pedro Garza García. Mucho gusto, yo soy Linda, lindísima. Ah, para todos ustedes. Y el reto justo es ese. Porque en Los Amantes Perfectos hice una muchacha chula de Chihuahua y pues ahora me tuve que reinventar y hacer un personaje completamente distinto, en donde pues mi hermano, que es el Melitón, él tiene su tequila, Maxine, tú sabes, tequila Don Melitón. A gargantas, y ahí se los dejo a la imaginación.
2: ¡Órale!
3: Que es Carlos Espejel. Entonces, tengo la fortuna de tener tanto a Mario Besares como a Carlos Espejel como a Homerito, que son tres grandes maestros de la comedia en escena. Y pues Liz, Adrián y yo de repente nos agarramos las manos porque nos traiciona la risa, caray. O sea, no nos dan una función igual. Todas las funciones las van modificando pues por el dominio que ellos tienen de la comedia.
2: Claro.
3: ¿No? Entonces es una obra donde se van a divertir, se la van a pasar muy bien, se van a olvidar un poquito de la rutina y pues vengan al teatro a divertirse con nosotros.
1: Oye, ya te... Fíjate qué padre que te guste la comedia. Creo que eso habla también
3: hizo
1: de eso.
3: Vicio,
1: sí, porque la obra anterior te fue muy bien y yo creo que al final Omar Suárez siempre tiene presente que apoya mucho a los actores, ¿no? En los que
3: te digo algo, Omar está confiando tanto en mí que me ha dado la oportunidad de diversificarme como actriz de teatro. Empecé con él haciendo Los Amantes Perfectos, de ahí me seguí a hacer El Sótano, que estuve 2 años ahí, jamás en mi vida.
1: ¿No te asustaron?
3: Todos los días, me asustaban todos los días. Es más, hasta traigo mi San Benito, miren, les voy a enseñar, porque yo traigo mi San Benito porque si no, no me subía yo a dar
1: ¿de verdad?
3: Función. Se me cayó la mesa, se me explotó un foco, se fue la luz.
2: Ahorita nos cuentas. No, no, no. Vamos a ir un corte comercial. Regresamos con Michelle Viet.

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1: Google DeepMind lanzó Gemini Robotics CR2, su modelo de razonamiento integrado más avanzado para robótica, que funciona como un cerebro de alto nivel para robots y permite que estos interactúen con humanos. Este modelo de razonamiento permite a los robots comprender el mundo físico y planificar tareas complejas con 91.3% de precisión al detectar el momento exacto en que ocurre un evento físico. Fue diseñado para que el robot anticipe las acciones futuras mientras las ejecuta simultáneamente, gracias a que monitorea continuamente la señal de video para supervisar su propio progreso y adaptarse si surge algún problema, y de la misma forma sabe con precisión cuándo pasar al siguiente paso. Es capaz de coordinar flotas de robots debido a que el modelo permite la colaboración para que puedan trabajar juntos en espacios compartidos y completar flujos de trabajo complejos que un solo robot no podría realizar. Soy Aide Rivera. 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
3: El castaño ha sido históricamente el árbol del pan en muchas regiones rurales debido al valor nutritivo de sus frutos. Su madera es resistente a la humedad, lo que lo hace ideal para la construcción exterior. Estos árboles forman bosques antiguos que ofrecen refugio a aves y mamíferos pequeños, siendo un componente vital para la biodiversidad de las zonas montañosas templadas.
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4: Según el último informe divulgado este viernes por la Unidad Nacional para la Gestión de Riesgo de Desastres, la cifra de muertos por el terremoto en Colombia ascendió a 285, mientras que el número de desaparecidos se mantiene en 379. Marruecos ha blindado y multiplicado la presencia de fuerzas de seguridad en la frontera de Fnidek, con la ciudad autónoma española de Ceuta, para limitar el acceso luego de una concentración de migrantes con la intención de cruzar nuevamente hacia la ciudad española. Luigi Mangione se declaró culpable durante una audiencia en un tribunal federal de la ciudad de Nueva York de los cargos federales en su contra relacionados con el homicidio en el año 2024 de Brian Thompson, director ejecutivo de United Healthcare. Su sentencia se dictará el 18 de diciembre de este año. Informó Diana Cruz. 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

0: sabes.
1: Bueno, estamos de regreso. Aquí está con nosotros Michelle Viet. Y nos estabas contando de...
0: De los sustos, Maxine, que le agradezco a Irán Castillo.
1: Mientras hacías el sótano.
0: Sí, porque me asustaban a mí, a Michelle Viet, no al personaje. Ay, o sea, sí. Gracias, Irán, que ya le entró al quite y ahora ella se quedó haciendo
1: ahora
0: esta obra.
1: Ahora la asustan a ella.
0: Ahora la asustan a ella, espero que no, pero a mí sí me asustaban mucho. Y pues yo ya me fui al otro teatro, que está ahí mismo en el complejo teatral, a... pues debutar en esta comedia que es Divorciémonos, mi amor, y que pues le agradezco a Omar, la verdad, si él, uh-huh, él confía en mí, a veces más de lo que yo confío en mí misma, y pues no soy quien para defraudar su confianza.
1: Claro.
0: El otro día me dio hasta oportunidad de subirme a Las Leonas, imagínate.
2: Ay, pero por algo te subió.
0: O sea, claro, yo compartiendo con Angélica Aragón, con Victoria Rufo, con Mara Patricia Castañeda, con Lupita Jones, sí, hasta con Silvia Pasquel,
1: ah, sí.
0: O sea, y yo rugí como león y me sentí lo máximo.
2: Pero
0: la verdad.
2: Claro, no eres nueva,
0: oye, pues mi rey, la verdad que el teatro tiene una magia muy particular, entonces cada vez que se me presenta una oportunidad, yo digo que sí, no me importa, y agradezco también al público, porque lo que te regala el público,
1: claro,
0: es algo muy especial. Ningún otro ámbito de mi carrera, que es de actriz, te regala lo que te regala el teatro.
2: Sí.
0: Y eso
2: sí,
0: es algo mágico.
1: Tienes el público ahí inmediato.
0: Es correcto.
3: Pero aparte de todo, yo siento que también la disciplina es una mujer que,
0: ay,
3: se aprende todo, es la primera en llegar,
0: ay,
3: llega con sus hijos.
0: Sí. Diga.
3: Y cargas con tus hijos, y eso es importante porque eres mamá 24/7.
1: Oye, a ver, enséñanos lo del teatro que ibas
3: la experiencia,
1: a...
3: es que...
0: ¿Cómo?
1: Para que lleves a tus niños los chicos.
3: Me fui,
1: ay, me
3: a una prisión,
0: sí,
3: de 45
0: ¿qué?
3: Celdas que tienes que escapar, mira, vamos a verlo.
0: A ver...
3: Mira, chécate.
1: Tienes que escapar.
3: Tienes que escapar de esta isla que tiene 45 celdas. Entras y tienes 120 minutos para pasar. Pero son como diferentes.
0: Es como un panic room.
3: Es como un panic room, pero con estrategias y todo.
0: Wow.
3: Y juegos y mucha dinámica.
1: Okay.
3: Para que vayan a verlo.
1: A ver.
3: Bien, chequen. Amigos de Maxine Goodsay, me encuentro en Prison Island, México. ¿Y saben qué es aquí? Son 45 celdas como un escape room. Vamos a tratar de descifrar acertijos, cómo poder escapar de cada celda, cómo salir. Cada celda es temática y tenemos que trabajar por equipo. No sé quién me vaya a tocar de mi equipo porque invité a unos amigos a participar, a disfrutar de esta experiencia en Prison Island. Tenemos 120 minutos para salir. Es impresionante el tiempo y bueno, hay que ocupar todas las habilidades, capacidad, escuchar y sobre todo la habilidad y la destreza. Así que acompáñenme a Prison Island. Y después de escuchar nuestros cargos y ahora sí, a cumplir la sentencia, entrando a la prisión, 45 celdas vamos a pasar. ¡Qué miedo! Bueno, aquí está un poco oscuro y hay que buscar los enigmas de la luz que nos guíe a saber cuál es la clave para poder entrar a otro. Todos tenemos que cooperar. Aquí viene lo más desafiante. Pelotas, celdas, encestar, lo más posible de tener los puntos para poder seguir logrando entrar a diferentes celdas y poder salir. Bueno, en este momento estamos viendo aquí una pantalla en la cual sobre ella nos van diciendo pistas y claves que podemos descifrar para encontrar un código que nos lleve al otro lado. Pero no todo es fácil, porque siempre hay habilidad, destreza que sacar y sobre todo paciencia, porque hay juegos en los que momentos sientes que no puedes salir, que no encuentras escapatoria, empiezas a buscar y tienes que recurrir a trabajar en equipo, buscando. Hay momentos en que te tienes que quedar clavado ahí, como sostenerte, usar el equilibrio, usar todas tus herramientas que puedas aprovechar al máximo, la mente, sobre todo estar despejado de la mente para saber qué sigue y a dónde vamos. Aquí también una resbaladilla nos lleva a otro lado. Llegamos a un lugar donde teníamos que equilibrar y buscar los números de las cartas. ¿Y saben qué? Era tan complicado, pero a la vez muy divertido pasar de un lado a otro. El tiempo se acababa y no lo lograba. ¡Maxine, ayúdame! La verdad es que no acabé las 45 celdas, pero acabé exhausto. Ocupé todas mis habilidades, pero ya, por fin, ahora sí, a descansar. ¡No! Sí, no acabé,
0: perdiste.
3: No acabé. Mi sentencia,
0: o
3: no
0: sea,
3: acabé,
0: ¿cómo?
3: Perdí.
0: Ya,
3: perdí,
0: adiós, bye.
3: Sí. A ver si tú sales bien con tus hijos.
1: O sea, si no sales en el tiempo, en
0: te
1: 120.
0: Dan toques,
3: te toques,
0: dan... Ay, qué miedo, tengo miedo.
1: Hay que ir.
0: Qué bárbaro tú,
1: ¿Y ahora, Ro, qué hiciste?
2: No. Pues ahora le hicimos una entrevista a Normita Lazareno, mi Max.
0: Ah,
2: ya sabes,
0: claro,
2: que es una señora preciosa.
0: La amamos.
2: La amamos, divina. Y bueno, pues tuve el gusto de conocerla, maquillarla. Y vamos a ver.
1: Ah, ¿te encontró el vestido?
2: Sí, claro, el vestido, la prenda. La
0: a
2: prenda.
0: Ver.
4: ¿Cómo está usted?
5: Muy bien.
4: Qué
5: muy
4: gustazo.
5: Bien, encantada de... Ay, de tener este espacio y poder platicar.
4: ¿Verdad? Y tan guapa, qué bárbara.
5: Muchas gracias.
4: Oiga, fíjese que a mí, yo sé que a muchas mujeres les gustaría saber qué es lo que ha hecho usted para mantenerse tan guapa y tan bella hasta el día de hoy.
5: Pues muchas gracias. Mira, primeramente, las actrices tenemos la disciplina de cuidar nuestra piel, sobre todo hidratarla. Y nunca jamás acostarse maquillada o que fuiste a una fiestecita. Entonces lo primero que hay que hacer llegando a tu casa es limpiar perfectamente tu cara.
4: ¿Qué es lo más difícil que ha superado usted?
5: Bueno, lo más difícil fue el fallecimiento de mi hija de 19 años, que pues por leyes de la naturaleza uno siempre piensa que uno se va primero que los hijos. Entonces no hay palabras para describir lo que se siente. Fui con un grupo que se llama Madres en Duelo.
4: ¿Sí?
5: En donde me di cuenta que no somos pocas, somos muchísimas gentes que tenemos este sufrimiento de la muerte de un hijo o de un ser querido, del esposo. Pero decidí un día y dije, no voy a sobrevivir, voy a vivir.
4: Eso.
5: A vivir intensamente.
4: ¿Qué representa este vestido verde precioso que tiene en este momento?
5: Representa una fecha muy importante para mí, porque hace un par de años, un poquito antes de la pandemia, me hicieron un homenaje los periodistas, Asociación de Periodistas, PESIME, por mi trayectoria de 60 años de actriz. Yo llegué un poquito con la cara borrada a esta cita.
4: No, en guapísima llegué.
5: Siempre he visto tu trabajo en el programa de Maxim los viernes, y veo que haces magia, y dije, yo quiero. Y mira, se me concedió.
0: ¡Ay, te amamos, Norma! ¡Qué bárbaro!
6: Dice que le sigas.
0: ¡Ay, ella elegantísima! Claro. No, yo soy su fan.
2: Pero
0: la
2: aparte
0: verdad
2: esta
0: es que
2: entrevista
0: la admiro muchísimo.
2: Se hace, después se hace el maquillaje, se hace el peinado y después la foto con Blanca Charol.
0: ¡Tú, qué privilegiado de ese rostro tan icónico, tan millennial!
2: Este rostro,
0: ¡ay! ¿Eh? Ok, bien. Está bien, luego lo hacemos también.
2: Oye,
0: ¿cómo
2: qué
0: de que no?
2: ¿Qué cuerpazo tiene esta niña, Max? Y tiene cuatro hijos, mira, para tantito.
0: Ay, Dios
2: preciosa.
0: Santo, no, ya me van a...
2: ¿Qué talla eres, eh? A ver, ¿qué talla eres?
7: Pues...
1: 000.
2: 000, XS.
3: Estás guau. Oye, mira, ¿soltera? Cuerpazo.
0: Sí, obvio.
3: ¿Soltera?
0: Sí, me cayó muy bien la soltería.
3: Ya sé. Pero estás
2: guapísima. Yo estoy impactado, ¿eh? Aparte
0: muchas
2: la piel,
0: gracias.
2: No trae pestañas, está preciosa.
0: No traigo,
2: la boca.
0: Sí.
2: No
0: nada más me puse nada más la boca, Max.
2: Pero fíjate, lo que te ilumina ahorita es la bocaza. Con la
0: gracias.
2: Boca ya estás.
0: Muchas gracias.
3: Y la felicidad, ¿no? Que transmites, que estás contenta.
0: Pues
3: estás
0: estoy
3: en tu
0: plena,
3: mejor momento.
0: Estoy feliz, estoy estrenando, estoy compartiendo lo que llevo años de haber construido. Ahorita que escuché a la señora Norma decir que es 60 años de actriz, yo apenas estoy cumpliendo 30 y digo, wow, o sea, llegar a los 60 años de trayectoria artística es todo un milestone, ¿no?
2: Sí,
0: o sea,
2: claro.
0: Mis respetos de verdad, mi admiración y mi cariño siempre, porque es una gran mujer, así como tú también lo eres, Maxine. Querida,
1: pero
0: de verdad
1: sí,
0: que sí.
1: Normita, qué bárbara.
0: Sí, sino
1: 60
0: que
1: 60 años de
0: qué temple, ¿no? Qué carácter, qué elegancia. Sí.
3: Y bailar
0: todo.
3: Todos los días, ¿no?
0: El ímpetu que tiene.
2: Y ahorita pero, está en teatro, ¿no?
3: Norma, sí, está en Los Huevos de mi Madre.
1: Los
3: domingos
0: en
3: el Teatro Silvia
0: Pinal. Qué gran obra, ¿verdad? Hay que ir a verla. A mí me contó cuando estaba en el proceso de montarla, dije, wow, ¿cómo le hace, señora? De verdad,
2: ya
0: que
2: lleva,
0: yo la
2: creo
0: admiro
2: creo que tres
0: mucho.
2: Años, ¿no?
3: Sí.
2: Tres
3: sí,
2: años.
3: De gira, ¿eh? También ha estado
2: sí,
3: de gira.
2: Y ahora en la presentación de tu foto, Max, me estaba platicando que sigue en el teatro. Y que...
3: Sí.
0: Es que el teatro es vida, te lo juro. Claro. O sea, la gente va, ay, nos sí. regala sus aplausos y para nosotros los actores el mayor regalo siempre de la gente es su aplauso.
3: Así es. Sí, el sábado ahí nos vemos.
0: El sábado ahí vamos a estar... Ahí vas a estar Broadway. En primera fila, yo sé, en el Teatro Broadway, recién inaugurado, que la verdad espero nos vaya muy bien y con todo el así público, será. Ahí los vamos
1: pero
0: a esperar.
1: Nada más los sábados.
0: Nada más los sábados, 2 funciones, 5:30 de la tarde, 8:30 de la noche, Teatro Broadway en el Centro Teatral Manolo Fábregas, los esperamos. Una producción de Omar Suárez.
1: Ay, sí, nosotros ya nos vamos.
0: Ya nos vamos, vámonos, gracias. Pues, adiós.
2: Oye, Mac,
0: les mandamos gracias, besos.
2: Gracias. 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
1: Bueno, gracias, Ro.
2: Max,
1: pues ya nos vamos.
2: A ti.
1: Yo me voy de vacaciones toda la semana. Sí.
0: ¡Qué rico!
3: Porque es su
0: Maxine,
3: cumpleaños.
1: Eso. Es mi cumpleaños, pero happy además birthday. Llegan mis nietos.
2: Pero no te
1: qué
2: quiero
1: padre.
2: Contar con quién se va.
0: No, no bueno.
2: Si ustedes supieran.
0: Déjala, que disfrute.
1: Llegaron, ellos también tienen vacaciones, uno vive en España y el otro vive en Estados Unidos. Y llegaron a México, pues me voy con ellos.
0: Merecidas vacaciones, diviértete muchísimo, Max.
1: Toda la semana me voy. Así es que ahí

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12: Brochetas de camarón y pimientos. Ensarta camarones limpios intercalados con trozos de pimiento morrón y cebolla morada en palitos de madera. Cocínalas a la plancha con un toque mínimo de ajo en polvo. Una opción marina elegante, rápida de preparar y muy magra.
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3: Muy buenas tardes, tenga usted muy buenas tardes. Y sí, claro, es la una en punto, pero en punto tiempo del Centro de México. Usted puede ajustar su reloj. Y yo soy Joaquín López Dóriga, transmitiendo para usted con mucho gusto, como todos los días en vivo. En vivo desde la Ciudad de México para toda la República Mexicana a través de 97. Sí, estamos transmitiendo como todos los días a través de 97 estaciones de radio en todo el país y en otras 30 estaciones de radio más en Estados Unidos para nuestros paisanos.
4: A quienes les enviamos besos y abrazos en California, Arizona, Texas, Nueva York, Illinois, Georgia, Utah, Kansas, Oklahoma, Carolina del Norte y del Sur, Tennessee, Oregon, Colorado y Florida. Y en Telefórmula Estados Unidos a través de las cadenas Xfinity Latino y Latino View.
3: ¿Eh?
4: Y en Telefórmula estamos en Easy Canal 121, Sky 157 y 1157, Total Play Canal 161, Megacable Canal 153 y en Dish nos encuentra en el 354.
3: Y también estamos en YouTube, en radioformula.mx, en lopezdoriga.com y en Instagram. ¿Y hoy?
4: ¡Hoy es viernes!

0: Y entonces
1: hoy es viernes 14 de agosto del año 2026. Han transcurrido 225 días y ya faltan 140 días y se acaba este año. Corre la semana número 33.
0: ¿Y de quién es santo, Laura? Laura Pérez Cineros, me da mucho gusto saludarte como todos los días. ¿De quién es santo este viernes? Ya lo alcanzamos. 14 de agosto de este año de 2026.
1: Lo alcanzamos y lo estamos disfrutando, mi querido Joaquín. Muy buenas tardes. Hoy estamos festejando a Maximiliano, Anastasia, Calisto y Marcelo.
0: Marcelo Brar, te mando un abrazo. Muchas felicidades. Max Cortázar, también te mando un abrazo. Max Arteaga, por supuesto. Marcela Gómez Alce, Marcela Hernández. Tantos años. Felicidades. Marcela Jiménez. Hoy es cumpleaños de Francisco Labastido Chopa, con muchas felicidades, de Héctor Gandini, de nuestro compañero, muchos años, Luis Pérez, de Dulce María Sauri, y también es cumpleaños hoy de Alejandro Tomás, y que le mando un abrazo. Y si todo esto es hoy, Laura nos quiere decir de quién va a ser santo mañana, que es un día importante, mañana sábado y 15 de agosto.
1: Así es, Joaquín, es un día importante porque mañana es la Asunción de la Santísima Virgen María. Además, vamos a festejar a Tarcisio y Arnulfo.
0: Bueno, mañana, Alberto, mañana santo de su esposa, la señora Judith Sugarazo Green, muchas felicidades, y por todo también muchas felicidades, del doctor Tomás Barrientos, querido Tomás, un abrazo, de Lila Solana, de Alejandro González Iñárruti, mañana, y si todo esto es hoy y mañana de los cumples, nos quiere decir Laura Pérez Cisneros de quién va a ser santo mañana sábado, le decía, 15 de agosto.
1: Sí, Joaquín, mañana Tarcisio, Arnulfo, y te comentaba que mañana es el día de la Asunción de la Santísima Virgen María.
0: 15 de agosto. ¿Y el domingo es?
1: El domingo es el día de San Joaquín.
0: Ah, bueno, gracias.
1: Felicidades,
0: el original,
1: Joaquín,
0: el auténtico. 16
1: y a los Joaquines de tu casa.
0: Bueno,
1: tu
0: pues vida. Esto es algo de lo más importante que ha ocurrido y que está ocurriendo hoy en México y en el resto del mundo. Con mucho, que es muchísimo de todo lo que usted leerá y escuchará mañana, y vamos, muchísimo de todo lo que usted leerá, escuchará y verá esta tarde, esta noche. Vamos ahora en el correo de las próximas horas. Voy contigo, Laura Cardoso. Anoche estalló la información cuando Andy López Beltrán hizo pública una carta dirigida al presidente de Estados Unidos, ¿sí? Y acusó a Marco Rubio, el secretario de Estado, y a Christopher Landó, el subsecretario, de actuar con fines políticos. Y dijo que los quitara de su gobierno. ¿Todo por qué? Porque anunció que le habían quitado la visa de Estados Unidos. La pregunta es una: ¿por qué se la habrán quitado? Le hago la segunda pregunta. ¿Es el primer paso? Laura Cardoso.
2: Andrés Manuel López Beltrán, hijo del expresidente López Obrador y consejero de Morena, envió una carta al presidente de Estados Unidos, Donald Trump, para denunciar que le fue retirada la visa por órdenes del secretario de Estado, Marco Rubio, y del subsecretario, Christopher Landau. Asegura que la medida es una represalia política. Detalles adelante.
0: Bueno, pues, ¿una represalia política de qué? Habla de su papá y que de la intervención y que, bueno, que ni le interesa ir a Estados Unidos. Pues si no le interesa ir a Estados Unidos, bastante de PEX la hizo. Debe estar bien preocupado Donald Trump con la carta de Andy, ¿no? Hoy debe haber pasado un mal día Donald Trump. Y ya no se diga el secretario de Estado Marco Rubio o el subsecretario Christopher Landó. No, hombre, qué día les dio. Adelante. No, fue un estornudo, aquí tengo mi Kleenex. Sí. Y sobre esto la presidenta dijo que es un acto injerencista. Así de plano. Óscar Zúñiga.
3: Gracias, Joaquín. ¿Qué tal? Muy buenas tardes. Efectivamente, al señalar que la cancelación de la visa de Andrés López Beltrán, la presidenta de México, Claudia Sheinbaum, manifestó que esta es una intervención política e injerencista. Asimismo, dijo que la Fiscalía General de la República no ha tenido alguna investigación en caso de López Beltrán y tampoco lo hará ahora que no tiene la visa. Asimismo, la presidenta de México habló sobre la situación de que esta lista de periodistas en donde manifestó que no hay enemigos del Estado. Joaquín, el detalle más adelante.
0: Bien, yo voy a repetir lo que dije ayer. Para mí es un privilegio formar parte de esa lista que dio a conocer la consejera jurídica, que voy a hablar con ella. Sí aceptó hablar conmigo después de todo lo de ayer. Dice que no es lista. Claro que es lista, mira que ahí está. Claro que es lista, porque me decían, es que no es lista, dijo, no, bueno, voy a ir contigo, Mara Almeida, ¿qué es esto? ¿Qué ejercicios bilaterales me dices que fueron estos, binacionales?
4: Corrido por parte de la patrulla fronteriza, demostrando fuerza con personal a pie y también con vehículos de alto poder. Esto se dejó sentir en la frontera con Ciudad Juárez, esto en el estado de Chihuahua. Roberto Domínguez, encargado de la patrulla fronteriza, pues dice que van con todo en contra del cártel de Juárez. Más adelante el detalle de la información.
0: Gracias, Mara Almeida, con este operativo ahí en la línea fronteriza. Y Juan Antonio Jiménez, le decía, ayer, 13 de agosto, jueves, fue el día con menos homicidios en años, pero en muchos años. Te escucho.
5: Este jueves 13 de agosto fue el día con menos homicidios en el país en lo que va de la actual administración federal, al registrarse solo 20 casos, lo que representa el nivel diario más bajo desde que se tiene registro, además de ubicarse por debajo del promedio diario mensual preliminar, que es de 32.5 homicidios. Los detalles, Joaquín, más adelante.
0: Ah, voy a ir contigo directamente, Juan Pablo Pérez Díaz, enviado especial de Fórmula Pereira en Colombia. Continúan los trabajos de rescate.
3: Joaquín, efectivamente, continúan los trabajos de rescate de los cuerpos que quedaron bajo los escombros tras el sismo magnitud 7.4 que se registró el pasado lunes. Suman hasta ahora 285 muertos, casi 4.000 heridos, más de 12.000 viviendas destruidas y más de 65.000 averiadas. Además de los trabajos para rescatar cuerpos debajo de los escombros, en la ciudad de Pereira, departamento de Risaralda, están trabajando para retirar los escombros y limpiar, Joaquín. Dicen los locales que el 60% de la ciudad resultó afectada. Una ciudad importante para el eje cafetero de Colombia, Joaquín.
0: Gracias. Vuelvo contigo en un momento, Juan Pablo Pérez Díaz, enviado especial de Fórmula y en el resto del mundo. Laura.
1: Gracias, Joaquín. Ante el juez de Nueva York, Luigi Mangione admitió haber matado al director de la mayor empresa de servicios de salud y seguros de Estados Unidos. Critican al presidente Macron por una foto en moto acuática mientras Francia enfrenta incendios y una inédita ola de calor. Marruecos blinda su frontera con la ciudad española de Ceuta por un nuevo llamado de cruce masivo. Descarrilan dos trenes en Reino Unido en menos de 24 horas, el más grave es en Lewes, por una volcadura de vagones. Hay 20 heridos. Y el Consejo Constitucional de Francia anula prohibir uso de redes sociales en menores de edad porque, dice, vulnera libertades. Joaquín.
0: Gracias, Laura. Y en este momento el dólar interbancario se está cotizando en 17 pesos con 4 centavos. En ventanilla se vende en 17.51. En los bancos hasta en 17.89. El euro pues sigue ahí moviéndose, oscilando en el 1.14. Y aquí un euro se vende hoy en 21 pesos con 52 centavos. Y le recuerdo que hoy está ya al aire en todas mis redes y en todas las plataformas. Joaquín Marín de Dopingüe con el gran Carlos Marín. Le va a gustar y que en esta tarde de viernes y 14 de agosto de este año de 2026, le voy a tener a usted todo esto.
1: Este más, mucho más, hoy aquí con López Dóriga. Le recuerdo, siga todos los comentarios de Joaquín en sus redes. Aquí en Grupo Fórmula ya estamos más que listos porque damos poder a tu voz. Que tenga un estupendo fin de semana.
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0: Bueno, pues le decía que anoche estallaron las redes con la nota, primero la nota que da a conocer el mismo Andy López Beltrán de que el gobierno de Estados Unidos le había quitado la visa. No, y se alteró, porque le escribió una carta de, ¿qué? Son 2 cuartillas y media. ¿Sí? Dirigida a Donald Trump, presidente de los Estados Unidos de América. Presente. Se me dirige a usted con el respeto que me merece lo personal y por su investidura para informarle que Marco Rubio, secretario del Departamento de Estado, y Christopher Landó, subsecretario, autodenominado el quitavisas, han ordenado quitarme el permiso para ingresar a Estados Unidos, o sea, la visa. Como es evidente, esta decisión es de carácter político. No sé por qué sea evidente, pero dice que es evidente que es de carácter político. Más bien politiquero y propagandístico, al estilo hitleriano. Pues no existe ninguna razón que justifique tan arrogante proceder. No sobra asegurar que dichos funcionarios no cuentan con ninguna prueba contra mi persona, porque siempre he sido honesto. En realidad, el hecho de quitarme la visa no es más que una burda y perversa canallada de estos funcionarios y otros halcones que en sentido estricto no son diplomáticos ni mucho menos políticos, pues ellos y quienes los rodean, dice el hijo de López Obrador, actúan como jefe de pandillas dedicados a espiar, acosar, intervenir y agraviar otros países. También agrega, también son represalias destinadas a quienes no se alinean o someten a sus afanes autoritarios, facciosos y a sus corruptelas. Esto último lo sostengo porque es del dominio público que la mayoría de estos personajes se caracterizan por recibir dinero para sus campañas o actividades políticas de parte de vendedores de armas y en pago por los trabajos que realizan de influyentismo llamado lobbying en beneficio de las mafias del poder económico de Estados Unidos, de gobiernos dictatoriales y de empresarios corruptos del extranjero. Dice, claro está, señor presidente, que no me causa ningún problema el no visitar Estados Unidos en estos tiempos decadentes y lamentables de odio, racismo, drogadicción, desintegración familiar, inconformidad social y tristeza. Y puedo esperar que las cosas cambien y existan circunstancias favorables como cuando gobernaron Abraham Lincoln y Franklin Delano Roosevelt. Dice, sin embargo, lo emplaza, me gustaría conocer su opinión sobre mi caso, le dice Andy a Trump. Y ojalá no lo tome como un desafío, sí. Pero considero que sería de elevado nivel moral y de interés público con la franqueza que le caracteriza me contestara cuando menos 2 sencillas preguntas. ¿Está usted enterado de lo que le estoy exponiendo? Y si lo estaba, ¿no le parece un acto prepotente de su parte que demuestra, como escribió hace poco mi padre, de que usted es un gobernante en la actualidad apático y distinto al que conoció y trató? Y si no estaba enterado, presidente, y no hay ningún motivo para quitarme la visa, y se trata solo de una enfermiza fobia conservadora, ya saben, contra Morena, todos contra Morena y sus dirigentes, ¿por qué no destituye a Rubio y a Landó? Oh, no, se le digo que no duermen, anoche no durmieron. ¿Por qué no destituye a Rubio y a Landó, así como a quienes son iguales a ellos y le están haciendo daño por estar llenos de resentimientos y de actitudes sectarias? ¿O acaso no es evidente que actúan como jefes de grupo de camarilla y no como hombres de Estado? Presidente Trump le recomienda, todavía es tiempo de que usted comience una nueva etapa apoyado con profesionales de la política, hombres y mujeres leales de los que ponen siempre por encima del interés personal, por legítimo que sea, el interés de los ciudadanos. Mire, parece una autocrítica, y procurar el bien de la nación. En política siempre será mejor rectificar que caer en la autocomplacencia y es de sabios cambiar de opinión. Espero su respuesta, sí, pero también saber a qué atenernos, lo cual siempre se agradece porque la hipocresía no puede ser la doctrina que guíe el noble oficio de la política y menos cuando se trata de la relación entre pueblos amigos y naciones con decoro. Saludos, Andrés Manuel López Beltrán. No, pero aquí se trata, a ver, no, aquí no está en juego la relación. No, México, Estados Unidos. Aquí no es una decisión política, ni tiene por qué exigirle a un ciudadano de otro país, a un presidente de otro país, que destituya a su secretario de Estado y al subsecretario. No, esto se ha crecido. Se canceló, le cancelaron la visa. ¿Por qué? Yo no sé por qué. Porque Estados Unidos, como cualquier país, tiene el derecho de dar o cancelar visas a quien quiera sin entregar explicaciones. Pero esto sí le crea un conflicto, ¿a quién? A la presidenta de la República. Tú tienes más de la carta, Laura Cardoso. Ah, bueno, entonces regresaré contigo, Laura Cardoso. Voy a ir contigo, Óscar Zúñiga. ¿Qué dijo la presidenta? La presidenta dijo que este es un caso de injerencia. Yo no veo que cancelar una visa, con todo respeto, sea un caso de injerencia. Porque si México le cancela la visa a un ciudadano de otro país, no es un acto de injerencia, es un acto soberano del gobierno de México. Igual en cada país. Óscar, venga.
1: Gracias, Joaquín. Efectivamente, y esta mañana la presidenta Claudia Sheinbaum destacó que el cancelar visas estadounidenses como la de Andrés López Beltrán es un acto injerencista y totalmente político, por lo que refirió que se seguirá, realizando este tipo de acciones e investigaciones a fin de ver por qué el retiro de esta visa. Joaquín, escuchemos.
2: Mi opinión es que esta cancelación de visas que han hecho, ellos le llaman a personas políticamente expuestas, tiene un sentido político, esencialmente. Porque no es parejo a todos los países. Si su sentido fuera relacionado con delincuencia. Y esto es un sentido de injerencia en la política mexicana. Esa es mi opinión. Porque no veo yo otra razón. ¿Y lo usa quién? Pues la derecha mexicana, que cada vez es más entreguista a los Estados Unidos.
1: Sheinbaum Pardo, Joaquín, señaló que, hasta el momento no hay ninguna investigación en la Fiscalía General de la República en contra de Andrés López Beltrán y tampoco la hará ahora que no tiene visa. Así lo dijo.
2: No hay nada contra el hijo del presidente. Y si hubiera por parte de la Fiscalía una investigación, nosotros, como lo he dicho, nosotros no vamos a cubrir a nadie si cometió un delito, a nadie. Pero tampoco, porque Estados Unidos le quite una visa, vamos a abrir una investigación. Presidenta. No hay nada, hasta donde me ha informado la fiscal, de investigaciones que tengan que ver con el hijo del presidente, con Andrés Manuel López Beltrán. Y si las hubiera, pues ya le correspondería a la fiscalía, igual que a cualquier otra persona.
1: Por otra parte, Joaquín, la mandataria nacional defendió la postura de Luisa María Alcalde, señalando que no hay listas de periodistas que sean enemigos del Estado. Escuchemos.
2: Mostró cómo funcionan las redes hoy. Nunca dijo esta es la lista de quién sabe qué. No, pero ya todos, la lista de sí, ¿no? Si hay la mayor libertad de expresión de la historia. ¿A quién se le censura? Pregunto, ¿a quién? A nadie. Entonces ahora se van a dejar venir, seguro, ahí se los aviso. Ah, de que le quitaron la visa al hijo del presidente López Obrador. ¡Ah, escándalo mundial! No vamos a sancionar a ningún medio de comunicación por engañar a las audiencias. Lo único que dijimos de acuerdo con la ley es ten un defensor de audiencias y un código de ética.
1: Por otra parte, Joaquín, la presidenta Claudia Sheinbaum manifestó que el secretario de Seguridad, Omar García Harfuch, participará en una reunión de la DEA en Argentina del 18 al 20 de agosto. Joaquín, la información con las imágenes de Jorge Aguilar.
0: Gracias, muchas gracias por tu reporte. En un momento vamos a ver las reacciones. A ver, quiero aclarar una cosa. Yo no sé quién habló de delitos. La cancelación de una visa no significa que se trata de un delincuente. No, es una decisión soberana de un país. en ningún momento se ha hablado de... Digo, yo no tengo ninguna información de que se le haya encarcelado porque haya cometido un delito, porque lo estén investigando. Yo no sé por qué se lo llevan a la presidenta de la mañanera. Oiga, que es, lo van a investigar. No, es una cancelación de visa. Punto. Lo que pasa es que la hizo grande, ¿quién? Pues el mismo Andy, con esa carta dirigida a Donald Trump, pidiendo que despida a Marco Rubio, el secretario de Estado, al subsecretario Landó, con esos términos que se refiere a Estados Unidos, que no voy a entrar en detalles si son ciertos o falsos. Estoy hablando que él se refiere en algún momento a su papá, el que pone a López Obrador, en este caso es el hijo, Andy, se refiere a su papá, el expresidente López Obrador. Acuérdese que él ya se había declarado legatario, bueno, se había autodeclarado legatario del movimiento de López Obrador. Por eso quería que le llamaran Andrés Manuel, no Andy. Voy a unos anuncios y después de los anuncios, mire, tenemos muchísimo. Está cargada la nube, voy a tener las reacciones, que por supuesto los moneros apoyan a Andy. Están haciendo una causa nacional de un tema que para mí es personal. Le cancelaron la visa a un ciudadano mexicano, aunque sea el hijo del expresidente López Obrador. Es un ciudadano mexicano. ¿Por qué lo hace diferente? Entonces, voy a hablar también con la consejera jurídica de la presidencia, Luisa María Alcalde, con lo de sus listas y de la explicación que dio. Pero el hecho de que hubo listas, hubo listas. Continuamos.
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0: violación a la soberanía? ¿Dónde? No la veo, no la veo. Después, déjeme ver, porque tengo aquí, ya me está llegando en este momento el comunicado de Morena. Vamos a ver qué dice el comunicado de Morena. Obviamente tiene que estar en el mismo sentido. Sí, déjeme abrirlo. Mire, aquí está. Dice, ante la cancelación de la visa de Andrés Manuel López Beltrán, Morena reafirma la defensa de la soberanía nacional. No tiene nada que ver la cancelación de una visa con la soberanía nacional. Dice, México es un país libre, independiente y soberano, cierto. Corresponde exclusivamente al pueblo de México decidir mediante las vías democráticas el proyecto político y el rumbo de nuestra nación sin tutelajes ni presiones externas, cierto. Ante la cancelación de la visa Andrés Manuel López Beltrán, el Comité Ejecutivo Nacional de Morena expresa su rechazo al uso de instrumentos migratorios como mecanismo de injerencia política. ¿De verdad es una injerencia a la soberanía nacional la cancelación de la visa de un ciudadano, por más hijo que sea del expresidente? Y dice, como señaló esta mañana la presidenta Sheinbaum Pardo, la cancelación de visas a personas políticamente expuestas no constituye prueba de la comisión de algún delito o irregularidad. Por supuesto que no. Lo que existe, dice Morena, es un mensaje político dirigido a intimidar a quienes defienden con firmeza la soberanía de México. ¿De veras? ¿De veras? La relación entre México y Estados Unidos debe sostenerse en el respeto mutuo, la cooperación y la coordinación. Pero nunca en la subordinación, estoy de acuerdo con eso, pero nunca en la subordinación o las presiones en nuestra patria para incidir en la percepción o la persecución de un proyecto político humanista que ha sabido poner límites donde antes hubo entreguismo y subordinación. Dice, hacemos un llamado a nuestra militancia y a la ciudadanía a informarse y no permitir que decisiones tomadas en el extranjero sustituyan a las instituciones mexicanas ni el debate del derecho político que tenemos a defender la patria sin que eso implique una campaña mediática internacional que busque desacreditarnos. Tómala. Digo, a ver, ¿quién le está volando esto? El gobierno y Morena. No puede ser que equiparen la cancelación de una visa a una injerencia a la soberanía nacional. La soberanía nacional es mucho más que una visa. Es mucho más que miles de visas. La soberanía nacional es mucho más que millones de visas. Pero le están dando esa dimensión. Y tenía lo de Clara Brugada por aquí. Sí, a ver, Clara Brugada dice, envía toda mi solidaridad a Andrés Manuel López Beltrán, un compañero que ha trabajado y acompañado la transformación durante años, comprometido con las mejores causas y con la lucha por la justicia y la democracia. Coincidimos, porque ahora en la primera del plural, ¿sí? Como el Papa cuando habla es cátedra. Coincidimos con la presidenta Claudia Sheinbaum. Retirar visas se ha convertido hoy en un instrumento de presión política. Y lo más grave es la triste celebración de la derecha de cada intento de injerencia por parte de potencias extranjeras. A ver, respaldamos plenamente la defensa de la soberanía nacional que encabeza la presidenta. Por supuesto que todos respaldamos plenamente la defensa de la soberanía nacional que encabeza la presidenta Claudia Sheinbaum. ¿Quién no? Pero estamos hablando de la cancelación de una visa. Lo están, como dicen ellos, lo están sacando de contexto. Así, como acostumbran decir. Pero bueno, ahora resulta que cancelar una visa, reitero, es alterar o meterse, o alterar o violar la soberanía de México. No tiene nada que ver una cosa con otra. Pero seguro les va a funcionar. ¿Por qué? Porque la victimización tiene sus frutos. Ahora sí que el mensaje no lo pusieron los de la lista, no. Lo puso el propio Andy, que puso el combustible para el ecosistema. Continuamos.
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6: Los diamantes son trozos de carbón que soportaron presiones y temperaturas extremas bajo la superficie de la Tierra por siglos.
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8: La presidenta Claudia Sheinbaum dio a conocer que el secretario de Seguridad Omar García Harfuch acudirá a la Conferencia Internacional para el Control de Drogas convocada por la Administración de Control de Drogas de Estados Unidos, que se celebrará del 18 al 20 de agosto en Buenos Aires, Argentina. Se manifestaron grupos opositores y partidos de oposición contra la gobernadora de Campeche, Laida Sansores, debido a las imágenes que circularon por las redes sociales, donde se le muestra vacacionando en la ciudad de Madrid, España, visitando tiendas de lujo y comercios de firmas de calzado que superan los 30,000 pesos el par. Dos aeronaves militares salieron del país hacia Colombia con 19.5 toneladas de apoyo tras el sismo del pasado 10 de agosto. Con este tercer envío se entregarán un total de 58 toneladas de ayuda humanitaria, incluidas 4 toneladas de insumos médicos. Informó Amy Arriaga. 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

0: Bien, pues la nota es que, y yo no me la creo, digo, están los datos, que el día de ayer, aquí se debe decir, solo hubo 20 homicidios en este país, donde con López Obrador llegó a haber más de 128 homicidios en un día. Estamos hablando de la séptima parte. 20 homicidios en un día, de lo que no hay antecedente, pues, ¿qué le diré? Ni en el gobierno de López Obrador, ni en el de Enrique Peña Nieto, ni en el de Felipe Calderón. Estamos hablando desde 2006, que yo recuerdo no hay antecedente de que hayan asesinado a 20 personas. Hay lugares, hay estados donde no hubo ni un homicidio ayer. Esto era imposible. Pues se logró. Venga.
1: Gracias, Joaquín. Este jueves 13 de agosto fue el día con menos homicidios en la República Mexicana en lo que va de la actual administración federal y también en varios años, al registrar solo 20 casos, lo que representa el nivel diario más bajo desde que se tiene registro, además de ubicarse por debajo del promedio diario mensual preliminar, que es de 32.5 homicidios. La entidad en donde se registró el mayor número de asesinatos fue en Sinaloa, al sumar un total de 7 casos. Los registros gubernamentales refieren que en 21 entidades no se reportaron homicidios dolosos. Entre ellos se encuentran Coahuila, Colima, Jalisco, Nuevo León, Sonora, Tamaulipas, Veracruz y Zacatecas. En tanto, en la Ciudad de México tampoco se reportó ninguna muerte violenta. Joaquín, el reporte.
0: Bueno, fíjese, ni un homicidio en la Ciudad de México. Bueno, es asombroso, la verdad. Y voy a ir contigo. Ah, no está. Bueno, mire, me están... ¿Por qué quita una causa, una visa al gobierno de Estados Unidos? ¿Por qué la quita? Pues básicamente hay tres razones. ¿Cuáles son las tres razones oficiales? Uno, exceder el tiempo autorizado en Estados Unidos, de permanencia en Estados Unidos. Dos, tener allá problemas legales, violar la ley. Tres, dar información falsa a las autoridades migratorias o realizar trabajos no permitidos con una visa, por ejemplo, de turista. Esos son los tres motivos por los que se quita una visa, por lo que se retira una visa. Aquí en ningún momento habla de los delitos que está hablando Morena, el régimen, la 4T, no. En ningún momento habla de un delito, es la cancelación de una visa, y obviamente no se puede aplicar lo de exceder el tiempo autorizado de allá. Cuando le dan con la visa, cuando entra a Estados Unidos, le sellan por 6 meses. No puede estar 6 meses y 2 horas más, ¿eh? Porque si lo detienen, le cancelan la visa. Dos, por tener problemas legales, por cometer algún delito allá, a veces por pasarse un alto, un accidente. Tres, dar información falsa a las autoridades migratorias. O sea, que cuánto dinero trae usted, por ejemplo, o de qué dirección se va a quedar, a qué se dedica. Todas las preguntas que le hacen a uno, con una que uno dé mal, como que mienta, es un motivo para cancelarle la visa. Y la otra es cuando, estando allá, por ejemplo, con una visa de turista, se dedican a algún trabajo, lo que está prohibido porque la visa es de turista. En estos casos se cancela la visa. Y voy a ir directamente contigo, Lisbeth Hernández, la prueba, ¿no? Las pruebas de ingreso allá en León y Oaxaca. ¿Cómo fue?
2: Así es, Joaquín, muy buenas tardes. Pues ya concluyeron sin novedades, todo transcurrió en completo orden, tanto en León, Guanajuato, como en Oaxaca, la aplicación del examen de control presencial, las primeras jornadas de este ingreso, de este examen de ingreso a licenciatura en la UNAM. En Guanajuato, en total, en los 2 días, asistieron 1,717 aspirantes, mientras que en Oaxaca únicamente llegaron 894. En el caso de Oaxaca específicamente, Joaquín, fueron menos de la mitad de los esperados. pues en esa entidad fue donde pues asistió el rector Leonardo Lomelí para supervisar todo el proceso, que como te comento fue muy ordenado, pero sí con una baja convocatoria en ambas entidades, pero especialmente en el caso de Oaxaca, pues se destaca esta baja convocatoria. Hay que recordar que continúan las evaluaciones el domingo en Tijuana y la próxima semana más de 53 mil aspirantes, Joaquín, harán su examen o se esperan, están convocados al menos para hacer su examen aquí en la Ciudad de México. La sede es el Palacio de los Deportes el lunes, martes y miércoles para que lo tomen en cuenta. Así que hay que recordar también que, por ejemplo, en el caso de Tijuana, la plataforma para sacar una cita para el examen de control, es decir, para registrarse, está habilitada hasta el sábado, es decir, un día antes de la prueba. Y en el caso de la Ciudad de México va a estar habilitado todavía hasta el domingo porque la prueba comienza el lunes. Para los que van a asistir el martes, estarán habilitados hasta el lunes y para el miércoles hasta el martes, es decir, está habilitada hasta un día antes para que lo tomen en cuenta. Y por supuesto que vamos a seguir al pendiente de la convocatoria aquí en la Ciudad de México, que es donde se espera que asistan más personas. Hay que también tomar en cuenta que los resultados, de acuerdo a lo que ha informado la Universidad Nacional Autónoma de México, pues conforme se vayan terminando las evaluaciones en estas diferentes entidades, se van a dar a conocer así su de manera consecutiva, Joaquín.
0: Gracias, gracias, Lisbeth Hernández. Y Laura Cardoso, ¿qué vence mañana hablando de celulares?
3: ¿Cómo estás, Joaquín? Los usuarios de telefonía celular cuyos números terminan en cero tienen hasta mañana para registrar su línea. De lo contrario, el servicio será suspendido de manera gradual durante las 72 horas posteriores al vencimiento. Recordemos que la Comisión Reguladora de Telecomunicaciones aclaró que no habrá prórroga, por lo que las líneas que no sean vinculadas dejarán de funcionar para llamadas, mensajes y datos móviles. Una vez suspendidas, Joaquín, solo podrán utilizar para llamadas a números de emergencia, atención ciudadana, a la compañía telefónica y para recibir alertas sísmicas. Recordemos que la Comisión Reguladora de Telecomunicaciones destacó que la línea no se pierde, ya que puede recuperarse en cualquier momento, incluso después del plazo límite. Al vincularla, el servicio se reactivará de forma inmediata y no se requiere saldo ni usar datos. Así que, Joaquín, pues todavía tienen hasta mañana. Hay aproximadamente 71 millones de líneas que ya fueron registradas, pero aún faltan 73 millones por completar este proceso.
0: Gracias, muchas gracias. Voy a unos anuncios y después de los anuncios, en un momento voy a hablar con la consejera jurídica de la Presidencia de la República, Luisa María Alcalde, con el tema de las listas. En Interlomas, que hay un anuncio espectacular, mató a un automovilista. Es que hay lugares donde proliferan y además hay muchísimos piratas. Y el doctor, pues Antonio Lozano Díez, con lo que no nos enseñaron en la escuela. Y voy a recuperar lo que publiqué hoy en mi columna, hablando de las listas de la consejera. Continuamos.
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0: Bueno, sobre esto de las listas que dio a conocer ayer la consejera jurídica de la Presidencia de la República, perdón, ayer, antes de ayer, miércoles por la tarde, lo que pasa es que nadie se enteró hasta ayer, yo me manifesté así. Las listas del régimen. Esto es lo que escribí para este viernes 14 de agosto. El gobierno dio a conocer 3 listas de periodistas y medios críticos, pero también de opositores, mezclando a todos, sin que hasta el momento tenga yo claro cuál es el objetivo, que para mí no puede ser para nada bueno. En 2001, Claudia Sheinbaum, siendo jefa de gobierno de la Ciudad de México, declaró que ellos, en Morena, no hacían listas de periodistas. Las listas, dijo, se hicieron en el macartismo, lo que es verdad. En el fascismo, dijo, lo que es cierto. Y en el nazismo, lo que ocurrió así. Las listas, dijo, también las hace la derecha, no las hacemos nosotros. Pero este miércoles por la tarde, la consejera jurídica de la Presidencia de la República, Luisa María Alcalde, hizo y dio a conocer listas, listas elaboradas en el gobierno de la 4T, con nombres de periodistas y medios críticos, también de opositores, que no sé por qué los mezcló. Pero en lo que voy en lo de los periodistas críticos, para ellos, eso de la crítica es sinónimo de enemigo, de ataque. E insinuó una especie de complot entre todos contra el régimen. Yo no puedo entender que a estas alturas, desde una instancia presidencial, la Consejería Jurídica, haya anunciado tales listas sin explicar por qué y para qué. ¿Qué es lo que busca el régimen con la difusión de este padrón de periodistas y medios? Pues ponernos un blanco en la espalda, ¿sí? Reitero, ¿qué es lo que sigue, consejera jurídica? Y recupero la definición, la quiero recuperar, insistir, machacar en ella de Sheinbaum. Las listas se hicieron en el macartismo, en el fascismo y en el nazismo. Las listas las hace la derecha. Lo grave es que ahora las listas las hizo alguien de su gobierno. Solo quiero reiterar que para mí es un honor estar en esas listas de críticos y hubiera sido una vergüenza personal y profesional que a estas alturas de mi vida este régimen no me viera como tal, como un periodista crítico. Yo espero seguir haciendo los méritos personales y sobre todo profesionales para mantenerme en esa lista de críticos. El día que el régimen me borre de esa relación, me tendré que retirar. Lo que nunca había contemplado en mis 50 años de vida profesional y 79 de edad. Mientras tanto, mientras me tengan en la lista, seguiré como siempre en la crítica. 58 de años de vida profesional. Y también ayer le agradezco a Luisa María Alcalde, a la consejera jurídica, que me haya aceptado esta entrevista. Se lo reconozco, porque no siempre dan la cara. Gracias, Luisa María. Buenas tardes. Voy a recuperar una parte de lo que dije ayer para darle contexto. Así hablaba yo ayer de estas listas. Mientras la presidenta decía que solo los fascistas en el macartismo y en el nazismo se hacían listas y que eso es lo que hace la derecha, hoy lo está haciendo su gobierno. Aquí está lo que dijo su consejera jurídica, Luisa María Alcalde, una lista de periodistas críticos. Por supuesto, ahí estoy yo, están muchos. ¿Qué quieren? Repito, puras moléculas. Esto contradice lo que dijo la presidenta, que ella no hacía listas. Su gobierno sí, y su consejera jurídica. En un momento le voy a tener la ampliación. ¿Por qué dio a conocer? Primero, ¿por qué hizo esta lista? Luisa María Alcalde. ¿Recibió una orden? ¿Fue una ocurrencia? Segundo, ¿para qué la hace? ¿Para qué la hace? ¿Para ponernos un blanco? ¿De qué se trata? ¿De que todos seamos moléculas? Yo paso y me niego y me seguiré negando y no me voy a mover un ápice de la crítica. Ojo, de la crítica. ¿Por qué? Porque yo tengo 58 años en esto, más de 32 años en este programa, tengo 79 años de edad y a mí no me van a decir qué debo decir, qué no debo decir y menos me voy a dejar impresionar o amenazar o intimidar con una lista por más consejera jurídica de la presidencia que sea Luisa María Alcalde. Yo ya estoy grandecito para eso, ¿sí? Y repito, reto a Luisa María Alcalde que me diga para qué hizo la lista. Hola, Luisa María, gracias por contestarme. Muchas gracias. ¿Para qué hiciste la lista, Luisa María?
1: A ver, primero que nada, Joaquín, dejar en claro que nunca, jamás en este gobierno, ni sería la intención, ni coartar tu libertad para que opines, para que digas lo que pienses, para que expreses tu sentir. Jamás lo hemos hecho y jamás lo haríamos. Pero sí vale la pena, sobre todo por estas preguntas que planteas, dejar en claro a la audiencia qué fue lo que sucedió en este espacio que hemos denominado derecho de réplica. Posiblemente no lo viste.
0: No, no lo vi. Por lo visto no lo vio nadie, Luisa María. Pero vi el video, leí la transcripción, volví a confrontar luego el video con la transcripción. El original no lo vi yo porque a esa hora trabajo y porque no estaba enterado además. Y por lo visto muy poca gente estaba enterado porque esto fue el miércoles por la tarde y se supo hasta el jueves, hasta ayer.
1: Sí, bueno, pero bueno. El programa se realiza los miércoles a las 5 de la tarde, es un espacio que ha definido el gobierno de México tener precisamente para tener un espacio de derecho a poder no solamente hablar sobre las noticias y la información falsa que sucede todos los días, sino también hablar de estos fenómenos de desinformación que circulan muchas veces en las redes sociales. Entonces, quiero aclarar que no se presentó, como aquí se está planteando, una lista de periodistas opositores. No fue el caso.
0: Hasta hablaste de comentócratas, que es un despectivo.
1: No. Yo dije comentarista. A ver, había medios de comunicación, hay otros que comentaristas, comentócratas, opinólogos, hay de todo.
0: El comentócratas es un despectivo, para empezar.
1: No, pero sí, pero a ver, Joaquín, aquí el punto es, ¿por qué presentamos este análisis? Nosotros consideramos que es un derecho del pueblo de México y de la audiencia que se conozcan este tipo de fenómenos. ¿Cuál era el fenómeno que nosotros presentamos? Lo que estamos planteando es, hoy en nuestro país existe un ecosistema digital que no es pequeñito, que es grande y que se construye a través de trolls y más de 500,000 de bots. Que nosotros sostenemos que hay un pago detrás. Ahora, lo que yo explicaba es cómo funciona este ecosistema. Y lo que decía, y lo probábamos, es que los trolls recogen información de ciertos medios de comunicación y periodistas, porque la propia red digital te lo muestra. Todos los días recogen noticias, opiniones, incluso también de políticos, y esos contenidos los editorializan, los explotan, los muestran de cierta manera, precisamente para ir generando una narrativa coordinada que cuando se expone en 500,000 de cuentas, va generando supuestamente que existe una conversación cuando muchas veces esa conversación no existe, es artificial. Entonces, no se entendería el fenómeno del ecosistema digital, si no lo anclamos a qué contenidos son los que están utilizando estos trolls. ¿Qué tiene que ver eso, Joaquín, con una lista de periodistas disidentes? Nada. Yo lo que planteaba es, el ecosistema digital tiene diferentes capas y estos trolls retoman los contenidos de estos medios de comunicación, de estos periodistas o de estos analistas, opinólogos, dije comentócratas, que también hay, y con ese contenido legitiman sus tweets y legitiman su estrategia para distorsionar la percepción de que está habiendo una conversación que en la realidad no existe. Ese es el planteamiento y es un análisis que hicimos de enero a agosto. No es ni una cosa que nos hayamos inventado ayer y tampoco creo que debería molestar que se hable de estos tipos de fenómenos que sabemos que existen.
0: Yo del fenómeno no tengo nada y además el que... Dos cosas primero. Me dices tú que empezó en enero, pero tú llegaste a esa consejería jurídica el 4 de mayo, que yo recuerde.
1: Sí, pero no es un trabajo mío de Luisa
0: ¿Quién
1: María.
0: ¿Quién lo hizo?
1: Nosotros hemos ayudado y aquí en Comunicación Social.
0: Sí, pero ¿quién hizo esa investigación?
1: Nosotros hemos colaborado un equipo de trabajo que está aquí, o sea, me representa solo Luisa María Alcalde, ¿me explico?
0: Pero no estabas tú cuando empezó ese trabajo, es lo que estoy diciendo.
1: No, no estaba yo cuando inició ese trabajo, pero ese trabajo se ha retomado ahora que tengo la responsabilidad de llevar a cabo este programa que es Derecho de Réplica, pues hacemos esa recuperación de lo que ya se ha venido analizando. Hemos visto en este análisis, por ejemplo, te diría que no siempre habían sido 500,000 de bots. Eso se ha venido incrementando, lo que significa que también se está incrementando el presupuesto que alguien paga para que estos robots se...
0: Ese es un punto muy delicado. Hablando de pagos y dices que todo surge con esta lista, aquí está, con esta lista.
1: Pero no quiere decir
0: que a partir de esta lista surge todo este ecosistema que llamas. Y hablas de pagos. ¿A quién le han pagado de aquí?
1: No. Ahí está el error, Joaquín. No estamos diciendo, y si tú ves el programa,
0: lo leí.
1: No, por eso, pero no estamos diciendo en ningún momento que los periodistas, los medios, ni obtengan pagos, ni tampoco estamos diciendo que formen parte de esta operación. Como se dice en su función, originan el mensaje. Y ese mensaje legitima a este ecosistema digital, porque los trolls agarran el mensaje. Por ejemplo, un mensaje tuyo. Vamos a decir que tú das una opinión. No es que tú seas parte de la operación, sino que agarran el contenido de tu programa o tu tweet o lo que sea, y después cualquiera de estos trolls le ponen arriba un quote o una frase que puede descontextualizar lo que dijiste, exagerarlo, lo editorializa de tal forma que pone un hashtag, ¿no? Que también ahí lo dijimos, hay cuatro narrativas sostenidas en este ecosistema, todos dirigidos hacia lo mismo. Entonces, estos contenidos están ligados a través de una conversación que está coordinada. Entonces, ¿qué es lo que queremos, Joaquín? Para efectos prácticos, que cuando una persona empiece a meterse a X, porque esto solamente es un análisis de X, exclusivamente de X, bueno, cuando se meta a X y empiece a ver que de repente una tendencia empieza a convertirse en la conversación, la tendencia, que tengan cuidado en analizar bien, porque muy probablemente estos ecosistemas están inflando conversaciones artificiales, es decir, no quiere decir que haya atrás una persona que realmente esté hablando y opinando sobre el tema, sino que son máquinas, celulares, computadoras que están computarizadas y que funcionan de manera coordinada a través de trolls que recogen su información esencial de la otra capa, digamos, que son estas noticias que finalmente legitiman su mensaje.
0: Luisa María, aquí me dice...
1: Hay una diferencia Luisa gigantesca.
0: María, dice aquí, por ejemplo, insistes en el despectivo de comentócrata, ¿sí? Que pues yo creo, insisto que es un despectivo, es una falta de respeto, pero en fin, así hablan los comentócratas, pero eso sí, de aquí para allá no resisten mucho. Lo que te quiero decir es que, mira, hablas de las cuatro capas del ecosistema y de la otra capa, y dice, Ellos retoman, respaldan y politizan principalmente la información que recogen de la capa 1. ¿Sí?
1: ¿De los medios?
0: Sí. Repiten las cuentas de ataque principalmente y a la red en general. Uh-huh. Y dices, lo primero que hay que entender para poder desmenuzar esta red es que tenemos 4 fases, 4 capas y cada una tiene una función y cada una cuenta con cuentas específicas. Dice, medios y comentaristas, de aquí se origina, ojo, y se legitima el mensaje.
1: El mensaje de la red es que Joaquín es clarísimo. Los medios originan el mensaje, así está, o sea, no me lo inventé yo, te lo puedo probar con no decenas, cientos, miles de tweets que todos los días los trolls emiten, y te puedo demostrar que lo que hacen es retomar el mensaje de medios de comunicación, de periodistas, de opinólogos, analistas. ¿Por qué? Porque eso legitima de alguna manera, es decir, son medios que tienen prestigio, que tienen historia, entonces agarran esas noticias, las utilizan para, con un proyecto, digamos, claro, de atacar al proyecto, a la Cuarta Transformación, y por eso esos trolls son los que decimos que son son las cuentas de ataque. ¿A poco alguna vez dijimos que los medios eran las cuentas de ataque? No, los medios tienen su función y dentro de este análisis son los que emiten los mensajes que a su vez son retomados por los troles y los editorializan y los coordinan con narrativas. Tú puedes estar dando una noticia, la que sea, y alguien la retoma y le pone hashtag narcogobierno. No lo dijo Joaquín López Dóriga, ¿no? Él puso una noticia y después quien retomó esa noticia, entonces si la editorializa, pone narcogobierno, y como eso se empieza a difundir en cientos de miles de cuentas robóticas, pareciera que la conversación, Joaquín, es narcogobierno, cuando realmente no es el caso. Entonces, ¿tú, a ti no te parece que es importante que hablemos de este tema, que se analice qué está pasando en las redes sociales, cómo funciona? ¿O te parece que está bien que quien está viendo por primera vez, o que tenga años, pero que no sepa de este fenómeno, piense que atrás de los bots son seres humanos? No, no, no son seres humanos. O que se piense que son ciudadanos aislados, los trolls. Mira, que, pues, no se ponen de acuerdo, y sostenemos que es una estrategia impulsada y financiada.
0: ¿Pero quién la impulsa?
1: Bueno, no te podría yo decir quién, pero lo que sí te puedo asegurar es que jamás dijimos, ni sostenemos, ni lo creo, que seas tú, que sean los periodistas, que sean los medios, no. Pero hay, evidentemente, o ¿tú cómo justificas o cómo crees que sucede que haya 500,000 de cuentas que funcionan en todo el mundo, en muchos países del mundo?
0: No, yo no justifico. A ver, no me...
1: Por eso, pero Joaquín...
0: No me preguntes eso de que yo cómo justifico, porque yo soy una víctima, porque el gobierno de la 4T desde los tiempos de Jesús Ramírez Cuevas también estableció el sistema de bots y de robots y de redes desde la presidencia de la República.
1: No lo creo, la verdad.
0: No, no, yo soy víctima de él.
1: Bots. Pero lo que sí estás confirmando es que lo que significa un bot, es decir,
0: claro,
1: es un robot.
0: Si yo los padezco.
1: Alguien lo programa. Alguien lo programa, ¿no?
0: Ah, claro, sí. La gente.
1: Yo
0: he padecido con la gente de Jesús Ramírez. Ahí tiene, y muchos de ellos van a las mañaneras.
1: No, pero eso, digo,
0: ¿cómo?
1: O sea, nosotros no tenemos ninguna evidencia, ni creemos que eso haya sucedido.
0: Ah, ¿no?
1: Lo que sí te puedo asegurar y probar es que hoy hay una red de 500,000, tú imagínate 500,000 de cuentas,
0: sí,
1: coordinadas, que no solamente están en México, España, Estados Unidos, Argentina, Ecuador, Venezuela, en partes de Asia, en partes de África, ¿A poco esto se da así de manera orgánica? Entonces, ¿qué estamos haciendo? Alertando, alertando, este fenómeno existe. Y hablar de ese fenómeno y hablar de que se retoman estos contenidos de ciertos medios, nada tiene que ver con las listas que valga la pena. Parte de este mismo ecosistema ha venido también reiterando, ¿no? Ahora hacen una lista de periodistas opositores. ¿Cuándo?
0: Manuel, el miércoles.
1: ¿Cuándo dijimos nosotros? A ver, aquí viene una lista de los periodistas opositores contrarios al gobierno.
0: No, estás empezando descalificando como comentócratas.
1: No, hay, pues dentro de estos hay comentócratas.
0: Bueno, digo, pero tú generalizaste.
1: Y por eso distinguí, no dije que todos eran comentócratas, dije medios, periodistas, sí, analistas, comentócratas. Sí. O sea, existen también, ¿no?
0: En fin. Bueno, pues mira, a mí no deja de preocuparme el giro que pueda tener esto. Sobre todo
1: en eso, pero sí que quede claro, Joaquín, que no hay esa intención. Si alguien ha protegido la libertad de expresión, son los gobiernos de la Cuarta Transformación.
0: ¿De veras? ¿Cuándo
1: ha levantado el teléfono la presidenta para decir, este no, a este cállenlo, a este sáquenlo? Jamás. Pero tiene que haber espacios también donde hablemos sobre los nuevos fenómenos de comunicación.
0: Sí, eso estoy de acuerdo, sí.
1: Por eso, pero sin que haya entonces luego la reacción de pusieron en la lista negra de
0: Luisito. No, es que aquí está la lista.
1: No, ese es un, insisto, esos que ves ahí, que son cuentas de Twitter, bueno, son cuentas de Twitter, aquí aparecen en este ecosistema, porque repito, ¿vale? Son las cuentas que utilizan los trolls para legitimar su mensaje.
0: Mira, te voy a comentar, por ejemplo, algo que hoy no se ha dado con la presidenta Sheinbaum, por fortuna, pero sí lo padecí yo los 5 años y 10 meses del gobierno anterior. ¿Sabes cuántas veces me lo dio a mí en la mañanera el presidente López Obrador? Te lo voy a decir.
1: Gracias, 316 veces.
0: 316 veces, de las cuales en 2023 y en 2024 me lo dio un promedio de 2 veces y media a la semana. ¿Tú crees que es parejo la ofensiva de un presidente de la República desde Palacio Nacional, utilizando medios y recursos públicos contra un periodista?
1: No, claro que creo que el presidente debe tener un espacio también, sí, para contestar. ¿O tú crees que un presidente debe quedarse callado y entonces no tiene derecho a contestarle absolutamente nadie nada?
0: No, cuando están dando información
1: imprecisa, falsa. Sí. Yo creo que el presidente tiene todo el derecho de expresar también su opinión.
0: No estoy hablando de opiniones.
1: Circular.
0: Aquí la mayoría de las veces no fueron opiniones.
1: Pero Joaquín, las conferencias son conferencias de prensa.
0: Sí.
1: Incluso tú podías ir a la conferencia de prensa de ahora, de antes. O sea, está abierto a los periodistas. Bueno. Entonces, tener este tipo de espacios, ya después se convierte desde la más alta tribuna. No, conferencias de prensa abiertas a los medios, al pueblo de México. ¿Por qué? Porque es una obligación de las autoridades poder transparentar por qué se decide lo que se decide, cómo están utilizando el recurso público. Es más, poner la cara para que cualquier periodista te pueda cuestionar sobre cualquier tema. ¿Cuándo en la vida habíamos visto eso en años anteriores? O sea, si tú comparas con las conferencias de prensa de cualquiera, de Peña Nieto, de Calderón, digo, siempre cerradas, acotadas. No, este es un espacio abierto, pero también, pues obviamente se presta que haya la posibilidad de replicar, porque si no, qué fácil sería, me dicen desde allá, ¿no? Que tú pudieras criticar y que él no pudiera responder.
0: Yo estoy de acuerdo en que responda. Es más, a veces lo hago para que respondan. Yo te hago hablo de las descalificaciones en una situación de desventaja, descalificaciones.
1: opiniones que emite el presidente en su
0: ¿Mal?
1: momento, como las opiniones que emites tú en tu programa
0: No,
1: y que
0: no, sí,
1: nunca
0: nada más que
1: fueron
0: yo no,
1: censuradas.
0: sí, nada más que yo no soy el presidente de la República, ni hablo desde
1: No,
0: el
1: pero
0: Palacio
1: es que
0: Nacional,
1: bajo ese
0: ni hablo con
1: argumento,
0: recursos
1: Joaquín,
0: públicos.
1: el presidente no le puede contestar a nadie.
0: No,
1: Es que
0: no te
1: bajo
0: vayas al
1: ese
0: otro extremo,
1: argumento,
0: Luisa María. No
1: no, no, Joaquín, es que bajo ese argumento entonces el
0: No,
1: presidente pues que te
0: se vas al
1: ponga
0: otro
1: un
0: extremo.
1: bozal,
0: Yo no
1: porque
0: digo.
1: como es el
0: No, no,
1: presidente no
0: yo
1: le
0: no he
1: puede
0: mencionado, yo
1: contestar
0: no he
1: a ningún
0: mencionado,
1: medio.
0: Luisa María, yo no he mencionado la palabra bozal. La estás mencionando tú.
1: No, me refiero a que tú dices, él es el presidente y me está contestando, pues
0: No, no, no
1: sí.
0: me está contestando. Me está aludiendo.
1: Bueno, por
0: Incluso me
1: eso,
0: está
1: pero entonces,
0: descalificando. Eso no es una
1: ¿sí?
0: respuesta.
1: No, pero no es que, o sea, hace una opinión, emite una opinión sobre la base de alguna crítica, alguna cosa que se haya dicho desde tu programa, donde se dice, pues esto no es verdad o esto, es de esta u otra manera.
0: Bueno,
1: Y
0: pues.
1: yo creo que nutre a un país plural, democrático, el que no haya candados a las voces que se
0: Bueno,
1: expresan.
0: si yo,
1: Es decir, que
0: Luisa
1: todos
0: María,
1: podamos hablar con libertad.
0: yo te deseo que nunca un presidente desde el poder, detrás del escudo nacional, y en el Palacio Nacional se dirija a ti en estas 316 ocasiones. No solo a mí no me hace ningún daño porque yo sigo aquí y él ya no sigue en Palacio, pero por el
1: Pero
0: daño que le
1: fíjate,
0: hace a la familia. Por eso. Porque una
1: sí, pero
0: cosa es
1: no es
0: conmigo.
1: un asunto personal. Aquí se trata de un
0: Ah.
1: debate público, porque la vida pública debe ser cada vez más pública
0: Ah, no, pero
1: y
0: no
1: todos
0: me. No me.
1: tenemos el derecho a debatir
0: Sí.
1: sobre las cosas
0: Sí, nada
1: públicas
0: más que
1: y
0: el
1: expresarnos.
0: presidente López Obrador dijo o están conmigo o están contra mí, canceló el espacio del debate y el derecho a diferir.
1: Eso no estoy de acuerdo, al contrario, me parece que él innovó una nueva forma de que hubiese, pues al contrario, un debate circular permitiendo que cualquier comunicación todos los días durante varias horas le pudiese cuestionar.
0: Mira,
1: Lo mismo
0: bueno.
1: hace la presidenta hoy en día. ¿Qué
0: Mira.
1: ejercicio más democrático y más transparente que ese?
0: No, mira, Luisa María, no nos vamos a poner de acuerdo con esto. Yo solo quiero dejar el antecedente, primero, de que hubo listas, las hubo. Segundo, me voy a quedar contigo, no voy a debatir contigo de que esto fue un análisis, ¿cómo le llamaste?
1: Sí, fue un análisis de un ecosistema digital que
0: Eso.
1: amplifica conversaciones
0: Es un
1: y
0: análisis
1: que
0: de un
1: los
0: ecosistema
1: principales actores,
0: digital.
1: que es el bloque anónimo, utilizan ciertos medios. Eso es todo.
0: Bueno, pues aquí tienes el espacio, ¿sí?
1: Gracias, Joaquín.
0: Y te aprecio que, teniendo las diferencias sobre este tema que tenemos, hayas aceptado estar aquí hoy.
1: Con mucho gusto. Yo creo que este tipo de debates siempre nutren la discusión y bienvenido al debate público, honesto, transparente y que abone siempre a que se fortalezca la libertad de expresión.
0: Eso, pero de que, ¿sabes? Mira, te voy a. Nada más iba a recordarte una cosa. Alguna vez, contaba ayer Héctor Aguilar Camín, iba el presidente López Mateos, ¿sí? Y dijo: ¡Ay, cómo quisiera que se muriera ese! Y vio que estaba rodeado de gente, ¿sí? De ayudantes y esto y lo otro. Y dice: No, no, no, no, no, no quiero que lo maten. Y otra vez con otro presidente que dijo que habló muy mal de Rufo, porque Rufo lo había criticado, ¿verdad? Y dice Miguel Reyes Razo, el gran cronista, que fue a entrevistar a Rufo. Y dice: Vamos a comer a la calle. Y dijo: No, no, no, a la calle no. Dice: ¿A poco crees? Eso fue con López Portillo. Dice: ¿A poco crees que López Portillo te va a matar? Dice: No, el presidente López Portillo no, no me va a matar. Pero nunca falta un ofrecido. Ese es el riesgo de las listas.
1: No hay, no son listas de periodistas opositores, Joaquín.
0: Pues
1: Una
0: oye,
1: vez
0: pues
1: más,
0: no, no veo a
1: lo
0: Molécula ni a
1: reitero,
0: estos.
1: No, no, no. Esos medios y esos periodistas aparecen en este ecosistema porque lo retoman los trolls. Esa es una realidad.
2: Sí.
1: Y hay que exponerla y no pasa nada.
0: Bueno, ahora te digo, nada más quiero aclarar una cosa. Yo no soy un periodista opositor.
1: No. Yo no dije eso.
0: Sí,
1: yo
0: de
1: no dije, aquí está la lista de periodistas opositores.
0: Sí, acabas de decirlo, los periodistas opositores. Yo soy un periodista crítico.
1: No, medios
0: no
1: y periodistas
0: opositor.
1: Que retoman aquí los trolls. Entonces pueden tener la opinión que sea, claro, bienvenida a la pluralidad de opiniones. Nutre nuestra democracia. Nadie tiene temor a eso, pero... Claro que siempre va a fortalecer que hablemos de estos fenómenos y no hay por qué tenerles miedo, sino
0: no,
1: al contrario, debatir sobre ellos, cómo operan, dónde operan.
0: Imagínate, Luisa María, yo que he sido reportero durante 11 presidentes, desde Gustavo Díaz Ordaz hasta hoy Claudia Sheinbaum, que tengo 58 años en esto, que tengo 79 de vida, si a estas alturas... de mi vida personal y profesional, le voy a tener miedo a algo.
1: No, qué bueno que no la tienes, y no deberías tenerlo, y menos en un gobierno como este que protege las libertades.
0: Venga, pues te aprecio mucho que... Es que iba a venir Luisa María, pero se le atravesó una reunión, pero de todos modos quiso estar aquí, y es lo que yo te reconozco. Y qué bueno que podamos hablar, que podamos diferir, en un plan de respeto y
1: de
0: sin
1: acuerdo.
0: Descalificativos. Ojalá,
1: de acuerdo.
0: Ojalá que eso se extendiera en el movimiento del que formas parte. Gracias, Luisa María.
1: Muchas gracias, Joaquín. Hasta luego, nos vemos.
0: Que estés muy bien. Luisa María Alcalde, consejera jurídica de la Presidencia de la República. Voy a unos anuncios y después de los anuncios, la Cancillería informa de 2 mexicanos desaparecidos en Colombia. Ahorita voy con el enviado especial de Fórmula a Colombia. Continuamos.
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7: Abraza se apoya la reintegración de los conacionales que vuelven al país para reunirse con sus familias y comunidades de forma segura. Entre el 20 de enero de 2025 y el 13 de agosto de 2026, 271.193 conacionales que han regresado han recibido más de 1.5 millones de ayudas, destacó la presidenta Sheinbaum.
8: Si llegan en vuelo, que muchos llegan en vuelo al sur del país o al aeropuerto internacional Felipe Ángeles. Hay un lugar para recibirles, un espacio de México te abraza, en donde reciben pues muchos apoyos y al mismo tiempo se les ayuda para que puedan llegar a visitar a sus familiares.
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0: Bueno, pues, saludo al equipo. Ana Berta, ¿cómo está? Muy buenas tardes. Ana Berta Coronado, Óscar Satarain, el ingeniero Víctor Ripica, José Juan Padrón, Gina Trejo Briseño, Sandra Jiménez, José Manuel García, en Tele de Fórmula, Alonso Mancera, Diana Chávez Piña, Javier Mejía, Miguel Ángel Sánchez Telles, Diana Morales, Laura Flores, Regina Rosilio, y le decía, le tengo más información con Laura Pérez Cisneros.
1: Gracias, Joaquín. La presidenta Sheinbaum dice que el retiro de la visa a Andy López Beltrán es una decisión política y de injerencia, pero descarta que represente un conflicto con Estados Unidos. Clara Brugada respalda a López Beltrán, mientras que el PAN y PRI exigen que sea investigado. La presidenta Sheinbaum rechaza que haya lista de comunicadores opositores al régimen y dice que lo que hizo Luisa María Alcalde fue explicar cómo operan las redes sociales. Luisa María Alcalde defiende en este espacio el análisis que presentó y rechaza que sea para señalar a periodistas y coartar su libertad de expresión. Ayer fue el día con menos homicidios en el sexenio, con solamente 20. Cae anuncio espectacular en Interlomas y mata a un automovilista. Joaquín.
0: Gracias, gracias. Yo voy a unos anuncios de volada y después de los anuncios, operativo de fuerzas federales en Michoacán deja 15 detenidos y un arsenal asegurado. Voy a regresar con Rubén Cortés, que anda por aquí, con el doctor José Antonio Lozano Díez, con lo que no nos enseñaron en la escuela. Y vaya, continuamos.
1: Pero primero, mensajes, quédese aquí en Grupo Fórmula.
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0: son perfectas para nadar y relajarse. 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

0: Bueno, y hoy es viernes de la canela fina, sí, de Rubén, Rubén Cortés. Querido Rubén,
1: ¿Cómo estás, Joaquín?
0: Qué gusto verte, digo, aquí.
1: Bien. Oye, excelente tu la entrevista, el intercambio con Luis Alcalde, creo que fue muy puntual lo que dijeron ambos, ¿eh? Queda en el tintero, para mí que estaba escuchándolo, como todos acá, de manera muy atenta, así llegó el grupo político que hoy está en el poder. Así llegó a la presidencia de la República, haciendo eso que hoy critica. Esos bots que llaman, todo lo que ella explicó, ese ecosistema, lo inventaron ellos. Con el caso Ayotzinapa, con el caso Iguala. Siguen lucrando, a 12 años del caso Iguala, siguen lucrando. Tanto la administración de Peña como la de López Obrador llegaron a la conclusión de que lo que sucedió, en Ayotzinapa, en el caso Iguala, en Iguala mejor dicho, fue que los estudiantes, un grupo de estudiantes de la escuela normalista, iban a sabotear un acto en el que...
0: El informe de la presidenta del DIF, la esposa de José Luis Abarca, en Iguala.
1: En el cual iba a destaparse como sucesora de su esposo.
0: Sí.
1: Entonces,
0: Con el apoyo de López Obrador del PRD.
1: Claro, López Obrador fue el que puso a Abarca. Y el grupo que se quedó, el grupo del PRD que se quedó en Morena, es ese grupo, el grupo de los Abarca. Tan es así que entonces era presidente del PRD Zambrano, y Zambrano ya no está. Bueno, el caso es que ahora, 12 años, se acuerdan de unas grabaciones que no son nuevas de Ángel Aguirre. Esas grabaciones están en el informe de la Comisión Nacional de Derechos Humanos, que entonces la presidía Luis Raúl González. Y están ahí, eso no es nuevo. Siguen lucrando con el caso Joaquín. Y lo que sucedió fue eso. El grupo Guerreros Unidos confundió, que estaba coludido con Abarca, confundió a estos estudiantes con sicarios de Los Rojos. Y bueno, sucedió lo que sucedió, los secuestraron con la ayuda de policías municipales.
0: De Iguala y de Cocula.
1: Claro, de Abarca. Y de ese, el jefe de la policía de Iguala entonces, había sido recomendado por Mazón. Mazón era el candidato de López Obrador para ser gobernador en Guerrero entonces. Lo tuvo que bajar. O sea, fue una debacle para Morena, casi apenas un mes o dos que había obtenido el registro. O sea, Iguala fue la debacle para Morena, debió haber sido, y sin embargo tuvieron la habilidad de hacer un ecosistema, esto que le llamó a ella, o sea, estas palabras que vienen de Cuba, de la Unión Soviética, esta adecuación del lenguaje, como me enseñaron a mí en la universidad, se llama adecuación del lenguaje. No se dice, holocausto, no se dice, se dice limpieza étnica. O sea, todas estas palabras vienen de ahí, vienen de esa escuela. Y lucraron con el caso Iguala, dijeron que vivos se fueron, vivos los queremos, sabiendo bien que estaban muertos, estaban asesinados, todos lo sabían, llevan 12 años sabiéndolo, Joaquín, y ahora acaban de sacar estas grabaciones de Ángel Aguirre, o sea, eso se sabía, ellos lo tienen. Eso sucedió en Iguala, y entonces ellos lo lograron meter en la conversación pública.
0: Fue el Estado.
1: Fue el Estado, y se lo compraron. Y buena parte del triunfo de López Obrador.

0: fue ese. Como con la Casa Blanca. Con la Casa Blanca de la esposa de Peña Nieto, que era una persona adinerada, una persona que había tenido, que había obtenido recursos a través de su trabajo, que podía haberse comprado una casa. Y ellos magnificaron eso, y se vale, ¿eh? Así, la libertad de expresión. O sea, la libertad de expresión consiste en que cada quien pueda decir lo que quiere, y los que escuchan y los que leen se hacen su propia opinión. Esa es la libertad de expresión. Yo te escucho a ti, escucho a otro comentarista, leo a un columnista, leo a otro, y me formo una opinión. Eso lograron ellos. Ahora se están quejando. Bueno, están sufriendo lo que significa la libertad de expresión. Y por eso Luis Alcalde se estaba enredando tanto en la entrevista. O sea, es muy sencillo. Hiciste una lista. Hiciste una lista y las listas fueron condenadas por la actual presidenta cuando era jefa de gobierno. Lo dijo con todas sus letras. Lo repito porque son palabras que hay que ser cuidadoso para decirlas. Pero ella dijo fascista.
1: Macartistas.
0: Y nazis. O sea, y nazis. Lo dijo la actual presidenta de la República sobre las listas. Y eso fue lo que hicieron. Una lista en la que están muchos colegas y el uso que haga el lector y el oyente de lo que te escucha a ti, pues está en su libertad de hacerlo. O sea, que no le tengan miedo a la crítica. Le están teniendo miedo a la crítica. Yo creo que si están haciendo listas, Joaquín, que estamos colgados, está el maestro esperando, la entrevista fue larga, que hagan una lista de los políticos de Morena que no tienen visa para Estados Unidos. Es larga. Es larga. En fin, que la hagan. Y ahí está, o sea, el más flamante integrante de la lista es el hijo del presidente López Obrador, y se está quejando, mandó hasta una... Bajó la carta, ¿eh? Le mandó una carta a Trump diciendo, oye, me debes una explicación. Y la presidenta, creo que no fue una mañana feliz, la presidenta dijo que era una injerencia en los asuntos de México. No, pues no tiene nada que ver. Estados Unidos es el que no está dejando entrar a alguien allá, ¿no? Pues que hagan esa lista, ya que estamos haciendo listas, ¿no?
1: Venga.
0: Pues gracias, Joaquín.
1: Gracias, Rubén.
0: Tu libro está ahí, ¿eh?
1: Muchas gracias. Bueno, el viernes.
0: El viernes lo comentamos.
1: Venga.
0: Gracias.
1: Rubén Cortés y su canilla fina después de los anuncios del doctor Lozano.
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13: Rusia tiene una superficie mayor que el planeta enano Plutón, demostrando la enorme extensión territorial del país más grande.
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8: En el cierre de la fase grupal de la Leagues Cup, Santos derrotó 2-0 a Filadelfia, Necaxa derrotó 2-1 a New York City, América empató a 1 con Austin y perdió en penales, mientras que Chicago Fire derrotó 2-1 a Cruz Azul, además de que Portland Timbers derrotó 3-1 a Tijuana. Los cuartos de final de la Leagues Cup se jugarán de la siguiente manera: León enfrentará a Real Salt Lake, América a Columbus Crew, Toluca frente a Austin, mientras que Rayados enfrentará a Chicago Fire. Los partidos se disputarán el 25 y 27 de agosto. En actividad dentro de la pretemporada de la NFL, Acereros de Pittsburgh derrotó 28-9 a los Empacadores de Green Bay. Por su parte, Titanes de Tennessee derrotó 19-13 a los 49 de San Francisco. Informó José Luis Cuevas. 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
1: Voy directo contigo, Juan Pablo Pérez Díaz, ahí a Pereira, en Colombia, el enviado especial de Fórmula.
15: Joaquín, buena tarde. A mis espaldas un edificio que quedó reducido a escombros. Aquí había un almacén, así como este edificio, otros tantos en esta ciudad de Pereira, pero también en Cali, en Quibdó, en Manizales, en Armería. Mientras tanto, los rescatistas, los integrantes, pues, de Protección Civil, de bomberos, del ejército, de la sociedad civil, buscando todavía a personas debajo de los escombros, aún y cuando ha vencido la ventana de vida crítica, estas 72 horas importantísimas después del sismo. Y por todas las calles, los fierros que terminaron así, envueltos, Joaquín, entre uno y otro, después de este terrible sismo magnitud 7.4, que ha dejado hasta ahora 281 muertos, casi 4.000 heridos, más de 10.000 viviendas afectadas y 65.000 averiadas. Es una tragedia la que se vive aquí en Colombia. Sin embargo, Joaquín, hay esperanza entre los ciudadanos, hay solidaridad entre ellos y, por supuesto, buen trato a quienes hemos venido desde otras partes del mundo a reportear y otros tantos a ayudar. Los colombianos, como siempre, reciben a los mexicanos y la ayuda que ha enviado el propio gobierno federal a través de la Fuerza Aérea, con todísimo gusto, Joaquín.
1: Así es. Gracias. Muy bien. Tu reporte, Juan Pablo Pérez Díaz, enviado especial de Fórmula. Y es viernes del doctor José Antonio Lozano Díez, presidente de la Junta de Gobierno de la Universidad Panamericana y del IPADE. Querido doctor, ¿cómo estás? Buenas tardes.
16: Querido Joaquín, qué gusto verte.
1: Igualmente.
16: Bien, viernes.
1: ¿Qué hay?
16: Oye, pues siguiendo con el tema que hemos estado viendo de las pantallas y de los niños.
1: Perdón que te interrumpa. Sí. Hoy el equivalente de la Suprema Corte de Francia,
16: sí,
1: rechazó la propuesta del gobierno de limitar, sí, las pantallas a menores de 15 años.
16: Fíjate que no sabía la noticia, ¿eh?
1: Es de ahora.
16: Interesante dato, porque este va a ser un debate en muchas jurisdicciones. Ya lo está haciendo.
1: En México también.
16: Sí, claro. En México, y fíjate que hoy te quiero hablar de un tema silencioso, del que poco se habla, pero ¿qué nos está dejando también la pantalla, sobre todo en los jóvenes? Una cantidad enorme, permíteme usar esta palabra, de huérfanos digitales. ¿Por qué digo esto, Joaquín? Fíjate, un joven promedio de 18 años habrá visto más o menos ya unas 25.000 horas de pantalla para esa edad. Habría visto cientos de posts, de influencers, de mensajes, y seguirá con todos ellos. Pero si tú le preguntas, ¿tienes un problema? ¿Con quién vas a acudir? No tiene a quién acudir. Ha habido en la sociedad actual una ruptura que ya teníamos algunas generaciones, complicada la comunicación intergeneracional. Pero casi siempre un joven tenía un maestro, un entrenador, un padre de familia, que más o menos lo seguía, un abuelo que lo seguía, al que en su momento recuerda de aquellos consejos que le dio, aquella modo de vida que le dio. Hoy eso brilla por su ausencia. Fíjate en algunas cifras que estaba viendo para ponértelo más gráfico. El 81.6, o sea, casi el 82% de los jóvenes a nivel mundial sigue activamente a influencers desde su celular, ya sea por plataformas como Instagram, YouTube o TikTok. El 70% de los adolescentes en el mundo confía más en la publicidad que hace un influencer que la que hace una celebridad. O sea, hoy los influencers tienen un impacto en ellos impresionante. Y sin embargo, y esta es la paradoja que quiero subrayar, a pesar de seguirlos masivamente, solo el 12% de los jóvenes dice confiar plenamente en un influencer. Fíjate qué curioso.
1: A ver, sí.
16: Lo sigue el 82%. Tienen más confianza, les compran cosas, pero al momento de confiar en ellos, solamente confía un 12%. Y fíjate, lo siguen por horas los influencers, pero no les creen del todo. Ahora, te quiero comparar esto con otro resultado que acaba de presentar el año pasado a la Universidad de Harvard. Siguiendo a 1.300 jóvenes durante 4 años, jóvenes que tuvieron un mentor adulto, alguien que los ayudó, le puedes llamar maestro, madre, etcétera, y los que no lo tuvieron, después de 4 años, 8% más de conducta delictiva contra la propiedad, los que no tuvieron ese. Pero al paso del tiempo, conductas violentas, menos del 20-tantos% los que tuvieron mentor, 43% los que no tuvieron mentor. ¿Eso qué quiere decir? Que la necesidad de pasar esa sabiduría, esa transmisión a través de las generaciones se vuelve fundamental. Es más, ya adultos, los que tuvieron un mentor, suelen tener 15 a 20% mejores ingresos que los que no lo tuvieron. Esto nos lleva, Kim, a que tenemos que regresar, y esto es lo que no nos han enseñado en la escuela, esa comunicación con la idea del verdadero maestro, no el profesor que solo te enseña biología o matemáticas, sino la verdadera conexión. Y si esa conexión además logramos hacerla con personas de la tercera edad, fíjate que cuando un adulto mayor tiene comunicación con un joven, en un 60% de los casos reporta menos depresión y ansiedad, el adulto mayor. O sea que es por doble vía. Ese adulto que le está dejando al joven esa sabiduría de vida y al mismo tiempo lo que estamos ayudando a los adultos mayores a no entrar en periodos de ansiedad y depresión. Pero ese puente entre las dos generaciones está roto. Y eso lo han hecho en gran medida las pantallas. Y una de las cosas que es fundamental en las escuelas, en las familias, me parece que es recuperar esos puentes. Si quieres de este tema, lo voy a profundizar un poquito más el próximo viernes, si te parece bien.
1: Sí, sí. Pero aquí... Nada más brevemente, la presidenta ha planteado esto, se ha basado además en la carta, en la encíclica del Papa, León XIV,
16: sí.
1: Sobre la inteligencia artificial. Es que no sabemos a lo que nos estamos enfrentando o lo que va a venir, no lo sabemos, lo desconocemos.
16: Joaquín, nadie lo sabe. Hablando con los mayores expertos, alguno que hemos tenido de visita en México, cuando le preguntas, bueno... ¿cómo ves la inteligencia artificial? Ya no te digo los próximos 10 años, en 2 años, en 3, no hay respuesta. No hay respuesta, pero lo que sí hay es mucho miedo. Porque ya se les han ido de las manos algunas inteligencias que son capaces, por ejemplo, de desencriptar información. Cosa peligrosísima, porque toda nuestra información personal, datos sensibles, están encriptados. Ya sea en una cuenta de banco, ya sea en el SAT, ya sea en cualquier lugar. Tú imagínate... nuestros datos de salud, ser capaces de ver eso, eso te lo va a poder hacer una inteligencia artificial muy rápido. Por eso, si la dejamos correr sin un control, sin una idea clara, no sabemos a dónde vamos a llegar.
1: Pero ¿sabes qué va a correr así? Sin un control y sin una idea clara.
16: Sí. Estoy de acuerdo contigo.
1: Lamentablemente, en fin. Gracias, bien, querido doctor.
16: Gracias a ti.
1: El doctor José Antonio Lozano Díez, presidente de la Junta de Gobierno de la Universidad Panamericana y del IPADE. Nos vemos el martes, doctor. Don Pepe.
17: Buenas tardes, Joaquín. Buenas tardes al auditorio de Radio Fórmula. Las conclusiones preliminares de los economistas convocados por el gobierno para encontrar fórmulas para mejor crecimiento económico proponen pasar de administrar la escasez a sentar las bases para crecer. Por eso es incomprensible que ante la conclusión de que el crecimiento exige que en el sistema educativo sea regla que los alumnos logren posiciones por mérito, en temas tan simples como elegir las escoltas para la semanal ceremonia en las escuelas públicas, la SEP decide eliminar el requisito de que los mejores alumnos formaran parte de la escolta y ordena que cualquiera lo haga, cualquier alumno, en un acto de demagogia política que irresponsablemente promueve la mediocridad. Gracias, Joaquín. Buenas tardes y feliz fin de semana.
1: El mal tiempo, Laura Cardoso. Gracias, don Pepe.
18: El Servicio Meteorológico Nacional alerta que este viernes esperan lluvias muy fuertes en al menos 11 estados del país, mientras que continuará la onda de calor en regiones del norte. Las autoridades advierten que las lluvias podrían provocar encharcamientos, inundaciones, descargas eléctricas, también caída de granizo, por lo que pidieron a la población mantenerse atenta a los avisos oficiales. Los estados con mayor riesgo de lluvia intensa son Chihuahua, Durango, San Luis Potosí, Michoacán, Querétaro, Hidalgo, Estado de México, Tlaxcala, Puebla, Guerrero y Veracruz. En la Ciudad de México también se pronostican lluvias fuertes durante el día. Al tiempo, el calor sigue siendo extremo en Baja California Sur, Chihuahua, Coahuila, Nuevo León y Tamaulipas, donde persistirá la onda de calor. El pronóstico incluye rachas de viento de hasta 70 kilómetros por hora en estados del norte y además continúa el mar de fondo con oleaje de hasta 2.5 metros en las costas del Pacífico desde Sinaloa hasta Chiapas y oleaje elevado en Veracruz y Tabasco. Laura Cardoso Tierra, Fórmula Noticias.
1: Muchas gracias. Gracias y bueno, pues ya nos vamos. Eso es todo. Buenas tardes, yo soy Joaquín López Dóriga. Como siempre le agradezco a usted que me escriba, que me llame, pero sobre todo y en especial le agradezco, usted lo sabe y además lo sabe muy bien, que me escuche y ahora que me vea y que me siga en las redes. Gracias pues por eso, buenas tardes. Los dejo con Marion y los dejo con Javier Risco. Y nos vemos mañana y el domingo, sábado y domingo, aquí a las 3 de la tarde. Que la pase muy bien. Que tenga un gran fin. Gracias.
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0: Hola, ¿qué tal? Muy buenas tardes. Les saluda Jesús Olivares. Son las 3 de la tarde en punto y estamos arrancando Fórmula Noticias Estado. Bueno, pues a través del 89.1 de FM como estación piloto y pues para nuestras estaciones hermanas de Poza Rica en el 100.1 de FM y en Coatzacoalcos a través del 98.5 en esta media hora que es estatal. Estamos enlazados para que usted esté bien informado y tenga los pormenores de lo que sucede del norte al sur y aquí en el centro de nuestro estado de Veracruz. Bueno, pues vamos avanzando y es que, bueno, se ha mencionado y usted lo ha sabido, ¿no?, sobre estas nuevas medidas que se están implementando o que van a implementarse a partir del nuevo ciclo escolar sobre la restricción de los celulares ante, bueno, pues los menores de edad. Muchos coincidirán con el pensar de un servidor en que pues un pequeño no debe de tener un celular y menos a la hora de clases. Entiendo que las tecnologías ahora ya son aliadas de la educación, pero pues hay muchas opiniones encontradas con respecto de este tenor y se las vamos a tener prácticamente con nuestros compañeros reporteros, corresponsales y colaboradores. También sabemos que pues todas estas opiniones generan realmente situaciones encontradas, así es que vamos a escuchar todos los aristas de la información, lo vamos a comentar y también, bueno, pues vamos a checar todo lo que ha sucedido en las últimas horas en nuestro estado de Veracruz. Arrancamos con la información y es que, bueno, pues aquí en la ciudad y puerto de Veracruz, mi compañero Carlos Navarrete le dio seguimiento a este asunto de la suspensión y la restricción de celulares en el nivel básico de educación y, bueno, pues a favor se pronuncia la Unión Nacional de Padres de Familia de prohibir celulares en las escuelas. Señala que el uso indiscriminado de los dispositivos móviles efectivamente afecta el rendimiento escolar. Carlitos Navarrete, él tiene más información. Adelante.
3: Efectivamente, Ricardo Garcés, presidente de la Unión Nacional de Padres y Madres de Familia, Comité Veracruz, respaldó la prohibición de teléfonos celulares tanto para alumnos como para maestros dentro de las escuelas, como lo proponen los gobiernos federal y estatal. Comentó que es necesario establecer medidas para regular el uso de dichos dispositivos móviles, y es que indicó que la medida ayudará a tener ejes claros tanto para alumnos como para maestros e incluso para los padres de familia. Señaló que el uso indiscriminado y sin límites de los teléfonos celulares puede afectar el rendimiento escolar de las y los estudiantes.
4: Desde la Unión Nacional de Padres de Familia estamos a favor que se regule el uso de los teléfonos celulares en las escuelas. Por un lado, la medida nos va a ayudar a tener reglas claras, no solo para los maestros y alumnos, sino también para los padres de familia. Y por el otro lado, tenemos que reconocer que el uso indiscriminado y sin límites de los teléfonos celulares pues puede estar provocando afectaciones en el rendimiento escolar de nuestros hijos, además de ser un gran distractor, ¿verdad? Por lo que concluimos que estamos a favor de que todas las herramientas tecnológicas que puedan ser usadas para el mayor aprovechamiento escolar son bienvenidas. Y la tarea de regularlo corresponde a los adultos que acompañamos a niños y a los adolescentes en su educación.
3: Hay que recordar que esta medida se encuentra en análisis por parte de los gobiernos estatal y federal. La presidenta Claudia Sheinbaum Pardo ha dicho que es necesario llevar a cabo foros de consulta para conocer la opinión de todos los sectores involucrados. Es el reporte para Grupo Fórmula, Carlos Navarrete.
0: Muchas gracias, Carlos Navarrete. Gracias y buenas tardes. Efectivamente, pues se tiene que llevar a consenso. Muchas personas no van a estar de acuerdo, sin embargo, es una medida que resulta necesaria, ya que el pequeño lo que realmente ocupa, pues prácticamente es que sea educado, pues con mediante la escuela, no por medio de un teléfono, no por medio de una tablet o algún dispositivo electrónico. Insisto, esta medida levanta muchas opiniones divididas. En la capital del estado también, Ana Lilia Velázquez se entrevistó con padres de familia y ellos respaldan regular el uso de celulares en escuelas. Existe también la preocupación, pues sobre todo por el tiempo excesivo que los pequeños ocupan frente a las pantallas, que alcanza pues un promedio de 7 horas diarias en menores. Esto es preocupante, pero pues vamos a escuchar a Ana Lilia Velázquez con esta información.
2: ¿Qué tal, auditorio? Efectivamente, padres de familia respaldan regular el uso de teléfonos celulares en las escuelas. Esta postura surge ante la preocupación por el tiempo excesivo frente a las pantallas, que alcanza un promedio de 7 horas diarias en menores, lo que se traduce en problemas de salud mental y bajo rendimiento escolar.
5: ¿El celular en las escuelas o para maestros?
6: Yo creo que se debe regular el uso del celular tanto como para alumnos y maestros. Es sano, yo creo que en las actividades de las aulas nadie debería estar utilizando el celular, salvo casos que fueran específicamente para la educación.
5: ¿También para maestros?
6: También para maestros. Luego son distractores para todos.
5: En ese sentido, ¿usted avala la propuesta?
6: Creo que sí, creo que es correcto regular el uso, no prohibirlo, regularlo.
5: Regularlo.
2: La gobernadora Norma Rocío Nale García prepara una propuesta para prohibir el uso y la aportación de teléfonos celulares en escuelas de educación básica hasta nivel secundaria. La medida aplicaría tanto para los alumnos como para los maestros. Desde Jalapa les informó Ana Lilia Velázquez.
0: Muchas gracias, Ana Lilia Velázquez. Gracias y buenas tardes. Bueno, pues ahí están las opiniones, tanto en la capital del estado como aquí en la zona conurbada, Veracruz, Boca del Río. Esto de la restricción de los celulares para los menores de edad, bueno, pues hasta cierto punto es una buena medida. Solamente falta que a nivel nacional lo dispongan así. Lo dijo la presidenta Claudia Sheinbaum Pardo, se tendrá que someter a una especie de consulta pública. Sin embargo, esperemos que a los maestros se les favorezca para que pues puedan restringir el uso de los celulares. Normalmente en los tiempos de estudiantes siempre se tiene un número para que puedan llamar a la escuela y saber cómo están sus hijos. Y pues la verdad es que con esto te obligan a ti como padre a que estés pegado de tus hijos y sepas qué es lo que están haciendo realmente. Porque es muy cómodo dar el teléfono y pues entiéndete. Y pues a mí no me molestes, no señores, del momento en que nosotros ya tenemos obligación como padres, hay la obligación de educarlos. Así es que pues ahí está el tema. Son las 3 de la tarde con 7 minutos, avanzamos en temas de seguridad. Como el resultado de las acciones de investigación, inteligencia y operativos coordinados realizados del 6 al 12 de agosto, la Fiscalía General del Estado, a través de la Unidad Especializada en Combate al Secuestro y a la Extorsión, formuló imputaciones por el delito de secuestro como parte de las acciones para combatir este ilícito en la entidad veracruzana. En el Distrito Judicial de Veracruz se formuló una imputación ante la autoridad judicial en contra de las personas identificadas como Alberto N., Manuel N. y Enrique N. Estas personas están señalados como presuntos responsables del delito de secuestro. Acorde pues con las investigaciones, estos hechos ocurrieron el 31 de enero del presente año, es decir, de este 2026, sobre la carretera que conduce a las congregaciones de Zapotito y Jareros hacia La Gloria, en la localidad de Villa Zempoala, en el municipio de Úrsulo Galván, cuando la víctima, que es un menor de edad, fue interceptada por sujetos que presuntamente la privaron de la libertad. Posteriormente se exigió un pago de rescate a sus familiares. Durante las correspondientes audiencias iniciales, la autoridad judicial dictó como medida cautelar la prisión preventiva oficiosa en el marco del proceso penal 318/2026. Cabe señalar que la identidad de la víctima se mantiene bajo resguardo legal. Esta es información de la Fiscalía General de Justicia del Estado de Veracruz. Vamos, avanzamos con la información, son las 3 de la tarde con 9 minutos. Y bueno, pues recordemos que hace unos días hubo un caso de un pescador que estaba perdido, lo localizaron a la altura de un cenote. El pescador es de la zona de Uxpanapa y bueno, el ayuntamiento niega multa contra este pescador rescatado pues tras pasar 15 días en este cenote. Elizabeth Aviña, tú tienes más información.
1: El ayuntamiento de Uxpanapa negó que exista alguna multa, sanción económica o procedimiento legal contra Erasto Cristóbal Valdés, el pescador que sobrevivió 15 días, atrapado en un cenote de la zona de Los Chimalapas y que fue rescatado con vida la semana pasada.
7: Muy buenas tardes a mis amigos y amigas de Uxpanapa y a quienes siempre estuvieron pendientes de nuestro amigo Erasto. Últimamente se ha estado publicando un tema de una posible multa a nuestro amigo Erasto. Queremos hacer mención que en ningún momento se ha planteado ese tema, es un tema legal, el cual nosotros en ningún momento hemos hecho alguna publicación o hemos hecho alguna mención. Quiero aclarar que tanto nuestros hermanos amigos de Santa María Chimalapa, a través de su agente municipal de San Francisco La Paz, hemos estado en comunicación y nunca se ha tocado un tema de una posible multa o en algún momento algún tema legal. Sin embargo, nos vimos en la necesidad de hacer esta aclaración por lo que se ha estado manejando a través de un medio de comunicación y queremos desvirtuarlo. También queremos informar que Erasto sigue en su recuperación y que nuestro municipio, nuestro ayuntamiento está pendiente de él y vamos a estar atendiendo si hay algún tema para seguirlo apoyando. Importante también comunicarles que tanto sus papás como el agente municipal del Poblado 14 han estado en comunicación con sus pares del San Francisco La Paz. Para que no exista ninguna duda, ningún tema, quisimos hacer esta aclaración y les queremos hacer saber que en ningún momento se ha tocado siquiera ese tema. Les agradezco mucho su atención. Muchas gracias.
1: Para Grupo Fórmula, Elizabeth Aviña.
0: Gracias, Elizabeth Aviña. Gracias y buenas tardes. Vamos a ir a una pausa y regresamos a Fórmula Noticias Estado.
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0: Gracias por continuar con nosotros en Fórmula Noticias Estado. Avanzamos con la información. Hoy fue día de movilización nacional de los jubilados y pensionados de Petróleos Mexicanos y de la Comisión Federal de Electricidad. Bueno, pues recordemos que ellos desde hace algunos meses vienen lidiando con la medida que impuso la presidenta Claudia Sheinbaum Pardo con respecto de las llamadas pensiones doradas, estas pensiones que supuestamente no debes de ganar más que el presidente, y esto realmente pues afectó a todas estas pues personas, a todos estos extrabajadores que dejaron toda su vida pues en las diferentes instancias gubernamentales como son Petróleos Mexicanos y Comisión Federal de Electricidad. A algunos les llegó el recorte del 20%, otros del 30% y hay algunos que hasta del 70%, y esto pues prácticamente es insostenible porque toda su vida se la pasaron trabajando para que prácticamente el gobierno llegara y les quitara más de lo que deben de quitarles. En este caso, las leyes no son retroactivas, sin embargo, a ellos sí se las hicieron válidas, y por ello, jubilados y pensionados de Petróleos Mexicanos y de la Comisión Federal de Electricidad se plantearon la creación de una organización con representación nacional para defender sus derechos y evitar, pues en este caso, modificaciones a las condiciones bajo las cuales les fueron otorgadas sus jubilaciones. Hoy en el puerto de Veracruz, en la zona conurbada Veracruz-Boca del Río, en lo que es la delegación de Comisión Federal de Electricidad ubicada en la avenida Salvador Díaz Mirón, pues estos disidentes se apostaron y pues prácticamente dieron entrevistas, mostraron que la propuesta surgió durante una nueva jornada de protesta realizada este viernes, insisto, frente a las instalaciones ubicadas sobre la avenida Salvador Díaz Mirón, ahí junto de una universidad particular muy conocida, donde trabajadores jubilados de ambas empresas manifestaron nuevamente su rechazo a esta reforma a la ley de pensiones y particularmente a su aplicación retroactiva. Bueno, pues ellos sostienen que dicha modificación afecta sus ingresos al establecer que ningún servidor público puede recibir una remuneración superior a la correspondiente a la Presidencia de la República, disposición que aseguran también impacta a las pensiones de quienes ya se encontraban jubilados. Ante esta situación, bueno, pues algunos jubilados de Pemex, de CFE, Luz y Fuerza del Centro, de la Banca de Desarrollo, pues también comenzaron a trabajar en un proyecto para conformar una agrupación que tenga presencia en diferentes entidades del país. Vamos a escuchar al jubilado Jaime Hernández, quien pues explicó que en Veracruz también se pretende iniciar pues con esta integración de una federación estatal y posteriormente tiene miras de integrarse a una federación nacional. Vamos a escucharlo.
22: Nosotros estamos en un proyecto para lograr llevar a cabo una sólida representación de los jubilados a nivel federal, en este caso de forma estatal, tratando de empezar a consolidarnos en una federación, y sería la Federación Estatal de la Alianza Nacional de Jubilados. Aún todavía queda pendiente la denominación, desde luego, porque puede ser jubilados del sector energético, etcétera.
3: ¿Qué funciones tendrían?
22: Creo que el principal objetivo, principal objetivo sería la defensa de los derechos adquiridos. La defensa del Estado de Derecho, empezando por el artículo 1 constitucional que nos habla de la progresividad. Es decir, no podemos aceptar que nuestra pensión se quede estática y que no se respeten las condiciones originales de las cuales fuimos jubilados, y con ello se pretenda dejar de incrementar nuestro sustento.
0: Pues el trabajador señaló que uno de los principales objetivos será defender los derechos adquiridos de los jubilados y evitar que nuevas reformas modifiquen las condiciones bajo las cuales fueron concedidas prácticamente sus pensiones. Él también advirtió que este incremento de la inflación y el encarecimiento de productos de la canasta básica ha reducido el poder adquisitivo de las familias, particularmente cuando las pensiones no registran aumentos acordes con el costo de vida. Por ello, indicó que esta nueva organización va a buscar hacer valer el principio de progresividad, contemplando el artículo 1 de la Constitución, bajo el argumento de que los derechos adquiridos de los jubilados deben de ser protegidos. Así las cosas. Son las 3 de la tarde con 21 minutos. Vamos hasta la Sierra de Songolica. En cuestiones de política siguen los contrapuntes entre el Partido Revolucionario Institucional y Morena. Por instrucciones del alcalde priista de Mixla de Altamirano, policías y sobre todo los policías pusieron candados y cierran el salón donde sería una asamblea de Morena. Vamos con don Rafael Hernández Ramos, él tiene más información.
4: Jesús, buenas tardes y buenas tardes a nuestro auditorio de Fórmula Veracruz. Por lo que estaba previsto como una asamblea informativa de Morena en el Salón Social Cuarto Barrio del municipio de Mixla de Altamirano, terminó realizándose en la vía pública luego de que, según los organizadores, el espacio que previamente había sido considerado para el encuentro no pudo ser utilizado, por lo que tenía afuera, tenía una patrulla, policías y tenían candado el salón, por lo que varias personas señalaron que la alcaldesa de ese lugar fue la que ordenó cerrar ese salón. De acuerdo con los señalamientos realizados durante el evento, el salón permaneció cerrado con candados y con presencia de elementos policíacos, situación que impidió el acceso de los asistentes por órdenes de la presidenta municipal, Celia García Rodríguez. Ante este escenario, los militantes de Morena optaron por trasladar la reunión al Parque Orizaba, donde finalmente llevaron a cabo su asamblea informativa. Esteban Ramírez Cepeda, dirigente estatal de Morena en Veracruz, calificó lo ocurrido como una muestra de inmadurez política y aseguró que ese tipo de situaciones no impedirá que el partido continúe realizando sus recorridos y asambleas por los municipios del estado. El dirigente morenista sostuvo que Morena continuará trabajando en territorio y señaló que la organización mantiene una cuestión como objetivo llegar a todos los rincones de Veracruz. La lectura política del episodio no pasó desapercibida. La realización de la asamblea en plena vía pública recordó aquellas concentraciones encabezadas durante años por Andrés Manuel López Obrador, cuando ante obstáculos para utilizar determinados espacios, sus simpatizantes trasladaban los actos a plazas, calles o espacios abiertos. Para los organizadores, el cambio de sede no representó un impedimento. Si no hubo salón, hubo parque, y si no hubo espacio cerrado, hubo calle. El episodio abre además un nuevo frente político en Mixla de Altamirano, donde la actuación de la presidenta Celia García Rodríguez, de extracción priista, ya generó críticas entre integrantes de Morena que participaron en la actividad. Mientras Ramírez Cepeda habla de inmadurez política, queda sobre la mesa la discusión sobre el uso de espacios públicos y la relación entre los gobiernos municipales y las actividades partidistas. Al final, Morena realizó su asamblea de todos modos. El salón pudo estar cerrado, pero la reunión terminó en las calles. Para Fórmula Veracruz, Rafael Hernández, buenas tardes.
0: Buenas tardes, don Rafael Hernández, muchísimas gracias. Son las 3 de la tarde con 24 minutos. Rápidamente, en Poza Rica se busca fortalecer el turismo comunitario. Adelante, Gonzalo Santiago.
2: Gracias, muy buenas tardes. Te informo que el municipio de Poza Rica busca fortalecer su oferta turística a través del turismo comunitario y también posicionarse como un referente de este modelo en el estado de Veracruz, con proyectos que aprovechan la cultura, la gastronomía, tradiciones e incluso la historia de la ciudad. Durante esta mañana se llevó a cabo una reunión en la que incluso participó el subsecretario de Turismo del gobierno del estado de Veracruz. También ahí la regidora cuarta comisionada en turismo en Poza Rica, Gabriela Palacios, destacó que detrás de esta propuesta existen familias y emprendedores que buscan mostrar los atractivos de Poza Rica y también encontrar nuevas oportunidades para crecer. Además, señaló que la ciudad cuenta con una ubicación estratégica al norte de Veracruz, ya que conecta la región del Totonacapan con la Huasteca, además de una identidad marcada por su historia petrolera, sus tradiciones y también gastronomía, además de la hospitalidad. Por su parte, la directora de Cultura y Turismo, Casteni de la Vega Vázquez, afirmó que el turismo comunitario ya se desarrolla en Poza Rica mediante proyectos impulsados desde la dependencia y también desarrollados con participación de la población. Además, explicó que la estrategia busca aprovechar la cultura viva, el patrimonio, la gastronomía y el entorno de la ciudad para generar experiencias que permitan a los visitantes conocer de manera más cercana la identidad local. Es el reporte hasta el momento para Grupo Fórmula, Gonzalo Santiago.
0: Gracias, Gonzalo Santiago. Buenas tardes y buenas tardes a usted que pues nos ha seguido durante esta media hora de cobertura estatal. Devolvemos los micrófonos a nuestros compañeros en Poza Rica, a Martín de Jesús García y en el sur del estado a Elizabeth Aviña. Gracias por estar con nosotros. Nosotros continuamos a través del 89.1 de FM en Fórmula Noticias, tercera emisión. Tenemos mucho que ofrecerle. Siga con nosotros si así lo desea. Nosotros en cobertura estatal terminamos por el día de hoy. Nos saludamos el lunes en punto de las 3 de la tarde. Volvemos después de una pausa.
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0: Gracias por estar con nosotros en Grupo Fórmula. Se encuentra en nuestro estudio, pues engalanando la licenciada Lucila Ale de Ficachi, quien es la presidenta de Damas Voluntarias de la Cruz Roja Veracruz y de los programas sociales.
3: Así es.
0: Cruz Roja es una benemérita institución de asistencia privada que pues vela por el bienestar de los ciudadanos, licenciada. No. Gracias por estar con nosotros.
3: Gracias a ti. En el estudio. Gracias a ti, Jesús, por el espacio a Cruz Roja.
0: Bueno, pues hay muchos proyectos que trae la benemérita institución. Acaba de terminar la jornada de hernias gratuitas.
3: Sí.
0: También está las pláticas de apoyo a salud mental que hace unos días estuvimos conversando.
3: ¿Sí?
0: Y me mostró usted el auditorio que estaba lleno
3: con un taller
0: y esto pues es muy importante para los ciudadanos, para que sepan cómo controlar sus emociones y hacerlo pues de manera profesional y enfocada, ¿no?
3: Claro. Mira, te platico así a grandes rasgos. Este programa nace con una inquietud, ¿no?, de aportar más herramientas a la ciudadanía. Empezamos en febrero del 2025, tenemos aproximadamente año y medio, con pláticas cada sábado de manera gratuitas. ¿Qué fue lo que hicimos? Nos vinculamos a varias universidades que han estado unidas con nosotros y de manera también particular visitamos y llamamos a psicólogos particulares. Entonces, todas las pláticas, la verdad, todos los sábados son temas diferentes, pero aparte son catedráticos, psicólogos con mucha experiencia. Uh-huh. Cuando hablamos temas de alimentación, son nutriólogos y todo relacionado con la salud mental. Y han estado, y yo la verdad les agradezco mucho a las universidades como la UVM, la Universidad Cristóbal Colón, la UNIDEP y el Tec Milenio, uh-huh, que se han fusionado con Cruz Roja. Entonces tenemos un espacio que es la Sala Remes, que tiene una capacidad de a lo mejor, 100, 120 personas, uh-huh, y cada sábado tenemos muy buena respuesta, porque las pláticas son diferentes, porque son gratuitas, solo siempre les pedimos, traten de llegar un poquito antes para el respeto a las personas que van y nos dan los temas.
0: Claro.
3: Entonces, eso nos tiene muy contentos porque, a ver, ¿qué es lo que busca este programa? Concientizar de la importancia de la salud mental, uh-huh, es decir, esto a mí nace esta idea por ver las noticias, porque iba yo mucho a comunidades y veía el nivel de violencia que estamos viviendo en estas épocas.
0: Sí.
3: De muchos años para acá, ¿verdad? Pero si yo me enfoco en los últimos años, estamos viviendo un nivel de violencia que se está normalizando todo, ¿no? Uh-huh. Nadie gestiona sus emociones, te puedes pelear por un lugar de estacionamiento, sí, porque alguien te vio feo, porque te ganaron en la cola en el súper, porque lo que quieras, ¿no? Sí, y hay una diversidad de violencia verbal y física, bullying en las escuelas, no hay gestión de emociones. Últimamente creo que el padecimiento y las enfermedades que están a flor de piel es la ansiedad, la depresión, uh-huh, y lo más triste es que empieza también desde una edad muy temprana.
0: Sí,
3: entonces,
0: claro.
3: Esto nace para hacer un poco, poner así focos rojos y estar alerta en todos los contextos de nuestra vida, en la familia, en el trabajo, en todo. Porque las personas, y lo veo ahora cuando van y se acercan a mí y nos dan las gracias porque dicen, a mí me ha cambiado la vida desde que vengo y escucho estas pláticas. Porque empiezan a oír cualquier tema de los que estemos hablando, uh-huh. pero aparte te puedes llevar ciertas herramientas y las personas se van contentas con esos. Y hemos hablado de infinidad de temas y te menciono así como que algunos, el autoconocimiento, por ejemplo, de la inteligencia emocional, hemos hablado de ansiedad, de depresión, de la relación del entorno y la autoestima, de los límites cuando cuidas tu espacio y tu libertad, el poder de reconocer y agradecer, cosas que las damos por hecho y no las vemos. Sí, claro. O sea, ya nos levantamos y ya. Entonces, sí. Empiezas como que a darte cuenta de cositas que estaban ahí y no te das cuenta. Uh-huh. O que empezaste a normalizar cosas que no son normales. Y ya te acostumbraste
0: a eso. Y las dejaste pasar por desapercibidas, ¿no?
3: Exacto, exacto. Entonces, te digo, es una cada sábado es un tema diferente, y hemos abarcado de todo, sábado.

0: te sientes cómodo porque porque
1: te sientes bien.
0: No te sientes bien, pero también te vuelves, digo, a veces, pues, si vas a una reunión y te ponen cositas así que, y pues, digo, pero cuando se te vuelve una rutina y una costumbre de diario.
1: Una, ¿verdad?, dependencia a la comida chatarra, ¿no?
0: Exacto, sí.
1: Que si no son, es, no son las hamburguesas, los hot dogs, la pizza o esto, para tenerlo como base.
0: O lo de la tiendita de la esquina, las papitas y el pastelito.
1: Sí, hacer de eso una forma de alimentación.
0: Sí, y el exceso de azúcar, porque el azúcar también te estimula.
1: Los almidones.
0: Ajá, entonces te estimula y también vas demasiado, ¿no? Agresivo por la vida, claro, si traes demasiado, ¿no? Azúcar. Pero bueno, todo esto y este tema, bueno, este es el de este sábado, y el 22 vamos a estar hablando de entendiendo la conducta de tu hijo, que también es muy importante. Eso va a ser con el psicólogo Pindaro Vargas, que él nos apoya en el programa de salud mental. Y qué hacer para el 29 de agosto, qué hacer cuando la mente no deja de pensar cosas negativas. Eso va a ser con la psicóloga Belén Gómez Rullán.
1: Él, está muy importante, ¿eh?
0: Sí, 29 de agosto. Sí, sí, sí. ¿Qué? Porque nuestra mente y los pensamientos rumiantes que luego traemos, sí, ¿no? Y te quieres como que salir, pero vuelven. Entonces, ajá, sí.
1: Una conducta bastante tóxica, ¿no?
0: Sí, sí. Entonces, tenemos, mira, te platico, tenemos varios psicólogos que nos apoyan. Dentro del programa, aparte de las pláticas, tenemos terapias individuales, terapias grupales y talleres. En la ocasión que tuviste, nos visitaste, estábamos dando un taller de tanatología. Y la gente se apunta. Ahora, las pláticas son completamente gratuitas. Las terapias individuales o grupales o algún taller tiene un costo de $75, que es algo simbólico.
1: Pues
0: o sea, no, entonces la gente,
1: en cuanto no sale una verdadera consulta, ¿no?
0: Exacto, o sea, no, en particular está carísimo. Entonces, pues es darle también, el tener un costo también te hace más responsable, porque a veces si sacan la cita y no llegan, entonces nosotros sí es el trabajo de estar buscando psicólogos que nos apoyen. Tenemos dos psicólogos que nos están apoyando de base de que ellos tienen sus consultorios, pero van a Cruz Roja y de manera altruista nos atienden 2-3 pacientes en un día o 3 o 4. Y pues eso, estamos muy agradecidos con ellas, que es la psicóloga Ceci Jauriga y el psicólogo Píndaro Vargas. Uh-huh. Ellos están comprometidos con el programa de salud mental.
1: Muy bien. Pues, licenciada, esto es muy importante, la salud mental, pero también la salud física.
0: Sí.
1: Estamos hablando que la Cruz Roja está fomentando la carrera salvando vidas.
0: Sí.
1: Y esto es parte de una campaña nacional, ¿no?
0: Sí, es una campaña nacional que va a ser el 6 de septiembre a las 7 de la mañana, es domingo, y es una carrera muy familiar, porque, bueno, siempre hay muchas carreras en Veracruz, ¿no? Pero yo creo que esta siempre yo la digo que es diferente, porque tenemos 3 kilómetros en caminata, 5 kilómetros y 10 kilómetros. Entonces, bueno, el que es más pro, pues puede hacer los 5 y 10 kilómetros.
1: Claro.
0: El que quiere llevar a
1: su mascotita,
0: a su mascota o a su bebé, entonces lo lleva en la carriola y hacen la caminata. Y todos, hay playera para niños, playera para... Entonces toda la familia va con su playera. Hay un kit hasta para la mascota, un pañuelito para que la amarres de la Cruz Roja. Entonces todos, la familia puede tener su misma playera, hasta el niño y la mascota. Y eso está padre, es un domingo familiar y ya de ahí te puedes, después de cumplir con eso, a las 7 de la mañana, ya como a las 8:30 te puedes ir a desayunar.
1: Muy bien, y esto después de haberse ejercitado, porque
0: claro,
1: bien lo dicen los que son expertos, mente sana en cuerpo sano, y pues si primero liberamos nuestras emociones y después ejercitamos el cuerpo, no, hombre,
0: claro,
1: no nos pare.
0: Y lo bonito de esta carrera es que se corre en los 32 estados simultáneamente. Toda la República Mexicana apoyando a Cruz Roja, corriendo a la misma hora en diferentes estados.
1: ¡Uy, qué bueno!
0: Entonces, pues invitamos a las personas que se acerquen, que entren a la página de Cruz Roja.
1: Que vean la convocatoria.
0: Se pueden inscribir directamente en Cruz Roja.

0: Hoja de Díaz Mirón o por línea. También se van a estar abriendo otros puntos que se van a estar ahí en la página anunciando. Hoy vamos a estar entalado haciendo inscripciones para que Facebook, quien le queda más cerca.
1: En Facebook tenemos la dirección de Cruz Roja Mexicana, Delegación Veracruz, Boca del Río, ¿verdad?
0: Sí. Sí, sí.
1: Es ahí donde.
0: Ahí es donde. Ajá, donde entras, puedes ver todo. Pero te digo, está muy bonita. Tres caminatas, 5 y 10 kilómetros corriendo. Y la mascota y el bebé. O sea, digo más.
1: Yo creo que más ad hoc no puede estar, ¿eh?
0: Y todos con la playera que este año está. Digo, siempre está bonita. Este año también.
1: Pero la verdad, yo la vi y sí está bastante hermosa.
0: Estaba bastante bonita. Y además, la medalla es coleccionable. Ya todos los que han hecho su carrera va por letras y coleccionas toda la palabra de Cruz Roja. O sea, cada año, ajá, es una letra diferente.
1: Hombre, pues la verdad es que tiempo nos falta para hablar de las iniciativas de Cruz Roja, pero pues el tiempo nos ha comido,
0: licenciada. Claro,
1: claro. Le agradezco que haya venido, que nos haya mostrado esto, y pues estamos pendientes para los proyectos que vengan en Cruz Roja.
0: Claro que sí, gracias por el espacio para Cruz Roja.
1: Bueno, vamos a una pausa y regresamos a Fórmula Noticias, tercera emisión.
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6: Cada vez es más común ver adolescentes que se sienten profundamente ofendidos ante una corrección, una crítica o una exigencia. Sin embargo, la vida está llena de retos, desacuerdos y momentos incómodos que requieren fortaleza emocional. Como padres y educadores, nuestro objetivo no es evitarles toda frustración, sino enseñarles a enfrentarla de manera saludable. Permitir que resuelvan problemas, asumir responsabilidades y aprender de sus errores fortalece su carácter. No se trata de ser duros, sino de acompañarlos mientras desarrollan resiliencia, tolerancia a la frustración y confianza en sus propias capacidades. Cuando un joven entiende que equivocarse forma parte del aprendizaje y que puede superar las dificultades, se convierte en un adulto más seguro y preparado para enfrentar los desafíos de la vida con equilibrio, perseverancia y una actitud positiva.
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7: El ojo humano puede distinguir más de 10 millones de colores diferentes, aunque nuestro cerebro no siempre los procese todos.
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8: Una jueza de control dictó prisión preventiva en contra de 3 presuntos integrantes de una célula del Cártel Jalisco Nueva Generación por su participación en el atentado contra la regidora de Tecate, María de Jesús Quijada, en el que su esposo perdió la vida. El gobernador de Puebla, Alejandro Armenta, anunció junto con la secretaria de Cultura Federal, Claudia Curiel y Casa, el Festival Frecuencias 2026, el cual forma parte del Circuito Nacional de Festivales por la Paz que se llevará a cabo este 15 de agosto. Armenta Mier aseguró que este evento permitirá consolidar al Estado como epicentro cultural del país. El Departamento de Estado de Estados Unidos informó que la administración del presidente Donald Trump ha revocado más de 175 mil visas a extranjeros como parte de un programa de revisión continua de los permisos migratorios. Informó Itzel Vanegas. 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
1: Gracias por continuar con nosotros aquí en Grupo Fórmula. Estamos en Fórmula Noticias, tercera emisión. Bueno, pues vamos directamente con la información. Son las 3 de la tarde con 45 minutos. Déjeme comentarle que en el municipio de Úrsulo Galván, en lo que es la parte limítrofe entre los municipios de Úrsulo Galván y de Puente Nacional, pues ocurrió un incidente donde pues dos elementos de la policía estatal resultaron lesionados luego de ser atacados, óigalo bien, a machetazos por un sujeto al que habían interceptado para realizar una revisión preventiva en un camino vecinal que comunica a las localidades de Monte de Oro, esto en Úrsulo Galván, y en El Palmar, en Puente Nacional. Esto es un camino vecinal donde bifurcan los dos municipios y allí estaba esta persona. Los hechos ocurrieron en este tramo de terracería que está ubicado entre ambas comunidades. Bueno, pues acorde con quienes fueron testigos de lo que ocurrió, estos uniformados pues detectaron a este individuo cuando caminaba por la zona, pues ellos les pareció de manera sospechosa y procedieron pues a interceptarlo. Sin embargo, durante la intervención, este tipo presuntamente reaccionó de manera violenta y pues se abalanzó contra los policías que pues al momento pues él traía un machete en la mano. Durante el ataque, uno de los elementos sufrió una herida en la cabeza, mientras que su compañero resultó lesionado en diferentes partes del cuerpo. Ante esta agresión, y obviamente en legítima defensa, los policías repelieron el ataque con sus armas de cargo y lograron herir al presunto agresor, quien pues quedó lesionado en el lugar. Testigos del sitio pues solicitaron el apoyo de los cuerpos de emergencia, por lo que minutos después de esto que ocurrió, arribaron paramédicos de Protección Civil Municipal de Puente Nacional, quienes brindaron los primeros auxilios a los involucrados. Ambos policías y el presunto atacante fueron trasladados a la sala de urgencias del Instituto Mexicano del Seguro Social en la ciudad de Cardel para recibir atención médica. El incidente generó una pues intensa movilización de elementos de la policía estatal y agentes de la policía ministerial, quienes acudieron para tomar conocimiento de lo ocurrido e iniciar las investigaciones correspondientes. Así las cosas. Bueno, pues lo que se trataba de una simple revisión, pues hubo pues presencia de tiros y será la autoridad ministerial la que determina las responsabilidades para quien corresponda. Son las 3 de la tarde con 48 minutos en el sur del estado de Veracruz. Bueno, pues hay una aclaración en atención del hospital. Una joven identificada como Leticia fue ingresada en la parte de Uxpanapa. La maniobra fue para que su bebé sobreviviera. Este caso y las ayudas que llegaron posteriormente las tiene Elizabeth Aviña. Ella tiene más información. Adelante.
9: La solidaridad ciudadana comenzó a llegar para la familia originaria de Uxpanapa, que permanece desde hace 14 días en el Hospital Materno Infantil de Coatzacoalcos, donde su recién nacida continúa bajo atención médica, luego de sufrir una fractura de clavícula durante un parto natural complicado. La bebé pesó cerca de 5 kilos al nacer. De acuerdo con sus padres, ellos llegaron y tuvieron que hacerle un parto natural pese a lo complicado del nacimiento. Rodolfo García, padre de la menor, aseguró que luego de que comenzó a difundirse su estancia en el Hospital Materno Infantil, muchas personas se han acercado para darles apoyo con pañales, leche, mamilas, toallita, talco y demás, debido a que ellos ya no cuentan con los recursos económicos al estar tan lejos de su natal Uxpanapa.
10: Pues nos ha traído lo que es comida, pañales, talco, mamila, leche, ropa, sí, de las nenas, igual mío. Pues muchas gracias, porque imagínate de dónde, si no me agarro ahorita, de que yo vaya y venga y dejo esto, y como mañana se va a retirar los puntos de ella, de que se ya se operó.
11: Pues la nena viene muy grande, la verdad viene 5 kilos, no pudo tenerla normal. Mira, y pues aquí venía por cesárea, pero no me lo quisieron abrir, y lo hicieron a la fuerza y lo empezaron a jalonear de aquí el grande pescuezo porque no podía salir de esto.
10: Sí, porque ya traía las hojas. Ya venía con las hojas, bien, bien, pero no me lo quisieron abrir y lo sacaron a la fuerza y claro que la lastimaron mi nena. Si no fuera así, pues ya no hubiéramos rezado de Juan. Cuando salí, bien, nomás son 2-3 días. Le digo, oye, pues vámonos, me vine con mi ropa de trabajo. Le digo, vámonos, porque ya no te puedo esperar más. Y ahorita pues ya llevamos 14 días con hoy. Estoy trabajando en un rancho de mi pueblito, como unos 20 minutos hacia acá, hacia atrás. Trabajo yo con un señor ahí. No hay para cuándo, pues. De a poco, yo no, tampoco lo estoy apretando. Lo que pueda apoyarlo, está ahí. estamos todo bien. Sí, no, van a traer en efectivo una parte y más principalmente en los pañales de mis hijos, la menina, porque ocupa mucho pañal ahorita.
9: Por su parte, Leticia Martínez, madre de la bebé recién nacida, aclaró que existió un malentendido respecto a la atención que recibió en el hospital materno infantil y agradeció al personal médico por actuar con rapidez para salvar a su hija. La dama dijo que pudo comprender que debido al avanzado trabajo de parto con el que llegó al hospital, ya no había tiempo para practicar la cesárea. También agradeció al alcalde de Coatzacoalcos, Pedro Miguel Rosaldo García, quien se puso en contacto para ofrecerle ayuda ante las necesidades que tienen por estar lejos de casa.
12: Lo que me entrevistaron anteriormente fue algo malentendido que yo no lo podía entender. Y ahorita pues estoy agradecida, fue en ese hospital, fue algo muy bonito.
6: O sea, ahorita, al final no fue que no la quisieran atender, sino que por la premura tuvo que hacerse de esa forma.
12: Exactamente, de esa forma, para que mi bebé ahora sí que alcanzara vida, porque pues ya no... Claro. Ya no había otra forma, ya no alcancé para una cesárea y pues lo mejor era tenerlo así de rápido, normal. Y pues gracias a Dios mi bebé ahorita ya está mejor y pues no sé si mañana o pasado me den de alta, la verdad no sabía decirle todavía, pero pues ya la veo más estable. Claro. Y pues era lo mejor para que mi niña se salvara de esa manera. Su papá quiere ponerle Yudimar. Me dijo que me van a apoyar, va a dar pues, con lo que me apoyaron y todo. Mil gracias, sí se lo da, agradezco. Igual el hospital me atendió muy bonito y pues gracias a Dios mi bebé está mejor ya. Me dijo que qué apoyo requería yo y pues yo le dije que pues, lo que se pudiera, en pañalito, lechita, toallitas húmedas.
9: Para Grupo Fórmula, Elizabeth Aviña.
1: Gracias Elizabeth Aviña, gracias y muy buenas tardes. De verdad, qué bueno que hay ángeles en el camino y que todavía hay personas de muy buen corazón que ayudan a aquellos que más lo necesitan, sobre todo a un pequeño que apenas empieza a vivir y que ahora, pues aunque nació bajo situaciones adversas, se encuentra bien gracias a la intervención del personal médico y ahora pues sus papás reciben el apoyo de estas personas de muy buen corazón, ojalá haya más que puedan ayudarle y no solamente a ellos, sino a muchas personas que pues a veces tratan de ver entre comprar comida o atender a su paciente y comprar medicamentos. De verdad, es una situación bastante difícil la que sucede en los hospitales de nuestro estado de Veracruz. Vamos con la más información. Esto en la cuestión municipal. Son las 3 de la tarde con 53 minutos y, bueno, pues ha trascendido por versiones periodísticas que presuntamente el Ayuntamiento de Medellín de Bravo se mantiene sin publicar información relacionada con los salarios y percepciones económicas de sus principales funcionarios, en lo que, de ser verdadero, representa un incumplimiento a las obligaciones de transparencia establecidas por la legislación vigente. Una revisión realizada a la Plataforma Nacional de Transparencia permitió constatar que no se encuentra disponible información sobre las remuneraciones mensuales del presidente municipal Samuel Acosta Martínez, así como de los integrantes de su cabildo, como son la síndica única Berta Isleño Andrade y los regidores Ana Karen Rangel Mata, María del Carmen Hernández Aguilar y Nubia Padrón Lara. La información tampoco fue localizada en el portal oficial del ayuntamiento, pese a que cuenta con un apartado destinado precisamente a la publicación de obligaciones en materia de transparencia. Esta omisión, para quienes no lo saben, impide a los ciudadanos conocer cuánto reciben mensualmente los servidores públicos que integran el gobierno municipal y al mismo tiempo, pues dificulta verificar si estas percepciones se encuentran dentro de los límites establecidos por las disposiciones legales en materia pues de austeridad y remuneraciones. El artículo 127 de la Constitución Política de los Estados Unidos Mexicanos establece, óigalo bien, que la remuneración de los servidores públicos puede sujetarse a tabuladores correspondientes y que estos deben de ser públicos. La falta de información cobra especial relevancia debido a que existen antecedentes en observaciones relacionadas con el manejo y comprobación de recursos públicos en el municipio. Recordemos que en la pasada administración municipal, bueno, pues se hizo la revisión de la cuenta pública 2022 y la Auditoría Superior de la Federación señaló que Medellín de Bravo no proporcionó el tabulador de sueldos y salarios necesarios para validar que determinados pagos realizados con recursos públicos se efectuaran conforme a la normativa. Así las cosas, y pues esperemos que esta situación se aclare pronto. De momento, pues el ayuntamiento incumple con esta disposición. Vamos a una pausa y regresamos a Fórmula Noticias, tercera emisión.
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27: Playa bioluminiscente de Badú, Maldivas. Esta playa ofrece uno de los espectáculos naturales nocturnos más hermosos del mundo, conocido popularmente como el Mar de Estrellas. Al caer la noche, las olas que rompen en la orilla brillan con una intensa luz azul neón. Este fenómeno es causado por el fitoplancton marino que habita en estas aguas, el cual emite luz propia como un mecanismo de defensa cuando es agitado por el movimiento del mar. Caminar por la costa dejando huellas luminosas es una experiencia surrealista, exótica y completamente mágica.
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1: Gracias por continuar con nosotros en Fórmula Noticias, tercera emisión. Avanzamos y oiga, le hago una pregunta. ¿Usted ya registró su línea telefónica? Porque ya se acercan las fechas límites y en este mes comienzan los primeros. Muchos están en contra, yo entre ellos, de que se haga este tipo de registros porque realmente no abona en nada, sobre todo a la seguridad de tu línea telefónica. En lo personal, yo registré mi línea telefónica y a los dos días empecé a recibir llamadas de spam, las mentadas llamadas de que me está persiguiendo no sé quién. La verdad es que no garantiza nada, sin embargo, pues fue disposición oficial y ahora pues se tiene que hacer este registro conforme a lo que informó el gobierno federal. Y en este sentido, Carlitos Navarrete nos informa que mañana sábado, 15 de agosto, es el último día para la vinculación del número telefónico cuyo último dígito sea el 0. De no hacerlo, la línea telefónica queda inhabilitada. Adelante, Carlos Navarrete, tú tienes más información. Te escuchamos y te vemos.
0: Hola, ¿qué tal, Jesús? ¿Cómo te va? Muy buenas tardes. Un saludo desde el puerto de Veracruz. Jesús, recordarle al auditorio que el día de mañana, sábado 15 de agosto, es el último día para llevar a cabo el proceso de vinculación de la línea telefónica de los números cuya terminación sea cero. Mañana vence el plazo, es el último día para vincular el teléfono justamente con el nombre y la CURP del propietario. En caso de no hacerlo, en las 72 horas posteriores a esta fecha, quedará inhabilitado este número telefónico con terminación cero. Ojo, únicamente el teléfono servirá para llamadas de emergencia, para el teléfono de emergencias 911, desde luego, y para la alerta sísmica. Únicamente, no servirá para recibir algún otro tipo de llamadas. Así que de ahí la importancia de que la ciudadanía tome en cuenta que hay que cumplir con este proceso de vinculación. ¿Cómo se puede hacer? Bueno, de manera personal pueden acudir a los centros de atención de la respectiva línea telefónica, de la compañía telefónica con la cual se tenga el contrato, para cumplir con este proceso de vinculación, o también al centro de asistencia, al centro de atención a clientes, a través de una llamada telefónica. Bueno, se puede cumplir con este proceso de vinculación, y ahí se le explica al cliente qué paso se debe seguir para poder cumplir con este proceso. Ahora, la siguiente fecha, conforme a la calendarización que se estableció por parte del gobierno federal, bueno, la próxima fecha sería el día 31 de agosto, sería el último día, la última fecha, 31 de agosto, para los teléfonos, para los números telefónicos, quiero decir, cuyo último dígito sea el número 1, y así cada 15 días hasta el 31 de diciembre del año en curso, concluirá este proceso. Claro, el día 31 de diciembre será el último día, la última fecha para hacer la vinculación cuyos números telefónicos terminen en 9. De ahí la importancia, Jesús, pues ahí está el llamado a la...
1: ¿Ya qué? Bueno, pues ahí está el reporte de Carlitos Navarrete. Usted sabe, si deja pasar la fecha, mañana es el último día que pues se tiene estipulado para registrar su línea telefónica si su terminación es cero. Así es que, bueno, pues mañana, 15 de agosto, último día para la vinculación del número telefónico. Aquí les va un gol. Si ustedes quieren evitar todo ese spam que llega de llamadas, de tarjetas, de lo que ustedes quieran, métanse a la página de Profeco y busquen REPEP. REPEP, REPEP. Busque esa parte, busque dar de alta su número telefónico, y ahí donde dice qué desea usted recibir de viajes, comercios, tarjetas bancarias, ninguna de todas las demás, va a seleccionar esa opción. Y por último, nada más le da aceptar, y donde dice que qué le pareció la agenda, nada más dele donde está la carita sonriente. San se acabó. Y con ello ya no va usted a recibir absolutamente nada de llamadas incómodas que estén pues prácticamente quitando el tiempo, porque eso es lo que hacen, quitar el tiempo. Que le vengo ofreciendo una tarjeta telefónica, que le vengo ofreciendo una de débito, una de crédito. No. Yo creo que cuando uno realmente la solicita, va uno y las pide, y ahí es donde se hace todo el trámite. Pero bueno, esas son las cuestiones de las llamadas incómodas, así es que ya sabe dónde reportarlas. A Profeco, métase a Profeco y ahí busque REPEP, REPEP. Y ahí le da usted para su número y se olvida de esas llamaditas incómodas. Bueno, pues vamos hasta la capital del estado con otro tema que pues está causando un tanto de escozor, sobre todo en los emprendedores, ya que, bueno, pues el diputado Héctor Yunes Landa se lanza contra la alcaldesa de Jalapa por querer lucrar con el Festival del Pambazo. Presuntamente el ayuntamiento impone una cuota de 3,000 pesos por expositor. Esto quiere decir que cada expositor debe desestimar más o menos 1,000 pesitos diarios solo para la bolsa municipal. Esto no lo digo yo, lo dice el diputado Héctor Yunes, y Ana Lilia Velázquez tiene más información.
3: ¿Qué tal, auditorio? Efectivamente, el diputado local Héctor Yunes Landa criticó a la alcaldesa de Jalapa, Daniela Guadalupe Griego Ceballos, por cobrar a cada expositor $3,000, esto por su participación en el Festival del Pambazo.
4: Fiel a su estilo, la oriunda de Minatitlán, Daniela Griego, alcaldesa morenista de Jalapa, ha convertido al ayuntamiento en una máquina de hacer dinero. Con un presupuesto anual superior a los 2.300 millones de pesos, ahora pretende exprimir a los expositores del Festival del Pambazo, que se realizará este fin de semana en Jalapa, imponiendo una cuota de $3,000. Esto quiere decir que cada expositor debe destinar $1,000 diarios solo para la bolsa municipal. ¿Cuánto deben vender para obtener una efímera ganancia? El gobierno no genera empleo. Su función es crear las condiciones para que se fortalezca la actividad económica local, por lo que debiera absorber todos los gastos del evento. ¿Qué sigue? ¿Que los jalapeños tengan que pagar las calles por las que transitan? Además del incremento constante de impuestos como el predial, el servicio de agua potable, las licencias y los permisos, como el caso de los artistas. El éxito turístico y comercial de Orizaba fue precisamente que el ayuntamiento asumió el costo de fortalecer las actividades económicas, los festivales, los espacios recreativos, la recuperación de espacios públicos, con una ciudad limpia y ordenada. Jalapa es ejemplo de lo contrario. La codicia rompe el saco.
3: La octava edición del Festival del Pambazo Jalapa 2026 se llevará a cabo del 14 al 16 de agosto en el Parque Juárez con un horario de 9 a 21 horas. Desde Jalapa les informó Ana Lilia Velázquez.
1: Gracias, Ana Lilia Velázquez, gracias y buenas tardes. Bueno, pues ahí están los detalles de lo que está ocurriendo en la capital del estado. Esta es una denuncia hecha por el legislador Héctor Yunes Landa y bueno, pues vamos a esperar las reacciones con respecto de este tema. Son las 4:07 en la Sierra de Songolica. Ante expresiones de violencia y comentarios ofensivos, una gestora hace un llamado. Don Rafael Hernández, usted tiene más información.
5: Jesús, buenas tardes y buenas tardes a nuestro auditorio de Fórmula Veracruz. Bueno, pues ante las expresiones de violencia y los comentarios ofensivos que enfrentan mujeres de las comunidades de la Sierra de Songolica, la gestora comunitaria Miriam Pérez Timoscle hizo un llamado a fortalecer la solidaridad entre mujeres y a reconocer el trabajo de las artesanas que preservan los conocimientos y tradiciones de los pueblos nahuas. La promotora comunitaria destacó especialmente a las mujeres que elaboran textiles de lana de borrego, cuyo trabajo afirmó durante años ha permanecido invisibilizado debido al temor a las críticas, al regateo y a la pérdida del uso cotidiano de la indumentaria tradicional entre las nuevas generaciones. Señaló que actualmente muchas familias y grupos de artesanas han comenzado a organizarse para abrir espacios de comercialización y mostrar directamente sus productos, una estrategia que les permite no solamente obtener ingresos, sino también reivindicar el valor cultural de cada pieza que elaboran. Pero este Mosque resaltó además que las redes sociales se han convertido en una herramienta importante para las artesanas, quienes utilizan plataformas como el TikTok, el Facebook y YouTube para compartir sus procesos de trabajo, sus conocimientos y la vestimenta tradicional de sus comunidades. Sin embargo, advirtió que esta exposición también ha provocado comentarios negativos por parte de algunas personas que cuestionan la manera de vestir de las mujeres o descalifican el trabajo artesanal. Ante ello, aseguró que las mujeres que participan en estos proyectos han decidido continuar adelante y no permitir que las críticas detengan la difusión de su cultura. La gestora comunitaria llamó a construir una sociedad más solidaria, especialmente en comunidades de la zona alta de la Sierra de Songolica, entre ellas Tehuipango, Tlaquilpa, Mixcla, Altamirano, Songolica y otros municipios donde permanecen vivas distintas expresiones de la cultura náhuatl. Subrayó que cada región posee elementos propios que forman parte de su identidad, desde la indumentaria y la gastronomía hasta sus usos y costumbres y tradiciones, por lo que consideró necesario que las nuevas generaciones conozcan y valoren estos saberes transmitidos por abuelas, madres y tías. Agregó reconocer que antiguamente las comunidades mantenían fuertes vínculos mediante el intercambio de productos y semillas, una práctica que permitía compartir alimentos de las diferentes zonas de la sierra. Por ello convocó a recuperar ese espíritu de colaboración y hermandad para que la cultura náhuatl continúe viva y las mujeres artesanas reciban el reconocimiento que merecen. Para Fórmula Veracruz, Rafael Hernández. Buenas tardes.
1: Buenas tardes, don Rafael Hernández. Muchísimas gracias. Bueno, pues vamos hacia la zona de Córdoba. Bueno, el presidente de la Canaco en Córdoba, José Manuel Gutiérrez Nieto, dijo que ante la clausura que se dio de la comercializadora de ropa La Torre por falta de documentación que pidió Comercio y Protección Civil, es necesario piso parejo para el comercio formal e informal. Diana López Hernández, adelante.
6: Muy buenas tardes a todo el auditorio de Radio Fórmula Veracruz. Les saluda desde aquí, desde la ciudad de Córdoba. En entrevista con el presidente de la Canaco, José Manuel Gutiérrez Nieto, pues dio a conocer el asunto de lo que fue la clausura de la tienda de ropa de La Torre, que hoy pues abrió sus puertas, ya que llegaron pues a buenos términos con lo que es el área de comercio y protección civil en cuestión de la documentación requerida. Pero el presidente de la Canaco dice que deben de acatar el reglamento de comercio, ya que dice que no puede permanecer el comercio informal en la vía pública. Escuchemos lo que dice al respecto.
7: Finalmente, lo más importante, resolvió el tema con el ayuntamiento, ¿sí? Hoy reabrió el negocio y pues ya en los días sabremos qué fue lo que realmente. Quiero ser muy preciso en esto. El ayuntamiento está trabajando junto con la Agencia de Transformación de Digitalización y Telecomunicaciones con la Ventanilla Única. Hemos tenido varias reuniones con ellos y están en eso. Son todos los municipios del país, ¿sí?, los que se deben de sumar. Va en escalas. Yo hablé a la agencia y Córdoba, en el mismo estado, el gobierno del estado ya también está haciendo la transición y Córdoba ya está sumado con eso. ¿Qué estamos esperando? Pues que se eche a volar, ¿sí? La otra, sabemos que el reglamento de comercio tuvo una actualización que yo sepa todavía no está publicado en la Gaceta. Una vez que estén aterrizados tanto el reglamento como que esté ya en uso la licencia de funcionamiento, ya tomaremos las medidas que se deben de tomar para tener todo en regla. Lo único que ustedes mismos cuando cubrieron la nota se dieron cuenta de que por un lado estaban ahí en la torre, en la misma esquina había comercio ambulante. Entonces, pues yo como presidente de la Cámara de Comercio es pedirle al ayuntamiento pues que sea parejo el reglamento.
6: Hasta aquí mi información, volvemos al estudio. Muy buenas tardes.
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1: Gracias por continuar con nosotros en Grupo Fórmula. Estamos en la recta final de Fórmula Noticias, tercera emisión. Vámonos rápido con la información para que usted esté bien enterado. Como pérdida total se cataloga el incendio de un departamento en el Infonavit Buenavista, esto al norte de la ciudad de Veracruz. Lamentablemente, dos mascotas, es decir, dos perritos, resultaron con lesiones debido a las quemaduras resentidas. Carlos Navarrete, tú tienes más información. Adelante.
19: Efectivamente, la mañana de este viernes se registró un incendio en un departamento localizado sobre el Callejón Canario del Infonavit Buenavista en Veracruz. Los hechos ocurrieron en el segundo piso de un condominio. Por causas que al momento se desconocen, comenzó a incendiarse una de las habitaciones y luego el fuego se extendió al resto de la casa. A decir de las y los vecinos, los hechos ocurrieron cerca de las 7 de la mañana de este viernes. Los habitantes de la zona intentaron sofocar las llamas a cubetadas y manguerazos de agua hasta que llegaron los bomberos, quienes se encargaron de liquidar el incendio. Fernando Vázquez Cruz habitaba el departamento. Este ciudadano de oficio comerciante contó que rentaba la casa y se encontraba en el trabajo cuando le avisaron sobre los hechos. Aseguró que perdió todas sus pertenencias, incluidos documentos personales, ropa, zapatos y productos que él comercializaba. Además, dijo que sus dos mascotas resultaron con quemaduras. Se trató de dos perros. Por fortuna, un familiar suyo que llegó al lugar de los hechos logró liberar a estas mascotas.
20: Él vive con mi mamá aquí a la vuelta.
22: Ellos. Su sobrino fue quien sacó a los perritos.
20: ¿Tú sacaste a los perritos? Sí, él sacó a los perritos. Cuando yo le hablé enseguidita, Entonces, le digo, sácame los perros que se van a quemar en lo que yo llegaba. Yo hice lo más posible por llegar, pero ya cuando llegué ya no me dejaban entrar porque las temperaturas estaban muy altas. Entonces se origina aquí, se cruza al siguiente cuarto. En el siguiente cuarto estaba toda mi ropa de trabajo, mi ropa de vestir, mis zapatos, portatrajes, pues porque pues trabajaba en una empresa. A causa después de pandemia me quedo sin trabajo y bueno, pues estaba toda mi ropa de trabajo ahí y todo eso es flamable. Aparte había dos cajoneras, había ropa, ahí fue donde se prende, cortinas de nylon. Todo eso es flamable, llega la lumbre de ese cuarto al otro, se prende donde están todos las cajoneras, donde está guardado todo, y es donde agarra más fuerza el fuego, brinca al otro cuarto, se quema el aire acondicionado, tengo a mi husky ahí escondido abajo de la cama, no quería salir, y bueno, cuando yo llego ya los habían sacado, pero ya estaba prendido, se quemó el frente, se quemó, está en ruinas todo. Todo se quemó, se reventó una televisión, está en cenizas totalmente, se desbarató totalmente.
22: Dice que se quedó nada más con lo que trae puesto.
20: Con lo que traigo puesto es todo lo que me queda. Ahí está toda la ropa quemada, botada, todo, no hay nada, no tengo más.
19: Por recomendación de Protección Civil se deberá realizar un peritaje para evaluar los daños y conocer las causas. Es el reporte para Grupo Fórmula, Carlos Navarrete.
1: Muchas gracias, Carlos Navarrete. Qué difícil es situación, sobre todo para estas personas que prácticamente perdieron todo en este incendio. Una reacción en cadena, pues prácticamente fulminó sus pocas pertenencias y pues dejando el inmueble prácticamente inhabitable. Ojalá reciban el apoyo correspondiente y esperemos que sus animalitos puedan nuevamente pues recuperar la salud. Afortunadamente, pues ningún ser humano resultó lesionado, salvo estos dos animalitos. Y bueno, pues hay que tener mucho cuidado, acatar los lineamientos de protección civil y sobre todo tener mucha precaución con esta temporada de calor, porque esto hace que haya cortocircuitos, haya pues algunos flamazos, como se les llama, y hace que pues prácticamente ocurran los siniestros. Son las 4 de la tarde con 21 minutos. Vamos con información municipal. En este sentido, la presidenta municipal de Boca del Río, Marijose Gamboa Torales, encabezó el reciente operativo de retiro de cables en desuso realizado en el fraccionamiento Costa de Oro como parte de las acciones que impulsa su gobierno para mejorar la imagen urbana y reducir riesgos en la vía pública. Durante esta diligencia se trabajó en la eliminación de cables que permanecen sin utilizar en los postes de la ciudad, donde se ha detectado grandes concentraciones de cableado que además de generar pues una imagen desordenada, representan una problemática que durante años se ha acumulado en diferentes zonas del municipio. La acción responde también a una de las solicitudes que de manera recurrente realizan los ciudadanos durante los recorridos que llevan a cabo la presidenta municipal por las colonias de Boca del Río. La supervisión directa de las calles permite identificar estas situaciones y establecer acciones para atenderlas. A la fecha, se han retirado alrededor de 1.800 kilómetros de cables en desuso con la participación de empresas como Total Play, Telmex y Megacable, contribuyendo de manera significativa a recuperar el orden en postes y espacios de la vía pública. Los trabajos se han realizado en diferentes puntos del municipio, entre ellos Costa Verde, Estatuto Jurídico, Virginia, Hípico, Revolución, Jardines de Mocambo, Manuel Nieto, Ejido Primero de Mayo Norte, Primero de Mayo Sur, Joyas de Mocambo, El Morro, Las Colonias, Tampiquera y Villarrica. El retiro de este cableado representa un beneficio directo para los ciudadanos, ya que no solamente permite mejorar la imagen urbana, sino que también contribuye a disminuir riesgos para peatones, automovilistas y habitantes de las zonas donde se concentra este cableado. Bueno, pues finalmente la presidenta municipal, Marijose Gamboa Torales, señaló que el gobierno municipal de Boca del Río continuará trabajando en el retiro de cables en desuso y atendiendo las solicitudes ciudadanas con el objetivo de avanzar en la recuperación del orden urbano, mejorar las condiciones de seguridad y construir una ciudad con espacios públicos más limpios, seguros y funcionales para todos. Esto es información del Ayuntamiento Municipal, del Ayuntamiento de Boca del Río. Vamos al resumen de las noticias nacionales e internacionales con Karen Chili.
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0: Gracias, Jesús. Buenas tardes. Hola, ¿qué tal, amigos de Grupo Fórmula? Les saluda Karen Chigil y esta es información más importante a nivel nacional e internacional. El exgobernador de Guerrero, Ángel Aguirre Rivero, se quedó sin defensa legal en el proceso que enfrenta por el caso Ayotzinapa. El despacho, encabezado por el abogado Guillermo Barradas, dejará su representación tras llegar a un acuerdo con la familia del exmandatario. Esto ocurre después de que un juez federal lo vinculó a proceso por desaparición forzada y ratificó la prisión preventiva en el penal del Altiplano. La investigación complementaria tendrá un plazo de 120 días. En otro tema, la presidenta Claudia Sheinbaum calificó como política la decisión de Estados Unidos de retirar la visa a Andrés Manuel López Beltrán, hijo del expresidente Andrés Manuel López Obrador. La mandataria consideró que la medida representa una posible injerencia en la política mexicana y cuestionó que este tipo de decisiones no se apliquen con el mismo criterio a todas las personas. Mientras tanto, en Huixquilucan, Estado de México, una estructura de aproximadamente 14 metros de altura cayó sobre una camioneta frente a Paseo Interlomas. Una mujer que viajaba en el vehículo falleció. De acuerdo con reportes, un camión revolvedora había impactado la estructura provocando su desplome. Servicios de emergencia acudieron al lugar. Y en el ámbito internacional, el secretario de Guerra de Estados Unidos, Geert Hellseth advirtió que su país prepara operaciones terrestres contra cárteles del narcotráfico en América Latina. El funcionario comparó a estas organizaciones con grupos como ISIS y señaló que Washington busca ampliar su estrategia militar contra el crimen organizado en coordinación con países de la región. Finalmente, la diputada de Morena, Naysel Battori, reapareció en redes sociales después de la polémica generada por comentarios sobre adultos mayores en un podcast. Salvatori y la también diputada Grace Palomares ofrecieron disculpas y aseguraron que sus palabras fueron sacadas de contexto. Para Grupo Fórmula, Karen Chigil.
1: Gracias, Karen Chigil. Gracias y buenas tardes, pero sobre todo gracias a usted que hace de Fórmula Noticias uno de los espacios más escuchados en nuestro estado de Veracruz. Y esto gracias al trabajo que realizan mis compañeros, reporteros, corresponsales, colaboradores, tanto en cabina como en producción. Somos una gran familia que estamos dedicados a generar noticias de alto contenido y sobre todo verificados y certificados para que usted no lo sorprendan y digan que, pues en este caso, le vendemos mentiras. Eso es mentira. La verdad que buscamos la mejor manera de tener el respaldo en la información. Y sin embargo, bueno, pues con ello salimos al aire para poder, en este caso, presentarle lo mejor de la información. Cuídese mucho. Recuerde que en casa alguien le espera. Soy Jesús Olivares. Nos saludamos el próximo lunes en punto de las 3 de la tarde. A continuación, a nivel de cancha, con Ubaldo Enríquez Naranjo y su prestigiado grupo de colaboradores. Muy buenas tardes.
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14: Amigos, amigos de A Nivel de Cancha, ¿qué tal? ¿Cómo les va? Muy buenas tardes, qué gusto saludarlos, bienvenidos, gracias por acompañarnos. Ya estamos listos para llevarles lo más importante y lo más interesante en el mundo del fútbol, en el mundo de los deportes, en este espacio que está consagrado solamente a lo mejor. Hoy con información, como siempre, oportuna para toda la gran comunidad de A Nivel de Cancha en Fórmula Deportes que nos escucha en 5 estaciones a lo largo y ancho del Golfo y Norte de México. Saludamos a la gente de Coatzacoalcos que nos sintoniza a través de la 98.5. Allá en Poza Rica están conectados A Nivel de Cancha a través del 100.1. En Tampico, Tamaulipas, gracias por acompañarnos a través del 103.9. También en Monterrey, amablemente nos están sintonizando a través de la 89.3 de FM en la Gran Sultana del Norte, por supuesto a través de las páginas de Facebook de Radio Fórmula Veracruz, Poza Rica y Coatzacoalcos, y a través de la página de A Nivel de Cancha Multimedia, y por si fuera poco también a través del YouTube, el canal de Grupo Fórmula Veracruz. El WhatsApp ya lo conoce, 2293-567-432. Por si gusta usted mandarnos algún comentario, algún mensaje, algún punto de vista. Hoy tenemos aquí en esta mesa de trabajo una invitada especial. Se trata de una chica veracruzana, jalapeña, para ser más concretos, Regina Mercader Guerrero. Ella apenas tiene 15 años, pero ya practica el esgrima y ha acudido a campeonatos internacionales, panamericanos, centroamericanos de la especialidad en Sudamérica, y pues nos viene a platicar justamente sobre este deporte que realmente es muy poco conocido, pero que vale la pena que usted que nos escucha, amigo Radio Escucha, pues se entere un poquito más del tema. Como siempre aquí en Grupo Fórmula y A Nivel de Cancha, dándole cabida a los deportistas jóvenes, impulsándolos, tratando de que consigan y que lleguen a sus metas. ¿Cómo estás, Regina?
16: Bien, aquí estamos, acompañándolo también.
14: Muy bien, muchas gracias, Regina Mercader Guerrero, 15 años de Jalapa, Veracruz, ¿verdad?
16: Sí, así es.
14: ¿Y desde cuándo practicas el esgrima?
16: Practico desde los 9 años, poquito antes de que empezara la pandemia.
14: Poquito antes de que empezara la pandemia, muy bien. El esgrima, ¿qué es el esgrima, Regina?
16: Pues el esgrima es más que nada el arte de tocar sin ser tocado, por así decirlo.
14: ¿Cómo? Y el arte de tocar sin ser tocado. Sí. Suena muy interesante eso, a ver.
16: Pues al final tienes que tratar de tocar o dar el punto hacia tu... Bueno, de conseguir contacto hacia tu oponente sin que él te llegue a tocar o ganar la prioridad en ciertos casos, dependiendo de qué arma estés haciendo, que se dividen las tres armas: espada, sable y florete.
14: Muy bien. Normalmente vemos este deporte, estas competencias en Juegos Olímpicos, en Panamericanos y Centroamericanos, y uno se queda viendo los combates, ¿se le llama?
16: Sí, así.
14: Y uno piensa, bueno, ¿no se picarán los ojos, no se picarán la panza?
16: No, así como, bueno, se puede ver acá, sí, tenemos una careta y el chaquetín, que todo está con, todo está regulado por la FIE, que tiene que tener cierto número de newtons, que puede, tiene que resistir cierto número de newtons.
14: ¿De newtons? ¿Qué es eso?
16: Es la cantidad de fuerza que puede resistir. Ejemplo, lo que nosotros ocupamos, el chaquetín blanco, que así se le llama, está ocupado también para los chalecos antibalas o cosas de ese estilo.
14: Ah, mira. O sea, así. ¿Están bien protegidos?
16: Sí.
14: Sí, y el chiste es de que tu oponente no te toque con la espada.
16: Sí, así mismo.
14: La espada, bueno, son tres, me dijiste, ¿no?
16: Sí.
14: A ver, por ahí tienes una, ¿no? ¿Esta qué es?
16: Este es el florete.
14: Es el florete. ¿Cuál es la diferencia con la espada, con el florete?
16: En la espada tú puedes tocar en cualquier parte del cuerpo y no hay algo llamado como llamado la prioridad. Uh-huh. En esto tú puedes tocar únicamente a la persona. Bueno, la puedes tocar en cualquier caso.
14: Muy bien.
16: Pero si hay dos luces, únicamente el punto se iría a la persona que tiene la prioridad.
14: O sea, al momento de tocar a tu oponente se prende una luz.
16: Sí.
14: ¿Tienen algún dispositivo electrónico que hace
16: sí.
14: que...?
16: Aquí mismo se encuentra un botón.
14: Ajá.
16: Que a la hora de tú tocar al oponente, esto está conectado hacia el carrete y al contacto, al sensor y todo eso.
14: Uh-huh.
16: Esto lo que va a hacer es prender una luz dependiendo de en qué lugar toques, porque se ocupa un chaquetín eléctrico okay. en la zona válida.
14: Depende de dónde tienes.
16: Sí.
14: Si tocas el brazo, pues no vale.
16: No, va a prender una luz blanca. Y si es, en este caso,
14: la zona, digamos, de, uh-huh. de puntos.
16: Sí, sí, sí.
14: Muy bien. ¿Y sí, cuántos no? puntos dan? ¿Un punto?
16: Un punto por cada acción.
14: Muy bien.
16: No es como en el básquetbol o deportes en los cuales, dependiendo de qué hagas, te puede dar más o menos puntos.
14: Ah, perfecto, muy bien. ¿Y los duelos son

0: Muy bien.
1: Pero cada una pues está buscando lograr lo mejor de sí.
0: Oye, ¿y si hay, digamos, afición por esta disciplina? ¿Si hay gente que la practica, niños, jóvenes?
1: Sí, en las competencias puedes ver de todo un poco, aunque igual no es tan famoso como otros deportes como el fútbol, básquet o cosas así, que puedes ver a 1,000 niños fácilmente.
0: Muy bien.
1: Aquí
0: Es
1: es muy
0: más, es
1: reducido.
0: muy reducido, ¿verdad? Prácticamente, pues aquí en Veracruz, ¿dónde entrenas tú, Regina?
1: Yo entreno en el Club Heroico.
0: El Club
1: Club
0: Heroico,
1: Heroico.
0: muy bien. Y todos los clubes de México pertenecen a la Asociación Deportiva Nacional de Esgrima, que es
1: Sí.
0: la que ranquea a los deportistas y las que y los que la organización, que me imagino, es la que define las selecciones nacionales.
1: Sí, así mismo. Yo en el ranking del ANDEM me encuentro en el puesto número 1 de la categoría cadete.
0: Ah, eres la mejor en la
1: Sí.
0: categoría cadete, de 15 años.
1: Sí, es de 15 a 17 años.
0: Esa es la categoría cadete. Y la mejor, digo, de la estelar, ¿cuál sería?
1: En general, se podría decir que es Natalie Mitchell.
0: No, pero ¿cuál es la categoría?
1: Ah, ¿cómo la
0: Sí,
1: categoría?
0: ¿ella en qué categoría está?
1: En la senior, que en la senior es pues de lo
0: Los
1: aparte puedes
0: mejores.
1: participar desde los 13, pero los mejores son pues
0: Digamos
1: ya
0: que
1: los que
0: es la
1: tienen su
0: primera
1: tiempo.
0: división de la esgrima. ¿Cómo se llama la chica que dice que es la mejor de México?
1: Natalie Mitchell.
0: ¿Cómo le fue ahora a los centroamericanos?
1: Ahora en los centroamericanos ella quedó en el segundo lugar, perdiendo con otra mexicana,
0: Ah, mira.
1: Jimena Torres también.
0: Entonces la mejor es Torres y no Mitchell.
1: Pues se podría decir que sí, pero al final, como llevan los rankings y el punto,
0: Sí.
1: la que se ha mantenido más estable
0: Ajá.
1: es Natalie.
0: Natalie, que finalmente perdió y se quedó con
1: Sí.
0: la plata. Bueno, pero lo importante es que trajeron el 1-2 para México.
1: Fue el 1, 2, 3.
0: Ah, el 1, 2,
1: Fueron
0: 3.
1: las tres, trajeron
0: Estamos
1: las
0: con
1: tres
0: todo en la
1: medallas.
0: esgrima entonces en
1: Sí.
0: México.
1: Nos
0: Pero ya cuando van a unos panamericanos, unos olímpicos.
1: Pues ya es más complicado. Lo han peleado bastante. Tengo una amiga, por así llamarla. Se llama Bárbara. Ella quedó en el tercer lugar, creo, de los Juegos Panamericanos, no, de los Campeonato Panamericano de cadete,
0: Muy
1: siendo
0: bien.
1: de las
0: ¿Y quiénes
1: mejores.
0: son las mejores esgrimistas del mundo?
1: Del mundo, no podría decirte de todas, pero es Kiefer Lee, que ha ganado hasta ahora. Creo que lleva 3 medallas olímpicas de oro
0: Muy bien.
1: y es la mejor.
0: Kimberly, ¿de
1: Es
0: dónde
1: la
0: es
1: mejor.
0: ella?
1: Es de Estados Unidos.
0: Muy bien.
1: Forma
0: En
1: parte de
0: Europa
1: las.
0: no hay grandes esgrimistas.
1: No, también hay grandes esgrimistas, pero cambia el arma, la modalidad y todo. Pero
0: Muy
1: la
0: bien.
1: mejor en el arma, pues en mi arma, florete,
0: Sí.
1: es Kiefer Lee.
0: Muy bien. Oye, y acá cuando se ponen el brazo atrás y con la espada por delante, ¿cómo se llama eso?
1: Eso es la guardia.
0: La guardia.
1: Sí.
0: Muy bien.
1: Que todo va a cambiar dependiendo, pues cada persona lo puede adaptar de cierta forma, aunque todos tenemos pues la misma base.
0: Muy bien. Pues aquí está con nosotros Regina Mercader Guerrero, amigos aficionados. Si tienen alguna pregunta que hacerle a nuestra invitada, pues con mucho gusto los escuchamos. Por lo pronto, por acá dice buen fin de semana, Ubaldo. Todos los que queremos y amamos al fútbol, estamos por el ascenso y descenso, apoyamos a la Liga de Expansión. Pues así estamos todos, don Beto. Por cierto, hoy por la noche juega el equipo de los Piratas de Veracruz, que también utilizaban los piratas espadas, así como al estilo del esgrima. Hoy van en contra de La Paz. Hoy hay 3 partidos y el próximo domingo, la Jaiba Brava, amigos de Tampico, Tamaulipas, estarán enfrentando a la UDG, la Jaiba Brava contra la UDG el próximo domingo, este partido correspondiente a la jornada 4. Ya arrancó la jornada 4 de la Liga de Expansión. Anoche, allá en Oaxaca, el equipo de los Alebrijes se impuso 1-0 al equipo del Tepatitlán con gol de Andrei Andrade. Así que hoy hay 4 compromisos, ya le decía yo. Los Correcaminos, que andan bien, van a enfrentar al Tapatío allá en Ciudad Victoria. También para el día de hoy, los Mineros de Zacatecas van contra los Venados de Yucatán y los Piratas de Veracruz en contra del Club Atlético La Paz. Este compromiso será a las 9 de la noche, tiempo del Centro de México. Allá en La Paz será a las 8 de la noche el compromiso. Pues ahí va el ascenso y descenso. Por acá tenemos, amigos aficionados, más comentarios, saludos.

0: Ubaldo, desde Poza Rica, Veracruz, digo presente, muchas gracias. Oye, y del estado de Veracruz, ¿quiénes son los mejores en esgrima? De Poza Rica, no.
1: De Poza Rica, la verdad, no conozco mucha gente, ni...
0: Vamos a hacer el corte, Regina, y volveremos con más. Estamos a nivel de cancha.
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3: No hay una palabra más filosófica, más profunda y que realmente refleje lo banal y fútil de la existencia que chale, chale. Una palabra tan mexicana que va desde el caray, qué mal, ya ni modo. También lo utilizamos como sorpresa, chale, ¿no? Chale, ¿en serio renunció? O como desaprobación, chale, güey, ¿cómo hiciste eso, no? O cuando algo sale mal, chale, no pasé el examen. También es un poco esa forma de decir chale, como un poco resignación para decir que algo no salió como querías y nunca va a salir.
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4: El tucán. Esta colorida ave destaca inmediatamente por su enorme y vistoso pico, el cual utiliza hábilmente para alcanzar frutas en las ramas delgadas. Habita en las copas de los árboles amazónicos, llenando el denso entorno con sus característicos cantos.
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5: Los pingüinos le proponen matrimonio a sus parejas entregándoles una piedra perfectamente circular que encuentran en las playas de hielo.
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6: El Instituto Mexicano de Ejecutivos de Finanzas elevó ligeramente su pronóstico de crecimiento económico para este año al pasar de 1.1 a 1.2%. El tipo de cambio se ubicó en 17.02 pesos por dólar americano, 3 centavos menos comparado con el registro anterior, mientras que el dólar interbancario se ubicó en 17.02 pesos y el dólar en ventanilla finalizó la jornada en 17.43 pesos a la venta. El índice de precios y cotizaciones de la Bolsa Mexicana de Valores cerró la jornada con pérdidas del 0.66% para ubicarse en las 64.397.45 unidades. El precio de la mezcla mexicana de petróleo se ubicó en $77.12 por barril. Informó Itzel Vanegas. 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
0: Bien, estamos de vuelta, amigos aficionados. 2293-567-432, el WhatsApp para que se comunique con nosotros. Hoy tenemos en el estudio a nuestra amiga Regina Mercader Guerrero, joven esgrimista de 15 años, que nos está platicando sobre ese deporte, el cual es muy poco practicado en el estado de Veracruz, no sé, en Nuevo León. A ver si algún agente de Nuevo León nos llama y nos dice si hay mucha competencia de esgrima en Nuevo León y también allá en Tamaulipas o en Puebla, en donde también nos escuchamos. Ojalá se puedan reportar los deportistas de estas entidades. Dice, buenas tardes, con un calor de 41 grados los estamos escuchando en Monterrey. Los saluda José de Jesús Zapata. Muchas gracias, 89.3 de FM en la Sultana del Norte. Muchas gracias amigos allá en Monterrey por escuchar, por sintonizar Radio Fórmula y a nivel de cancha en Fórmula Deportes. Dice, hola, buenas tardes, hablando Ubaldo, increíble la gran forma con la que se expresa Regina a sus 15 años. Una felicitación a sus papás y a ella, de parte de su papá. Con razón, no es cierto. Este teléfono, a ver de dónde es. Es de, sí, es de por acá, de Veracruz. Oye, pues sí, 15 años. Es que, pues va a la escuela, Regina, ¿verdad,
1: sí,
0: Regina?
1: Sí.
0: ¿O
1: sí.
0: no?
1: No, sí, claro.
0: ¿Qué estudias?
1: Estoy en la preparatoria y pues eso también se complica bastante con el deporte, porque hay que llevar y combinar todo.
0: Claro, porque además me platicabas que vienes 3 veces a la semana desde Jalapa, que no está muy lejos, pero bueno, es desplazarse 100 kilómetros hacia Veracruz.
1: Sí, pues la verdad es un poquito complicado. Lo que yo consideraría más complicado es pues el tema con los maestros cuando hay competencias. Porque normalmente tengo que faltar o pues son días que no voy a la escuela.
0: Ok.
1: Y todo tengo que regresar las tareas, todo, y dejarlo al final en el momento, tiempo y forma, como pueda.
0: Muy bien. Por acá tenemos unos mensajes de voz, a ver qué dicen. ¿Te parece que los escuchemos?
1: Sí.
0: A ver.
7: Hola, hola, Osvaldo. Muy buenas tardes. Pues aquí escuchándolos, una sobremesa que tienes a esa gran muchacha que practica el esgrima. Pues deseándole todo el éxito del mundo y que pues un deporte blanco, es un deporte olímpico y sobre todo de mucho puntaje. Pues muchas felicidades ahí a tu invitada especial, Osvaldo. Un fuerte abrazo para todos en cabina.
0: Muchas gracias a nuestros amigos que nos están escuchando. Fíjate que pues me decías que aquí en el estado de Veracruz, solamente en Minatitlán, Jalapa y Veracruz.
1: Sí, así mismo. Son los únicos pues 3 municipios que cuentan con esgrima en este momento.
0: Muy bien, saludos a Regina, mucho éxito desde Poza Rica. Ahí está, mira, muy bien. Dice, felicidades a Regina por sus logros y su extenso abrazo afectuoso a sus papás por el apoyo incondicional de parte de Felipe Gómez. Muy bien, don Felipe, que le va al Toluca, es el único defecto de don Felipe. Buenas tardes, muy cierto, felicidades a esta nena por cómo se expresa y también a sus padres. Más personas como ellos faltan, nos faltan en México. Bueno, muy bien, muchas gracias. Mira, Regina, vas a tener tu club de fans ya a partir de hoy. Más invitados así, tío Ubaldo, bien preparados, claro que sí, muchas gracias. A ver, Regina, tú vienes de un campeonato recientemente celebrado ¿en dónde fue, me dijiste?
1: En Colombia.
0: Colombia. ¿Cómo te fue en Colombia? ¿Un quinto lugar?
1: No, en Colombia fue donde quedé en el puesto 20, fue el campeonato panamericano.
0: Ah, ok. Luego, sí. ¿Has ido también a un campeonato centroamericano de esgrima? ¿Eso fue en dónde?
1: Eso fue en Costa Rica, quedé en el puesto número 5.
0: Y luego también fuiste a una Copa del Mundo de esgrima en Perú.
1: Sí, así mismo. Ahí ya quedé en el puesto número 17, siendo mi primera competencia internacional.
0: Oye, Regina, dime una cosa, ¿y los apoyos para viajar, quién te los da?
1: Pues eso normalmente tiene que correr por parte de nosotros, así que normalmente hacemos pues rifas o estamos vendiendo cosas para pues pagar los viajes.
0: Uh-huh. O sea, ¿las autoridades deportivas no voltean a ver mucho este deporte o qué onda?
1: Pues no es que no se voltee a ver, sino que simplemente, así como en todos los deportes, es muy complicado dar apoyos hacia todos los niños y hacia todos.
0: Exactamente. Digo, es que hay tanto y no para todos hay.
1: Sí, así pues, mismo.
0: Esperemos que, bueno, ya cuando llegan a un nivel bueno, sí, ¿no?
1: Pues supongo, la verdad aún me falta mucho por ver y mucho por descubrir.
0: ¿Y a dónde te gustaría llegar a participar en unos Juegos Olímpicos, en unos Panamericanos, un Campeonato Mundial?
1: Pues actualmente lo estoy viendo todo un paso a la vez. Así que me gustaría seguir representando a México en futuras competencias y poner el nombre de México en alto.
0: Muy bien. Hola, Ubaldo, excelente invitada y muchos éxitos. Saludos desde la zona sur. Muchas gracias. Por acá tenemos más comentarios. Hola, buenas tardes a todos. Al tío Ubaldo le andamos en sintonía. Me ando derritiendo acá en Monterrey. Dice, habla del milagro rayado gracias a que Cruz Azul... sí, bueno, esto me imagino se refiere este aficionado al tema de la Leagues Cup. Ya están los partidos de cuartos de final de la Leagues Cup. Y sí, los Rayados de Monterrey se metieron por más goles anotados que el Cruz Azul, porque ayer el Cruz Azul se le ocurrió perder y con esto quedó fuera de la siguiente fase de la Leagues Cup. De la Leagues Cup, partidos entre la MLS y la Liga MX. Ya están los compromisos. El León va contra el Real Salt Lake. América. El América va a enfrentar al equipo de Columbus. Toluca a Austin. y los Rayados de Monterrey, que se metieron de milagro, de panzazo, estarán enfrentando al Chicago Fire. Ojalá y los equipos mexicanos tengan suerte en la siguiente ronda y puedan eliminar a los de la MLS. Por cierto, hablando de fútbol, ya hoy se estrenó Raúl Jiménez como goleador del equipo de los Wolverhampton. Hoy empataron a 2 con el Blackburn Rovers y Raúl Jiménez anotó el gol del empate al minuto 94 del segundo tiempo, ejecutando, como es su costumbre, un penal de manera magistral. Raúl Jiménez arrancó en la banca el partido, entró para la parte complementaria, jugó más o menos 30 minutos, tocó un par de veces la pelota con mucho criterio. Su técnico, el portugués Paixão, dice que todavía no está listo para jugar 90 minutos y lo va a ir poco a poco dosificando, y se vio que la entrada de Raúl Jiménez le ayudó a su equipo, que empezó ganando, por cierto, luego le dieron la vuelta a la tortilla y Raúl Jiménez terminó empatando el compromiso. Así que bien por Raúl Jiménez, anotando su primer gol. Ayer lo hizo Quiñones, hoy lo hace Raúl Jiménez en la famosísima Championship. El tiempo se nos está yendo encima, amigos aficionados. Rápidamente les comento que ya los Sultanes de Monterrey avanzaron a la siguiente fase como equipo que ayer ganó el equipo de los Sultanes. No, ayer perdió el equipo de los Sultanes, perdieron ante los Charros de Jalisco, que desataron una ofensiva de 19 imparables y ganaron 15-5 a los Sultanes. Ayer el héroe del equipo de Charros fue Mateo Gil, que bateó de 4-4 con 4 carreras anotadas, un cuadrangular y 4 carreras producidas. Ambos equipos avanzan a la siguiente fase, ambos aseguran su lugar en la serie de zona. El otro equipo de la zona norte que también aseguró su pase es el equipo de Toros de Tijuana, que venció 12-6 a los Algodoneros de Unión Laguna, y Durango, que venció 10-1 a los Acereros del Norte. Ya están Toros y Durango. Los Diablos Rojos del México están abajo en la serie 3-2, perdieron ayer 5-3 con el equipo de Oaxaca. Los Piratas y los Pericos no jugaron ayer debido a que se suspendió por lluvia. Igualmente los Bravos y Tabasco, que ya estaba jugándose hace un par de horas. Vamos a ver en un momento más cómo quedaron. Y pues ya nos ganó el tiempo, Regina. ¿Algo más que quieras comentar?
1: Pues un saludo para todos y que pasen muy bien estos días.
0: Muy bien. ¿Y tu próxima competencia será?
1: A finales de agosto en el Campeonato Nacional, que pues esperemos dar lo mejor.
0: ¿Llamero, no?
1: Sí.
0: ¿Dónde va a ser?
1: Será en Jalisco y pues espero llegar con todo y dar lo mejor.
0: ¿Cuántos veracruzanos van? ¿O cuánto, no, el equipo es la selección de Veracruz o es un ranking nacional? ¿O cómo llegaste a participar ahí?
1: Es un ranking nacional. Realmente va pues el que quiera ir, y mientras que tú tengas tu estado y lo que pueda decir, ya con eso puedes ir a participar.
0: Muy bien, perfecto. Pues ojalá tengas mucho éxito, Regina, en este evento y en el futuro. Obviamente seguiremos muy de cerca tu carrera. Ojalá, pues ahora que regreses de Guadalajara, va a ser en Guadalajara, me imagino,
1: sí,
0: ¿verdad? Nos vengas a platicar cómo te fue.
1: Sí, así mismo soy.
0: Sale. Muy bien, y pues invita a los niños, a las chicas, a los chicos a que practiquen este deporte. ¿En dónde está tu gimnasio o tu escuela?
1: Mi club se encuentra por la 21 de abril.
0: ¿En la colonia 21 de abril?
1: En la
0: colonia. ¿Dónde está el Campa, me dijiste, no?
1: Sí.
0: La unidad deportiva Salvador Campa, ¿ahí en la unidad deportiva?
1: No, se encuentra pues prácticamente enfrente. Es una bodeguita. También nos pueden encontrar en redes sociales, como Esgrima Heroico. Ahí pueden checar información, se encuentra el número del entrenador y todo lo que necesiten.
0: Muy bien, pues muchísimas gracias, Regina.
1: Sí.
0: Gracias y mucho éxito. Ya nos vamos, Marco. Ya nos vamos, Saúl. Ya nos vamos, amigos aficionados. Hoy es viernes, el cuerpo lo sabe. Vámonos a festejar. Sábado y domingo no hay a nivel de cancha. Nos escuchamos el próximo lunes a las 4:30 de la tarde. Yo soy Ubaldo Enríquez Naranjo. Ojalá y nos acompañe.
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1: Caminando por México.
2: Bernal, Querétaro. Este pintoresco y tranquilo pueblo colonial está custodiado por la Peña de Bernal, el tercer monolito de piedra más grande del planeta Tierra. Sus calles coloridas invitan a caminar con calma, disfrutar de sus famosas gorditas de maíz quebrado y adquirir hermosas artesanías de lana. Es un destino cargado de energía positiva, misticismo, buen vino y paisajes desérticos espectaculares.
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3: La bandera de Dinamarca es la más antigua del mundo. Tiene más de 800 años y todavía se encuentra en uso.
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6: Hoy es viernes 14 de agosto del 2026 y en la fórmula es, esta es la agenda deportiva del fin de semana. Vuelve la liga. Tras la disputa de la primera fase en la Leagues Cup, mañana se reanuda la apertura 2026 de la Liga MX con 3 partidos de la fecha 4. A las 5 p.m. Atlante ante Toluca, a las 7 Monterrey frente a Juárez y a las 9 Atlas Tigres. Jornada dominical. El domingo la fecha 4 continúa con 4 compromisos. Pumas ante Querétaro, América San Luis, Santos frente a Chivas y Xolos ante Cruz Azul. Duelos de preparación. En la pretemporada de la NFL, en este momento se enfrentan Commanders ante Dolphins, Falcons, Broncos y Jets Buccaneers. Mañana a las 11 de la mañana, Bears ante Browns, Bills frente a Panthers y Giants Vikings. En total, se disputarán 7 juegos este sábado. Primeros invitados. En los playoffs de la Liga Mexicana de Béisbol, Toros y El Caliente se llevaron sus series 4-1 y clasificaron a la siguiente ronda. Esta noche, Piratas y Pericos se miden a las 7 y Sultanes ante Charros a las 7:30 p.m. Por el primer trofeo en el fútbol internacional, el Arsenal, campeón de la Liga Premier, y el Manchester City, campeón de la FA Cup, se enfrentan este domingo a las 8 de la mañana en Wembley por el primer título de la temporada en Inglaterra, el Community Shield. Con esto y más, inicia ya la Fórmula E Orbañanos y su gran equipo de comentaristas.
7: ¡Bueno,

0: ¿Cómo están? Buenas tardes, muy buenas tardes, bienvenidos. Qué gusto que estén con nosotros. Hoy es viernes 14 de agosto, ya son las 5 de la tarde con 2 minutos tiempo del centro, y como todos los días agradeciendo su preferencia, que nos acompañen en donde quiera usted vernos, ahí estamos. Gracias a toda la gente que nos sigue aquí en Grupo Fórmula de la República Mexicana, en la Unión Americana, donde usted esté, muchísimas gracias. Estoy contento. ¿Sabes cómo estoy, señor Mura? Como tú, cuando empieza el americano, así estoy yo, porque ya no hay League Cup y regresa a la liga.
1: Ah, pero es una pequeña pausa, Raúl, en lo que vienen los cuartos de final de la League Cup. Pero bueno, qué gusto saludarte, Raúl. Rodolfo, buenas tardes. Vamos a platicar acerca del Campeonato Mundial de Flag Football, este deporte que va a ser olímpico a partir de Los Ángeles 2028, y en donde México le ha ido muy bien, tanto en hombres como en mujeres. Ya están calificados para cuartos de final, comentaremos acerca de ello, como también de la gran fiesta que fue ayer. Qué buenos son para hacer eventos en Estados Unidos, sentimentales, que evoquen la nostalgia también. Ayer lo del El campo de los sueños fue verdaderamente espectacular. Vamos a platicar acerca de ello y otras cosas, Raúl.
0: Perfecto, Raúl Eduardo, ¿cómo estás? Muy buenas tardes.
2: Raúl Enrique, buenas tardes, muy buenas tardes a toda la gente que nos acompaña. Raúl Jiménez hizo gol en la Championship en la fecha 1-2-2, terminó empatando el Wolverhampton, gol de penal de Raúl que se hace presente en el marcador, y ya escuchábamos a Ángel Ricardo en la entrada. Arsenal contra Manchester City, Community Shield. Primer partido del Manchester City después de Pep Guardiola, mucho tiempo que estuvo Pep con el Manchester City. Enzo Maresca, su primer partido oficial con el Manchester City. Y veremos lo de la liga que dices. A ver, había terminado muy bien la liga, las tres primeras jornadas fueron muy buenas. Espero que siga por el mismo tono.
0: Yo creo que sí, después de la pretemporada que hicieron de la League Cup, yo creo que sí, así será. Ayer platicábamos aquí que no había una postura de la Asociación de Futbolistas, y bueno, pues hoy se manifiesta la Asociación de Futbolistas Profesionales que dirige Álvaro Ortiz. Todavía está Álvaro Ortiz ahí, ¿no?
2: Sí, ahí está.
0: Bueno, y ahí estaba también Melvin Brown, de algunos futbolistas, y pues yo no sé si la leyeron Enrique, Raúl Eduardo, pero pues mejor se lo hubieran ahorrado, ¿no? Para lo que pusieron, pues no es digna de una asociación que representa a tantos futbolistas, ¿no?
1: Desde luego, Raúl, ya es que ya si te estás animando a sacar un posicionamiento, pues más vale que sea fuerte, que sea importante, que inclusive genere tema de discusión y en donde se hable acerca de sus agremiados, porque lamentablemente pues esto pues es sacaron algo por sacarlo, nada más.
2: Digo, al final, caray, es una postura para mi gusto muy tibia de la asociación, sin decir nada, ¿no? O sea, dice que están velando por los intereses de los jugadores y que están preocupados por ellos, pero la realidad es que hubiera sido bueno que cuando los jugadores de la expansión se empezaron a manifestar, cuando vinieron las multas para los equipos, ahí hubiera sido bueno que la asociación levantara la voz y que dijera algo. Aquí pensando, Enrique, las asociaciones que vemos del béisbol, del fútbol americano, en España se paran jornadas de repente porque la asociación mete presión. Si la asociación buscara realmente el beneficio de los jugadores, me parece que debería de ejercer más presión, pero yo insisto, ¿no? Es parte de, no se puede ser juez y parte, y la asociación está siendo juez y parte.
0: Ya teniendo tu oficina en la Federación Mexicana de Fútbol, vas perdiendo 1-0, o sea, no sirve para nada. Yo lo que esperaba era que saliera la asociación a decir, lucharemos para que venga el ascenso y el descenso por beneficio de nuestros agremiados, pero mira, se lo hubieran ahorrado mejor porque hicieron un gran ridículo. En fin, vámonos con Ángel Ricalde porque se reanuda la liga. Cruz Azul, increíble, increíble. Esa frase de Cruz Azulear la habíamos dejado en el olvido, ayer regresó, y por si fuera poco, con lesionado regresa a la liga. Adelante, Ángel.
3: Raúl, compañeros, amigos de la Fórmula ES, muy buenas tardes. Información de Cruz Azul, que de último minuto fue eliminado de la Leagues Cup cayendo anoche 2-1 ante el Chicago Fire con un gol sobre el minuto 93 en un torneo en el que, más allá del fracaso deportivo, ha resultado costoso para la máquina. El equipo de Joel Wiki no contará con tres futbolistas claves en su próximo compromiso en la reanudación de la Liga MX ante los Xolos, aunada la lesión previa de Carlos Rotondi, que mantiene al argentino en recuperación por una lesión muscular en el cuádriceps, así como una fascitis plantar. Ahora la máquina ha perdido también a Gonzalo Piovi por una lesión muscular en el isquiotibial derecho y a Will Erdita por una contusión en la rodilla. Una situación inesperada, consecuencia de la sobrecarga de partidos en la Leagues Cup y que prácticamente obliga a Joel Wiki a modificar su maniatada defensa por completo en su próximo partido. Escuchamos las palabras del técnico celeste al respecto.
4: Estar nosotros en esta posición nos da para mejorar cosas, para poder cerrar filas, reorganizarnos y sobre todo replantear lo que viene, ¿no? Para mí es un golpe también interno donde tenemos que aceptarlo, reconocerlo y sobre todo hacerse cargo de eso, ¿no? De hacerse responsable de lo que nos toca, y a mí me corresponde hacerme responsable de lo mío. Y parte del plan nuestro es seguir en ese análisis profundo para poder jugar mucho mejor el partido que viene, que hoy el partido más importante de nuestra vida, se podría decir, es el partido de Xolos.
3: Por ahora no existe un estimado de tiempo para el regreso de Rotondi y se espera que el jugador se reincorpore de acuerdo a su proceso de recuperación, mientras que Piovi y Dita podrían estar fuera entre 1 y 3 semanas, dependiendo de su evolución. Cruz Azul visitará los Xolos este domingo 16 de agosto a las 9 de la noche. Para la Fórmula ES, Ángel Ricalde.
0: ¿Mauricio? Bueno, increíble cómo echaron fuera a Cruz Azul, un error defensivo ahí, donde está involucrado el Chiquete, los deja fuera. Caramba, con el empate pasaban los dos, increíble. Ahora sí, Enrique, qué manera de quedar fuera de la y perder el partido. Creo que es el primero que pierde Wiki, ¿eh?
1: Es el segundo, ¿no? Que pierde Wiki, si no me equivoco. Pero de cualquier manera, pues sí, es una eliminación dolorosa para la afición del equipo de la máquina, porque pues ya estaban acostumbrados que si ganaban la liga, que si ganaban el campeón de campeones, que estaban también con un buen inicio dentro de la Leagues Cup, y de pronto llega esto que está a todas luces sorpresivo, ¿no?
2: Y además tiene un partido bravo, el domingo allá en Tijuana, con bajas muy importantes, sobre todo las de Piovi y la de Will Erdita. A ver cómo las suple Wiki. Parece que ya está Mauri, que jugó muy bien la liguilla y que podría ser una solución para el fin de semana, pero es un partido muy bravo para Cruz Azul, que estoy de acuerdo contigo, cara. Ya se nos había olvidado el verbo cruzazulear y nos lo recordaron.
0: Oye, ¿cómo se le pudo pasar? Había perdido con el Atlante. Había
1: claro.
0: perdido con el Atlante 2-1 en la liga.
1: Hay que registrar al Atlante en primera división otra vez, Raúl.
0: Sí, ahí la cruzazulé yo, ¿cómo se me olvidó? No puede ser que se me olvide. Y el América empata y pierde en penales, pero califica. Así que están adentro el equipo de León, que no perdió ni un juego, ganó los tres. Está adentro el América también, está adentro Toluca. Y Monterrey se metió en el minuto 93 con la derrota de Cruz Azul. Regresamos.
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6: La jornada 4 de la apertura 2026 arranca este sábado en el Estadio Azteca cuando Toluca visite Atlante. Más tarde en el Gigante de Acero, Juárez visita a Monterrey, mientras que en la cancha del Estadio Jalisco, Atlas recibe a Tigres. Para el domingo en el Olímpico Universitario, Pumas recibe a Querétaro. En la cancha del Estadio Azteca, San Luis visita a América. Y en la Comarca Lagunera, Chivas estará visitando a Santos. Y en la frontera, Tijuana estará recibiendo a Cruz Azul. Para el lunes en Aguascalientes, Necaxa recibe a León. Y la jornada se cierra en la Bella Airosa cuando Pachuca reciba a Puebla.
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18: Iniciamos en España y es que Betis, Valencia y Getafe preguntaron por la cesión de Obed Vargas para esta temporada. Diego Simeone consideró que con 6 mediocampistas en el plantel será complicado darle la titularidad, por lo que una salida a préstamo ayudaría a su desarrollo. Y es que el mexicano disputó 34 minutos en la victoria 2-1 del Atlético sobre el Marsella, esto en el último amistoso de la pretemporada. Julián Álvarez no fue convocado porque apenas lleva una semana trabajando con el equipo tras el parón del Mundial. Volamos hasta Inglaterra, y es que Rhys James aseguró que el Estadio Azteca tiene la mejor atmósfera que ha vivido en su carrera. No hay comparación, es como la noche y el día. En el Azteca sentí la mejor atmósfera que jamás he vivido. La afición es eléctrica y ruidosa durante todo el partido. El himno nacional sonó demasiado, me impresionó mucho. Es sin duda el estadio con el mejor entorno en el mundo, dijo para TNT Sports México. Volamos a Italia porque Ciro Immobile anunció su retiro del fútbol después de 17 temporadas como profesional. El delantero italiano se despide con una destacada trayectoria en la que conquistó la Eurocopa 2021 con Italia, la Bota de Oro en 2020, además de títulos con Lazio, Borussia Dortmund y Besiktas. Regresamos hasta España, porque por primera vez en 7 años, la Supercopa de España no se disputará en Arabia Saudita. La Real Federación Española de Fútbol confirmó que la próxima edición del torneo cambiará de sede y se disputará en Turquía. La nueva edición mantendrá el mismo formato de eliminación directa a partido único, tal y como ha sido desde la temporada 2018-2019, y seguirá con su formato de 4 equipos, el mismo que adoptó cuando llevaron los juegos a Arabia Saudita. La única diferencia entre el torneo es que se llevará a cabo el 2 y 7 de febrero del 2027, y es que tendrá como escenario principal el Estadio Olímpico de Estambul, uno de los recintos con mayor relevancia en la historia reciente del fútbol europeo. Esto fue una vuelta por el fútbol internacional. Volvemos al estudio.
2: América recibe al Atlético de San Luis este domingo en la cancha del Estadio Banorte. El conjunto azul crema llega como líder del torneo con 7 puntos en 3 partidos. Por otro lado, los potosinos aparecen en la parte baja con solo 2 unidades sin conocer la victoria. 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
0: Bueno, pues las Chivas juegan contra Santos y Luis Octavio Caro nos tiene la información del Guadalajara. ¿Cómo estás, Luis Octavio? Buenas tardes.
19: Hola, Raúl. Gusto saludarlos a todos. Sí, el equipo del Guadalajara que pues buscará, después de conseguir una victoria en esta gira que les pesó, y ahorita les platico por qué, en cuestiones de los hombres y de los lesionados que presentará Chivas para esta reanudación de la Liga MX. ¿Te parece? Primero escuchamos al técnico del Guadalajara, Milito, quien pues espera que su equipo pues pueda empezar a brillar y a ser protagonista en la temporada.
20: Bueno, es impresionante. A cualquier ciudad donde vamos, ahí están, felices de acompañar al equipo. Se siente el aliento en cada partido. Nos sentimos realmente locales cada vez que salimos fuera del Akron a jugar. Y bueno, nos debemos mucho a ellos, ¿no? Representamos a este club, la gente espera mucho de nosotros. Nosotros tenemos que ir al límite de nuestras posibilidades, me refiero al nivel futbolístico, para de esa forma ser muy competitivos y al ser muy competitivos acercarnos al gran objetivo, que es primero ganar partido a partido y luego que nos dé la opción de pelear por títulos, porque el club está en un momento donde necesita y nosotros lo vamos a intentar. Lo vamos a intentar, porque tenemos buenos jugadores, muy buenos jugadores para poder pelear por ese objetivo. No es fácil ganar, un campeón hay uno solo, pero pienso que vamos por buen camino.
19: Más allá de su primera victoria en esta competición entre equipos de Estados Unidos y mexicanos, Raúl, bueno, pues la gente de Chivas presenta varios lesionados. Entre ellos, bueno, el más nombrado, el último fue el del Cotorro, ¿no? Que termina siendo un desgarre, que pues todo indica que lo dejaría fuera, no solamente en esta competencia frente al Santos, sino probablemente una semanita más. Castillo y Aguirre se le suman también con dolores musculares, que también los podría dejar fuera en esta convocatoria. El que también se suma a esa lista, pues es Omar Gobea, que es el único que realmente tiene posibilidades de recuperarse y estar listo para el compromiso en La Laguna. Así es que varios lesionados para la gente del Guadalajara en torno después de lo que se vivió en esta pues aventura por los Estados Unidos.
0: Bueno, otro equipo que paga factura del Jalisco, pero te digo una cosa, Luis Octavio, a diferencia de temporadas anteriores, la banca de Chivas ahora es mucho mejor, ¿eh?
19: Sí, ¿no? De hecho, por ejemplo, el caso de Gobea, volteas y bueno, pues ahí está el Oso, ¿no? Puede tener variantes para trabajar y no tener solamente esos dos hombres en contención. Dicen que hay lesiones que reparan alineaciones, ¿no? Y probablemente para la gente de Milito esta puede ser una de las oportunidades para que los jóvenes que vienen llegando, el caso de los que estuvieron con sub-20, pues también encuentren un lugar en el primer equipo.
0: Sí, fue muy buena noticia lo de Sandoval y lo de Camberos, que fueron a Estados Unidos, se vieron bastante bien, ¿eh?
19: Sí, el caso concreto de Camberos, ¿no? Que tal vez en la temporada pasada se fue perdiendo poco a poco en esas oportunidades que le daba el técnico del equipo del Guadalajara, y que este pues ha sido un muy buen momento para levantar la mano y estar pidiendo ese lugar con el equipo del Guadalajara.
0: Es una buena prueba para el equipo de las Chivas. Gracias, gracias, un abrazo.
19: Saludos, Raúl, hasta luego.
0: Bueno, pues ahí están las Chivas que regresan y que no ha ganado en la liga, Enrique, Raúl Eduardo, y bueno, el rival no es un equipo que camine bien, lo está armando Paiva, ha dado buenos partidos, partidos regulares, partidos malos, hay mucha presión en la comarca lagunera, y tiene un partido complicado porque Chivas jugó muy bien su último partido contra Seattle.
1: Pues sí, si nos vamos al torneo anterior, el equipo de Santos ha perdido 5 partidos consecutivos, junto con el equipo de Juárez son los únicos que han perdido todos sus juegos en este arranque de la liga, Y tristemente es una tendencia que se ha visto ya desde hace varios torneos para el equipo de la comarca, un conjunto que estábamos acostumbrados a que peleara, que estuviera involucrado siempre por conquistar un título, y ahora no son ni la sombra de lo que fueron.
2: No, hace un buen rato que está en el olvido ese equipo. Es una pena porque es una gran afición, pero lo tienen en el olvido. Y del lado de Chivas, también está trabajado Chivas, y tan buen técnico ha sido, es Gabriel Milito, que las bajas no se sienten tanto en Chivas, ¿no? Es tan bueno la manera de jugar, y tienen también las automatizaciones, que juegue quien juegue, sabe muy bien lo que tiene que hacer. Chivas muy bien, juega muy bien al fútbol, y yo supongo que ya tienen en la cabeza el tema de que tienen presión para ser campeones, ¿eh? Porque ya no es el equipo sorpresa, ahora la presión está fuerte, y después de lo que hicieron el torneo anterior, tienen el compromiso de buscar el campeonato.
0: De acuerdo contigo, a mí es el equipo que más me gusta cómo juega, ¿eh? Cuando juega bien, me parece que es el que más me gusta cómo juega. No digo que sea el mejor, porque de jugar como te gusta mejor, hay una pequeña diferencia, pero para mí es el que mejor juega. Y hay otros buenos partidos. El Atlante recibe al Toluca mañana a las 5:00 p.m. en el Estadio Banorte. Ahí jugará el Atlante contra el Toluca. Y también por la Lixco va a haber partidos el lunes. Creo que son 3 los que se juegan el lunes. O sea, se amontonó todo. Pero bueno, 2. Finalmente ya para regreso a la liga, ¿no?
1: Sí, vamos a tener Monday Night. De la Liga MX, son 2 juegos, Necaxa León y Pachuca Puebla, para que hagan planes.
2: Oye, se quejó mucho el Turco Mohamed de que los ponían a jugar el primer partido del regreso, pero no estuvo tan grave, ¿no? El Toluca jugó de local y viene a jugar a la cancha del Estadio Azteca con 3 días de descanso, ¿no? Digo, para atrás, pues a todos les fue igual, ¿no? Todos jugaron los 3 partidos de la League Cup, pero tampoco fue tan apretado, ¿no? Como para quejarse.
0: Pues yo creo que sí, ¿no? Pero bueno.
2: Pero oye, vienes de Toluca.
0: Hubo otros que les fue peor, porque bajaron, por ejemplo, el Atlante viajó 10.000 kilómetros.
2: Ahí estoy de acuerdo contigo, Raúl. Fueron a Vancouver y fueron a Minneapolis, y de Minneapolis de regreso, ¿no? Ahí está mucho más rudo, y Toluca jugó 2 partidos de local.
0: Sí, pero bueno, finalmente la Lixco tiene problemas siempre, en fin. Así las cosas, viene la jornada, ya hasta perdí la cuenta, es la 4 de la Liga MX, después del parón de la Lixco, donde ya dijimos los que calificaron, y pues ojalá, Enrique y Raúl Eduardo, tengamos una reanudación con juegos de calidad, ¿no?
1: Pues ojalá si sea. El torneo no iba mal, lamentablemente pues se tuvo que detener, como sucede siempre que se hace la pausa para la League Cup. Entonces los partidos de cuarto de final son entre el 25 y 27 de agosto: León contra Real Salt Lake, Toluca Austin, Monterrey contra el Chicago Fire y América frente al Columbus Crew.
0: Por cierto, alguno de ellos se podría jugar en México,
2: increíblemente no el que hizo más puntos. O sea, León no va a jugar en México, eso es un hecho. Los que podrían jugar en México son América y Rayados. ¿Por qué? Averígüelo.
0: Quizá le habrán echado un volado, ¿cómo le habrán hecho? Los de la Lixco para programar, porque es inentendible, ¿no? ¿Será porque son los estadios que tienen mejores entradas? No lo sé. La verdad me declaro que no tengo ni idea por qué, pero sí estoy consciente de que cada vez está peor. La quieren organizar mejor y la acaban descomponiendo. En fin, vamos a hacer una breve pausa. Regresamos.

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16: En el Mundial de Fútbol Flag, las selecciones nacionales cerraron su fase de grupos con victoria. La selección femenil derrotó a Italia por marcador de 14-10 y la selección masculina venció 38-32 al representativo de Suiza. En los cuartos de final que se juegan mañana, el equipo femenil enfrentará a España a partir de la 1:15 y el equipo varonil se enfrentará con la selección de Panamá a las 5:00 tiempo del centro de México. En el béisbol de la Liga Mexicana, Toros de Tijuana derrotó a Algodoneros de Unión Laguna por pizarra de 12-6 y avanzan a la siguiente ronda con la victoria en la serie 4-1. Caliente de Durango también se instala en la siguiente fase al derrotar a Acereros de Monclova por pizarra de 10-1 en el quinto juego. Y en el boxeo, tras darse a conocer el deceso del puertorriqueño Prichard Colón, púgil que sufrió daños cerebrales irreversibles tras un combate en 2015, el mexicano Jorge El Travieso Arce hizo un llamado en sus redes sociales para que exista mejor atención por parte de los referees, quienes tienen la facultad de detener una pelea en caso de golpes ilegales.
17: Es triste esta noticia, porque fueron golpes en la cabeza y pues realmente es lamentable lo que pasó en el mundo del boxeo. Este muchacho era un boxeador joven, puertorriqueño, con mucho talento, y desafortunadamente por golpes ilegales pues perdió la vida, ¿no? Así que ojalá hagamos conciencia y que los referees pongan más atención y castigos más severos para todo el boxeador que pelea sucio. Hay que cuidar los golpes en la cabeza, en la nuca, por atrás. Siempre hay que pelear limpio.
15: Señor Burak.
18: Raúl, bueno, profundizando un poco en el tema del Campeonato Mundial de Flag Football que se lleva a cabo en Düsseldorf. El equipo mexicano femenil, vamos, es una gran potencia. Los dos mejores equipos son Estados Unidos y México. Y el equipo mexicano lo ha hecho muy bien. Terminaron invictas la primera ronda, 3 partidos, 3 victorias. Y ahora van contra España, deberían ganar ese partido. Y luego en semifinales, iría contra el triunfador de Canadá y Austria. No hay que olvidar que hay 3 vías de calificación para los Juegos Olímpicos en el flag football, que va a ser deporte de medalla, pero que por ahora tiene solamente su participación asegurada en Los Ángeles. Más adelante no se sabe, depende de cómo les vaya en este campeonato y también pues de la labor que haga la NFL. Pero por lo pronto califica, ya está calificado Estados Unidos de oficio por ser el país anfitrión, y del Mundial califican pues otros 2 países, ¿no? Los mejor ubicados junto con Estados Unidos, y luego hay 2 torneos continentales, en fin, pero qué mejor que calificar de una vez. Y en la rama varonil se le gana a Suiza también 3 partidos, 3 victorias, en cuarto de final van en contra de Panamá, y si se gana ese partido en semifinales se va en contra del ganador del duelo de Estados Unidos y Japón. Entonces ahí se pondría un poco más complicado, y pues son muy buenos los hombres, pero no tienen los resultados que han tenido a lo largo de los años las mujeres. Bueno, ayer la primera semana en forma de la NFL, y de lo más destacado, vamos, Arizona le gana a los Raiders 27-14, pero en este partido, por un lado, Jeremiah Love, corredor de los Cardenales, él fue tomado como número 3 en el draft, es un gran corredor, tuvo 11 acarreos para 58 yardas, y por los Raiders inició Kirk Cousins, que llega para el equipo en esta temporada, estuvo en la primera serie, consigue touchdown, entra Fernando Mendoza, el ganador de Heisman, campeón colegial, número 1 en el draft, y lo hace bastante bien Fernando Mendoza, tiene su pase de anotación, tiene 10 completos de 16 ya de 16 envíos. Los Acereros le ganaron a los Empacadores 28-9, y aquí lo más destacado, evidentemente no juegan Rodgers, pero me gustó Drew Aller, que fue tomado en la 3ª ronda del draft de este año por los Acereros. Tuvo un par de pases de anotación, también corrió para un touchdown. Estuvieron también Will Howard en los controles por los Acereros, Mason Rudolph. Pero me parece que este muchacho tiene con qué ser el mariscal de campo de los Acereros a partir del año próximo. También Tennessee en contra de San Francisco Gerona ayer, ganaron los Titanes. Y lo más destacado, por un lado, es que hace su debut con los Titanes de Tennessee, Robert Saleh, que fue coordinador defensivo de San Francisco, se fue a dirigir a los Jets, no le fue bien, regresó como coordinador defensivo de San Francisco, y ahora este año dirige a los Titanes de Tennessee. Y por el equipo de los 49 estuvo Kyle Shanahan, su entrenador jefe, que hace unos meses tuvo un accidente automovilístico muy fuerte, estuvo a punto de perder un ojo. Bueno, estuvo presente Kyle Shanahan. Y bueno, también ayer le gana Cincinnati a Detroit, Nueva Inglaterra e Indianapolis empatan y los Cargadores vencen a los Tejanos de Houston. Hoy continúa la semana 1 y mañana, por cierto, 6 de la tarde, a través de Canal 9, tendremos a Dallas contra Seattle. Ojalá nos puedan acompañar. Bueno, también para platicar acerca de lo del campo de los sueños. No sé si hayan tenido oportunidad de verlo ayer, Raúl Ralbardo, pero qué bien lo hacen. O sea, qué bárbaro. Se construyó un parque, un estadio aledaño al campito de béisbol que se utilizó en la película aquella Kevin Costner de 1989. Y la razón es que no utilizan el campo de la película, pues porque había que hacerle muchas adecuaciones para que fuera un campo del béisbol de las grandes ligas. Y entonces pues iban a romper con lo que era lo original, ¿no?, de ese estadio. Entonces se construyeron uno ahí pegadito, tiene su maizal desde luego del lado derecho, le caben 8,000 personas. Filadelfia le gana 7-1 al equipo de los Mellizos de Minnesota, pero creo que es lo menos, ¿no? Lo menos importante de ayer, 2 cuadrangulares, por cierto, de Kyle Schwarber, que es el líder en home runs de las mayores, pero la forma en la que iban saliendo, así como en la película, ¿no? Desde el maizal, los peloteros de Minnesota, también de los Phillies de Filadelfia, y luego tuvimos a 26 miembros del Salón de la Fama. Fue algo espectacular, Raúl Eduardo.
15: Sí, la verdad que lo hacen muy bien. Es increíble, los que hemos visto esa película recordamos perfectamente la película, pero cómo le sacan provecho a todo,

0: Torre, que fue un catcher pues, más o menos, pero que después, como manager de los Yankees, lo hizo de manera espectacular. Rolly Fingers, que todavía conserva sus bigotes, ¿no? Aquel gran pitcher de los Atléticos de principios de los 70s. Cal Ripken Jr., que se veía muy, muy emocionado, el hombre que tiene la marca de más partidos jugados de manera consecutiva. Estaba el canadiense Larry Walker, Iván Rodríguez, el famoso Pudge. Estaba Ferguson Jenkins, gran pitcher de otros tiempos. Lee Smith, que llegó a ser el número uno de todos los tiempos en rescates, ¿no? Entre otros, ahí estaban presentes. Y fue un momento sensacional, que además el inicio de la transmisión. El documental, la pieza que presentan de arranque, pues es narrada por Kevin Costner, tenía que ser él, así que fue un gran, gran evento el del día de ayer. Y bueno, pues sí, efectivamente, el año próximo va a ser el duelo entre Media Roja de Boston y los Reales de Kansas City en el Campo de los Sueños. Esto se había llevado a cabo en el 2021-2022, después se detuvo un tiempo, hicieron renovaciones y ahora está de regreso. Por otra parte, ayer, Seattle, que está peleando por la primera posición del oeste de la Liga Americana, vence 1-0 a los Yankees y es rescate para Andrés Muñoz, su número 21 del año. El mochiteco que ha batallado en esta temporada no ha sido tan buena como el año pasado. Y por otro lado, lo de los Dodgers de Los Ángeles. Una serie muy importante contra Cerveceros de Milwaukee, porque están peleando por la primera posición de la liga. Ahí está Milwaukee, está Dodgers, está Atlanta. Ayer llegan a la novena entrada. Y los Dodgers tenían ventaja de 4 carreras contra 2. Meten a Edwin Díaz, a quien trajeron de los Mets, para que fuera su cerrador este año. Estuvo al principio de la campaña, se lesiona, lo operan, está de vuelta, y ya es una costumbre que falle. Y el día de ayer les empataron a 4, y después con otro relevista le saca de partido, y Milwaukee gana 5-4 a los Dodgers. Por cierto, el domingo vamos a tener el último de la serie por Canal 9, 2 de la tarde, pero pues es una serie importantísima, compañeros.
1: Con Tarik Skubal el domingo, ¿no, Enrique?
0: Así es, así es. Tarik Skubal, su tercera apertura con los Dodgers en contra de Henderson de los Cerveceros de Milwaukee. Debe ser un gran partido y veremos qué es lo que sucede el día de hoy en el segundo de esta serie. Y bueno, Liga Mexicana, los Diablos Rojos del México pueden quedar eliminados. El mejor equipo de la zona sur cayó en contra de Oaxaca 5-3. Oaxaca tiene ventaja de 3-2. Y van a viajar el día de hoy. Mañana reanuda el estadio Alfredo Harp. Y el domingo es el séptimo y último, si es que mañana ganan los Diablos, que todavía tendrían una oportunidad los Diablos, siendo, en dado caso de que pierdan la serie en contra de Oaxaca, pues de ser el mejor perdedor. Pero vamos a ver qué es lo que se da en los próximos días. Mientras que el día de hoy se reanuda el juego número 5 en la serie de Tabasco contra León. Ayer se suspende por lluvia después de 4 entradas. León arriba, 8 carreras contra 7, empatados a 2 victorias por bando. Y Campeche contra Puebla. Ayer no pudieron jugar debido a la lluvia el partido número 4. Puebla tiene ventaja de 2-1. En el norte ya tenemos a Tijuana, que es semifinalista. Vence 12-6 a Unión Laguna. Fueron 12 carreras en la primera entrada para los Zorros de Tijuana y de esta forma avanzan y eliminan a Unión Laguna. Los Charros de Jalisco vencen 15-5 a los Sultanes de Monterrey. Fueron 19 hits de los Charros de Jalisco, mientras que Durango vence 10-1 a Monclova y con ello Durango gana la serie 4-1. Ahora, en el norte ya está dentro Tijuana, ya está dentro Durango y no importa, vamos. La serie de Sultanes y Charros, de ahí va a salir el wild card o el mejor perdedor, debido a las victorias que tuvieron en la campaña regular. La cosa es quién va contra Tijuana y quién va en contra del equipo de Durango, Raúl.
2: Perfecto, vamos a hacer una pausa. Regresamos.

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6: El presidente de Colombia, Abelardo de la Espriella, afirmó que tiene en mente un proyecto semejante al Plan Marshall, con el fin de apoyar al departamento del Chocó, el cual, según comenta, ha sido abandonado por el centralismo del poder, además de haber sido el epicentro del terremoto. El Consejo Constitucional de Francia censuró el artículo de la ley que prohíbe el acceso a redes sociales a menores de 15 años, que entraría en vigor a partir del 1 de septiembre. Sin embargo, el Consejo concluyó que el proyecto de ley vulneraba la libertad de expresión y el derecho a la vida privada. La policía de Ecuador incautó en un puerto de la ciudad de Guayaquil 1.2 toneladas de cocaína que se encontraba oculta en un contenedor de plátanos que tenía como destino la ciudad de Málaga, en España, informó este viernes el ministro del Interior, John Reinberg. Informó Diana Cruz. 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
7: Hoy inicia la actividad de la jornada 3 de la Liga MX Femenil con el duelo entre Cruz Azul y Atlante desde el Estadio Centenario a las 7 de la noche, con el estreno de Lupita Wobis como técnica interina de la máquina tras la destitución de Israel del Real. Para mañana, las Águilas del América enfrentan a Puebla a las 3:45 de la tarde en el estreno de su nuevo mini estadio El Nido en las instalaciones de Coapa. Y a las 5, las Tuzas de Pachuca enfrentan a Pumas en el Estadio Hidalgo. Escuchamos a la jugadora de las Tuzas, Kenty Robles.
8: Bueno, va a ser un partido complicado. Creo que esta semana hemos trabajado mucho para que el fin de semana sacar nuestra mejor versión. Como digo, creo que Pumas nos lo va a poner difícil, es un equipo muy vertical, y luego tiene Andrea Pereira, que juega muy bien el balón y tira muchos balones en largo. Entonces va a ser un partido bonito para el espectador y complicado el terreno de juego. Nada, las hemos seguido aquí muy de cerca, muy merecido el oro y estamos muy contentas, y ahora a trabajar y que nos ayuden lo máximo aquí.
7: El sábado a las 7 de la noche con 6 minutos, Tigres enfrenta a Juárez en el Volcán Universitario, y a las 9 con 10 minutos desde la frontera, Tijuana recibe a las Centellas del Necaxa. El domingo a las 5 de la tarde, Chivas recibe a Atlético de San Luis en el Akron, y el lunes culmina la actividad de la jornada 3 de la Liga Femenil con doble cartelera. León enfrenta en casa a Querétaro a las 5 de la tarde y Toluca recibe en el Nemesio 10 a las rojinegras del Atlas a las 6 de la tarde.
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10: When We Were Kings. En 1974, Leon Gatz viajó a Zaire, hoy República Democrática del Congo, con motivo del Festival Film Zaire de ese año, buscando que la pelea por el Campeonato Mundial de Peso Completo entre George Foreman y Muhammad Ali formara parte del evento. El promotor fue Don King, quien la anunció por $10 millones y la dio a conocer como The

0: Rumble in the Jungle. En esa época, en los Estados Unidos, había una discriminación racial considerable, por lo que se decide llevar el evento a tierras africanas. Sin embargo, en un principio, los habitantes de Zaire no lo recibieron con buenos ojos, debido a sus problemas cotidianos, porque ya buscaban independizarse de Bélgica. A pesar de los cambios en el mundo y otros asuntos, finalmente, la pelea se llevó a cabo el 30 de octubre de 1974. ¿Quién ganará? La música de este documental, realizado en 1996, es tomada del Festival Zaire de 1974, When We Were Kings, un título mundial que trascendió fronteras. Para la Fórmula Sorbañanos, Livio Novi Rodríguez.
1: Esta pelea fue todo un acontecimiento, Enrique.
2: Sí, Raúl. Pues uno de esos grandes momentos. Yo creo que cuando pues estaba todavía viviendo en efervescencia, la mejor época del boxeo, ¿no? Ahora creo que con la proliferación de los organismos, con muchas peleas en circuito cerrado, como que se perdieron también ídolos.
1: Totalmente de acuerdo contigo. Y bueno, vamos ahora con Paco Montes. Paco Montes nos enseña el vestidor del Inter de Miami. A ver si adivinan quién se sienta junto a Messi.
3: Amigos, qué gusto saludarles. Nos encontramos en el New Stadium, la casa del Inter Miami. Y sí, les tengo en exclusiva el lugar donde ocurre la magia, donde está la intimidad del Inter Miami y sobre todo de Leo Messi. Acompáñenme. Vamos a abrir esta puerta. ¿Están preparados? Aquí está. Este es el vestuario del Inter Miami. Aquí están los nombres y seguramente quieren ver en dónde se cambia, en dónde se concentra, en dónde se mentaliza uno de los mejores futbolistas de toda la historia, Leo Messi. Aquí está su butaca, ahí están los controles de sus casilleros. Sí, se siente una vibra diferente, se los digo con toda honestidad, se siente distinto, una energía distinta. A un lado Luis Suárez, a otro lado Rodrigo de Paul, y también está ya el lugar donde se cambia Carlos Enrique Casemiro, la nueva adquisición del equipo mayamense. Así que, pues simple y sencillamente espectacular el vestuario, el vestidor. Y bueno, pues sí, aquí es donde se cambia, donde se concentra, donde se arregla Lionel Messi antes de ir a cada partido. Y también donde ya viene de alguna manera después de las victorias o del resultado que les toque ese día, bueno, a platicar con sus compañeros, a alistarse para ir a casa. Así que bueno, pues estamos aquí en exclusiva en el vestuario del Inter Miami, que hay que decirlo, también nos ha tratado de forma espectacular.
1: Normal, ¿no? Que Luis Suárez de un lado y Rodrigo de Paul del otro lado de Messi. Esos son los vestuarios de este estadio que quedó muy bien, ¿eh? Invirtieron mucho dinero. Me quedé pensando, Enrique, al Yankee Stadium le decían el estadio que construyó Baby Ruth, ¿no? Yo no sé si aquí pueden decir, no sé si aquí pueden decir el estadio que construyó Messi.
2: Pues sin duda, Raúl. Que hay que recordar que jugaba en el estadio de los Delfines de Miami, necesitaba un estadio propio, y este la verdad es que les quedó bastante bien.
1: No, muy bonito.
4: Muy, muy bonito estadio, muy bonito vestidor. Y sus cuates flanqueándolo, por cierto, ahí cerquita también, Berterame. Oye, Raúl.
1: Sí.
4: Ya tenemos las sedes y los horarios de los partidos de los cuartos de final de la Leagues Cup. El martes 25 de agosto, Monterrey contra Chicago Fire en Illinois, en el estadio del Chicago Fire. El miércoles 26 de agosto, el mismo martes, León contra Real Salt Lake en Colorado. El miércoles 26 de agosto, América contra Columbus en Carson, California. Y el mismo miércoles, Toluca contra Austin en Nueva Jersey. Ahí están los horarios de los cuartos de final de la Leagues Cup. Se desvela la duda, ningún equipo juega en México.
1: Sí, pero esto contrapone lo que venía en el reglamento también, ¿no?
4: Sí, mira, aquí hay una notita que nos hacen favor de poner. Dice, de acuerdo con el reglamento de competencia de la Leagues Cup, los dos clubes elegibles de la Liga MX mejor clasificados, Toluca y América, obtuvieron derecho de localía para los cuartos de final y sus partidos se disputarán en sedes neutrales. Es decir, tu derecho de localía es sede neutral, no jugar de local. Al final, lo hemos dicho, ¿no? Somos chambelanes de la MLS.
2: Mira, pues sí, pero sede neutral pudo haber jugado, no sé, el América en Toluca, ¿no?
1: Sí. Exacto. Pues sí, pero bueno, queda claro que la organización es terrible, ¿no? Porque estas decisiones van tomando conforme van saliendo las cosas. Y cada vez me acuerdo más de lo que decía Enrique, de es una liga Big Brother, ¿no? Las reglas cambian y van cambiando y van cambiando, en fin. Por lo pronto vamos a tener un buen rato de descanso de la Leagues Cup y para partidos de este fin de semana. Ah, por cierto, en España empieza el fútbol en segunda división, ¿ya? Y la primera división todavía no empieza.
4: No, sí empieza, Raúl, mañana empieza la primera.
1: Ah, también la primera, bueno, sí, perfecto.
4: A la vez Getafe abre en la liga allá en España.
1: Bueno, pues estaremos pendientes. Y por cierto, hoy jugó, hizo gol Raúl Jiménez con su regreso al Wolverhampton, donde la gente lo quiere mucho, y bueno, fue el gol de penal que dio el 2-2. No falla un penal ni de broma, Enrique.
2: Y no tiene una frialdad para cobrar penaltis. Hemos tenido grandes tiradores a lo largo de los años mexicanos, ¿no? El primero que se me viene a la mente es Benjamín Galindo, que además le pegaba muy bien con los dos pies. Pero Raúl es realmente extraordinario.
4: Aparte da puntos, al minuto 93, el 2-2.
1: Ahí está con su parada que hace, luego definiendo muy bien. ¿Qué tenemos?
5: Para cerrar.
1: Y seguimos con Raúl Jiménez porque en un gran detalle él y su esposa fueron colocando en las butacas, en las gradas del estadio, unas como bufandas, como pañuelos largos, entre puñal, pañuelos largos y bufandas, que fue un regalo de Raúl Jiménez para los aficionados en su regreso al Wolverhampton, ¿eh?
4: Sí, decía, sí señor, y el número de Raúl, detallazo, y lo adoran a Raúl en el Wolverhampton. Ahí entiendes el por qué prefirió quedarse y buscar el ascenso, buscar el ascenso.
1: Sí, porque hubiera podido seguir en algún equipo de primera, pero la decisión la tomó precisamente por eso. Y ojalá, bueno, sería, imagínate, si ascienden y Jiménez anda bien, lo que va a ser, Enrique, si así ya lo adoran ahí, ¿eh?
2: Sí, claro, Raúl, y bueno, pues él está plenamente hecho a esa zona, a ese equipo, hecho a raíces, salió un momentito, pero pues es donde mejor está. Inclusive se mencionaba que le habían ofrecido regresar a la América, pero que él decidió quedarse en Europa.
1: Sí, hizo bien, la verdad, hizo bien, y bueno, ojalá le vaya bien, ojalá ascienda su equipo, y nosotros nos vamos deseándoles que pasen un buen fin de semana, y no se vaya, porque viene Pepe Cárdenas.

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13: Conocido como el árbol de la vida, el baobab es un gigante africano capaz de almacenar miles de litros de agua en su tronco hinchado. Esta adaptación le permite sobrevivir en zonas áridas extremas. Sus frutos son nutritivos y sus troncos huecos sirven de refugio. Son ejemplares milenarios que representan la resiliencia de la naturaleza ante el cambio climático global.
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19: ¿Qué tal? ¿Cómo le va? Son las 6 de la tarde, la hora de las noticias, la hora de la verdad expuesta a través de Grupo Fórmula. Radio, televisión, telefórmula, internet, YouTube, todas las plataformas. Óscar Holguín, hoy es el viernes 14 de agosto, ya llevamos medio mes, se fue como agua. Cuéntanos qué tenemos hoy importante para saludar.
20: Pues mira, tenemos por principio de cuentas la invitación para que formen parte de la conversación. Tenemos un número de WhatsApp habilitado para recibir sus comentarios y que pasen en la parte de abajo de nuestra pantalla. 55 48 48 03 94. Ese es única y exclusivamente vía WhatsApp. Si usted quiere debatir, opinar, tenemos un chat abierto las dos horas de este espacio informativo en la señal en vivo de YouTube, donde también tenemos el sondeo de todos los días. No es una encuesta, es una pregunta nada más para quienes nos están viendo. La de hoy dice: ¿López Obrador escribió la carta de Andy, sí o no? Y solamente se puede votar vía YouTube.
19: Claro, es la carta que dirige Andrés López Beltrán, Andrés Manuel López Beltrán, la dirige al presidente de los Estados Unidos, a Donald Trump, quejándose quejándose de que le quitaron la visa, pero enconado, enojado. En fin, vamos a ir con este tema porque sin duda es principal, pero primero lo último. Un terremoto de magnitud 7.7 sacudió la costa de Indonesia hace exactamente 2 horas. Estamos hablando de las... hace 3 horas, pero 2 horas, perdón. Estamos hablando de las 3:58 hora de México, 5:58 de la mañana del sábado, hora de Indonesia. Esto fue informado por el Servicio Geológico de Estados Unidos, que situó el epicentro a unos 62 kilómetros al noroeste de la localidad.